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4: Bueno, hace minutos nada más salió la lista oficial de la selección argentina. Estos serán los nombres que irán por la cuarta, por defender el título de campeón logrado el 18 de diciembre de 2022 en el estadio Lusail de Doha, Qatar. 3 arqueros, cambia uno: Dibu Martínez, Jerónimo Rulli y Juan Musso, que entra por Armani, que estuvo en aquella ocasión. Nahuel Molina, Gonzalo Montiel, el Cuti Romero. Hasta ahí los 3 tocados, llegando con lo justo. Valerdi, defensa central del Marsella, parte del proceso. Otamendi, suspendido para el primer partido. Licha Martínez, zaguero central del Manchester United. Lateral izquierdo, Tagliafico, sigue estando en el equipo. Y Facundo Medina, que está en el Marsella después de su paso por el Lens, que puede jugar como central por izquierda o lateral izquierdo. Se queda fuera un campeón del mundo, Marcos Acuña de River, que también está tocado, no sé si lo suficiente como para no llevarlo al Mundial, o pasó por otro lado pasa por otro lado su ausencia. Laterales izquierdos pueden ser Tagliafico, Medina o Barco, Valentín Barco, que aparece en la lista de mediocampistas, junto a Ezequiel Palacios, Leandro Paredes, Enzo Fernández, Rodrigo De Paul, Enzo McAllister, y atención, va a tener revancha Giovanni Lo Celso. Y no está Emiliano Buendía, campeón con el Aston Villa de la Europa League, de gran temporada en la Premier y en Europa. Lo Celso le quita el puesto y tiene revancha porque, recordemos, fue el jugador que se quedó afuera tras lesionarse en el último partido de su equipo en el Mundial anterior. Los atacantes: Messi, Julián Álvarez, Lautaro Martínez, Thiago Almada, Nico Paz, Nico González, Giovanni Simeone, y aquí la gran novedad, Hernán el Flaco López, el jugador de Palmeiras, que entró, le diría, por la ventana a esta convocatoria. Hay delantero de sobra. No sé por qué lleva tantos. Digo, esto en función de Buendía. Yo preferido llevar un mediocampista más, teniendo en cuenta
5: de marca
4: que De Paul no anda del todo bien. Que hay jugadores que llegan
6: con lo justo. La de Buendía fue mejor que la de Lo Celso.
4: Tal cual.
6: Diferencia, además.
4: Pero entonces, ¿por qué López sí y Buendía no?
5: Pero al Flaco López lo estaba viendo, bastante, sí, en el proceso, sí. Y habló muy bien permanentemente. Scaloni ha hablado muy bien de la labor, sí, de
4: López. Pero usted vio, Rosa, la cantidad de delantero que lleva.
7: Sí, sí, bueno, es un poco lo que vimos en otras selecciones. También en Francia llamó la atención que llevaba pocos. La selección de Francia tiene pocos mediocampistas y muchos delanteros. A mí no me sorprende lo del Flaco López, un poco por lo que dice Sammy, ¿no? Que lo vimos en las últimas convocatorias y yo me imaginaba que iba a estar como el tercer centro delantero. Eso, una es otro dato. Hay 6 jugadores del Real Madrid, del Atlético de Madrid, de los cuales 4 son delanteros, o sea, 4 de los delanteros son del Atlético de Madrid. Impresionante lo que aporta el equipo del Cholo Simeone a esta selección, y yo creo que el punto más fuerte, vista esta lista, esta nómina, el punto más fuerte de la selección argentina está sin duda en la delantera.
6: Pero esta nomenclatura también, porque Nico Paz es volante, sí. Thiago Almada es volante. Sí, volante, sí, Simeone juega de volante por la derecha en el Atlético de Madrid.
5: Con los barcos de lateral.
7: Es multifacético el Colo Barco. Y bien por Juan Musso, que se metió, ¿no? Después de las buenas actuaciones.
6: Merecido.
7: Totalmente merecido lo de Juan Musso. Y no sé si no para segundo arquero, ¿no? Aquí en la lista aparecería como tercero por el orden en el que la presentaron, pero a mí me parece que daría para que sea el segundo arquero.
4: Pues podemos repasar un segundito la lista nuevamente, porque quiero ver, después de todo lo que se dijo, del proceso, de los chicos que ahí están pidiendo pista. Los únicos que no son campeones del mundo, que no repiten, son Musso en el arco, en la línea de fondo Facundo Medina 2, Valerdi 3, en la mitad de la cancha Lo Celso 4, que iba a estar, pero bueno, no estuvo, Barco 5, Nico Paz 6,
7: Flaco López y Simeone,
4: Nico González, que se quedó afuera también en lo último, 7, Gio y López, 9, bueno, también recambio hubo. 9-26.
5: Más son 3 años y medio, ¿no?
4: ¿Cómo?
5: Son 3 años y medio, ¿no? Y hay algunos grandes.
7: ¿La lista de Qatar no fue de 23 o ya era de 26?
4: No, 26.
7: Ya era de 26. Entonces, sí. ¿Quién quedaron afuera? Algunos además grandes, de Acuña,
4: ¿no? Armani, Acuña.
7: Y hay otros más que nos están faltando que quedaron afuera.
4: Foyt.
7: Foyt. Que... Sí, por lesión, sí.
4: ¿Quién más?
6: El jugador de Tigres, Ángel Angelito.
7: Ángel Correa no estuvo.
6: Es verdad que no estuvo. Sí, es verdad.
7: Papu Gómez tampoco estuvo.
6: Ángel Correa no estuvo en Qatar.
7: Ángel Correa fue uno de los que se lesionaron momento.
5: Papu Gómez estuvo en Qatar.
4: Sí, Papu Gómez y Correa también.
5: Ángel Correa también.
6: Claro. Ángel Correa,
7: ¿no? Ángel Correa lesionado.
4: Guido Rodríguez. Esos son los que faltan.
5: Guido Rodríguez, correcto.
7: Ahí está.
5: Bueno, pero hay otros grandes, ¿no?
4: ¿Otro qué? El más grande, sí. ¿Qué dice?
5: Messi, Otamendi.
7: Ese es el último baile para ellos dos.
5: Claro, digamos, hay varios que están en base 3, ¿no?
4: ¿Y?
5: Digo, vamos a ver.
7: Y hay algunos que estén en otros selecciones que están en base 4.
5: Claro, yo estoy de acuerdo con Andrés con el tema de De Paul. Para mí De Paul no es titular.
7: No sabemos si lo va a hacer.
4: Y viendo los niveles, yo creo que estos muchachos además... cambian la manera de jugar cuando se pone la celestiblanca, entienden dónde juegan. Creo que De Paul hizo una buena pretemporada física jugando en el Inter Miami, no ha jugado mal, ha levantado bastante su nivel con respecto a cómo llegó a mitad de campeonato pasado, esa es la realidad.
5: Es otro escenario.
4: Y es otra
5: exigencia.
6: Está mejor Paredes, ¿no?
4: Pero Paredes es 5 clavado.
6: 5 clavado.
7: Es otra posición.
6: Paredes, Enzo Fernández, McAllister.
4: Y sí.
6: Me suena a mitad de cancha titular.
5: Pero lo que dice Andrés, no el tema, no digo motivacional, pero ya sabemos que cómo rinden cuando se ponen la camiseta de la selección. Es una entrega distinta. No digo que sea más o menos, pero sí distinta por lo menos.
7: A mí me parece que es un muy buen equipo este. La duda, ¿quién será el suplente de Tagliafico, que va a ser el lateral izquierdo sin duda? Sin
4: Medina o Barco.
5: Barco, Medina, claro.
7: Me inclino más porque lo sea Medina, pero bueno, hay que esperar. Claro. Sí.
4: Probablemente. A mí la preocupación pasa por el lateral derecho también.
7: También, sí.
4: Porque Nahuel Molina está con lo justo, Montiel está con lo justo.
7: Sí.
4: Se habló ahora, a los partidos estos amistosos llevan a Adolfo Giai, del Palmeiras, ex San Lorenzo, que es un sub-20 argentino que tiene muy buen ida y vuelta.
5: Montiel no está jugando porque está tocado, claro, está de suplente.
4: Claro.
5: Bueno. Y Armani tampoco ya no es titular, entonces.
4: No, ya está.
5: A propósito, anoche jugaron, ¿no?
4: Sánchez.
7: ¿Qué pasó?
4: ¿Elijo creer?
7: Elegimos creer. Ah, tengo otra de Elijo creer que nos pasó nuestro productor Nico días atrás.
4: ¿Cuál?
7: En el 2014 Shakira sacó una canción para el Mundial.
5: Listo, vamos a la...
7: No, ¿cómo era?
4: Dele.
7: Cada vez que Shakira sacó una canción para el Mundial, esta es la tercera. Cada vez que Shakira saca una canción para el Mundial, una selección gana la cuarta estrella.
5: Guaca, Rosa.
7: Pasó con Alemania, pasó con Italia, y ahora sacó otra vez una canción.
5: Fue guaca, y ganó España y ganó la primera.
7: Pero esa fue la oficial. Estas son no oficiales. Canciones no oficiales. Así que elijo creer.
5: Paso a paso.
6: Saca una canción cada 5 minutos ya.
5: Pero no Sacher Torte en el día de Austria, usted.
4: Mire, yo lo único que sé de elijo creer, si estamos en el tema musical, que si Argentina sale campeón del mundo nuevamente, a nuestro querido amigo Jerry Sea, autor, compositor, vocalista de la Copa Soñada, el himno oficial de fútbol de primera, yo mismo le hago una estrella de Hollywood. Y le doy todos los Grammy posibles.
7: Será nuestro amuleto del
5: que mande Fiocchi, no más, esto estaría bueno. Ya está. Al equipo mundialista, unos Fiocchi, sería genial.
4: Bueno, salió la lista del campeón del mundo. ¿Usted qué piensa? ¿Faltó alguien? ¿Debió haber dejado a uno de los que está afuera a cambio de algún otro? Nos cuenta en @fdpradio en el canal de YouTube. Nos puede dejar también los comentarios en nuestro canal de YouTube. ¡Ey! ¡Miren eso! 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
4: La selección de Ecuador tiene un debut bravo, Costa de Marfil. Después, ganará los 3 puntos a Curazao. Y cerrará contra Alemania en New York.
6: Qué importante ese primer partido.
4: Oh.
6: Muy importante.
5: Y el último, ¿no?
4: Sí. En la gráfica que vemos en el canal de YouTube de Fútbol de Primera está Moisés Caicedo. ¿Hay algún comunicado oficial de FIFA? Que le han levantado las sanciones a todos aquellos que llegaban suspendidos o con doble amarilla o con roja al primer partido del Mundial.
7: No sé si oficial, no sé si oficial, pero salió la noticia.
4: Oficial, pregunto.
5: Pero tendría que haber sido después del congreso en Vancouver, ¿no?
4: El momento necesario.
7: No, pero hace un par de semanas circuló la información. Sí,
4: está bien, Rosa, pero acá hay que basarse con fuentes.
5: El membrete FIFA, nada.
4: Tal cual.
5: Nada.
4: Comisión disciplinaria de FIFA. Lo que digan. Acá se dice hoy en día, se dicen tantas cosas. Yo no puedo asumir todavía que Moisés Caicedo va a estar habilitado.
6: Yo también
4: lo dijo el presidente Ega, me acuerdo.
6: Sí, lo
4: de
6: dijo.
4: Ecuador.
5: Sí. Un jugador de Qatar también.
6: Sí. Y Caicedo además comentó que se lo había dicho el propio presidente de la federación, que él daba por hecho que jugaba.
4: Bueno, pero FIFA todavía no se ha
6: pronunciado. No.
4: Aguardemos. Escuchemos a Moisés Caicedo.
12: Para nosotros es muy importante ver nuestros hinchas, nuestra gente ecuatoriana en el estadio apoyándonos, gritando nuestro nombre, aplaudiéndonos. Eso nos llena mucho a nosotros. Hacemos las cosas aún mejor en el campo, lo hacemos por ellos porque han pagado, qué sé yo, han pagado un vuelo, han pagado un pasaje, ¿no? Que por ver a la selección hacen todo. Así que ellos están lejos de casa y nos vienen a ver a nosotros aquí, así que nada, nosotros estamos muy contentos por el apoyo que nos brinda los hinchas ecuatorianos, siempre apoyándonos, así que nosotros también lo hacemos por ellos, nos sacrificamos por ellos en cada partido y bueno.
4: Ecuador va a jugar de local los 3 partidos, sobre todo el de Alemania en New York.
5: Total.
4: Va a ser una afición fantástica.
7: Y yo no veo tanta diferencia entre Alemania y Ecuador futbolísticamente. Yo creo que Ecuador podría llegar a ganar ese partido. Tiene un equipo muy sólido, sobre todo mitad de cancha para atrás. Así que lo veo bastante parejo ese partido.
4: Muy bien.
6: Tuvo un déficit con los goles.
5: Con los goles, exacto.
4: Yo no. A ver, yo del único partido que puedo hablar de cada selección es del primero. Porque el tercero, así Rosa tenga razón, desde las diferencias que pueden existir o no entre Alemania y Ecuador, ahí van a llegar con dos resultados puestos, claro, y todo claro. Eso influye a favor, en contra, sí. Habrá que ver si hay algún suspendido, algún lesionado. Entonces, paso a paso.
5: No, tienes el
4: primero
5: primer
4: Costa de Banfield, Côte d'Ivoire,
5: el primer
4: los elefantes.
5: Porque, digamos, una derrota con... condiciona el segundo, sí, sí. Gana a Curazao, pero llega con apenas 3 puntos contra la Mannschaft, entonces tiene una serie de inconvenientes. Pero
7: sorpresas puede haber, obviamente, pero yo la veo sólida.
5: Ecuador, siempre me ha habido sorpresas.
7: En los dos primeros partidos.
4: Bueno. ¿Hola?
6: Ese partido contra Costa de Marfil.
4: Sí, bravo.
6: Es muy bravo.
5: Hay que ver los manejos también. Una cosa es haber sido auxiliar de un seleccionador en un mundial como el de Rusia y otra cosa es tomar tú allí las decisiones.
4: Ah, bueno, está bien.
5: Hablo de Becacés.
4: A ver, no me lo va a cuestionar Becacés ahora.
5: No, yo no cuestiono, pero digo, una cosa es con guitarra y otra cosa es con cajón.
7: Pero le fue muy bien en la eliminatoria.
5: La eliminatoria es una cosa y el mundial y las presiones y los momentos son distintos.
4: Y lo, pero
7: no le habían restado 3 puntos a Ecuador hace tanto, ya que pasó, le habían restado 3 puntos en esta eliminatoria. Y así todo, mire cómo
4: fue. Sí, no, sin duda. Es un buen equipo, un equipo sólido, un equipo al que le cuesta hacer goles. Esa es la realidad. Tiene a los dos mejores defensores de Europa en este momento. Porque van a enfrentar en la final de la Champions League.
5: Pero su 9 está de salida.
4: Pacho.
6: Eso, 9 es Enervalencia.
4: Histórico goleador.
6: Sí, sí.
4: Bueno.
6: No ha tenido reemplazo, esa es la verdad.
5: Nada, no, eso le falta.
4: Digo, no vamos a descubrir nada cuando decimos que no solo el primer partido de Ecuador contra Costa de Marfil, todos los debut mundialistas son claves en un torneo tan corto, a pesar de que este tenga 8 partidos para llegar a la final, uno más, digo, que,
5: no, pero igual,
4: que habitualmente.
5: Y igual, por más que hayan mejores terceros en este mundial extra large.
4: Sí, pero igual, no es lo mismo.
5: No.
4: Ganar el grupo.
5: No.
4: Que salir entre los terceros y tener que llegar a esa instancia no dependiendo de sí mismo. A ver, hay cuatro terceros, digo, se van a quedar afuera. Pero también está esa posibilidad, ¿no?, de tener que esperar un resultado de algún otro grupo para ver si uno termina siendo mejor tercero.
5: Claro, casi el abecedario está en este mundial.
4: Es mucho.
5: Espectacular.
4: Es mucho. Bueno, esperaremos por noticias oficiales y esperamos confiado de que sí, que Caicedo pueda jugar.
5: Debería.
4: El debut debería...
5: Todos, digo, los tres.
4: Caicedo contra Costa de Marfil es como que... es clave.
5: Pero todos, Andrés, ¿no? Otamendi, el jugador de Catarí también.
6: Es el partido más físico, además, que se te presenta.
4: Pero Otamendi, ¿no?, fue roja directa, Sammy.
5: Está bien, pero si vas a limpiar, limpia todo. No limpies a medias. Usted, cuando lava los platos, ¿lo lava a mitad o lo lava completo? Completo, listo, ya está. Amnistía para todos. ¿Qué le cuesta?
4: Yo no sé,
6: Sammy quiere que juegue Otamendi.
4: De la lavadora y no sé lo cómo
5: sí, no sé si quiere titular Otamendi, pero bueno, tendría la posibilidad. ¿O no?
4: Hoy vino lírico.
7: Pero tiene razón, Sammy. No van a suspender a perdonar a uno, sino a otro.
4: Y ya lo perdonaron a Cristiano.
6: Sí.
4: Y perdonaron a Cristiano, le dieron estas sanciones en suspenso, que esto, el otro. ¿Se acuerdan, no?
6: Sí, sí.
4: La rabieta que hizo contra Irlanda, ¿fue?
5: Estaba, acaso. Guerrero no jugó ahí también con condicionado y después le clavaron la sanción de 2 años. Y bueno.
4: Bueno, muy bien. Habla Ricardo Pepi, suplente de Balogun, por ahora y solo por ahora, en la selección de Estados Unidos. Trae la pausa. 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
2: Hola Ricardo, ¿cómo te va? Un placer recibirte en Fútbol de Primera. Bueno, la primera pregunta que se me ocurre fue ¿cómo recibiste la convocatoria?
3: No, bueno, me acuerdo de estar en el carro con mi padre y bueno, me llega el mensaje que suena a lista, ¿no? Y bueno, se lo enseñé y la verdad se me hizo la piel chinita, ¿no? Desde el momento que vi el mensaje y que se lo enseñé a mi padre, no sabíamos ni cómo reaccionar, fue algo muy especial, la verdad.
2: Ricardo, hoy ya tienes una carrera consolidada como futbolista profesional, pero me imagino que disputar un mundial debió haber sido un sueño de niño, ¿no?
3: Sí, bueno, como un niño siempre es un sueño, ¿no? Es un sueño que quieres realizar, obviamente, jugar en una Copa del Mundo, jugar en una final de Champions, desde que sabes que quieres con el fútbol, te pones a pensar en estos momentos y bueno, la verdad, un sueño cumplido. Me acuerdo de estar peleando toda mi carrera, toda mi vida, para un momento como este y bueno, muy, muy orgulloso y muy feliz.
2: Para la última Copa del Mundo, Ricardo, te tocó vivir la sensación amarga de quedarte fuera de la lista, con lo cual me imagino empatizas con quienes se quedaron fuera de esta, caso de Diego Luna, por ejemplo.
3: Sí. Es difícil, la verdad, es difícil. Obviamente, como has dicho, no estuve yo en ese momento, pero creo que al final del día, bueno, tienes que usar eso como para motivarte, ¿no? Y crecer el fuego que tienes dentro y usarlo en una buena manera, ¿no? No te puedes venir hacia abajo y tienes que salir adelante de esto.
2: ¿Qué significa para ti, Ricardo, el poder disputar un mundial en casa?
3: Sí, claro, creo que, bueno, estamos muy motivados y estamos muy felices de estar jugando en frente de nuestra afición, nuestras familias y jugar juntos. Creo que, bueno, se nos vienen muchas cosas buenas.
2: ¿Cómo calificarías tu temporada en Europa?
3: Bueno, creo que bueno, de un 10 le daría como un 8 o 9, sería el 10, pero como tuvo muchas lesiones, entonces me quitó mucho mucho mucho juego. Pero bueno, creo que lo que estuve en el campo fue eficiente y marqué bastante goles.
2: De hecho, viendo tus promedios, hiciste un gol cada 90 minutos.
3: Sí, bueno, ¿qué puedo decir? No, cada vez es... Bueno, me gusta estar en las posiciones correctas, creo que me pongo muy bien en las posiciones. Y como delantero hay que marcar.
2: Respecto del trabajo de Mauricio Pochettino, ¿cómo sientes que te has amoldado a la idea del técnico?
3: Sí, creo que bien, la verdad. Soy un jugador que le gusta trabajar mucho y que le gusta pelear, y creo que el profesor nos ha dado esa mentalidad de que hay que competir, hay que meter intensidad, y nos ha venido muy bien al grupo.
2: Pochettino suele jugar con un 9 definido, colocando extremos, eventualmente en algún partido lo ha hecho con dos hombres de punta, y te pregunto todo esto para saber cómo vislumbras la competencia interna.
3: Sí, bueno, sabemos que obviamente queremos jugar cualquiera de los delanteros, ¿no? Pero al final del día estamos peleando por la misma cosa, que es representar nuestro país en una Copa del Mundo. Entonces, bueno, al que le toque jugar, toda la suerte del mundo, y hay que salir adelante por el equipo.
2: Hablábamos hace un momento del Mundial de Qatar, de lo que significó quedarte afuera. ¿Qué diferencias hay entre el Ricardo Pepi pre-Qatar y el que hoy está delante de su primera Copa del Mundo?
3: Sí, bueno, creo que más maduro, ¿no? Creo que en la vida momentos así en donde te da un poco de... Si te caes, te levantas, básicamente, ¿no? Creo que esa vez, bueno, me hizo crecer mucho como persona y como atleta, como jugador profesional, entonces creo que más preparado para lo que viene.
2: ¿Qué beneficios te ha aportado esta experiencia, larga experiencia europea, no solo desde lo profesional, sino incluso desde el lado humano?
3: Sí, bueno, creo que bueno, me ha hecho un poco más maduro como jugador y como persona. Estar solo, sin mi familia, obviamente es un poco difícil, pero bueno, te ayuda a crecer, ¿no? Fuera y dentro del campo. Y obviamente jugando en Europa me ha hecho un mejor jugador, me ha enseñado cómo aprender, cómo estar en posiciones mejores, cómo jugar el fútbol de Europa, cosas así, ¿no? Cosas así.
2: ¿Qué sería un buen mundial para Estados Unidos? El técnico ha dicho que van a la Copa a ganarla.
3: Claro, claro, ese es nuestro objetivo, queremos salir a ganar la Copa del Mundo, queremos salir a jugar bien en frente de nuestra afición, representar a nuestras familias y bueno, ganarlo, ¿no?
2: Aunque esto es un juego colectivo, ¿qué sería para ti un buen mundial?
3: Sí, creo que lo mejor sería aportar mucho al equipo con lo que pueda, marcar un par de goles no estaría mal, entonces vamos a competir.
2: Ricardo, muy agradecido por recibirnos en Fútbol de Primera, muchísimos éxitos en la Copa del Mundo que vamos a estar transmitiendo y siguiendo por aquí.
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6: Hoy hablamos de otra de las sedes mundialistas, Kansas City.
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6: En el corazón de los Estados Unidos, Kansas City se prepara para vibrar con el Mundial en el histórico Arrowhead Stadium, que se va a rebautizar como el Estadio de Kansas City durante la Copa del Mundo. En este escenario se jugarán 6 partidos, 4 de fase de grupos, 1 de 16avo de final y 1 más de cuartos. El 16 de junio jugará el campeón del mundo Argentina contra Argelia, el 20 lo hará Ecuador-Curazao, el 25 Túnez contra Países Bajos y el 27 Argelia contra Austria. Conocido por su ambiente electrizante, este estadio promete una experiencia intensa. Aquí el fútbol se vivirá con pasión pura. Kansas City está lista para sorprender al mundo. Este fue el Minuto Mundial de Fútbol de Primera. Les habló Sami Sadovnik.
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9: Bien, Pepe. Bien, centrado, ¿no?
2: Sí, sí, sí.
9: Estados Unidos-Senegal, el sábado, desde las 3 de la tarde, tiempo del Este, 12 del mediodía del Pacífico. Uf, pesadito va a estar en Charlotte. Ya, ¿no? Para que se vayan acostumbrando.
10: Estadio grande, estadio de NFL.
9: Sí.
11: Ahí fue el partido semifinal. Es el domingo, ¿no? El sábado, ¿no?
2: El domingo, el domingo.
9: Domingo, sí, ¿no? Sí, el sábado, ¿qué? Sí. Estoy con los días
10: la
9: cruzados.
10: La Conca, sí. Champions.
11: Ay, sí.
10: Y México,
11: fin
10: Australia.
11: De semana intenso.
9: Fin de semana. Oh, esta noche es intensa. Por eso estoy nervioso.
11: Es verdad, para algunos, sí.
9: Ya quiero que sea viernes con el resultado opuesto. Feliz, ¿sí? Por supuesto.
10: La taza.
9: ¿Cómo? No se haga el distraído.
11: Ahora, ¿qué grupo ese, no? Porque salvo Barcelona, que está eliminado, los otros tres, cualquiera puede quedar eliminado, cualquiera puede salir, ganar el grupo.
9: En Copa Libertadores.
11: En ese grupo de Copa Libertadores, sí, sí. Está complicado realmente.
10: Tiene que ganar, si no se queda en la Sudamericana, donde se puede encontrar con el Club Atlético River Plate, que ayer goleó 3-0. Linda la camiseta, ayer jugaron una camiseta retro.
11: Es muy linda, es verdad.
10: La vio, está espectacular.
11: Sí, sí.
10: Muy linda, la, sin sponsor,
2: cincuentosa,
10: sin nada.
2: Cincuentosa.
10: Sí, con un escudo que parecía Flamengo, dicho sea de paso, así antiguo, muy linda camiseta.
11: La camiseta que hoy estrena Boca también está muy buena.
10: ¿Retro también?
2: Sí, no, retro de la última Copa Libertadores que ganaron.
11: Está,
2: ¿sí?
11: Miren que a mí las camisetas de Boca normalmente no me gustan, pero esta está buena. Esta está
9: ¿cómo
11: buena.
9: Llegamos acá? Estamos hablando de Estados Unidos-Senegal.
11: Bueno, ¿cómo se juega a Boca?
10: Usted habló de la taza, usted se metió en el jardín.
9: No, porque me equivoqué de día. Puerta. Yo no me metí en ningún jardín, ni que estaba nervioso, por eso me estaba equivocando de día. El partido es el domingo, 3 de la tarde. Transmite Fútbol de Primera. Jugará Sadio Mané, jugará Christian Pulisic, a quien veíamos en la promo en el canal de YouTube. ¿Quiénes jugarán? ¿Se van a permitir 11 cambios otra vez? Oh,
10: sí. Bueno, partidos,
9: ¿no? Vamos a ir viendo a estas selecciones mundialistas y escuchándolo por Fútbol de Primera. 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
10: Aquí estamos, ahora sí. Sí, todo lo que termine sucediendo, por supuesto, en la Taza Libertadores, Copa Sudamericana, en fdpradio.com. Y estará sabroso, por supuesto, el chat de Fútbol de Primera esta noche.
2: Entretenido.
10: Entretenido. No nos aburriremos, seguramente.
11: Todos online.
10: Ya se
11: todos
10: fue el, online ya se fue el otro del partido. Bueno, nos reencontramos mañana aquí en Fútbol de Primera. Gracias, chao.

0: Dos semanas, 14 días nos separan del comienzo de la Copa del Mundo de la FIFA 2026, que usted escuchará por Fútbol de Primera. ¡Qué momento! Ha salido la lista del campeón del mundo, que en 18 días empezará la defensa de su título. Tenemos novedades importantes con respecto al jugador que más polémica causó en la convocatoria de Carleto Ancelotti, técnico de Brasil. Hay novedades importantes y mucha incertidumbre. Estamos aquí para contarle todo, absolutamente todo lo que pasa en el mundo del fútbol de cara a lo que será la final de la Champions el sábado, la final de la Conca Champions el sábado por la noche, modo mundial, transmisión de Fútbol de Primera desde Charlotte para Estados Unidos contra el campeón de África, Senegal, primero. Luego estaremos, obviamente, en la despedida, send off, contra Alemania. 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Y para nuestro experto en fútbol brasileño, voy a formular de entrada la pregunta que puse en portugués en nuestro grupo interno.
1: ¿Cómo debe ser?
0: ¿E agora? ¿Qué hacemos? Sanzinho,
2: ¿Cómo estás? Saludos a los amigos de Fútbol de Primera. Lesión muscular grado 2 en el gemelo, indicó el doctor Rodrigo Lesmar en la jornada
0: de quién?
2: De en la Granja Comarí de Neymar Jr. Tiene una lista, Carleto, de 55 jugadores presentadas. Si Neymar termina de estar machucado y no se puede recuperar, tiene una pleya de jugadores como para reemplazarlo. Yo entiendo que Neymar es cracky, pero en esas condiciones, si es que no se recupera, a pesar que el doctor ha dicho que va a tener un tratamiento agresivo, veremos si puede estar en disposición de Ancelotti. Ancelotti es un técnico de experiencia. Si observa y si la sanidad de la CBF le indica que no está para formar parte de los 26 atletas, no estará. Está Joao Pedro en la lista de espera, en el partidor, tranquilamente.
0: ¿Ustedes piensan que Ancelotti estuvo presionado para convocarlo a Neymar? Porque no estaba, no está en plenitud,
2: ¿presionado,
0: obviamente.
2: ¿Presionado por quién?
0: Y no sé, no lo sé. Pero Neymar es Neymar. Empezó a meter mucho fuego, mucha presión mediática, el propio jugador, su entorno, la prensa mismo, por aquello que los quieren. La realidad es que con este parte médico ya oficial, al primer partido no llega. De todas maneras, yo pienso que Neymar no iba a ser titular. No va a ser titular en esta selección.
1: Yo le doy una vuelta, saludos a todos, pensando que, por supuesto que no creo que lo hayan presionado, pero sí que Ancelotti, como buen gestor de grupos que es, haya tomado muy en cuenta el valor simbólico, emocional de Neymar. No estoy diciendo que lo haya llevado solo como eso, ¿eh? Evidentemente lo futbolístico cuenta, es un jugador diferencial, pero
2: si está en buenas condiciones.
1: Exactamente, obvio, no, lesionado no puede estar, pero es un tema muscular, es decir, es algo que en teoría, yo no sé si para el primer partido, pero para la competencia podría llegar a estar. Me da la sensación de que va por ahí la cosa y que va a tratar de aguantarlo hasta el final.
0: Bueno, usted que sabe de esto, yo no sé si son cabuleros o no en Brasil, si tienen cábalas. ¿Cómo se diría elijo creer que en la campaña que hizo Argentina con todas estas similitudes, coincidencias antes de la Copa del Mundo del 22, que al final terminó trayendo suerte, ¿cómo sería elijo creer?
2: Pero es que Brasil no necesita.
0: No, pero ¿sabes por qué? No, pero pará, porque lo mencionaste. Y yo solo digo que si no va Neymar, tengo que pensar, Rosa, que se cae de Maduro la convocatoria de
3: Joao Pedro.
0: Recordemos, sí, dónde estaba Joao Pedro antes del Mundial de Clubes, antes de ser comprado por el Chelsea. Estaba de vacaciones, se hizo la transferencia, lo mandaron a llamar para que venga a jugar el Mundial de Clubes, cayó pero como anillo al dedo, empezó a hacer goles y terminó siendo campeón.
2: Ahora debe estar de vacaciones.
0: Elijo creer.
1: Yo confío.
3: Aparte, chicos, con el saludo para todos. No, yo les conté la semana pasada que yo, Pedro, había abogado para que lo convoquen a Neymar. Él pidió públicamente en una entrevista que quería que Neymar esté en la lista y al final el que se quedó afuera porque entró Neymar fue él. Así que, bueno, no sé qué va a pasar, pero ya sabemos que todo... que todo puede cambiar. No.
1: Lo complacieron al final.
3: A ver, Neymar viene lesionado hace un año, bien, chicos. Así que.
2: Pero como dice Andrés, a lo mejor inteligente Ancelotti lo convoca, y si va a estar en malas condiciones, si no va a llegar, lo va a tener que desconvocar y convocar, pero por lo menos lo convoqué.
1: El valor de Neymar en ese grupo es tremendo. Vean la foto que se publica.
2: Hoy lo dijo Casemiro.
0: Escuchemos al médico Rodrigo Lesmar. Habla, se entiende bastante el portugués, pero se lo vamos a traducir porque da exactamente el tiempo de recuperación.
4: Bom, atualização sobre o jogador Neymar. Ele se apresentou ontem aqui na Granja Comari. Ele fez todos os exames médicos, os exames complementares, e terminamos com uma ressonância magnética que identificou uma lesão muscular grau 2 na panturrilha, não apenas um edema. Tá? O atleta, ele segue em tratamento. A nossa expectativa é que num prazo de 2 a 3 semanas ele esteja liberado. Claro, conosco ele está em tratamento intensivo, a gente tem condição de avaliar dia a dia essa evolução, mas a expectativa a princípio é essa.
0: Edema, isso é bueno, não tem edema.
2: Claro.
0: E 2 semanas. Dos a tres semanas.
2: Hoy salió Santos, el equipo donde juega Neymar, para no tener ningún inconveniente como pasó con Mbappé con el Real Madrid. Cuando de sorpresa, dice Santos, lo convocan, él se lesiona el 17, el día siguiente lo convoca Ancelotti. Ese mismo día, Santos le entrega a la CBF y al doctor Lesmar todo el legajo de lo que habían hecho ellos después de la lesión, como había procedido Santos después de la lesión de Neymar, que se sometió, llegando a la Granja Comarín, no estuvo en el primer entrenamiento, a exámenes complementarios. Por lo cual hoy el doctor Lesmar dice lo que dice.
0: Perfecto, bueno. Quiero recordarle a la gente, tal vez ustedes sí lo recuerden, menos mal, ¿ustedes recuerdan en qué momento se lesiona, cuándo se produce esta lesión? Aquel día de la locura que le agarra cuando hacen mal el cambio por él. En un partido de Santos, él estaba siendo atendido por el cuerpo médico de Santos. Exacto, al borde del terreno de juego, se hace un cambio, en el papel no estaba su nombre, pero uno de los asistentes que habla con el cuarto árbitro le dice que va a salir Neymar, y el cuarto árbitro pone en la chapa el número de Neymar. Cuando Neymar ve el 10, le agarra la locura, agarra el papelito del cambio que tenía el cuarto árbitro, lo muestra en la cámara. Ahora, menos mal que no volvió a jugar.
3: Tal
0: él
3: cual,
0: quería
3: si no
0: volver
3: hubiera,
0: a jugar lesionado,
3: si hubiera
0: así
3: roto,
0: como estaba.
3: Sí, si hubiera roto completamente.
1: Fuera del mundial. Se quedaba seguramente fuera del mundial.
2: Y una más, Andrés, para cerrar el tema de la granja. Hoy estuvo en el café de la Granja Comari, hoy estuvo de visita.

0: el entrenamiento media de imágenes en vivo y en directo.
1: Bueno, esa es la situación de uno de los más grandes futbolistas de todos los tiempos de Brasil. Para mí. Y uno de los grandes cracks mundiales. Me encantaría verlo en la Copa del Mundo, jugando un ratito. No sé si Ancelotti aquí tiene una decisión muy importante que hacer. Porque obviamente al jugador no le va a caer bien si es desafectado, sabiendo que por ahí Brasil avanza. Ustedes imagínense este panorama, este escenario, que es posible, y hablo en serio, que Brasil vaya avanzando y que llegue a disputar la final, y que Neymar pudiese contribuir con 20 minutos, media hora, a partir del momento que tenga la alta médica, queda fuera y Brasil es campeón, y le niegan la posibilidad de haber sido por esta decisión que tendrá que tomar el técnico si uno de sus 26
0: y los médicos
1: no puede participar a partir del segundo o tercer partido, consideran que no está en plenitud para disputar ni siquiera esos 20 minutos, 30 hipotéticos que plantea.
0: Pero acá pasa, y acá hay un gran responsable.
1: Es un peso muy pesado, sí, ese.
0: Además, un hombre fuerte en la sanidad de la CBF y que está hace décadas. Que el doctor Lesmar,
1: sí,
0: sabrá.
1: Sí, no, todo muy lindo. La decisión va a ser la decisión médica del médico, pero en definitiva, si lo aguanta, si lo lleva para esperarlo, va a ser del técnico.
0: Yo no creo que corra
2: riesgos. Claro, pero la contracara de ese escenario es ese, que lo aguante, que lo espere y que después no pueda jugar ni un minuto porque o se resienta o no se recupere y haya sido un lugar perdido completamente para la selección.
1: Entiendo, todos esos escenarios son válidos, pero yo digo, porque Brasil es Brasil y puede ser tranquilamente campeón del mundo.
2: Sí.
1: Qué peso enorme, qué decisión pesada que tendrá que tomar
0: Ancelotti. Lo bueno que el que está sentado en la banca y es el seleccionador es Ancelotti. Si fuera otro, tendríamos la duda, pero creo que Ancelotti ha obrado en su larga y dilatada y exitosa trayectoria.
2: No, pero
0: no come vidrio.
2: Pero si hacemos futurología, intentémoslo. Yo creo que lo va a dejar y va a arriesgar a ese problema de que no pueda jugar ni un partido, pero lo va a dejar con la esperanza de eso, de que después de las 3 semanas esté listo y pueda jugar, tal vez no la fase de grupos, pero sí a partir de 16avos de final, ¿no?
1: Bueno, veremos qué es lo que termina pasando. Estaremos minuto a minuto informando, como siempre, en fdpradio.com, en @fdpradio, nuestras redes sociales, si hay novedades con respecto a la convocatoria final de Neymar Jr. No, Ancelotti no come vidrio. Hoy en la prima colación,
2: ¿eso qué es, el almuerzo?
1: La prima es el desayuno, el café de mañana.
2: Ah, pero en italiano, ay, qué lío que me están haciendo con los idiomas.
0: Es políglota,
1: que comió bola de coque, era.
3: Bolo de caco.
1: ¿Y eso? ¿Qué? Muy gustoso. ¿Pan de queso?
3: No, bizcocho.
1: Ah, bizcocho.
2: Suena medio feíto.
3: Seguro que cuando estuvieron en Brasil recordarán que el desayuno siempre
1: venimos con la convocatoria de la selección argentina campeona del mundo oficial, con videíto y todo, con video.
2: Sí, no podía ser menos.
1: Don't cry for me, Argentina. Ya volvemos.
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5: Bueno, hace minutos nada más salió la lista oficial de la selección argentina. Estos serán los nombres que irán por la cuarta, por defender el título de campeón logrado el 18 de diciembre de 2022 en el estadio Lusail de Doha, Qatar. 3 arqueros, cambia uno: Dibu Martínez, Jerónimo Rulli y Juan Musso, que entra por Armani, que estuvo en aquella ocasión. Nahuel Molina, Gonzalo Montiel, el Cuti Romero, hasta ahí los 3 tocados llegando con lo justo. Valerdi, defensa central del Marsella, parte del proceso. Otamendi, suspendido para el primer partido. Licha Martínez, zaguero central del Manchester United. Lateral izquierdo, Tagliafico, sigue estando en el equipo. Y Facundo Medina, que está en el Marsella después de su paso por el Lens, que puede jugar como central por izquierda o lateral izquierdo. Se queda fuera un campeón del mundo, Marcos Acuña de River, que también está tocado, no sé si lo suficiente como para no llevarlo al Mundial, o pasó por otro lado su ausencia. Laterales izquierdos pueden ser Tagliafico, Medina o Barco, Valentín Barco, que aparece en la lista de mediocampistas, junto a Ezequiel Palacios, Leandro Paredes, Enzo Fernández, Rodrigo De Paul, Enzo McAllister, y atención, va a tener revancha Giovanni Lo Celso. Y no está Emiliano Buendía, campeón con el Aston Villa de la Europa League, de gran temporada en la Premier y en Europa. Lo Celso le quita el puesto y tiene revancha porque, recordemos, fue el jugador que se quedó afuera tras lesionarse en el último partido de su equipo en el Mundial anterior. Los atacantes: Messi, Julián Álvarez, Lautaro Martínez, Thiago Almada, Nico Paz, Nico González, Giovanni Simeone, y aquí la gran novedad: Hernán el Flaco López, el jugador de Palmeiras, que entró, le diría, por la ventana a esta convocatoria. Hay delanteros de sobra, no sé por qué lleva tantos. Digo esto en función de Buendía. Yo preferido llevar un mediocampista más, teniendo en cuenta
6: de marca
5: que De Paul no anda del todo bien, que hay jugadores que llegan
7: con lo justo. La temporada de Buendía fue mejor que la de Lo Celso,
5: tal cual,
7: diferencia además.
5: Pero entonces, ¿por qué López sí y Buendía no?
6: Pero el Flaco López lo estaba viendo bastante en el proceso, y habló muy bien permanentemente. Scaloni ha hablado muy bien de la labor de
5: López. Pero usted vio, Rosa, la cantidad de delantero que lleva.
8: Sí, bueno, es un poco lo que vimos en otras selecciones. También en Francia llamó la atención que llevaba pocos. La selección de Francia tiene pocos mediocampistas y muchos delanteros. A mí no me sorprende lo del Flaco López, un poco por lo que dice Sammy, ¿no? Que lo vimos en las últimas convocatorias y yo me imaginaba que iba a estar como el tercer centro delantero. Eso, una es. Otro dato, hay 6 jugadores del Real Madrid, del Atlético de Madrid, de los cuales 4 son delanteros, o sea, 4 de los delanteros son del Atlético de Madrid. Impresionante lo que aporta el equipo del Cholo Simeone a esta selección, y yo creo que el punto más fuerte, vista esta lista, esta nómina, el punto más fuerte de la selección argentina está sin duda en la delantera.
7: Pero esta es nomenclatura también, porque Nico Paz es volante, sí. Thiago Almada es volante.
5: Sí, volante.
7: Simeone juega de volante por la derecha en el Atlético de Madrid.
6: Con los barcos de lateral.
5: Ya juega
8: es multifacético el Colobarco, y bien por Juan Musso, que se metió, ¿no?, después de las buenas actuaciones.
7: Merecido.
8: Totalmente merecido lo de Juan Musso, y no sé si no para segundo arquero, ¿no? Aquí en la lista aparecería como tercero por el orden en el que la presentaron, pero a mí me parece que daría para que sea el segundo arquero.
5: Pues podemos repasar un segundito la lista nuevamente, porque quiero ver, después de todo lo que se dijo del proceso, de los chicos que ahí están pidiendo pista, los únicos que no son campeones del mundo, que no repiten, son Musso en el arco, en la línea de fondo Facundo Medina 2, Valerdi 3, en la mitad de la cancha Lo Celso 4, que iba a estar, pero bueno, no estuvo, Barco 5, Nico Paz 6,
8: Flaco López y Simeone,
5: Nico González, que se quedó afuera también en lo último, 7, Gio y López, 9, bueno, también recambio hubo, 9-26.
6: Más son 3 años y medio, ¿no?
5: ¿Cómo?
6: Son 3 años y medio, ¿no? Y hay algunos grandes.
8: ¿La lista de Qatar no fue de 23 o ya era de 26?
5: No, 26.
8: Ya era de 26. Entonces, ¿quién quedaron afuera? Además de Acuña,
5: Armani, Acuña.
8: Y hay otros más que nos están faltando que quedaron afuera.
5: Foyt.
8: Foyt. Que... Sí, por lesión, sí.
5: ¿Quién más?
7: El jugador de Tigres, Ángel
8: Correa. Ángel Correa no estuvo.
7: Es verdad que no estuvo. Sí, es verdad.
8: Papu Gómez tampoco estuvo.
7: Ángel Correa no estuvo en Qatar.
8: Ángel Correa fue uno de los que se lesionaron a último momento.
6: Papu Gómez estuvo en Qatar.
5: Sí, Papu Gómez y Correa también.
6: Ángel Correa también.
7: Claro. Ángel Correa,
8: ¿no? Correa.
5: Rodríguez. Esos son los que faltan.
6: Guido Rodríguez, correcto.
8: Ahí está.
6: Bueno, pero hay otros grandes, ¿no?
5: ¿Otro qué? Más grande, sí. ¿Qué dice?
6: Messi, Otamendi.
8: Ese es el último baile para ellos dos.
6: No, digamos, hay varios que están en base 3, ¿no?
5: ¿Y?
6: Digo, vamos a ver.
8: Y hay algunos que estén en otros selecciones que están en base 4.
6: Claro, yo estoy de acuerdo con Andrés con el tema de De Paul. Para mí De Paul no es titular.
8: No sabemos si lo va a hacer.
5: Y viendo los niveles, yo creo que estos muchachos además cambian la manera de jugar cuando se pone la celeste y blanca, entienden dónde juegan. Creo que De Paul hizo una buena pretemporada física jugando en el Inter Miami, no ha jugado mal, ha levantado bastante su nivel con respecto a cómo llegó a mitad de campeonato pasado. Esa es la realidad.
6: Es otro escenario.
5: Y es otra
6: exigencia.
7: Está mejor Paredes, ¿no?
5: Pero Paredes es 5 clavados.
7: 5 clavados.
8: Es otra posición.
7: Paredes, Enzo Fernández, McAllister.
5: Y sí.
7: Me suena a mitad de cancha titular.
6: Pero lo que dice Andrés, no el tema, no digo motivacional, pero ya sabemos que cómo rinden cuando se ponen la camiseta de la selección. Es una entrega distinta. No digo que sea más o menos, pero sí distinta por lo menos.
8: A mí me parece que es un muy buen equipo este. La duda aquí, ¿quién será el suplente de Tagliafico, que va a ser el lateral izquierdo sin duda? Sin
5: Medina o Barco.
6: Barco Medina, claro.
8: Me inclino más porque lo sea Medina, pero bueno, hay que esperar.
5: Sí. Probablemente. A mí la preocupación pasa por el lateral derecho también.
8: También, sí.
5: Porque Nahuel Molina está con lo justo, Montiel está con lo justo.
8: Sí.
5: Se habló ahora, a los partidos estos amistosos llevan a Adolfo Gyai del Palmeiras, ex San Lorenzo, que es un sub-20 argentino que tiene muy buen ida y vuelta.
6: Montiel no está jugando porque está tocado, claro, está de suplente.
5: Claro.
6: Bueno. Y Armani tampoco ya no es titular, entonces.
5: No, ya está.
6: A propósito, anoche jugaron, ¿no?
5: Sánchez.
8: ¿Qué pasó?
5: ¿Elijo creer?
8: Elegimos creer. Tengo otra de Elijo creer que nos pasó nuestro productor Nico días atrás.
5: ¿Cuál?
8: Banda, ¿no? En el 2014 Shakira sacó una canción para el Mundial.
6: Listo, vamos a la...
8: No, para, ¿cómo era?
5: Dele.
8: Cada vez que Shakira sacó una canción para el Mundial, esta es la tercera. Cada vez que Shakira saca una canción para el Mundial, una selección gana la cuarta estrella.
6: Guaca, Rosa.
8: Pasó con Alemania, pasó con Italia. Disculpe, y ahora sacó otra vez una canción.
6: Sudáfrica fue Guaca, y ganó España y ganó la primera. Así dejemos.
8: No, pero esa fue la oficial. Estas son no oficiales. Canciones no oficiales. Así que elijo creer.
6: Paso a paso.
7: Saca una canción cada 5 minutos ya.
6: Pero no Sacher Torte en el día de Austria, usted.
5: Mire, yo lo único que sé del hijo creer, si estamos en el tema musical, que si Argentina sale campeón del mundo nuevamente, a nuestro querido amigo Jerry Sea, autor, compositor, vocalista de la Copa Soñada, el himno oficial de fútbol de primera, yo mismo le hago una estrella de Hollywood. Y le doy todos los Grammy posibles.
8: Será nuestro amuleto.
6: Que mande Fiocchi, no más, esto estaría bueno. Ahí está. Al equipo mundialista. Uno Fiocchi, sería genial.
5: Bueno, salió la lista del campeón del mundo. ¿Usted qué piensa? ¿Faltó alguien? ¿Debió haber dejado a uno de los que está afuera a cambio de algún otro? Nos cuenta en @fdpradio en el canal de YouTube. Nos puede dejar también los comentarios en nuestro canal de YouTube. ¡Ey! ¡Miren eso! 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
5: La selección de Ecuador tiene un debut bravo, Costa de Marfil. Después ganará los 3 puntos a Curazao y cerrará contra Alemania en New York.
7: Qué importancia el primer partido.
5: Oh.
7: Muy importante.
6: Y el último, ¿no?
5: Sí. En la gráfica sí, que sí. Vemos en el canal de YouTube de Fútbol de Primera está Moisés Caicedo. ¿Hay algún comunicado oficial de FIFA? Que le han levantado las sanciones a todos aquellos que llegaban suspendidos o con doble amarilla o con roja al primer partido del Mundial.
8: No sé, no sé si oficial, pero salió la noticia.
5: Oficial,
8: de que...
5: pregunto.
6: No, pero tendría que haber sido después del Congreso en Vancouver, ¿no?
5: El yo momento no necesario. Visto, yo no he visto nada oficial.
8: No, pero hace un par de semanas circuló la información. Sí,
5: está bien, Rosa, pero oficial, no. Acá hay que basarse con fuentes.
6: En el membrete
5: con...
6: FIFA, nada.
5: Tal cual.
6: Nada.
5: Comisión disciplinaria de correcto. FIFA. Lo que digan. Acá se dice hoy en día, se dicen tantas cosas. Yo
6: semanas,
5: no puedo asumir todavía que Moisés Caicedo va a estar habilitado.
7: Yo también
5: tampoco. Lo dijo el presidente Ega, me acuerdo.
7: Sí, lo dijo.
5: De Ecuador.
6: Sí. Un jugador de Qatar también.
7: Sí. Y Caicedo además comentó que se lo había dicho el propio presidente de la federación, que él daba por hecho que jugaba.
5: Bueno, pero FIFA todavía no se ha...
7: No.
5: Aguardemos. Escuchemos a Moisés Caicedo.
14: Para nosotros es muy importante ver nuestros hinchas, nuestra gente ecuatoriana en el estadio apoyándonos, gritando nuestro nombre, aplaudiéndonos. Eso nos llena mucho a nosotros. Hacemos las cosas aún mejor en el campo. Lo hacemos por ellos porque han pagado, qué sé yo, han pagado un vuelo, han pagado un pasaje, ¿no? Que por ver a la selección hacen todo. Así que ellos están lejos de casa y nos vienen a ver a nosotros aquí. Así que, nada, nosotros estamos muy contentos por el apoyo que nos brinda los hinchas ecuatorianos, siempre apoyándonos, así que nosotros también lo hacemos por ellos, nos sacrificamos por ellos en cada partido y bueno.
5: Ecuador va a jugar de local los 3 partidos, sobre todo el de Alemania en New York.
6: Uh-huh. Total.
5: Va a ser una afición fantástica.
8: Y yo no veo tanta diferencia entre Alemania y Ecuador futbolísticamente. Yo creo que Ecuador podría llegar a ganar ese partido. Tiene un equipo muy sólido, sobre todo mitad de cancha para atrás. Así que lo veo bastante parejo ese partido.
5: Muy bien.
7: Uh-huh. Tuvo un déficit con los goles.
6: Con los goles, exacto.
5: Yo no... A ver, yo del único partido que puedo hablar de cada selección es del primero. Porque el tercero, así Rosa tenga razón, desde las diferencias que pueden existir o no entre Alemania y Ecuador, ahí van a llegar con dos resultados puestos, claro, y todo claro. Eso influye a favor, en contra, sí. Habrá que ver si hay algún suspendido, algún lesionado. Entonces, paso a paso.
6: No, tienes el
5: primero primer Costa de Banfield, Côte d'Ivoire,
6: los elefantes. Porque, digamos, una derrota con... condiciona el segundo, sí, sí. Gana a Curazao, pero llega con apenas 3 puntos contra la Mannschaft, entonces tiene una serie de inconvenientes, pero...
8: Sorpresas puede haber, obviamente, pero yo la veo sólida.
6: Ecuador, siempre ha habido sorpresas.
8: En los dos primeros partidos.
5: Bueno. ¿Hola?
7: Ese partido contra Costa de Marfil.
5: Sí, es bravo.
7: Es muy bravo.
6: Hay que ver los manejos también. Una cosa es haber sido auxiliar de un seleccionador en un mundial como el de Rusia, y otra cosa es tomar tú allí las decisiones.
5: No, bueno, está bien.
6: Hablo de Becacés.
5: A ver, no me lo va a cuestionar Becacés ahora.
6: No, yo no cuestiono, pero digo, una cosa es con guitarra y otra cosa es con cajón.
8: Pero le fue muy bien en la eliminatoria.
6: La eliminatoria es una cosa, y el mundial y las presiones y los momentos son distintos.
8: Y lo, pero no le habían restado también 3 puntos a Ecuador hace tanto, ya que pasó, le habían restado 3 puntos. Y así todo, mire cómo
5: sin duda, es un buen equipo, un equipo sólido, un equipo al que le cuesta hacer goles, esa es la realidad. Tiene a los dos mejores defensores de Europa en este momento, porque van a enfrentar en la final de la Champions League.
6: Pero su 9 está de salida. Despacho.
7: Eso, 9 es en el Valencia.
5: Histórico goleador.
7: Bueno. No ha tenido reemplazo, esa es la verdad.
6: Nada, no, eso le falta.
5: Digo, no vamos a descubrir nada cuando decimos que no solo el primer partido de Ecuador contra Costa de Marfil, todos los debut mundialistas son claves en un torneo tan corto, a pesar de que este tenga 8 partidos para llegar a la final, uno más, habitualmente.
6: Y igual, por más que hayan mejores terceros en este mundial extra large.
5: Sí, pero igual, no es lo mismo.
6: No.
5: Ganar de grupo.
6: No.
5: Salir entre los terceros y tener que llegar a esa distancia no dependiendo de sí mismo. A ver, hay cuatro terceros, se van a quedar afuera, pero también está esa posibilidad, ¿no?, de tener que esperar un resultado de algún otro grupo para ver si uno termina siendo mejor tercero.
6: Claro, casi el abecedario está en este mundial.
5: Es mucho.
6: Espectacular.
5: Es mucho. Bueno, esperaremos por noticias oficiales. Y esperamos confiado de que sí, que Caicedo pueda jugar.
6: Debería. Todos, digo, los tres.
5: Caicedo contra Costa de Marfil es como que es clave.
6: Pero todos, Andrés Otamendi, el jugador de Catarí también.
7: Es el partido más físico, además, que se te presenta.
5: Pero Otamendi fue roja directa, Sammy.
6: Está bien, pero si vas a limpiar, limpia todo. No limpies a medias. Usted, cuando lava los platos, ¿lo lava a mitad o lo lava completo? Completo, listo, y ya está. Amnistía para todos. ¿Qué le cuesta?
5: Yo no sé, Sammy quiere que juegue Otamendi. La lavadora y no sé lo cómo.
6: Sí, no sé si será titular Otamendi, pero bueno, tendría la posibilidad. ¿O no?
5: Hoy vino lírico.
8: Pero tiene razón, Sammy, ¿no? Van a suspender a perdonar a uno, sino a otro.
5: Y ya lo perdonaron a Cristiano.
7: Sí.
5: Y perdonaron a Cristiano, le dieron estas sanciones en suspenso, de esto, del otro. ¿Se acuerdan, no?
7: Sí, sí.
5: La rabieta que hizo contra Irlanda, ¿fue?
6: Estaba, acaso Guerrero no jugó ahí también con condicionado y después le clavaron la sanción de 2 años. Y bueno.
5: Bueno, muy bien. Habla Ricardo Pepi, suplente de Balogun, por ahora y solo por ahora, en la selección de Estados Unidos. Trae la pausa. 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
7: Hola Ricardo, ¿cómo te va? Un placer recibirte en Fútbol de Primera. Bueno, la primera pregunta que se me ocurre fue ¿cómo recibiste la convocatoria?
14: No, bueno, me acuerdo de estar en el carro con mi padre y bueno, me llega el mensaje que soy en la lista, ¿no? Y bueno, se lo enseñé y la verdad se me hizo la piel chinita, ¿no? Desde el momento que vi el mensaje y que se lo enseñé a mi padre, no sabíamos ni cómo reaccionar, fue algo muy especial, la verdad.
7: Ricardo, hoy ya tienes una carrera consolidada como futbolista profesional, pero me imagino que disputar un mundial debió haber sido un sueño de niño, ¿no?
14: Sí, bueno, como un niño siempre es un sueño, ¿no? Es un sueño que quieres realizar, obviamente, jugar en una Copa del Mundo, jugar en una final de Champions, desde que sabes que quieres con el fútbol, te pones a pensar en estos momentos y bueno, la verdad, un sueño cumplido. Me acuerdo de estar peleando toda mi carrera, toda mi vida, para un momento como este y bueno, muy, muy orgulloso y muy feliz.
7: Para la última Copa del Mundo, Ricardo, te tocó vivir la sensación amarga de quedarte fuera de la lista, con lo cual me imagino empatizas con quienes se quedaron fuera de esta, caso de Diego Luna, por ejemplo.
14: Sí. Es difícil, la verdad, es difícil. Obviamente, como has dicho, no estuve yo en ese momento, pero creo que al final del día bueno, tienes que usar eso como para motivarte, ¿no? Y crecer el fuego que tienes dentro y usarlo en una buena manera, ¿no? No te puedes venir hacia abajo y tienes que salir adelante de esto.
7: ¿Qué significa para ti, Ricardo, el poder disputar un mundial en casa?
14: Sí, claro, creo que, bueno, estamos muy motivados y estamos muy felices de estar jugando en frente de nuestra afición, nuestras familias y jugar juntos. Creo que, bueno, se nos vienen muchas cosas buenas.
7: ¿Cómo calificarías tu temporada en Europa?
14: Bueno, creo que, bueno, de un 10 le daría como un 8 o 9. Sería el 10, pero como tuvo muchas lesiones, entonces me quitó mucho juego. Pero bueno, creo que lo que estuve en el campo fue eficiente y marqué bastante goles.
7: De hecho, viendo tus promedios, hiciste un gol cada 90 minutos.
14: Sí, bueno, ¿qué puedo decir, no? Cada vez es... Bueno, me gusta estar en las posiciones correctas, creo que me pongo muy bien en las posiciones y como delantero hay que marcar.
7: Respecto del trabajo de Mauricio Pochettino, ¿cómo sientes que te has amoldado a la idea del técnico?
14: Sí, creo que bien, la verdad. Soy un jugador que le gusta trabajar mucho y que le gusta pelear y creo que el profesor nos ha dado esa mentalidad de que hay que competir, hay que meter intensidad y nos ha venido muy bien al grupo.
7: Pochettino suele jugar con un 9 definido, colocando extremos, eventualmente en algún partido lo ha hecho con dos hombres de punta, y te pregunto todo esto para saber cómo vislumbras la competencia interna.
14: Sí, bueno, sabemos que obviamente queremos jugar cualquiera de los delanteros, ¿no? Pero al final del día estamos peleando por la misma cosa, que es representar nuestro país en una Copa del Mundo. Entonces, bueno, al que le toque jugar, toda la suerte del mundo y hay que salir adelante por el equipo.
7: Hablábamos hace un momento del Mundial de Qatar, de lo que significó quedarte afuera. ¿Qué diferencias hay entre el Ricardo Pepi pre-Qatar y el que hoy está delante de su primera Copa del Mundo?
14: Sí, bueno, creo que más maduro, ¿no? Creo que en la vida, momentos así en donde te da un poco de... Si te caes, te levantas, básicamente, ¿no? Creo que esa vez, bueno, me hizo crecer mucho como persona y como atleta, como jugador profesional, entonces creo que más preparado para lo que viene.
7: ¿Qué beneficios te ha aportado esta experiencia, larga experiencia europea, no solo desde lo profesional, sino incluso desde el lado humano?
14: Sí, bueno, creo que bueno me ha hecho un poco más maduro como jugador y como persona. Estar solo, sin mi familia, obviamente es un poco difícil, pero bueno, te ayuda a crecer, ¿no? Fuera y dentro del campo. Y obviamente jugando en Europa me ha hecho un mejor jugador, me ha enseñado cómo aprender, cómo estar en posiciones mejores, cómo jugar el fútbol de Europa, cosas así.
7: ¿Qué sería un buen mundial para Estados Unidos? El técnico ha dicho que van a la Copa a ganarla.
14: Claro, ese es nuestro objetivo, queremos salir a ganar la Copa del Mundo, queremos salir a jugar bien en frente de nuestra afición, representar a nuestras familias y bueno, ganarlo, ¿no?
7: Aunque esto es un juego colectivo, ¿qué sería para ti un buen mundial?
14: Sí, creo que lo mejor sería aportar mucho al equipo con lo que pueda, marcar un par de goles no estaría mal, entonces vamos a competir.
7: Ricardo, muy agradecido por recibirnos en Fútbol de Primera, muchísimos éxitos en la Copa del Mundo que vamos a estar transmitiendo y siguiendo por aquí.
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21: Hoy hablamos de otra de las sedes mundialistas, Kansas City.
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0: En el corazón de los Estados Unidos, Kansas City se prepara para vibrar con el Mundial en el histórico Arrowhead Stadium, que se va a rebautizar como el Estadio de Kansas City durante la Copa del Mundo. En este escenario se jugarán 6 partidos, 4 de fase de grupos, 1 de 16avo de final y 1 más de cuartos. El 16 de junio jugará el campeón del mundo Argentina contra Argelia. El 20 lo hará Ecuador-Curazao. El 25 Túnez contra Países Bajos y el 27 Argelia contra Austria. Conocido por su ambiente electrizante, este estadio promete una experiencia intensa. Aquí el fútbol se vivirá con pasión pura. Kansas City está lista para sorprender al mundo. Este fue el Minuto Mundial de Fútbol de Primera. Les habló Sami Sadovnik.
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5: Bien, Pepe. Bien, centrado, ¿no?
7: Sí, sí, sí.
5: Estados Unidos-Senegal el sábado desde las 3 de la tarde, tiempo del Este, 12 del mediodía del Pacífico. Uf. Pesadicto va a estar en Charlotte. Oh, para que se vayan acostumbrando.
6: Estadio grande, estadio de NFL.
5: Sí.
8: Ahí fue el partido semifinal. Es el domingo, no el sábado, ¿no?
7: El domingo, el domingo.
5: Domingo, sí, no sí, el sí. Sábado. Que estoy con los días.
6: Sábado de la Champions.
5: Cruzado.
6: Y la Conca
5: sí.
6: Champions.
8: Ay, sí.
6: Y México.
8: Este fin de semana intenso.
5: Fin de semana. Oh, esta noche es intensa. Por eso estoy nervioso.
8: Es verdad, para algunos. Sí,
5: ya
8: sí.
5: Quiero que sea viernes con el resultado opuesto. Feliz, ¿sí? Por supuesto.
6: La taza.
5: ¿Cómo? No se haga el distraído.
8: Ahora, ¿qué grupo ese, no? Porque salvo Barcelona, que está eliminado, los otros tres, cualquiera puede quedar eliminado, cualquiera puede salir
6: que ganar
8: el grupo.
5: En Copa Libertadores.
8: En ese grupo de Copa Libertadores, sí, sí. Está complicado realmente.
6: Tiene que ganar, si no se queda en la Sudamericana, donde se puede encontrar con el Club Atlético River Plate, que ayer goleó 3-0. Linda la camiseta, ayer jugaron una camiseta retro.
8: Es muy linda, es verdad.
6: La vio está espectacular.
8: Sí, sí.
6: Muy linda. Sin sponsor,
7: cincuentosa.
6: Sin nada, con un escudo que me parecía Flamengo, dicho sea de paso, así antiguo, muy linda camiseta.
8: La camiseta que hoy estrena Boca también está muy buena.
6: ¿Retro también?
8: Sí, no, retro
7: de la última Copa Libertadores que ganaron.
8: Miren que a mí las camisetas de Boca normalmente no me gustan, pero esta está buena. Esta está
5: ¿cómo
8: buena.
5: Llegamos acá? Estamos hablando de Estados Unidos, Senegal.
8: Usted
6: habló de la casa, usted se metió en el jardín.
5: No, porque me equivoqué de día. Yo no me metí en ningún jardín, ni que estaba nervioso, por eso me estaba equivocando de día. El partido es el domingo, 3:00 p.m. Transmite el fútbol de primera. Jugará Sadio Mané, jugará Christian Pulisic, a quien le veíamos en la promo en el canal de YouTube. ¿Quiénes jugarán? ¿Se van a permitir 11 cambios otra vez? Vamos a ir viendo a estas selecciones mundialistas y escuchándolo por Fútbol de Primera. 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
6: Aquí estamos, ahora sí. Sí, todo lo que termine sucediendo, por supuesto, en la Taza Libertadores, Copa Sudamericana, en fdpradio.com. Y estará sabroso, por supuesto, el chat de Fútbol de Primera esta noche.
7: Entretenido.
6: Entretenido. No nos aburriremos, seguramente.
8: Todos online.
6: Ya
8: todos
6: se fue el director del partido. Bueno, nos reencontramos mañana aquí en Fútbol de Primera. Gracias, chao.

0: dos semanas, 14 días nos separan del comienzo de la Copa del Mundo de la FIFA 2026, que usted escuchará por Fútbol de Primera. ¡Qué momento! Ha salido la lista del campeón del mundo, que en 18 días empezará la defensa de su título. Tenemos novedades importantes con respecto al jugador que más polémica causó en la convocatoria de Carleto Ancelotti, técnico de Brasil. Hay novedades importantes y mucha incertidumbre. Estamos aquí para contarle todo, absolutamente todo lo que pasa en el mundo del fútbol de cara a lo que será la final de la Champions el sábado, la final de la Conca Champions el sábado por la noche, modo mundial, transmisión de Fútbol de Primera desde Charlotte para Estados Unidos contra el campeón de África, Senegal, primero. Luego estaremos, obviamente, en la despedida, send off, contra Alemania, desde los estudios Ford, socio oficial de nuestro programa. Los saludo junto a Sammy Sadovnik, Rosa Beatriz Sánchez y Daniel Chapela. Y para nuestro experto en fútbol brasileño, voy a formular de entrada la pregunta que puse en portugués en nuestro grupo interno.
1: ¿Cómo debe ser?
0: ¿E agora? ¿Qué hacemos? Samzinho.
2: ¿Cómo le va? ¿Cómo está? Saludos a los amigos de Fútbol de Primera. Lesión muscular grado 2 en el gemelo, indicó el doctor Rodrigo Lesmar en la jornada
0: de quién?
2: En la Granja Comarí de Neymar Jr. Tiene una lista, Carleto, de 55 jugadores presentadas. Si Neymar termina de estar machucado y no se puede recuperar, tiene una pleya de jugadores como para reemplazarlo. Yo entiendo que Neymar es cracky, pero en esas condiciones, si es que no se recupera, a pesar que el doctor ha dicho que va a tener un tratamiento agresivo, veremos si puede estar en disposición de Ancelotti. Ancelotti es un técnico de experiencia. Si observa y si la sanidad de la CBF le indica que no está para formar parte de los 26 atletas, no estará. Está Joao Pedro en la lista de espera, en el partidor, tranquilamente.
0: ¿Ustedes piensan que Ancelotti estuvo presionado para convocarlo a Neymar? Porque no estaba, no está en plenitud,
2: ¿presionado,
0: obviamente?
2: ¿Por quién?
0: Y no sé, no lo sé. Pero Neymar es Neymar. Empezó a meter mucho fuego, mucha presión mediática, el propio jugador, su entorno, la prensa mismo, por aquello que los quieren. La realidad es que con este parte médico ya oficial, al primer partido no llega. De todas maneras, yo pienso que Neymar no iba a ser titular. No va a ser titular en esta selección.
1: Yo le doy una vuelta, saludos a todos, pensando que, por supuesto que no creo que lo hayan presionado, pero sí que Ancelotti, como buen gestor de grupos que es, haya tomado muy en cuenta el valor simbólico, emocional de Neymar. No estoy diciendo que lo haya llevado solo como eso. Evidentemente lo futbolístico cuenta, es un jugador diferencial. Pero
2: si está en buenas condiciones.
1: Exactamente, obvio, no, lesionado no puede estar. Pero es un tema muscular, es decir, es algo que en teoría, yo no sé si para el primer partido, pero para la competencia podría poder llegar a estar. Me da la sensación de que va por ahí la cosa y que va a tratar de aguantarlo hasta el final.
0: Bueno, usted que sabe de esto, yo no sé si son cabuleros o no en Brasil, si tienen cábalas. ¿Cómo se diría? Elijo creer que la campaña que hizo Argentina con todas estas similitudes, coincidencias antes de la Copa del Mundo del 22, que al final terminó trayendo suerte. ¿Cómo sería? Elijo creer.
2: Pero es que Brasil no necesita.
0: No, pero ¿sabes por qué? No, pero pará, porque lo mencionaste. Y yo solo digo que si no va Neymar, tengo que pensar, Rosa, que se cae de Maduro la convocatoria de
3: Joao Pedro.
0: Recordemos, sí, dónde estaba Joao Pedro antes del Mundial de Clubes, antes de ser comprado por el Chelsea. Estaba de vacaciones, se hizo la transferencia, lo mandaron a llamar para que venga a jugar el Mundial de Clubes, cayó pero como anillo al dedo, empezó a hacer goles y terminó siendo campeón.
2: Ahora debe estar de vacaciones.
0: Elijo creer.
1: Yo confío.
3: Aparte, chicos, con el saludo para todos. Yo les conté la semana pasada que Joao Pedro había abogado para que lo convoquen a Neymar. Él pidió públicamente en una entrevista que quería que Neymar esté en la lista y al final el que se quedó afuera porque entró Neymar fue él. Así que, bueno, no sé qué va a pasar, pero ya sabemos que todo... que todos puede cambiar. No,
1: lo complacieron al final, ¿no?
3: A ver, Neymar viene lesionado hace un año, bien, chicos. Así que.
2: Pero como dice Andrés, a lo mejor inteligente Ancelotti lo convoca, y si va a estar en malas condiciones y si no va a llegar, lo va a tener que desconvocar y convocar, pero por lo menos lo convoqué.
1: El valor de Neymar grupo es tremendo. Vean la foto que se publica.
2: Hoy lo dijo Casemiro.
0: Escuchemos al médico Rodrigo Lesmar. Habla, se entiende bastante el portugués, pero se lo vamos a traducir porque da exactamente el tiempo de recuperación.
4: Bom, atualização sobre o jogador Neymar. Ele se apresentou ontem aqui na Granja Comari, ele fez todos os exames médicos, os exames complementares e terminamos com uma ressonância magnética que identificou uma lesão muscular grau 2 na panturrilha, não apenas um edema, tá? O atleta, ele segue em tratamento. A nossa expectativa é que num prazo de 2 a 3 semanas ele esteja liberado. Claro, conosco ele está em tratamento intensivo, a gente tem condição de avaliar dia a dia essa evolução, mas a expectativa a princípio é essa.
0: Edema, isso é bueno, não tem edema.
2: Claro.
0: E 2 semanas. Dos a tres semanas.
2: Hoy salió Santos, el equipo donde juega Neymar, para no tener ningún inconveniente como pasó con Mbappé con el Real Madrid. Cuando de sorpresa, dice Santos, lo convoca él se lesiona el 17, el día siguiente lo convoca Ancelotti. Ese mismo día, Santos le entrega a la CBF y al doctor Lesmar todo el legajo de lo que habían hecho ellos después de la lesión, como había procedido Santos después de la lesión de Neymar, que se sometió llegando a la Granja Comarí, no estuvo en el primer entrenamiento, a exámenes complementarios, por lo cual hoy el doctor Lesmar dice lo que dice.
0: Perfecto, bueno, quiero recordarle a la gente, tal vez ustedes sí lo recuerden, menos mal, ¿ustedes recuerdan en qué momento se lesiona, cuándo se produce esta lesión? Aquel día de la locura que le agarra cuando hacen mal el cambio por él. En un partido de Santos, él estaba siendo atendido por el cuerpo médico de Santos. Exacto, al borde del terreno de juego. Se hace un cambio, en el papel no estaba su nombre, pero uno de los asistentes que habla con el cuarto árbitro le dice que va a salir Neymar, y el cuarto árbitro pone en la chapa el número de Neymar. Cuando Neymar ve el 10, le agarra la locura, agarra el papelito del cambio que tenía el cuarto árbitro, lo muestra en la cámara. Ahora, menos mal que no volvió a jugar.
3: Tal
0: él
3: cual,
0: quería
3: si no
0: volver
3: hubiera,
0: a jugar lesionado,
3: si
0: así
3: roto,
0: como estaba.
3: Sí, si hubiera roto completamente.
1: Fuera del mundial. Se quedaba seguramente fuera del mundial.
2: Y una más, Andrés, para cerrar el tema de la Granja. Hoy estuvo en el café de la Granja Comari. Hoy estuvo de visita, invitado por Carlo Ancelotti, para el café de Amañá. El
0: desayuno.
2: Campeón del mundo Felipe Scolari estuvo con Carleto Ancelotti falando, se quedó invitado también en el entrenamiento,
3: consejo,
2: que fue abierto,
1: el último técnico campeón del mundo,
3: claro.
0: ¿Qué desayunaron?
2: Café mañana, decían los reporteros.
1: Bolo Ducaco.

0: qué hacer, porque obviamente al jugador no le va a caer bien si es desafectado, sabiendo que por ahí Brasil avanza. Ustedes imagínense este panorama, este escenario, que es posible, y hablo en serio, que Brasil vaya avanzando y que llegue a disputar la final, y que Neymar pudiese contribuir con 20 minutos, media hora, a partir del momento que tenga la alta médica, queda fuera y Brasil es campeón, y le niegan la posibilidad de haber sido por esta decisión que tendrá que tomar el técnico si uno de sus 26
1: y los médicos
0: no puede participar a partir del segundo o tercer partido, consideran que no está en plenitud para disputar ni siquiera esos 20 minutos, 30 hipotéticos que plantea.
1: Pero acá pasa, y acá hay un gran responsable.
0: Un peso muy pesado, sí, ese.
1: Además, un hombre fuerte en la sanidad de la CBF y que está hace décadas. Que el doctor Lesmar,
0: sí,
1: sabrá.
0: No, todo muy lindo. La decisión va a ser la decisión médica del médico, pero en definitiva, si lo aguanta, si lo lleva para esperarlo, va a ser del técnico.
1: Yo no creo que corra
2: claro
1: riesgos,
2: pero la contracara de ese escenario es ese, que lo aguante, que lo espere y que después no pueda jugar ni un minuto porque o se resienta o no se recupere y haya sido un lugar perdido completamente. Correcto. Para la selección.
0: Entiendo, todos esos escenarios son válidos, pero yo digo, porque Brasil es Brasil y puede ser tranquilamente campeón del mundo.
2: Sí.
0: Qué peso enorme, qué lo decisión bueno, Andrés, pesada que tendrá fácil, que tomar
1: lo bueno, Ancelotti. Lo bueno que el que está sentado en la banca y es el seleccionador es Ancelotti. Si fuera otro, tendríamos la duda, pero creo que Ancelotti ha obrado en su larga y dilatada y exitosa trayectoria.
2: No, pero
1: no come vidrio.
2: Pero si hacemos futurología, intentémoslo. Yo creo que lo va a dejar y va a arriesgar a ese problema de que no pueda jugar ni un partido, pero lo va a dejar con la esperanza de eso, de que después de las 3 semanas esté listo y pueda jugar, tal vez no la fase de grupos, pero sí a partir de 16avos de final, ¿no?
0: Bueno, veremos qué es lo que termina pasando. Estaremos minuto a minuto informando, como siempre, en fdpradio.com, en @fdpradio, nuestras redes sociales, si hay novedades con respecto a la convocatoria final de Neymar Jr. No, Ancelotti no come vidrio. Hoy en la prima colación,
2: ¿esto qué es, el almuerzo?
0: La prima es el desayuno, el café de mañana.
2: Ah, pero en italiano, ay, qué lío que me están haciendo con los idiomas.
0: ¿Qué comió? ¿Bola de coque era?
3: Bolo de caco.
0: ¿Y eso? ¿Qué? ¿Muy gustoso? ¿Pan de queso?
3: No, bizcocho.
0: Ah, bizcocho.
2: Suena medio feo.
3: Seguro que cuando estuvieron en Brasil recordarán que el desayuno siempre había...
0: Venimos con la convocatoria de la selección argentina campeona del mundo, oficial, con videíto y todo, con video.
2: Sí, no podía ser menos.
0: Don't cry for me, Argentina. Ya volvemos.
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5: Bueno, hace minutos nada más salió la lista oficial de la selección argentina. Estos serán los nombres que irán por la cuarta, por defender el título de campeón logrado el 18 de diciembre de 2022 en el estadio Lusail de Doha, Qatar. 3 arqueros, cambia uno: Dibu Martínez, Jerónimo Rulli y Juan Musso, que entra por Armani, que estuvo en aquella ocasión. Nahuel Molina, Gonzalo Montiel, el Cuti Romero, hasta ahí los 3 tocados llegando con lo justo. Valerdi, defensa central del Marsella, parte del proceso. Otamendi, suspendido para el primer partido. Licha Martínez, zaguero central del Manchester United, lateral izquierdo. Tagliafico sigue estando en el equipo, y Facundo Medina, que está en el Marsella después de su paso por el Lens, que puede jugar como central por izquierda o lateral izquierdo. Se queda fuera un campeón del mundo, Marcos Acuña de River, que también está tocado, no sé si lo suficiente como para no llevarlo al Mundial, o pasó por otro lado pasa por otro lado su ausencia. Laterales izquierdos pueden ser Tagliafico, Medina o Barco, Valentín Barco, que aparece en la lista de mediocampistas, junto a Ezequiel Palacio, Leandro Paredes, Enzo Fernández, Rodrigo De Paul, Enzo McAllister, y atención, va a tener revancha Giovanni Lo Celso. Y no está Emiliano Buendía, campeón con el Aston Villa de la Europa League, de gran temporada en la Premier y en Europa. Lo Celso le quita el puesto y tiene revancha porque, recordemos, fue el jugador que se quedó afuera tras lesionarse en el último partido de su equipo en el Mundial anterior. Los atacantes: Messi, Julián Álvarez, Lautaro Martínez, Thiago Almada, Nico Paz, Nico González, Giovanni Simeone, y aquí la gran novedad, Hernán el Flaco López, el jugador de Palmeiras, que entró, le diría, por la ventana a esta convocatoria. Hay delantero de sobra. No sé por qué lleva tantos. Digo, esto en función de Buendía. Yo hubiera preferido llevar un mediocampista más, teniendo en cuenta
6: de marca
5: que De Paul no anda del todo bien. Que hay jugadores que llegan con lo justo.
7: La de Buendía fue mejor que la de Lo Celso.
5: Tal cual.
7: Diferencia, además.
5: Pero entonces, ¿por qué López sí y Buendía no?
6: Pero al Flaco López lo estaba viendo bastante, sí, en el proceso, sí, y habló muy bien permanentemente. Scaloni ha hablado muy bien de la labor, sí, de
5: López. Pero usted vio, Rosa, la cantidad de delantero que lleva.
8: Sí, sí, bueno, es un poco lo que vimos en otras selecciones. También en Francia llamó la atención que llevaba pocos. La selección de Francia tiene pocos mediocampistas y muchos delanteros. A mí no me sorprende lo del Flaco López, un poco por lo que dice Sammy, ¿no? Que lo vimos en las últimas convocatorias y yo me imaginaba que iba a estar como el tercer centro delantero. Eso, una es. Otro dato, hay 6 jugadores del Real Madrid, del Atlético de Madrid, de los cuales 4 son delanteros, o sea, 4 de los delanteros son del Atlético de Madrid. Impresionante lo que aporta el equipo del Cholo Simeone a esta selección, y yo creo que el punto más fuerte, vista esta lista, esta nómina, el punto más fuerte de la selección argentina está sin duda en la delantera.
7: Pero esta nomenclatura también, porque Nico Paz es volante, sí. Thiago Almada es volante. Sí,
5: volante.
7: Simeone juega de volante por la derecha en el Atlético de Madrid.
6: Con los barcos de lateral.
8: Con los barcos no, ya juega.
6: Con sí. Línea de tres.
8: Es multifacético el Colo Barco. Y bien por Juan Musso, que se metió, ¿no? Después de las buenas actuaciones.
7: Merecido.
8: Totalmente merecido lo de Juan Musso. Y no sé si no para segundo arquero, ¿no? Aquí en la lista aparecería como tercero por el orden en el que la presentaron, pero a mí me parece que daría para que sea el segundo arquero.
5: Pues podemos repasar un segundito la lista nuevamente, porque quiero ver después de todo lo que se dijo, del proceso, de los chicos que ahí están pidiendo pista. Los únicos que no son campeones del mundo, que no repiten, son Musso en el arco, en la línea de fondo Facundo Medina 2, Valerdi 3, en la mitad de la cancha Lo Celso 4, que iba a estar, pero bueno, no estuvo, Barco 5, Nico Paz 6,
8: Flaco López y Simeone,
5: Nico González, que se quedó afuera también en lo último, 7, Gio y López, 9, bueno, también recambio hubo. 9-26.
6: Más son 3 años y medio, ¿no?
5: ¿Cómo?
6: Son 3 años y medio, ¿no?
8: Y hay algunos grandes. ¿La lista de Qatar no fue de 23 o ya era de 26?
5: No, 26.
8: Ya era de 26. Entonces, ¿quién quedaron afuera? Además de Acuña,
5: Armani, Acuña.
8: Y hay otros más que nos están faltando que quedaron afuera.
5: Foyt.
8: Foyt. Sí. Por lesión, sí.
5: ¿Quién más?
7: El jugador de Tigres, Ángel Correa.
8: Ángel Correa no estuvo.
7: Es verdad que no estuvo. Sí, es verdad.
8: Papu Gómez tampoco estuvo.
7: Ángel Correa no estuvo en Qatar.
8: Correa fue uno de los que se lesionaron a último momento.
6: Papu Gómez estuvo en Qatar.
5: Sí, Papu Gómez y Correa Papu también. Estuvo.
6: Ángel Correa también. No,
7: claro. Ángel Correa.
8: No,
7: Ángel
8: estuvo lesionado, Correa.
5: Guido Rodríguez. Esos son los que faltan.
6: Guido Rodríguez, correcto.
8: Ahí está.
6: Bueno, pero hay otros grandes, ¿no?
5: ¿Otro qué? Más grande, sí. ¿Qué dice?
6: Messi, Otamendi.
8: Ese es el último baile para ellos dos.
6: Claro, digamos, hay varios que están en base 3, ¿no?
5: ¿Y?
6: Digo, vamos a ver.
8: Y hay algunos que estén en otros selecciones que están en base 4.
6: Claro, yo estoy de acuerdo con Andrés con el tema de De Paul. Para mí De Paul no es titular.
8: No sabemos si lo va a hacer.
5: Y viendo los niveles, yo creo que estos muchachos además cambian la manera de jugar cuando se pone la celestiblanca, entienden dónde juegan. Creo que De Paul hizo una buena pretemporada física jugando en el Inter Miami, no ha jugado mal, ha levantado bastante su nivel con respecto a cómo llegó a mitad de campeonato pasado. Esa es la realidad.
6: Es otro escenario.
5: Y es otra
6: exigencia.
7: Está mejor Paredes, ¿no?
5: Está, sí, bueno, pero Paredes es 5 clavados.
7: 5 clavados.
8: Es otra posición.
7: Paredes, Enzo Fernández, McAllister.
5: Y sí.
7: Me suena a mitad de cancha titular.
6: Pero lo que dice Andrés, no el tema, no digo motivacional, pero ya sabemos que cómo rinden cuando se ponen la camiseta de la selección. Es una entrega distinta. No digo que sea más o menos, pero sí distinta por lo menos.
8: A mí me parece que es un muy buen equipo este. La duda aquí, bueno, ¿quién será el suplente de Tagliafico que va a ser el lateral izquierdo sin duda? Sin
5: Medina
8: duda.
5: O Barco.
6: Barco, Medina, claro.
8: Me inclino más porque lo sea Medina, pero bueno, hay que esperar. Claro. Sí.
5: Probablemente. A mí la preocupación pasa por el lateral derecho también.
8: También, sí.
5: Porque Nahuel Molina está con lo justo, Montiel está con lo justo.
8: Sí.
5: Se habló ahora, los partidos estos amistosos llevan a Adolfo Gyai del Palmeiras, ex San Lorenzo, que es un sub-20 argentino que tiene muy buena ida y vuelta.
6: Montiel no está jugando porque está tocado, claro, está de suplente.
5: Claro.
6: Bueno. Y Armani tampoco ya no es titular, entonces.
5: No, ya está.
6: A propósito, anoche jugaron. O
5: sea. Sánchez.
8: ¿Qué pasó?
5: ¿Elijo creer?
8: Elegimos creer. Ah, tengo otra de Elijo creer que nos pasó nuestro productor Nico días atrás.
5: ¿Cuál?
8: La banda, ¿no? En el 2014 Shakira sacó una canción para el Mundial.
6: Listo, vamos a la...
8: Escuchamos. ¿Cómo era?
5: Dele.
8: Cada vez que Shakira sacó una canción para el Mundial, esta es la tercera. Cada vez que Shakira saca una canción para el Mundial, una selección gana la cuarta estrella.
6: Guaca, Rosa.
8: Pasó con Alemania, pasó con Italia. Disculpe, y ahora sacó otra vez una
6: Sudáfrica
8: canción.
6: Guaca, guaca, y ganó España y ganó la primera. Así dejemos
8: No, pero esa fue la oficial. Estas son no oficiales. Canciones no oficiales. Así que elijo creer.
6: Paso a paso.
7: Saca una canción cada 5 minutos ya.
6: Sacher Torte en el día de Austria.
5: Mire, yo lo único que sé del hijo creer, si estamos en el tema musical, que si Argentina sale campeón del mundo nuevamente, a nuestro querido amigo Jerry Sea, autor, compositor, vocalista de la Copa Soñada, el himno oficial de fútbol de primera, yo mismo le hago una estrella de Hollywood. Y le doy todos los Grammy posibles.
8: Será nuestro amuleto.
6: Que mande Fiocchi, no más, esto estaría bueno. Ya está. Al equipo mundialista. Uno Fiocchi, sería genial.
5: Bueno, salió la lista del campeón del mundo. ¿Usted qué piensa? ¿Faltó alguien? ¿Debió haber dejado a uno de los que está afuera a cambio de algún otro? Nos cuenta en @FDPRadio en el canal de YouTube. Nos puede dejar también los comentarios en nuestro canal de YouTube. ¡Ey! ¡Miren eso! 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
5: La selección de Ecuador tiene un debut bravo, Costa de Marfil. Después, ganará los 3 puntos a Curazao. Y cerrará contra Alemania en New York.
7: Qué importante ese primer partido, ¿no?
5: Oh.
7: Muy importante.
6: Y el último, ¿no?
5: Sí. En la gráfica que vemos en el canal de YouTube de Fútbol de Primera está Moisés Caicedo. ¿Hay algún comunicado oficial de FIFA? Que le han levantado las sanciones a todos aquellos que llegaban suspendidos o con doble amarilla o con roja al primer partido del Mundial.
8: No, yo sé si no oficial, no sé si oficial, pero salió la noticia.
5: Oficial,
8: de que...
5: no, pregunto.
6: Pero tendría que haber sido después del congreso en Vancouver, ¿no?
5: El yo momento no necesario. Visto, yo no he visto comunicado oficial.
8: No, pero hace un par de semanas circuló la información. Sí,
5: está
8: sí,
5: bien, Rosa, pero oficial, no. Acá hay que basarse con fuentes.
6: Con el membrete con... FIFA, nada.
5: Tal cual.
6: Nada.
5: Comisión disciplinaria de correcto. FIFA. Lo que digan. Acá se dice hoy en día, se dicen tantas cosas. Yo
6: semanas,
5: no puedo asumir todavía que Moisés Caicedo va a estar habilitado.
7: Yo también tampoco.
5: Lo dijo el presidente Ega, me acuerdo.
7: Sí, lo dijo.
5: De Ecuador.
6: Sí. Un jugador de Qatar también.
7: Sí. Sí. Y Caicedo además comentó que se lo había dicho el propio presidente de la federación, que él daba por hecho que jugaba.
5: Bueno, pero FIFA todavía no se ha...
7: No.
5: Aguardemos. Escuchemos a Moisés Caicedo.
15: Para nosotros es muy importante ver nuestro hincha, nuestra gente ecuatoriana en el estadio apoyándonos, gritando nuestros nombres, aplaudiéndonos. Eso nos llena mucho a nosotros. Hacemos las cosas aún mejor en el campo. Lo hacemos por ellos porque han pagado, han pagado un vuelo, han pagado un pasaje, ¿no? Que por ver a la selección hacen todo. Así que ellos están lejos de casa y nos vienen a ver a nosotros aquí. Así que, nada, nosotros estamos muy contentos por el apoyo que nos brinda los hinchas ecuatorianos, siempre apoyándonos, así que nosotros también lo hacemos por ellos, nos sacrificamos por ellos en cada partido y bueno.
5: Ecuador va a jugar de local los 3 partidos, sobre todo el de Alemania en New York.
6: Uh-huh. Total.
5: Va a ser una afición fantástica.
8: Y yo no veo tanta diferencia entre Alemania y Ecuador futbolísticamente. Yo creo que Ecuador podría llegar a ganar ese partido. Tiene un equipo muy sólido, sobre todo mitad de cancha para atrás. Así que lo veo bastante parejo ese partido.
5: Muy bien.
7: Uh-huh. Tuvo un déficit con los goles.
6: Con los goles, exacto.
5: Yo no. A ver, yo del único partido que puedo hablar de cada selección es el primero. Porque el tercero, así Rosa tenga razón, desde las diferencias que pueden existir o no entre Alemania y Ecuador, ahí van a llegar con dos resultados puestos, claro, y todo claro. Eso influye a favor, en contra, sí. Habrá que ver si hay algún suspendido, algún lesionado. Entonces, paso a paso.
6: No, tienes el
5: primero
6: primer
5: Costa de Banfield, Côte d'Ivoire.
6: El primer
5: los elefantes
6: partido. Porque, digamos, una derrota condiciona el segundo, sí, gana sí. A Curazao, pero llega con apenas 3 puntos contra la Mannschaft, entonces tiene una serie de inconvenientes, pero
8: sorpresas puede haber, obviamente, pero yo la sí. veo sólida Ecuador.
6: Siempre me ha habido sorpresa
8: en los dos primeros partidos.
5: Bueno, ¿hola?
7: Ese partido contra Costa de Marfil.
5: Sí, bravo.
7: Es muy bravo.
6: Hay que ver los manejos también. Una cosa es haber sido auxiliar de un seleccionador en un mundial como el de Rusia, y otra cosa es tomar tú allí las decisiones.
5: Ah, bueno, está bien.
6: Hablo
5: no,
6: de Becacese,
5: a ver, ¿no? No me lo va a cuestionar Becacese ahora.
6: No, yo no cuestiono, pero digo, una cosa es con guitarra y otra cosa es con cajón.
8: Pero le
6: una
8: fue
6: cosa
8: muy bien eliminatoria. En la eliminatoria.
6: La eliminatoria es una cosa, y el mundial y las presiones y los momentos son distintos.
5: Y lo,
8: no
5: para
8: le
5: los
8: habían restado
5: también.
8: 3 puntos a Ecuador hace tanto ya que pasó, le habían restado 3 puntos. En esta y así todo, mire cómo
5: sí, no, bueno. Sin duda, es un buen equipo, un equipo sólido, un equipo al que le cuesta hacer goles, esa es la realidad. Tiene a los dos mejores defensores de Europa en este momento, porque van a enfrentar en la final de la Champions League.
6: Pero su 9 está de salida.
5: Pacho.
7: Eso, 9 es en el Valencia, sí.
5: En
7: el
5: histórico goleador.
7: Sí.
5: Bueno.
7: No ha tenido reemplazo, esa es la verdad.
6: Nada, no, eso le falta.
5: Digo, no vamos a descubrir nada cuando decimos que no solo el primer partido de Ecuador contra Costa de Marfil, todos los debut mundialistas son claves en un torneo tan corto, a pesar de que este tenga 8 partidos para llegar a la final, uno más, habitualmente.
6: Y igual, por más que hayan mejores terceros en este mundial extra large.
5: Sí, pero igual, no es lo mismo.
6: No.
5: Ganar
6: no,
5: el grupo.
6: No.
5: Salir entre los terceros y tener que llegar a esa distancia no dependiendo de sí mismo. A ver, hay cuatro terceros se van a quedar afuera, pero también está esa posibilidad, ¿no?, de tener que esperar un resultado de algún otro grupo para ver si uno termina siendo mejor tercero.
6: Claro, casi el abecedario está en este mundial.
5: Es mucho.
6: Espectacular.
5: Es mucho. Bueno, esperaremos por noticias oficiales. Y esperamos confiado de que sí, que Caicedo pueda jugar.
6: Debería,
5: el debut debería.
6: Todos los tres.
5: Caicedo contra Costa de Marfil es como que es clave.
6: Pero todos, Andrés Otamendi, ¿no? El jugador de Catarí también.
7: Es el partido más físico, además, que se te presenta.
5: Pero Otamendi fue roja directa, Sammy.
6: Está bien, pero si vas a limpiar, limpia todo. No limpies a medias. Usted, cuando lava los platos, ¿lo lava a mitad o lo lava completo? Completo, listo, ya está. Amnistía para todos. ¿Qué le cuesta?
5: Yo no sé, Sammy quiere que juegue Otamendi. La lavadora y no sé lo cómo
6: sí,
5: no sé
6: yo si también, quiera titular Otamendi, pero bueno, tendría la posibilidad. ¿O no?
5: Hoy vino lírico.
8: Pero Rosa. tiene razón, Sammy, ¿no? Van a suspender a perdonar a uno, sino a otro.
5: Y ya lo perdonaron a Cristiano.
7: Sí.
5: Y perdonaron a Cristiano, le dieron estas sanciones en suspenso, que esto, que lo otro. ¿Se acuerdan, no?
7: Sí, sí.
5: La rabieta que hizo contra Irlanda, ¿fue?
6: Estaba, acaso Guerrero no jugó ahí también con condicionado y después le clavaron la sanción de 2 años. Y bueno.
5: Bueno, muy bien. Habla Ricardo Pepi, suplente de Balogun, por ahora y solo por ahora, en la selección de Estados Unidos. Tras la pausa. 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
7: Hola Ricardo, ¿cómo te va? Un placer recibirte en Fútbol de Primera. Bueno, la primera pregunta que se me ocurre fue ¿cómo recibiste la convocatoria?
22: No, bueno, me acuerdo de estar en el carro con mi padre y bueno, me llega el mensaje que soy en la lista, ¿no? Y bueno, se lo enseñé y la verdad se me hizo la piel chinita, ¿no? Desde el momento que vi el mensaje y que se lo enseñé a mi padre, no sabíamos ni cómo reaccionar, fue algo muy especial, la verdad.
7: Ricardo, hoy ya tienes una carrera consolidada como futbolista profesional, pero me imagino que disputar un mundial debió haber sido un sueño de niño, ¿no?
22: Sí, bueno, como un niño siempre es un sueño, ¿no? Es un sueño que quieres realizar, obviamente, jugar en una Copa del Mundo, jugar en una final de Champions, desde que sabes que quieres con el fútbol, te pones a pensar en estos momentos y bueno, la verdad, un sueño cumplido. Me acuerdo de estar peleando toda mi carrera, toda mi vida, para un momento como este y bueno, muy, muy orgulloso y muy feliz.
7: Para la última Copa del Mundo, Ricardo, te tocó vivir la sensación amarga de quedarte fuera de la lista, con lo cual me imagino empatizas con quienes se quedaron fuera de esta, el caso de Diego Luna, por ejemplo.
22: Es difícil, la verdad, es difícil. Obviamente, como has dicho, no estuve yo en ese momento, pero creo que al final del día, bueno, tienes que usar eso como para motivarte, ¿no? Y crecer el fuego que tienes dentro y usarlo en una buena manera, ¿no? No te puedes venir hacia abajo y tienes que salir adelante de esto.
7: ¿Qué significa para ti, Ricardo, el poder disputar un mundial en casa?
22: Sí, claro, creo que bueno, estamos muy motivados y estamos muy felices de estar jugando en frente de nuestra afición, nuestras familias y jugar juntos. Creo que bueno, se nos vienen muchas cosas buenas.
7: ¿Cómo calificarías tu temporada en Europa?
22: Bueno, creo que bueno, de un 10 le daría como un 8-9, sería el 10, pero como tuvo muchas lesiones, entonces me quitó mucho juego. Pero bueno, creo que lo que estuve en el campo fue eficiente y marqué bastante goles.
7: De hecho, viendo tus promedios, hiciste un gol cada 90 minutos.
22: Sí, bueno, ¿qué puedo decir, no? Cada vez es... Bueno, me gusta estar en las posiciones correctas, creo que me pongo muy bien en las posiciones. Y como delantero hay que marcar.
7: Respecto del trabajo de Mauricio Pochettino, ¿cómo sientes que te has amoldado a la idea del técnico?
22: Sí, creo que bien, la verdad. Soy un jugador que le gusta trabajar mucho y que le gusta pelear, y creo que el profesor nos ha dado esa mentalidad de que hay que competir, hay que meter intensidad, y nos ha venido muy bien al grupo.
7: Pochettino suele jugar con un 9 definido, colocando extremos. Eventualmente en algún partido lo ha hecho con dos hombres de punta. Y te pregunto todo esto para saber cómo vislumbras la competencia interna.
22: Sí, bueno, sabemos que obviamente queremos jugar cualquiera de los delanteros, ¿no? Pero al final del día estamos peleando por la misma cosa, que es representar nuestro país en una Copa del Mundo. Entonces, bueno, al que le toque jugar, toda la suerte del mundo, y hay que salir adelante por el equipo.
7: Hablábamos hace un momento del Mundial de Qatar, de lo que significó quedarte afuera. ¿Qué diferencias hay entre el Ricardo Pepi pre-Qatar y el que hoy está delante de su primera Copa del Mundo?
22: Sí, bueno, creo que más maduro, ¿no? Creo que en la vida, momentos así en donde te da un poco de... Si te caes, te levantas, básicamente, ¿no? Creo que esa vez, bueno, me hizo crecer mucho como persona y como atleta, como jugador profesional. Entonces creo que más preparado para lo que viene.
7: ¿Qué beneficios te ha aportado esta experiencia, larga experiencia europea, no solo desde lo profesional, sino incluso desde el lado humano?
22: Sí, bueno, creo que bueno, me ha hecho un poco más maduro como jugador y como persona. Estar solo, sin mi familia, obviamente es un poco difícil, pero bueno, te ayuda a crecer, ¿no? Fuera y dentro del campo. Y obviamente jugando en Europa me ha hecho un mejor jugador, me ha enseñado cómo aprender, cómo estar en posiciones mejores, cómo jugar el fútbol de Europa, cosas así, ¿no? Cosas así.
7: ¿Qué sería un buen mundial para Estados Unidos? El técnico ha dicho que van a la Copa a ganarla.
22: Claro, ese es nuestro objetivo, queremos salir a ganar la Copa del Mundo, queremos salir a jugar bien en frente de nuestra afición, representar a nuestras familias y bueno, ganarlo, ¿no?
7: Aunque esto es un juego colectivo, ¿qué sería para ti un buen mundial?
22: Sí, creo que lo mejor sería aportar mucho al equipo con lo que pueda, marcar un par de goles no estaría mal, entonces vamos a competir.
7: Ricardo, muy agradecido por recibirnos en Fútbol de Primera, muchísimos éxitos en la Copa del Mundo que vamos a estar transmitiendo y siguiendo por aquí.
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1: Hoy hablamos de otra de las sedes mundialistas, Kansas City.
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1: En el corazón de los Estados Unidos, Kansas City se prepara para vibrar con el Mundial en el histórico Arrowhead Stadium, que se va a rebautizar como el Estadio de Kansas City durante la Copa del Mundo. En este escenario se jugarán 6 partidos, 4 de fase de grupos, 1 de 16avo de final y 1 más de cuartos. El 16 de junio jugará el campeón del mundo Argentina contra Argelia, el 20 lo hará Ecuador-Curazao, el 25 Túnez contra Países Bajos y el 27 Argelia contra Austria. Conocido por su ambiente electrizante, este estadio promete una experiencia intensa. Aquí el fútbol se vivirá con pasión pura. Kansas City está lista para sorprender al mundo. Este fue el Minuto Mundial de Fútbol de Primera. Les habló Sami Sadovné.
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5: Bien, Pepe. Bien, centrado, ¿no?
7: Sí, sí, sí.
5: Estados Unidos-Senegal el sábado desde las 3 de la tarde, tiempo del Este, 12 del mediodía del Pacífico. Uf, pesadito va a estar en Charlotte. Ya, ¿no? Para que se vayan acostumbrando.
6: Estadio grande, estadio de NFL.
5: Sí.
23: Ahí fue el partido es el domingo, ¿no? El sábado, ¿no?
7: El domingo.
5: Domingo, ¿no? Sí, el sábado, que estoy con los días
6: sábado la Champions,
5: cruzados.
6: La Conca
5: sí.
23: Ay, sí.
6: Y México,
23: este fin de semana intenso.
5: Fin de semana. Oh, esta noche es intensa. Por eso estoy nervioso.
23: Es verdad, para algunos, sí.
5: Ya quiero que sea viernes con el resultado opuesto. Feliz, ¿sí? Por supuesto.
6: La taza.
5: ¿Cómo? No se haga el distraído.
23: Ahora, ¿qué grupo ese, no? Porque salvo Barcelona, que está eliminado, los otros tres, cualquiera puede quedar eliminado, cualquiera puede salir y ganar el grupo.
5: En Copa Libertadores.
23: En ese grupo de Copa Libertadores, sí, sí. Está complicado realmente.
6: Tiene que ganar, si no se queda en la Sudamericana, donde se puede encontrar con el Club Atlético River Plate, que ayer goleó 3-0. Linda la camiseta, ayer jugaron una camiseta retro.
23: Es muy linda, es verdad.
6: La vio está espectacular.
23: Sí, sí.
6: Muy linda. Sin esponsos, sin nada.
7: Cincuentosa.
6: Sí, con un escudo que que parecía Flamengo, dicho sea de paso, así antiguo, muy linda camiseta.
23: La camiseta que hoy estrena Boca también está muy buena.
6: ¿Retro también?
23: Sí, no, retro
7: de la última Copa Libertadores que ganaron.
23: Miren que a mí las camisetas de Boca normalmente no me gustan, pero esta está buena. Esta está
5: ¿cómo
23: buena.
5: Llegamos acá? Estamos hablando de Estados Unidos, Senegal.
23: Usted
6: habló de la taza, usted se metió en el jardín.
5: No, porque me equivoqué de día. Yo no me metí en ningún jardín, ni que estaba nervioso, por eso me estaba equivocando de día. El partido es el domingo, 3 de la tarde. Transmite Fútbol de Primera. Jugará Sadio Mané, jugará Christian Pulisic, a quien le veíamos en la promo en el canal de YouTube. ¿Quiénes jugarán? ¿Se van a permitir 11 cambios otra vez? Vamos a ir viendo a estas selecciones mundialistas y escuchándolo por Fútbol de Primera. 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
6: Aquí estamos, ahora sí. Sí, todo lo que termine sucediendo, por supuesto, en la Taza Libertadores, Copa Sudamericana, en fdpradio.com. Y estará sabroso, por supuesto, el chat de fútbol de primera esta noche.
7: Entretenido.
6: Entretenido. No nos aburriremos, seguramente.
23: Todos online.
6: Ya se fue el director del partido. Bueno, nos reencontramos mañana aquí en Fútbol de Primera. Gracias, chao.

0: Dos semanas, 14 días nos separan del comienzo de la Copa del Mundo de la FIFA 2026 que usted escuchará por Fútbol de Primera. ¡Qué momento! Ha salido la lista del campeón del mundo que en 18 días empezará la defensa de su título. Tenemos novedades importantes con respecto al jugador que más polémica causó en la convocatoria de Carleto Ancelotti, técnico de Brasil. Hay novedades importantes y mucha incertidumbre. Estamos aquí para contarle todo, absolutamente todo lo que pasa en el mundo del fútbol de cara a lo que será la final de la Champions el sábado, la final de la Conca Champions el sábado por la noche, modo mundial, transmisión de Fútbol de Primera desde Charlotte para Estados Unidos contra el campeón de África, Senegal, primero. Luego estaremos, obviamente, en la despedida, send off, contra Alemania. 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Y para nuestro experto en fútbol brasileño, voy a formular de entrada la pregunta que puse en portugués en nuestro grupo interno.
1: ¿Cómo debe ser?
0: ¿E agora? ¿Qué hacemos? Sanzinho,
2: ¿Cómo le va? ¿Cómo está? Saludos a los amigos de Fútbol de Primera. Lesión muscular grado 2 en el gemelo, indicó el doctor Rodrigo Lesmar en la jornada
0: de quién?
2: De en la Granja Comarí de Neymar Jr. Tiene una lista, Carleto, de 55 jugadores presentadas. Si Neymar termina de estar machucado y no se puede recuperar, tiene una pleya de jugadores como para reemplazarlo. Yo entiendo que Neymar es cracky, pero en esas condiciones, si es que no se recupera, a pesar que el doctor ha dicho que va a tener un tratamiento agresivo, veremos si puede estar en disposición de Ancelotti. Ancelotti es un técnico de experiencia. Si observa y si la sanidad de la CBF le indica que no está para formar parte de los 26 atletas, no estará. Está Joao Pedro en la lista de espera, en el partidor, tranquilamente.
0: ¿Ustedes piensan que Ancelotti estuvo presionado para convocarlo a Neymar? Porque no estaba, no está en plenitud.
2: ¿Presionado,
0: obviamente,
2: por quién?
0: Y no sé, no lo sé. Pero Neymar es Neymar. Empezó a meter mucho fuego, mucha presión mediática, el propio jugador, su entorno, la prensa mismo, por aquello que los quieren. La realidad es que con este parte médico ya oficial, al primer partido no llega. De todas maneras, yo pienso que Neymar no iba a ser titular. No va a ser titular en esta selección.
1: Yo le doy una vuelta, saludos a todos, pensando que, por supuesto que no creo que lo hayan presionado, pero sí que Ancelotti, como buen gestor de grupos que es, haya tomado muy en cuenta el valor simbólico, emocional de Neymar. No estoy diciendo que lo haya llevado solo como eso. Evidentemente lo futbolístico cuenta, es un jugador diferencial. Pero
2: si está en buenas condiciones.
1: Exactamente, obvio, lesionado no puede estar. Pero es un tema muscular, es decir, es algo que en teoría, yo no sé si para el primer partido, pero para la competencia podría poder llegar a estar. Me da la sensación de que va por ahí la cosa y que va a tratar de aguantarlo hasta el final.
0: Bueno, usted que sabe de esto, yo no sé si son cabuleros o no en Brasil, si tienen cábalas. ¿Cómo se diría elijo creer que en la campaña que hizo Argentina con todas estas similitudes, coincidencias antes de la Copa del Mundo del 22, que al final terminó trayendo suerte, ¿cómo sería elijo creer?
2: Pero es que Brasil no necesita.
0: No, pero ¿sabes por qué? No, pero pará, porque lo mencionaste. Y yo solo digo que si no va Neymar, tengo que pensar, Rosa, que se cae de Maduro la convocatoria de
3: Joao Pedro.
0: Ah, recordemos, sí, dónde estaba Joao Pedro antes del Mundial de Clubes, antes de ser comprado por el Chelsea. Estaba de vacaciones, se hizo la transferencia, lo mandaron a llamar para que venga a jugar el Mundial de Clubes, cayó pero como anillo al dedo, empezó a hacer goles y terminó siendo campeón.
2: Ahora debe estar de vacaciones.
0: Elijo creer.
1: Yo confío.
3: Aparte, chicos, con el saludo para todos. Yo les conté la semana pasada que Joao Pedro había abogado para que lo convoquen a Neymar. Él pidió públicamente en una entrevista que quería que Neymar esté en la lista y al final el que se quedó afuera porque entró Neymar fue él. Así que, bueno, no sé qué va a pasar, pero ya sabemos que todo... que todo puede cambiar. No.
1: Lo complacieron al final.
3: A ver, Neymar viene lesionado hace un año, chicos. Así que.
2: Pero como dice Andrés, a lo mejor inteligente Ancelotti lo convoca, y si va a estar en malas condiciones, si no va a llegar, lo va a tener que desconvocar y convocar, pero por lo menos lo convoqué.
1: El valor de Neymar grupo es tremendo. Vean la foto que se publica.
2: Lo dijo Casemiro.
0: Escuchemos al médico Rodrigo Lesmar. Habla, se entiende bastante el portugués, pero se lo vamos a traducir porque da exactamente el tiempo de recuperación.
4: Bom, atualização sobre o jogador Neymar. Ele se apresentou ontem aqui na Granja Comari. Ele fez todos os exames médicos, os exames complementares, e terminamos com uma ressonância magnética que identificou uma lesão muscular grau 2 na panturrilha, não apenas um edema. Tá? O atleta, ele segue em tratamento. A nossa expectativa é que num prazo de 2 a 3 semanas ele esteja liberado. Claro, conosco ele está em tratamento intensivo, a gente tem condição de avaliar dia a dia essa evolução, mas a expectativa, a princípio, é essa.
0: Edema, isso é bueno, não tem edema.
2: Claro.
0: E 2 semanas. Dos a tres semanas.
2: Hoy salió Santos, el equipo donde juega Neymar, para no tener ningún inconveniente, como pasó con Mbappé con el Real Madrid. Cuando de sorpresa, dice Santos, lo convocan, él se lesiona el 17, el día siguiente lo convoca Ancelotti. Ese mismo día, Santos le entrega a la CBF y al doctor Lesmar todo el legajo de lo que habían hecho ellos después de la lesión, como había procedido Santos después de la lesión de Neymar, que se sometió llegando a la Granja Comarín, no estuvo en el primer entrenamiento, a exámenes complementarios, por lo cual hoy el doctor Lesmar dice lo que dice.
0: Perfecto, bueno, quiero recordarle a la gente, tal vez ustedes sí lo recuerden, menos mal, ¿ustedes recuerdan en qué momento se lesiona, cuándo se produce esta lesión? Aquel día de la locura que le agarra cuando hacen mal el cambio por él. En un partido de Santos,
2: Brasileirão,
0: él estaba siendo atendido por el cuerpo médico de Santos.
3: Exacto,
0: al borde del terreno de juego. Se hace un cambio en el papel, no estaba su nombre, pero uno de los asistentes que habla con el cuarto árbitro le dice que va a salir Neymar, y el cuarto árbitro pone en la chapa el número de Neymar. Cuando Neymar ve el 10, le agarra la locura, agarra el papelito del cambio que tenía el cuarto árbitro, lo muestra a la cámara. Ahora, menos mal que no volvió a jugar.
3: Tal
0: él
3: cual,
0: quería
3: si
0: volver
3: hubiera,
0: a jugar lesionado,
3: si
0: así
3: roto,
0: como estaba.
3: Sí, si hubiera se roto
1: fuera del mundial. Se quedaba seguramente fuera del mundial.
2: Y una más, Andrés, para cerrar el tema de la Granja. Hoy estuvo en el café de la Granja Comari. Hoy estuvo de visita, invitado por Carlo.
0: ¿Quién?
2: Ancelotti, para el café de Amaña.
0: Desayuno.
2: Campeón del mundo. Felipe Scolari.
1: Confío.
2: Estuvo con Carleto Ancelotti falando. Se quedó invitado también en el entrenamiento.
3: Consejo,
2: que fue abierto.
1: El último técnico campeón del mundo.
2: Es un técnico campeón del mundo.
3: Claro.
0: ¿Qué desayunaron?
2: Ah, no, no tanto. Café a mañana, decían los reporteros. Los
1: bolo dos cacos.
2: Los coleguitas dijeron, eso, bueno, hoy estuvo ahí en la mañana.
1: Biscocho.
3: Hoy tuvimos. Qué feo sonó eso.
2: Biscocho total. Hoy estuvo apertura total el entrenamiento. Media de imágenes en vivo y en directo.
0: Bueno, esa es la situación de uno de los más grandes futbolistas de todos los tiempos de Brasil. Para mí, para mí. Y uno de los grandes cracks mundiales. Me encantaría verlo.

0: la posibilidad de haber sido por esta decisión que tendrá que tomar el técnico si uno de sus 26
1: y los médicos
0: no puede participar a partir del segundo o tercer partido, consideran que no está en plenitud para disputar ni siquiera esos 20 minutos, 30 hipotéticos que plantea.
1: Pero acá pasa, y acá hay un gran responsable.
0: Es un peso muy pesado, sí, ese.
1: Es un hombre fuerte en la sanidad de la CBF y que está hace décadas. Que el doctor Lesmar,
0: sí,
1: sabrá.
0: Sí, no, todo muy lindo. La decisión va a ser la decisión médica del médico, pero en definitiva, si lo aguanta, si lo lleva para esperarlo, va a ser del técnico.
1: Yo no creo que corra
2: riesgos. Claro,
1: riesgo,
2: pero la contracara de ese escenario es ese, que lo aguante, que lo espere y que después no pueda jugar ni un minuto porque o se resienta o no se recupere y haya sido un lugar perdido completamente para la selección.
0: Entiendo, todos esos escenarios son válidos, pero yo digo, porque Brasil es Brasil y puede ser tranquilamente campeón del mundo.
2: Sí.
0: Qué peso enorme, qué lo decisión bueno, Andrés, pesada que tendrá fácil, que tomar
1: lo bueno, Ancelotti. Lo bueno que el que está sentado en la banca y es el seleccionador es Ancelotti. Si fuera otro, tendríamos la duda, pero creo que Ancelotti ha obrado en su larga y dilatada y exitosa trayectoria.
2: No, pero
1: no come vidrio.
2: Pero si hacemos futurología, intentémoslo. Yo creo que lo va a dejar y va a arriesgar a ese problema de que no pueda jugar ni un partido, pero lo va a dejar con la esperanza de eso, de que después de las 3 semanas esté listo y pueda jugar tal vez no la fase de grupos, pero sí a partir de 16avos de final, ¿no?
0: Bueno, veremos qué es lo que termina pasando. Estaremos minuto a minuto informando, como siempre, en fdpradio.com, en @fdpradio, nuestras redes sociales, si hay novedades con respecto a la convocatoria final de Neymar Jr. No, Ancelotti no come vidrio. Hoy en la prima colación,
2: ¿eso qué es, el almuerzo?
0: La prima es el desayuno, el café de mañana.
2: Pero en italiano, ay, qué lío que están haciendo con los idiomas.
1: Es políglota,
0: que comió bola de coque, era.
3: Bolo de caco.
0: ¿Y eso? ¿Qué? Muy gustoso. ¿Pan de queso?
3: No, bizcocho.
0: Ah, bizcocho.
2: Suena medio feíto.
3: Seguro que cuando estuvieron en Brasil les recordarán que el desayuno siempre había.
0: Venimos con la convocatoria de la selección argentina campeona del mundo, oficial, con videíto y todo, con video.
2: Sí, no podía ser menos.
0: Don't cry for me, Argentina. Ya volvemos.
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5: Bueno, hace minutos nada más salió la lista oficial de la selección argentina. Estos serán los nombres que irán por la cuarta, por defender el título de campeón logrado el 18 de diciembre de 2022 en el estadio Lusail de Doha, Qatar. 3 arqueros, cambia uno: Dibu Martínez, Jerónimo Rulli y Juan Musso, que entra por Armani, que estuvo en aquella ocasión. Nahuel Molina, Gonzalo Montiel, el Cuti Romero. Hasta ahí los 3 tocados, llegando con lo justo. Valerdi, defensa central del Marsella, parte del proceso. Otamendi, suspendido para el primer partido. Licha Martínez, zaguero central del Manchester United. Lateral izquierdo, Tagliafico, sigue estando en el equipo. Y Facundo Medina, que está en el Marsella después de su paso por el Lens, que puede jugar como central por izquierda o lateral izquierdo. Se queda fuera un campeón del mundo, Marcos Acuña de River, que también está tocado, no sé si lo suficiente como para no llevarlo al Mundial, o pasó por otro lado pasa por otro lado su ausencia. Laterales izquierdos pueden ser Tagliafico, Medina o Barco, Valentín Barco, que aparece en la lista de mediocampistas, junto a Ezequiel Palacio, Leandro Paredes, Enzo Fernández, Rodrigo De Paul, Enzo McAllister, y atención, va a tener revancha Giovanni Lo Celso. Y no está Emiliano Buendía, campeón con el Aston Villa de la Europa League, de gran temporada en la Premier y en Europa. Lo Celso le quita el puesto y tiene revancha porque, recordemos, fue el jugador que se quedó afuera tras lesionarse en el último partido de su equipo en el Mundial anterior. Los atacantes: Messi, Julián Álvarez, Lautaro Martínez, Thiago Almada, Nico Paz, Nico González, Giovanni Simeone, y aquí la gran novedad, Hernán el Flaco López, el jugador de Palmeiras, que entró, le diría, por la ventana a esta convocatoria. Hay delantero de sobra. No sé por qué lleva tantos. Digo, esto en función de Buendía. Yo hubiera preferido llevar un mediocampista más, teniendo en cuenta
6: de marca
5: que De Paul no anda del todo bien. Que hay jugadores que llegan con lo justo.
7: La de Buendía fue mejor que la de Lo Celso.
5: Tal cual.
7: Diferencia, además.
5: Pero entonces, ¿por qué López sí y Buendía no?
6: Pero el Flaco López lo ha estado viendo, bastante en el proceso, y habló muy bien permanentemente. Scaloni ha hablado muy bien de la labor de
5: López. Pero usted vio, Rosa, la cantidad de delantero que lleva.
8: Sí, bueno, es un poco lo que vimos en otras selecciones. También en Francia llamó la atención que llevaba pocos, la selección de Francia tiene pocos mediocampistas y muchos delanteros. A mí no me sorprende lo del Flaco López, un poco por lo que dice Sammy, ¿no? Que lo vimos en las últimas convocatorias, y yo me imaginaba que iba a estar como el tercer centro delantero. Eso, una es. Otro dato, hay 6 jugadores del Real Madrid, del Atlético de Madrid, de los cuales 4 son delanteros, o sea, 4 de los delanteros son del Atlético de Madrid. Impresionante lo que aporta el equipo del Cholo Simeone a esta selección, y yo creo que el punto más fuerte, vista esta lista, esta nómina, el punto más fuerte de la selección argentina está sin duda en la delantera.
7: Pero esta nomenclatura también, porque Nico Paz es volante, sí. Thiago Almada es volante. Sí, volante. Simeone juega de volante por la derecha en el Atlético de Madrid.
6: Con los barcos de lateral.
8: Con los barcos no, ya juega.
6: Con línea de 3.
8: Es multifacético el Colo Barco. Y bien por Juan Musso, que se metió, ¿no? Después de las buenas actuaciones.
7: Merecido.
8: Totalmente merecido lo de Juan Musso. Y no sé si no para segundo arquero, ¿no? Aquí en la lista aparecería como tercero por el orden en el que la presentaron, pero a mí me parece que daría para que sea el segundo arquero.
5: Pues podemos repasar un segundito la lista nuevamente, porque quiero ver después de todo lo que se dijo, del proceso, de los chicos que ahí están pidiendo pista. Los únicos que no son campeones del mundo, que no repiten, son Musso en el arco, en la línea de fondo Facundo Medina 2, Valerdi 3, en la mitad de la cancha Lo Celso 4, que iba a estar, pero bueno, no estuvo, Barco 5, Nico Paz 6,
8: Flaco López y Simeone,
5: Nico González, que se quedó afuera también en lo último, 7, Gio y López, 9, bueno, también recambio hubo. 9-26.
6: Más son 3 años y medio, ¿no?
5: ¿Cómo?
6: Son 3 años y medio, ¿no?
8: Y hay algunos grandes. ¿La lista de Qatar no fue de 23 o ya era de 26?
5: No, 26.
8: Ya era de 26. Entonces, ¿quién quedaron afuera? Además de Acuña,
5: Armani, Acuña.
8: Y hay otros más que nos están faltando que quedaron afuera.
5: Foyt.
8: Foyt. Por lesión, sí.
5: ¿Quién más?
7: El jugador de Tigres, Ángel Correa.
8: Ángel Correa no estuvo.
7: Es verdad que no estuvo. Sí, es verdad.
8: Papu Gómez tampoco estuvo.
7: Ángel Correa no estuvo en Qatar.
8: Papu Gómez fue uno de los que se lesionaron a último momento.
6: Papu Gómez estuvo en Qatar.
5: Sí, Papu Gómez y Correa Papu también. Estuvo.
6: Ángel Correa también.
7: No, claro. Ángel Correa,
8: ¿no? Ángel Correa lesionado.
5: Guido Rodríguez. Esos son los que faltan.
6: Guido Rodríguez, correcto.
8: Ahí está.
6: Bueno, pero hay otros grandes, ¿no?
5: ¿Otro qué? Más grande, sí. ¿Qué dice?
6: Messi, Otamendi.
8: Ese es el último baile para ellos dos.
6: Claro, digamos, hay varios que están en base 3, ¿no?
5: ¿Y?
6: Digo, vamos a ver.
8: Y hay algunos que estén en otros selecciones que están en base 4.
6: Claro, yo estoy de acuerdo con Andrés con el tema de De Paul. Para mí De Paul no es titular.
8: No sabemos si lo va a hacer.
5: Y viendo los niveles, yo creo que estos muchachos además cambian la manera de jugar cuando se pone la celeste y blanca, entienden dónde juegan. Creo que De Paul hizo una buena pretemporada física jugando en el Inter Miami, no ha jugado mal, ha levantado bastante su nivel con respecto a cómo llegó a mitad de campeonato pasado. Esa es la realidad.
6: Es otro escenario.
5: Y es otra
6: exigencia.
7: Está mejor Paredes, ¿no?
5: Pero Paredes es 5 clavado.
7: 5 clavado.
8: Es otra posición.
7: Paredes, Enzo Fernández, McAllister.
5: Y sí.
7: Me suena a mitad de cancha titular.
6: Pero lo que dice Andrés, no digo motivacional, pero ya sabemos que cómo rinden cuando se ponen la camiseta de la selección. Es una entrega distinta. No digo que sea más o menos, pero sí distinta por lo menos.
8: A mí me parece que es un muy buen equipo este. La duda aquí, ¿quién será el suplente de Tagliafico, que va a ser el lateral izquierdo sin duda?
5: Medina o Barco.
6: Barco, Medina, claro.
8: Me inclino más porque lo sea Medina, pero bueno, hay que esperar. Sí.
5: Probablemente. A mí la preocupación pasa por el lateral derecho también.
8: También, sí.
5: Porque Nahuel Molina está con lo justo, Montiel está con lo justo.
8: Sí.
5: Se habló ahora, los partidos estos amistosos llevan a Adolfo Gyai del Palmeiras, ex San Lorenzo, que es un sub-20 argentino que tiene muy buena ida y vuelta.
6: Montiel no está jugando porque está tocado, claro, está de suplente.
5: Claro.
6: Bueno. Y Armani tampoco ya no es titular, entonces.
5: No, ya está.
6: A propósito, anoche jugaron, ¿no?
5: Sánchez.
8: ¿Qué pasó?
5: ¿Elijo creer?
8: Elegimos creer. Ah, tengo otra de Elijo creer que nos pasó nuestro productor Nico días atrás.
5: ¿Cuál?
8: Banda, ¿no? En el 2014 Shakira sacó una canción para el Mundial.
6: Listo, vamos a la.
8: No, para cómo era.
5: Dele.
8: Cada vez que Shakira sacó una canción para el Mundial, esta es la tercera. Cada vez que Shakira saca una canción para el Mundial, una selección gana la cuarta estrella.

0: huaca, Rosa.
1: Pasó con Alemania, pasó con Alemania, pasó con Italia, y ahora sacó otra vez una canción.
0: Sudáfrica fue huaca huaca, ganó España y ganó la primera. Así dejemos
1: de... No, pero esa fue la oficial. Estas son no oficiales. Canciones no oficiales. Así que elijo creer.
0: Paso a paso.
2: Saca una canción cada cinco minutos ya.
0: Pero no la Sacher Torte en el día de Austria, usted.
3: Mire, yo lo único que sé del hijo creer, si estamos en el tema musical, que si Argentina sale campeón del mundo nuevamente, a nuestro querido amigo Jerry Sea, autor, compositor, vocalista de la Copa Soñada, el himno oficial de fútbol de primera, yo mismo le hago una estrella de Hollywood y le doy todos los Grammy posibles.
1: Será nuestro amuleto del
0: que mande Fiocchi nomás, esto estaría bueno. Ya está. Al equipo mundialista, uno Fiocchi, sería genial.
3: Bueno, salió la lista del campeón del mundo. ¿Usted qué piensa? ¿Faltó alguien? ¿Debió haber dejado a uno de los que está afuera a cambio de algún otro? Nos cuenta en arroba FDP Radio en el canal de YouTube. Nos puede dejar también los comentarios en nuestro canal de YouTube. ¡Ey! ¡Miren eso! 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
3: La selección de Ecuador tiene un debut bravo, Costa de Marfil. Después ganará los 3 puntos a Curazao y cerrará contra Alemania en New York.
2: Qué importante ese primer partido.
3: Oh,
2: muy importante.
0: Y el último, ¿no?
3: Sí, en la gráfica que vemos en el canal de YouTube de Fútbol de Primera está Moisés Caicedo. ¿Hay algún comunicado oficial de FIFA que le han levantado las sanciones a todos aquellos que llegaban suspendidos o con doble amarilla o con roja al primer partido del Mundial?
1: No, yo sé, no, si lo oficial, he visto. No sé si oficial, pero salió la noticia
3: oficial,
1: de que...
3: pregunto. No,
0: pero tendría que haber sido después del congreso en Vancouver, ¿no?
3: El yo momento no he necesario, visto, no he visto comunicado oficial. Oficial.
1: No, pero hace un par de semanas circuló la información, sí.
3: Está
1: sí,
3: bien, Rosa, pero oficial, no. Acá hay que basarse con fuentes.
0: Con el membrete FIFA, nada.
3: Tal cual.
0: Nada.
3: Comisión disciplinaria de correcto. FIFA. Lo que digan. Acá se dice hoy en día, se dicen tantas cosas. Yo
0: semanas,
3: no puedo asumir todavía que Moisés Caicedo va a estar habilitado.
2: Yo también tampoco.
3: Lo dijo el presidente Ega, me acuerdo.
2: Sí, lo dijo.
3: Ecuador.
0: Sí. Un jugador de Qatar también.
2: Sí. Y Caicedo además comentó que se lo había dicho el propio presidente de la federación, que él daba por hecho que jugaba.
3: Bueno, pero FIFA todavía no se ha
2: pronunciado. No.
3: Aguardemos. Escuchemos a Moisés Caicedo.
9: Para nosotros es muy importante ver nuestro hincha, gente ecuatoriana en el estadio apoyándonos, gritando nuestro nombre, aplaudiéndonos. Eso nos llena mucho a nosotros. Hacemos las cosas aún mejor en el campo, lo hacemos por ellos, porque han pagado, qué sé yo, han pagado un vuelo, han pagado un pasaje, ¿no? Que por ver a la selección hacen todo. Así que ellos están lejos de casa y nos vienen a ver a nosotros aquí, así que nada, nosotros estamos muy contentos por el apoyo que nos brinda los hinchas ecuatorianos, siempre apoyándonos, así que nosotros también lo hacemos por ellos, nos sacrificamos por ellos en cada partido y bueno.
3: Ecuador va a jugar de local los 3 partidos, sobre todo el de Alemania en New York.
0: Uh-huh. Total.
3: Va a ser una afición fantástica.
1: Y yo no veo tanta diferencia entre Alemania y Ecuador futbolísticamente. Yo creo que Ecuador podría llegar a ganar ese partido. Tiene un equipo muy sólido, sobre todo mitad de cancha para atrás. Así que lo veo bastante parejo ese partido.
3: Muy bien.
2: Uh-huh. Tuvo un déficit con los goles.
0: Con los goles, exacto.
3: Yo no. A ver, yo del único partido que puedo hablar de cada selección es el primero. Porque el tercero, así Rosa tenga razón, desde las diferencias que pueden existir o no entre Alemania y Ecuador, ahí van a llegar con dos resultados puestos, claro, y todo claro. Eso influye a favor, en contra, sí. Habrá que ver si hay algún suspendido, algún lesionado. Entonces, paso a paso.
0: No, tienes el
3: primero Costa de Banfield, Côte d'Ivoire,
0: el primer
3: los elefantes.
0: De... Porque, digamos, una derrota condiciona el segundo, sí, gana sí. A Curazao, pero llega con apenas 3 puntos contra la Mannschaft, entonces tiene una serie de inconvenientes, pero
1: sorpresas puede haber, obviamente, pero yo la sí. Veo sólida Ecuador.
0: Siempre me ha habido sorpresas
1: en los dos primeros partidos.
3: Bueno, ¿hola?
2: Ese partido contra Costa de Marfil.
3: Sí, bravo.
2: Es muy bravo.
0: Hay que ver los manejos también. Una cosa es haber sido auxiliar de un seleccionador en un mundial como el de Rusia y otra cosa es tomar tú allí las decisiones.
3: No, bueno, está bien. Hablo de Becacés. A ver, no me lo va a cuestionar Becacés ahora.
0: No, yo no cuestiono, pero digo, una cosa es con guitarra y otra cosa es con cajón.
1: Pero le fue muy bien en la eliminatoria.
0: La eliminatoria es una cosa y el mundial y las presiones y los momentos son distintos.
1: Y lo, pero no le habían restado 3 puntos a Ecuador hace tanto, ya que pasó, le habían restado 3 puntos. En esta y así todo, mire
2: cómo sí,
3: bueno. Sin duda, es un buen equipo, un equipo sólido, un equipo al que le cuesta hacer goles, esa es la realidad. Tiene a los dos mejores defensores de Europa en este momento, porque se van a enfrentar en la final de la Champions League.
0: Pero su 9 está de salida.
2: Pacho. Eso, 9 es en Valencia, sí.
3: En el histórico goleador.
2: Sí.
3: Bueno.
2: No ha tenido reemplazo, esa es la verdad.
0: Nada, no, eso le falta.
3: Digo, no vamos a descubrir nada cuando decimos que no solo el primer partido de Ecuador contra Costa de Marfil, todos los debut mundialistas son claves en un torneo tan corto, a pesar de que este tenga 8 partidos para llegar a la final, uno más, habitualmente.
0: Y igual, por más que hayan mejores terceros en este mundial extra large.
3: Sí, pero igual, no es lo mismo.
0: No.
3: Ganar el grupo.
0: No.
3: Salir entre los terceros y tener que llegar a esa instancia no dependiendo de sí mismo. A ver, hay cuatro terceros, se van a quedar afuera, pero también está esa posibilidad, ¿no?, de tener que esperar un resultado de algún otro grupo para ver si uno termina siendo mejor tercero.
0: Claro, casi el abecedario está en este mundial.
3: Es mucho.
0: Espectacular.
3: Es mucho. Bueno, esperaremos por noticias oficiales. Y esperamos confiado de que sí, que Caicedo pueda jugar el debut. Debería.
0: Todos, digo, los tres.
3: Caicedo contra Costa de Marfil es como que. Es clave.
0: Pero todos, Andrés Otamendi, el jugador de Catarí también.
2: Es el partido más físico, además, que se te presenta.
3: Pero Otamendi fue roja directa, Sammy.
0: Está bien, pero limpia. Si vas a limpiar, limpia todo. No limpies a medias. Usted, cuando lava los platos, ¿lo lava a mitad o lo lava completo? Completo, listo, y ya está. Amnistía para todos. ¿Qué le cuesta?
3: Yo no sé, Sammy quiere que juegue Otamendi. La lavadora y no sé lo cómo.
0: Sí, no sé si quiere titular Otamendi, pero bueno, tendría la posibilidad. ¿O no?
3: Hoy vino lírico.
1: Pero tiene razón, Sammy, ¿no? Van a suspender a perdonar a uno sino a otro.
3: Y ya lo perdonaron a Cristiano.
2: Sí.
3: Y perdonaron a Cristiano, le dieron estas sanciones en suspenso, que esto, que lo otro. ¿Se acuerdan, no?
2: Sí.
3: La rabieta que hizo contra Irlanda, ¿fue?
0: Estaba, acaso Guerrero no jugó ahí también con condicionado y después le clavaron la sanción de 2 años. Y bueno.
3: Bueno, muy bien. Habla Ricardo Pepi, suplente de Balogun, por ahora y solo por ahora, en la selección de Estados Unidos. Trae la pausa. 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
2: Hola Ricardo, ¿cómo te va? Un placer recibirte en Fútbol de Primera. Bueno, la primera pregunta que se me ocurre fue ¿cómo recibiste la convocatoria?
3: No, bueno, me acuerdo de estar en el carro con mi padre y bueno, me llega el mensaje que suena a lista, ¿no? Y bueno, se lo enseñé y la verdad se me hizo la piel chinita, ¿no? Desde el momento que vi el mensaje y que se lo enseñé a mi padre, no sabía ni cómo reaccionar, fue algo muy especial, la verdad.
2: Ricardo, hoy ya tienes una carrera consolidada como futbolista profesional, pero me imagino que disputar un mundial debió haber sido un sueño de niño, ¿no?
3: Sí, bueno, como un niño siempre es un sueño, ¿no? Es un sueño que quieres realizar. Obviamente, jugar en una Copa del Mundo, jugar en una final de Champions, desde que sabes que quieres con el fútbol, te pones a pensar en estos momentos y, bueno, la verdad, un sueño cumplido. Me acuerdo de estar peleando toda mi carrera, toda mi vida, para un momento como este y bueno, muy muy orgulloso y muy feliz.
2: Para la última Copa del Mundo, Ricardo, te tocó vivir la sensación amarga de quedarte fuera de la lista, con lo cual me imagino empatizas con quienes se quedaron fuera de esta, el caso de Diego Luna, por ejemplo.
3: Sí. Es difícil, la verdad, es difícil. Obviamente, como has dicho, no estuve yo en ese momento, pero creo que al final del día, bueno, tienes que usar eso como para motivarte, ¿no? Y crecer el fuego que tienes dentro y usarlo en una buena manera, ¿no? No te puedes venir hacia abajo y tienes que salir adelante de esto.
2: ¿Qué significa para ti, Ricardo, el poder disputar un mundial en casa?
3: Sí, claro, creo que, bueno, estamos muy motivados y estamos muy felices de estar jugando en frente de nuestra afición, nuestras familias y jugar juntos. Creo que, bueno, se nos vienen muchas cosas buenas.
2: ¿Cómo calificarías tu temporada en Europa?
3: Bueno, creo que bueno, de un 10 le daría como un 8-9, sería el 10, pero como tuvo muchas lesiones, entonces me quitó mucho juego. Pero bueno, creo que lo que estuve en el campo fue eficiente y marqué bastante goles.
2: De hecho, viendo tus promedios, hiciste un gol cada 90 minutos.
3: Sí, bueno, ¿qué puedo decir, no? Cada vez es... Bueno, me gusta estar en las posiciones correctas, creo que me pongo muy bien en las posiciones y como delantero hay que marcar.
2: Respecto del trabajo de Mauricio Pochettino, ¿cómo sientes que te has amoldado a la idea del técnico?
3: Sí, creo que bien, la verdad. Soy un jugador que le gusta trabajar mucho y que le gusta pelear y creo que el profesor nos ha dado esa mentalidad de que hay que competir, hay que meter intensidad y nos ha venido muy bien al grupo.
2: Pochettino suele jugar con un 9 definido, colocando extremos, eventualmente en algún partido lo ha hecho con dos hombres de punta, y te pregunto todo esto para saber cómo vislumbras la competencia interna.
3: Sí, bueno, sabemos que obviamente queremos jugar cualquiera de los delanteros, ¿no? Pero al final del día estamos peleando por la misma cosa, que es representar a nuestro país en una Copa del Mundo, entonces, bueno, al que le toque jugar, toda la suerte del mundo y hay que salir adelante por el equipo.
2: Hablábamos hace un momento del Mundial de Qatar, de lo que significó quedarte afuera. ¿Qué diferencias hay entre el Ricardo Pepi pre-Qatar y el que hoy está delante de su primera Copa del Mundo?
3: Sí, bueno, creo que más maduro, ¿no? Creo que en la vida momentos así en donde te da un poco de... Si te caes, te levantas, básicamente, ¿no? Creo que esa vez, bueno, me hizo crecer mucho como persona y como atleta, como jugador profesional, entonces creo que más preparado para lo que viene.
2: ¿Qué beneficios te ha aportado esta experiencia, larga experiencia europea, no solo desde lo profesional, sino incluso desde el lado humano?
3: Sí, bueno, creo que bueno me ha hecho un poco más maduro como jugador y como persona, estar solo, sin mi familia, obviamente es un poco difícil, pero bueno, te ayuda a crecer, ¿no? Fuera y dentro del campo. Y obviamente jugando en Europa me ha hecho un mejor jugador, me ha enseñado cómo aprender, cómo estar en posiciones mejores, cómo jugar el fútbol de Europa, cosas así, ¿no? Cosas así.
2: ¿Qué sería un buen mundial para Estados Unidos? El técnico ha dicho que van a la Copa a ganarla.
3: Claro, ese es nuestro objetivo, queremos salir a ganar la Copa del Mundo, queremos salir a jugar bien en frente de nuestra afición, representar a nuestras familias y bueno, ganarlo, ¿no?
2: Aunque esto es un juego colectivo, ¿qué sería para ti un buen mundial?
3: Sí, creo que lo mejor sería aportar mucho al equipo con lo que pueda, marcar un par de goles no estaría mal, entonces vamos a competir.
2: Ricardo, muy agradecido por recibirnos en Fútbol de Primera, muchísimos éxitos en la Copa del Mundo que vamos a estar transmitiendo y siguiendo por aquí.
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6: Hoy hablamos de otra de las sedes mundialistas, Kansas City.
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6: En el corazón de los Estados Unidos, Kansas City se prepara para vibrar con el Mundial en el histórico Arrowhead Stadium, que se va a rebautizar como el Estadio de Kansas City durante la Copa del Mundo. En este escenario se jugarán 6 partidos, 4 de fase de grupos, 1 de 16avos de final y 1 más de cuartos. El 16 de junio jugará el campeón del mundo Argentina contra Argelia. El 20 lo hará Ecuador Curazao. El 25 Túnez contra Países Bajos y el 27 Argelia contra Austria. Conocido por su ambiente electrizante, este estadio promete una experiencia intensa. Aquí el fútbol se vivirá con pasión pura. Kansas City está lista para sorprender al mundo. Este fue el Minuto Mundial de Fútbol de Primera. Les habló Sami Sadovnik.
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9: Bien, Pepe. Bien, centrado, ¿no?
2: Sí, sí, sí.
9: Estados Unidos-Senegal, el sábado, desde las 3 de la tarde, tiempo del Este, 12 del mediodía del Pacífico. Uf, pesadito va a estar en Charlotte. Ya, ¿no? Para que se vayan acostumbrando.
10: Estadio grande, estadio de NFL.
9: Sí.
11: Ahí fue el partido es el domingo, ¿no? El sábado, ¿no?
2: El domingo.
9: Domingo, sí. El sábado, ¿qué? Estoy con los días cruzados.
10: La Champions, sí.
11: Ay, sí.
10: Y México,
11: este fin de semana intenso.
9: Fin de semana. Oh, esta noche es intensa. Por eso estoy nervioso.
11: Es verdad, para algunos. Sí,
9: ya quiero que sea viernes con el resultado opuesto. Feliz, ¿sí? Por supuesto.
10: La taza.
9: ¿Cómo? No se haga el distraído.
11: Ahora, ¿qué grupo ese, no? Porque salvo Barcelona, que está eliminado, los otros tres, cualquiera puede quedar eliminado, cualquiera puede salir y ganar el grupo.
9: En Copa Libertadores.
11: En ese grupo de Copa Libertadores, sí, sí. Está complicado realmente.
10: Tiene que ganar, si no se queda en la Sudamericana, donde se puede encontrar con el Club Atlético River Plate, que ayer goleó 3-0. Linda la camiseta, ayer jugaron una camiseta retro.
11: Es muy linda, es verdad.
10: La vio está espectacular.
11: Sí, sí.
10: Muy linda. Sin sponsor,
2: cincuentosa,
10: sin nada.
2: Cincuentosa.
10: Sí, con un escudo que parecía Flamengo, dicho sea de paso, así antiguo, muy linda camiseta.
11: La camiseta que hoy estrena Boca también está muy buena.
10: ¿Retro también?
2: Sí, no, la última Copa Libertadores que ganaron.
11: Está, sí. Miren que a mí las camisetas de Boca normalmente no me gustan, pero esta está buena. Esta está
9: ¿cómo
11: buena.
9: ¿Cómo llegamos acá? Estamos hablando de Estados Unidos-Senegal.
11: Bueno, ¿cómo se juega a Boca?
10: Usted habló de la taza, usted se metió en el jardín.
9: No, porque me equivoqué de día. Yo no me metí en ningún jardín, ni que estaba nervioso, por eso me estaba equivocando de día. El partido es el domingo, 3 de la tarde. Transmite Fútbol de Primera. Jugará Sadio Mané, jugará Christian Pulisic, a quien veíamos en la promo en el canal de YouTube. ¿Quiénes jugarán? ¿Se van a permitir 11 cambios otra vez? Vamos a ir viendo a estas selecciones mundialistas y escuchándolo por Fútbol de Primera. 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
10: Aquí estamos, ahora sí. Sí, todo lo que termine sucediendo, por supuesto, en la Taza Libertadores, Copa Sudamericana, en fdpradio.com. Y estará sabroso, por supuesto, el chat de Fútbol de Primera esta noche.
2: Entretenido.
10: Entretenido. No nos aburriremos, seguramente.
11: Todos online.
10: Ya se
11: todos
10: fue el, online. Ya se fue el director del partido. Bueno, nos reencontramos mañana aquí en Fútbol de Primera. Gracias, chao.

0: Dos semanas, 14 días nos separan del comienzo de la Copa del Mundo de la FIFA 2026, que usted escuchará por Fútbol de Primera. ¡Qué momento! Ha salido la lista del campeón del mundo, que en 18 días empezará la defensa de su título. Tenemos novedades importantes con respecto al jugador que más polémica causó en la convocatoria de Carleto Ancelotti, técnico de Brasil. Hay novedades importantes y mucha incertidumbre. Estamos aquí para contarle todo, absolutamente todo lo que pasa en el mundo del fútbol de cara a lo que será la final de la Champions el sábado, la final de la Conca Champions el sábado por la noche, modo mundial, transmisión de Fútbol de Primera desde Charlotte para Estados Unidos contra el campeón de África, Senegal, primero. Luego estaremos, obviamente, en la despedida, send off, contra Alemania. 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Y para nuestro experto en fútbol brasileño, voy a formular de entrada la pregunta que puse en portugués en nuestro grupo interno.
1: ¿Cómo debe ser?
0: ¿E agora? ¿Qué hacemos? Samzinho.
2: ¿Cómo le va? ¿Cómo está? Saludos a los amigos de Fútbol de Primera. Lesión muscular grado 2 en el gemelo, indicó el doctor Rodrigo Lesmar en la jornada
0: de ¿quién?
2: En la Granja Comarí de Neymar Jr. Tiene una lista, Carleto, de 55 jugadores presentadas. Si Neymar termina de estar machucado y no se puede recuperar, tiene una pleya de jugadores como para reemplazarlo. Yo entiendo que Neymar es cracky, pero en esas condiciones, si es que no se recupera, a pesar que el doctor ha dicho que va a tener un tratamiento agresivo, veremos si puede estar en disposición de Ancelotti. Ancelotti es un técnico de experiencia. Si observa y si la sanidad de la CBF le indica que no está para formar parte de los 26 atletas, no estará. Está Joao Pedro en la lista de espera, en el partidor, tranquilamente.
0: ¿Ustedes piensan que Ancelotti estuvo presionado para convocarlo a Neymar? Porque no estaba, no está en plenitud.
2: ¿Presionado,
0: obviamente,
2: por quién?
0: Y no sé, no lo sé. Pero Neymar es Neymar. Empezó a meter mucho fuego, mucha presión mediática, el propio jugador, su entorno, la prensa mismo, por aquello que los quieren. La realidad es que con este parte médico ya oficial, al primer partido no llega. De todas maneras, yo pienso que Neymar no iba a ser titular. No va a ser titular en esta selección.
1: Yo le doy una vuelta, saludos a todos, pensando que, por supuesto que no creo que lo hayan presionado, pero sí que Ancelotti, como buen gestor de grupos que es, haya tomado muy en cuenta el valor simbólico, emocional de Neymar. No estoy diciendo que lo haya llevado solo como eso. Evidentemente lo futbolístico cuenta. Es un jugador diferencial. Pero
2: si está en buenas condiciones.
1: Exactamente, obvio, lesionado no puede estar. Pero es un tema muscular, es decir, es algo que en teoría, yo no sé si para el primer partido, pero para la competencia podría poder llegar a estar. Me da la sensación de que va por ahí la cosa y que va a tratar de aguantarlo hasta el final.
0: Bueno, usted que sabe de esto, yo no sé si son cabuleros o no en Brasil, si tienen cábalas. ¿Cómo se diría? Elijo creer que en la campaña que hizo Argentina con todas estas similitudes, coincidencias antes de la Copa del Mundo del 22, que al final terminó trayendo suerte. ¿Cómo sería? Elijo creer.
2: Pero es que Brasil no necesita.
0: No, pero ¿sabes por qué? No, pero pará, porque lo mencionaste. Y yo solo digo que si no va Neymar, tengo que pensar, Rosa, que se cae de Maduro la convocatoria de
3: Joao Pedro.
0: Recordemos, sí, dónde estaba Joao Pedro antes del Mundial de Clubes, antes de ser comprado por el Chelsea. Estaba de vacaciones, se hizo la transferencia, lo mandaron a llamar para que venga a jugar el Mundial de Clubes, cayó pero como anillo al dedo, empezó a hacer goles y terminó siendo campeón.
2: Ahora debe estar de vacaciones.
0: Elijo creer.
1: Yo confío.
3: Aparte, chicos, con el saludo para todos. Les conté la semana pasada que yo, Pedro, había abogado para que lo convoquen a Neymar. Él pidió públicamente en una entrevista que quería que Neymar esté en la lista y al final el que se quedó afuera porque entró Neymar fue él. Así que, bueno, no sé qué va a pasar, pero ya sabemos que todo... que todos pueden cambiar. No.
1: Lo complacieron al final.
3: A ver, Neymar viene lesionado hace un año, chicos. Así que.
2: Pero como dice Andrés, a lo mejor inteligente Ancelotti lo convoca, y si va a estar en malas condiciones, si no va a llegar, lo va a tener que desconvocar y convocar, pero por lo menos lo convoqué.
1: El valor de Neymar grupo es tremendo. Vean la foto que se publica.
2: Hoy lo dijo Casemiro.
0: Escuchemos al médico Rodrigo Lesmar. Habla, se entiende bastante el portugués, pero se lo vamos a traducir porque da exactamente el tiempo de recuperación.
4: Bom, atualização sobre o jogador Neymar. Ele se apresentou ontem aqui na Granja Comari, ele fez todos os exames médicos, os exames complementares e terminamos com uma ressonância magnética que identificou uma lesão muscular grau 2 na panturrilha, não apenas um edema, tá? O atleta, ele segue em tratamento. A nossa expectativa é que num prazo de 2 a 3 semanas ele esteja liberado. Claro, conosco ele está em tratamento intensivo, a gente tem condição de avaliar dia a dia essa evolução, mas a expectativa a princípio é essa.
0: Edema, isso é bueno, não tem edema.
2: Claro.
0: E 2 semanas. Dos semanas.
2: Hoy salió Santos, el equipo donde juega Neymar, para no tener ningún inconveniente como pasó con Mbappé con el Real Madrid. Cuando de sorpresa, dice Santos, lo convoca él se lesiona el 17, el día siguiente lo convoca Ancelotti. Ese mismo día, Santos le entrega a la CBF y al doctor Lesmar todo el legajo de lo que habían hecho ellos después de la lesión, como había procedido Santos después de la lesión de Neymar, que se sometió llegando a la Granja Comarín, no estuvo en el primer entrenamiento, a exámenes complementarios, por lo cual hoy el doctor Lesmar dice lo que dice.
0: Perfecto, bueno, quiero recordarle a la gente, tal vez ustedes sí lo recuerden, menos mal, ¿ustedes recuerdan en qué momento se lesiona, cuándo se produce esta lesión? Aquel día de la locura que le agarra cuando hacen mal el cambio por él. En un partido de Santos, él estaba siendo atendido por el cuerpo médico de Santos. Exacto, al borde del terreno de juego. Se hace un cambio, en el papel no estaba su nombre, pero uno de los asistentes que habla con el cuarto árbitro le dice que va a salir Neymar, y el cuarto árbitro pone en la chapa el número de Neymar. Cuando Neymar ve el 10, le agarra la locura, agarra el papelito del cambio que tenía el cuarto árbitro, lo muestra en la cámara. Ahora, menos mal que no volvió a jugar.
3: Tal
0: él
3: cual,
0: quería si no, volver si a jugar lesionado, si así
3: roto,
0: como estaba.
3: Sí, sí, si hubiera roto completamente.
1: Fuera del mundial. Se quedaba seguramente fuera del mundial.
2: Y una más, Andrés, para cerrar el tema de la Granja. Hoy estuvo en el café de la Granja Comari. Hoy estuvo de visita, invitado por Carlo Ancelotti para el café de Amañá.
0: Desayuno.
2: Campeón del mundo Felipe Scolari estuvo con Carleto Ancelotti falando, se quedó invitado también en el entrenamiento,
3: consejo,
2: que fue
1: el último técnico campeón del mundo.
2: Es un técnico campeón del mundo.
3: Claro.
0: ¿Qué desayunaron?
2: Ah, no, tanto. Café a mañana, decían los reporteros. Los
1: coleguitas. Bolo dos cacos.
2: Los coleguitas dijeron, no, eso, bueno, estuvo ahí en la mañana.
1: Bizcocho.
3: Hoy tuvieron. Qué feo sonó eso.
2: Bizcocho total. Bizcocho. Hoy estuvo apertura total el entrenamiento. Media de imágenes en vivo y en directo.
0: Bueno, esa es la situación de uno de los más grandes futbolistas de todos los tiempos de Brasil. Para mí, para mí. Y uno de los grandes cracks mundiales. Me encantaría verlo en la Copa del Mundo, jugando un ratito. No sé si Ancelotti aquí tiene una decisión muy importante que hacer, porque obviamente al jugador no le va a caer bien si es desafectado, sabiendo que por ahí Brasil avanza. Ustedes imagínense este panorama, este escenario, que es posible, y hablo en serio, que Brasil vaya avanzando y que llegue a disputar la final y que Neymar

0: hace BIEF y que está hace décadas, que el doctor Lesmar
1: sí,
0: sabrá.
1: Sí, no, todo muy lindo. La decisión va a ser la decisión médica del médico, pero en definitiva, si lo aguanta, si lo lleva para esperarlo, va a ser del técnico.
0: Yo no creo que corra
2: riesgos. Claro, riesgo, pero la contracara de ese escenario es ese, que lo aguante, que lo espere y que después no pueda jugar ni un minuto porque o se resienta o no se recupere y haya sido un lugar perdido completamente para la selección.
1: Entiendo, todos esos escenarios son válidos, pero yo digo, porque Brasil es Brasil y puede ser tranquilamente campeón del mundo.
2: Sí.
1: Qué peso enorme, qué decisión pesada que tendrá que tomar Ancelotti.
0: Lo bueno que el que está sentado en la banca y es el seleccionador es Ancelotti. Si fuera otro, tendríamos la duda, pero creo que Ancelotti ha obrado en su larga y dilatada y exitosa trayectoria.
2: No, pero
0: no come vidrio.
2: Pero si hacemos futurología, intentémoslo. Yo creo que lo va a dejar y va a arriesgar a ese problema de que no pueda jugar ni un partido, pero lo va a dejar con la esperanza de eso, de que después de las 3 semanas esté listo y pueda jugar, tal vez no la fase de grupos, pero sí a partir de 16avos de final, ¿no?
1: Bueno, veremos qué es lo que termina pasando. Estaremos minuto a minuto informando, como siempre, en fdpradio.com, en @fdpradio, nuestras redes sociales, si hay novedades con respecto a la convocatoria final de Neymar Jr. No, Ancelotti no come vidrio. Hoy en la prima colación,
2: ¿eso qué es, el almuerzo?
1: La prima es el desayuno, el café de mañana.
2: Ah, pero en italiano, ay, qué lío que me están haciendo con los idiomas.
0: Políglota,
1: bola de coque era.
3: Bolo de caco.
1: ¿Y eso? ¿Qué? Muy gustoso. ¿Qué? ¿Pan de queso? ¿Qué?
3: No, bizcocho.
1: Ah, bizcocho.
2: Suena medio feo.
3: Seguro que cuando estuvieron en Brasil recordarán que el desayuno siempre había.
1: Venimos con la convocatoria de la selección argentina campeona del mundo oficial, con videíto y todo, con video.
2: Sí, no podía ser menos.
1: Don't cry for me, Argentina. Ya volvemos.
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5: Bueno, hace minutos nada más salió la lista oficial de la selección argentina. Estos serán los nombres que irán por la cuarta, por defender el título de campeón logrado el 18 de diciembre de 2022 en el estadio Lusail de Doha, Qatar. 3 arqueros, cambia uno: Dibu Martínez, Jerónimo Rulli y Juan Musso, que entra por Armani, que estuvo en aquella ocasión. Nahuel Molina, Gonzalo Montiel, el Cuti Romero. Hasta ahí los 3 tocados, llegando con lo justo. Valerdi, defensa central del Marsella, parte del proceso. Otamendi, suspendido para el primer partido. Licha Martínez, zaguero central del Manchester United. Lateral izquierdo, Tagliafico, sigue estando en el equipo. Y Facundo Medina, que está en el Marsella después de su paso por el Lens, que puede jugar como central por izquierda o lateral izquierdo. Se queda fuera un campeón del mundo, Marcos Acuña de River, que también está tocado, no sé si lo suficiente como para no llevarlo al Mundial, o pasó por otro lado pasa por otro lado su ausencia. Laterales izquierdos pueden ser Tagliafico, Medina o Barco, Valentín Barco, que aparece en la lista de mediocampistas, junto a Ezequiel Palacio, Leandro Paredes, Enzo Fernández, Rodrigo De Paul, Enzo McAllister, y atención, va a tener revancha Giovanni Lo Celso. Y no está Emiliano Buendía, campeón con el Aston Villa de la Europa League, de gran temporada en la Premier y en Europa. Lo Celso le quita el puesto y tiene revancha porque, recordemos, fue el jugador que se quedó afuera tras lesionarse en el último partido de su equipo en el Mundial anterior. Los atacantes: Messi, Julián Álvarez, Lautaro Martínez, Thiago Almada, Nico Paz, Nico González, Giovanni Simeone, y aquí la gran novedad, Hernán el Flaco López, el jugador de Palmeiras, que entró, le diría, por la ventana a esta convocatoria. Hay delantero de sobra. No sé por qué lleva tantos. Digo, esto en función de Buendía. Yo hubiera preferido llevar un mediocampista más, teniendo en cuenta
6: de marca
5: que De Paul no anda del todo bien. Que hay jugadores que llegan
7: con lo justo. La temporada de Buendía fue mejor que la de Lo Celso.
5: Tal cual.
7: Diferencia, además.
5: Pero entonces, ¿por qué López sí y Buendía no?
6: Pero el Flaco López lo estaba viendo, bastante sí, en el proceso, sí. Y habló muy bien permanentemente. Scaloni ha hablado muy bien de la labor, sí, de
5: Pero Jorge. Usted vio lo rosa, la cantidad de delantero que lleva.
8: Sí, sí, bueno, es un poco lo que vimos en otras selecciones. También en Francia llamó la atención que llevaba pocos, la selección de Francia tiene pocos mediocampistas y muchos delanteros. A mí no me sorprende lo del Flaco López, un poco por lo que dice Sammy, ¿no? Que lo vimos en las últimas convocatorias y yo me imaginaba que iba a estar como el tercer centro delantero. Eso, una es. Otro dato, hay 6 jugadores del Real Madrid, del Atlético de Madrid, de los cuales 4 son delanteros, o sea, 4 de los delanteros son del Atlético de Madrid. Impresionante lo que aporta el equipo del Cholo Simeone a esta selección, y yo creo que el punto más fuerte, vista esta lista, esta nómina, el punto más fuerte de la selección argentina está sin duda en la delantera.
7: Pero esta nomenclatura también, porque Nico Paz es volante, sí. Thiago Almada es volante. Sí, volante. Simeone juega de volante por la derecha en el Atlético de Madrid.
6: Con los barcos de lateral.
8: Con los barcos no, ya juega.
6: Con línea de 3.
8: Es multifacético el Colo Barco. Y bien por Juan Musso, que se metió, ¿no? Después de las buenas actuaciones.
7: Merecido.
8: Totalmente merecido lo de Juan Musso. Y no sé si no para segundo arquero, ¿no? Aquí en la lista aparecería como tercero por el orden en el que la presentaron, pero a mí me parece que daría para que sea el segundo arquero.
5: Pues podemos repasar un segundito la lista nuevamente, porque quiero ver, después de todo lo que se dijo, del proceso, de los chicos que ahí están pidiendo pista. Los únicos que no son campeones del mundo, que no repiten, son Musso en el arco, en la línea de fondo Facundo Medina 2, Valerdi 3, en la mitad de la cancha Lo Celso 4, que iba a estar, pero bueno, no estuvo, Barco 5, Nico Paz 6,
8: Flaco López y Simeone,
5: Nico González, que se quedó afuera también en lo último, 7, Gio y López, 9, bueno, también recambio hubo. 9-26.
6: Más son 3 años y medio, ¿no?
5: ¿Cómo?
6: Son 3 años y medio, ¿no? Y hay algunos grandes,
8: ¿la lista de Qatar no fue de 23 o ya era de 26?
5: No, 26.
8: Ya era de 26. Entonces, sí. ¿Quién quedaron afuera? Algunos además grandes, de Acuña,
5: ¿no? Armani, Acuña.
8: Y hay otros más que nos están faltando que quedaron afuera.
5: Foyt.
8: Foyt. Sí, por lesión, sí.
5: ¿Quién más?
7: El jugador de Tigres, Ángel Angelito.
8: Ángel Correa no estuvo.
7: Es verdad que no estuvo. Sí, es verdad.
8: Papu Gómez tampoco estuvo.
7: Ángel Correa no estuvo en Qatar.
8: Ángel Correa fue uno de los que se lesionaron a último momento.
6: Papu Gómez estuvo en Qatar.
5: Sí, Papu Gómez y Correa Papu también. Estuvo.
6: Ángel Correa también.
7: Claro. Ángel Correa,
8: ¿no? Correa.
5: Rodríguez. Esos son los que faltan.
6: Guido Rodríguez, correcto.
8: Ahí está.
6: Bueno, pero hay otros grandes, ¿no?
5: ¿Otro qué? El más grande, sí. ¿Qué dice?
6: Messi, Otamendi.
8: Ese es el último baile para ellos dos.
6: Claro, digamos, hay varios que están en base 3, ¿no?
5: ¿Y?
6: Digo, vamos a ver.
8: Y hay algunos que estén en otros selecciones que están en base 4.
6: Claro, yo estoy de acuerdo con Andrés con el tema de De Paul. Para mí De Paul no es titular.
8: No sabemos si lo va a hacer.
5: Y viendo los niveles, yo creo que estos muchachos además cambian la manera de jugar cuando se pone la celeste y blanca, entienden dónde juegan. Creo que De Paul hizo una buena pretemporada física jugando en el Inter Miami, no ha jugado mal, ha levantado bastante su nivel con respecto a cómo llegó a mitad de campeonato pasado. Esa es la realidad.
6: Es otro escenario.
5: Y es otra
6: exigencia.
7: Está mejor Paredes, ¿no?
5: Está, sí, bueno, pero Paredes es 5 clavados.
7: 5 clavados.
8: Es otra posición.
7: Paredes, Enzo Fernández, McAllister.
5: Y sí.
7: Me suena a mitad de cancha.
6: Titular. Pero lo que dice Andrés, no el tema, no digo motivacional, pero ya sabemos que cómo rinden cuando se ponen la camiseta de la selección. Es una entrega distinta. No digo que sea más o menos, pero sí distinta por lo menos.
8: A mí me parece que es un muy buen equipo este. La duda aquí, bueno, ¿quién será el suplente de Tagliafico que va a ser el lateral izquierdo? Sin duda, sin
5: Medina.
8: Duda.
5: Barco
6: Medina, claro.
8: Me inclino más porque lo sea Medina, pero bueno, hay que esperar. Sí.
5: Probablemente. A mí la preocupación pasa por el lateral derecho también.
8: También, sí.
5: Porque Nahuel Molina está con lo justo, Montiel está con lo justo.
8: Sí.
5: Se habló ahora, a los partidos estos amistosos llevan a Adolfo Giai del Palmeiras, ex San Lorenzo, que es un sub-20 argentino que tiene muy buena ida y vuelta.
6: Montiel no está jugando porque está tocado, claro, está de suplente. Claro, claro.
5: Bueno.
6: Y Armani tampoco ya no es titular, entonces.
5: No, ya está.
6: A propósito, anoche jugaron, ¿no?
5: Sánchez.
8: ¿Qué pasó?
5: ¿Elijo creer?
8: Elegimos creer. Ah, tengo otra de elijo creer que nos pasó nuestro productor Nico días atrás.
5: ¿Cuál?
8: Banda, ¿no? No, en el 2014 Shakira sacó una canción para el Mundial.
6: Listo, vamos a la...
8: No, para, ¿cómo era?
5: Dele.
8: Cada vez que Shakira sacó una canción para el Mundial, esta es la tercera. Cada vez que Shakira saca una canción para el Mundial, una selección gana la cuarta estrella.
6: Waka, Rosa.
8: Pasó con Alemania, pasó con Italia. Disculpe, y ahora sacó otra vez una canción.
6: Fue Waka, ganó España y ganó la primera.
8: No, pero esa fue la oficial. Estas son no oficiales. Canciones no oficiales. Así que elijo creer.
6: Paso a paso.
7: Saca una canción cada 5 minutos ya.
6: Sacher Torte en el día de Austria, usted.
5: Mire, yo lo único que sé del hijo creer, si estamos en el tema musical, que si Argentina sale campeón del mundo nuevamente, a nuestro querido amigo Jerry Sea, autor, compositor, vocalista de la Copa Soñada, el himno oficial de fútbol de primera, yo mismo le hago una estrella de Hollywood. Y le doy todos los Grammy posibles.
8: Será nuestro amuleto del
6: que mande Fiocchi, no más, esto estaría bueno. Ya está. Al equipo mundialista, unos Fiocchi, sería genial.
5: Bueno, salió la lista del campeón del mundo. ¿Usted qué piensa? ¿Faltó alguien? ¿Debió haber dejado a uno de los que está afuera a cambio de algún otro? Nos cuenta en arroba FDP Radio en el canal de YouTube. Nos puede dejar también los comentarios en nuestro canal de YouTube. ¡Ey! ¡Miren eso! 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
5: La selección de Ecuador tiene un debut bravo, Costa de Marfil. Después, ganará los 3 puntos a Curazao. Y cerrará contra Alemania en New York.
7: Qué importante ese primer partido,
5: ¿no? Oh.
7: Muy importante.
6: Y el último, ¿no?
5: Sí. En la gráfica que vemos en el canal de YouTube de Fútbol de Primera está Moisés Caicedo. ¿Hay algún comunicado oficial de FIFA? Que le han levantado las sanciones a todos aquellos que llegaban suspendidos o con doble amarilla o con roja al primer partido del Mundial.
8: No, yo sé si no oficial, no sé si oficial, pero salió la noticia.
5: Oficial,
8: de que...
5: pregunto. No,
6: pero tendría que haber sido después del congreso en Vancouver, ¿no?
5: El yo momento no necesario. Yo no he visto nada oficial.
8: No, pero hace un par de semanas circuló la información. Sí,
5: está bien, Rosa, pero oficial, no. Acá hay que basarse con fuentes.
6: Con el membrete con... FIFA, nada.
5: Tal cual.
6: Nada.
5: Comisión disciplinaria de correcto. FIFA. Lo que digan. Acá se dice hoy en día, se dicen tantas cosas. Yo
6: semanas,
5: no puedo asumir todavía que Moisés Caicedo va a estar habilitado.
7: Yo también
5: tampoco. Lo dijo el presidente Ega, me acuerdo.
7: Sí, lo dijo.
5: Ecuador.
6: Sí. Un jugador de Qatar también.
7: Sí. Y Caicedo además comentó que se lo había dicho el propio presidente de la federación, que él daba por hecho que jugaba.
5: Bueno, pero FIFA todavía no se ha...
7: No.
5: Aguardemos. Escuchemos a Moisés Caicedo.
14: Para nosotros es muy importante ver nuestro hincha, nuestra gente ecuatoriana en el estadio apoyándonos, gritando nuestros nombres, aplaudiéndonos. Eso nos llena mucho a nosotros. Hacemos las cosas aún mejor en el campo. Lo hacemos por ellos porque han pagado, qué sé yo, han pagado un vuelo, han pagado un pasaje, ¿no? Que por ver a la selección hacen todo. Así que ellos están lejos de casa y nos vienen a ver a nosotros aquí. Así que, nada, nosotros estamos muy contentos por el apoyo que nos brinda los hinchas ecuatorianos, siempre apoyándonos, así que nosotros también lo hacemos por ellos, nos sacrificamos por ellos en cada partido y bueno.
5: Ecuador va a jugar de local los 3 partidos, sobre todo el de Alemania en New York.
6: Uh-huh. Total.
5: Va a ser una afición fantástica.
8: Y yo no veo tanta diferencia entre Alemania y Ecuador futbolísticamente. Yo creo que Ecuador podría llegar a ganar ese partido. Tiene un equipo muy sólido, sobre todo mitad de cancha para atrás. Así que lo veo bastante parejo ese partido.
5: Muy bien.
7: Uh-huh. Tuvo un déficit con los goles.
6: Con los goles, exacto. Todo.
5: Yo no. A ver, yo del único partido que puedo hablar de cada selección es del primero. Porque el tercero, así Rosa tenga razón, desde las diferencias que pueden existir o no entre Alemania y Ecuador, ahí van a llegar con dos resultados puestos, claro, y todo claro. Eso influye a favor, en contra, sí. Habrá que ver si hay algún suspendido, algún lesionado. Entonces, paso a paso.
6: No, tienes el
5: primero
6: primer
5: Costa de Marfil, Côte d'Ivoire,
6: el primer
5: los elefantes.
6: De... Porque, digamos, una derrota con... condiciona el segundo, sí, sí. Gana a Curazao, pero llega con apenas 3 puntos contra la Mannschaft, entonces tiene una serie de inconvenientes, pero
8: sorpresas puede haber, obviamente, pero yo la veo sólida. Ecuador,
6: siempre me ha habido sorpresa
8: en los dos primeros partidos.
5: Bueno, hola.
7: Ese partido contra Costa de Marfil.
5: Sí, es bravo.
7: Es muy bravo.
6: Hay que ver los manejos también. Una cosa es haber sido auxiliar de un seleccionador en un mundial como el de Rusia y otra cosa es tomar tú allí las decisiones.
5: No, bueno, está bien.
6: Hablo de Becacés.
5: A ver, no me lo va a cuestionar Becacés ahora.
6: No, yo no cuestiono, pero digo, una cosa es con guitarra y otra cosa es con cajón.
8: Pero le fue muy bien en la eliminatoria.
6: La eliminatoria es una cosa y el mundial y las presiones y los momentos son distintos.
8: Y lo, pero no le habían restado también 3 puntos a Ecuador hace tanto, ya que pasó, le habían restado 3 puntos. En esta y así todo, mire,
7: sí, cómo sí,
5: sí, sí, no, bueno. Sin duda, es un buen equipo, un equipo sólido, un equipo al que le cuesta hacer goles, esa es la realidad. Es tiene,
8: claro, claro.
5: Tiene a los dos mejores defensores de Europa en este momento, porque van a, se van a enfrentar en la final de la Champions League.
6: Pero su 9 está de salida.
7: Eso, 9 es Ener Valencia, sí.
5: Valencia, histórico goleador.
7: Sí, sí.
5: Bueno,
7: no ha tenido reemplazo, esa es la verdad.
6: Nada, no, eso le falta.
5: Digo, no vamos a descubrir nada cuando decimos que no solo el primer partido de Ecuador contra Costa de Marfil, todos los debut mundialistas son claves en un torneo tan corto, a pesar de que este tenga 8 partidos para llegar a la final, uno menos, uno más, digo, que,
6: no, pero
5: que habitualmente.
6: Y igual, por más que hayan mejores terceros en este mundial extra large.
5: Sí, pero igual, no es lo mismo.
6: No, no.
5: Ganar
6: no,
5: el grupo.
6: No, no.
5: Salir entre los terceros y tener que
6: Seguro.
5: Llegar a esa distancia no dependiendo de sí mismo. A ver, hay cuatro terceros, digo, se van a quedar afuera, pero también está esa posibilidad, ¿no?, de tener que esperar un resultado de algún otro grupo para ver si uno termina siendo mejor tercero.
6: Claro, casi el abecedario está en este mundial.
5: Es una, sí, es mucho.
6: Espectacular.
5: Es mucho. Bueno, esperaremos por noticias oficiales. Y esperamos confiado de que sí, que Caicedo pueda jugar.
6: Debería,
5: el debut, no, debería...
6: Todos, digo, los tres.
5: Caicedo contra Costa de Marfil es como que... es clave.
6: Pero todos, Andrés, ¿no? Otamendi, el jugador de Catarí también.
7: Es el, o sea, partido, ¿no?, más físico, además, que se te presenta.
5: Pero ¿no? Otamendi fue roja directa, Sammy.
6: Está bien, pero limpia, si vas a limpiar, limpia todo. No limpies a medias. Usted cuando lava los platos, ¿lo lava a mitad o lo lava completo? Completo, listo, y ya está. Amnistía para todos. ¿Qué le cuesta?
5: Yo no sé, Sammy quiere que juegue Otamendi. La lavadora y no sé lo cómo
6: sí,
5: está.
6: No sé
5: yo
6: si también, será titular Otamendi, pero bueno, tendría la posibilidad. ¿O no?
5: Hoy vino lírico.
8: Pero tiene razón, Sammy, no van a suspender a perdonar a uno, sino a otro.
5: Y ya lo perdonaron a Cristiano.
7: Sí.
5: Y perdonaron a Cristiano, le dieron estas sanciones en suspenso, que esto, que lo otro, ¿se acuerdan, no?
7: Sí, sí.
5: La rabieta que hizo contra Irlanda, ¿fue?
6: Estaba, acaso Guerrero no jugó ahí también con condicionado y después le clavaron la sanción de 2 años. Y bueno.
5: Bueno, muy bien. Habla Ricardo Pepi, suplente de Balogun, por ahora y solo por ahora, en la selección de Estados Unidos. Trae la pausa. 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
2: Hola Ricardo, ¿cómo te va? Un placer recibirte en Fútbol de Primera. Bueno, la primera pregunta que se me ocurre fue ¿cómo recibiste la convocatoria?
3: No, bueno, me acuerdo de estar en el carro con mi padre y bueno, me llega el mensaje que suena la lista, ¿no? Y bueno, se lo enseñé y la verdad se me hizo la piel chinita, ¿no? Desde el momento que vi el mensaje y que se lo enseñé a mi padre, no sabía ni cómo reaccionar, fue algo muy especial, la verdad.
2: Ricardo, hoy ya tienes una carrera consolidada como futbolista profesional, pero me imagino que disputar un mundial debió haber sido un sueño de niño, ¿no?
3: Sí, bueno, como un niño siempre es un sueño, ¿no? Es un sueño que quieres realizar, obviamente, jugar en una Copa del Mundo, jugar en una final de Champions, desde que sabes que quieres con el fútbol, te pones a pensar en estos momentos y bueno, la verdad, un sueño cumplido. Me acuerdo de estar peleando toda mi carrera, toda mi vida, para un momento como este y bueno, muy, muy orgulloso y muy feliz.
2: Para la última Copa del Mundo, Ricardo, te tocó vivir la sensación amarga de quedarte fuera de la lista, con lo cual me imagino empatizas con quienes se quedaron fuera de esta, el caso de Diego Luna, por ejemplo.
3: Sí. Es difícil, la verdad, es difícil. Obviamente, como has dicho, no estuve yo en ese momento, pero creo que al final del día, bueno, tienes que usar eso como para motivarte, ¿no? Y crecer el fuego que tienes dentro y usarlo en una buena manera, ¿no? No te puedes venir hacia abajo y tienes que salir adelante de esto.
2: ¿Qué significa para ti, Ricardo, el poder disputar un mundial en casa?
3: Sí, claro, creo que, bueno, estamos muy motivados y estamos muy felices de estar jugando en frente de nuestra afición, nuestras familias y jugar juntos. Creo que, bueno, se nos vienen muchas cosas buenas.
2: ¿Cómo calificarías tu temporada en Europa?
3: Bueno, creo que, bueno, de un 10 le daría como un 8-9. Sería el 10, pero como tuvo muchas lesiones, entonces me quitó mucho mucho mucho juego. Pero bueno, creo que lo que estuve en el campo fue eficiente y marqué bastante goles.
2: De hecho, viendo tus promedios, hiciste un gol cada 90 minutos.
3: Sí, bueno, ¿qué puedo decir, no? Cada vez es... Bueno, me gusta estar en las posiciones correctas. Creo que me pongo muy bien en las posiciones. Y como delantero hay que marcar.
2: Respecto del trabajo de Mauricio Pochettino, ¿cómo sientes que te has amoldado a la idea del técnico?
3: Sí, creo que bien, la verdad. Soy un jugador que le gusta trabajar mucho y que le gusta pelear, y creo que el profesor nos ha dado esa mentalidad de que hay que competir, hay que meter intensidad, y nos ha venido muy bien al grupo.
2: Pochettino suele jugar con un 9 definido, colocando extremos. Eventualmente en algún partido lo ha hecho con dos hombres de punta. Y te pregunto todo esto para saber cómo vislumbras la competencia interna.
3: Sí, bueno, sabemos que obviamente queremos jugar cualquiera de los delanteros, ¿no? Pero al final del día estamos peleando por la misma cosa, que es representar a nuestro país en una Copa del Mundo. Entonces, bueno, al que le toque jugar, toda la suerte del mundo, y hay que salir adelante por el equipo.
2: Hablábamos hace un momento del Mundial de Qatar, de lo que significó quedarte afuera. ¿Qué diferencias hay entre el Ricardo Pepi pre-Qatar y el que hoy está delante de su primera Copa del Mundo?
3: Sí, bueno, creo que más maduro, ¿no? Creo que en la vida, momentos así en donde te da un poco de... Si te caes, te levantas, básicamente, ¿no? Creo que esa vez, bueno, me hizo crecer mucho como persona y como atleta, como jugador profesional. Entonces creo que más preparado para lo que viene.
2: ¿Qué beneficios te ha aportado esta experiencia, larga experiencia europea, no solo desde lo profesional, sino incluso desde el lado humano?
3: Sí, bueno, creo que, bueno, me ha hecho un poco más maduro como jugador y como persona. Estar solo, sin mi familia, obviamente es un poco difícil, pero bueno, te ayuda a crecer, ¿no? Fuera y dentro del campo. Y obviamente jugando en Europa me ha hecho un mejor jugador. Me ha enseñado cómo aprender, cómo estar en posiciones mejores, cómo jugar el fútbol de Europa, cosas así, ¿no? Cosas así.
2: ¿Qué sería un buen mundial para Estados Unidos? El técnico ha dicho que van a la Copa a ganarla.
3: Claro, claro, ese es nuestro objetivo. Queremos salir a ganar la Copa del Mundo, queremos salir a jugar bien en frente de nuestra afición, representar a nuestras familias y, bueno, ganarlo, ¿no?
2: Aunque esto es un juego colectivo, ¿qué sería para ti un buen mundial?
3: Sí, creo que lo mejor sería aportar mucho al equipo con lo que pueda, marcar un par de goles no estaría mal, entonces vamos a competir.
2: Ricardo, muy agradecido por recibirnos en Fútbol de Primera, muchísimos éxitos en la Copa del Mundo que vamos a estar transmitiendo y siguiendo por aquí.
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6: Hoy hablamos de otra de las sedes mundialistas, Kansas City.
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6: En el corazón de los Estados Unidos, Kansas City se prepara para vibrar con el Mundial en el histórico Arrowhead Stadium, que se va a rebautizar como el Estadio de Kansas City durante la Copa del Mundo. 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
4: Bien, Pepe, ¿eh? Bien, centrado, ¿no?
2: Sí, sí, sí.
4: Estados Unidos-Senegal, el sábado, desde las 3 de la tarde, tiempo del Este, 12 del mediodía del Pacífico. Uf, pesadito va a estar en Charlotte, ¿no? Para que se vayan acostumbrando.
9: Estadio grande, estadio de NFL.
4: Sí.
10: Ahí fue el partido semifinal. Es el domingo, ¿no? El sábado, ¿no?
2: El domingo.
4: Domingo, ¿no? Sí, el sábado, ¿qué? Domingo. Estoy con los días
9: cruzados. Sábado la Champions, cruzado. La Conca, sí. Champions.
10: Ay, sí.
9: Y México,
10: este fin de semana intenso.
4: Fin de semana. Oh, esta noche es intensa. Por eso estoy nervioso.
10: Es verdad, para algunos, sí.
4: Ya quiero que sea viernes con el resultado opuesto. Feliz, ¿sí? Por supuesto.
9: La taza.
4: ¿Cómo? No se haga el distraído.
10: Ahora, ¿qué grupo ese, no? Porque salvo Barcelona, que está eliminado, los otros tres, cualquiera puede quedar eliminado, cualquiera puede salir ganar el grupo.
4: En Copa Libertadores.
10: En ese grupo de Copa Libertadores, sí. Está complicado realmente.
9: Tiene que ganar, si no se queda en la Sudamericana, donde se puede encontrar con el Club Atlético River Plate, que ayer goleó 3-0. Linda la camiseta, ayer jugaron una camiseta retro.
10: Es muy linda, es verdad.
9: La vio, está espectacular.
10: Sí.
9: Muy linda, la sin esponsa,
2: cincuentosa,
9: sin nada.
2: Cincuentosa.
9: Sí, con un escudo que parecía Flamengo, dicho sea de paso, así antiguo, muy linda camiseta.
10: La camiseta, la camiseta que hoy estrena Boca también está muy buena.
9: ¿Retro también?
2: Sí, no, retro de la última Copa Libertadores que ganaron.
10: Está,
2: sí.
10: Miren que a mí las camisetas de Boca normalmente no me gustan, pero esta está buena. Esta está
4: ¿cómo
10: buena.
4: ¿Cómo llegamos acá? Estamos hablando de Estados Unidos-Senegal.
10: Usted
9: habló de la taza, usted se metió en el jardín.
4: No, porque me equivoqué de día. Yo no me metí en ningún jardín, ni que estaba nervioso, por eso me estaba equivocando de día. El partido es el domingo, 3 de la tarde. Transmite Fútbol de Primera. Jugará Sadio Mané, jugará Christian Pulisic, a quien veíamos en la promo en el canal de YouTube. ¿Quiénes jugarán? ¿Se van a permitir 11 cambios otra vez? Sí. Bueno,
9: partidos,
4: ¿no? Vamos a ir viendo a estas selecciones mundialistas y escuchándolo por Fútbol de Primera.
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9: Aquí estamos, ahora sí. Sí, todo lo que termine sucediendo, por supuesto, en la Taza Libertadores, Copa Sudamericana, en fdpradio.com. Y estará sabroso, por supuesto, el chat de Fútbol de Primera esta noche.
2: Entretenido.
9: Entretenido. No nos aburriremos, seguramente.
10: Todos online.
9: Ya
10: todos
9: se fue el, online. Ya se fue el director del partido. Bueno, nos reencontramos mañana aquí en Fútbol de Primera. Gracias, chao.

0: dos semanas, 14 días nos separan del comienzo de la Copa del Mundo de la FIFA 2026, que usted escuchará por Fútbol de Primera. ¡Qué momento! Ha salido la lista del campeón del mundo, que en 18 días empezará la defensa de su título. Tenemos novedades importantes con respecto al jugador que más polémica causó en la convocatoria de Carleto Ancelotti, técnico de Brasil. Hay novedades importantes y mucha incertidumbre. Estamos aquí para contarle todo, absolutamente todo lo que pasa en el mundo del fútbol de cara a lo que será la final de la Champions el sábado, la final de la Conca Champions el sábado por la noche, modo mundial, transmisión de Fútbol de Primera desde Charlotte para Estados Unidos contra el campeón de África, Senegal, primero. Luego estaremos, obviamente, en la despedida, send off, contra Alemania. 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Y para nuestro experto en fútbol brasileño, voy a formular de entrada la pregunta que puse en portugués en nuestro grupo interno.
1: ¿Cómo debe ser?
0: ¿E agora? ¿Qué hacemos? Sanzinho,
2: ¿Cómo le va? ¿Cómo estás? Saludos a los amigos de Fútbol de Primera. Lesión muscular grado 2 en el gemelo, indicó el doctor Rodrigo Lesmar en la jornada
0: de quién?
2: En la Granja Comarí de Neymar Jr. Tiene una lista, Carleto, de 55 jugadores presentadas. Si Neymar termina de estar machucado y no se puede recuperar, tiene una pleya de jugadores como para reemplazarlo. Yo entiendo que Neymar es cracky, pero en esas condiciones, si es que no se recupera, a pesar que el doctor ha dicho que va a tener un tratamiento agresivo, veremos si puede estar en disposición de Ancelotti. Ancelotti es un técnico de experiencia. Si observa y si la sanidad de la CBF le indica que no está para formar parte de los 26 atletas, no estará. Está Joao Pedro en la lista de espera, en el partidor, tranquilamente.
0: ¿Ustedes piensan que Ancelotti estuvo presionado para convocarlo a Neymar? Porque no estaba, no está en plenitud,
2: ¿presionado,
0: obviamente?
2: ¿Por quién?
0: Y no sé, no lo sé. Pero Neymar es Neymar. Empezó a meter mucho fuego, mucha presión mediática, el propio jugador, su entorno, la prensa mismo, por aquello que los quieren. La realidad es que con este parte médico ya oficial, al primer partido no llega. De todas maneras, yo pienso que Neymar no iba a ser titular. No va a ser titular en esta selección.
1: Yo le doy una vuelta, saludos a todos, pensando que, por supuesto que no creo que lo hayan presionado, pero sí que Ancelotti, como buen gestor de grupos que es, haya tomado muy en cuenta el valor simbólico, emocional de Neymar. No estoy diciendo que lo haya llevado solo como eso, ¿eh? Evidentemente lo futbolístico cuenta, es un jugador diferencial, pero
2: si está en buenas condiciones.
1: Exactamente, obvio, lesionado no puede estar, pero es un tema muscular, es decir, es algo que en teoría, yo no sé si para el primer partido, pero para la competencia podría poder llegar a estar. Me da la sensación de que va por ahí la cosa y que va a tratar de aguantarlo hasta el final.
0: Bueno, usted que sabe de esto, yo no sé si son cabuleros o no en Brasil, si tienen cábalas. ¿Cómo se diría? Elijo creer que la campaña que hizo Argentina con todas estas similitudes, coincidencias antes de la Copa del Mundo del 22, que al final terminó trayendo suerte. ¿Cómo sería? Elijo creer.
2: Pero es que Brasil no necesita.
0: No, pero ¿sabes por qué? No, pero pará, porque lo mencionaste. Y yo solo digo que si no va Neymar, tengo que pensar, Rosa, que se cae de Maduro la convocatoria de
3: Joao Pedro.
0: Recordemos, sí, dónde estaba Joao Pedro antes del Mundial de Clubes, antes de ser comprado por el Chelsea. Estaba de vacaciones, se hizo la transferencia, lo mandaron a llamar para que venga a jugar el Mundial de Clubes, cayó pero como anillo al dedo, empezó a hacer goles y terminó siendo campeón.
2: Ahora debe estar de vacaciones.
0: Elijo creer.
1: Yo confío.
3: Aparte, chicos, con el saludo para todos. No, yo les conté la semana pasada que yo, Pedro, había abogado para que lo convoquen a Neymar. Él pidió públicamente en una entrevista que quería que Neymar esté en la lista y al final el que se quedó afuera porque entró Neymar fue él. Así que, bueno, no sé qué va a pasar, pero ya sabemos que todo... que todo puede cambiar. No.
1: Lo complacieron al final.
3: A ver, Neymar viene lesionado hace un año, chicos. Así que.
2: Pero como dice Andrés, a lo mejor inteligente Ancelotti lo convoca, y si va a estar en malas condiciones, si no va a llegar, lo va a tener que desconvocar y convocar, pero por lo menos lo convoqué.
1: El valor de Neymar grupo es tremendo. Vean la foto que se publica.
2: Hoy lo dijo Casemiro.
0: Escuchemos al médico Rodrigo Lesmar. Habla, se entiende bastante el portugués, pero se lo vamos a traducir porque da exactamente el tiempo de recuperación.
4: Bom, atualização sobre o jogador Neymar. Ele se apresentou ontem aqui na Granja Comari. Ele fez todos os exames médicos, os exames complementares, e terminamos com uma ressonância magnética que identificou uma lesão muscular grau 2 na panturrilha, não apenas um edema. Tá? O atleta, ele segue em tratamento. A nossa expectativa é que num prazo de 2 a 3 semanas ele esteja liberado. Claro, conosco ele está em tratamento intensivo, a gente tem condição de avaliar dia a dia essa evolução, mas a expectativa a princípio é essa.
0: Edema, isso é bueno, não tem edema.
2: Claro.
0: E 2 semanas. Dos a tres semanas.
2: Hoy salió Santos, el equipo donde juega Neymar, para no tener ningún inconveniente como pasó con Mbappé con el Real Madrid. Cuando de sorpresa, dice Santos, lo convoca él se lesiona el 17, el día siguiente lo convoca Ancelotti. Ese mismo día, Santos le entrega a la CBF y al doctor Lesmar todo el legajo de lo que habían hecho ellos después de la lesión, como había procedido Santos después de la lesión de Neymar, que se sometió, llegando a la Granja Comarín, no estuvo en el primer entrenamiento, a exámenes complementarios, por lo cual hoy el doctor Lesmar dice lo que dice.
0: Perfecto, bueno, quiero recordarle a la gente, tal vez ustedes sí lo recuerden, menos mal, ¿ustedes recuerdan en qué momento se lesiona, cuándo se produce esta lesión? Aquel día de la locura que le agarra cuando hacen mal el cambio por él. En un partido de Santos,
2: Brasileirão,
0: él estaba siendo atendido por el cuerpo médico de Santos.
3: Exacto,
0: al borde del terreno de juego. Se hace un cambio, en el papel no estaba su nombre, pero uno de los asistentes que habla con el cuarto árbitro le dice que va a salir Neymar, y el cuarto árbitro pone en la chapa el número de Neymar. Cuando Neymar ve el 10, le agarra la locura, agarra el papelito del cambio que tenía el cuarto árbitro, lo muestra en la cámara. Ahora, menos mal que no volvió a jugar.
3: Tal
0: él
3: cual,
0: quería
3: si no,
0: volver
3: si
0: a jugar lesionado,
3: si
0: así
3: roto,
0: como estaba.
3: Sí, si hubiera roto
1: fuera del mundial. Se quedaba seguramente fuera del mundial.
2: Y una más, Andrés, para cerrar el tema de la Granja. Hoy estuvo en el café de la Granja Comari. Hoy estuvo de visita, invitado por Carlo. ¿Quién? Ancelotti, para el café de Amaña.
0: El desayuno.
2: Campeón del mundo. Felipe Scolari.
1: Confío.
2: Estuvo con Carleto Ancelotti falando. Se quedó invitado también en el entrenamiento.
3: Consejo,
2: que fue abierto.
1: El último técnico campeón del mundo.
2: Es un técnico campeón del mundo.
3: Claro.
0: ¿Qué desayunaron?
2: Ah, no, no tanto. Café a mañana, decían los reporteros. Los
1: coleguitas. Bolo de caco.
2: Los coleguitas dijeron eso. Bueno, estuvo ahí en la mañana.
1: Bizcocho.
3: Hoy tuvieron. Qué feo sonó eso.
2: Bizcocho total. Bizcocho. Hoy estuvo apertura total el entrenamiento. Media de imágenes en vivo y en directo.
0: Bueno, esa es la situación de uno de los más grandes futbolistas de todos los tiempos de Brasil. Para mí, para mí. Y uno de los grandes cracks mundiales. Me encantaría verlo en la Copa del Mundo, jugando un ratito. No sé si Ancelotti aquí tiene una decisión muy importante que hacer, porque obviamente al jugador no le va a caer bien si es desafectado, sabiendo que por ahí Brasil avanza. Ustedes imagínense este panorama, este escenario, que es posible, y hablo en serio, que Brasil vaya avanzando y que llegue a disputar la final, y que Neymar pudiese contribuir con 20 minutos, media hora, a partir del momento que tenga la alta médica, queda fuera y Brasil es campeón, y le niegan la posibilidad de haber sido por esta decisión que tendrá que tomar el técnico si uno de sus 26
2: y los médicos
0: no puede participar a partir del segundo o tercer partido, o consideran que no está en plenitud para disputar ni siquiera esos 20 minutos.

0: Entiendo, todos esos escenarios son válidos, pero yo digo, porque Brasil es Brasil y puede ser tranquilamente campeón del mundo.
1: Sí.
0: Qué peso enorme, qué decisión pesada que tendrá que tomar Ancelotti.
2: Lo bueno que el que está sentado en la banca y es el seleccionador es Ancelotti. Si fuera otro, tendríamos la duda, pero creo que Ancelotti ha obrado en su larga y dilatada y exitosa trayectoria.
1: No, pero
2: no come vidrio.
1: Pero si hacemos futurología, intentémoslo. Yo creo que lo va a dejar y va a arriesgar a ese problema de que no pueda jugar ni un partido, pero lo va a dejar con la esperanza de eso, de que después de las 3 semanas esté listo y pueda jugar, tal vez no la fase de grupos, pero sí a partir de 16avos de final, ¿no?
0: Bueno, veremos qué es lo que termina pasando. Estaremos minuto a minuto informando, como siempre, en fdpradio.com, en @fdpradio, nuestras redes sociales, si hay novedades con respecto a la convocatoria final de Neymar Jr. No, Ancelotti no come vidrio. Hoy en la prima colación,
1: ¿eso qué es, el almuerzo?
0: La prima es el desayuno, el café de mañana.
1: Ah, pero en italiano, ay, qué lío que me están haciendo con los idiomas.
0: Que comió bola de coque, era.
3: Bolo de casco.
0: ¿Y eso? ¿Qué? Muy gustoso.
3: No, bizcocho.
0: Ah, bizcocho.
1: Suena medio feíto.
3: Seguro que cuando estuvieron en Brasil les recordarán que el desayuno siempre había...
0: Venimos con la convocatoria de la selección argentina campeona del mundo, oficial, con videíto y todo, con video.
1: Sí, no podía ser menos.
0: Don't cry for me, Argentina. Ya volvemos.
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4: Bueno, hace minutos nada más salió la lista oficial de la selección argentina. Estos serán los nombres que irán por la cuarta, por defender el título de campeón logrado el 18 de diciembre de 2022 en el estadio Lusail de Doha, Qatar. 3 arqueros, cambia uno: Dibu Martínez, Jerónimo Rulli y Juan Musso, que entra por Armani, que estuvo en aquella ocasión. Nahuel Molina, Gonzalo Montiel, el Cuti Romero. Hasta ahí los 3 tocados, llegando con lo justo. Balerdi, defensa central del Marsella, parte del proceso. Otamendi, suspendido para el primer partido. Licha Martínez, zaguero central del Manchester United. Lateral izquierdo, Tagliafico, sigue estando en el equipo. Y Facundo Medina, que está en el Marsella después de su paso por el Lens, que puede jugar como central por izquierda o lateral izquierdo. Se queda fuera un campeón del mundo, Marcos Acuña de River, que también está tocado. No sé si lo suficiente como para no llevarlo al Mundial, o pasó por otro lado pasa por otro lado su ausencia. Laterales izquierdos pueden ser Tagliafico, Medina o Barco, Valentín Barco, que aparece en la lista de mediocampistas, junto a Ezequiel Palacio, Leandro Paredes, Enzo Fernández, Rodrigo De Paul, Enzo McAllister. Y atención, va a tener revancha Giovanni Lo Celso. Y no está Emiliano Buendía, campeón con el Aston Villa de la Europa League, de gran temporada en la Premier y en Europa. Lo Celso le quita el puesto y tiene revancha, porque recordemos, fue el jugador que se quedó afuera tras lesionarse en el último partido de su equipo en el Mundial anterior. Los atacantes: Messi, Julián Álvarez, Lautaro Martínez, Thiago Almada, Nico Paz, Nico González, Giovanni Simeone. Y aquí la gran novedad: Hernán el Flaco López, el jugador de Palmeiras, que entró, le diría, por la ventana a esta convocatoria. Hay delanteros de sobra. No sé por qué lleva tantos. Digo esto en función de Buendía. Yo preferido llevar un mediocampista más, teniendo en cuenta
5: de marca
4: que De Paul no anda del todo bien, que hay jugadores que llegan
6: con lo justo. La de Buendía fue mejor que la de Lo Celso,
4: tal cual,
6: diferencia además.
4: Pero entonces, ¿por qué López sí y Buendía no?
5: Pero el Flaco López lo ha estado viendo bastante en el proceso, y habló muy bien permanentemente. Scaloni ha hablado muy bien de la labor de
4: López. ¿Usted vio, Rosa, la cantidad de delantero que lleva?
7: Sí, bueno, es un poco lo que vimos en otras selecciones. También en Francia llamó la atención que llevaba pocos. La selección de Francia tiene pocos mediocampistas y muchos delanteros. A mí no me sorprende lo del Flaco López, un poco por lo que dice Sammy, ¿no? Que lo vimos en las últimas convocatorias y yo me imaginaba que iba a estar como el tercer centro de la delantero. Eso, una esa. Otro dato: hay 6 jugadores del Real Madrid, del Atlético de Madrid, de los cuales 4 son delanteros, o sea, 4 de los delanteros son del Atlético de Madrid. Impresionante lo que aporta el equipo del Cholo Simeone a esta selección, y yo creo que el punto más fuerte, vista esta lista, esta nómina, el punto más fuerte de la selección argentina está sin duda en la delantera.
6: Pero esta es nomenclatura también, porque Nico Paz es volante, Thiago Almada es volante.
4: Volante,
6: Simeone juega de volante por la derecha en el Atlético de Madrid.
5: Con los Barcos de lateral.
4: No, bueno,
7: con los Barcos no, ya juega.
5: Con línea de 3.
7: Es multifacético el Colo Barco. Y bien bueno, por Juan Musso que se metió, ¿no? Después de las buenas actuaciones.
6: Merecido.
7: Totalmente merecido lo de Juan Musso. Y no sé si no para segundo arquero, ¿no? Aquí en la lista aparecería como tercero por el orden en el que la presentaron, pero a mí me parece que daría para que sea el segundo arquero.
4: Pues podemos repasar un segundito la lista nuevamente, porque quiero ver después de todo lo que se dijo, del proceso, de los chicos que ahí están pidiendo pista. Los únicos que no son campeones del mundo, que no repiten, son Musso en el arco, en la línea de fondo Facundo Medina 2, Valerdi 3, en la mitad de la cancha Lo Celso 4, claro, que iba a estar, pero bueno, no estuvo, Barco 5, Nico Paz 6,
7: Flaco López y Simeone,
4: Nico González, que se quedó afuera también en lo último, 7, Gio y López, 9, bueno, también recambio hubo. 9 de 26.
5: Más son 3 años y medio, ¿no?
4: ¿Cómo?
5: Son 3 años y medio, ¿no? Y hay algunos grandes.
7: ¿La lista de Qatar no fue de 23 o ya era de 26?
4: No, 26.
7: Ya era de 26. Entonces, ¿quién quedaron afuera? Además grandes, de Acuña,
4: ¿no? Armani, Acuña.
7: Y hay otros más que nos están faltando que quedaron afuera.
4: Foyt.
7: Ah, Foyt. Ah, Foyt, que sí. Sí. Por lesión, sí.
4: ¿Quién más?
6: El jugador de Tigres, Ángelito.
7: No, Ángel Correa no estuvo.
6: Es verdad que no estuvo. Sí, es verdad.
7: Papu Gómez tampoco estuvo.
6: Ángel Correa no estuvo en Qatar.
7: Ángel Correa fue uno de los que se lesionaron a último momento.
5: Papu Gómez estuvo en Qatar.
4: Sí, Papu Gómez y Correa también.
5: Ángel Correa también.
6: Claro. Ángel Correa,
7: ¿no? Correa.
4: Rodríguez. Esos son los que faltan.
5: Guido Rodríguez, correcto.
7: Ahí está.
5: Bueno, pero hay otros grandes, ¿no?
4: ¿Otro qué? Más grande, sí. ¿Qué dice?
5: Messi, Otamendi.
7: Ese es el último baile para ellos dos.
5: Claro, digamos, hay varios que están en base 3, ¿no?
4: ¿Y?
5: Digo, vamos a ver.
7: Y hay algunos que estén en otros selecciones que están en base 4.
5: Claro, yo estoy de acuerdo con Andrés con el tema de De Paul. Para mí De Paul no es titular.
7: No sabemos si lo va a hacer.
4: Y viendo los niveles, yo creo que estos muchachos además cambian la manera de jugar cuando se pone la celeste y blanca, entienden dónde juegan. Creo que De Paul hizo una buena pretemporada física jugando en el Inter Miami, no ha jugado mal, ha levantado bastante su nivel con respecto a cómo llegó a mitad de campeonato pasado. Esa es la realidad.
5: Es otro escenario.
4: Y es otra
5: exigencia.
6: Está mejor Paredes, ¿no?
4: Pero Paredes es 5 clavados.
6: 5 clavados.
7: Es otra posición.
6: Paredes, Enzo Fernández, McAllister.
4: Y sí.
6: Me suena a mitad de cancha. Titular.
5: Pero lo que dice Andrés, no el tema, no digo motivacional, pero ya sabemos que cómo rinden cuando se ponen la camiseta de la selección. Es una entrega distinta. No digo que sea más o menos, pero sí distinta por lo menos.
7: A mí me parece que es un muy buen equipo este. La duda aquí, bueno, ¿quién será el suplente de Tagliafico que va a ser el lateral izquierdo sin duda?
4: Barco
5: Medina, claro.
7: Me inclino más porque lo sea Medina, pero bueno, hay que esperar.
4: Sí. Probablemente. A mí la preocupación pasa por el lateral derecho también.
7: También, sí.
4: Porque Nahuel Molina está con lo justo, Montiel está con lo justo.
7: Sí.
4: Se habló ahora, a los partidos estos amistosos llevan a Adolfo Giai del Palmeiras, ex San Lorenzo, que es un sub-20 argentino que tiene muy buena ida y vuelta.
5: Montiel no está jugando porque está tocado, claro, está de suplente.
4: Claro.
5: Bueno. Y Armani tampoco ya no es titular, entonces.
4: No, ya está.
5: A propósito, anoche jugaron, ¿no?
4: Sánchez.
7: ¿Qué pasó?
4: ¿Elijo creer?
7: Elegimos creer. Ah, tengo otra, elijo creer, que nos pasó nuestro productor Nico días atrás.
4: ¿Cuál?
7: Banda, ¿no? En el 2014 Shakira sacó una canción para el Mundial.
5: Listo, vamos a la.
7: No, para, ¿cómo era?
4: Dele.
7: Cada vez que Shakira saca una canción para el Mundial, esta es la tercera. Cada vez que Shakira saca una canción para el Mundial, una selección gana la cuarta estrella.
5: Waka, Rosa.
7: Pasó con Alemania, pasó con Italia. Ahora sacó otra vez
5: en
7: una
5: Sudáfrica
7: canción.
5: Fue Waka, y ganó España y ganó la primera. Así dejemos.
7: No, pero esa fue la oficial. Estas son no oficiales. Canciones no oficiales. Así que elijo creer.
5: Paso a paso.
6: Saca una canción cada 5 minutos ya.
5: No me tenga una Sacher Torte en el día de Austria, usted.
4: Mire, yo lo único que sé de elijo creer, si estamos en el tema musical, que si Argentina sale campeón del mundo nuevamente, a nuestro querido amigo Jerry Sea, autor, compositor, vocalista de la Copa Soñada, el himno oficial de fútbol de primera, yo mismo le hago una estrella de Hollywood. Y le doy todos los Grammy posibles.
7: Será nuestro amuleto del
5: que mande Fiocchi, no más, esto estaría bueno. Ya está. Al equipo mundialista, unos Fiocchi, sería genial.
4: Bueno, salió la lista del campeón del mundo. ¿Usted qué piensa? ¿Faltó alguien? ¿Debió haber dejado a uno de los que está afuera a cambio de algún otro? Nos cuenta en arroba FDP Radio en el canal de YouTube. Nos puede dejar también los comentarios en nuestro canal de YouTube. ¡Ey! ¡Miren eso! 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
4: La selección de Ecuador tiene un debut bravo, Costa de Marfil. Después ganará los 3 puntos a Curazao y cerrará contra Alemania en New York.
6: Qué importante ese primer partido, ¿no?
4: Oh.
6: Muy importante.
5: Y el último, ¿no?
4: Sí, en la gráfica que vemos en el canal de YouTube de Fútbol de Primera está Moisés Caicedo. ¿Hay algún comunicado oficial de FIFA que le han levantado las sanciones a todos aquellos que llegaban suspendidos o con doble amarilla o con roja al primer partido del Mundial?
7: No sé si oficial, no sé si oficial, pero salió la noticia.
4: Oficial, pregunto.
5: Pero tendría que haber sido después del congreso en Vancouver, ¿no?
4: El momento necesario.
7: Yo no he visto nada. No, pero hace un par de semanas circuló la información. Sí,
4: está bien, Rosa, pero acá hay que basarse con fuentes.
5: Con el membrete de FIFA, nada.
4: Tal cual.
5: Nada.
4: Comisión disciplinaria de FIFA. Lo que digan. Acá se dice hoy en día, se dicen tantas cosas.
5: Yo no puedo
4: asumir todavía que Moisés Caicedo va a estar habilitado.
6: Yo también tampoco.
4: Lo dijo el presidente Ega, me acuerdo.
6: Sí, lo dijo.
4: De Ecuador.
5: Sí. Un jugador de Qatar también.
6: Sí. Y Caicedo además comentó que se lo había dicho el propio presidente de la federación, que él daba por hecho que jugaba.
4: Bueno, sí, pero FIFA todavía no se ha...
6: No.
4: Aguardemos. Escuchemos a Moisés Caicedo.
14: Para nosotros es muy importante ver nuestro hincha, nuestra gente ecuatoriana en el estadio apoyándonos, gritando nuestro nombre, aplaudiéndonos. Eso nos llena mucho a nosotros. Hacemos las cosas aún mejor en el campo, lo hacemos por ellos porque han pagado, qué sé yo, han pagado un vuelo, han pagado un pasaje, ¿no? Que por ver a la selección hacen todo. Así que ellos están lejos de casa y nos vienen a ver a nosotros aquí, así que nada, nosotros estamos muy contentos por el apoyo que nos brinda los hinchas ecuatorianos, siempre apoyándonos, así que nosotros también lo hacemos por ellos, nos sacrificamos por ellos en cada partido y bueno.
4: Ecuador va a jugar de local los 3 partidos, sobre todo el de Alemania en New York.
5: Uh-huh. Total.
4: Va a ser una afición fantástica.
7: Y yo no veo tanta diferencia entre Alemania y Ecuador futbolísticamente. Yo creo que Ecuador podría llegar a ganar ese partido. Tiene un equipo muy sólido, sobre todo mitad de cancha para atrás. Así que lo veo bastante parejo ese partido.
4: Muy bien.
6: Uh-huh. Tuvo un déficit con los goles.
5: Con los goles, exacto.
4: Yo no. A ver, yo del único partido que puedo hablar de cada selección es del primero. Porque el tercero, así Rosa tenga razón, desde las diferencias que pueden existir o no entre Alemania y Ecuador, ahí van a llegar con 2 resultados puestos, claro, y todo claro. Eso influye a favor, en contra, sí. Habrá que ver si hay algún suspendido, algún lesionado. Entonces, paso a paso.
5: No, tienes el
4: primero
5: primer
4: Costa de Marfil, Côte d'Ivoire,
5: el primer
4: los elefantes.
5: Partido. Porque, digamos, una derrota con... condiciona el segundo, sí. Gana a Curazao, pero llega con apenas 3 puntos contra la Mannschaft, entonces tiene una serie de inconvenientes, pero
7: sorpresas puede haber, obviamente, pero yo la veo sólida.
5: Siempre me ha habido sorpresa
7: en los 2 primeros partidos.
4: Bueno, hola,
6: Ese partido contra Costa de Marfil.
4: Sí, es bravo.
6: Es muy bravo.
5: Hay que ver los manejos también. Una cosa es haber sido auxiliar de un seleccionador en un mundial como el de Rusia y otra cosa es tomar tú allí las decisiones.
4: No, bueno, está bien.
5: Hablo de Becachese.
4: A ver, no me lo va a cuestionar Becachese ahora.
5: No, yo no cuestiono, pero digo, una cosa es con guitarra y otra cosa es con cajón.
7: Pero le fue muy bien en la eliminatoria.
5: La eliminatoria es una cosa y el mundial y las presiones y los momentos son distintos.
4: Y lo, pero
7: no le habían restado tres puntos a Ecuador hace tanto, ya que pasó, le habían restado tres puntos. Y así todo, mire cómo
4: sin duda, es un buen equipo, un equipo sólido, un equipo al que le cuesta hacer goles, esa es la realidad. Tiene a los dos mejores defensores de Europa en este momento, porque van a enfrentar en la final de la Champions League.
5: Pero su 9 está de salida.
6: Eso, 9 es Valencia, sí.
4: En el Valencia. Histórico goleador.
6: Sí.
4: Bueno.
6: No ha tenido reemplazo, esa es la verdad.
5: Nada, no, eso le falta.
4: Digo, no vamos a descubrir nada cuando decimos que no solo el primer partido de Ecuador contra Costa de Marfil, todos los debut mundialistas son claves en un torneo tan corto, a pesar de que este tenga 8 partidos para llegar a la final, uno más, habitualmente. Igual.
5: Por más que hayan mejores terceros en este mundial extra large.
4: Sí, pero igual, no es lo mismo.
5: No, ganar el grupo.
4: Salir entre los terceros y tener que llegar a esa instancia no dependiendo de sí mismo. A ver, hay cuatro terceros se van a quedar afuera, pero también está esa posibilidad, ¿no?, de tener que esperar un resultado de algún otro grupo para ver si uno termina siendo mejor tercero.
5: Claro, casi el abecedario está en este mundial.
4: Es mucho.
5: Espectacular.
4: Es mucho. Bueno, esperaremos por noticias oficiales. Y esperamos confiado de que sí, que Caicedo pueda jugar.
5: Debería,
4: el debut, debería.
5: Todos los tres.
4: Caicedo contra Costa de Marfil es como que es clave.
5: Pero todos, Andrés, ¿no? Otamendi, el jugador de Catarí también.
6: Es el partido más físico, además, que se te presenta.
4: Pero Otamendi fue roja directa, Sammy.
5: Está bien, pero si vas a limpiar, limpia todo. No limpies a medias. Usted cuando lava los platos, ¿lo lava a mitad o lo lava completo? Completo, listo, y ya está. Amnistía para todos. ¿Qué le cuesta?
4: Yo no sé, Sammy quiere que juegue Otamendi. La lavadora y no sé lo cómo
5: sí, está. No sé si quiere titular Otamendi, pero bueno, tendría la posibilidad. ¿O no?
4: Hoy vino lírico.
7: Pero Rosa. tiene razón, Sammy, no van a suspender a perdonar a uno, sino a otro.
4: Y ya lo perdonaron a Cristiano.
6: Sí.
4: Y perdonaron a Cristiano, le dieron estas sanciones en suspenso, que esto, que lo otro. ¿Se acuerdan, no?
6: Sí, sí.
4: La rabieta que hizo contra Irlanda, ¿fue?
5: Estaba, acaso Guerrero no jugó ahí también con condicionado y después le clavaron la sanción de 2 años. Y bueno.
4: Bueno, muy bien. Habla Ricardo Pepi, suplente de Balogun, por ahora y solo por ahora, en la selección de Estados Unidos. Tras la pausa. 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
2: Hola Ricardo, ¿cómo te va? Un placer recibirte en Fútbol de Primera. Bueno, la primera pregunta que se me ocurre fue ¿cómo recibiste la convocatoria?
3: No, bueno, me acuerdo de estar en el carro con mi padre y bueno, me llega el mensaje que soy en la lista, ¿no? Y bueno, se lo enseñé y la verdad se me hizo la piel chinita, ¿no? Desde el momento que vi el mensaje y que se lo enseñé a mi padre, no sabía ni cómo reaccionar, fue algo muy especial, la verdad.
2: Ricardo, hoy ya tienes una carrera consolidada como futbolista profesional, pero me imagino que disputar un mundial debió haber sido un sueño de niño, ¿no?
3: Sí, bueno, como un niño siempre es un sueño, ¿no? Es un sueño que quieres realizar, obviamente, jugar en una Copa del Mundo, jugar en una final de Champions, desde que sabes que quieres con el fútbol, te pones a pensar en estos momentos y bueno, la verdad, un sueño cumplido. Me acuerdo de estar peleando toda mi carrera, toda mi vida, para un momento como este y bueno, muy, muy orgulloso y muy feliz.
2: Para la última Copa del Mundo, Ricardo, te tocó vivir la sensación amarga de quedarte fuera de la lista, con lo cual me imagino empatizas con quienes se quedaron fuera de esta, el caso de Diego Luna, por ejemplo.
3: Sí. Es difícil, la verdad, es difícil. Obviamente, como has dicho, no estuve yo en ese momento, pero creo que al final del día, bueno, tienes que usar eso como para motivarte, ¿no? Y crecer el fuego que tienes dentro y usarlo en una buena manera, ¿no? No te puedes venir hacia abajo y tienes que salir adelante de esto.
2: ¿Qué significa para ti, Ricardo, el poder disputar un mundial en casa?
3: Sí, claro, creo que bueno, estamos muy motivados y estamos muy felices de estar jugando en frente de nuestra afición, nuestras familias y jugar juntos. Creo que bueno, se nos vienen muchas cosas buenas.
2: ¿Cómo calificarías tu temporada en Europa?
3: Bueno, creo que bueno, de un 10 le daría como un 8 o 9. Sería el 10, pero como tuvo muchas lesiones, entonces me quitó mucho mucho mucho juego. Pero bueno, creo que lo que estuve en el campo fue eficiente y marqué bastante goles.
2: De hecho, viendo tus promedios, hiciste un gol cada 90 minutos.
3: Sí, bueno, ¿qué puedo decir, no? Cada vez es... Bueno, me gusta estar en las posiciones correctas. Creo que me pongo muy bien en las posiciones. Y como delantero hay que marcar.
2: Respecto del trabajo de Mauricio Pochettino, ¿cómo sientes que te has amoldado a la idea del técnico?
3: Sí, creo que bien, la verdad. Soy un jugador que le gusta trabajar mucho y que le gusta pelear y creo que el profesor nos ha dado esa mentalidad de que hay que competir, hay que meter intensidad y nos ha venido muy bien al grupo.
2: Pochettino suele jugar con un 9 definido, colocando extremos, eventualmente en algún partido lo ha hecho con dos hombres de punta, y te pregunto todo esto para saber cómo vislumbras la competencia interna.
3: Sí, bueno, sabemos que obviamente queremos jugar cualquiera de los delanteros, ¿no? Pero al final del día estamos peleando por la misma cosa, que es representar nuestro país en una Copa del Mundo, entonces, bueno, al que le toque jugar, toda la suerte del mundo y hay que salir adelante por el equipo.
2: Hablábamos hace un momento del Mundial de Qatar, de lo que significó quedarte afuera. ¿Qué diferencias hay entre el Ricardo Pepi pre-Qatar y el que hoy está delante de su primera Copa del Mundo?
3: Sí, bueno, creo que más maduro, ¿no? Creo que en la vida momentos así en donde te da un poco de... Si te caes, te levantas, básicamente, ¿no? Creo que esa vez, bueno, me hizo crecer mucho como persona y como atleta, como jugador profesional, entonces creo que más preparado para lo que viene.
2: ¿Qué beneficios te ha aportado esta experiencia, larga experiencia europea, no solo desde lo profesional, sino incluso desde el lado humano?
3: Sí, bueno, creo que bueno me ha hecho un poco más maduro como jugador y como persona, estar solo, sin mi familia, obviamente es un poco difícil, pero bueno, te ayuda a crecer, ¿no? Fuera y dentro del campo. Y obviamente jugando en Europa me ha hecho un mejor jugador, me ha enseñado cómo aprender, cómo estar en posiciones mejores, cómo jugar el fútbol de Europa, cosas así, ¿no? Cosas así.
2: ¿Qué sería un buen mundial para Estados Unidos? El técnico ha dicho que van a la Copa a ganarla.
3: Claro, claro, ese es nuestro objetivo, queremos salir a ganar la Copa del Mundo, queremos salir a jugar bien en frente de nuestra afición, representar a nuestras familias y bueno, ganarlo, ¿no?
2: Aunque esto es un juego colectivo, ¿qué sería para ti un buen mundial?
3: Sí, creo que lo mejor sería aportar mucho al equipo con lo que pueda, marcar un par de goles no estaría mal, entonces vamos a competir.
2: Ricardo, muy agradecido por recibirnos en Fútbol de Primera, muchísimos éxitos en la Copa del Mundo que vamos a estar transmitiendo y siguiendo por aquí.
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6: Hoy hablamos de otra de las sedes mundialistas, Kansas City.
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6: En el corazón de los Estados Unidos, Kansas City se prepara para vibrar con el Mundial en el histórico Arrowhead Stadium, que se va a rebautizar como el Estadio de Kansas City durante la Copa del Mundo. En este escenario se jugarán 6 partidos, 4 de fase de grupos, 1 de 16avos de final y 1 más de cuartos. El 16 de junio jugará el campeón del mundo Argentina contra Argelia. El 20 lo hará Ecuador-Curazao. El 25 Túnez contra Países Bajos y el 27 Argelia contra Austria. Conocido por su ambiente electrizante, este estadio promete una experiencia intensa. Aquí el fútbol se vivirá con pasión pura. Kansas City está lista para sorprender al mundo. 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
9: Bien, Pepe. Bien, centrado, ¿no?
2: Sí, sí, sí.
9: Estados Unidos-Senegal, el sábado, desde las 3 de la tarde, tiempo del Este, 12 del mediodía del Pacífico. Uf, pesadito va a estar en Charlotte ya, ¿no? Para que se vayan acostumbrando.
10: Estadio grande, estadio de NFL.
9: Sí.
11: Ahí fue el partido es el domingo, ¿no? El sábado, ¿no?
2: El domingo.
9: Domingo, sí, ¿no? Sí, el sábado, que estoy con los días cruzados.
10: La Champions, la
11: Ay, sí.
10: Y México,
11: este fin de semana intenso.
9: Fin de semana. Oh, esta noche es intensa. Por eso estoy nervioso.
11: Es verdad, para algunos, sí,
9: ya quiero que sea viernes con el resultado opuesto. Feliz, por supuesto.
10: La tasa.
9: ¿Cómo? No se haga el distraído.
11: Ahora, ¿qué grupo ese, no? Porque salvo Barcelona, que está eliminado, los otros tres, cualquiera puede quedar eliminado, cualquiera puede salir ganar el grupo.
9: En Copa Libertadores.
11: En ese grupo de Copa Libertadores, sí, sí. Está complicado realmente.
10: Tiene que ganar, si no se queda en la Sudamericana, donde se puede encontrar con el Club Atlético River Plate, que ayer goleó 3-0. Linda la camiseta, ayer fueron una camiseta retro.
11: Es muy linda, es verdad.
10: La vio, está espectacular.
11: Sí, sí.
10: Muy linda, la verdad. Sin sponsor,
2: cincuentosa,
10: sin nada.
2: Cincuentosa.
10: Sí, con un escudo que parecía Flamengo, dicho sea de paso, así antiguo, muy linda camiseta.
11: La camiseta que hoy estrena Boca también está muy buena.
10: ¿Retro también?
2: Sí, no, la última Copa Libertadores que ganaron.
11: Está,
2: ¿sí?
11: Miren que a mí las camisetas de Boca normalmente no me gustan, pero esta está buena. Esta está
9: ¿cómo
11: buena.
9: Llegamos acá? Estamos hablando de Estados Unidos-Senegal.
11: Bueno, ¿cómo se juega a Boca?
10: Usted habló de la casa, usted se metió en el jardín.
9: No, porque me equivoqué de día. Yo no me metí en ningún jardín, ni que estaba nervioso, por eso me estaba equivocando de día. El partido es el domingo, 3 de la tarde. Transmite Fútbol de Primera. Jugará Sadio Mané, jugará Christian Pulisic, a quien veíamos en la promo en el canal de YouTube. ¿Quiénes jugarán? ¿Se van a permitir 11 cambios otra vez? Oh, sí. Bueno,
10: partidos,
9: ¿no? Vamos a ir viendo a estas selecciones mundialistas y escuchándolo por Fútbol de Primera. 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
10: Aquí estamos, ahora sí. Sí, todo lo que termine sucediendo, por supuesto, en la Taza Libertadores, Copa Sudamericana, en fdpradio.com. Y estará sabroso, por supuesto, el chat de Fútbol de Primera esta noche.
2: Entretenido.
10: Entretenido. No nos aburriremos, seguramente.
11: Todos online.
10: Ya se
11: todos
10: fue el, online. Ya se fue el director del partido. Bueno, nos reencontramos mañana aquí en Fútbol de Primera. Gracias, chao.

0: dos semanas, 14 días nos separan del comienzo de la Copa del Mundo de la FIFA 2026, que usted escuchará por Fútbol de Primera. ¡Qué momento! Ha salido la lista del campeón del mundo, que en 18 días empezará la defensa de su título. Tenemos novedades importantes con respecto al jugador que más polémica causó en la convocatoria de Carleto Ancelotti, técnico de Brasil. Hay novedades importantes y mucha incertidumbre. Estamos aquí para contarle todo, absolutamente todo lo que pasa en el mundo del fútbol de cara a lo que será la final de la Champions el sábado, la final de la Conca Champions el sábado por la noche, modo mundial, transmisión de Fútbol de Primera desde Charlotte para Estados Unidos contra el campeón de África, Senegal, primero. Luego estaremos, obviamente, en la despedida, send off, contra Alemania. 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Y para nuestro experto en fútbol brasileño, voy a formular de entrada la pregunta que puse en portugués en nuestro grupo interno.
1: ¿Cómo debe ser?
0: ¿E agora? ¿Qué hacemos? Samzinho,
2: ¿Cómo estás? ¿Cómo estás? Saludos a los amigos de Fútbol de Primera. Lesión muscular grado 2 en el gemelo, indicó el doctor Rodrigo Lesmar en la jornada
0: de quién?
2: En la Granja Comarí de Neymar Jr. Tiene una lista, Carleto, de 55 jugadores presentadas. Si Neymar termina de estar machucado y no se puede recuperar, tiene una pleya de jugadores como para reemplazarlo. Yo entiendo que Neymar es cracky, pero en esas condiciones, si es que no se recupera, a pesar que el doctor ha dicho que va a tener un tratamiento agresivo, veremos si puede estar en disposición de Ancelotti. Ancelotti es un técnico de experiencia. Si observa y si la sanidad de la CBF le indica que no está para formar parte de los 26 atletas, no estará. Está Joao Pedro en la lista de espera, en el partidor, tranquilamente.
0: ¿Ustedes piensan que Ancelotti estuvo presionado para convocarlo a Neymar? Porque no estaba, no está en plenitud.
2: ¿Presionado,
0: obviamente,
2: por quién?
0: Y no sé, no lo sé. Pero Neymar es Neymar. Empezó a meter mucho fuego, mucha presión mediática, el propio jugador, su entorno, la prensa mismo, por aquello que los quieren. La realidad es que con este parte médico ya oficial, al primer partido no llega. De todas maneras, yo pienso que Neymar no iba a ser titular. No va a ser titular en esta selección.
1: Yo le doy una vuelta, saludos a todos, pensando que, por supuesto que no creo que lo hayan presionado, pero sí que Ancelotti, como buen gestor de grupos que es, haya tomado muy en cuenta el valor simbólico, emocional de Neymar. No estoy diciendo que lo haya llevado solo como eso, ¿eh? Evidentemente lo futbolístico cuenta, es un jugador diferencial, pero
2: si está en buenas condiciones.
1: Exactamente, obvio, no, lesionado no puede estar, pero es un tema muscular, es decir, es algo que en teoría, yo no sé si para el primer partido, pero para la competencia podría llegar a estar. Me da la sensación de que va por ahí la cosa y que va a tratar de aguantarlo hasta el final.
0: Bueno, usted que sabe de esto, yo no sé si son cabuleros o no en Brasil, si tienen cábalas. ¿Cómo se diría elijo creer que en la campaña que hizo Argentina con todas estas similitudes, coincidencias antes de la Copa del Mundo del 22, que al final terminó trayendo suerte, cómo sería elijo creer?
2: Pero es que Brasil no necesita.
0: No, pero ¿sabes por qué? No, pero pará, porque lo mencionaste. Y yo solo digo que si no va Neymar, tengo que pensar, Rosa, que se cae de maduro la convocatoria de
3: Joao Pedro.
0: Recordemos, sí, dónde estaba Joao Pedro antes del Mundial de Clubes, antes de ser comprado por el Chelsea. Estaba de vacaciones, se hizo la transferencia, lo mandaron a llamar para que venga a jugar el Mundial de Clubes, cayó pero como anillo al dedo, empezó a hacer goles y terminó siendo campeón.
2: Ahora debe estar de vacaciones.
0: Elijo creer.
1: Yo confío.
3: Aparte, chicos, con el saludo para todos. Yo les conté la semana pasada que Joao Pedro había abogado para que lo convoquen a Neymar. Él pidió públicamente en una entrevista que quería que Neymar esté en la lista y al final el que se quedó afuera porque entró Neymar fue él. Así que, bueno, no sé qué va a pasar, pero ya sabemos que todo... que todo puede cambiar. No.
1: Lo complacieron al final.
3: A ver, Neymar viene lesionado hace un año, chicos. Así que.
2: Pero como dice Andrés, a lo mejor inteligente Ancelotti lo convoca, y si va a estar en malas condiciones y no va a llegar, lo va a tener que desconvocar y convocar, pero por lo menos lo convoqué.
1: El valor de Neymar grupo es tremendo. Vean la foto que se publica.
2: Hoy lo dijo Casemiro.
0: Escuchemos al médico Rodrigo Lesmar. Habla, se entiende bastante el portugués, pero se lo vamos a traducir porque da exactamente el tiempo de recuperación.
4: Bom, atualização sobre o jogador Neymar. Ele se apresentou ontem aqui na Granja Comari. Ele fez todos os exames médicos, os exames complementares, e terminamos com uma ressonância magnética que identificou uma lesão muscular grau 2 na panturrilha, não apenas um edema. Tá? O atleta, ele segue em tratamento. A nossa expectativa é que num prazo de 2 a 3 semanas ele esteja liberado. Claro, conosco ele está em tratamento intensivo, a gente tem condição de avaliar dia a dia essa evolução, mas a expectativa a princípio é essa.
0: Edema, isso é bueno, não tem edema.
2: Claro.
0: E 2 semanas. Dos a tres semanas.
2: Hoy salió Santos, el equipo donde juega Neymar, para no tener ningún inconveniente como pasó con Mbappé con el Real Madrid. Cuando de sorpresa, dice Santos, lo convoca él se lesiona el 17, el día siguiente lo convoca Ancelotti. Ese mismo día, Santos le entrega a la CBF y al doctor Lesmar todo el legajo de lo que habían hecho ellos después de la lesión, como había procedido Santos después de la lesión de Neymar, que se sometió llegando a la Granja Comarín, no estuvo en el primer entrenamiento, a exámenes complementarios, por lo cual hoy el doctor Lesmar dice lo que dice.
0: Perfecto, bueno, quiero recordarle a la gente, tal vez ustedes sí lo recuerden, menos mal, ¿ustedes recuerdan en qué momento se lesiona, cuándo se produce esta lesión? Aquel día de la locura que le agarra cuando hacen mal el cambio por él. En un partido de Santos, él estaba siendo atendido por el cuerpo médico de Santos. Exacto, al borde del terreno de juego. Se hace un cambio, en el papel no estaba su nombre, pero uno de los asistentes que habla con el cuarto árbitro le dice que va a salir Neymar, y el cuarto árbitro pone en la chapa el número de Neymar. Cuando Neymar ve el 10, le agarra la locura, agarra el papelito del cambio que tenía el cuarto árbitro, lo muestra en la cámara. Ahora, menos mal que no volvió a jugar.
3: Tal
0: él
3: cual,
0: quería
3: si no
0: volver
3: hubiera,
0: a jugar lesionado,
3: si
0: así
3: roto,
0: como estaba.
3: Sí, si hubiera roto completamente.
1: Se quedaba seguramente fuera del mundo.
2: Y una más, Andrés, para cerrar el tema de la Granja. Hoy estuvo en el café de la Granja Comari. Hoy estuvo de visita, invitado por Carlo. ¿Quién? Ancelotti, para el café de Amaña. El
0: desayuno.
2: Campeón del mundo, Felipe Scolari, estuvo con Carleto Ancelotti falando, se quedó invitado también en el entrenamiento.
3: Consejo,
2: que fue
1: el último técnico campeón del mundo.
2: Claro.
0: ¿Qué desayunaron?
2: No tanto. Café mañana, decían los reporteros. Los
1: coleguitas. Bolo Ducaco.
2: Los coleguitas dijeron eso. Bueno, estuvo ahí en la mañana.
1: Bizcocho.
3: Qué feo sonó eso.
2: Hoy estuvo apertura total en el entrenamiento. Media de imágenes en vivo y en directo.
0: Bueno, esa es la situación de uno de los más grandes futbolistas de todos los tiempos de Brasil. Para mí. Y uno de los grandes cracks mundiales. Me encantaría verlo en la Copa del Mundo, jugando un ratito. No sé si Ancelotti aquí tiene una decisión muy importante que hacer, porque obviamente al jugador no le va a caer bien si es desafectado, sabiendo que por ahí Brasil avanza. Ustedes imagínense este panorama, este escenario, que es posible, y hablo en serio, que Brasil vaya avanzando y que llegue a disputar la final, y que Neymar pudiese contribuir con 20 minutos, media hora, a partir del momento que tenga la alta médica, queda fuera y Brasil es campeón, y le niegan la posibilidad de haber sido por esta decisión que tendrá que tomar el técnico si uno de sus 26
2: y los médicos
0: no puede participar a partir del segundo o tercer partido, o consideran que no está en plenitud para disputar ni siquiera esos 20 minutos, 30 hipotéticos que plantea.
2: Pero acá pasa, y acá hay un gran responsable.
0: Es un peso muy pesado, sí, ese.
2: Además, un hombre fuerte en la sanidad de la CBF, y que está hace décadas, que el doctor Lesmar sabrá.
0: Sí, no, todo muy lindo. La decisión va a ser la decisión médica del médico, pero en definitiva, si lo aguanta, si lo lleva para esperarlo, va a ser del técnico.
2: Yo no creo que corra
3: riesgos. Claro, pero la contracara de ese escenario es ese, que lo aguanta.

0: vidrio.
1: Pero si hacemos futurología, intentémoslo. Yo creo que lo va a dejar y va a arriesgar a ese problema de que no pueda jugar ni un partido, pero lo va a dejar con la esperanza de eso, de que después de las 3 semanas esté listo y pueda jugar, tal vez no la fase de grupos, pero sí a partir de 16avos de final, ¿no?
2: Bueno, veremos qué es lo que termina pasando. Estaremos minuto a minuto informando, como siempre, en fdpradio.com, en @fdpradio. Nuestras redes sociales, si hay novedades con respecto a la convocatoria final de Neymar Junior. No, Ancelotti no come vidrio. Hoy en la prima colación, con...
1: ¿Eso qué es, el almuerzo?
2: La prima es el desayuno, el café de mañana.
1: Ah, pero italiano, ay, qué lío que me están haciendo con los idiomas.
3: Que comió bola de coquera.
4: Bolo de caco.
2: ¿Y eso? ¿Qué? ¿Muy gustoso? ¿Pan de queso?
4: No, bizcocho.
2: Ah, bizcocho.
1: Suena medio feo.
4: Seguro que cuando estuvieron en Brasil les recordarán que el desayuno siempre había...
2: Venimos con la convocatoria de la selección argentina campeona del mundo, oficial, con videíto y todo, con video.
1: Sí, no podía ser menos.
2: Don't cry for me, Argentina. Ya volvemos.
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2: Bueno, hace minutos nada más salió la lista oficial de la selección argentina. Estos serán los nombres que irán por la cuarta, por defender el título de campeón logrado el 18 de diciembre de 2022 en el estadio Lusail de Doha, Qatar. Tres arqueros, cambia uno: Dibu Martínez, Jerónimo Rulli y Juan Musso, que entra por Armani, que estuvo en aquella ocasión. Nahuel Molina, Gonzalo Montiel, el Cuti Romero. Hasta ahí los tres tocados, llegando con lo justo. Valerdi, defensa central del Marsella, parte del proceso. Otamendi, suspendido para el primer partido. Licha Martínez, zaguero central del Manchester United. Lateral izquierdo, Tagliafico, sigue estando en el equipo. Y Facundo Medina, que está en el Marsella después de su paso por el Lens, que puede jugar como central por izquierda o lateral izquierdo. Se queda fuera un campeón del mundo, Marcos Acuña de River, que también está tocado. No sé si lo suficiente como para no llevarlo al Mundial, o pasó por otro lado pasa por otro lado su ausencia. Laterales izquierdos pueden ser Tagliafico, Medina o Barco, Valentín Barco, que aparece en la lista de mediocampistas, junto a Ezequiel Palacios, Leandro Paredes, Enzo Fernández, Rodrigo De Paul, Enzo McAllister, y atención, va a tener revancha Giovanni Lo Celso. Y no está Emiliano Buendía, campeón con el Aston Villa de la Europa League, de gran temporada en la Premier y en Europa. Lo Celso le quita el puesto y tiene revancha porque, recordemos, fue el jugador que se quedó afuera tras lesionarse en el último partido de su equipo en el Mundial anterior. Los atacantes: Messi, Julián Álvarez, Lautaro Martínez, Thiago Almada, Nico Paz, Nico González, Giovanni Simeone, y aquí la gran novedad: Hernán el Flaco López, el jugador de Palmeiras, que entró, le diría, por la ventana a esta convocatoria. Hay delantero de sobra. No sé por qué lleva tantos. Digo esto en función de Buendía. Yo hubiera preferido llevar un mediocampista más, teniendo en cuenta
3: de marca
2: que De Paul no anda del todo bien. Que hay jugadores que llegan con lo justo.
4: La de Buendía fue mejor que la de Lo Celso.
2: Tal cual.
4: Diferencia, además.
2: Pero, entonces, ¿por qué López sí y Buendía no?
3: Pero el Flaco López lo ha estado viendo bastante en el proceso y habló muy bien permanentemente. Scaloni ha hablado muy bien de la labor de López.
2: Pero usted vio, Rosa, la cantidad de delantero que lleva.
5: Sí, bueno, es un poco lo que vimos en otras selecciones. También en Francia llamó la atención que llevaba pocos, la selección de Francia tiene pocos mediocampistas y muchos delanteros. A mí no me sorprende lo del Flaco López, un poco por lo que dice Sammy, ¿no? Que lo vimos en las últimas convocatorias y yo me imaginaba que iba a estar como el tercer centro de delantero. Eso, una es. Otro dato: hay 6 jugadores del Real Madrid, del Atlético de Madrid, de los cuales 4 son delanteros, o sea, 4 de los delanteros son del Atlético de Madrid. Impresionante lo que aporta el equipo del Cholo Simeone a esta selección, y yo creo que el punto más fuerte, vista esta lista, esta nómina, el punto más fuerte de la selección argentina está sin duda en la delantera.
4: Pero esta es nomenclatura también, porque Nico Paz es volante,
2: sí.
4: Thiago Almada es volante.
2: De volante,
4: sí, Simeone juega de volante por la derecha en el Atlético de Madrid.
3: Con los barcos de lateral.
5: Con los barcos no, ya juega
3: con línea de tres.
5: Es multifacético el Colobarco. Y bien, bueno, por Juan Musso, que se metió, ¿no? Después de las buenas actuaciones.
4: Merecido.
5: Merecido lo de Juan Musso. Y no sé si no para segundo arquero, ¿no? Aquí en la lista aparecería como tercero por el orden en el que la presentaron, pero a mí me parece que daría para que sea el segundo arquero.
2: Pues podemos repasar un segundito la lista nuevamente, porque quiero ver, después de todo lo que se dijo, del proceso, de los chicos que ahí están pidiendo pista. Los únicos que no son campeones del mundo que no repiten son Musso en el arco, en la línea de fondo Facundo Medina 2, Valerdi 3, uh-huh. En la mitad de la cancha Lo Celso 4, claro. Que iba a estar, pero bueno, no estuvo. Barco 5, Nico Paz 6,
5: Flaco López y Simeone.
2: Uh-huh. Nico González, que se quedó afuera también en, sí. En lo último, 7, Gio y López. No. 9, bueno, también recambio hubo. 9-26.
3: Más son 3 años y medio, ¿no?
2: ¿Cómo?
3: Son 3 años y medio, ¿no?
5: Y hay algunos grandes. ¿La lista de Qatar no fue de 23 o ya era de 26?
2: No, 26.
5: Ya era de 26. Entonces, sí, ¿quién quedaron afuera? Además grandes, de Acuña,
2: ¿no? Armani. Acuña.
5: Y hay otros más que nos están faltando que quedaron afuera.
2: Foyt.
5: Ah, Foyt. Ah, Foyt, que... sí, sí. Por lesión, sí.
2: ¿Quién más?
4: El jugador de Tigres, Ángel Angelito.
5: No, Ángel Correa no estuvo.
4: Es verdad que no estuvo. Sí, es verdad.
5: Papu Gómez tampoco estuvo.
4: Ángel Correa no estuvo en Qatar.
5: Ángel Correa fue uno de los que se lesionaron a último momento.
3: Papu Gómez estuvo en Qatar.
2: Sí, Papu Gómez y Correa Papu también. Estuvo.
3: Ángel Correa también. No,
4: claro. Ángel Correa.
5: No,
4: Ángel
5: estuvo lesionado, Correa.
2: Guido Rodríguez. Esos son los que faltan.
3: Guido Rodríguez, correcto.
5: Ahí está.
3: Bueno, pero hay otros grandes, ¿no?
2: ¿Otro qué? Más grande, sí. ¿Qué dice?
3: Messi, Otamendi.
5: Ese es el último baile para ellos dos.
3: Claro, digamos, hay varios que están en base 3, ¿no?
2: ¿Y?
3: Digo, vamos a ver.
5: Y hay algunos que estén en otros selecciones ver, que están en base 4.
3: Claro, yo estoy de acuerdo con Andrés con el tema de De Paul. Para mí De Paul no es titular.
5: No sabemos si lo va a hacer.
2: Y viendo los niveles, yo creo que estos muchachos además... cambian la manera de jugar cuando se pone la celeste y blanca, entienden dónde juegan. Creo que De Paul hizo una buena pretemporada física jugando en el Inter Miami, no ha jugado mal, ha levantado bastante su nivel con respecto a cómo llegó a mitad de campeonato pasado. Esa es la realidad.
3: Es otro escenario.
2: Y es otra
3: exigencia.
4: Está mejor Paredes, ¿no?
2: Está, sí, bueno, pero Paredes es 5 clavados.
4: 5 clavados.
5: Es otra posición.
4: Paredes, Enzo Fernández, McAllister.
2: Y sí.
4: Me suena a mitad de cancha titular.
3: Pero lo que dice Andrés, no el tema, no digo motivacional, pero ya sabemos que cómo rinden cuando se ponen la camiseta de la selección. Es una entrega distinta. No digo que sea más o menos, pero sí distinta por lo menos.
5: A mí me parece que es un muy buen equipo este. La duda aquí, bueno, ¿quién será el suplente de Tagliafico que va a ser el lateral izquierdo sin duda? Sin
2: Medina
5: duda.
2: O Barco.
3: Barco, Medina, claro.
5: Me inclino más porque lo sea Medina, pero bueno, hay que esperar. Sí.
2: Probablemente. A mí la preocupación pasa por el lateral derecho también.
5: También, sí.
2: Porque Nahuel Molina está con lo justo, Montiel está con lo justo.
5: Sí.
2: Se habló ahora, a los partidos estos amistosos llevan a Adolfo Giai del Palmeiras, ex San Lorenzo, que es un sub-20 argentino que tiene muy buena ida y vuelta.
3: Montiel no está jugando porque está tocado, claro, está de suplente. Claro.
2: Bueno.
3: Y Armani tampoco ya no es titular, entonces.
2: No, ya está.
3: A propósito, anoche jugaron. O
2: sea. Sánchez.
5: ¿Qué pasó?
2: ¿Elijo creer?
5: Elegimos creer. Ah, tengo otra de Elijo creer que nos pasó nuestro productor Nico días atrás.
2: ¿Cuál?
5: Banda, ¿no? No, en el 2014 Shakira sacó una canción para el Mundial.
3: Listo, vamos a la.
5: No, para cómo era.
2: Dele.
5: Cada vez que Shakira sacó una canción para el Mundial, esta es la tercera. Cada vez que Shakira saca una canción para el Mundial, una selección gana la cuarta estrella.
3: Guaca, Rosa.
5: Pasó con Alemania, pasó con Italia. Disculpe, y ahora sacó otra vez una
3: Sudáfrica
5: canción.
3: Fue Guaca, y ganó España y ganó la primera. Sí. No,
5: pero esa fue la oficial. Estas son no oficiales. Canciones no oficiales. Así que elijo creer.
3: Paso a paso.
4: Saca una canción cada 5 minutos ya.
3: Sacher Torte en el día de Austria. Usted.
2: Mire, yo lo único que sé de Elijo Creer, si estamos en el tema musical, que si Argentina sale campeón del mundo nuevamente, a nuestro querido amigo Jerry Sea, autor, compositor, vocalista de la Copa Soñada, el himno oficial de fútbol de primera, yo mismo le hago una estrella de Hollywood. y le doy todos los Grammy posibles.
5: Será nuestro amuleto del
3: que mande Fiocchi, no más, esto estaría bueno. Ya está. Al equipo mundialista, unos Fiocchi, sería genial.
2: Bueno, salió la lista del campeón del mundo. ¿Usted qué piensa? ¿Faltó alguien? ¿Debió haber dejado a uno de los que está afuera a cambio de algún otro? Nos cuenta en @FDP Radio, en el canal de YouTube. nos puede dejar también los comentarios en nuestro canal de YouTube. ¡Ey! ¡Miren eso! 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
2: La selección de Ecuador tiene un debut bravo, Costa de Marfil. Después, ganará los 3 puntos a Curazao. Y cerrará contra Alemania en New York.
4: Qué importante ese primer partido. Muy importante.
3: Y el último, ¿no?
2: Sí. En la gráfica que vemos en el canal de YouTube de Fútbol de Primera está Moisés Caicedo. ¿Hay algún comunicado oficial de FIFA que le han levantado las sanciones a todos aquellos que llegaban suspendidos o con doble amarilla o con roja al primer partido del Mundial?
5: No sé si oficial, pero salió la noticia.
2: Oficial, pregunto.
3: Pero tendría que haber sido después del congreso en Vancouver, ¿no?
2: El yo momento no necesario. Yo no he visto nada oficial.
5: Pero hace un par de semanas circuló la información. Sí,
2: está bien, Rosa, pero acá hay que basarse con fuentes.
3: Con el membrete FIFA, nada.
2: Tal cual.
3: Nada.
2: Comisión disciplinaria de FIFA. Lo que digan. Acá se dice hoy en día, se dicen tantas cosas. Asumir todavía que Moisés Caicedo va a estar habilitado.
4: Yo también tampoco.
2: Lo dijo el presidente Ega, me acuerdo.
4: Sí, lo dijo.
2: De Ecuador.
3: Sí. Un jugador de Qatar también.
4: Sí. Y Caicedo además comentó que se lo había dicho el propio presidente de la federación, que él daba por hecho que jugaba.
2: Bueno, pero FIFA todavía no se ha...
4: No.
2: Aguardemos. Escuchemos a Moisés Caicedo.
11: Para nosotros es muy importante ver nuestro hincha, nuestra gente ecuatoriana en el estadio apoyándonos, gritando nuestro nombre, aplaudiéndonos. Eso nos llena mucho a nosotros. Hacemos las cosas aún mejor en el campo, lo hacemos por ellos porque han pagado, qué sé yo, han pagado un vuelo, han pagado un pasaje, ¿no? Que por ver a la selección hacen todo. Así que ellos están lejos de casa y nos vienen a ver a nosotros aquí, así que nada, nosotros estamos muy contentos por el apoyo que nos brinda los hinchas ecuatorianos, siempre apoyándonos, así que nosotros también lo hacemos por ellos, nos sacrificamos por ellos en cada partido y bueno.
2: Ecuador va a jugar de local los 3 partidos, sobre todo el de Alemania en New York.
3: Uh-huh. Total.
2: Va a ser una afición fantástica.
5: Y yo no veo tanta diferencia entre Alemania y Ecuador futbolísticamente. Yo creo que Ecuador podría llegar a ganar ese partido. Tiene un equipo muy sólido, sobre todo mitad de cancha para atrás. Así que lo veo bastante parejo ese partido.
2: Muy bien.
4: Tuvo un déficit con los goles.
3: Con los goles, exacto.
2: Yo no. A ver, yo del único partido que puedo hablar de cada selección es del primero. Porque el tercero, así Rosa tenga razón, desde las diferencias que pueden existir o no entre Alemania y Ecuador, ahí van a llegar con 2 resultados puestos, claro, y todo eso influye a favor, en contra, sí. Habrá que ver si hay algún suspendido, algún lesionado. Entonces, paso a paso.
3: No, tienes el
2: primero
3: primer
2: Costa de Marfil, Côte d'Ivoire.
3: El primer
2: los elefantes.
3: Partido. Porque digamos, una derrota con condiciona el segundo, sí, gana a Curazao, pero llega con apenas 3 puntos contra la Mannschaft, entonces tiene una serie de inconvenientes, pero
5: sorpresas puede haber, obviamente, pero yo la veo sólida. Ecuador,
3: siempre me ha habido sorpresas
5: en los 2 primeros partidos.
2: Bueno, ¿hola?
4: Ese partido contra Costa de Marfil.
2: Sí, es bravo.
4: Es muy bravo.
3: Hay que ver los manejos también. Una cosa es haber sido auxiliar de un seleccionador en un mundial como el de Rusia y otra cosa es tomar tú allí las decisiones.
2: No, bueno, está bien.
3: Hablo de Becachese.
2: A ver, no me lo va a cuestionar Becachese ahora.
3: No, yo no cuestiono, pero digo, una cosa es con guitarra y otra cosa es con cajón.
5: Pero le fue muy bien en la eliminatoria.
3: La eliminatoria es una cosa y el mundial y las presiones y los momentos son distintos.
2: Y lo,
5: pero no le habían restado 3 puntos a Ecuador hace tanto, ya que pasó, le habían restado 3 puntos. en esta eliminatoria. Y así todo, mire cómo
2: sin duda. Es un buen equipo, un equipo sólido, un equipo al que le cuesta hacer goles. Esa es la realidad. Tiene a los dos mejores defensores de Europa en este momento, porque se van a enfrentar en la final de la Champions League.
3: Pero su 9 está de salida.
4: Eso, 9 es en el Valencia. Sí. En el Valencia.
2: Histórico goleador.
4: Sí. Bueno. No ha tenido reemplazo, esa es la verdad.
3: Nada, no, eso le falta.
2: Digo, no vamos a descubrir nada cuando decimos que no solo el primer partido de Ecuador contra Costa de Marfil, todos los debut mundialistas son claves en un torneo tan corto, a pesar de que este tenga 8 partidos para llegar a la final, uno más, habitualmente.
3: Igual. Y por más que hayan mejores terceros en este mundial extra large.
2: Sí, pero igual, no es lo mismo.
3: No.
2: Ganar de grupo.
3: No.
2: Salir entre los terceros y tener que llegar a esa instancia no dependiendo de sí mismo. A ver, hay cuatro terceros, se van a quedar afuera, pero también está esa posibilidad, ¿no?, de tener que esperar un resultado de algún otro grupo para ver si uno termina siendo mejor tercero.
3: Claro, casi el abecedario está en este mundial.
2: Es mucho.
3: Espectacular.
2: Es mucho. Bueno, esperaremos por noticias oficiales. Y esperamos confiado de que sí, que Caicedo pueda jugar.
3: Debería. Todos, digo, los tres.
2: Caicedo contra Costa de Marfil es como que es clave.
3: Pero todos, Andrés Otamendi, el jugador de Catarí también.
4: Es el partido más físico, además, que se te presenta.
2: Pero Otamendi, ¿no?, fue roja directa, Sammy.
3: Está bien, pero si vas a limpiar, limpia todo. No limpies a medias. Usted, cuando lava los platos, ¿lo lava a mitad o lo lava completo? Completo, listo, y ya está. Amnistía para todos. ¿Qué le cuesta?
2: Yo no sé, Sammy, yo aprendí el botón de la lavadora y no sé lo cómo
3: sí, no sé si quería titular Otamendi, pero bueno, tendría la posibilidad. ¿O no?
2: Hoy vino lírico.
5: Pero tiene razón, Sammy, ¿no? Van a suspender a perdonar a uno, sino a otro.
2: Y ya lo perdonaron a Cristiano.
4: Sí.
2: Y perdonaron a Cristiano, le dieron estas sanciones en suspenso, que esto, que lo otro. ¿Se acuerdan, no? La rabieta que hizo contra Irlanda, ¿fue?
3: Estaba, acaso Guerrero no jugó ahí también con condicionado y después le clavaron la sanción de 2 años. Y bueno.
2: Bueno, muy bien. Habla Ricardo Pepi, suplente de Balogun, por ahora y solo por ahora, en la selección de Estados Unidos. Trae la pausa. 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
2: Hola Ricardo, ¿cómo te va? Un placer recibirte en Fútbol de Primera. Bueno, la primera pregunta que se me ocurre fue ¿cómo recibiste la convocatoria?
3: No, bueno, me acuerdo de estar en el carro con mi padre y bueno, me llega el mensaje que suena a Lisa, ¿no? Y bueno, se lo enseñé y la verdad se me hizo la piel chinita, ¿no? Desde el momento que vi el mensaje y que se lo enseñé a mi padre, no sabíamos ni cómo reaccionar, fue algo muy especial, la verdad.
2: Ricardo, hoy ya tienes una carrera consolidada como futbolista profesional, pero me imagino que disputar un mundial debió haber sido un sueño de niño, ¿no?
3: Sí, bueno, como un niño siempre es un sueño, ¿no? Es un sueño que quieres realizar, obviamente, jugar en una Copa del Mundo, jugar en una final de Champions, desde que sabes que quieres con el fútbol, te pones a pensar en estos momentos y bueno, la verdad, un sueño cumplido. Me acuerdo de estar peleando toda mi carrera, toda mi vida, para un momento como este y bueno, muy muy orgulloso y muy feliz.
2: Para la última Copa del Mundo, Ricardo, te tocó vivir la sensación amarga de quedarte fuera de la lista, con lo cual me imagino empatizas con quienes se quedaron fuera de esta, el caso de Diego Luna, por ejemplo.
3: Sí. Es difícil, la verdad, es difícil. Obviamente, como has dicho, no estuve yo en ese momento, pero creo que al final del día, bueno, tienes que usar eso como para motivarte y no y crecer el fuego que tienes dentro y usarlo en una buena manera, ¿no? No te puedes venir hacia abajo y tienes que salir adelante de esto.
2: ¿Qué significa para ti, Ricardo, el poder disputar un mundial en casa?
3: Sí, claro, creo que bueno, estamos muy motivados y estamos muy felices de estar jugando en frente de nuestra afición, nuestras familias y jugar juntos. Creo que bueno, se nos vienen muchas cosas buenas.
2: ¿Cómo calificarías tu temporada en Europa?
3: Bueno, creo que bueno, de un 10 le daría como un 8 o 9. Sería el 10, pero como tuvo muchas lesiones, entonces me quitó mucho mucho mucho juego. Pero bueno, creo que lo que estuve en el campo fue eficiente y marqué bastante goles.
2: De hecho, viendo tus promedios, hiciste un gol cada 90 minutos.
3: Sí, bueno, ¿qué puedo decir? No, cada vez es... Bueno, me gusta estar en las posiciones correctas. Creo que me pongo muy bien en las posiciones. Y como delantero hay que marcar.
2: Respecto del trabajo de Mauricio Pochettino, ¿cómo sientes que te has amoldado a la idea del técnico?
3: Sí, creo que bien, la verdad. Soy un jugador que le gusta trabajar mucho y que le gusta pelear, y creo que el profesor nos ha dado esa mentalidad de que hay que competir, hay que meter intensidad, y nos ha venido muy bien al grupo.
2: Pochettino suele jugar con un 9 definido, colocando extremos. Eventualmente en algún partido lo ha hecho con dos hombres de punta. Y te pregunto todo esto para saber cómo vislumbras la competencia interna.
3: Sí, bueno, sabemos que obviamente queremos jugar cualquiera de los delanteros, ¿no? Pero al final del día estamos peleando por la misma cosa, que es representar a nuestro país en una Copa del Mundo. Entonces, bueno, al que le toque jugar, toda la suerte del mundo, y hay que salir adelante por el equipo.
2: Hablábamos hace un momento del Mundial de Qatar, de lo que significó quedarte afuera. ¿Qué diferencias hay entre el Ricardo Pepi pre-Qatar y el que hoy está delante de su primera Copa del Mundo?
3: Sí, bueno, creo que más maduro, ¿no? Creo que en la vida momentos así en donde te da un poco de... Si te caes, te levantas, básicamente, ¿no? Creo que esa vez, bueno, me hizo crecer mucho como persona y como atleta, como jugador profesional, entonces creo que más preparado para lo que viene.
2: ¿Qué beneficios te ha aportado esta experiencia, larga experiencia europea, no solo desde lo profesional, sino incluso desde el lado humano?
3: Sí, bueno, creo que bueno, me ha hecho un poco más maduro como jugador y como persona, estar solo, sin mi familia. Obviamente es un poco difícil, pero bueno, te ayuda a crecer, ¿no? Fuera y dentro del campo. Y obviamente jugando en Europa me ha hecho un mejor jugador, me ha enseñado cómo aprender, cómo estar en posiciones mejores, cómo jugar el fútbol de Europa, cosas así.
2: ¿Qué sería un buen mundial para Estados Unidos? El técnico ha dicho que van a la Copa a ganarla.
3: Claro, ese es nuestro objetivo, queremos salir a ganar la Copa del Mundo, queremos salir a jugar bien en frente de nuestra afición, representar a nuestras familias y bueno, ganarlo, ¿no?
2: Aunque esto es un juego colectivo, ¿qué sería para ti un buen mundial?
3: Sí, creo que lo mejor sería aportar mucho al equipo con lo que pueda, marcar un par de goles no estaría mal, entonces vamos a competir.
2: Ricardo, muy agradecido por recibirnos en Fútbol de Primera, muchísimos éxitos en la Copa del Mundo que vamos a estar transmitiendo y siguiendo por aquí.
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6: Hoy hablamos de otra de las sedes mundialistas, Kansas City.
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6: En el corazón de los Estados Unidos, Kansas City se prepara para vibrar con el Mundial en el histórico Arrowhead Stadium, que se va a rebautizar como el Estadio de Kansas City durante la Copa del Mundo. En este escenario se jugarán 6 partidos, 4 de fase de grupos, 1 de 16avo de final y 1 más de cuartos. El 16 de junio jugará el campeón del mundo Argentina contra Argelia, el 20 lo hará Ecuador-Curazao, el 25 Túnez contra Países Bajos y el 27 Argelia contra Austria. Conocido por su ambiente electrizante, este estadio promete una experiencia intensa. Aquí el fútbol se vivirá con pasión pura. Kansas City está lista para sorprender al mundo. 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
9: Bien, Pepe. Bien, centrado, ¿no?
2: Sí, sí, sí.
9: Estados Unidos-Senegal, el sábado, desde las 3 de la tarde, tiempo del Este, 12 del mediodía del Pacífico. Uf, pesadito va a estar en Charlotte, ¿no? Para que se vayan acostumbrando.
10: Estadio grande, estadio de NFL.
9: Sí.
11: Ahí fue el partido semifinal. Es el domingo, ¿no? El sábado, ¿no?
2: El domingo.
9: Domingo, sí. El sábado, ¿qué? No. Estoy con los días cruzados.
10: La Conca Champions. Sí.
11: Ay, sí.
10: Y México,
11: qué fin de semana intenso.
9: Fin de semana. Oh, esta noche es intensa. Por eso estoy nervioso.
11: Es verdad, para algunos, sí.
9: Ya quiero que sea viernes con el resultado opuesto. Feliz, ¿sí? Por supuesto.
10: La taza.
9: ¿Cómo? No se haga el distraído.
11: Ahora, ¿qué grupo ese, no? Porque salvo Barcelona, que está eliminado, los otros tres, cualquiera puede quedar eliminado, cualquiera puede salir ganar el grupo.
9: En Copa Libertadores.
11: En ese grupo de Copa Libertadores, sí. Está complicado realmente.
10: Tiene que ganar, si no se queda en la Sudamericana, donde se puede encontrar con el Club Atlético River Plate, que ayer goleó 3-0. Linda la camiseta, ayer jugaron una camiseta retro.
11: Es muy linda, es verdad.
10: La vio está espectacular.
11: Sí.
10: Muy linda, sin sponsor,
2: cincuentosa,
10: sin nada.
2: Cincuentosa.
10: Sí, con un escudo que parecía Flamengo, dicho sea de paso, así antiguo, muy linda camiseta.
11: La camiseta que hoy estrena Boca también está muy buena.
10: ¿Retro también?
2: Sí, no, de la última Copa Libertadores que ganaron.
11: Miren que a mí las camisetas de Boca normalmente no me gustan, pero esta está buena. Esta está
9: ¿cómo
11: buena.
9: ¿Cómo llegamos acá? Estamos hablando de Estados Unidos-Senegal.
11: ¿Cómo se juega Boca?
10: Usted habló de la taza, usted se metió en el jardín.
9: No, porque me equivoqué de día. Yo no me metí en ningún jardín, ni que estaba nervioso, por eso me estaba equivocando de día. El partido es el domingo, 3 de la tarde. Transmite Fútbol de Primera. Jugará Sadio Mané, jugará Christian Pulisic, a quien veíamos en la promo en el canal de YouTube. ¿Quiénes jugarán? ¿Se van a permitir 11 cambios otra vez? Sí, bueno, vamos a ir viendo a estas selecciones mundialistas y escuchándolo por Fútbol de Primera. 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
10: Aquí estamos, ahora sí. Sí, todo lo que termine sucediendo, por supuesto, en la Taza Libertadores, Copa Sudamericana, en fdpradio.com. Y estará sabroso, por supuesto, el chat de Fútbol de Primera esta noche.
2: Entretenido.
10: Entretenido. No nos aburriremos, seguramente.
11: Todos online.
10: Ya se
11: todos
10: fue el, online. Ya se fue el director del partido. Bueno, nos reencontramos mañana aquí en Fútbol de Primera. Gracias, chao.

0: dos semanas, 14 días nos separan del comienzo de la Copa del Mundo de la FIFA 2026, que usted escuchará por Fútbol de Primera. ¡Qué momento! Ha salido la lista del campeón del mundo, que en 18 días empezará la defensa de su título. Tenemos novedades importantes con respecto al jugador que más polémica causó en la convocatoria de Carleto Ancelotti, técnico de Brasil. Hay novedades importantes y mucha incertidumbre. Estamos aquí para contarle todo, absolutamente todo lo que pasa en el mundo del fútbol de cara a lo que será la final de la Champions el sábado, la final de la Conca Champions el sábado por la noche, modo mundial, transmisión de Fútbol de Primera desde Charlotte para Estados Unidos contra el campeón de África, Senegal, primero. Luego estaremos, obviamente, en la despedida, send off, contra Alemania. 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Y para nuestro experto en fútbol brasileño, voy a formular de entrada la pregunta que puse en portugués en nuestro grupo interno.
1: ¿Cómo debe ser?
0: ¿E agora? ¿Qué hacemos? Samzinho.
2: ¿Cómo le va? ¿Cómo está? Saludos a los amigos de Fútbol de Primera. Lesión muscular grado 2 en el gemelo, indicó el doctor Rodrigo Lesmar en la jornada
0: de ¿quién?
2: En la Granja Comarí de Neymar Jr. Tiene una lista, Carleto, de 55 jugadores presentadas. Si Neymar termina de estar machucado y no se puede recuperar, tiene una pleya de jugadores como para reemplazarlo. Yo entiendo que Neymar es cracky, pero en esas condiciones, si es que no se recupera, a pesar que el doctor ha dicho que va a tener un tratamiento agresivo, veremos si puede estar en disposición de Ancelotti. Ancelotti es un técnico de experiencia. Si observa y si la sanidad de la CBF le indica que no está para formar parte de los 26 atletas, no estará. Está Joao Pedro en la lista de espera, en el partidor, tranquilamente.
0: ¿Ustedes piensan que Ancelotti estuvo presionado para convocarlo a Neymar? Porque no estaba, no está en plenitud,
2: ¿presionado,
0: obviamente?
2: ¿Presionado por quién?
0: Sí, no sé, no lo sé. Pero Neymar es Neymar. Empezó a meter mucho fuego, mucha presión mediática, el propio jugador, su entorno, la prensa mismo, por aquello que los quieren. La realidad es que con este parte médico ya oficial, al primer partido no llega. De todas maneras, yo pienso que Neymar no iba a ser titular. No va a ser titular en esta selección.
1: Yo le doy una vuelta, saludos a todos, pensando que, por supuesto que no creo que lo hayan presionado, pero sí que Ancelotti, como buen gestor de grupos que es, haya tomado muy en cuenta el valor simbólico, emocional de Neymar. No estoy diciendo que lo haya llevado solo como eso, ¿eh? Evidentemente lo futbolístico cuenta, es un jugador diferencial, pero
2: si está en buenas condiciones.
1: Exactamente, obvio, lesionado no puede estar, pero es un tema muscular, es decir, es algo que en teoría, yo no sé si para el primer partido, pero para la competencia podría llegar a estar. Me da la sensación de que va por ahí la cosa y que va a tratar de aguantarlo hasta el final.
0: Bueno, usted que sabe de esto, yo no sé si son cabuleros o no en Brasil, si tienen cábalas. ¿Cómo se diría? Elijo creer que en la campaña que hizo Argentina con todas estas similitudes, coincidencias antes de la Copa del Mundo del 22, que al final terminó trayendo suerte. ¿Cómo sería? Elijo creer.
2: Pero es que Brasil no necesita.
0: No, pero ¿sabes por qué? No, pero pará, porque lo mencionaste. Y yo solo digo que si no va Neymar, tengo que pensar, Rosa, que se cae de Maduro la convocatoria de
3: Joao Pedro.
0: Recordemos, sí, dónde estaba Joao Pedro antes del Mundial de Clubes, antes de ser comprado por el Chelsea. Estaba de vacaciones, se hizo la transferencia, lo mandaron a llamar para que venga a jugar el Mundial de Clubes, cayó pero como anillo al dedo, empezó a hacer goles y terminó siendo campeón.
2: Ahora debe estar de vacaciones.
0: Elijo creer.
1: Yo confío.
3: Aparte, chicos, con el saludo para todos. Yo les conté la semana pasada que Joao Pedro había abogado para que lo convoquen a Neymar. Él pidió públicamente en una entrevista que quería que Neymar esté en la lista y al final el que se quedó afuera porque entró Neymar fue él. Así que, bueno, no sé qué va a pasar, pero ya sabemos que todo... que todo puede cambiar. No.
1: Lo complacieron al final.
3: A ver, Neymar viene lesionado hace un año, chicos. Así que.
2: Pero como dice Andrés, a lo mejor inteligente Ancelotti lo convoca, y si va a estar en malas condiciones y no va a llegar, lo va a tener que desconvocar y convocar, pero por lo menos lo convoqué.
1: El valor de Neymar grupo es tremendo. Vean la foto que se publica.
2: Lo dijo Casemiro.
0: Escuchemos al médico Rodrigo Lesmar. Habla, se entiende bastante el portugués, pero se lo vamos a traducir porque da exactamente el tiempo de recuperación.
4: Bom, atualização sobre o jogador Neymar. Ele se apresentou ontem aqui na Granja Comari. Ele fez todos os exames médicos, os exames complementares e terminamos com uma ressonância magnética que identificou uma lesão muscular grau 2 na panturrilha, não apenas um edema. Tá? O atleta, ele segue em tratamento. A nossa expectativa é que num prazo de 2 a 3 semanas ele esteja liberado. Claro, conosco ele está em tratamento intensivo, a gente tem condição de avaliar dia a dia essa evolução, mas a expectativa a princípio é essa.
0: Edema, isso é bueno, não tem edema.
2: Claro.
0: E 2 semanas. Dos a tres semanas.
2: Hoy salió Santos, el equipo donde juega Neymar, para no tener ningún inconveniente como pasó con Mbappé con el Real Madrid. Cuando de sorpresa, dice Santos, lo convocan, él se lesiona el 17, el día siguiente lo convoca Ancelotti. Ese mismo día, Santos le entrega a la CBF y al doctor Lesmar todo el legajo de lo que habían hecho ellos después de la lesión, como había procedido Santos después de la lesión de Neymar, que se sometió llegando a la Granja Comarín, no estuvo en el primer entrenamiento, a exámenes complementarios, por lo cual hoy el doctor Lesmar dice lo que dice.
0: Perfecto, bueno, quiero recordarle a la gente, tal vez ustedes sí lo recuerden, menos mal, ¿ustedes recuerdan en qué momento se lesiona, cuándo se produce esta lesión? Aquel día de la locura que le agarra cuando hacen mal el cambio por él. En un partido de Santos,
2: brasileiro,
0: él estaba siendo atendido por el cuerpo médico de Santos.
3: Exacto,
0: al borde del terreno de juego. Se hace un cambio en el papel, no estaba su nombre, pero uno de los asistentes que habla con el cuarto árbitro le dice que va a salir Neymar, y el cuarto árbitro pone en la chapa el número de Neymar. Cuando Neymar ve el 10, le agarra la locura, agarra el papelito del cambio que tenía el cuarto árbitro, lo muestra a la cámara. Ahora, menos mal que no volvió a jugar.
3: Tal
0: él
3: cual,
0: quería si no volver a jugar lesionado,
3: si
0: así
3: roto,
0: como estaba.
3: Sí, si hubiera roto completamente.
1: Se quedaba seguramente fuera del mundo.
2: Y una más, Andrés, para cerrar el tema de la Granja. Hoy estuvo en el café de la Granja Comari. Hoy estuvo de visita, invitado por Carlo. ¿Quién? Ancelotti, para el café de Amañá.
0: Desayuno.
2: Campeón del mundo. Felipe Scolari. Estuvo con Carleto Ancelotti falando. Se quedó invitado también en el entrenamiento.
3: Consejo,
2: que fue abierto,
1: el último técnico campeón del mundo.
2: Es un técnico campeón del mundo.
3: Claro.
0: ¿Qué desayunaron?
2: Ah, no, no tanto. Café a mañana, decían los reporteros. Los coleguitas.
1: Bolo de caco.
2: Los coleguitas dijeron, eso, bueno, estuvo ahí en la mañana.
1: Bizcocho.
3: Hoy tuvieron. Qué feo sonó él.
2: Bizcocho total. Hoy estuvo apertura total el entrenamiento. Media de imágenes en vivo y en directo.
0: Bueno, esa es la situación de uno de los más grandes futbolistas de todos los tiempos de Brasil. Para mí, para mí. Y uno de los grandes cracks mundiales. Me encantaría verlo en la Copa del Mundo, jugando un ratito. No sé si Ancelotti aquí tiene una decisión muy importante que hacer, porque obviamente al jugador no le va a caer bien si es desafectado, sabiendo que por ahí Brasil avanza. Ustedes imagínense este panorama, este escenario, que es posible, y hablo en serio, que Brasil vaya avanzando y que llegue a disputar la final, y que Neymar pudiese contribuir con 20 minutos, media hora, a partir del momento que tenga la alta médica, queda fuera y Brasil es campeón, y le niegan la posibilidad de haber sido por esta decisión que tendrá que tomar el técnico si uno de sus 26
2: y los médicos
0: no puede participar a partir del segundo o tercer partido, consideran que no está en plenitud para disputar ni siquiera esos 20 minutos, 30 hipotéticos que plantea.
2: Pero acá pasa, y acá hay un gran responsable.
0: Es un peso muy pesado, sí, ese.
2: Se llama un hombre fuerte en la sanidad de la CBF, y que está hace décadas, que el doctor Lesmar,
0: sí,
2: sabrá.
0: Sí, no, todo muy lindo. La decisión va a ser la decisión médica del médico, pero en definitiva si lo aguanta, si lo lleva para esperarlo, va a ser del técnico.
2: Yo no creo que corra
3: claro,
2: riesgos,
3: pero ¿sabes? La contracara de ese escenario es ese, que lo aguante, que lo espere y que después no pueda jugar ni un minuto porque o se resienta o no se recupere y haya sido un lugar perdido completamente para la selección.
0: Entiendo, todos esos escenarios son válidos, pero yo digo, porque Brasil es Brasil y puede ser tranquilamente campeón del mundo.
3: Sí.
0: Qué peso enorme, qué decisión pesada que tendrá que tomar
2: Ancelotti. Lo bueno que el que está sentado en la banca y es

0: de Radio. Nuestras redes sociales, si hay novedades con respecto a la convocatoria final de Neymar Junior. No, Ancelotti no come vidrio. Hoy en la prima colación, con
1: ¿eso qué es, el almuerzo?
0: La prima, no, la prima es el desayuno, el café de mañana.
1: Pero en italiano, ay, qué lío que me están haciendo con los idiomas.
2: El políglota.
0: Que comió bola de coco, ¿qué era?
3: Bolo de caco.
0: ¿Y eso? ¿Qué? Muy gustoso. ¿Qué? ¿Pan de queso? ¿Qué?
3: No, bizcocho.
0: Ah, bizcocho.
1: Suena medio feo.
3: Seguro que cuando estuvieron en Brasil les recordarán el desayuno.
0: Venimos con la convocatoria de la selección argentina campeona del mundo oficial, con videíto y todo. Con video.
1: Sí, no podía ser menos.
0: Don't cry for me, Argentina. Ya volvemos.
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0: Bueno, hace minutos nada más salió la lista oficial de la selección argentina. Estos serán los nombres que irán por la cuarta, por defender el título de campeón logrado el 18 de diciembre de 2022 en el estadio Lusail de Doha, Qatar. Tres arqueros, cambia uno: Dibu Martínez, Jerónimo Rulli y Juan Musso, que entra por Armani, que estuvo en aquella ocasión. Nahuel Molina, Gonzalo Montiel, el Cuti Romero. Hasta ahí los tres tocados, llegando con lo justo. Valerdi, defensa central del Marsella, parte del proceso. Otamendi, suspendido para el primer partido. Licha Martínez, zaguero central del Manchester United. Lateral izquierdo, Tagliafico, sigue estando en el equipo. Y Facundo Medina, que está en el Marsella después de su paso por el Lens, que puede jugar como central por izquierda o lateral izquierdo. Se queda fuera un campeón del mundo, Marcos Acuña de River, que también está tocado. No sé si lo suficiente como para no llevarlo al Mundial, o pasó por otro lado pasa por otro lado su ausencia. Laterales izquierdos pueden ser Tagliafico, Medina o Barco, Valentín Barco, que aparece en la lista de mediocampistas, junto a Ezequiel Palacios, Leandro Paredes, Enzo Fernández, Rodrigo De Paul, Enzo McAllister. Y atención, va a tener revancha Giovanni Lo Celso. Y no está Emiliano Buendía, campeón con el Aston Villa de la Europa League, de gran temporada en la Premier y en Europa. Lo Celso le quita el puesto y tiene revancha porque, recordemos, fue el jugador que se quedó afuera tras lesionarse en el último partido de su equipo en el Mundial anterior. Los atacantes: Messi, Julián Álvarez, Lautaro Martínez, Thiago Almada, Nico Paz, Nico González, Giovanni Simeone. Y aquí la gran novedad: Hernán "El Flaco" López, el jugador de Palmeiras, que entró, le diría, por la ventana a esta convocatoria. Hay delanteros de sobra, no sé por qué lleva tantos. Digo esto en función de Buendía. Yo preferido llevar un mediocampista más, teniendo en cuenta
1: de marca
0: que De Paul no anda del todo bien, que hay jugadores que llegan
2: con lo justo. Buendía fue mejor que la de Lo Celso,
0: tal cual,
2: diferencia además.
0: Pero entonces, ¿por qué López sí y Buendía no?
1: Pero El Flaco López lo ha estado viendo bastante en el proceso, y habló muy bien permanentemente. Scaloni ha hablado muy bien de la labor de
0: López. Pero usted vio, Rosa, la cantidad de delantero que lleva.
3: Sí, bueno, es un poco lo que vimos en otras selecciones. También en Francia llamó la atención que llevaba pocos, la selección de Francia tiene pocos mediocampistas y muchos delanteros. A mí no me sorprende lo del Flaco López, un poco por lo que dice Sammy, ¿no? Que lo vimos en las últimas convocatorias, y yo me imaginaba que iba a estar como el tercer centro de la delantero. Eso, una es. Otro dato: hay 6 jugadores del Real Madrid, del Atlético de Madrid, de los cuales 4 son delanteros, o sea, 4 de los delanteros son del Atlético de Madrid. Impresionante lo que aporta el equipo del Cholo Simeone a esta selección, y yo creo que el punto más fuerte, vista esta lista, esta nómina, el punto más fuerte de la selección argentina está sin duda en la delantera.
2: Pero esta es nomenclatura también, porque Nico Paz es volante,
0: sí.
2: Thiago Almada es volante.
0: Sí. Volante, sí,
2: Simeone juega de volante por la derecha en el Atlético de Madrid.
1: Con los Barcos de lateral.
3: Con los Barcos no, ya juega.
1: Con línea de 3.
3: Es multifacético el Colo Barco. Y bien por Juan Musso, que se metió, ¿no? Después de las buenas actuaciones.
2: Merecido.
3: Totalmente merecido lo de Juan Musso. Y no sé si no para segundo arquero, ¿no? Aquí en la lista aparecería como tercero por el orden en el que la presentaron, pero a mí me parece que daría para que sea el segundo arquero.
0: Pues podemos repasar un segundito la lista nuevamente, porque quiero ver, después de todo lo que se dijo, del proceso, de los chicos que ahí están pidiendo pista. Los únicos que no son campeones del mundo, que no repiten, son Musso en el arco, en la línea de fondo Facundo Medina 2,
3: Barco,
0: Valerdi 3, en la mitad de la cancha Lo Celso 4, que iba a estar, pero bueno, no estuvo, Barco 5, Nico Paz 6,
3: Simeone. Flaco López y Simeone. Uh-huh.
0: Nico González, que se quedó afuera también en, sí, en lo último, 7, Gio y López, 9. Bueno, también recambio hubo, 9, 26.
1: Más, ¿no? Son 3 años y medio, ¿no?
0: ¿Cómo?
1: Son 3 años y medio, ¿no? Y hay algunos
3: lista,
1: grandes,
3: ¿la lista de Qatar no fue de 23 o ya era de 26?
0: No, 26.
3: Ya era de 26. Entonces, sí, ¿quién quedaron afuera? Además grandes, de Acuña,
0: ¿no? Armani, ¿quién? Acuña.
3: Y hay otros más que nos están faltando que quedaron afuera.
0: Foyt.
3: Ah, Foyt. Ah, Foyt, que... sí, sí. Por lesión, sí.
0: ¿Quién más?
2: El jugador de Tigres, Ángel Angelito.
3: No, Ángel Correa no estuvo.
2: Es verdad que no estuvo. Sí, es verdad.
3: Papu Gómez tampoco estuvo.
2: Ángel Correa no estuvo en Qatar.
3: Ángel Correa fue uno de los que se lesionaron a último momento.
1: Papu Gómez estuvo en Qatar.
0: Sí, Papu Gómez y Correa también.
1: Ángel Correa también.
2: Claro. Ángel Correa,
3: ¿no? Ángel Correa lesionado.
0: Guido Rodríguez. Esos son los que faltan.
1: Guido Rodríguez, correcto.
3: Ahí está.
1: Bueno, pero hay otros grandes, ¿no?
0: ¿Otro qué? Más grande, sí. ¿Qué dice?
1: Messi, Otamendi.
3: Ese es el último baile para ellos dos.
1: Claro, digamos, hay varios que están en base 3, ¿no?
0: ¿Y?
1: Digo, vamos a ver.
3: Y hay algunos que estén en otras selecciones que están en base 4.
1: Claro, yo estoy de acuerdo con Andrés con el tema de De Paul. Para mí De Paul no es titular.
3: No sabemos si lo va a hacer.
0: Y viendo los niveles, yo creo que estos muchachos además cambian la manera de jugar cuando se pone la celeste y blanca, entienden dónde juegan. Creo que De Paul hizo una buena pretemporada física jugando en el Inter Miami, no ha jugado mal, ha levantado bastante su nivel con respecto a cómo llegó a mitad de campeonato pasado. Esa es la realidad.
1: Es otro escenario.
0: Y es otra
1: exigencia.
2: Está mejor Paredes, ¿no?
0: Pero Paredes es 5 clavados.
2: 5 clavados.
3: Es otra posición.
2: Paredes, Enzo Fernández, McAllister.
0: Y sí.
2: Me suena a mitad de cancha titular.
1: Pero lo que dice Andrés, no el tema, no digo motivacional, pero ya sabemos que cómo rinden cuando se ponen la camiseta de la selección. Es una entrega distinta. No digo que sea más o menos, pero sí distinta por lo menos.
3: A mí me parece que es un muy buen equipo este. La duda aquí, bueno, ¿quién será el suplente de Tagliafico que va a ser el lateral izquierdo sin duda? Sin
0: Medina o Barco.
1: Barco Medina, claro.
3: Me inclino más porque lo sea Medina, pero bueno, hay que esperar.
0: Sí. Probablemente. A mí la preocupación pasa por el lateral derecho también.
3: También, sí.
0: Porque Nahuel Molina está con lo justo, Montiel está con lo justo.
3: Sí.
0: Se habló ahora, a los partidos estos amistosos llevan a Adolfo Gyai del Palmeiras, ex San Lorenzo, que es un sub-20 argentino que tiene muy buen ida y vuelta.
1: Montiel no está jugando porque está tocado, claro, está de suplente.
0: Claro. Claro.
1: Bueno. Y Armani tampoco ya no es titular, entonces.
0: No, ya está.
1: A propósito, anoche jugaron. ¿No?
0: Sánchez.
3: ¿Qué pasó?
0: ¿Elijo creer?
3: Elegimos creer. Ah, tengo otra de elijo creer que nos pasó nuestro productor Nico días otro atrás. Más. Días atrás, sí.
0: ¿Cuál?
3: Banda, ¿no? No, en el 2014 Shakira sacó una canción para el Mundial.
1: Listo, vamos a la.
3: No, para, ¿cómo era?
0: Dele.
3: Cada vez que Shakira sacó una canción para el Mundial. Esta es la tercera. Cada vez que Shakira saca una canción para el Mundial, una selección gana la cuarta estrella.
1: Waka, Rosa.
3: Pasó con Italia. Disculpe, y ahora sacó otra vez
1: en
3: una
1: Sudáfrica
3: canción.
1: Fue Waka, ganó España y ganó la primera. Así dejemos.
3: No, pero esa fue la oficial. Estas son no oficiales. Canciones no oficiales. Así que elijo creer.
1: Paso a paso.
2: Saca una canción cada 5 minutos ya.
1: No me tengo pero una no Sacher Torte en el día de Austria. Usted.
0: Mire, yo lo único que sé de elijo creer, si estamos en el tema musical, que si Argentina sale campeón del mundo nuevamente, a nuestro querido amigo Jerry Sea, autor, compositor, vocalista de la Copa Soñada, el himno oficial de fútbol de primera, yo mismo le hago una estrella de Hollywood. y le doy todos los Grammy posibles.
3: Será nuestro amuleto del
1: que mande Fiocchi nomás, esto estaría bueno. Ahí está. Al equipo mundialista, unos Fiocchi, sería genial.
0: Bueno, salió la lista del campeón del mundo. ¿Usted qué piensa? ¿Faltó alguien? ¿Debió haber dejado a uno de los que está afuera a cambio de algún otro? Nos cuenta en @fdpradio en el canal de YouTube. Nos puede dejar también los comentarios en nuestro canal de YouTube. ¡Ey! Ey, miren eso. Recibió el pase de espalda, se dio la vuelta y salió jugando como si nada. 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
0: La selección de Ecuador tiene un debut bravo, Costa de Marfil. Después ganará los 3 puntos a Curazao y cerrará contra Alemania en New York.
2: Qué importancia el primer partido, ¿no?
0: Oh.
2: Muy importante.
1: Y el último, ¿no?
0: Sí. En la gráfica sí, que sí. Vemos en el canal de YouTube de Fútbol de Primera está Moisés Caicedo. ¿Hay algún comunicado oficial de FIFA que le han levantado las sanciones a todos aquellos que llegaban suspendidos o con doble amarillo o con roja al primer partido del Mundial?
3: No sé, no sé si oficial, pero salió la noticia.
0: Oficial,
3: de que...
0: pregunto.
1: No, pero tendría que haber sido después del Congreso en Vancouver, ¿no?
0: El yo momento no he necesario. Visto, yo no he visto comunicado oficial. Oficial.
3: No, pero hace un par de semanas circuló la información. Sí,
0: está
3: sí,
0: bien, Rosa, pero oficial, no. Acá hay que basarse con fuentes.
1: El membrete
0: con...
1: FIFA, nada.
0: Tal cual.
1: Nada.
0: Comisión disciplinaria de correcto. FIFA. Lo que digan. Acá se dice hoy en día, se dicen tantas cosas.
1: Estamos 2 semanas.
0: Yo no puedo asumir todavía que Moisés Caicedo va a estar habilitado.
2: Yo también tampoco.
0: Lo dijo el presidente Ega, me acuerdo.
2: Sí, lo dijo.
0: De Ecuador.
1: Sí. Un jugador de Qatar también.
2: Sí. Y Caicedo además comentó que se lo había dicho el propio presidente de la federación, que él daba por hecho que jugaba.
0: Bueno, pero FIFA todavía no se ha...
2: No.
0: Aguardemos. Escuchemos a Moisés Caicedo.
10: Para nosotros es muy importante ver nuestro hincha, esa gente ecuatoriana en el estadio apoyándonos, gritando nuestro nombre, aplaudiéndonos. Eso nos llena mucho a nosotros, hacemos las cosas aún mejor en el campo, lo hacemos por ellos porque han pagado, qué sé yo, han pagado un vuelo, han pagado un pasaje, ¿no? Que por ver a la selección hacen todo, así que ellos están lejos de casa y nos vienen a ver a nosotros aquí, así que nada, nosotros estamos muy contentos por el apoyo que nos brinda los hinchas ecuatorianos, siempre apoyándonos, así que nosotros también lo hacemos por ellos, nos sacrificamos por ellos en cada partido y bueno.
0: Ecuador va a jugar de local los 3 partidos, sobre todo el de Alemania en New York.
1: Uh-huh. Total.
0: Va a ser una afición fantástica.
3: Y yo no veo tanta diferencia entre Alemania y Ecuador futbolísticamente. Yo creo que Ecuador podría llegar a ganar ese partido. Tiene un equipo muy sólido, sobre todo mitad de cancha para atrás. Así que lo veo bastante parejo ese partido.
0: Muy bien.
2: Tuvo un déficit con los goles.
1: Con los goles, exacto.
0: Yo no... A ver, yo del único partido que puedo hablar de cada selección es del primero. Porque el tercero, así Rosa tenga razón, desde las diferencias que pueden existir o no entre Alemania y Ecuador, ahí van a llegar con 2 resultados puestos, claro, y todo claro. Eso influye a favor, en contra, sí. Habrá que ver si hay algún suspendido, algún lesionado. Entonces, paso a paso.
1: No, tienes el
0: primero
1: primer
0: Costa de Banfield, Côte d'Ivoire.
1: El primer
0: los elefantes.
1: Partido. Porque, digamos, una derrota con... condiciona el segundo, sí, sí. Gana a Curazao, pero llega con apenas 3 puntos contra la Mannschaft, entonces tiene una serie de inconvenientes, pero
3: sorpresas puede haber, obviamente, pero yo la veo sólida. Ecuador,
1: siempre me ha habido sorpresa
3: en los 2 primeros partidos.
0: Bueno, ¿hola?
2: Ese partido contra Costa de Marfil.
0: Sí, bravo.
2: Es muy bravo.
1: Hay que ver los manejos también. Una cosa es haber sido auxiliar de un seleccionador en un mundial como el de Rusia y otra cosa es tomar tú allí las decisiones.
0: Hablo
1: de Becachese.
0: A ver, ¿no? No me lo va a cuestionar Becachese ahora.
1: No, yo no cuestiono, pero digo, una cosa es con guitarra y otra cosa es con cajón.
3: Pero le
1: una
3: fue
1: cosa
3: muy bien en la eliminatoria.
1: La eliminatoria es una cosa y el mundial y las presiones y los momentos son distintos.
0: Y lo, pero
3: no
0: para
3: le habían restado
0: también.
3: 3 puntos a Ecuador hace tanto, ya que pasó, le habían restado 3 puntos. goles en esta elimin- y así todo, mire
0: cómo sin duda es un buen equipo, un equipo sólido, un equipo al que le cuesta hacer goles, esa es la realidad. Tiene a los dos mejores defensores de Europa en este momento, porque se van a enfrentar en la final de la Champions League,
1: pero su 9 está de salida.
0: Pacho.
2: Eso, 9 es en el Valencia, sí.
0: El histórico goleador.
2: Sí.
0: Bueno.
2: No ha tenido reemplazo, esa es la verdad.
1: Nada, no, eso le falta.
0: Digo, no vamos a descubrir nada cuando decimos que no solo el primer partido de Ecuador contra Costa de Marfil, todos los debut mundialistas son claves en un torneo tan corto, a pesar de que este tenga 8 partidos para llegar a la final, uno más, habitualmente.
1: Y igual, por más que hayan mejores terceros en este mundial extra large.
0: Sí, pero igual, no es lo mismo.
1: No.
0: Ganar el grupo.
1: No.
0: Que salir entre los terceros y tener que llegar a esa instancia no dependiendo de sí mismo. A ver, hay cuatro terceros, se van a quedar afuera. Pero también está esa posibilidad, ¿no? De tener que esperar un resultado de algún otro grupo para ver si uno termina siendo mejor tercero.
1: Claro, casi el abecedario está en este mundial.
0: Es mucho.
1: Es espectacular.
0: Es mucho. Bueno, esperaremos por noticias oficiales. Y esperamos confiado de que sí, que Caicedo pueda jugar.
1: Debería,
0: el debut debería.
1: Todos, digo, los tres.
0: Caicedo contra Costa de Marfil es como que. Es clave.
1: Pero todos, Andrés, ¿no? Otamendi, el jugador de Catarí también.
2: Es el partido más físico, además, que se te presenta.
0: Pero Otamendi, ¿no? Fue roja directa, Sammy.
1: Está bien, pero limpia. Si vas a limpiar, limpia todo. No limpies a medias. Usted, cuando lava los platos, ¿lo lava a mitad o lo lava completo? Completo, listo, y ya está. Amnistía para todos. ¿Qué le cuesta?
0: Yo no sé, Sammy quiere que juegue Otamendi. La lavadora y no sé lo cómo.
1: Sí, no sé si quiere titular Otamendi, pero bueno, tendría la posibilidad. ¿O no?
0: Hoy vino lírico.
3: Pero tiene razón, Sammy. No van a suspender a perdonar a uno, sino a otro.
0: Y ya lo perdonaron a Cristiano.
2: Sí.
0: Y perdonaron a Cristiano, le dieron estas sanciones en suspenso, que esto, que lo otro. ¿Se acuerdan, no?
2: Sí, sí.
0: La rabieta que hizo contra Irlanda, ¿fue?
1: Estaba, acaso Guerrero no jugó ahí también con condicionado y después le clavaron la sanción de 2 años. Y bueno.
0: Bueno, muy bien. Habla Ricardo Pepi, suplente de Balogun, por ahora y solo por ahora, en la selección de Estados Unidos. Trae la pausa. 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
2: Hola Ricardo, ¿cómo te va? Un placer recibirte en Fútbol de Primera. Bueno, la primera pregunta que se me ocurre fue ¿cómo recibiste la convocatoria?
3: No, bueno, me acuerdo de estar en el carro con mi padre y bueno, me llega el mensaje que soy en la lista, ¿no? Y bueno, se lo enseñé y la verdad se me hizo la piel chinita, ¿no? Desde el momento que vi el mensaje y que se lo enseñé a mi padre, no sabía ni cómo reaccionar, fue algo muy especial, la verdad.
2: Ricardo, hoy ya tienes una carrera consolidada como futbolista profesional, pero me imagino que disputar un mundial debió haber sido un sueño de niño, ¿no?
3: Sí, bueno, como un niño siempre es un sueño, ¿no? Es un sueño que quieres realizar, obviamente, jugar en una Copa del Mundo, jugar en una final de Champions, desde que sabes que quieres con el fútbol, te pones a pensar en estos momentos y bueno, la verdad, un sueño cumplido. Me acuerdo de estar peleando toda mi carrera, toda mi vida, para un momento como este y bueno, muy, muy orgulloso y muy feliz.
2: Para la última Copa del Mundo, Ricardo, te tocó vivir la sensación amarga de quedarte fuera de la lista, con lo cual me imagino empatizas con quienes se quedaron fuera de esta, el caso de Diego Luna, por ejemplo.
3: Sí. Es difícil, la verdad, es difícil. Obviamente, como has dicho, no estuve yo en ese momento, pero creo que al final del día, bueno, tienes que usar eso como para motivarte, ¿no? Y crecer el fuego que tienes dentro y usarlo en una buena manera, ¿no? No te puedes venir hacia abajo y tienes que salir adelante de esto.
2: ¿Qué significa para ti, Ricardo, el poder disputar un mundial en casa?
3: Sí, claro, creo que, bueno, estamos muy motivados y estamos muy felices de estar jugando en frente de nuestra afición, nuestras familias y jugar juntos. Creo que, bueno, se nos vienen muchas cosas buenas.
2: ¿Cómo calificarías tu temporada en Europa?
3: Bueno, creo que bueno, de un 10 le daría como un 8-9, sería el 10, pero como tuvo muchas lesiones, entonces me quitó mucho juego. Pero bueno, creo que lo que estuve en el campo fue eficiente y marqué bastante goles.
2: De hecho, viendo tus promedios, hiciste un gol cada 90 minutos.
3: Sí, bueno, ¿qué puedo decir, no? Cada vez es... Bueno, me gusta estar en las posiciones correctas, creo que me pongo muy bien en las posiciones y como delantero hay que marcar.
2: Respecto del trabajo de Mauricio Pochettino, ¿cómo sientes que te has amoldado a la idea del técnico?
3: Sí, creo que bien, la verdad. Soy un jugador que le gusta trabajar mucho y que le gusta pelear y creo que el profesor nos ha dado esa mentalidad de que hay que competir, hay que meter intensidad y nos ha venido muy bien al grupo.
2: Pochettino suele jugar con un 9 definido, colocando extremos, eventualmente en algún partido lo ha hecho con dos hombres de punta, y te pregunto todo esto para saber cómo vislumbras la competencia interna.
3: Sí, bueno, sabemos que obviamente queremos jugar cualquiera de los delanteros, ¿no? Pero al final del día estamos peleando por la misma cosa, que es representar a nuestro país en una Copa del Mundo, entonces, bueno, al que le toque jugar, toda la suerte del mundo y hay que salir adelante por el equipo.
2: Hablábamos hace un momento del Mundial de Qatar, de lo que significó quedarte afuera. ¿Qué diferencias hay entre el Ricardo Pepi pre-Qatar y el que hoy está delante de su primera Copa del Mundo?
3: Sí, bueno, creo que más maduro, ¿no? Creo que en la vida momentos así en donde te da un poco de... Si te caes, te levantas, básicamente, ¿no? Creo que esa vez, bueno, me hizo crecer mucho como persona y como atleta, como jugador profesional, entonces creo que más preparado para lo que viene.
2: ¿Qué beneficios te ha aportado esta experiencia, larga experiencia europea, no solo desde lo profesional, sino incluso desde el lado humano?
3: Sí, bueno, creo que bueno me ha hecho un poco más maduro como jugador y como persona, estar solo, sin mi familia, obviamente es un poco difícil, pero bueno, te ayuda a crecer, ¿no? Fuera y dentro del campo. Y obviamente cuando en Europa me ha hecho un mejor jugador, me ha enseñado cómo aprender, cómo estar en posiciones mejores, cómo jugar el fútbol de Europa, cosas así, ¿no? Cosas así.
2: ¿Qué sería un buen mundial para Estados Unidos? El técnico ha dicho que van a la Copa a ganarla.
3: Claro, este es nuestro objetivo, queremos salir a ganar la Copa del Mundo, queremos salir a jugar bien en frente de nuestra afición, representar a nuestras familias y bueno, ganarlo, ¿no?
2: Aunque esto es un juego colectivo, ¿qué sería para ti un buen mundial?
3: Sí, creo que lo mejor sería aportar mucho al equipo con lo que pueda, marcar un par de goles no estaría mal, entonces vamos a competir.
2: Ricardo, muy agradecido por recibirnos en Fútbol de Primera, muchísimos éxitos en la Copa del Mundo que vamos a estar transmitiendo y siguiendo por aquí.
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6: Hoy hablamos de otra de las sedes mundialistas, Kansas City.
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6: En el corazón de los Estados Unidos, Kansas City se prepara para vibrar con el Mundial en el histórico Arrowhead Stadium, que se va a rebautizar como el Estadio de Kansas City durante la Copa del Mundo. En este escenario se jugarán 6 partidos, 4 de fase de grupos, 1 de 16avo de final y 1 más de cuartos. El 16 de junio jugará el campeón del mundo Argentina contra Argelia, el 20 lo hará Ecuador-Curazao, el 25 Túnez contra Países Bajos y el 27 Argelia contra Austria. Conocido por su ambiente electrizante, este estadio promete una experiencia intensa. Aquí el fútbol se vivirá con pasión pura. Kansas City está lista para sorprender al mundo. 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
9: Bien, Pepe. Bien, centrado, ¿no?
2: Sí, sí, sí.
9: Estados Unidos-Senegal, el sábado, desde las 3 de la tarde, tiempo del Este, 12 del mediodía del Pacífico. Uf, pesadito va a estar en Charlotte. Ya, ¿no? Para que se vayan acostumbrando.
10: Estadio grande, estadio de NFL.
9: Sí.
11: Ahí fue el partido semifinal. Es el domingo, ¿no? El sábado, ¿no?
2: El domingo.
9: Domingo, sí, ¿no? Sí, el sí. Sábado, ¿qué? Estoy con los días cruzados.
10: La Conca Champions.
11: Ay, sí.
10: Y México,
11: qué fin de semana intenso.
9: Fin de semana. Oh, esta noche es intensa. Por eso estoy nervioso.
11: Es verdad, para algunos. Sí,
9: ya quiero que sea viernes con el resultado opuesto. Feliz, por supuesto.
10: La taza.
9: ¿Cómo? No se haga el distraído.
11: Para qué grupo ese, ¿no? Porque salvo Barcelona, que está eliminado, los otros tres, cualquiera puede quedar eliminado, cualquiera puede salir ganar el grupo.
9: En Copa Libertadores.
11: En ese grupo de Copa Libertadores, sí, sí. Está complicado realmente.
10: Tiene que ganar, si no se queda en la Sudamericana, donde se puede encontrar con el Club Atlético River Plate, que ayer goleó 3-0. Linda la camiseta, ayer jugaron una camiseta retro.
11: Es muy linda, es verdad.
10: La vio, está espectacular.
11: Sí, sí. Sí, sí.
10: Muy linda, la sin sponsor,
2: cincuentosa,
10: sin nada,
2: cincuentosa.
10: Sí, con un escudo que parecía Flamengo, dicho sea de paso, así antiguo, muy linda camiseta.
11: La camiseta, la camiseta que hoy estrena Boca también está muy buena.
10: ¿Retro también?
2: Sí, no, retro de la última Copa Libertadores que ganaron.
11: Está, sí. Miren que a mí las camisetas de Boca normalmente no me gustan, pero esta está buena. Esta está
9: ¿cómo
11: buena.
9: ¿Cómo llegamos acá? Estamos hablando de Estados Unidos-Senegal.
11: ¿Cómo se juega Boca?
10: Usted habló de la taza, usted se metió en el jardín.
9: No, porque me equivoqué de día. Yo no me metí en ningún jardín, ni que estaba nervioso, por eso me estaba equivocando de día. El partido es el domingo, 3 de la tarde. Transmite Fútbol de Primera. Jugará Sadio Mané, jugará Christian Pulisic, a quien veíamos en la promo en el canal de YouTube. ¿Quiénes jugarán? ¿Se van a permitir 11 cambios otra vez? Oh, sí. Bueno, vamos a ir viendo a estas selecciones mundialistas y escuchándolo por Fútbol de Primera. 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
10: Aquí estamos, ahora sí. Sí, todo lo que termine sucediendo, por supuesto, en la Taza Libertadores, Copa Sudamericana, en fdpradio.com. Y estará sabroso, por supuesto, el chat de Fútbol de Primera esta noche.
2: Entretenido. Bastante.
10: Entretenido. No nos aburriremos, seguramente.
11: Todos online.
10: Ya se
11: todos
10: fue el director del partido. Bueno, nos reencontramos mañana aquí en Fútbol de Primera. Gracias, chao.

0: dos semanas, 14 días nos separan del comienzo de la Copa del Mundo de la FIFA 2026, que usted escuchará por Fútbol de Primera. ¡Qué momento! Ha salido la lista del campeón del mundo, que en 18 días empezará la defensa de su título. Tenemos novedades importantes con respecto al jugador que más polémica causó en la convocatoria de Carleto Ancelotti, técnico de Brasil. Hay novedades importantes y mucha incertidumbre. Estamos aquí para contarle todo, absolutamente todo lo que pasa en el mundo del fútbol de cara a lo que será la final de la Champions el sábado, la final de la Conca Champions el sábado por la noche, modo mundial, transmisión de Fútbol de Primera desde Charlotte para Estados Unidos contra el campeón de África, Senegal, primero. Luego estaremos, obviamente, en la despedida, send off, contra Alemania. 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Y para nuestro experto en fútbol brasileño, voy a formular de entrada la pregunta que puse en portugués en nuestro grupo interno.
1: ¿Cómo debe ser?
0: ¿E agora? ¿Qué hacemos? Samzinho,
2: ¿cómo le va? ¿Cómo está? Saludos a los amigos de Fútbol de Primera. Lesión muscular grado 2 en el gemelo, indicó el doctor Rodrigo Lesmar en la jornada
0: de ¿quién?
2: En la Granja Comarí de Neymar Jr. Tiene una lista, Carleto, de 55 jugadores presentadas. Si Neymar termina de estar machucado y no se puede recuperar, tiene una pleya de jugadores como para reemplazarlo. Yo entiendo que Neymar es cracky, pero en esas condiciones, si es que no se recupera, a pesar que el doctor ha dicho que va a tener un tratamiento agresivo, veremos si puede estar en disposición de Ancelotti. Ancelotti es un técnico de experiencia. Si observa y si la sanidad de la CBF le indica que no está para formar parte de los 26 atletas, no estará. Está Joao Pedro en la lista de espera, en el partidor, tranquilamente.
0: ¿Ustedes piensan que Ancelotti estuvo presionado para convocarlo a Neymar? Porque no estaba, no está en plenitud,
2: ¿presionado,
0: obviamente?
2: ¿Presionado por quién?
0: Sí, no sé, no lo sé. Pero Neymar es Neymar. Empezó a meter mucho fuego, mucha presión mediática, el propio jugador, su entorno, la prensa mismo, por aquello que los quieren. La realidad es que con este parte médico ya oficial, al primer partido no llega. De todas maneras, yo pienso que Neymar no iba a ser titular. No va a ser titular en esta selección.
1: Yo le doy una vuelta, saludos a todos, pensando que, por supuesto que no creo que lo hayan presionado, pero sí que Ancelotti, como buen gestor de grupos que es, haya tomado muy en cuenta el valor simbólico, emocional de Neymar. No estoy diciendo que lo haya llevado solo como eso, ¿eh? Evidentemente lo futbolístico cuenta, es un jugador diferencial, pero
2: si está en buenas condiciones.
1: Exactamente, obvio, lesionado no puede estar, pero es un tema muscular, es decir, es algo que en teoría, yo no sé si para el primer partido, pero para la competencia podría llegar a estar. Me da la sensación de que va por ahí la cosa y que va a tratar de aguantarlo hasta el final.
0: Bueno, usted que sabe de esto, yo no sé si son cabuleros o no en Brasil, si tienen cábalas. ¿Cómo se diría? Elijo creer que en la campaña que hizo Argentina con todas estas similitudes, coincidencias antes de la Copa del Mundo del 22, que al final terminó trayendo suerte. ¿Cómo sería? Elijo creer.
2: Pero es que Brasil no necesita.
0: No, pero ¿sabes por qué? No, pero pará, porque lo mencionaste. Y yo solo digo que si no va Neymar, tengo que pensar, Rosa, que se cae de Maduro la convocatoria de
3: Joao Pedro.
0: Recordemos, sí, dónde estaba Joao Pedro antes del Mundial de Clubes, antes de ser comprado por el Chelsea. Estaba de vacaciones, se hizo la transferencia, lo mandaron a llamar para que venga a jugar el Mundial de Clubes, cayó pero como anillo al dedo, empezó a hacer goles y terminó siendo campeón.
2: Ahora debe estar de vacaciones.
0: Elijo creer.
1: Yo confío.
3: Aparte, chicos, con el saludo para todos. Yo les conté la semana pasada que Joao Pedro había abogado para que lo convoquen a Neymar. Él pidió públicamente en una entrevista que quería que Neymar esté en la lista y al final el que se quedó afuera porque entró Neymar fue él. Así que, bueno, no sé qué va a pasar, pero ya sabemos que todo... que todo puede cambiar. No,
1: lo complacieron al final, ¿no?
3: A ver, Neymar viene lesionado hace un año, chicos. Así que.
2: Pero como dice Andrés, a lo mejor inteligente Ancelotti lo convoca, y si va a estar en malas condiciones, si no va a llegar, lo va a tener que desconvocar y convocar, pero por lo menos lo convoqué.
1: El valor de Neymar grupo es tremendo. Vean la foto que se publica.
2: Hoy lo dijo Casemiro.
0: Escuchemos al médico Rodrigo Lesmar. Habla, se entiende bastante el portugués, pero se lo vamos a traducir porque da exactamente el tiempo de recuperación.
4: Bom, atualização sobre o jogador Neymar. Ele se apresentou ontem aqui na Granja Comari, ele fez todos os exames médicos, os exames complementares e terminamos com uma ressonância magnética que identificou uma lesão muscular grau 2 na panturrilha, não apenas um edema, tá? O atleta, ele segue em tratamento. A nossa expectativa é que num prazo de 2 a 3 semanas ele esteja liberado. Claro, conosco ele está em tratamento intensivo, a gente tem condição de avaliar dia a dia essa evolução, mas a expectativa a princípio é essa.
0: Edema, isso é bueno, não tem edema.
2: Claro.
0: E 2 semanas. Dos a tres semanas.
2: Hoy salió Santos, el equipo donde juega Neymar, para no tener ningún inconveniente como pasó con Mbappé con el Real Madrid. Cuando de sorpresa, dice Santos, lo convoca él se lesiona el 17, el día siguiente lo convoca Ancelotti. Ese mismo día, Santos le entrega a la CBF y al doctor Lesmar todo el legajo de lo que habían hecho ellos después de la lesión, como había procedido Santos después de la lesión de Neymar, que se sometió llegando a la Granja Comarín, no estuvo en el primer entrenamiento, a exámenes complementarios, por lo cual hoy el doctor Lesmar dice lo que dice.
0: Perfecto, bueno, quiero recordarle a la gente, tal vez ustedes sí lo recuerden, menos mal, ¿ustedes recuerdan en qué momento se lesiona, cuándo se produce esta lesión? Aquel día de la locura que le agarra cuando hacen mal el cambio por él. En un partido de Santos, él estaba siendo atendido por el cuerpo médico de Santos. Exacto, al borde del terreno de juego. Se hace un cambio, en el papel no estaba su nombre, pero uno de los asistentes que habla con el cuarto árbitro le dice que va a salir Neymar, y el cuarto árbitro pone en la chapa el número de Neymar. Cuando Neymar ve el 10, le agarra la locura, agarra el papelito del cambio que tenía el cuarto árbitro, lo muestra en la cámara. Ahora, menos mal que no volvió a jugar.
3: Tal
0: él
3: cual,
0: quería
3: si no
0: volver a jugar lesionado,
3: si
0: así
3: roto,
0: como estaba.
3: Sí, si hubiera roto completamente.
1: Fuera del mundial. Se quedaba seguramente fuera del mundial.
2: Y una más, Andrés, para cerrar el tema de la Granja. Hoy estuvo en el café de la Granja Comari. Hoy estuvo de visita, invitado por Carlo ¿quién? Ancelotti, para el café de Amaña.
0: Desayuno.
2: Campeón del mundo Felipe Scolari estuvo con Carleto Ancelotti falando, se quedó invitado también en el entrenamiento,
3: consejo,
2: que fue abierto,
1: el último
2: claro.
1: técnico campeón del mundo
2: es un técnico campeón del
3: claro,
2: mundo
3: claro, sí. claro
0: ¿qué desayunaron?
2: Ah, no, no tanto. Café a mañana, decían los reporteros. Los
1: coleguitas. Bolo do caco.
2: Los coleguitas dijeron eso. Bueno, estuvo ahí en la mañana.
1: Bizcocho.
3: Hoy qué feo, qué feo sonó eso.
2: Abierto total. Bizcocho. Hoy estuvo apertura total el entrenamiento. Media de imágenes en vivo y en directo.
0: Bueno, esa es la situación de uno de los más grandes futbolistas de todos los tiempos de Brasil. Para mí, para mí. Y uno de los grandes cracks mundiales. Me encantaría verlo en la Copa del Mundo, jugando un ratito. No sé si Ancelotti aquí tiene una decisión muy importante que hacer, porque obviamente al jugador no le va a caer bien si es desafectado, sabiendo que por ahí Brasil avanza. Ustedes imagínense este panorama, este escenario, que es posible, y hablo en serio, que Brasil vaya avanzando y que llegue a disputar la final, y que Neymar pudiese contribuir con 20 minutos, media hora, a partir del momento que tenga la alta médica, queda fuera y Brasil es campeón, y le niegan la posibilidad de haber sido por esta decisión que tendrá que tomar el técnico si uno de sus 26
2: y los médicos
0: no puede participar a partir del segundo o tercer partido, consideran que no está en plenitud para disputar ni siquiera esos 20 minutos, 30 hipotéticos que plantea.
2: Pero acá pasa, y acá hay un gran responsable.
0: Es un peso muy pesado, sí, ese, ¿eh?
2: Es un hombre fuerte en la sanidad de la CBF, y que está hace décadas, que el doctor Lesmar
0: sí,
2: sabrá.
0: Sí, no, todo muy lindo. La decisión va a ser la decisión médica del médico, pero en definitiva, si lo aguanta, si lo lleva para esperarlo, va a ser del técnico.
2: Yo no creo que corra
3: riesgos. Claro, riesgo, pero la contracara de ese escenario es ese, que lo aguante, que lo espere y que después no pueda jugar ni un minuto porque o se resienta o no se recupere y haya sido un lugar perdido completamente para la selección.
0: Entiendo, todos esos escenarios son válidos, pero yo digo, porque Brasil es Brasil y puede ser tranquilamente campeón del mundo.
3: Sí.
0: Qué peso enorme, qué decisión pesada que tendrá que tomar Ancelotti.
2: Lo bueno que el que está sentado en la banca y es el seleccionador es Ancelotti. Si fuera otro, tendríamos la duda, pero creo que Ancelotti ha obrado en su larga y dilatada y exitosa trayectoria.
3: No, pero
2: no come vidrio.
3: Pero si hacemos futurología, intentémoslo. Yo creo que lo va a dejar y va a arriesgar a ese problema de que no pueda jugar ni un partido, pero lo va a dejar con la esperanza de eso, de que después de las 3 semanas esté listo y pueda jugar tal vez no la fase de grupos, pero sí.

0: bola de coco, era?
1: Bolo do caco.
0: E isso, que é muito gostoso?
1: É doce.
0: Pan de queijo, que?
1: No, bizcocho.
0: Ah, bizcocho.
2: Suena medio feito.
1: Seguro que cuando estuvieron en Brasil recordarán, sí, que
0: prosciutto, el desayuno siempre había... Venimos con la convocatoria de la selección argentina campeona del mundo, oficial, con videíto y todo, con video.
2: Sí, no podía ser menos.
0: Don't cry for me, Argentina. Ya volvemos.
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5: Bueno, hace minutos nada más salió la lista oficial de la selección argentina. Estos serán los nombres que irán por la cuarta, por defender el título de campeón logrado el 18 de diciembre de 2022 en el estadio Lusail de Doha, Qatar. Tres arqueros, cambia uno: Dibu Martínez, Jerónimo Rubio.

0: Pauli y Juan Musso, que entra por Armani, que estuvo en aquella ocasión. Nahuel Molina, Gonzalo Montiel, el Cuti Romero, hasta ahí los tres tocados llegando con lo justo. Valerdi, defensa central del Marsella, parte del proceso. Otamendi suspendido para el primer partido. Licha Martínez, zaguero central del Manchester United. Lateral izquierdo, Tagliafico, sigue estando en el equipo. Y Facundo Medina, que está en el Marsella después de su paso por el Lens, que puede jugar como central por izquierda o lateral izquierdo. Se queda fuera un campeón del mundo, Marcos Acuña de River, que también está tocado. No sé si lo suficiente como para no llevarlo al Mundial, o pasó por otro lado pasa por otro lado su ausencia. Laterales izquierdos pueden ser Tagliafico, Medina o Barco, Valentín Barco, que aparece en la lista de mediocampistas, junto a Ezequiel Palacio, Leandro Paredes, Enzo Fernández, Rodrigo De Paul, Enzo McAllister, y atención, va a tener revancha Giovanni Lo Celso. Y no está Emiliano Buendía, campeón con el Aston Villa de la Europa League, de gran temporada en la Premier y en Europa. Lo Celso le quita el puesto y tiene revancha porque, recordemos, fue el jugador que se quedó afuera tras lesionarse en el último partido de su equipo en el Mundial anterior. Los atacantes: Messi, Julián Álvarez, Lautaro Martínez, Thiago Almada, Nico Paz, Nico González, Giovanni Simeone, y aquí la gran novedad, Hernán el Flaco López, el jugador de Palmeiras, que entró, le diría, por la ventana a esta convocatoria. Hay delantero de sobra, no sé por qué lleva tantos, digo esto en función de Buendía. Yo preferido llevar un mediocampista más, teniendo en cuenta
1: de marca
0: que De Paul no anda del todo bien, que hay jugadores que llegan
2: con lo justo. La de Buendía fue mejor que la de Lo Celso,
0: tal cual,
2: diferencia además.
0: Pero entonces, ¿por qué López sí y Buendía no?
1: Pero el Flaco López lo ha estado viendo bastante, sí, en el proceso, sí, y habló muy bien permanentemente. Scaloni ha hablado muy bien de la labor, sí, de
0: López. Pero usted vio, Rosa, la cantidad de delantero que lleva.
3: Sí, sí, bueno, es un poco lo que vimos en otras selecciones. También en Francia llamó la atención que llevaba pocos, la selección de Francia tiene pocos mediocampistas y muchos delanteros. A mí no me sorprende lo del Flaco López, un poco por lo que dice Sammy, ¿no? Que lo vimos en las últimas convocatorias y yo me imaginaba que iba a estar como el tercer centro de la entero. Eso, una es. Otro dato, hay 6 jugadores del Real Madrid, del Atlético de Madrid, de los cuales 4 son delanteros, o sea, 4 de los delanteros son del Atlético de Madrid. Impresionante lo que aporta el equipo del Cholo Simeone a esta selección, y yo creo que el punto más fuerte, vista esta lista, esta nómina, el punto más fuerte de la selección argentina está sin duda en la delantera.
2: Pero esta es nomenclatura también, porque Nico Paz es volante,
0: sí.
2: Thiago Almada es volante.
0: Sí. Volante, sí,
2: Simeone juega de volante por la derecha en el Atlético de Madrid.
1: Con los barcos de lateral.
3: Con los barcos no, ya juega,
1: con sí, línea de tres.
3: Es multifacético el Colobarco. Y bien, bueno, por Juan Musso, que se metió, ¿no? Después de las buenas actuaciones.
2: Merecido.
3: Totalmente merecido lo de Juan Musso. Y no sé si no para segundo arquero, ¿no? Aquí en la lista aparecería como tercero por el orden en el que la presentaron, pero a mí me parece que daría para que sea el segundo arquero.
0: Pues podemos repasar un segundito la lista nuevamente, porque quiero ver, después de todo lo que se dijo, del proceso, de los chicos que ahí están pidiendo pista. Los únicos que no son campeones del mundo, que no repiten, son Musso en el arco, en la línea de fondo Facundo Medina 2, Valerdi 3, en la mitad de la cancha Lo Celso 4, que iba a estar, pero bueno, no estuvo, Barco 5, Nico Paz 6,
3: Flaco López y Simeone,
0: Nico González, que se quedó afuera también en lo último, 7, Gio y López 9, bueno, también recambio hubo. 9 de 26.
1: Más son 3 años y medio, ¿no?
0: ¿Cómo?
1: Son 3 años y medio, ¿no? Y hay algunos grandes.
3: ¿La lista de Qatar no fue de 23 o ya era de 26?
0: No, 26.
3: Ya era de 26. Entonces, sí, ¿quién quedaron afuera? Además grandes, de Acuña,
0: ¿no? Armani, Acuña.
3: Y hay otros más que nos están faltando que quedaron afuera.
0: Foyt.
3: Foy que... sí, sí. Por lesión, sí.
0: ¿Quién más?
2: El jugador de Tigres, Ángel Angelito.
3: Ángel Correa no estuvo.
2: Es verdad que no estuvo. Sí, es verdad.
3: Papu Gómez tampoco estuvo.
2: Ángel Correa no estuvo en Qatar.
3: Ángel Correa fue uno de los que se lesionaron a último momento.
1: Papu Gómez estuvo en Qatar.
0: Sí, Papu Gómez y Correa Papu también. Estuvo.
1: Ángel Correa también.
2: Claro. Ángel Correa,
3: ¿no? Ángel Correa lesionado.
0: Rodríguez. Esos son los que faltan.
1: Guido Rodríguez, correcto.
3: Ahí está.
1: Bueno, pero hay otros grandes, ¿no?
0: ¿Otro qué? El más grande, sí. ¿Qué dice?
1: Messi, Otamendi.
3: Ese es el último baile para ellos dos.
1: Claro, digamos, hay varios que están en base 3, ¿no?
0: ¿Y?
1: Digo, vamos a ver.
3: Y hay algunos que estén en otras selecciones que están en base 4. Internacional,
1: claro. Yo estoy de acuerdo con Andrés con el tema de De Paul. Para mí De Paul no es titular.
3: No sabemos si lo va a hacer.
0: Y viendo los niveles, yo creo que estos muchachos además... cambian la manera de jugar cuando se pone la celestiblanca, entienden dónde juegan. Creo que De Paul hizo una buena pretemporada física jugando en el Inter Miami, no ha jugado mal, ha levantado bastante su nivel con respecto a cómo llegó a mitad de campeonato pasado, esa es la realidad.
1: Es otro escenario.
0: Y es otra
1: exigencia.
2: Está mejor Paredes, ¿no?
0: Está, sí, bueno, pero Paredes es 5 clavados.
2: 5 clavados.
3: Es otra posición.
2: Paredes, Enzo Fernández, McAllister.
0: Y sí.
2: Me suena a mitad de cancha.
1: Titular. Pero lo que dice Andrés, no el tema, no digo motivacional, pero ya sabemos que cómo rinden cuando se ponen la camiseta de la selección. Es una entrega distinta. No digo que sea más o menos, pero sí distinta por lo menos.
3: A mí me parece que es un muy buen equipo este. La duda, ¿quién será el suplente de Tagliafico, que va a ser el lateral izquierdo sin duda? Sin
0: Medina.
1: Barco Medina, claro.
3: Me inclino más porque lo sea Medina, pero bueno, hay que esperar. Sí.
0: Probablemente. A mí la preocupación pasa por el lateral derecho también.
3: También, sí.
0: Porque Nahuel Molina está con lo justo, Montiel está con lo justo.
3: Sí.
0: Se habló ahora, a los partidos estos amistosos llevan a Adolfo Giai del Palmeiras, ex San Lorenzo, que es un sub-20 argentino que tiene muy buena ida y vuelta.
1: Montiel no está jugando porque está tocado, claro, está de suplente.
0: Claro.
1: Bueno. Y Armani tampoco ya no es titular, entonces.
0: No, ya está.
1: A propósito, anoche jugaron.
0: O sea. Sánchez.
3: ¿Qué pasó?
0: ¿Elijo creer?
3: Elegimos creer. Ah, tengo otra, elijo creer, que nos pasó nuestro productor Nico días atrás.
0: ¿Cuál?
3: La banda, ¿no? En el 2014 Shakira sacó una canción para el Mundial.
1: Listo, vamos a la...
3: ¿Escuchamos? ¿Cómo era?
0: Dele.
3: Cada vez que Shakira sacó una canción para el Mundial, esta es la tercera. Cada vez que Shakira saca una canción para el Mundial, una selección gana la cuarta estrella.
1: Guaca, Rosa.
3: Pasó con Alemania, pasó con Italia. Disculpe, y ahora sacó otra vez una
1: Sudáfrica
3: canción.
1: Fue Guaca, y ganó España y ganó la primera. Así dejemos.
3: No, pero esa fue la oficial. Estas son no oficiales. Canciones no oficiales. Así que elijo creer.
1: Paso a paso.
2: Saca una canción cada 5 minutos ya.
1: No me tengo una Sacher Torte en el día de Austria, usted.
0: Mire, yo lo único que sé del elijo creer, si estamos en el tema musical, que si Argentina sale campeón del mundo nuevamente, a nuestro querido amigo Jerry Sea, autor, compositor, vocalista de la Copa Soñada, el himno oficial de fútbol de primera, yo mismo le hago una estrella de Hollywood. Y le doy todos los Grammy posibles.
3: Será nuestro amuleto del
1: mundo. Que mande Fiocchi nomás, esto estaría bueno. Ya está. Al equipo mundialista. Unos Fiocchi, sería genial.
0: Bueno, salió la lista del campeón del mundo. ¿Usted qué piensa? ¿Faltó alguien? ¿Debió haber dejado a uno de los que está afuera a cambio de algún otro? Nos cuenta en @fdpradio en el canal de YouTube. Nos puede dejar también los comentarios en nuestro canal de YouTube. ¡Ey! ¡Miren eso! Recibió el pase de espalda, se dio la vuelta y salió jugando como si nada. 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
0: La selección de Ecuador tiene un debut bravo, Costa de Marfil. Después ganará los 3 puntos a Curazao y cerrará contra Alemania en New York.
2: Qué importancia el primer partido,
0: ¿no? Oh.
2: Muy importante.
1: Y el último, ¿no?
0: Sí. En la gráfica que vemos en el canal de YouTube de Fútbol de Primera está Moisés Caicedo. ¿Hay algún comunicado oficial de FIFA? que le han levantado las sanciones a todos aquellos que llegaban suspendidos o con doble amarilla o con roja al primer partido del Mundial?
3: No sé si oficial, no sé si oficial, pero salió la noticia.
0: Oficial, pregunto.
1: Pero tendría que haber sido después del congreso en Vancouver, ¿no?
0: El momento necesario. Yo no he visto comunicado oficial.
3: No, pero hace un par de semanas circuló la información. Sí,
0: está bien, Rosa, pero acá hay que basarse con fuentes.
1: Con el membrete de FIFA, nada.
0: Tal cual.
1: Nada.
0: Comisión disciplinaria de FIFA. Lo que digan. Acá se dice hoy en día, se dicen tantas cosas.
1: Yo no puedo
0: asumir todavía que Moisés Caicedo va a estar habilitado.
2: Yo también tampoco.
0: Lo dijo el presidente Ega, me acuerdo.
2: Sí, lo dijo.
0: De Ecuador.
1: Sí. Un jugador de Qatar también.
2: Sí. Y Caicedo además comentó que se lo había dicho el propio presidente de la federación, que él daba por hecho que jugaba.
0: Bueno, pero FIFA todavía no se ha...
2: No.
0: Aguardemos. Escuchemos a Moisés Caicedo.
8: Para nosotros es muy importante ver nuestros hinchas, nuestra gente ecuatoriana en el estadio apoyándonos, gritando nuestros nombres, aplaudiéndonos. Eso nos llena mucho a nosotros. Hacemos las cosas aún mejor en el campo, lo hacemos por ellos porque han pagado, qué sé yo, han pagado un vuelo, han pagado un pasaje, ¿no? Que por ver a la selección hacen todo. Así que ellos están lejos de casa y nos vienen a ver a nosotros aquí, así que nada, nosotros estamos muy contentos por el apoyo que nos brinda los hinchas ecuatorianos, siempre apoyándonos, así que nosotros también lo hacemos por ellos, nos sacrificamos por ellos en cada partido y bueno.
0: Ecuador va a jugar de local los tres partidos, sobre todo el de Alemania en New York.
1: Uh-huh. Total.
0: Va a ser una afición fantástica.
3: Y yo no veo tanta diferencia entre Alemania y Ecuador futbolísticamente. Yo creo que Ecuador podría llegar a ganar ese partido. Tiene un equipo muy sólido, sobre todo mitad de cancha para atrás. Así que lo veo bastante parejo ese partido.
0: Muy bien.
2: Tuvo un déficit con los goles.
1: Con los goles, exacto.
0: Yo no. A ver, yo del único partido que puedo hablar de cada selección es del primero. Porque el tercero, así Rosa tenga razón, desde las diferencias que pueden existir o no entre Alemania y Ecuador, ahí van a llegar con dos resultados puestos, claro, y todo claro. Eso influye a favor, en contra, sí. Habrá que ver si hay algún suspendido, algún lesionado. Entonces, paso a paso.
1: No, tienes el
0: primero
1: primer
0: Costa de Marfil, Côte d'Ivoire,
1: el primer
0: los elefantes.
1: Porque, digamos, una derrota con... condiciona el segundo, sí. Gana a Curazao, pero llega con apenas 3 puntos contra la Mannschaft, entonces tiene una serie de inconvenientes, pero
3: sorpresas puede haber, obviamente, pero yo la sí. Veo sólida Ecuador.
1: Siempre ha habido sorpresas
3: en los dos primeros partidos.
0: Bueno, ¿hola?
2: Ese partido contra Costa de Marfil.
0: Sí, bravo.
2: Es muy bravo.
1: Hay que ver los manejos también. Una cosa es haber sido auxiliar de un seleccionador en un mundial como el de Rusia y otra cosa es tomar tú allí las decisiones.
0: No, bueno, está bien.
1: Hablo de Becacese.
0: A ver, no me lo va a cuestionar Becacese ahora.
1: No, yo no cuestiono, pero digo, una cosa es con guitarra y otra cosa es con cajón.
3: Pero le fue muy bien la eliminatoria.
1: La eliminatoria es una cosa y el mundial y las presiones y los momentos son distintos.
0: Y lo,
3: pero no le habían restado 3 puntos a Ecuador hace tanto, ya que pasó, le habían restado 3 puntos. Y así todo, mire.
0: Sin duda, es un buen equipo, un equipo sólido, un equipo al que le cuesta hacer goles, esa es la realidad. Tiene a los dos mejores defensores de Europa en este momento, porque van a enfrentar en la final de la Champions League.
1: Pero su 9 está de salida.
0: Pacho.
2: Eso, 9 es en el Valencia, sí.
0: En el Valencia. Histórico goleador.
2: Sí.
0: Bueno.
2: No ha tenido reemplazo, esa es la verdad.
1: Nada, no, eso le falta.
0: Digo, no vamos a descubrir nada cuando decimos que no solo el primer partido de Ecuador contra Costa de Marfil, todos los debut mundialistas son claves en un torneo tan corto, a pesar de que este tenga 8 partidos para llegar a la final, uno más, habitualmente.
1: Y igual, por más que hayan mejores terceros en este mundial extra large.
0: Sí, pero igual, no es lo mismo.
1: No.
0: Ganar el grupo.
1: No.
0: Salir entre los terceros y tener que llegar a esa distancia no dependiendo de sí mismo. A ver, hay cuatro terceros, se van a quedar afuera, pero también está esa posibilidad, ¿no?, de tener que esperar un resultado de algún otro grupo para ver si uno termina siendo mejor tercero.
1: Claro, casi el abecedario está en este mundial.
0: Es mucho.
1: Espectacular.
0: Es mucho. Bueno, esperaremos por noticias oficiales. Y esperamos confiado de que sí, que Caicedo pueda jugar
1: debería,
0: el debut. Debería
1: todos, digo, los tres.
0: Caicedo contra Costa de Marfil es como que es clave.
1: Pero todos, Andrés, ¿no? Otamendi, el jugador de Catarí también.
2: Es el partido, ¿no?, más físico, además, que se te presenta.
0: Pero Otamendi, ¿no?, fue roja directa, Sammy.
1: Está bien, pero si vas a limpiar, limpia todo. No limpies a medias. Usted cuando lava los platos, ¿lo lava a mitad o lo lava completo? Completo, listo, y ya está. Amnistía para todos. ¿Qué le cuesta?
0: Yo no sé, Sammy quiere que juegue el botón también de la lavadora y no sé lo que...
1: Sí, no sé si será titular Otamendi, pero bueno, tendría la posibilidad. ¿O no?
0: Hoy vino lírico.
3: Pero tiene razón, Sammy. No van a suspender a perdonar a uno, sino a otro.
0: Y ya lo perdonaron a Cristiano.
2: Sí.
0: Y perdonaron a Cristiano, le dieron estas sanciones en suspenso, que esto, el otro. ¿Se acuerdan, no?
2: Sí, sí.
0: La rabieta que hizo contra Irlanda, ¿fue?
1: Estaba, acaso. Guerrero no jugó ahí también con condicionado y después le clavaron la sanción de 2 años. Y bueno. Uh-huh.
0: Bueno, muy bien. Habla Ricardo Pepi, suplente de Balogun, por ahora y solo por ahora, en la selección de Estados Unidos. Tras la pausa. 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
2: Hola Ricardo, ¿cómo te va? Un placer recibirte en Fútbol de Primera. Bueno, la primera pregunta que se me ocurre fue ¿cómo recibiste la convocatoria?
3: No, bueno, me acuerdo de estar en el carro con mi padre y bueno, me llega el mensaje que suena a lista, ¿no? Y bueno, se lo enseñé y la verdad se me hizo la piel chinita, ¿no? Desde el momento que vi el mensaje y que se lo enseñé a mi padre, no sabía ni cómo reaccionar, fue algo muy especial, la verdad.
2: Ricardo, hoy ya tienes una carrera consolidada como futbolista profesional, pero me imagino que disputar un mundial debió haber sido un sueño de niño, ¿no?
3: Sí, bueno, como un niño siempre es un sueño, ¿no? Es un sueño que quieres realizar, obviamente, jugar en una Copa del Mundo, jugar en una final de Champions, desde que sabes que quieres con el fútbol, te pones a pensar en estos momentos y bueno, la verdad, un sueño cumplido. Me acuerdo de estar peleando toda mi carrera, toda mi vida, para un momento como este, y bueno, muy, muy orgulloso y muy feliz.
2: Para la última Copa del Mundo, Ricardo, te tocó vivir la sensación amarga de quedarte fuera de la lista, con lo cual me imagino empatizas con quienes se quedaron fuera de esta, caso de Diego Luna, por ejemplo.
3: Sí. Es difícil, la verdad, es difícil. Obviamente, como has dicho, no estuve yo en ese momento, pero creo que al final del día, bueno, tienes que usar eso como para motivarte, ¿no? Y crecer el fuego que tienes dentro y usarlo en una buena manera, ¿no? No te puedes venir hacia abajo y tienes que salir adelante de esto.
2: ¿Qué significa para ti, Ricardo, el poder disputar un mundial en casa?
3: Sí, claro, creo que, bueno, estamos muy motivados y estamos muy felices de estar jugando en frente de nuestra afición, nuestras familias y jugar juntos. Creo que, bueno, se nos vienen muchas cosas buenas.
2: ¿Cómo calificarías tu temporada en Europa?
3: Bueno, creo que bueno, de un 10 le daría como un 8 o 9, sería el 10, pero como tuvo muchas lesiones, entonces me quitó mucho mucho mucho juego. Pero bueno, creo que lo que estuve en el campo fue eficiente y marqué bastante goles.
2: De hecho, viendo tus promedios, hiciste un gol cada 90 minutos.
3: Sí, bueno, ¿qué puedo decir, no? Cada vez es... Bueno, me gusta estar en las posiciones correctas, creo que me pongo muy bien en las posiciones. Y como delantero hay que marcar.
2: Respecto del trabajo de Mauricio Pochettino, ¿cómo sientes que te has amoldado a la idea del técnico?
3: Sí, creo que bien, la verdad. Soy un jugador que le gusta trabajar mucho y que le gusta pelear, y creo que el profesor nos ha dado esa mentalidad de que hay que competir, hay que meter intensidad, y nos ha venido muy bien al grupo.
2: Pochettino suele jugar con un 9 definido, colocando extremos. Eventualmente en algún partido lo ha hecho con dos hombres de punta. Y te pregunto todo esto para saber cómo vislumbras la competencia interna.
3: Sí, bueno, sabemos que obviamente queremos jugar cualquiera de los delanteros, ¿no? Pero al final del día estamos peleando por la misma cosa, que es representar a nuestro país en una Copa del Mundo. Entonces, bueno, al que le toque jugar, toda la suerte del mundo, y hay que salir adelante por el equipo.
2: Hablábamos hace un momento del Mundial de Qatar, de lo que significó quedarte afuera. ¿Qué diferencias hay entre el Ricardo Pepi pre-Qatar y el que hoy está delante de su primera Copa del Mundo?
3: Sí, bueno, creo que más maduro, ¿no? Creo que en la vida, momentos así en donde te da un poco de... Si te caes, te levantas, básicamente, ¿no? Creo que esa vez, bueno, me hizo crecer mucho como persona y como atleta, como jugador profesional, entonces creo que más preparado para lo que viene.
2: ¿Qué beneficios te ha aportado esta experiencia, larga experiencia europea, no solo desde lo profesional, sino incluso desde el lado humano?
3: Sí, bueno, creo que bueno, me ha hecho un poco más maduro como jugador y como persona. Estar solo, sin mi familia, obviamente es un poco difícil, pero bueno, te ayuda a crecer, ¿no? Fuera y dentro del campo. Y obviamente jugando en Europa me ha hecho un mejor jugador, me ha enseñado cómo aprender, cómo estar en posiciones mejores, cómo jugar el fútbol de Europa, cosas así.
2: ¿Qué sería un buen mundial para Estados Unidos? El técnico ha dicho que van a la Copa a ganarla.
3: Claro, ese es nuestro objetivo, queremos salir a ganar la Copa del Mundo, queremos salir a jugar bien en frente de nuestra afición, representar a nuestras familias y bueno, ganarlo, ¿no?
2: Aunque esto es un juego colectivo, ¿qué sería para ti un buen mundial?
3: Sí, creo que lo mejor sería aportar mucho al equipo con lo que pueda, marcar un par de goles no estaría mal, entonces vamos a competir.
2: Ricardo, muy agradecido por recibirnos en Fútbol de Primera, muchísimos éxitos en la Copa del Mundo que vamos a estar transmitiendo y siguiendo por aquí.
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6: Hoy hablamos de otra de las sedes mundialistas, Kansas City.
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6: En el corazón de los Estados Unidos, Kansas City se prepara para vibrar con el Mundial en el histórico Arrowhead Stadium, que se va a rebautizar como el Estadio de Kansas City durante la Copa del Mundo. En este escenario se jugarán 6 partidos, 4 de fase de grupos, 1 de 16avos de final y 1 más de cuartos. El 16 de junio jugará el campeón del mundo Argentina contra Argelia. El 20 lo hará Ecuador-Curazao. El 25 Túnez contra Países Bajos y el 27 Argelia contra Austria. Conocido por su ambiente electrizante, este estadio promete una experiencia intensa. Aquí el fútbol se vivirá con pasión pura. Kansas City está lista para sorprender al mundo. 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
9: Bien, Pepe. Bien, centrado, ¿no?
2: Sí, sí, sí.
9: Estados Unidos-Senegal, el sábado, desde las 3 de la tarde, tiempo del Este, 12 del mediodía del Pacífico. Uf, pesadito va a estar en Charlotte ya, ¿no? Para que se vayan acostumbrando.
10: Estadio grande, estadio de NFL.
9: Sí.
11: Ahí fue el partido es el domingo, no el sábado, ¿no?
2: El domingo.
9: Domingo, sí, ¿no? Sí. El sábado, que estoy con los días
10: sábado la Champions,
9: cruzados.
10: La
9: Conca
11: Champions. Ay, sí.
10: Y México,
11: este fin de semana intenso.
9: Ah. Fin de semana. Oh, esta noche es intensa. Por eso estoy nervioso.
11: Es verdad, para algunos, sí.
9: Ya quiero que sea viernes con el resultado opuesto. Feliz, ¿sí? Por supuesto.
10: La taza.
9: ¿Cómo? No se haga el distraído.
11: Ahora, ¿qué grupo ese, no? Porque salvo Barcelona, que está eliminado, los otros tres, cualquiera puede quedar eliminado, cualquiera puede salir
10: a
11: ganar el grupo.
9: En Copa Libertadores.
11: En ese grupo de Copa Libertadores, sí, sí. Está complicado realmente.
10: Tiene que ganar, si no se queda en la Sudamericana, donde se puede encontrar con el Club Atlético River Plate, que ayer goleó 3-0. Linda la camiseta, ayer jugaron una camiseta retro.
11: Es muy linda, es verdad.
10: La vio, está espectacular.
11: Sí, sí.
10: Muy linda, la sin sponsor,
2: cincuentosa,
10: sin nada.
2: Cincuentosa.
10: Sí, con un escudo que parecía Flamengo, dicho sea de paso, así antiguo, muy linda camiseta.
11: La camiseta, la camiseta que hoy estrena Boca también está muy buena.
10: ¿Retro también?
2: Sí, no, retro de la última Copa Libertadores que ganaron.
11: Está, sí. Miren que a mí las camisetas de Boca normalmente no me gustan, pero esta está buena. Esta está
9: ¿cómo
11: buena.
9: ¿Cómo llegamos acá? Estamos hablando de Estados Unidos, Senegal.
11: Usted
10: habló de la taza, usted se metió en el jardín.
9: No, porque me equivoqué de día. Yo no me metí en ningún jardín, ni que estaba nervioso, por eso me estaba equivocando de día. El partido es el domingo, 3 de la tarde. Transmite el Fútbol de Primera. Jugará Sadio Mané, jugará Christian Pulisic, a quien veíamos en la promo en el canal de YouTube. ¿Quiénes jugarán? ¿Se van a permitir 11 cambios otra vez? Oh,
10: sí. Los dos
9: bueno,
10: partidos,
9: ¿no? Vamos a ir viendo a estas selecciones mundialistas y escuchándolo por Fútbol de Primera. 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
10: Aquí estamos, ahora sí. Sí, todo lo que termine sucediendo, por supuesto, en la Taza Libertadores, Copa Sudamericana, en fdpradio.com. Y estará sabroso, por supuesto, el chat de Fútbol de Primera esta noche.
2: Entretenido.
10: Entretenido. No nos aburriremos, seguramente.
11: Todos online.
10: Ya se
11: todos
10: fue online. Ya se fue el director del partido. Bueno, nos reencontramos mañana aquí en Fútbol de Primera. Gracias, chao.

0: Dos semanas, 14 días nos separan del comienzo de la Copa del Mundo de la FIFA 2026, que usted escuchará por Fútbol de Primera. ¡Qué momento! Ha salido la lista del campeón del mundo, que en 18 días empezará la defensa de su título. Tenemos novedades importantes con respecto al jugador que más polémica causó en la convocatoria de Carleto Ancelotti, técnico de Brasil. Hay novedades importantes y mucha incertidumbre. Estamos aquí para contarle todo, absolutamente todo lo que pasa en el mundo del fútbol de cara a lo que será la final de la Champions el sábado, la final de la Conca Champions el sábado por la noche, modo mundial, transmisión de Fútbol de Primera desde Charlotte para Estados Unidos contra el campeón de África, Senegal, primero. Luego estaremos, obviamente, en la despedida, send-off, contra Alemania. 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Y para nuestro experto en fútbol brasileño, voy a formular de entrada la pregunta que puse en portugués en nuestro grupo interno.
1: ¿Cómo debe ser?
0: ¿E agora? ¿Qué hacemos? Samzinho.
2: ¿Cómo le va? ¿Cómo está? Saludos a los amigos de Fútbol de Primera. Lesión muscular grado 2 en el gemelo, indicó el doctor Rodrigo Lesmar en la jornada
0: de ¿quién?
2: En la Granja Comarí de Neymar Jr. Tiene una lista, Carleto, de 55 jugadores presentadas. Si Neymar termina de estar machucado y no se puede recuperar, tiene una pleya de jugadores como para reemplazarlo. Yo entiendo que Neymar es cracky, pero en esas condiciones, si es que no se recupera, a pesar que el doctor ha dicho que va a tener un tratamiento agresivo, veremos si puede estar en disposición de Ancelotti. Ancelotti es un técnico de experiencia. Si observa y si la sanidad de la CBF le indica que no está para formar parte de los 26 atletas, no estará. Está usted, João Pedro, en la lista de espera, en el partidor, tranquilamente.
0: ¿Ustedes piensan que Ancelotti estuvo presionado para convocarlo a Neymar? Porque no estaba, no está en plenitud,
2: ¿presionado,
0: obviamente?
2: ¿Presionado por quién?
0: Y no sé, no lo sé. Pero Neymar es Neymar. Empezó a meter mucho fuego, mucha presión mediática, el propio jugador, su entorno, la prensa mismo, por aquello que los quieren. La realidad es que con este parte médico ya oficial, al primer partido no llega. De todas maneras, yo pienso que Neymar no iba a ser titular. No va a ser titular en esta selección.
1: Yo le doy una vuelta, saludos a todos, pensando que, por supuesto que no creo que lo hayan presionado, pero sí que Ancelotti, como buen gestor de grupos que es, haya tomado muy en cuenta el valor simbólico, emocional de Neymar. No estoy diciendo que lo haya llevado solo como eso, ¿eh? Evidentemente lo futbolístico cuenta, es un jugador diferencial, pero
2: si está en buenas condiciones.
1: Exactamente, obvio, no, lesionado no puede estar, pero es un tema muscular, es decir, es algo que en teoría, yo no sé si para el primer partido, pero para la competencia podría llegar a estar. Me da la sensación de que va por ahí la cosa y que va a tratar de aguantarlo hasta el final.
0: Bueno, usted que sabe de esto, yo no sé si son cabuleros o no en Brasil, si tienen cábalas. ¿Cómo se diría? Elijo creer que en la campaña que hizo Argentina con todas estas similitudes, coincidencias antes de la Copa del Mundo del 22, que al final terminó trayendo suerte. ¿Cómo sería? Elijo creer.
2: Pero es que Brasil no necesita.
0: No, pero ¿sabes por qué? No, pero pará, porque lo mencionaste. Y yo solo digo que si no va Neymar, tengo que pensar, Rosa, que se cae de maduro la convocatoria de
3: João Pedro.
0: Recordemos, sí, dónde estaba João Pedro antes del Mundial de Clubes, antes de ser comprado por el Chelsea. Estaba de vacaciones. Se hizo la transferencia, lo mandaron a llamar para que venga a jugar el Mundial de Clubes. Cayó, pero como anillo al dedo, empezó a hacer goles y terminó siendo campeón.
2: Ahora debe estar de vacaciones.
0: Elijo creer.
1: Yo confío.
3: Aparte, chicos, con el saludo para todos. Yo les conté la semana pasada que João Pedro había abogado para que lo convoquen a Neymar. Él pidió públicamente en una entrevista que quería que Neymar esté en la lista y al final el que se quedó afuera porque entró Neymar fue él. Así que, bueno, no sé qué va a pasar, pero ya sabemos que todo... que todo puede cambiar. No.
1: Lo complacieron al final.
3: A ver, Neymar viene lesionado hace un año, chicos. Así que.
2: Pero como dice Andrés, a lo mejor inteligente Ancelotti lo convoca, y si va a estar en malas condiciones, si no va a llegar, lo va a tener que desconvocar y convocar, pero por lo menos lo convoqué.
1: El valor de Neymar grupo es tremendo. Vean la foto que se publica.
2: Hoy lo dijo Casemiro.
0: Escuchemos al médico Rodrigo Lesmar. Habla, se entiende bastante el portugués, pero se lo vamos a traducir porque da exactamente el tiempo de recuperación.
4: Bom, atualização sobre o jogador Neymar. Ele se apresentou ontem aqui na Granja Comari, ele fez todos os exames médicos, os exames complementares e terminamos com uma ressonância magnética que identificou uma lesão muscular grau 2 na panturrilha, não apenas um edema, tá? O atleta, ele segue em tratamento. A nossa expectativa é que num prazo de 2 a 3 semanas ele esteja liberado. Claro, conosco ele está em tratamento intensivo, a gente tem condição de avaliar dia a dia essa evolução, mas a expectativa a princípio é essa.
0: Edema, isso é bueno, não tem edema.
2: Claro.
0: E 2 semanas. Dos semanas.
2: Hoy salió Santos, el equipo donde juega Neymar, para no tener ningún inconveniente como pasó con Mbappé con el Real Madrid. Cuando de sorpresa, dice Santos, lo convocan, él se lesiona el 17, el día siguiente lo convoca Ancelotti. Ese mismo día, Santos le entrega a la CBF y al doctor Lesmar todo el legajo de lo que habían hecho ellos después de la lesión, como había procedido Santos después de la lesión de Neymar, que se sometió llegando a la Granja Comarín, no estuvo en el primer entrenamiento, a exámenes complementarios, por lo cual hoy el doctor Lesmar dice lo que dice.
0: Perfecto, bueno, quiero recordarle a la gente, tal vez ustedes sí lo recuerden, menos mal, ¿ustedes recuerdan en qué momento se lesiona, cuándo se produce esta lesión? Aquel día de la locura que le agarra cuando hacen mal el cambio por él. En un partido de Santos, él estaba siendo atendido por el cuerpo médico de Santos. Exacto, al borde del terreno de juego. Se hace un cambio, en el papel no estaba su nombre, pero uno de los asistentes que habla con el cuarto árbitro le dice que va a salir Neymar, y el cuarto árbitro pone en la chapa el número de Neymar. Cuando Neymar ve el 10, le agarra la locura, agarra el papelito del cambio que tenía el cuarto árbitro, lo muestra en la cámara. Ahora, menos mal que no volvió a jugar.
3: Tal
0: él
3: cual,
0: quería
3: si no,
0: volver
3: si
0: a jugar lesionado,
3: si hubiera
0: así
3: roto,
0: como estaba.
3: Sí, si hubiera roto completamente.
1: Fuera del mundial. Se quedaba seguramente fuera del mundial.
2: Y una más, Andrés, para cerrar el tema de la Granja. Hoy estuvo en el café de la Granja Comari. Hoy estuvo de visita, invitado por Carlo ¿quién? Ancelotti, para el café de Amañá.
0: Desayuno.
2: Campeón del mundo Felipe Scolari estuvo con Carleto Ancelotti falando, se quedó invitado también en el entrenamiento,
3: que fue abierto.
1: El último técnico campeón del mundo,
3: claro.
0: ¿Qué desayunaron?
2: No tanto. Café a mañana, decían los reporteros, los coleguitas.
1: Bolo de caco.
2: Los coleguitas dijeron, eso, bueno, estuvo ahí en la mañana.
1: Bizcocho.
3: Qué feo sonó eso.
2: Abierto total. Bizcocho. Hoy estuvo apertura total el entrenamiento. Media de imágenes en vivo y en directo.
0: Bueno, esa es la situación de uno de los más grandes futbolistas de todos los tiempos de Brasil. Para mí. Y uno de los grandes cracks mundiales. Me encantaría verlo en la Copa del Mundo, jugando un ratito. No sé si Ancelotti aquí tiene una decisión muy importante que hacer, porque obviamente al jugador no le va a caer bien si es desafectado, sabiendo que por ahí Brasil avanza. Ustedes imagínense este panorama, este escenario, que es posible, y hablo en serio, que Brasil vaya avanzando y que llegue a disputar la final, y que Neymar pudiese contribuir con 20 minutos, media hora, a partir del momento que tenga la alta médica, queda fuera y Brasil es campeón, y le niegan la posibilidad de haber sido por esta decisión que tendrá que tomar el técnico si uno de sus 26
2: y los médicos
0: no puede participar a partir del segundo o tercer partido, o consideran que no está en plenitud para disputar ni siquiera esos 20 minutos, 30 hipotéticos que plantea.
2: Pero acá pasa, y acá hay un gran responsable.
0: Es un peso muy pesado, sí, ese, ¿eh?
2: Se llama, es un hombre fuerte en la sanidad de la CBF, y que está hace décadas, que el doctor Lesmar sabrá.
0: Sí, no, todo muy lindo. La decisión va a ser la decisión médica del médico, pero en definitiva, si lo aguanta, si lo lleva para esperarlo, va a ser del técnico.
2: Yo no creo que corra
3: claro, pero riesgos, ¿eh? La contracara de ese escenario es ese, que lo aguante, que lo espere y que después no pueda jugar ni un minuto porque o se resienta o no se recupere y haya sido un lugar perdido completamente para la selección.
0: Entiendo, todos esos escenarios son válidos, pero yo digo, porque Brasil es Brasil y puede ser tranquilamente campeón del mundo.
3: Sí.
0: Qué peso enorme, qué decisión pesada que tendrá que tomar Ancelotti.
2: Lo bueno que el que está sentado en la banca y es el seleccionador es Ancelotti. Si fuera otro, tendríamos la duda, pero creo que Ancelotti ha obrado en su larga y dilatada y exitosa trayectoria.
3: No, pero
2: no come vidrio.
3: Pero si hacemos futurología, intentémoslo. Yo creo que lo va a dejar y va a arriesgar a ese problema de que no pueda jugar ni un partido, pero lo va a dejar con la esperanza de eso, de que después de las 3 semanas esté listo y pueda jugar, tal vez no la fase de grupos, pero sí a partir de 16avos de final, ¿no?
0: Bueno, veremos qué es lo que termina pasando. Estaremos minuto a minuto informando, como siempre, en fdpradio.com, en @fdpradio, nuestras redes sociales, si hay novedades con respecto a la convocatoria final de Neymar Junior. No, Ancelotti no come vidrio. Hoy en la prima colazione con

0: mío.
1: Y no podía ser menos.
0: Don't cry for me, Argentina. Ya volvemos.
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4: Bueno, hace minutos nada más salió la lista oficial de la selección argentina. Estos serán los nombres que irán por la cuarta, por defender el título de campeón logrado el 18 de diciembre de 2022 en el estadio Lusail de Doha, Qatar. 3 arqueros, cambia uno: Dibu Martínez, Jerónimo Rulli y Juan Musso, que entra por Armani, que estuvo en aquella ocasión. Nahuel Molina, Gonzalo Montiel, el Cuti Romero, hasta ahí los 3 tocados llegando con lo justo. Valerdi, defensa central del Marsella, parte del proceso. Otamendi suspendido para el primer partido. Licha Martínez.

0: zaguero central del Manchester United, lateral izquierdo Tagliafico sigue estando en el equipo, y Facundo Medina, que está en el Marsella después de su paso por el Lens, que puede jugar como central por izquierda o lateral izquierdo. Se queda fuera un campeón del mundo, Marcos Acuña de River, que también está tocado, no sé si lo suficiente como para no llevarlo al Mundial, o pasó por otro lado pasa por otro lado su ausencia. Laterales izquierdos pueden ser Tagliafico, Medina o Barco, Valentín Barco, que aparece en la lista de mediocampistas, junto a Ezequiel Palacio, Leandro Paredes, Enzo Fernández, Rodrigo De Paul, Enzo McAllister, y atención, va a tener revancha Giovanni Lo Celso. Y no está Emiliano Buendía, campeón con el Aston Villa de la Europa League, de gran temporada en la Premier y en Europa. Lo Celso le quita el puesto y tiene revancha porque, recordemos, fue el jugador que se quedó afuera tras lesionarse en el último partido de su equipo en el Mundial anterior. Los atacantes: Messi, Julián Álvarez, Lautaro Martínez, Thiago Almada, Nico Paz, Nico González, Giovanni Simeone, y aquí la gran novedad, Hernán "El Flaco" López, el jugador de Palmeiras, que entró, le diría, por la ventana a esta convocatoria. Hay delanteros de sobra, no sé por qué lleva tantos, digo esto en función de Buendía. Yo preferido llevar un mediocampista más, teniendo en cuenta
1: de marca
0: que De Paul no anda del todo bien, que hay jugadores que llegan
2: con lo justo. La de Buendía fue mejor que la de Lo Celso,
0: tal cual,
2: diferencia además.
0: Pero entonces, ¿por qué López sí y Buendía no?
1: Pero El Flaco López lo estaba viendo bastante en el proceso, y habló muy bien permanentemente. Scaloni ha hablado muy bien de la labor de
0: López. ¿Usted vio, Rosa, la cantidad de delantero que lleva?
3: Sí, bueno, es un poco lo que vimos en otras selecciones. También en Francia llamó la atención que llevaba pocos, la selección de Francia tiene pocos mediocampistas y muchos delanteros. A mí no me sorprende lo del Flaco López, un poco por lo que dice Sammy, ¿no? Que lo vimos en las últimas convocatorias, y yo me imaginaba que iba a estar como el tercer centro de la delantero. Eso, una es. Otro dato, hay 6 jugadores del Real Madrid, del Atlético de Madrid, de los cuales 4 son delanteros, o sea, 4 de los delanteros son del Atlético de Madrid. Impresionante lo que aporta el equipo del Cholo Simeone a esta selección, y yo creo que el punto más fuerte, vista esta lista, esta nómina, el punto más fuerte de la selección argentina está sin duda en la delantera.
2: Pero esta es nomenclatura también, porque Nico Paz es volante, Thiago Almada es volante.
0: Volante,
2: Simeone juega de volante por la derecha en el Atlético de Madrid.
1: Con los Barcos de lateral.
3: Con los Barcos no, ya juega.
1: Con línea de 3.
3: Es multifacético el Colo Barco. Y bien por Juan Musso, que se metió, ¿no? Después de las buenas actuaciones.
2: Merecido.
3: Totalmente merecido lo de Juan Musso. Y no sé si no para segundo arquero, ¿no? Aquí en la lista aparecería como tercero por el orden en el que la presentaron, pero a mí me parece que daría para que sea el segundo arquero.
0: Pues podemos repasar un segundito la lista nuevamente, porque quiero ver, después de todo lo que se dijo, del proceso, de los chicos que ahí están pidiendo pista. Los únicos que no son campeones del mundo, que no repiten, son Musso en el arco, en la línea de fondo Facundo Medina 2, Valerdi 3, en la mitad de la cancha Lo Celso 4, que iba a estar, pero bueno, no estuvo, Barco 5, Nico Paz 6,
3: Flaco López y Simeone,
0: Nico González, que se quedó afuera también en, en lo último, 7, Gio y López, 9, bueno, también recambio hubo. 9-26.
1: Más son 3 años y medio, ¿no?
0: ¿Cómo?
1: Son 3 años y medio, ¿no? Y hay algunos grandes.
3: ¿La lista de Qatar no fue de 23 o ya era de 26?
0: No, 26.
3: Ya era de 26. Entonces, ¿quién quedaron afuera? Además grandes, de Acuña,
0: Armani, Acuña.
3: Y hay otros más que nos están faltando que quedaron afuera.
0: Foyt.
3: Foyt. Sí. Por lesión, sí.
0: ¿Quién más?
2: El jugador de Tigres, Ángel Angelito.
3: No, Ángel Correa no estuvo.
2: Es verdad que no estuvo. Sí, es verdad.
3: Papu Gómez tampoco estuvo.
2: Ángel Correa no estuvo en Qatar.
3: Ángel Correa fue uno de los que se lesionaron a último momento.
1: Papu Gómez estuvo en Qatar.
0: Sí, Papu Gómez y Correa también.
1: Ángel Correa también.
2: Claro. Ángel Correa, ¿no?
3: Ángel Correa. Lesionado, Correa.
0: Guido Rodríguez. Esos son los que faltan.
1: Guido Rodríguez, correcto.
3: Ahí está.
1: Bueno, pero hay otros grandes, ¿no?
0: ¿Otro qué? El más grande, sí. ¿Qué dice?
1: Messi, Otamendi.
3: Ese es el último baile para ellos dos.
1: Claro, digamos, hay varios que están en base 3, ¿no?
0: ¿Y?
1: Digo, vamos a ver.
3: Y hay algunos que estén en otras selecciones que están en base 4.
1: Claro, yo estoy de acuerdo con Andrés con el tema de De Paul. Para mí De Paul no es titular.
3: No sabemos si lo va a hacer.
0: Y viendo los niveles, yo creo que estos muchachos además cambian la manera de jugar cuando se pone la celeste y blanca, entienden dónde juegan. Creo que De Paul hizo una buena pretemporada física jugando en el Inter Miami, no ha jugado mal, ha levantado bastante su nivel con respecto a cómo llegó a mitad de campeonato pasado. Esa es la realidad.
1: Es otro escenario.
0: Y es otra
1: exigencia.
2: Está mejor Paredes, ¿no?
0: Pero Paredes es 5 clavados.
2: 5 clavados.
3: Es otra posición.
2: Paredes, Enzo Fernández, McAllister.
0: Y sí.
2: Me suena a mitad de cancha titular.
1: Pero lo que dice Andrés, no el tema, no digo motivacional, pero ya sabemos que cómo rinden cuando se ponen la camiseta de la selección. Es una entrega distinta. No digo que sea más o menos, pero sí distinta por lo menos.
3: A mí me parece que es un muy buen equipo este. La duda aquí, bueno, ¿quién será el suplente de Tagliafico que va a ser el lateral izquierdo sin duda?
0: Medina o Barco.
3: Me inclino más porque lo sea Medina, pero bueno, hay que esperar.
0: Sí. Probablemente. A mí la preocupación pasa por el lateral derecho también.
3: También, sí.
0: Porque Nahuel Molina está con lo justo, Montiel está con lo justo.
3: Sí.
0: Se habló ahora, a los partidos estos amistosos llevan a Adolfo Gyai del Palmeiras, ex San Lorenzo, que es un sub-20 argentino que tiene muy buena ida y vuelta.
1: Montiel no está jugando porque está tocado, claro, está de suplente.
0: Claro.
1: Bueno. Y Armani tampoco ya no es titular, entonces.
0: No, ya está.
1: A propósito, anoche jugaron, ¿no?
0: Sánchez.
3: ¿Qué pasó?
0: ¿Elijo creer?
3: Elegimos creer. Ah, tengo otra de elijo creer que nos pasó nuestro productor Nico días atrás.
0: ¿Cuál?
3: Banda, ¿no? En el 2014 Shakira sacó una canción para el Mundial.
1: Listo, vamos a la.
3: No, para cómo era.
0: Dele.
3: Cada vez que Shakira sacó una canción para el Mundial, esta es la tercera. Cada vez que Shakira saca una canción para el Mundial, una selección gana la cuarta estrella.
1: Guaca, Rosa.
3: Pasó con Alemania, pasó con Italia. Y ahora sacó otra vez una canción.
1: Sudáfrica fue guaca, ganó España y ganó la primera.
3: No, pero esa fue la oficial. Estas son no oficiales. Canciones no oficiales. Así que elijo creer.
1: Paso a paso.
2: Saca una canción cada 5 minutos ya.
1: No me tengo una Sacher Torte en el día de Austria. Usted.
0: Mire, yo lo único que sé de elijo creer, si estamos en el tema musical, que si Argentina sale campeón del mundo nuevamente, a nuestro querido amigo Jerry Sea, autor, compositor, vocalista de la Copa Soñada, el himno oficial de fútbol de primera, yo mismo le hago una estrella de Hollywood. Y le doy todos los Grammy posibles.
3: Será nuestro amuleto del
1: mundo. Que mande Fiocchi nomás, esto sería bueno. Ya está. Al equipo mundialista, unos Fiocchi, sería genial.
0: Bueno, salió la lista del campeón del mundo. ¿Usted qué piensa? ¿Faltó alguien? ¿Debió haber dejado a uno de los que está afuera a cambio de algún otro? Nos cuenta en @fdpradio en el canal de YouTube. Nos puede dejar también los comentarios en nuestro canal de YouTube. ¡Ey! ¡Miren eso! 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
0: La selección de Ecuador tiene un debut bravo, Costa de Marfil. Después ganará los 3 puntos a Curazao y cerrará contra Alemania en New York.
2: Qué importante ese primer partido.
0: Oh,
2: muy importante.
1: Y el último, ¿no?
0: Sí. En la gráfica que vemos en el canal de YouTube de Fútbol de Primera está Moisés Caicedo. ¿Hay algún comunicado oficial de FIFA? que le han levantado las sanciones a todos aquellos que llegaban suspendidos o con doble amarilla o con roja al primer partido del Mundial?
3: No sé, no sé si oficial, pero salió la noticia.
0: Oficial,
3: de que...
0: pregunto.
1: No, pero tendría que haber sido después del congreso en Vancouver, ¿no?
0: El yo momento no necesario. Visto, yo no he visto nada oficial.
3: No, pero hace un par de semanas circuló la información. Sí,
0: está
3: sí,
0: bien, Rosa, pero oficial, no. Acá hay que basarse con fuentes.
1: Con el membrete con... FIFA, nada.
0: Tal cual.
1: Nada.
0: Comisión disciplinaria de correcto. FIFA. Lo que digan. Acá se dice hoy en día, se dicen tantas cosas. Yo
1: semanas,
0: no puedo asumir todavía que Moisés Caicedo va a estar habilitado.
2: Yo también tampoco.
0: Lo dijo el presidente Ega, me acuerdo.
2: Sí, lo dijo.
0: De Ecuador.
1: Sí. Un jugador de Qatar también.
2: Sí. Y Caicedo además comentó que se lo había dicho el propio presidente de la federación, que él daba por hecho que jugaba.
0: Bueno, Egas, pero FIFA todavía no se ha...
2: No.
0: Aguardemos. Escuchemos a Moisés Caicedo.
8: Para nosotros es muy importante ver nuestro hincha, nuestra gente ecuatoriana en el estadio apoyándonos, gritando nuestro nombre, aplaudiéndonos. Eso nos llena mucho a nosotros. Hacemos las cosas aún mejor en el campo. Lo hacemos por ellos porque han pagado, qué sé yo, han pagado un vuelo, han pagado un pasaje, ¿no? Que por ver a la selección hacen todo. Así que ellos están lejos de casa y nos vienen a ver a nosotros aquí. Así que, nada, nosotros... estamos muy contentos por el apoyo que nos brinda los hinchas ecuatorianos, siempre apoyándonos, así que nosotros también lo hacemos por ellos, nos sacrificamos por ellos en cada partido y bueno.
0: Ecuador va a jugar de local los tres partidos, sobre todo el de Alemania en New York.
1: Uh-huh. Total.
0: Va a ser una afición fantástica.
3: Y yo no veo tanta diferencia entre Alemania y Ecuador futbolísticamente. Yo creo que Ecuador podría llegar a ganar ese partido. Tiene un equipo muy sólido, sobre todo mitad de cancha para atrás, así que lo veo bastante parejo ese partido.
0: Muy bien.
2: Tuvo un déficit con los goles.
1: Con los goles, exacto.
0: Yo no, a ver, yo del único partido que puedo hablar de cada selección es del primero. Porque el tercero, así Rosa tenga razón, desde las diferencias que pueden existir o no entre Alemania y Ecuador, ahí van a llegar con dos resultados puestos, claro, y todo claro. Eso influye a favor, en contra, sí. Habrá que ver si hay algún suspendido, algún lesionado. Entonces, paso a paso.
1: No, tienes el
0: primero
1: primer
0: Costa de Banfield, Côte d'Ivoire,
1: el primer
0: los elefantes.
1: Porque, digamos, una derrota con... condiciona el segundo, sí. Gana a Curazao, pero llega con apenas 3 puntos contra la Mannschaft, entonces tiene una serie de inconvenientes, pero...
3: Sorpresas puede haber, obviamente, pero yo la sí. Veo sólida. Ecuador,
1: siempre ha habido sorpresas.
3: En los dos primeros partidos.
0: Bueno. ¿Hola?
2: Ese partido contra Costa de Marfil.
0: Sí, bravo.
2: Es muy bravo.
1: Hay que ver los manejos también. Una cosa es haber sido auxiliar de un seleccionador en un mundial como el de Rusia y otra cosa es tomar tú allí las decisiones.
0: Ah, bueno, está bien.
1: Hablo de Becacés.
0: No, a ver, ¿no? No me lo va a cuestionar Becacés ahora.
1: No, yo no cuestiono, pero digo, una cosa es con guitarra y otra cosa es con cajón.
3: Pero le
1: una
3: fue muy bien en la eliminatoria.
1: La eliminatoria es una cosa y el mundial y las presiones y los momentos son distintos.
0: Y lo,
3: pero no le habían restado
0: también.
3: 3 puntos a Ecuador hace tanto, ya que pasó, le habían restado 3 puntos. Y así todo, mire cómo
0: No, bueno. Sin duda, es un buen equipo, un equipo sólido, un equipo al que le cuesta hacer goles, esa es la realidad.
3: Es
0: tiene a los dos mejores defensores de Europa en este momento, porque van a enfrentar en la final de la Champions League.
1: Pero su 9 está de salida.
2: Su 9 es Valencia, sí.
0: En el Valencia. Histórico goleador.
2: Sí.
0: Bueno.
2: No ha tenido reemplazo, esa es la verdad.
1: Nada, no, a eso le falta.
0: Digo, no vamos a descubrir nada cuando decimos que no solo el primer partido de Ecuador contra Costa de Marfil, todos los debut mundialistas son claves en un torneo tan corto, a pesar de que este tenga 8 partidos para llegar a la final, uno más, habitualmente.
1: Y igual, por más que hayan mejores terceros en este mundial extra large.
0: Sí, pero igual, no es lo mismo.
1: No.
0: Ganar el grupo.
1: No.
0: Salir entre los terceros y tener que llegar a esa instancia no dependiendo de sí mismo. A ver, hay cuatro terceros se van a quedar afuera, pero también está esa posibilidad, ¿no?, de tener que esperar un resultado de algún otro grupo para ver si uno termina siendo mejor tercero.
1: Claro, casi el abecedario está en este mundial.
0: Es mucho.
1: Espectacular.
0: Es mucho. Bueno, esperaremos por noticias oficiales. Y esperamos confiado de que sí, que Caicedo pueda jugar.
1: Debería,
0: el debut debería
1: Todos los tres.
0: Caicedo contra Costa Marfil es como que es clave.
1: Pero todos, Andrés Otamendi, ¿no? El jugador de Catarí también.
2: Es el partido más físico, además, que se te presenta.
0: Pero ¿no? Otamendi fue roja directa, Sammy.
1: Está bien, pero si vas a limpiar, limpia todo. No limpies a medias. Usted cuando lava los platos, ¿lo lava a mitad o lo lava completo? Completo, listo, y ya está. Amnistía para todos. ¿Qué le cuesta?
0: Yo no sé, Sammy quiere que juegue Otamendi. La lavadora y no sé lo que
1: sí, no sé si será titular Otamendi, pero bueno, tendría la posibilidad. ¿O no?
0: Hoy vino lírico.
3: Pero tiene razón, Sammy. No van a suspender a perdonar a uno, sino a otro.
0: Y ya lo perdonaron a Cristiano.
2: Sí.
0: Y perdonaron a Cristiano, le dieron estas sanciones en suspenso, que esto, que lo otro. ¿Se acuerdan, no?
2: Sí, sí.
0: La rabieta que hizo contra Irlanda, ¿fue?
1: Estaba, acaso. Guerrero no jugó ahí también con condicionado y después le clavaron la sanción de 2 años. Y bueno.
0: Bueno, muy bien. Habla Ricardo Pepi, suplente de Balogun, por ahora y solo por ahora, en la selección de Estados Unidos. Trae la pausa. 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
2: Hola Ricardo, ¿cómo te va? Un placer recibirte en Fútbol de Primera. Bueno, la primera pregunta que se me ocurre fue ¿cómo recibiste la convocatoria?
3: No, bueno, me acuerdo de estar en el carro con mi padre y bueno, me llega el mensaje que suena a Lisa, ¿no? Y bueno, se lo enseñé y la verdad se me hizo la piel chinita, ¿no? Desde el momento que vi el mensaje y que se lo enseñé a mi padre, no sabía ni cómo reaccionar, fue algo muy especial, la verdad.
2: Ricardo, hoy ya tienes una carrera consolidada como futbolista profesional, pero me imagino que disputar un mundial debió haber sido un sueño de niño, ¿no?
3: Sí, bueno, como un niño siempre es un sueño, ¿no? Es un sueño que quieres realizar, obviamente, jugar en una Copa del Mundo, jugar en una final de Champions, desde que sabes que quieres con el fútbol, te pones a pensar en estos momentos y bueno, la verdad, un sueño cumplido. Me acuerdo de estar peleando toda mi carrera, toda mi vida, para un momento como este, y bueno, muy, muy orgulloso y muy feliz.
2: Para la última Copa del Mundo, Ricardo, te tocó vivir la sensación amarga de quedarte fuera de la lista, con lo cual me imagino empatizas con quienes se quedaron fuera de esta, caso de Diego Luna, por ejemplo.
3: Sí. Es difícil, la verdad, es difícil. Obviamente, como has dicho, no estuve yo en ese momento, pero creo que al final del día, bueno, tienes que usar eso como para motivarte y no y crecer el fuego que tienes dentro y usarlo en una buena manera, ¿no? No te puedes venir hacia abajo y tienes que salir adelante de esto.
2: ¿Qué significa para ti, Ricardo, el poder disputar un mundial en casa?
3: Sí, claro, creo que bueno, estamos muy motivados y estamos muy felices de estar jugando en frente de nuestra afición, nuestras familias y jugar juntos. Creo que bueno, se nos vienen muchas cosas buenas.
2: ¿Cómo calificarías tu temporada en Europa?
3: Bueno, creo que bueno, de un 10 le daría como un 8-9. Sería el 10, pero como tuvo muchas lesiones, entonces me quitó mucho mucho mucho juego. Pero bueno, creo que lo que estuve en el campo fue eficiente y marqué bastante goles.
2: De hecho, viendo tus promedios, hiciste un gol cada 90 minutos.
3: Sí, bueno, ¿qué puedo decir, no? Cada vez es... Bueno, me gusta estar en las posiciones correctas, creo que me pongo muy bien en las posiciones y como delantero hay que marcar.
2: Respecto del trabajo de Mauricio Pochettino, ¿cómo sientes que te has amoldado a la idea del técnico?
3: Sí, creo que bien, la verdad. Soy un jugador que le gusta trabajar mucho y que le gusta pelear y creo que el profesor nos ha dado esa mentalidad de que hay que competir, hay que meter intensidad y nos ha venido muy bien al grupo.
2: Pochettino suele jugar con un 9 definido, colocando extremos, eventualmente en algún partido lo ha hecho con dos hombres de punta, y te pregunto todo esto para saber cómo vislumbras la competencia interna.
3: Sí, bueno, sabemos que obviamente queremos jugar cualquiera de los delanteros, ¿no? Pero al final del día estamos peleando por la misma cosa, que es representar nuestro país en una Copa del Mundo, entonces, bueno, al que le toque jugar, toda la suerte del mundo y hay que salir adelante por el equipo.
2: Hablábamos hace un momento del Mundial de Qatar, de lo que significó quedarte afuera. ¿Qué diferencias hay entre el Ricardo Pepi pre-Qatar y el que hoy está delante de su primera Copa del Mundo?
3: Sí, bueno, creo que más maduro, ¿no? Creo que en la vida momentos así en donde te da un poco de... Si te caes, te levantas, básicamente, ¿no? Creo que esa vez, bueno, me hizo crecer mucho como persona y como atleta, como jugador profesional, entonces creo que más preparado para lo que viene.
2: ¿Qué beneficios te ha aportado esta experiencia, larga experiencia europea, no solo desde lo profesional, sino incluso desde el lado humano?
3: Sí, bueno, creo que bueno, me ha hecho un poco más maduro como jugador y como persona, estar solo, sin mi familia, obviamente es un poco difícil, pero bueno, te ayuda a crecer, ¿no? Fuera y dentro del campo. Y obviamente jugando en Europa me ha hecho un mejor jugador, me ha enseñado cómo aprender, cómo estar en posiciones mejores, cómo jugar el fútbol de Europa, cosas así, ¿no? Cosas así.
2: ¿Qué sería un buen mundial para Estados Unidos? El técnico ha dicho que van a la Copa a ganarla.
3: Claro, claro, ese es nuestro objetivo, queremos salir a ganar la Copa del Mundo, queremos salir a jugar bien en frente de nuestra afición, representar a nuestras familias y bueno, ganarlo, ¿no?
2: Aunque esto es un juego colectivo, ¿qué sería para ti un buen mundial?
3: Sí, creo que lo mejor sería aportar mucho al equipo con lo que pueda, marcar un par de goles no estaría mal, entonces vamos a competir.
2: Ricardo, muy agradecido por recibirnos en Fútbol de Primera, muchísimos éxitos en la Copa del Mundo que vamos a estar transmitiendo y siguiendo por aquí.
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6: Hoy hablamos de otra de las sedes mundialistas, Kansas City.
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6: En el corazón de los Estados Unidos, Kansas City se prepara para vibrar con el Mundial en el histórico Arrowhead Stadium, que se va a rebautizar como el Estadio de Kansas City durante la Copa del Mundo. En este escenario se jugarán 6 partidos, 4 de fase de grupos, 1 de 16avos de final y 1 más de cuartos. El 16 de junio jugará el campeón del mundo Argentina contra Argelia. El 20 lo hará Ecuador Curazao. El 25 Túnez contra Países Bajos y el 27 Argelia contra Austria. Conocido por su ambiente electrizante, este estadio promete una experiencia intensa. Aquí el fútbol se vivirá con pasión pura. Kansas City está lista para sorprender al mundo. 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
9: Bien, Pepe. Bien, centrado, ¿no?
2: Sí, sí, sí.
9: Estados Unidos-Senegal, el sábado, desde las 3 de la tarde, tiempo del Este, 12 del mediodía del Pacífico. Uf, pesadito va a estar en Charlotte, ¿no? Para que calor. Se vayan acostumbrando.
10: Estadio grande, estadio de NFL.
9: Sí.
11: Ahí fue el partido semifinal. Es el domingo, no el sábado, ¿no?
2: El domingo.
9: Domingo, sí, no sí, el sábado, que sí. Estoy con los días
10: sábado la Champions,
9: cruzados.
10: La
9: Conca
10: sí. Champions.
11: Ay, sí.
10: Y México,
11: este fin
10: Australia.
11: De semana intenso.
9: Fin de semana. Oh, esta noche es intensa, por eso estoy nervioso.
11: Es verdad, para algunos,
9: sí. Ya quiero que sea viernes con el resultado opuesto, feliz, ¿sí? Por supuesto.
10: La taza.
9: ¿Cómo? No se haga el distraído.
11: Ahora, ¿qué grupo ese, no? Porque salvo Barcelona, que está eliminado, los otros tres, cualquiera puede quedar eliminado, cualquiera puede salir y ganar el grupo.
9: En Copa Libertadores.
11: En ese grupo de Copa Libertadores, sí, sí. Está complicado realmente.
10: Tiene que ganar, si no se queda en la Sudamericana, donde se puede encontrar con el Club Atlético River Plate, que ayer goleó 3-0. Linda la camiseta, ayer jugaron una camiseta retro.
11: Es muy linda, es verdad.
10: La vio está espectacular.
11: Sí, sí.
10: Muy linda, la verdad. Sin sponsor,
2: cincuentosa,
10: sin nada.
2: Cincuentosa.
10: Sí, con un escudo que parecía Flamengo, dicho sea de paso, así antiguo, muy linda camiseta.
11: La camiseta que hoy estrena Boca también está muy buena.
10: ¿Retro también?
2: Sí, no, la última Copa Libertadores que ganaron.
11: Está,
2: sí.
11: Miren que a mí las camisetas de Boca normalmente no me gustan, pero esta está buena. Esta está
9: ¿cómo
11: buena.
9: Llegamos acá? Estamos hablando de Estados Unidos, Senegal.
11: Bueno, ¿cómo se juega a Boca?
10: Usted habló de la taza, usted se metió en el jardín.
9: No, porque me equivoqué de día. Yo no me metí en ningún jardín, ni que estaba nervioso, por eso me estaba equivocando de día. El partido es el domingo, 3 de la tarde. Transmite Fútbol de Primera. Jugará Sadio Mané, jugará Christian Pulisic, a quien veíamos en la promo en el canal de YouTube. ¿Quiénes jugarán? ¿Se van a permitir 11 cambios otra vez? Oh, sí. Bueno,
10: partidos,
9: ¿no? Vamos a ir viendo a estas selecciones mundialistas y escuchándolo por Fútbol de Primera. 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
10: Aquí estamos, ahora sí. Sí, todo lo que termine sucediendo, por supuesto, en la Taza Libertadores, Copa Sudamericana, en fdpradio.com. Y estará sabroso, por supuesto, el chat de Fútbol de Primera esta noche.
2: Entretenido.
10: Entretenido. No nos aburriremos, seguramente.
11: Todos online.
10: Ya se
11: todos
10: fue el, online ya se fue el otro del partido. Bueno, nos reencontramos mañana aquí en Fútbol de Primera. Gracias, chao.

0: 2 semanas, 14 días nos separan del comienzo de la Copa del Mundo de la FIFA 2026, que usted escuchará por Fútbol de Primera. ¡Qué momento! Ha salido la lista del campeón del mundo, que en 18 días empezará la defensa de su título. Tenemos novedades importantes con respecto al jugador que más polémica causó en la convocatoria de Carleto Ancelotti, técnico de Brasil. Hay novedades importantes y mucha incertidumbre. Estamos aquí para contarle todo, absolutamente todo lo que pasa en el mundo del fútbol de cara a lo que será la final de la Champions el sábado, la final de la Conca Champions el sábado por la noche, modo mundial, transmisión de Fútbol de Primera desde Charlotte para Estados Unidos contra el campeón de África, Senegal, primero. Luego estaremos, obviamente, en la despedida, send off, contra Alemania. 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Y para nuestro experto en fútbol brasileño, voy a formular de entrada la pregunta que puse en portugués en nuestro grupo interno.
1: ¿Cómo debe ser?
0: ¿E agora? ¿Qué hacemos? Samzinho.
2: ¿Cómo le va? ¿Cómo está? Saludos a los amigos de Fútbol de Primera. Lesión muscular grado 2 en el gemelo, indicó el doctor Rodrigo Lesmar en la jornada
0: de ¿quién?
2: En la Granja Comarí de Neymar Jr. Tiene una lista, Carleto, de 55 jugadores presentadas. Si Neymar termina de estar machucado y no se puede recuperar, tiene una pleya de jugadores como para reemplazarlo. Yo entiendo que Neymar es cracky, pero en esas condiciones, si es que no se recupera, a pesar que el doctor ha dicho que va a tener un tratamiento agresivo, veremos si puede estar en disposición de Ancelotti. Ancelotti es un técnico de experiencia. Si observa y si la sanidad de la CBF le indica que no está para formar parte de los 26 atletas, no estará. Está Joao Pedro en la lista de espera, en el partidor, tranquilamente.
0: ¿Ustedes piensan que Ancelotti estuvo presionado para convocarlo a Neymar? Porque no estaba, no está en plenitud,
2: ¿presionado,
0: obviamente?
2: ¿Por quién?
0: Y no sé, no lo sé. Pero Neymar es Neymar. Empezó a meter mucho fuego, mucha presión mediática, el propio jugador, su entorno, la prensa mismo, por aquello que los quieren. La realidad es que con este parte médico ya oficial, al primer partido no llega. De todas maneras, yo pienso que Neymar no iba a ser titular. No va a ser titular en esta selección.
1: Yo le doy una vuelta, saludos a todos, pensando que, por supuesto que no creo que lo hayan presionado, pero sí que Ancelotti, como buen gestor de grupos que es, haya tomado muy en cuenta el valor simbólico, emocional de Neymar. No estoy diciendo que lo haya llevado solo como eso. Evidentemente lo futbolístico cuenta, es un jugador diferencial. Pero
2: si está en buenas condiciones.
1: Exactamente, obvio, lesionado no puede estar. Pero es un tema muscular, es decir, es algo que en teoría, yo no sé si para el primer partido, pero para la competencia podría poder llegar a estar. Me da la sensación de que va por ahí la cosa y que va a tratar de aguantarlo hasta el final.
0: Bueno, usted que sabe de esto, yo no sé si son cabuleros o no en Brasil, si tienen cábalas. ¿Cómo se diría? Elijo creer que en la campaña que hizo Argentina con todas estas similitudes, coincidencias antes de la Copa del Mundo del 22, que al final terminó trayendo suerte. ¿Cómo sería? Elijo creer.
2: Pero es que Brasil no necesita.
0: No, pero ¿sabes por qué? No, pero pará, porque lo mencionaste. Y yo solo digo que si no va Neymar, tengo que pensar, Rosa, que se cae de Maduro la convocatoria de
3: Joao Pedro.
0: Recordemos, sí, dónde estaba Joao Pedro antes del Mundial de Clubes, antes de ser comprado por el Chelsea. Estaba de vacaciones, se hizo la transferencia, lo mandaron a llamar para que venga a jugar el Mundial de Clubes, cayó pero como anillo al dedo, empezó a hacer goles y terminó siendo campeón.
2: Ahora debe estar de vacaciones.
0: Elijo creer.
1: Yo confío.
3: Aparte, chicos, con el saludo para todos. Yo les conté la semana pasada que Joao Pedro había abogado para que lo convoquen a Neymar. Él pidió públicamente en una entrevista que quería que Neymar esté en la lista y al final el que se quedó afuera porque entró Neymar fue él. Así que, bueno, no sé qué va a pasar, pero ya sabemos que todo... que todos pueden cambiar. No,
1: tampoco.
3: A ver, Neymar viene lesionado hace un año, chicos. Así que.
2: Pero como dice Andrés, a lo mejor inteligente Ancelotti lo convoca, y si va a estar en malas condiciones, si no va a llegar, lo va a tener que desconvocar y convocar, pero por lo menos lo convoqué.
1: El valor de Neymar grupo es tremendo. Vean la foto que se publica.
2: Lo dijo Casemiro.
0: Escuchemos al médico Rodrigo Lesmar. Habla, se entiende bastante el portugués, pero se lo vamos a traducir porque da exactamente el tiempo de recuperación.
4: Bom, atualização sobre o jogador Neymar. Ele se apresentou ontem aqui na Granja Comari. Ele fez todos os exames médicos, os exames complementares, e terminamos com uma ressonância magnética que identificou uma lesão muscular grau 2 na panturrilha, não apenas um edema. Tá? O atleta, ele segue em tratamento. A nossa expectativa é que num prazo de 2 a 3 semanas ele esteja liberado. Claro, conosco ele está em tratamento intensivo, a gente tem condição de avaliar dia a dia essa evolução, mas a expectativa a princípio é essa.
0: Edema, isso é bueno, não tem edema.
2: Claro.
0: E 2 semanas. Dos a tres semanas.
2: Hoy salió Santos, el equipo donde juega Neymar, para no tener ningún inconveniente, como pasó con Mbappé con el Real Madrid. Cuando de sorpresa, dice Santos, lo convoca él se lesiona el 17, el día siguiente lo convoca Ancelotti. Ese mismo día, Santos le entrega a la CBF y al doctor Lesmar todo el legajo de lo que habían hecho ellos después de la lesión, como había procedido Santos después de la lesión de Neymar, que se sometió llegando a la Granja Comarín, no estuvo en el primer entrenamiento, a exámenes complementarios, por lo cual hoy el doctor Lesmar dice lo que dice.
0: Perfecto, bueno, quiero recordarle a la gente, tal vez ustedes sí lo recuerden, menos mal, ¿ustedes recuerdan en qué momento se lesiona, cuándo se produce esta lesión? Aquel día de la locura que le agarra cuando hacen mal el cambio por él. En un partido de Santos,
2: Brasileirão,
0: él estaba siendo atendido por el cuerpo médico de Santos.
3: Exacto,
0: al borde del terreno de juego. Se hace un cambio, en el papel no estaba su nombre, pero uno de los asistentes que habla con el cuarto árbitro le dice que va a salir Neymar, y el cuarto árbitro pone en la chapa el número de Neymar. Cuando Neymar ve el 10, le agarra la locura, agarra el papelito del cambio que tenía el cuarto árbitro, lo muestra en la cámara. Ahora, menos mal que no volvió a jugar.
3: Tal
0: él
3: cual,
0: quería
3: si no,
0: volver
3: si hubiera,
0: a jugar lesionado,
3: si hubiera
0: así
3: roto,
0: como
3: sí, si hubiera roto,
1: quedaba fuera del mundial. Se quedaba seguramente fuera del mundial.
2: Y una más, Andrés, para cerrar el tema de la Granja. Hoy estuvo en el café de la Granja Comari. Hoy estuvo de visita, invitado por Carlo. ¿Quién? Ancelotti, para el café de Amaña.
0: Desayuno.
2: Campeón del mundo. Felipe Scolari.
1: Yo confío.
2: Estuvo con Carleto Ancelotti falando. Se quedó invitado también en el entrenamiento.
3: Consejo,
2: que fue abierto.
1: El último técnico campeón del mundo en Brasil.
2: Técnico campeón del mundo.
3: Claro.
0: ¿Qué desayunaron?
2: Ah, no tanto. Café a mañana, decían los reporteros. Los
1: coleguitas. Bolo do caco.
2: Los coleguitas dijeron eso. Bueno, estuvo ahí en la mañana.
1: Bizcocho.
3: Qué feo sonó eso.
2: Hoy estuvo apertura total el entrenamiento. Media de imágenes en vivo y en directo.
0: Bueno, esa es la situación de uno de los más grandes futbolistas de todos los tiempos de Brasil. Para mí. Y uno de los grandes cracks mundiales. Me encantaría verlo en la Copa del Mundo, jugando un ratito. No sé si Ancelotti aquí tiene una decisión muy importante que hacer, porque obviamente al jugador no le va a caer bien si es desafectado, sabiendo que por ahí Brasil avanza. Ustedes imagínense este panorama, este escenario, que es posible, y hablo en serio, que Brasil vaya avanzando y que llegue a disputar la final, y que Neymar pudiese contribuir con 20 minutos, media hora, a partir del momento que tenga la alta médica, queda fuera y Brasil es campeón, y le niegan la posibilidad de haber sido por esta decisión que tendrá que tomar el técnico si uno de sus 26
2: y los médicos
0: no puede participar a partir del segundo o tercer partido, o consideran que no está en plenitud para disputar ni siquiera esos 20 minutos, 30 hipotéticos que plantea.
2: Pero acá pasa, y acá hay un gran responsable.
0: Es un peso muy pesado, sí, ese.
2: Se llama un hombre fuerte en la sanidad de la CBF, y que está hace décadas, que el doctor Lesmar sabrá.
0: Sí, no, todo muy lindo. La decisión va a ser la decisión médica del médico, pero en definitiva, si lo aguanta, si lo lleva para esperarlo, va a ser del técnico.
2: Yo no creo que corra
3: claro, pero
2: riesgos,
3: ¿eh? La contracara de ese escenario es ese, que lo aguante, que lo espere y que después no pueda jugar ni un claro. minuto porque o se resienta o no se recupere y haya sido un lugar perdido completamente para la selección.
0: Entiendo, todos esos escenarios son válidos, pero yo digo, porque Brasil es Brasil y puede ser tranquilamente campeón del mundo.
3: Sí.
0: Qué peso enorme, qué decisión pesada que tendrá que tomar Ancelotti.
2: Lo bueno que el que está sentado en la banca y es el seleccionador es Ancelotti. Si fuera otro, tendríamos la duda, pero creo que Ancelotti ha obrado en su larga y dilatada y exitosa trayectoria.
3: No, pero
2: no come vidrio.
3: Pero si hacemos futurología, intentémoslo. Yo creo que lo va a dejar y va a arriesgar a ese problema de que no pueda jugar ni un partido, pero lo va a dejar con la esperanza de eso, de que después de las 3 semanas esté listo y pueda jugar, tal vez no la fase de grupos, pero sí a partir de 16avos de final, ¿no?
0: Bueno, veremos qué es lo que termina pasando. Estaremos minuto a minuto informando, como siempre, en fdpradio.com, en @fdpradio, nuestras redes sociales, si hay novedades con respecto a la convocatoria final de Neymar Jr. No, Ancelotti no come vidrio. Hoy en la prima colación,
3: ¿eso qué es, el almuerzo?
0: La prima es el desayuno, el café de mañana.
3: Ah, pero en italiano, ay, qué lío que le están haciendo con los idiomas.
0: Que comió bola de coque, era.
1: Bolo bucaco.
0: ¿Y eso? ¿Qué? Muy gustoso. ¿Pan de queso?
1: Bizcocho.
0: Ah, bizcocho.
3: Suena medio feo.
1: Seguro que cuando estuvieron en Brasil, recordarán que...

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5: Bueno, hace minutos nada más salió la lista oficial de la selección argentina. Estos serán los nombres que irán por la cuarta, por defender el título de campeón logrado el 18 de diciembre de 2022 en el estadio Lusail de Doha, Qatar. Tres arqueros, cambia uno: Dibu Martínez, Jerónimo Rulli y Juan Musso, que entra por Armani, que estuvo en aquella ocasión. Nahuel Molina, Gonzalo Montiel, el Cuti Romero, hasta ahí los tres tocados llegando con lo justo. Valerdi, defensa central del Marsella, parte del proceso. Otamendi, suspendido para el primer partido. Licha Martínez, zaguero central del Manchester United. Lateral izquierdo, Tagliafico, sigue estando en el equipo. Y Facundo Medina, que está en el Marsella después de su paso por el Lens, que puede jugar como central por izquierda o lateral izquierdo. Se queda fuera un campeón del mundo, Marcos Acuña de River, que también está tocado, no sé si lo suficiente como para no llevarlo al Mundial o pasó por otro.

0: otro lado su o pasa por otro lado su ausencia. Laterales izquierdos pueden ser Tagliafico, Medina o Barco, Valentín Barco, que aparece en la lista de mediocampistas, junto a Ezequiel Palacio, Leandro Paredes, Enzo Fernández, Rodrigo De Paul, Enzo McAllister, y atención, va a tener revancha Giovanni Lo Celso. Y no está Emiliano Buendía, campeón con el Aston Villa de la Europa League, de gran temporada en la Premier y en Europa. Lo Celso le quita el puesto y tiene revancha porque, recordemos, fue el jugador que se quedó afuera tras lesionarse en el último partido de su equipo en el Mundial anterior. Los atacantes: Messi, Julián Álvarez, Lautaro Martínez, Thiago Almada, Nico Paz, Nico González, Giovanni Simeone, y aquí la gran novedad, Hernán el Flaco López, el jugador de Palmeiras, que entró, le diría, por la ventana a esta convocatoria. Hay delantero de sobra, no sé por qué lleva tantos, digo esto en función de Buendía. Yo preferido llevar un mediocampista más, teniendo en cuenta
1: de marca
0: que De Paul no anda del todo bien, que hay jugadores que llegan
2: con lo justo. La de Buendía fue mejor que la de Lo Celso,
0: tal cual,
2: diferencia además.
0: Pero entonces, ¿por qué López sí y Buendía no?
1: Pero el Flaco López lo ha estado viendo bastante en el proceso, y habló muy bien permanentemente. Scaloni ha hablado muy bien de la labor de
0: López. ¿Usted vio, Rosa, la cantidad de delantero que lleva?
3: Sí, bueno, es un poco lo que vimos en otras selecciones. También en Francia llamó la atención que llevaba pocos, la selección de Francia tiene pocos mediocampistas y muchos delanteros. A mí no me sorprende lo del Flaco López, un poco por lo que dice Sammy, ¿no? Que lo vimos en las últimas convocatorias y yo me imaginaba que iba a estar como el tercer centro de la delantero. Eso, una esa. Otro dato, hay 6 jugadores del Real Madrid, del Atlético de Madrid, de los cuales 4 son delanteros, o sea, 4 de los delanteros son del Atlético de Madrid. Impresionante lo que aporta el equipo del Cholo Simeone a esta selección, y yo creo que el punto más fuerte, vista esta lista, esta nómina, el punto más fuerte de la selección argentina está sin duda en la delantera.
2: Pero esta es nomenclatura también, porque Nico Paz es volante,
0: sí.
2: Thiago Almada es volante.
0: De volante,
2: Simeone juega de volante por la derecha en el Atlético de Madrid.
1: Con los Barcos de lateral.
3: Con los Barcos no, ya juega.
1: Con línea de 3.
3: Es multifacético el Colo Barco. Y bien por Juan Musso, que se metió, ¿no? Después de las buenas actuaciones.
2: Merecido.
3: Totalmente merecido lo de Juan Musso. Y no sé si no para segundo arquero, ¿no? Aquí en la lista aparecería como tercero por el orden en el que la presentaron, pero a mí me parece que daría para que sea el segundo arquero.
0: Pues podemos repasar un segundito la lista nuevamente, porque quiero ver, después de todo lo que se dijo, del proceso, de los chicos que ahí están pidiendo pista. Los únicos que no son campeones del mundo, que no repiten, son Musso en el arco, en la línea de fondo Facundo Medina 2, Valerdi 3, en la mitad de la cancha Lo Celso 4, que iba a estar, pero bueno, no estuvo, Barco 5, Nico Paz 6,
3: Flaco López y Simeone,
0: Nico González, que se quedó afuera también en, en lo último, 7, Gio y López, 9, bueno, también recambio hubo. 9-26.
1: Más son 3 años y medio, ¿no?
0: ¿Cómo?
1: Son 3 años y medio, ¿no? Y hay algunos grandes.
3: ¿La lista de Qatar no fue de 23 o ya era de 26?
0: No, 26.
3: Ya era de 26. Entonces, ¿quién quedaron afuera? Además grandes, de Acuña,
0: Armani, Acuña.
3: Y hay otros más que nos están faltando que quedaron afuera.
0: Foyt.
3: Ah, Foyt. Sí, sí. Por lesión, sí.
0: ¿Quién más?
2: El jugador de Tigres, Ángelito.
3: No, Ángel Correa no estuvo.
2: Es verdad que no estuvo. Sí, es verdad.
3: Papu Gómez tampoco estuvo.
2: Ángel Correa no estuvo en Qatar.
3: Ángel Correa fue uno de los que se lesionaron a último momento.
1: Papu Gómez estuvo en Qatar.
0: Sí, Papu Gómez y Correa también.
1: Ángel Correa también.
2: Claro. Ángel Correa,
3: ¿no?
2: Ángel Correa.
3: Lesionado, Correa.
0: Guido Rodríguez. Esos son los que faltan.
1: Guido Rodríguez, correcto.
3: Ahí está.
1: Bueno, pero hay otros grandes, ¿no?
0: ¿Otro qué? El más grande, sí. ¿Qué dice?
1: Messi, Otamendi.
3: Ese es el último baile para ellos dos.
1: Claro, digamos, hay varios que están en base 3, ¿no?
0: ¿Y?
1: Digo. Vamos a ver.
3: Y hay algunos que estén en otras selecciones que están en base 4.
1: Claro, yo estoy de acuerdo con Andrés con el tema de De Paul. Para mí De Paul no es titular.
3: No sabemos si lo va a hacer.
0: Y viendo los niveles, yo creo que estos muchachos además cambian la manera de jugar cuando se pone la celeste y blanca, entienden dónde juegan. Creo que De Paul hizo una buena pretemporada física jugando en el Inter Miami, no ha jugado mal, ha levantado bastante su nivel con respecto a cómo llegó a mitad de campeonato pasado, esa es la realidad.
1: Es otro escenario.
0: Y es otra
1: exigencia.
2: Está mejor Paredes, ¿no?
0: Pero Paredes es 5 clavados. 5
2: clavados.
3: Es otra posición.
2: Paredes, Enzo Fernández, McAllister.
0: Y sí.
2: Me suena a mitad de cancha titular.
1: Pero lo que dice Andrés, no el tema, no digo motivacional, pero ya sabemos que cómo rinden cuando se ponen la camiseta de la selección. Es una entrega distinta. No digo que sea más o menos, pero sí distinta por lo menos.
3: A mí me parece que es un muy buen equipo este. La duda aquí, bueno, ¿quién será el suplente de Tagliafico que va a ser el lateral izquierdo sin duda?
0: Medina o Barco.
3: Barco, Medina, claro. Me inclino más porque lo sea Medina, pero bueno, hay que esperar.
0: Sí. Probablemente. A mí la preocupación pasa por el lateral derecho también.
3: También, sí.
0: Porque Nahuel Molina está con lo justo, Montiel está con lo justo.
3: Sí.
0: Se habló ahora, a los partidos estos amistosos llevan a Adolfo Guiay del Palmeiras, ex San Lorenzo, que es un sub-20 argentino que tiene muy buena ida y vuelta.
1: Montiel no está jugando porque está tocado, claro, está de suplente.
0: Claro. Claro.
1: Bueno. Y Armani tampoco ya no es titular, entonces.
0: No, ya está.
1: A propósito, anoche jugaron, ¿no?
0: Sánchez.
3: ¿Qué pasó?
0: ¿Elijo creer?
3: Elegimos creer. Ah, tengo otra, elijo creer, que nos pasó nuestro productor Nico días atrás, sí.
0: ¿Cuál?
3: Banda, ¿no? En el 2014 Shakira sacó una canción para el Mundial.
1: Listo, vamos a la...
3: No, para, ¿cómo era?
0: Dele.
3: Cada vez que Shakira sacó una canción para el Mundial, esta es la tercera. Cada vez que Shakira saca una canción para el Mundial, una selección gana la cuarta estrella.
1: Guaca, Rosa.
3: Pasó con Italia. Disculpe, y ahora sacó otra vez una
1: Sudáfrica
3: canción.
1: Fue guaca, y ganó España y ganó la primera. Así dejemos.
3: No, pero esa fue la oficial. Estas son no oficiales. Canciones no oficiales. Así que elijo creer.
1: Paso a paso.
2: Saca una canción cada 5 minutos ya.
1: Sacertorte en el día de Austria, usted.
0: Mire, yo lo único que sé de elijo creer, si estamos en el tema musical, que si Argentina sale campeón del mundo nuevamente, a nuestro querido amigo Jerry Sea, autor, compositor, vocalista de la Copa Soñada, el himno oficial de fútbol de primera, yo mismo le hago una estrella de Hollywood. y le doy todos los Grammy posibles.
3: Será nuestro amuleto del
1: que mande Fiocchi, no más, esto estaría bueno. Ya está. Al equipo mundialista, uno Fiocchi, sería genial.
0: Bueno, salió la lista del campeón del mundo. ¿Usted qué piensa? ¿Faltó alguien? ¿Debió haber dejado a uno de los que está afuera a cambio de algún otro? Nos cuenta en @fdpradio en el canal de YouTube. Nos puede dejar también los comentarios en nuestro canal de YouTube. ¡Ey! ¡Miren eso! 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
0: La selección de Ecuador tiene un debut bravo, Costa de Marfil. Después ganará los 3 puntos a Curazao y cerrará contra Alemania en New York.
2: Qué importancia el primer partido.
0: Oh.
2: Muy importante.
1: Y el último, ¿no?
0: Sí. En la gráfica que vemos en el canal de YouTube de Fútbol de Primera está Moisés Caicedo. ¿Hay algún comunicado oficial de FIFA que le han levantado las sanciones a todos aquellos que llegaban suspendidos o con doble amarilla o con roja al primer partido del Mundial?
3: No sé, no sé si oficial, pero salió la noticia.
0: Oficial,
3: de que...
0: pregunto.
1: No, pero tendría que haber sido después del Congreso en Vancouver, ¿no?
0: El yo momento no necesario. Visto, yo no he visto nada oficial.
3: No, pero hace un par de semanas circuló la información. Sí,
0: está
3: sí,
0: bien, Rosa, pero no. Acá hay que basarse con fuentes.
1: En el membrete
0: con...
1: FIFA, nada.
0: Tal cual.
1: Nada.
0: Comisión disciplinaria de FIFA. Lo que digan, acá se dice hoy en día, se dicen tantas cosas. No puedo asumir todavía que Moisés Caicedo va a estar habilitado.
2: Yo también digo tampoco.
0: Lo dijo el presidente Ega, me acuerdo.
2: Sí, lo dijo.
0: Ecuador.
1: Sí. Un jugador de Qatar también.
2: Sí. Y Caicedo además comentó que se lo había dicho el propio presidente de la federación, que él daba por hecho que jugaba.
0: Bueno, pero FIFA todavía no se ha...
2: No.
0: Aguardemos. Escuchemos a Moisés Caicedo.
7: Para nosotros es muy importante ver nuestros hinchas, nuestra gente ecuatoriana en el estadio apoyándonos, gritando nuestro nombre, aplaudiéndonos. Eso nos llena mucho a nosotros. Hacemos las cosas aún mejor en el campo, lo hacemos por ellos, porque han pagado, qué sé yo, han pagado un vuelo, han pagado un pasaje, ¿no? Que por ver a la selección hacen todo. Así que ellos están lejos de casa y nos vienen a ver a nosotros aquí, así que nada, nosotros estamos muy contentos por el apoyo que nos brinda los hinchas ecuatorianos, siempre apoyándonos, así que nosotros también lo hacemos por ellos, nos sacrificamos por ellos en cada partido y bueno.
0: Ecuador va a jugar de local los tres partidos, sobre todo el de Alemania en New York.
1: Uh-huh. Total.
0: Va a ser una afición fantástica.
3: Y yo no veo tanta diferencia entre Alemania y Ecuador futbolísticamente. Yo creo que Ecuador podría llegar a ganar ese partido. Tiene un equipo muy sólido, sobre todo mitad de cancha para atrás. Así que lo veo bastante parejo ese partido.
0: Muy bien.
2: Uh-huh. Tuvo un déficit con los goles.
1: Con los goles, exacto.
0: Yo no. A ver, yo del único partido que puedo hablar de cada selección es del primero. Porque el tercero, así Rosa tenga razón, desde las diferencias que pueden existir o no entre Alemania y Ecuador, ahí van a llegar con dos resultados puestos, claro, y todo claro. Eso influye a favor, en contra, sí. Habrá que ver si hay algún suspendido, algún lesionado. Entonces, paso a paso.
1: No, tienes el
0: primero
1: primer
0: Costa de Banfield, Côte d'Ivoire,
1: el primer
0: los elefantes.
1: Partido. Porque, digamos, una derrota con... condiciona el segundo, sí, sí. Gana a Curazao, pero llega con apenas 3 puntos contra la Mannschaft, entonces tiene una serie de inconvenientes, pero
3: sorpresas puede haber, obviamente, pero yo la veo sólida. Ecuador,
1: siempre ha habido sorpresas
3: en los dos primeros partidos.
0: Bueno, hola.
2: Ese partido contra Costa de Marfil.
0: Sí, es bravo.
2: Es muy bravo.
1: Hay que ver los manejos también. Una cosa es haber sido auxiliar de un seleccionador en un mundial como el de Rusia y otra cosa es tomar tú allí las decisiones.
0: No, bueno, está bien.
1: Hablo de Becacese.
0: A ver, no me lo va a cuestionar Becacese ahora.
1: No, yo no cuestiono, pero digo, una cosa es con guitarra y otra cosa es con cajón.
3: Pero le fue muy bien en la eliminatoria.
1: La eliminatoria es una cosa y el mundial y las presiones y los momentos son distintos.
0: Y lo, pero
3: no le habían restado 3 puntos a Ecuador hace tanto, ya que pasó, le habían restado 3 puntos. Y así todo, mire cómo
0: sin duda, es un buen equipo, un equipo sólido, un equipo al que le cuesta hacer goles, esa es la realidad. Tiene a los dos mejores defensores de Europa en este momento, porque van a enfrentar en la final de la Champions League.
1: Pero su 9 está de salida. Despacho.
2: Eso, 9 es en el Valencia.
0: Histórico goleador.
2: Sí.
0: Bueno.
2: No ha tenido reemplazo, esa es la verdad.
1: Nada, no, eso le falta.
0: Digo, no vamos a descubrir nada cuando decimos que no solo el primer partido de Ecuador contra Costa de Marfil, todos los debut mundialistas son claves en un torneo tan corto, a pesar de que este tenga 8 partidos para llegar a la final, uno más, habitualmente.
1: Y igual, por más que hayan mejores terceros en este mundial extra large.
0: Sí, pero igual, no es lo mismo.
1: No.
0: Ganar
1: no,
0: el grupo.
1: No.
0: Salir entre los terceros y tener que llegar a esa distancia no dependiendo de sí mismo. A ver, hay cuatro terceros, se van a quedar afuera, pero también está esa posibilidad, ¿no?, de tener que esperar un resultado de algún otro grupo para ver si uno termina siendo mejor tercero.
1: Claro, casi el abecedario está en este mundial.
0: Es mucho.
1: Espectacular.
0: Es mucho. Bueno, esperaremos por noticias oficiales. Y esperamos confiado de que sí, que Caicedo pueda jugar.
1: Debería. Todos, digo, los tres.
0: Caicedo contra Costa de Marfil es como que es clave.
1: Pero todos, Andrés Otamendi, el jugador de Catarí también.
2: Es el partido más físico, además, que se te presenta.
0: Pero Otamendi fue roja directa, Sammy.
1: Está bien, pero si vas a limpiar, limpia todo. No limpies a medias. Usted cuando lava los platos, ¿lo lava a mitad o lo lava completo? Completo, listo, y ya está. Amnistía para todos. ¿Qué le cuesta?
0: Yo no sé, Sammy quiere que juegue Otamendi. La lavadora y no sé lo que
1: sí, no sé si quiere titular Otamendi, pero bueno, tendría la posibilidad. ¿O no?
0: Hoy vino lírico.
3: Pero Rosa. tiene razón, Sammy, no van a suspender a perdonar a uno sino a otro.
0: Y ya lo perdonaron a Cristiano.
2: Sí.
0: Y perdonaron a Cristiano, le dieron estas sanciones en suspenso, que esto, que lo otro, ¿se acuerdan, no?
2: Sí, sí.
0: La rabieta que hizo contra Irlanda fue.
1: Estaba, acaso Guerrero no jugó ahí también con condicionado y después le clavaron la sanción de 2 años, y bueno.
0: Mm. Bueno, muy bien. Habla Ricardo Pepi, suplente de Balogun, por ahora y solo por ahora, en la selección de Estados Unidos. Tras la pausa. 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
2: Hola Ricardo, ¿cómo te va? Un placer recibirte en Fútbol de Primera. Bueno, la primera pregunta que se me ocurre fue ¿cómo recibiste la convocatoria?
3: No, bueno, me acuerdo de estar en el carro con mi padre y bueno, me llega el mensaje que soy en la lista, ¿no? Y bueno, se lo enseñé y la verdad se me hizo la piel chinita, ¿no? Desde el momento que vi el mensaje y que se lo enseñé a mi padre, no sabía ni cómo reaccionar, fue algo muy especial, la verdad.
2: Ricardo, hoy ya tienes una carrera consolidada como futbolista profesional, pero me imagino que disputar un mundial debió haber sido un sueño de niño, ¿no?
3: Sí, bueno, como un niño siempre es un sueño, ¿no? Es un sueño que quieres realizar, obviamente, jugar en una Copa del Mundo, jugar en una final de Champions, desde que sabes qué quieres con el fútbol, te pones a pensar en estos momentos y bueno, la verdad, un sueño cumplido. Me acuerdo de estar peleando toda mi carrera, toda mi vida, para un momento como este y bueno, muy, muy orgulloso y muy feliz.
2: Para la última Copa del Mundo, Ricardo, te tocó vivir la sensación amarga de quedarte fuera de la lista, con lo cual me imagino empatizas con quienes se quedaron fuera de esta, caso de Diego Luna, por ejemplo.
3: Es difícil, la verdad, es difícil. Obviamente, como has dicho, no estuve yo en ese momento, pero creo que al final del día, bueno, tienes que usar eso como para motivarte, ¿no? Y crecer el fuego que tienes dentro y usarlo en una buena manera, ¿no? No te puedes venir hacia abajo y tienes que salir adelante de esto.
2: ¿Qué significa para ti, Ricardo, el poder disputar un mundial en casa?
3: Sí, claro, creo que, bueno, estamos muy motivados y estamos muy felices de estar jugando en frente de nuestra afición, nuestras familias y jugar juntos. Creo que, bueno, se nos vienen muchas cosas buenas.
2: ¿Cómo calificarías tu temporada en Europa?
3: Bueno, creo que bueno, de un 10 le daría como un 8 o 9, sería el 10, pero como tuvo muchas lesiones, entonces me quitó mucho mucho mucho juego. Pero bueno, creo que lo que estuve en el campo fue eficiente y marqué bastante goles.
2: De hecho, viendo tus promedios, hiciste un gol cada 90 minutos.
3: Sí, bueno, ¿qué puedo decir, no? Cada vez es... Bueno, me gusta estar en las posiciones correctas, creo que me pongo muy bien en las posiciones. Y como delantero hay que marcar.
2: Respecto del trabajo de Mauricio Pochettino, ¿cómo sientes que te has amoldado a la idea del técnico?
3: Sí, creo que bien, la verdad. Soy un jugador que le gusta trabajar mucho y que le gusta pelear, y creo que el profesor nos ha dado esa mentalidad de que hay que competir, hay que meter intensidad, y nos ha venido muy bien al grupo.
2: Pochettino suele jugar con un 9 definido, colocando extremos, eventualmente en algún partido lo ha hecho con dos hombres de punta, y te pregunto todo esto para saber cómo vislumbras la competencia interna.
3: Sí, bueno, sabemos que obviamente queremos jugar cualquiera de los delanteros, ¿no? Pero al final del día estamos peleando por la misma cosa, que es representar a nuestro país en una Copa del Mundo. Entonces, bueno, al que le toque jugar, toda la suerte del mundo, y hay que salir adelante por el equipo.
2: Hablábamos hace un momento del Mundial de Qatar, de lo que significó quedarte afuera. ¿Qué diferencias hay entre el Ricardo Pepi pre-Qatar y el que hoy está delante de su primera Copa del Mundo?
3: Sí, bueno, creo que más maduro, ¿no? Creo que en la vida, momentos así en donde te da un poco de... Si te caes, te levantas, básicamente, ¿no? Creo que esa vez, bueno, me hizo crecer mucho como persona y como atleta, como jugador profesional, entonces creo que más preparado para lo que viene.
2: ¿Qué beneficios te ha aportado esta experiencia, larga experiencia europea, no solo desde lo profesional, sino incluso desde el lado humano?
3: Sí, bueno, creo que bueno, me ha hecho un poco más maduro como jugador y como persona. Estar solo, sin mi familia, obviamente es un poco difícil, pero bueno, te ayuda a crecer, ¿no? Fuera y dentro del campo. Y obviamente jugando en Europa me ha hecho un mejor jugador, me ha enseñado cómo aprender, cómo estar en posiciones mejores, cómo jugar el fútbol de Europa, cosas así.
2: ¿Qué sería un buen mundial para Estados Unidos? El técnico ha dicho que van a la Copa a ganarla.
3: Claro, ese es nuestro objetivo, queremos salir a ganar la Copa del Mundo, queremos salir a jugar bien en frente de nuestra afición, representar a nuestras familias y bueno, ganarlo, ¿no?
2: Aunque esto es un juego colectivo, ¿qué sería para ti un buen mundial?
3: Sí, creo que lo mejor sería aportar mucho al equipo con lo que pueda, marcar un par de goles no estaría mal, entonces vamos a competir.
2: Ricardo, muy agradecido por recibirnos en Fútbol de Primera, muchísimos éxitos en la Copa del Mundo que vamos a estar transmitiendo y siguiendo por aquí.
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6: Hoy hablamos de otra de las sedes mundialistas, Kansas City.
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6: En el corazón de los Estados Unidos, Kansas City se prepara para vibrar con el Mundial en el histórico Arrowhead Stadium, que se va a rebautizar como el Estadio de Kansas City durante la Copa del Mundo. En este escenario se jugarán 6 partidos, 4 de fase de grupos, 1 de 16avos de final y 1 más de cuartos. El 16 de junio jugará el campeón del mundo Argentina contra Argelia, el 20 lo hará Ecuador Curazao, el 25 Túnez contra Países Bajos y el 27 Argelia contra Austria. Conocido por su ambiente electrizante, este estadio promete una experiencia intensa. Aquí el fútbol se vivirá con pasión pura. Kansas City está lista para sorprender al mundo. Este fue el Minuto Mundial de Fútbol de Primera. Les habló Sami Sadovnik.
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9: Bien, Pepe. Bien, centrado, ¿no?
2: Sí, sí, sí.
9: Estados Unidos-Senegal, el sábado, desde las 3 de la tarde, tiempo del Este, 12 del mediodía del Pacífico. Uf, pesadito va a estar en Charlotte ya, ¿no? Para que se vayan acostumbrando.
10: Estadio grande, estadio de NFL.
9: Sí.
11: Ahí fue el partido semifinal. Es el domingo, ¿no? El sábado, ¿no?
2: El domingo.
9: Domingo, ¿no? Sí, el sábado, ¿qué? Domingo. Estoy con los días.
10: Sábado la Champions.
9: Cruzado.
10: La
9: sí.
11: Ay, sí.
10: Y México,
11: este fin de semana intenso.
9: Fin de semana. Oh, esta noche es intensa. Por eso estoy nervioso.
11: Es verdad, para algunos.
9: Sí, ya sí. Quiero que sea viernes con el resultado opuesto. Feliz, ¿sí? Por supuesto.
10: La taza.
9: ¿Cómo? No se haga el distraído.
11: Ahora, ¿qué grupo ese, no? Porque salvo Barcelona, que está eliminado, los otros tres, cualquiera puede quedar eliminado, cualquiera puede salir ganar el grupo.
9: En Copa Libertadores.
11: En ese grupo de Copa Libertadores, sí, sí. Está complicado realmente.
10: Tiene que ganar, si no se queda en la Sudamericana, donde se puede encontrar con el Club Atlético River Plate, que ayer goleó 3-0. Linda la camiseta, ayer jugaron una camiseta retro.
11: Es muy linda, es verdad.
10: La vio está espectacular.
11: Sí, sí.
10: Muy linda. Sin sponsor,
2: cincuentosa,
10: sin nada.
2: Cincuentosa.
10: Sí, con un escudo que parecía Flamengo, dicho sea de paso, así antiguo, muy linda camiseta.
11: La camiseta que hoy estrena Boca también está muy buena.
10: ¿Retro también?
11: Sí, no, retro
2: de la última Copa Libertadores que ganaron.
11: Está, ¿sí? Miren que a mí las camisetas de Boca normalmente no me gustan, pero esta está buena. Esta está
9: ¿cómo
11: buena.
9: Llegamos acá? Estamos hablando de Estados Unidos, Senegal.
11: Usted
10: habló de la taza, usted se metió en el jardín.
9: No, porque me equivoqué de día. Yo no me metí en ningún jardín, ni que estaba nervioso, por eso me estaba equivocando de día. El partido es el domingo, 3 de la tarde. Transmite Fútbol de Primera. Jugará Sadio Mané, jugará Christian Pulisic, a quien veíamos en la promo en el canal de YouTube. ¿Quiénes jugarán? ¿Se van a permitir 11 cambios otra vez? Oh, sí. Bueno, vamos a ir viendo a estas selecciones mundialistas y escuchándolo por Fútbol de Primera. 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
10: Aquí estamos, ahora sí. Sí, todo lo que termine sucediendo, por supuesto, en la Taza Libertadores, Copa Sudamericana, en fdpradio.com. Y estará sabroso, por supuesto, el chat de fútbol de primera esta noche.
2: Entretenido.
10: Entretenido. No nos aburriremos, seguramente.
11: Todos online.
10: Ya se
11: todos
10: fue el director del partido. Bueno, nos reencontramos mañana aquí en Fútbol de Primera. Gracias, chao.

0: Dos semanas, 14 días nos separan del comienzo de la Copa del Mundo de la FIFA 2026 que usted escuchará por Fútbol de Primera. ¡Qué momento! Ha salido la lista del campeón del mundo que en 18 días empezará la defensa de su título. Tenemos novedades importantes con respecto al jugador que más polémica causó en la convocatoria de Carleto Ancelotti, técnico de Brasil. Hay novedades importantes y mucha incertidumbre. Estamos aquí para contarle todo, absolutamente todo lo que pasa en el mundo del fútbol de cara a lo que será la final de la Champions el sábado, la final de la Conca Champions el sábado por la noche, modo mundial, transmisión de Fútbol de Primera desde Charlotte para Estados Unidos contra el campeón de África, Senegal, primero. Luego estaremos, obviamente, en la despedida, send off, contra Alemania. 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Y para nuestro experto en fútbol brasileño, voy a formular de entrada la pregunta que puse en portugués en nuestro grupo interno.
1: ¿Cómo debe ser?
0: ¿E agora? ¿Qué hacemos? Samzinho,
2: ¿Cómo le va? ¿Cómo está? Saludos a los amigos de Fútbol de Primera. Lesión muscular grado 2 en el gemelo, indicó el doctor Rodrigo Lesmar en la jornada.
0: ¿De quién?
2: En la Granja Comarí de Neymar Jr. Tiene una lista, Carleto, de 55 jugadores presentadas. Si Neymar termina de estar machucado y no se puede recuperar, tiene una pleya de jugadores como para reemplazarlo. Yo entiendo que Neymar es cracky, pero en esas condiciones, si es que no se recupera, a pesar que el doctor ha dicho que va a tener un tratamiento agresivo, veremos si puede estar en disposición de Ancelotti. Ancelotti es un técnico de experiencia. Si observa y si la sanidad de la CBF le indica que no está para formar parte de los 26 atletas, no estará. Está usted, João Pedro, en la lista de espera, en el partidor, tranquilamente.
0: ¿Ustedes piensan que Ancelotti estuvo presionado para convocarlo a Neymar? Porque no estaba, no está en plenitud,
2: ¿presionado,
0: obviamente?
2: ¿Por quién?
0: Sí, no sé, no lo sé. Pero Neymar es Neymar. Empezó a meter mucho fuego, mucha presión mediática, el propio jugador, su entorno, la prensa mismo, por aquello que los quieren. La realidad es que con este parte médico ya oficial, al primer partido no llega. De todas maneras, yo pienso que Neymar no iba a ser titular. No va a ser titular en esta selección.
1: Yo le doy una vuelta, saludos a todos, pensando que, por supuesto que no creo que lo hayan presionado, pero sí que Ancelotti, como buen gestor de grupos que es, haya tomado muy en cuenta el valor simbólico, emocional de Neymar. No estoy diciendo que lo haya llevado solo como eso. Evidentemente lo futbolístico cuenta. Es un jugador diferencial. Pero
2: si está en buenas condiciones.
1: Exactamente, obvio, lesionado no puede estar. Pero es un tema muscular, es decir, es algo que en teoría, yo no sé si para el primer partido, pero para la competencia podría llegar a estar. Me da la sensación de que va por ahí la cosa y que va a tratar de aguantarlo hasta el final.
0: Bueno, usted que sabe de esto, yo no sé si son cabuleros o no en Brasil, si tienen cábalas. ¿Cómo se diría? Elijo creer que en la campaña que hizo Argentina con todas estas similitudes, coincidencias antes de la Copa del Mundo del 22, que al final terminó trayendo suerte. ¿Cómo sería? Elijo creer.
2: Pero es que Brasil no necesita.
0: No, pero ¿sabes por qué? No, pero pará, porque lo mencionaste. Y yo solo digo que si no va Neymar, tengo que pensar, Rosa, que se cae de Maduro la convocatoria de
3: João Pedro.
0: Recordemos, sí, dónde estaba João Pedro antes del Mundial de Clubes, antes de ser comprado por el Chelsea. Estaba de vacaciones, se hizo la transferencia, lo mandaron a llamar para que venga a jugar el Mundial de Clubes, cayó pero como anillo al dedo, empezó a hacer goles y terminó siendo campeón.
2: Ahora debe estar de vacaciones.
0: Elijo creer.
1: Yo confío.
3: Aparte, chicos, con el saludo para todos. No, yo les conté la semana pasada que João Pedro había abogado para que lo convoquen a Neymar. Él pidió públicamente en una entrevista que quería que Neymar esté en la lista y al final el que se quedó afuera porque entró Neymar fue él. Así que, bueno, no sé qué va a pasar, pero ya sabemos que que todo puede cambiar. No.
1: Lo complacieron al final.
3: A ver, Neymar viene lesionado hace un año, chicos. Así que.
2: Pero como dice Andrés, a lo mejor inteligente Ancelotti lo convoca, y si va a estar en malas condiciones, si no va a llegar, lo va a tener que desconvocar y convocar, pero por lo menos lo convoqué.
1: El valor de Neymar grupo es tremendo. Vean la foto que se publica.
2: Hoy lo dijo Casemiro.
0: Escuchemos al médico Rodrigo Lesmar. Habla, se entiende bastante el portugués, pero se lo vamos a traducir porque da exactamente el tiempo de recuperación.
4: Bom, atualização sobre o jogador Neymar. Ele se apresentou ontem aqui na Granja Comari, ele fez todos os exames médicos, os exames complementares e terminamos com uma ressonância magnética que identificou uma lesão muscular grau 2 na panturrilha, não apenas um edema, tá? O atleta, ele segue em tratamento. A nossa expectativa é que num prazo de 2 a 3 semanas ele esteja liberado. Claro, conosco ele está em tratamento intensivo, a gente tem condição de avaliar dia a dia essa evolução, mas a expectativa a princípio é essa.
0: Edema, isso é bueno, não tem edema.
2: Claro.
0: E 2 semanas. Dos a tres semanas.
2: Hoy salió Santos, el equipo donde juega Neymar, para no tener ningún inconveniente como pasó con Mbappé con el Real Madrid. Cuando de sorpresa, dice Santos, lo convoca él se lesiona el 17, el día siguiente lo convoca Ancelotti. Ese mismo día, Santos le entrega a la CBF y al doctor Lesmar todo el legajo de lo que habían hecho ellos después de la lesión, como había procedido Santos después de la lesión de Neymar, que se sometió, llegando a la Granja Comarín, no estuvo en el primer entrenamiento, a exámenes complementarios, por lo cual hoy el doctor Lesmar dice lo que dice.
0: Perfecto, bueno, quiero recordarle a la gente, tal vez ustedes sí lo recuerden, menos mal, ¿ustedes recuerdan en qué momento se lesiona, cuándo se produce esta lesión? Aquel día de la locura que le agarra cuando hacen mal el cambio por él. En un partido de Santos, él estaba siendo atendido por el cuerpo médico de Santos. Exacto, al borde del terreno de juego. Se hace un cambio, en el papel no estaba su nombre, pero uno de los asistentes que habla con el cuarto árbitro le dice que va a salir Neymar, y el cuarto árbitro pone en la chapa el número de Neymar. Cuando Neymar ve el 10, le agarra la locura, agarra el papelito del cambio que tenía el cuarto árbitro, lo muestra en la cámara. Ahora, menos mal que no volvió a jugar.
3: Tal
0: él
3: cual,
0: quería
3: si no
0: volver
3: hubiera,
0: a jugar lesionado.
3: Si hubiera roto,
1: sí, si hubiera roto completamente. Fuera del mundial. Se quedaba seguramente fuera del mundial.
2: Y una más, Andrés, para cerrar el tema de la Granja. Hoy estuvo en el café de la Granja Comari. Hoy estuvo de visita, invitado por Carlo Ancelotti, para el café de Amaña.
0: Desayuno.
2: Campeón del mundo. Felipe Scolari.
1: Yo confío.
2: Estuvo con Carleto Ancelotti falando. Se quedó invitado también en el entrenamiento.
3: Y consejo,
2: que fue abierto.
1: El último técnico campeón del mundo.
2: Es un técnico campeón del mundo.
3: Claro.
0: ¿Qué desayunaron?
2: Ah, no tanto. Café a mañana, decían los reporteros. Los
1: coleguitas. Bolo de caco.
2: Los coleguitas dijeron eso. Bueno, estuvo ahí en la mañana.
1: Bizcocho.
3: Hoy tuvieron. Qué feo sonó eso.
2: Abierto total. Bizcocho. Hoy estuvo apertura total el entrenamiento. Media de imágenes en vivo y en directo.
0: Bueno, esa es la situación de uno de los más grandes futbolistas de todos los tiempos de Brasil. Para mí, para mí. Y uno de los grandes cracks mundiales. Me encantaría verlo en la Copa del Mundo, jugando un ratito. No sé si Ancelotti aquí tiene una decisión muy importante que hacer, porque obviamente al jugador no le va a caer bien si es desafectado, sabiendo que por ahí Brasil avanza. Ustedes imagínense este panorama, este escenario, que es posible, y hablo en serio, que Brasil vaya avanzando y que llegue a disputar la final, y que Neymar pudiese contribuir con 20 minutos, media hora, a partir del momento que tenga la alta médica, queda fuera y Brasil es campeón, y le niegan la posibilidad de haber sido por esta decisión que tendrá que tomar el técnico si uno de sus 26
2: y los médicos
0: no puede participar a partir del segundo o tercer partido, o consideran que no está en plenitud para disputar ni siquiera esos 20 minutos, 30 hipotéticos que plantea.
2: Pero acá pasa, y acá hay un gran responsable.
0: Es un peso muy pesado, sí, ese, ¿eh?
2: Se llama, es un hombre fuerte en la sanidad de la CBF y que está hace décadas, que el doctor Lesmar
0: sí,
2: sabrá.
0: Sí, no, todo muy lindo. La decisión va a ser la decisión médica del médico, pero en definitiva si lo aguanta, si lo lleva para esperarlo, va a ser del técnico.
2: Yo no creo que corra.
3: Claro, pero riesgos, ¿eh? La contracara de ese escenario es ese, que lo aguante, que lo espere y que después no pueda jugar ni un minuto porque o se resienta o no se recupere y haya sido un lugar perdido completamente para la selección.
0: Entiendo, todos esos escenarios son válidos, pero yo digo, porque Brasil es Brasil y puede ser tranquilamente campeón del mundo.
3: Sí.
0: Qué peso enorme, qué decisión pesada que tendrá que tomar Ancelotti.
2: Lo bueno que el que está sentado en la banca y es el seleccionador es Ancelotti. Si fuera otro, tendríamos la duda, pero creo que Ancelotti ha obrado en su larga y dilatada y exitosa trayectoria.
3: No, pero
2: no come vidrio.
3: Pero si hacemos futurología, intentémoslo. Yo creo que lo va a dejar y va a arriesgar a ese problema de que no pueda jugar ni un partido, pero lo va a dejar con la esperanza de eso, de que después de las 3 semanas esté listo y pueda jugar, tal vez no la fase de grupos, pero sí a partir de 16avos de final, ¿no?
0: Bueno, veremos qué es lo que termina pasando. Estaremos minuto a minuto informando, como siempre, en fdpradio.com, en @fdpradio, nuestras redes sociales, si hay novedades con respecto a la convocatoria final de Neymar Jr. No, Ancelotti no come vidrio. Hoy en la prima colación,
3: ¿eso qué es, el almuerzo?
0: La prima es el desayuno, el café de mañana.
3: Ah, pero en italiano, ay, qué lío que me están haciendo con los idiomas.
2: Políglota,
0: que comió bola de coco, era
1: bolo de caco.
0: Y eso, ¿qué? Muy gustoso. ¿Pan de queso?
1: No, bizcocho.
0: Ah, bizcocho.
3: Suena medio feíto.
1: Seguro que cuando estuvieron en Brasil les recordarán que el desayuno siempre había.
0: Con la convocatoria de la selección argentina campeona del mundo oficial, con videíto y todo, con video.
3: Sí, no podía ser menos.
0: Don't cry for me, Argentina. Ya volvemos.
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4: Bueno, hace minutos nada más salió la lista oficial de la selección argentina. Estos serán los nombres que irán por la cuarta, por defender el título de campeón logrado el 18 de diciembre de 2022 en el estadio Lusail de Doha, Qatar. 3 arqueros, cambia uno: Dibu Martínez, Jerónimo Rulli y Juan Musso, que entra por Armani, que estuvo en aquella ocasión. Nahuel Molina, Gonzalo Montiel, el Cuti Romero. Hasta ahí los 3 tocados, llegando con lo justo. Valerdi, defensa central del Marsella, parte del proceso. Otamendi, suspendido para el primer partido. Licha Martínez, zaguero central del Manchester United. Lateral izquierdo, Tagliafico, sigue estando en el equipo. Y Facundo Medina, que está en el Marsella después de su paso por el Lens, que puede jugar como central por izquierda o lateral izquierdo. Se queda fuera un campeón del mundo, Marcos Acuña de River, que también está tocado, no sé si lo suficiente como para no llevarlo al Mundial, o pasó por otro lado pasa por otro lado su ausencia. Laterales izquierdos pueden ser Tagliafico, Medina o Barco, Valentín Barco, que aparece en la lista de mediocampistas, junto a Ezequiel Palacio, Leandro Paredes, Enzo Fernández, Rodrigo De Paul, Enzo McAllister, y atención, va a tener revancha Giovanni Lo Celso.

0: Celso. Y no está Emiliano Buendía, campeón con el Aston Villa de la Europa League, de gran temporada en la Premier y en Europa. Lo Celso le quita el puesto y tiene revancha porque, recordemos, fue el jugador que se quedó afuera tras lesionarse en el último partido de su equipo en el Mundial anterior. Los atacantes: Messi, Julián Álvarez, Lautaro Martínez, Thiago Almada, Nico Paz, Nico González, Giovanni Simeone, y aquí la gran novedad, Hernán "El Flaco" López, el jugador de Palmeiras, que entró, le diría, por la ventana a esta convocatoria. Hay delantero de sobra. No sé por qué lleva tantos. Digo, esto en función de Buendía. Yo sí, hubiera sí. preferido llevar un mediocampista más, teniendo en cuenta
1: de marca
0: que De Paul no anda del todo bien. Que hay jugadores que llegan
2: con lo justo. La de Buendía fue mejor que la de Lo Celso.
0: Tal cual.
2: Diferencia, además.
0: Pero entonces, ¿por qué López sí y Buendía no?
1: Pero el Flaco López lo está viendo, bastante sí. en el proceso sí. y habló muy bien permanentemente. Scaloni ha hablado muy bien de la labor sí, de
0: López. Pero usted vio lo rosa la cantidad de delantero que lleva.
3: Sí, sí, bueno, es un poco lo que vimos en otras selecciones. También en Francia llamó la atención que llevaba pocos, la selección de Francia tiene pocos mediocampistas y muchos delanteros. A mí no me sorprende lo del Flaco López, un poco por lo que dice Sammy, ¿no? Que lo vimos en las últimas convocatorias y yo me imaginaba que iba a estar como el tercer centro delantero. Eso, una es. Otro dato, hay 6 jugadores del Real Madrid, del Atlético de Madrid, de los cuales 4 son delanteros, o sea, 4 de los delanteros son del Atlético de Madrid. Impresionante lo que aporta el equipo del Cholo Simeone a esta selección, y yo creo que el punto más fuerte, vista esta lista, esta nómina, el punto más fuerte de la selección argentina está sin duda en la delantera.
2: Pero esta nomenclatura también, porque Nico Paz es volante,
0: sí.
2: Thiago Almada es volante.
0: Sí, volante,
2: Simeone juega de volante por la derecha en el Atlético de Madrid.
1: Con los barcos de lateral.
0: No, bueno, en
3: Colo Barco no, ya juega
1: con sí. línea de 3.
3: Es multifacético el Colo Barco. Y bien por Juan Musso, que se metió, ¿no? Después de las buenas actuaciones.
2: Merecido.
3: Totalmente merecido lo de Juan Musso. Y no sé si no para segundo arquero, ¿no? Aquí en la lista aparecería como tercero por el orden en que la presentaron, pero a mí me parece que daría para que sea el segundo arquero.
0: Pues podemos repasar un segundito la lista nuevamente, porque quiero ver, después de todo lo que se dijo, del proceso, de los chicos que ahí están pidiendo pista. Los únicos que no son campeones del mundo, que no repiten, son Musso en el arco, en la línea de fondo Facundo Medina 2, Valerdi 3, en la mitad de la cancha Lo Celso 4, que iba a estar, pero bueno, no estuvo, Barco 5, Nico Paz 6,
3: Flaco López y Simeone,
0: Nico González, que se quedó afuera también en lo último, 7, Gio y López, bueno, también recambio hubo. 9-26.
1: Más son 3 años y medio, ¿no?
0: ¿Cómo?
1: Son 3 años y medio, ¿no? Y hay algunos grandes.
3: ¿La lista de Qatar no fue de 23 o ya era de 26?
0: No, 26.
3: Ya era de 26. Entonces, sí, ¿quién quedaron afuera? Además de Acuña,
0: Armani, Acuña.
3: Y hay otros más que nos están faltando que quedaron afuera.
0: Foyt.
3: Foyt.
1: Que...
3: Sí, sí. Por lesión, sí.
0: ¿Quién más?
2: El jugador de Tigres, Ángel
3: Correa. Ángel Correa no estuvo.
2: Es verdad que no estuvo. Sí, es verdad.
3: Papu Gómez tampoco estuvo.
2: Ángel Correa no estuvo en Qatar.
3: Ángel Correa fue uno de los que se lesionaron a último momento.
1: Papu Gómez estuvo en Qatar.
0: Sí, Papu Gómez y Correa Papu también. Estuvo.
1: Ángel Correa también.
2: No, claro. Ángel Correa.
3: No,
2: Ángel
3: Correa. Lesionado, Correa.
0: Guido Rodríguez. Esos son los que faltan.
1: Guido Rodríguez, correcto.
3: Ahí está.
1: Bueno, pero hay otros grandes, ¿no?
0: ¿Otro qué? El más grande, sí. ¿Qué dice?
1: Messi, Otamendi.
3: Ese es el último baile para ellos dos.
1: Claro, digamos, hay varios que están en base 3, ¿no?
0: ¿Y?
1: Digo, vamos a ver.
3: Y hay algunos que estén en otros selecciones que están en base 4.
1: Claro, yo estoy de acuerdo con Andrés con el tema de De Paul. Para mí De Paul no es titular.
3: No sabemos si lo va a hacer.
0: Y viendo los niveles, yo creo que estos muchachos además cambian la manera de jugar cuando se pone la celestiblanca, entienden dónde juegan. Creo que De Paul hizo una buena pretemporada física jugando en el Inter Miami, no ha jugado mal, ha levantado bastante su nivel con respecto a cómo llegó a mitad de campeonato pasado, esa es la realidad.
1: Es otro escenario.
0: Y es otra,
1: otra exigencia.
2: Está mejor Paredes, ¿no?
0: Está, sí, bueno, pero Paredes es 5 clavados. 5
2: clavados. Claro, es otra posición. Digo, Paredes, por ocho, Enzo, ¿no? Pero... Fernández, McAllister.
0: Y sí.
2: Me suena a mitad de cancha.
1: Titular. Pero lo que dice Andrés, no el tema, no digo motivacional, pero ya sabemos que cómo rinden cuando se ponen la camiseta de la selección. Es una entrega distinta. No digo que sea más o menos, pero sí distinta por lo menos.
3: A mí me parece que es un muy buen equipo este. La duda, que, bueno, ¿quién será el suplente de Tagliafico, que va a ser el lateral izquierdo sin duda? Sin
0: Medina
3: duda.
0: O Barco.
1: Barco, Medina, claro.
3: Me inclino más porque lo sea Medina, pero bueno, hay que esperar. Claro.
0: Sí. Probablemente. A mí la preocupación pasa por el lateral derecho también.
3: También, sí.
0: Porque Nahuel Molina está con lo justo, Montiel está con lo justo.
3: Sí.
0: Se habló, Montiel ahora a los partidos estos amistosos llevan a Adolfo Giai, del Palmeiras, ex San Lorenzo, que es un sub-20 argentino que tiene muy buena ida y vuelta.
1: Montiel no está jugando porque está tocado, claro, está de suplente. Claro.
0: Bueno.
1: Y Armani tampoco ya no es titular, entonces.
0: No, ya está.
1: A propósito, anoche jugaron, ¿no?
0: Claro. Sánchez.
3: ¿Qué pasó?
0: ¿Elijo creer?
3: Elegimos creer. Ah, tengo otra, elijo creer, que nos pasó nuestro productor Nico días atrás, sí.
0: ¿Cuál? La
3: banda, ¿no? En el 2014 Shakira sacó una canción para el Mundial.
1: Listo, vamos a la...
3: No, para, ¿cómo era?
0: Dele.
3: Cada vez que Shakira sacó una canción para el Mundial, esta es la tercera. Cada vez que Shakira saca una canción para el Mundial, una selección gana la cuarta estrella.
1: Guaca, Rosa.
3: Pasó con Italia, y ahora sacó otra vez una canción.
1: Sudáfrica fue guaca, y ganó España y ganó la primera. Así dejemos.
3: No, pero esa fue la oficial. Estas son no oficiales. Canciones no oficiales. Así que elijo creer.
1: Paso a paso.
2: Saca una canción cada 5 minutos ya.
1: No me tengo una Sacher Torte en el día de Austria. Usted.
0: Mire, yo lo único que sé del hijo creer, si estamos en el tema musical, que si Argentina sale campeón del mundo nuevamente, a nuestro querido amigo Jerry Sea, autor, compositor, vocalista de la Copa Soñada, el himno oficial de fútbol de primera, yo mismo le hago una estrella de Hollywood. y le doy todos los Grammy posibles.
3: Será nuestro amuleto del
1: que mande Fiocchi nomás, esto estaría bueno. Ya está. Al equipo mundialista, uno Fiocchi, sería genial.
0: Bueno, salió la lista del campeón del mundo. ¿Usted qué piensa? ¿Faltó alguien? ¿Debió haber dejado a uno de los que está afuera a cambio de algún otro? Nos cuenta en @fdpradio en el canal de YouTube. Nos puede dejar también los comentarios en nuestro canal de YouTube. ¡Ey! ¡Miren eso! 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
0: La selección de Ecuador tiene un debut bravo, Costa de Marfil. Después ganará los 3 puntos a Curazao y cerrará contra Alemania en New York.
2: Qué importante ese primer partido.
0: Oh.
2: Muy importante.
1: Y el último, ¿no?
0: Sí. En la gráfica que vemos en el canal de YouTube de Fútbol de Primera está Moisés Caicedo. ¿Hay algún comunicado oficial de FIFA? Que le han levantado las sanciones a todos aquellos que llegaban suspendidos o con doble amarillo o con roja al primer partido del Mundial.
3: No sé si oficial, no sé si oficial, pero salió la noticia.
0: Oficial, pregunto.
1: Pero tendría que haber sido después del congreso en Vancouver, ¿no?
0: El momento necesario.
3: No he visto nada. No, pero hace un par de semanas circuló la información. Sí,
0: está bien, Rosa, pero acá hay que basarse con fuentes.
1: El membrete FIFA, nada.
0: Tal cual.
1: Nada.
0: Comisión disciplinaria de FIFA. Lo que digan. Acá se dice hoy en día, se dicen tantas cosas. Yo
1: semanas,
0: no puedo asumir todavía que Moisés Caicedo va a estar habilitado.
2: Yo también tampoco.
0: Lo dijo el presidente Ega, me acuerdo.
2: Sí, lo dijo.
0: Ecuador.
1: Sí. Un jugador de Qatar también.
2: Sí. Y Caicedo además comentó que se lo había dicho el propio presidente de la federación, que él daba por hecho que jugaba.
0: Bueno, pero FIFA todavía no se ha...
2: No.
0: Aguardemos. Escuchemos a Moisés Caicedo.
9: Para nosotros es muy importante ver nuestros hinchas, nuestra gente ecuatoriana en el estadio apoyándonos, gritando nuestro nombre, aplaudiéndonos. Eso nos llena mucho a nosotros. Hacemos las cosas aún mejor en el campo, lo hacemos por ellos, porque han pagado, qué sé yo, han pagado un vuelo, han pagado un pasaje, ¿no? Que por ver a la selección hacen todo. Así que ellos están lejos de casa y nos vienen a ver a nosotros aquí. Así que nada, nosotros estamos muy contentos por el apoyo que nos brinda los hinchas ecuatorianos, siempre apoyándonos, así que nosotros también lo hacemos por ellos, nos sacrificamos por ellos en cada partido y bueno.
0: Ecuador va a jugar de local los tres partidos, sobre todo el de Alemania en New York.
1: Total.
0: Va a ser una afición fantástica.
3: Y yo no veo tanta diferencia entre Alemania y Ecuador futbolísticamente. Yo creo que Ecuador podría llegar a ganar ese partido. Tiene un equipo muy sólido, sobre todo mitad de cancha para atrás. Así que lo veo bastante parejo ese partido.
0: Muy bien.
2: Tuvo un déficit con los goles.
1: Con los goles, exacto.
0: Yo no. A ver, yo del único partido que puedo hablar de cada selección es del primero. Porque el tercero, así Rosa tenga razón, desde las diferencias que pueden existir o no entre Alemania y Ecuador, ahí van a llegar con dos resultados puestos, claro, y todo claro. Eso influye a favor, en contra, sí. Habrá que ver si hay algún suspendido, algún lesionado. Entonces, paso a paso.
1: No, tienes el
0: primero
1: primer
0: Costa de Banfield, Côte d'Ivoire,
1: el primer
0: los elefantes.
1: Porque, digamos, una derrota con... condiciona el segundo, sí. Gana a Curazao, pero llega con apenas 3 puntos contra la Mannschaft, entonces tiene una serie de inconvenientes. Pero
3: sorpresas puede haber, obviamente, pero yo la sí. Veo sólida. Ecuador,
1: siempre ha habido sorpresas.
3: En los dos primeros partidos.
0: Bueno. ¿Hola?
2: Ese partido contra Costa de Marfil.
0: Sí, es bravo.
2: Es muy bravo.
1: Hay que ver los manejos también. Una cosa es haber sido auxiliar de un seleccionador en un mundial como el de Rusia y otra cosa es tomar tú allí las decisiones.
0: Ah, bueno, está bien.
1: Hablo
0: de
1: Becacés.
0: No, a ver, ¿no? No me lo va a cuestionar Becacés ahora.
1: No, yo no cuestiono, pero digo, una cosa es con guitarra y otra cosa es con cajón.
3: Pero le
1: una
3: fue muy bien en la eliminatoria.
1: La eliminatoria es una cosa y el mundial y las presiones y los momentos son distintos.
0: Y lo, pero
3: no le habían restado 3 puntos a Ecuador hace tanto, ya que pasó, le habían restado 3 puntos. Y así todo, mire.
0: Sin duda, es un buen equipo, un equipo sólido, un equipo al que le cuesta hacer goles, esa es la realidad. Tiene a los dos mejores defensores de Europa en este momento, porque van a enfrentar en la final de la Champions League.
1: Pero su 9 está de salida.
2: Eso, 9 es Valencia, sí.
0: En el Valencia. Histórico goleador.
2: Sí.
0: Bueno.
2: No ha tenido reemplazo, esa es la verdad.
1: Nada, no, a eso le falta.
0: Digo, no vamos a descubrir nada cuando decimos que no solo el primer partido de Ecuador contra Costa de Marfil, todos los debut mundialistas son claves en un torneo tan corto, a pesar de que este tenga 8 partidos para llegar a la final, uno más, habitualmente.
1: Igual, por más que hayan mejores terceros en este mundial extra large.
0: Sí, pero igual, no es lo mismo.
1: No, ganar el grupo.
0: Salir entre los terceros y tener que llegar a esa instancia no dependiendo de sí mismo. A ver, hay cuatro terceros se van a quedar afuera, pero también está esa posibilidad, ¿no?, de tener que esperar un resultado de algún otro grupo para ver si uno termina siendo mejor tercero.
1: Claro, casi el abecedario está en este mundial.
0: Es mucho.
1: Espectacular.
0: Es mucho. Bueno, esperaremos por noticias oficiales. Y esperamos confiado de que sí, que Caicedo pueda jugar.
1: Debería,
0: el debut, no, debería.
1: Todos los tres.
0: Caicedo contra Costa de Marfil es como que es clave.
1: Pero todos, Andrés Otamendi, ¿no? El jugador de Catarí también.
2: Es el partido más físico, además, que se te presenta.
0: Pero Otamendi fue roja directa, Sammy.
1: Está bien, pero si vas a limpiar, limpia todo. No limpies a medias. Usted cuando lava los platos, ¿lo lava a mitad o lo lava completo? Completo, listo, y ya está. Amnistía para todos. ¿Qué le cuesta?
0: Yo no sé,
2: Sammy quiere que juegue Otamendi.
0: La lavadora y no sé lo que
1: sí, no sé si también, será titular Otamendi, pero bueno, tendría la posibilidad. ¿O no?
0: Hoy vino lírico.
3: Pero Rosa. tiene razón, Sammy, ¿no? Van a suspender a perdonar a uno, sino a otro.
0: Y ya lo perdonaron a Cristiano.
2: Sí.
0: Y perdonaron a Cristiano, le dieron estas sanciones en suspenso, de esto, del otro. ¿Se acuerdan, no?
2: Sí, sí.
0: La rabieta que hizo contra Irlanda, ¿fue?
1: Estaba, acaso Guerrero no jugó ahí también con condicionado y después le clavaron la sanción de 2 años. Y bueno,
0: Bueno, muy bien. Habla Ricardo Pepi, suplente de Balogun, por ahora y solo por ahora, en la selección de Estados Unidos. Tras la pausa. 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
2: Hola Ricardo, ¿cómo te va? Un placer recibirte en Fútbol de Primera. Bueno, la primera pregunta que se me ocurre fue ¿cómo recibiste la convocatoria?
3: No, bueno, me acuerdo de estar en el carro con mi padre y bueno, me llega el mensaje que soy en la lista, ¿no? Y bueno, se lo enseñé y la verdad se me hizo la piel chinita, ¿no? Desde el momento que vi el mensaje y que se lo enseñé a mi padre, no sabíamos ni cómo reaccionar, fue algo muy especial, la verdad.
2: Ricardo, hoy ya tienes una carrera consolidada como futbolista profesional, pero me imagino que disputar un mundial debió haber sido un sueño de niño, ¿no?
3: Sí, bueno, como un niño siempre es un sueño, ¿no? Es un sueño que quieres realizar. Obviamente, jugar en una Copa del Mundo, jugar en una final de Champions, desde que sabes que quieres con el fútbol, te pones a pensar en estos momentos y, bueno, la verdad, un sueño cumplido. Me acuerdo de estar peleando toda mi carrera, toda mi vida, para un momento como este, y bueno, muy muy orgulloso y muy feliz.
2: Para la última Copa del Mundo, Ricardo, te tocó vivir la sensación amarga de quedarte fuera de la lista, con lo cual me imagino empatizas con quienes se quedaron fuera de esta, caso de Diego Luna, por ejemplo.
3: Es difícil, la verdad, es difícil. Obviamente, como has dicho, no estuve yo en ese momento, pero creo que al final del día, bueno, tienes que usar eso como para motivarte, ¿no? Y crecer el fuego que tienes dentro y usarlo en una buena manera, ¿no? No te puedes venir hacia abajo y tienes que salir adelante de esto.
2: ¿Qué significa para ti, Ricardo, el poder disputar un mundial en casa?
3: Sí, claro, creo que, bueno, estamos muy motivados y estamos muy felices de estar jugando en frente de nuestra afición, nuestras familias y jugar juntos. Creo que, bueno, se nos vienen muchas cosas buenas.
2: ¿Cómo calificarías tu temporada en Europa?
3: Bueno, creo que bueno, de un 10 le daría como un 8-9, sería el 10, pero como tuvo muchas lesiones, entonces me quitó mucho juego. Pero bueno, creo que lo que estuve en el campo fue eficiente y marqué bastante goles.
2: De hecho, viendo tus promedios, hiciste un gol cada 90 minutos.
3: Sí, bueno, ¿qué puedo decir? No, cada vez es... Bueno, me gusta estar en las posiciones correctas, creo que me pongo muy bien en las posiciones y como delantero hay que marcar.
2: Respecto del trabajo de Mauricio Pochettino, ¿cómo sientes que te has amoldado a la idea del técnico?
3: Sí, creo que bien, la verdad. Soy un jugador que le gusta trabajar mucho y que le gusta pelear, y creo que el profesor nos ha dado esa mentalidad de que hay que competir, hay que meter intensidad, y nos ha venido muy bien al grupo.
2: Pochettino suele jugar con un 9 definido, colocando extremos. Eventualmente en algún partido lo ha hecho con dos hombres de punta. Y te pregunto todo esto para saber cómo vislumbras la competencia interna.
3: Sí, bueno, sabemos que obviamente queremos jugar cualquiera de los delanteros, ¿no? Pero al final del día estamos peleando por la misma cosa, que es representar nuestro país en una Copa del Mundo. Entonces, bueno, al que le toque jugar, toda la suerte del mundo, y hay que salir adelante por el equipo.
2: Hablábamos hace un momento del Mundial de Qatar, de lo que significó quedarte afuera. ¿Qué diferencias hay entre el Ricardo Pepi pre-Qatar y el que hoy está delante de su primera Copa del Mundo?
3: Sí, bueno, creo que más maduro, ¿no? Creo que en la vida momentos así en donde te da un poco de... Si te caes, te levantas, básicamente, ¿no? Creo que esa vez, bueno, me hizo crecer mucho como persona y como atleta, como jugador profesional, entonces creo que más preparado para lo que viene.
2: ¿Qué beneficios te ha aportado esta experiencia, larga experiencia europea, no solo desde lo profesional, sino incluso desde el lado humano?
3: Sí, bueno, creo que bueno, me ha hecho un poco más maduro como jugador y como persona. Estar solo, sin mi familia, obviamente es un poco difícil, pero bueno, te ayuda a crecer, ¿no? Fuera y dentro del campo. Y obviamente jugando en Europa me ha hecho un mejor jugador, me ha enseñado cómo aprender, cómo estar en posiciones mejores, cómo jugar el fútbol de Europa, cosas así, ¿no? Cosas así.
2: ¿Qué sería un buen mundial para Estados Unidos? El técnico ha dicho que van a la Copa a ganarla.
3: Claro, ese es nuestro objetivo, queremos salir a ganar la Copa del Mundo, queremos salir a jugar bien en frente de nuestra afición, representar a nuestras familias y bueno, ganarlo, ¿no?
2: Aunque esto es un juego colectivo, ¿qué sería para ti un buen mundial?
3: Sí, creo que lo mejor sería aportar mucho al equipo con lo que pueda, marcar un par de goles no estaría mal, entonces vamos a competir.
2: Ricardo, muy agradecido por recibirnos en Fútbol de Primera, muchísimos éxitos en la Copa del Mundo que vamos a estar transmitiendo y siguiendo por aquí.
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6: Hoy hablamos de otra de las sedes mundialistas, Kansas City.
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6: En el corazón de los Estados Unidos, Kansas City se prepara para vibrar con el Mundial en el histórico Arrowhead Stadium, que se va a rebautizar como el Estadio de Kansas City durante la Copa del Mundo. En este escenario se jugarán 6 partidos, 4 de fase de grupos, 1 de 16avos de final y 1 más de cuartos. El 16 de junio jugará el campeón del mundo Argentina contra Argelia. El 20 lo hará Ecuador Curazao. El 25 Túnez contra Países Bajos y el 27 Argelia contra Austria. Conocido por su ambiente electrizante, este estadio promete una experiencia intensa. Aquí el fútbol se vivirá con pasión pura. Kansas City está lista para sorprender al mundo. Este fue el Minuto Mundial de Fútbol de Primera. Les habló Sami Sadovnik.
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9: Bien, Pepe. Bien, centrado, ¿no?
2: Sí, sí, sí.
9: Estados Unidos-Senegal, el sábado, desde las 3 de la tarde, tiempo del Este, 12 del mediodía del Pacífico. Uf, pesadito va a estar en Charlotte. Ya, ¿no? Para que se vayan acostumbrando.
10: Estadio grande, estadio de NFL.
9: Sí.
11: Ahí fue el partido es el domingo, ¿no? El sábado, ¿no?
2: El domingo, el domingo.
9: Domingo, sí, ¿no? Sí, el sábado, que estoy con los días cruzados.
10: La Conca Champions.
11: Ay, sí.
10: Y México,
11: fin
10: Australia.
11: De semana intenso.
9: Fin de semana. Oh, esta noche es intensa. Por eso estoy nervioso.
11: Es verdad, para algunos, sí.
9: Ya quiero que sea viernes con el resultado opuesto. Feliz, ¿sí? Por supuesto.
10: La taza.
9: ¿Cómo? No se haga el distraído.
11: Ahora, ¿qué grupo ese, no? Porque salvo Barcelona, que está eliminado, los otros tres, cualquiera puede quedar eliminado, cualquiera puede salir ganar el grupo.
9: En Copa Libertadores.
11: En ese grupo de Copa Libertadores, sí, sí. Está complicado realmente.
10: Tiene que ganar, si no se queda en la Sudamericana, donde se puede encontrar con el Club Atlético River Plate, que ayer goleó 3-0. Linda la camiseta, ayer jugaron una camiseta retro.
11: Es muy linda, es verdad.
10: La vio está espectacular.
11: Sí, sí.
10: Muy linda. Sin sponsor,
2: cincuentosa,
10: sin nada.
2: Cincuentosa.
10: Sí, con un escudo que parecía Flamengo, dicho sea de paso, así antiguo, muy linda camiseta.
11: La camiseta que hoy estrena Boca también está muy buena.
10: ¿Retro también?
2: Sí, no, de la última Copa Libertadores que ganaron.
11: Está,
2: sí.
11: Miren que a mí las camisetas de Boca normalmente no me gustan, pero esta está buena. Esta está
9: ¿cómo
11: buena.
9: ¿Cómo llegamos acá? Estamos hablando de Estados Unidos-Senegal.
11: Bueno, ¿cómo se juega a Boca?
10: Usted habló de la taza, usted se metió en el jardín.
9: No, porque me equivoqué de día. Yo no me metí en ningún jardín, ni que estaba nervioso, por eso me estaba equivocando de día. El partido es el domingo, 3 de la tarde. Transmite Fútbol de Primera. Jugará Sadio Mané, jugará Christian Pulisic, a quien veíamos en la promo en el canal de YouTube. ¿Quiénes jugarán? ¿Se van a permitir 11 cambios otra vez? Oh, sí. Bueno,
10: partidos,
9: ¿no? Vamos a ir viendo a estas selecciones mundialistas y escuchándolo por Fútbol de Primera. 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
10: Aquí estamos, ahora sí. Sí, todo lo que termine sucediendo, por supuesto, en la Taza Libertadores, Copa Sudamericana, en fdpradio.com. Y estará sabroso, por supuesto, el chat de Fútbol de Primera esta noche.
2: Entretenido. Bastante.
10: Entretenido. No nos aburriremos, seguramente.
11: Todos online.
10: Ya se
11: todos
10: fue el director del partido. Bueno, nos reencontramos mañana aquí en Fútbol de Primera. Gracias, chao.

0: dos semanas, 14 días nos separan del comienzo de la Copa del Mundo de la FIFA 2026, que usted escuchará por Fútbol de Primera. ¡Qué momento! Ha salido la lista del campeón del mundo, que en 18 días empezará la defensa de su título. Tenemos novedades importantes con respecto al jugador que más polémica causó en la convocatoria de Carleto Ancelotti, técnico de Brasil. Hay novedades importantes y mucha incertidumbre. Estamos aquí para contarle todo, absolutamente todo lo que pasa en el mundo del fútbol de cara a lo que será la final de la Champions el sábado, la final de la Conca Champions el sábado por la noche, modo mundial, transmisión de Fútbol de Primera desde Charlotte para Estados Unidos contra el campeón de África, Senegal, primero. Luego estaremos, obviamente, en la despedida, send off, contra Alemania, desde los estudios Ford, socio oficial de nuestro programa. Los saludo junto a Sammy Sadovnik, Rosa Beatriz Sánchez y Daniel Chapela. Y para nuestro experto en fútbol brasileño, voy a formular de entrada la pregunta que puse en portugués en nuestro grupo interno.
1: ¿Cómo debe ser?
0: ¿E agora? ¿Qué hacemos? Samzinho.
2: ¿Cómo le va? ¿Cómo está? Saludos a los amigos de Fútbol de Primera. Lesión muscular grado 2 en el gemelo, indicó el doctor Rodrigo Lesmar en la jornada
0: de ¿quién?
2: En la Granja Comarí de Neymar Jr. Tiene una lista, Carleto, de 55 jugadores presentadas. Si Neymar termina de estar machucado y no se puede recuperar, tiene una pleya de jugadores como para reemplazarlo. Yo entiendo que Neymar es cracky, pero en esas condiciones, si es que no se recupera, a pesar que el doctor ha dicho que va a tener un tratamiento agresivo, veremos si puede estar en disposición de Ancelotti. Ancelotti es un técnico de experiencia. Si observa y si la sanidad de la CBF le indica que no está para formar parte de los 26 atletas, no estará. Está usted, João Pedro, en la lista de espera, en el partidor, tranquilamente.
0: ¿Ustedes piensan que Ancelotti estuvo presionado para convocarlo a Neymar? Porque no estaba, no está en plenitud,
2: ¿presionado,
0: obviamente?
2: ¿Por quién?
0: Y no sé, no lo sé. Pero Neymar es Neymar. Empezó a meter mucho fuego, mucha presión mediática, el propio jugador, su entorno, la prensa mismo, por aquello que los quieren. La realidad es que con este parte médico ya oficial, al primer partido no llega. De todas maneras, yo pienso que Neymar no iba a ser titular. No va a ser titular en esta selección.
1: Yo le doy una vuelta, saludos a todos, pensando que, por supuesto que no creo que lo hayan presionado, pero sí que Ancelotti, como buen gestor de grupos que es, haya tomado muy en cuenta el valor simbólico, emocional de Neymar. No estoy diciendo que lo haya llevado solo como eso. Evidentemente lo futbolístico cuenta, es un jugador diferencial. Pero
2: si está en buenas condiciones.
1: Exactamente, obvio, lesionado no puede estar. Pero es un tema muscular, es decir, es algo que en teoría, yo no sé si para el primer partido, pero para la competencia podría poder llegar a estar. Me da la sensación de que va por ahí la cosa y que va a tratar de aguantarlo hasta el final.
0: Bueno, usted que sabe de esto, yo no sé si son cabuleros o no en Brasil, si tienen cábalas. ¿Cómo se diría? Elijo creer que la campaña que hizo Argentina con todas estas similitudes, coincidencias antes de la Copa del Mundo del 22, que al final terminó trayendo suerte. ¿Cómo sería? Elijo creer.
2: Pero es que Brasil no necesita.
0: No, pero ¿sabes por qué? No, pero pará, porque lo mencionaste. Y yo solo digo que si no va Neymar, tengo que pensar, Rosa, que se cae de Maduro la convocatoria de
3: João Pedro.
0: Recordemos, sí, dónde estaba João Pedro antes del Mundial de Clubes, antes de ser comprado por el Chelsea. Estaba de vacaciones, se hizo la transferencia, lo mandaron a llamar para que venga a jugar el Mundial de Clubes, cayó pero como anillo al dedo, empezó a hacer goles y terminó siendo campeón.
2: Ahora debe estar de vacaciones.
0: Elijo creer.
1: Yo confío.
3: Aparte, chicos, con el saludo para todos. Yo les conté la semana pasada que João Pedro había abogado para que lo convoquen a Neymar. Él pidió públicamente en una entrevista que quería que Neymar esté en la lista y al final el que se quedó afuera porque entró Neymar fue él. Así que, bueno, no sé qué va a pasar, pero ya sabemos que todo... que todo puede cambiar. No,
1: lo al final,
3: a
1: ¿no?
3: ver, Neymar viene lesionado hace un año, chicos. Así que.
2: Pero como dice Andrés, a lo mejor inteligente Ancelotti lo convoca, y si va a estar en malas condiciones y no va a llegar, lo va a tener que desconvocar y convocar, pero por lo menos lo convoqué.
1: El valor de Neymar grupo es tremendo. Vean la foto que se publica.
2: Lo dijo Casemiro.
0: Escuchemos al médico Rodrigo Lesmar. Habla, se entiende bastante el portugués, pero se lo vamos a traducir porque da exactamente el tiempo de recuperación.
4: Bom, atualização sobre o jogador Neymar. Ele se apresentou ontem aqui na Granja Comari. Ele fez todos os exames médicos, os exames complementares, e terminamos com uma ressonância magnética que identificou uma lesão muscular grau 2 na panturrilha, não apenas um edema. Tá? O atleta, ele segue em tratamento. A nossa expectativa é que num prazo de 2 a 3 semanas ele esteja liberado. Claro, conosco ele está em tratamento intensivo, a gente tem condição de avaliar dia a dia essa evolução, mas a expectativa a princípio é essa.
0: Edema, isso é bueno, não tem edema.
2: Claro.
0: E 2 semanas. Dos semanas.
2: Hoy salió Santos, el equipo donde juega Neymar, para no tener ningún inconveniente como pasó con Mbappé con el Real Madrid. Cuando de sorpresa, dice Santos, lo convoca él se lesiona el 17, el día siguiente lo convoca Ancelotti. Ese mismo día, Santos le entrega a la CBF y al doctor Lesmar todo el legajo de lo que habían hecho ellos después de la lesión, como había procedido Santos después de la lesión de Neymar, que se sometió llegando a la Granja Comarín, no estuvo en el primer entrenamiento, a exámenes complementarios, por lo cual hoy el doctor Lesmar dice lo que dice.
0: Perfecto, bueno, quiero recordarle a la gente, tal vez ustedes sí lo recuerden, menos mal, ¿ustedes recuerdan en qué momento se lesiona, cuándo se produce esta lesión? Aquel día de la locura que le agarra cuando hacen mal el cambio por él. En un partido de Santos, él estaba siendo atendido por el cuerpo médico de Santos. Exacto, al borde del terreno de juego. Se hace un cambio, en el papel no estaba su nombre, pero uno de los asistentes que habla con el cuarto árbitro le dice que va a salir Neymar, y el cuarto árbitro pone en la chapa el número de Neymar. Cuando Neymar ve el 10, le agarra la locura, agarra el papelito del cambio que tenía el cuarto árbitro, lo muestra a la cámara. Ahora, menos mal que no volvió a jugar.
3: Tal
0: él
3: cual,
0: quería
3: si no
0: volver
3: hubiera,
0: a jugar lesionado,
3: si así
0: roto,
3: como estaba. Sí, si hubiera roto completamente.
1: Fuera del mundial. Se quedaba seguramente fuera del mundo.
2: Y una más, Andrés, para cerrar el tema de la Granja. Hoy estuvo en el café de la Granja Comari. Hoy estuvo de visita, invitado por Carlo Ancelotti para el café de Amaña.
0: Desayuno.
2: Campeón del mundo. Felipe Scolari. Estuvo con Carleto Ancelotti falando. Se quedó invitado también en el entrenamiento.
3: Que
2: fue abierto.
1: El último técnico campeón del mundo.
2: Es un técnico campeón del mundo.
3: Claro.
0: ¿Qué desayunaron?
2: Ah, no, no tanto. Café a mañana, decían los reporteros. Los
1: coleguitas. Bolo de caco.
2: Los coleguitas dijeron eso. Bueno, estuvo ahí en la mañana.
1: Bizcocho.
3: Hoy qué feo sonó eso.
2: Bizcocho total. Hoy estuvo apertura total el entrenamiento. Media de imágenes en vivo y en directo.
0: Bueno, esa es la situación de uno de los más grandes futbolistas de todos los tiempos de Brasil. Para mí, para mí. Y uno de los grandes cracks mundiales. Me encantaría verlo en la Copa del Mundo, jugando un ratito. No sé si Ancelotti aquí tiene una decisión muy importante que hacer, porque obviamente al jugador no le va a caer bien si es desafectado, sabiendo que por ahí Brasil avanza. Ustedes imagínense este panorama, este escenario, que es posible, y hablo en serio, que Brasil vaya avanzando y que llegue a disputar la final, y que Neymar pudiese contribuir con 20 minutos, media hora, a partir del momento que tenga la alta médica, queda fuera y Brasil es campeón, y le niegan la posibilidad de haber sido por esta decisión que tendrá que tomar el técnico si uno de sus 26
2: y los médicos
0: no puede participar a partir del segundo o tercer partido, o consideran que no está en plenitud para disputar ni siquiera esos 20 minutos, 30 hipotéticos que plantea.
2: Pero acá pasa, y acá hay un gran responsable.
0: Es un peso muy pesado, sí, ese.
2: Se llama un hombre fuerte en la sanidad de la CBF, y que está hace décadas, que el doctor Lesmar sabrá.
0: Sí, no, todo muy lindo. La decisión va a ser la decisión médica del médico, pero en definitiva si lo aguanta, si lo lleva para esperarlo, va a ser del técnico.
2: Yo no creo que corra
3: claro, pero
2: riesgos,
3: ¿eh? La contracara de ese escenario es ese, que lo aguante, que lo espere y que después no pueda jugar ni un minuto porque o se resienta o no se recupere y haya sido un lugar perdido completamente para la selección.
0: Entiendo, todos esos escenarios son válidos, pero yo digo, porque Brasil es Brasil y puede ser tranquilamente campeón del mundo.
3: Sí.
0: Qué peso enorme, qué decisión pesada que tendrá que tomar Ancelotti.
2: Lo bueno que el que está sentado en la banca y es el seleccionador es Ancelotti. Si fuera otro, tendríamos la duda, pero creo que Ancelotti ha obrado en su larga y dilatada y exitosa trayectoria.
3: No, pero
2: no come vidrio.
3: Pero si hacemos futurología, intentémoslo. Yo creo que lo va a dejar y va a arriesgar a ese problema de que no pueda jugar ni un partido, pero lo va a dejar con la esperanza de eso, de que después de las 3 semanas esté listo y pueda jugar, tal vez no la fase de grupos, pero sí a partir de 16avos de final, ¿no?
0: Bueno, veremos qué es lo que termina pasando. Estaremos minuto a minuto informando, como siempre, en fdpradio.com, en @fdpradio, nuestras redes sociales, si hay novedades con respecto a la convocatoria final de Neymar Junior. No, Ancelotti no come vidrio. Hoy en la prima colación,
3: ¿eso qué es, el almuerzo?
0: La prima es el desayuno, el café de mañana.
3: Ah, pero en italiano, ay, qué lío que me están haciendo con los idiomas.
0: ¿Qué comió? ¿Bola de coco era?
1: Bolo de caco.
0: ¿Y eso? ¿Qué? ¿Muy gustoso? ¿Pan de queso?
1: No, bizcocho.
0: Ah, bizcocho.
3: Suena medio feo.
1: Seguro que cuando estuvieron en Brasil les recordarán que el desayuno siempre había...
0: Venimos con la convocatoria de la selección argentina campeona del mundo, oficial, con videíto y todo, con video.
3: Sí, no podía ser menos.
0: Don't cry for me, Argentina. Ya volvemos.
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5: Bueno, hace minutos nada más salió la lista oficial de la selección argentina. Estos serán los nombres que irán por la cuarta, por defender el título de campeón logrado el 18 de diciembre de 2022 en el estadio Lusail de Doha, Qatar. 3 arqueros, cambia uno: Dibu Martínez, Jerónimo Rulli y Juan Musso, que entra por Armani, que estuvo en aquella ocasión. Nahuel Molina, Gonzalo Montiel, el Cuti Romero. Hasta ahí los 3 tocados, llegando con lo justo. Valerdi, defensa central del Marsella, parte del proceso. Otamendi, suspendido para el primer partido. Licha Martínez, zaguero central del Manchester United. Lateral izquierdo, Tagliafico, sigue estando en el equipo. Y Facundo Medina, que está en el Marsella después de su paso por el Lens, que puede jugar como central por izquierda o lateral izquierdo. Se queda fuera un campeón del mundo, Marcos Acuña de River, que también está tocado, no sé si lo suficiente como para no llevarlo al Mundial, o pasó por otro lado pasa por otro lado su ausencia. Laterales izquierdos pueden ser Tagliafico, Medina o Barco, Valentín Barco, que aparece en la lista de mediocampistas, junto a Ezequiel Palacio, Leandro Paredes, Enzo Fernández, Rodrigo De Paul, Enzo McAllister, y atención, va a tener revancha Giovanni Lo Celso. Y no está Emiliano Buendía, campeón con el Aston Villa de la Europa League, de gran temporada en la Premier y en Europa. Lo Celso le quita el puesto y tiene revancha porque, recordemos, fue el jugador que se quedó afuera tras lesionarse en el último partido de su equipo en el Mundial anterior. Los atacantes.

0: Messi, Julián Álvarez, Lautaro Martínez, Thiago Almada, Nico Paz, Nico González, Giovanni Simeone, y aquí la gran novedad, Hernán el Flaco López, el jugador de Palmeiras, que entró, le diría, por la ventana a esta convocatoria. Hay delantero de sobra. No sé por qué lleva tantos. Digo, esto en función de Buendía. Yo sí, hubiera sí. preferido llevar un mediocampista más, teniendo en cuenta
1: de marca.
0: Que De Paul no anda del todo bien. Que hay jugadores que llegan
2: con lo justo. La de Buendía fue mejor que la de Lo Celso.
0: Tal cual.
2: Diferencia, además.
0: Pero... entonces, ¿por qué López sí y Buendía no?
1: Pero el Flaco López lo está viendo, bastante sí. en el proceso sí. y habló muy bien permanentemente. Scaloni ha hablado muy bien de la labor sí, de
0: López. Pero usted vio lo rosa, la cantidad de delantero que lleva.
3: Sí, sí, bueno, es un poco lo que vimos en otras selecciones. También en Francia llamó la atención que llevaba pocos, la selección de Francia tiene pocos mediocampistas y muchos delanteros. A mí no me sorprende lo del Flaco López, un poco por lo que dice Sammy, ¿no? Que lo vimos en las últimas convocatorias y yo me imaginaba que iba a estar como el tercer centro delantero. Eso, una es. Otro dato, hay 6 jugadores del Real Madrid, del Atlético de Madrid, de los cuales 4 son delanteros, o sea, 4 de los delanteros son del Atlético de Madrid. Impresionante lo que aporta el equipo del Cholo Simeone a esta selección, y yo creo que el punto más fuerte, vista esta lista, esta nómina, el punto más fuerte de la selección argentina está sin duda en la delantera.
2: Pero esta nomenclatura también, porque Nico Paz es volante,
0: sí.
2: Thiago Almada es volante.
0: De volante, sí,
2: Simeone juega de volante por la derecha en el Atlético de Madrid.
1: Con los barcos de lateral.
3: Es multifacético el Colobarco. Y bien por Juan Musso, que se metió, ¿no? Después de las buenas actuaciones.
2: Merecido.
3: Totalmente merecido lo de Juan Musso. Y no sé si no para segundo arquero, ¿no? Aquí en la lista aparecería como tercero por el orden en el que la presentaron, pero a mí me parece que daría para que sea el segundo arquero.
0: Pues podemos repasar un segundito la lista nuevamente, porque quiero ver, después de todo lo que se dijo, del proceso, de los chicos que ahí están pidiendo pista. Los únicos que no son campeones del mundo, que no repiten, son Musso en el arco, en la línea de fondo Facundo Medina 2, Valerdi 3, en la mitad de la cancha Lo Celso 4, que iba a estar, pero bueno, no estuvo, Barco 5, Nico Paz 6,
3: Flaco López y Simeone,
0: Nico González, que se quedó afuera también en lo último, 7, Gio y López, 9, bueno, también recambio hubo. 9-26.
1: Más son 3 años y medio, ¿no?
0: ¿Cómo?
1: Son 3 años y medio, ¿no? Y hay algunos grandes,
3: ¿la lista de Qatar no fue de 23 o ya era de 26?
0: No, 26.
3: Ya era de 26. Entonces, sí. ¿Quién quedaron afuera? Algunos además grandes, de Acuña,
0: ¿no? Armani, Acuña.
3: Y hay otros más que nos están faltando que quedaron afuera.
0: Foyt.
3: Foyt. Que... sí, por lesión, sí.
0: ¿Quién más?
2: El jugador de Tigres, Ángel
3: Correa no estuvo.
2: Es verdad que no estuvo. Sí, es verdad.
3: Papu Gómez tampoco estuvo.
2: Ángel Correa no estuvo en Qatar.
3: Ángel Correa fue uno de los que se lesionaron momento.
1: Papu Gómez estuvo en Qatar.
0: Sí, Papu Gómez y Correa también.
1: Ángel Correa también.
2: Claro. Ángel Correa,
3: ¿no? Ángel Correa.
0: Guido Rodríguez. Esos son los que faltan.
1: Guido Rodríguez,
3: correcto. Ahí está.
1: Bueno, pero hay otros grandes, ¿no?
0: ¿Otro qué? Más grande, sí. ¿Qué dice?
1: Messi, Otamendi.
3: Es el último baile para ellos dos.
1: Claro, digamos, hay varios que están en base 3, ¿no?
0: ¿Y?
1: Digo, vamos a ver.
3: Y hay algunos que estén en otros selecciones que están en base 4.
1: Claro, yo estoy de acuerdo con Andrés con el tema de De Paul. Para mí De Paul no es titular.
3: No sabemos si lo va a hacer.
0: Y viendo los niveles, yo creo que estos muchachos además... cambian la manera de jugar cuando se pone la celeste y blanca, entienden dónde juegan. Creo que De Paul hizo una buena pretemporada física jugando en el Inter Miami, no ha jugado mal, ha levantado bastante su nivel con respecto a cómo llegó a mitad de campeonato pasado, esa es la realidad.
1: Es otro escenario.
0: Y es otra
1: exigencia.
2: Está mejor Paredes, ¿no?
0: Está, sí, bueno, pero Paredes es 5 clavado.
2: 5 clavado.
3: Es otra posición.
2: Paredes, Enzo, ¿no? Pero... Fernández, McAllister.
0: Y sí.
2: Me suena a mitad de cancha.
1: Titular. Pero lo que dice Andrés, no el tema, no digo motivacional, pero ya sabemos que cómo rinden cuando se ponen la camiseta de la selección. Es una entrega distinta. No digo que sea más o menos, pero sí distinta por lo menos.
3: A mí me parece que es un muy buen equipo este. La duda aquí, bueno, ¿quién será el suplente de Tagliafico que va a ser el lateral izquierdo sin duda? Sin
0: Medina
3: duda.
0: O Barco.
1: Barco, Medina, claro.
3: Me inclino más porque lo sea Medina, pero bueno, hay que esperar.
0: Sí. Probablemente. A mí la preocupación pasa por el lateral derecho también.
3: También, sí.
0: Porque Nahuel duda. Molina está con lo justo, Montiel está con lo justo.
3: Sí.
0: Se habló Montiel ahora, a los partidos estos amistosos llevan a Adolfo Giai del Palmeiras, ex San Lorenzo, que es un sub-20 argentino que tiene muy buen ida y vuelta.
1: Montiel no está jugando porque está tocado, claro, está de suplente.
0: Claro. Claro.
1: Bueno. Y Armani tampoco ya no es titular, entonces.
0: No, ya está.
1: A propósito, anoche jugaron, ¿no?
0: Sánchez.
3: ¿Qué pasó?
0: ¿Elijo creer?
3: Elegimos creer. Ah, tengo otra de elijo creer que nos pasó nuestro productor Nico días otro atrás. Más. Días atrás, sí.
0: ¿Cuál?
3: Banda, ¿no? No, en el 2014 Shakira sacó una canción para el Mundial.
1: Listo, vamos la.
3: No, para, ¿cómo era?
0: Dele.
3: Cada vez que Shakira sacó una canción para el Mundial, esta es la tercera. Cada vez que Shakira saca una canción para el Mundial, una selección gana la cuarta estrella.
1: Guaca, Rosa.
3: Pasó con Alemania, pasó con Italia, y ahora sacó otra vez una canción.
1: Fue Guaca, y ganó España y ganó la primera. Así dejemos.
3: No, pero esa fue la oficial. Estas son no oficiales. Canciones no oficiales. Así que elijo creer.
1: Paso a paso.
2: Saca una canción cada 5 minutos ya.
1: No me tengo pero una no Sacher Torta en el día de Austria usted.
0: Mire, yo lo único que sé de elijo creer, si estamos en el tema musical, que si Argentina sale campeón del mundo nuevamente, a nuestro querido amigo Jerry Sea, autor, compositor, vocalista de la Copa Soñada, el himno oficial de fútbol de primera, yo mismo le hago una estrella de Hollywood. y le doy todos los Grammy posibles.
3: Será nuestro amuleto.
1: Que mande Fiocchi, nomás esto estaría bueno. Ya está. Al equipo mundialista. Uno Fiocchi, sería genial.
0: Bueno, salió la lista del campeón del mundo. ¿Usted qué piensa? ¿Faltó alguien? ¿Debió haber dejado a uno de los que está afuera a cambio de algún otro? Nos cuenta en @fdpradio en el canal de YouTube. Nos puede dejar también los comentarios en nuestro canal de YouTube. ¡Ey! ¡Miren eso! 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
0: La selección de Ecuador tiene un debut bravo, Costa de Marfil. Después ganará los 3 puntos a Curazao y cerrará contra Alemania en New York.
2: Qué importancia el primer partido.
0: Oh.
2: Muy importante.
1: Y el último, ¿no?
0: Sí. En la gráfica sí, que sí. Vemos en el canal de YouTube de Fútbol de Primera está Moisés Caicedo. ¿Hay algún comunicado oficial de FIFA? Que le han levantado las sanciones a todos aquellos que llegaban suspendidos o con doble amarilla o con roja al primer partido del Mundial.
3: No Yo sé si no oficial, no sé si oficial, pero salió la noticia.
0: Oficial,
3: de que...
0: pregunto. No,
1: pero tendría que haber sido después del Congreso en Vancouver, ¿no?
0: El Yo momento no necesario. He visto, no he visto comunicado oficial. Oficial.
3: No, pero hace un par de semanas circuló la información. Sí,
0: está
3: sí,
0: bien, Rosa, no, pero no. Acá hay que basarse con fuentes.
1: Con el membrete con... FIFA, nada.
0: Tal cual.
1: Nada.
0: Comisión disciplinaria de Correcto. FIFA. Lo que digan. Acá se dice hoy en día, se dicen tantas cosas. Yo
1: semanas,
0: no puedo asumir todavía que Moisés Caicedo va a estar habilitado.
2: Yo también
0: tampoco. Lo dijo el presidente Ega, me acuerdo.
2: Sí, lo dijo.
0: De Ecuador.
1: Sí, es un jugador de Qatar también.
2: Sí. Y Caicedo además comentó que se lo había dicho el propio presidente de la federación, que él daba por hecho que jugaba.
0: Bueno, pero FIFA todavía no se ha
2: pronunciado. No.
0: Aguardemos. Escuchemos a Moisés Caicedo.
8: Para nosotros es muy importante ver nuestros hinchas, nuestra gente ecuatoriana en el estadio apoyándonos, gritando nuestro nombre, aplaudiéndonos. Eso nos llena mucho a nosotros. Hacemos las cosas aún mejor en el campo, lo hacemos por ellos, porque han pagado, qué sé yo, han pagado un vuelo, han pagado un pasaje, ¿no? Que por ver a la selección hacen todo. Así que ellos están lejos de casa y nos vienen a ver a nosotros aquí. Así que nada, nosotros estamos muy contentos por el apoyo que nos brinda los hinchas ecuatorianos, siempre apoyándonos, así que nosotros también lo hacemos por ellos, nos sacrificamos por ellos en cada partido y bueno.
0: Ecuador va a jugar de local los tres partidos, sobre todo el de Alemania en New York.
1: Uh-huh. Total.
0: Va a ser una afición fantástica.
3: Y yo no veo tanta diferencia entre Alemania y Ecuador futbolísticamente. Yo creo que Ecuador podría llegar a ganar ese partido. Tiene un equipo muy sólido, sobre todo mitad de cancha para atrás. Así que lo veo bastante parejo ese partido.
0: Muy bien.
2: Uh-huh. Tuvo un déficit con los goles.
1: Con los goles, exacto.
0: Yo no. A ver, yo del único partido que puedo hablar de cada selección es el primero. Porque el tercero, así Rosa tenga razón, desde las diferencias que pueden existir o no entre Alemania y Ecuador, ahí van a llegar con dos resultados puestos, claro, y todo claro. Eso influye a favor, en contra, sí. Habrá que ver si hay algún suspendido, algún lesionado. Entonces, paso a paso.
1: No, tienes el
0: primero
1: primer
0: Costa de Banfield, Côte d'Ivoire,
1: el primer
0: los elefantes.
1: Partido. Porque, digamos, una derrota con... condiciona el segundo, sí, sí. Gana a Curazao, pero llega con apenas 3 puntos contra la Mannschaft, entonces tiene una serie de inconvenientes, pero
3: sorpresas puede haber, obviamente, pero yo la sí. Veo sólida Ecuador.
1: Siempre me ha habido sorpresas
3: en los dos primeros partidos.
0: Bueno, ¿hola?
2: Ese partido contra Costa de Marfil.
0: Sí, es bravo.
2: Es muy bravo.
1: Hay que ver los manejos también. Una cosa es haber sido auxiliar de un seleccionador en un mundial como el de Rusia y otra cosa es tomar tú allí las decisiones.
0: No, bueno, está bien.
1: Hablo de Becachés.
0: A ver, no me lo va a cuestionar Becachés ahora.
1: No, yo no cuestiono, pero digo, una cosa es con guitarra y otra cosa es con cajón.
3: Pero le fue muy bien en la eliminatoria.
1: La eliminatoria es una cosa y el mundial y las presiones y los momentos son distintos.
0: Y lo,
3: pero no le habían restado
0: también.
3: 3 puntos a Ecuador hace tanto, ya que pasó, le habían restado 3 puntos. En esta y así todo, mire cómo
0: sí, sin duda, es un buen uh-huh. equipo, un equipo sólido, un equipo al que le cuesta hacer goles, esa es la realidad. Tiene a los dos mejores defensores de Europa en este momento, porque van a enfrentar en la final de la Champions League.
1: Pero su 9 está de salida.
0: Pacho.
2: Eso, 9 es en el Valencia, la, sí.
0: En el Valencia. Histórico goleador.
2: Sí, sí.
0: Bueno.
2: No ha tenido reemplazo, esa es la verdad.
1: Nada, no, eso le falta.
0: Digo, no vamos a descubrir nada cuando decimos que no solo el primer partido de Ecuador contra Costa de Marfil, todos los debut mundialistas son claves en un torneo tan corto, a pesar de que este tenga 8 partidos para llegar a la final, uno más, habitualmente.
1: Igual. Y por más que hayan mejores terceros en este mundial extra large.
0: Sí, pero igual, no es lo mismo.
1: No.
0: Ganar
1: no,
0: el grupo.
1: No.
0: Salir entre los terceros y tener que
1: Seguro.
0: Llegar a esa distancia no dependiendo de sí mismo. A ver, hay cuatro terceros, se van a quedar afuera, pero también está esa posibilidad, ¿no?, de tener que esperar un resultado de algún otro grupo para ver si uno termina siendo mejor tercero.
1: Claro, casi el abecedario está en este mundial.
0: Es una... sí, es mucho.
1: Espectacular.
0: Es mucho. Bueno, esperaremos por noticias oficiales. Y esperamos confiado de que sí, que Caicedo pueda jugar.
1: Debería,
0: el debut debería...
1: Todos, digo, los tres.
0: Caicedo contra Costa de Marfil es como que... es clave.
1: Pero todos, Andrés, ¿no? Otamendi, el jugador de Catarí también.
2: Es el partido más físico, además, que se te presenta.
0: Pero ¿no? Otamendi fue roja directa, Sammy.
1: Está bien, pero si vas a limpiar, limpia todo. No limpies a medias. Usted cuando lava los platos, ¿lo lava a mitad o lo lava completo? Completo, listo, y ya está. Amnistía para todos. ¿Qué le cuesta?
0: Yo no sé,
2: Sammy quiere que juegue
0: Otamendi. La lavadora y no sé lo cómo
1: sí, no sé si quiere titular Otamendi, pero bueno, tendría la posibilidad. ¿O no?
0: Hoy vino lírico.
3: Pero tiene razón, Sammy, no van a suspender a perdonar a uno sino a otro.
0: Y ya lo perdonaron a Cristiano.
2: Sí.
0: Y perdonaron a Cristiano, le dieron estas sanciones en suspenso, que esto, que lo otro, ¿se acuerdan, no?
2: Sí, sí.
0: La rabieta que hizo contra Irlanda fue.
1: Estaba, acaso Guerrero no jugó ahí también con condicionado y después le clavaron la sanción de 2 años. Y bueno,
0: Bueno, muy bien. Habla Ricardo Pepi, suplente de Balogun, por ahora y solo por ahora, en la selección de Estados Unidos. Trae la pausa. 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
2: Hola Ricardo, ¿cómo te va? Un placer recibirte en Fútbol de Primera. Bueno, la primera pregunta que se me ocurre fue ¿cómo recibiste la convocatoria?
3: No, bueno, me acuerdo de estar en el carro con mi padre y bueno, me llega el mensaje que suena a lista, ¿no? Y bueno, se lo enseñé y la verdad se me hizo la piel chinita, ¿no? Desde el momento que vi el mensaje y que se lo enseñé a mi padre, no sabíamos ni cómo reaccionar, fue algo muy especial, la verdad.
2: Ricardo, hoy ya tienes una carrera consolidada como futbolista profesional, pero me imagino que disputar un mundial debió haber sido un sueño de niño, ¿no?
3: Sí, bueno, como un niño siempre es un sueño, ¿no? Es un sueño que quieres realizar, obviamente, jugar en una Copa del Mundo, jugar en una final de Champions, desde que sabes que quieres con el fútbol, te pones a pensar en estos momentos y bueno, la verdad, un sueño cumplido. Me acuerdo de estar peleando toda mi carrera, toda mi vida, para un momento como este y bueno, muy, muy orgulloso y muy feliz.
2: Para la última Copa del Mundo, Ricardo, te tocó vivir la sensación amarga de quedarte fuera de la lista, con lo cual me imagino empatizas con quienes se quedaron fuera de esta, caso de Diego Luna, por ejemplo.
3: Sí. Es difícil, la verdad, es difícil. Obviamente, como has dicho, no estuve yo en ese momento, pero creo que al final del día, bueno, tienes que usar eso como para motivarte y no y crecer el fuego que tienes dentro y usarlo en una buena manera, ¿no? No te puedes venir hacia abajo y tienes que salir adelante de esto.
2: ¿Qué significa para ti, Ricardo, el poder disputar un mundial en casa?
3: Sí, claro, creo que bueno, estamos muy motivados y estamos muy felices de estar jugando en frente de nuestra afición, nuestras familias y jugar juntos. Creo que bueno, se nos vienen muchas cosas buenas.
2: ¿Cómo calificarías tu temporada en Europa?
3: Bueno, creo que bueno, de un 10 le daría como un 8 o 9. Sería el 10, pero como tuvo muchas lesiones, entonces me quitó mucho mucho mucho juego. Pero bueno, creo que lo que estuve en el campo fue eficiente y marqué bastante goles.
2: De hecho, viendo tus promedios, hiciste un gol cada 90 minutos.
3: Sí, bueno, ¿qué puedo decir? No, cada vez es... Bueno, me gusta estar en las posiciones correctas. Creo que me pongo muy bien en las posiciones. Y como delantero hay que marcar.
2: Respecto del trabajo de Mauricio Pochettino, ¿cómo sientes que te has amoldado a la idea del técnico?
3: Sí, creo que bien, la verdad. Soy un jugador que le gusta trabajar mucho y que le gusta pelear y creo que el profesor nos ha dado esa mentalidad de que hay que competir, hay que meter intensidad y nos ha venido muy bien al grupo.
2: Pochettino suele jugar con un 9 definido, colocando extremos, eventualmente en algún partido lo ha hecho con dos hombres de punta, y te pregunto todo esto para saber cómo vislumbras la competencia interna.
3: Sí, bueno, sabemos que obviamente queremos jugar cualquiera de los delanteros, ¿no? Pero al final del día estamos peleando por la misma cosa, que es representar nuestro país en una Copa del Mundo, entonces, bueno, el que le toque jugar, toda la suerte del mundo y hay que salir adelante por el equipo.
2: Hablábamos hace un momento del Mundial de Qatar, de lo que significó quedarte afuera. ¿Qué diferencias hay entre el Ricardo Pepi pre-Qatar y el que hoy está delante de su primera Copa del Mundo?
3: Sí, bueno, creo que más maduro, ¿no? Creo que en la vida momentos así en donde te da un poco de... Si te caes, te levantas, básicamente, ¿no? Creo que esa vez, bueno, me hizo crecer mucho como persona y como atleta, como jugador profesional, entonces creo que más preparado para lo que viene.
2: ¿Qué beneficios te ha aportado esta experiencia, larga experiencia europea, no solo desde lo profesional, sino incluso desde el lado humano?
3: Sí, bueno, creo que bueno me ha hecho un poco más maduro como jugador y como persona, estar solo, sin mi familia, obviamente es un poco difícil, pero bueno, te ayuda a crecer, ¿no? Fuera y dentro del campo. Y obviamente jugando en Europa me ha hecho un mejor jugador, me ha enseñado cómo aprender, cómo estar en posiciones mejores, cómo jugar el fútbol de Europa, cosas así, ¿no? Cosas así.
2: ¿Qué sería un buen mundial para Estados Unidos? El técnico ha dicho que van a la Copa a ganarla.
3: Claro, claro, ese es nuestro objetivo, queremos salir a ganar la Copa del Mundo, queremos salir a jugar bien en frente de nuestra afición, representar a nuestras familias y bueno, ganarlo, ¿no?
2: Aunque esto es un juego colectivo, ¿qué sería para ti un buen mundial?
3: Sí, creo que lo mejor sería aportar mucho al equipo con lo que pueda, marcar un par de goles no estaría mal, entonces vamos a competir.
2: Ricardo, muy agradecido por recibirnos en Fútbol de Primera, muchísimos éxitos en la Copa del Mundo que vamos a estar transmitiendo y siguiendo por aquí.
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6: Hoy hablamos de otra de las sedes mundialistas, Kansas City.
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6: En el corazón de los Estados Unidos, Kansas City se prepara para vibrar con el Mundial en el histórico Arrowhead Stadium, que se va a rebautizar como el Estadio de Kansas City durante la Copa del Mundo. En este escenario se jugarán 6 partidos, 4 de fase de grupos, 1 de 16avo de final y 1 más de cuartos. El 16 de junio jugará el campeón del mundo Argentina contra Argelia, el 20 lo hará Ecuador-Curazao, el 25 Túnez contra Países Bajos y el 27 Argelia contra Austria. Conocido por su ambiente electrizante, este estadio promete una experiencia intensa. Aquí el fútbol se vivirá con pasión pura. Kansas City está lista para sorprender al mundo. Este fue el Minuto Mundial de Fútbol de Primera. Les habló Sami Sadovnik.
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9: Bien, Pepe. Bien, centrado, ¿no?
2: Sí, sí, sí.
9: Estados Unidos-Senegal, el sábado, desde las 3 de la tarde, tiempo del Este, 12 del mediodía del Pacífico. Uf, pesadito va a estar en Charlotte. Para que se vayan acostumbrando.
10: Estadio grande, estadio de NFL.
9: Sí.
11: Ahí fue el partido semifinal. Es el domingo, ¿no? El sábado, ¿no?
2: El domingo.
9: Domingo, sí, no, sí, el sábado, que estoy con los días cruzados.
10: La Conca Champions.
11: Ay, sí.
10: Y México,
11: qué fin de semana intenso.
9: Fin de semana. Oh, esta noche es intensa, por eso estoy nervioso.
11: Es verdad, para algunos, días. Sí.
9: Ya
11: sí.
9: Quiero que sea viernes con el resultado opuesto, feliz, ¿sí? Por supuesto.
10: La taza.
9: ¿Cómo? No se haga el distraído.
11: Ahora, ¿qué grupo ese, no? Porque salvo Barcelona, que está eliminado, los otros tres, cualquiera puede quedar eliminado, cualquiera puede salir ganar el grupo.
9: En Copa Libertadores.
11: En ese grupo de Copa Libertadores, sí, sí. Está complicado realmente.
10: Tiene que ganar, si no se queda en la Sudamericana, donde se puede encontrar con el Club Atlético River Plate, que ayer goleó 3-0. Linda la camiseta, ayer jugaron una camiseta retro.
11: Es muy linda, es verdad.
10: La vio, está espectacular.
11: Sí, sí.
10: Muy linda. La, sin sponsor,
2: cincuentosa,
10: sin nada.
2: Cincuentosa.
10: Sí, con un escudo que parecía Flamengo, dicho sea de paso, así antiguo, muy linda camiseta.
11: La camiseta que hoy estrena Boca también está muy buena.
10: ¿Retro también?
2: Sí, no, de la última Copa Libertadores que ganaron.
11: Está,
2: sí.
11: Miren que a mí las camisetas de Boca normalmente no me gustan, pero esta está buena. Esta está
9: ¿cómo
11: buena.
9: Estamos hablando de Estados Unidos-Senegal.
11: Usted
10: habló de la taza, usted se metió en el jardín.
9: No, porque me equivoqué de día. Yo no me metí en ningún jardín, ni que estaba nervioso, por eso me estaba equivocando de día. El partido es el domingo, 3 de la tarde. Transmite Fútbol de Primera. Jugará Sadio Mané, jugará Christian Pulisic, a quien veíamos en la promo en el canal de YouTube. ¿Quiénes jugarán? ¿Se van a permitir 11 cambios otra vez? Vamos a ir viendo a estas selecciones mundialistas y escuchándolo por Fútbol de Primera. 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
10: Aquí estamos, ahora sí. Sí, todo lo que termine sucediendo, por supuesto, en la Taza Libertadores, Copa Sudamericana, en fdpradio.com. Y estará sabroso, por supuesto, el chat de Fútbol de Primera esta noche.
2: Entretenido. Bastante.
10: Entretenido. No nos aburriremos, seguramente.
11: Todos online.
10: Ya se
11: todos
10: fue el director del partido. Bueno, nos reencontramos mañana aquí en Fútbol de Primera. Gracias, chao.

0: dos semanas, 14 días nos separan del comienzo de la Copa del Mundo de la FIFA 2026, que usted escuchará por Fútbol de Primera. ¡Qué momento! Ha salido la lista del campeón del mundo, que en 18 días empezará la defensa de su título. Tenemos novedades importantes con respecto al jugador que más polémica causó en la convocatoria de Carleto Ancelotti, técnico de Brasil. Hay novedades importantes y mucha incertidumbre. Estamos aquí para contarle todo, absolutamente todo lo que pasa en el mundo del fútbol de cara a lo que será la final de la Champions el sábado, la final de la Conca Champions el sábado por la noche, modo mundial, transmisión de Fútbol de Primera desde Charlotte para Estados Unidos contra el campeón de África, Senegal, primero. Luego estaremos, obviamente, en la despedida, send-off, contra Alemania. 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Y para nuestro experto en fútbol brasileño, voy a formular de entrada la pregunta que puse en portugués en nuestro grupo interno.
1: ¿Cómo debe ser?
0: ¿E agora? ¿Qué hacemos? Samzinho.
2: ¿Cómo le va? ¿Cómo está? Saludos a los amigos de Fútbol de Primera. Lesión muscular grado 2 en el gemelo, indicó el doctor Rodrigo Lesmar en la jornada
0: de quién?
2: En la Granja Comarí de Neymar Jr. Tiene una lista, Carleto, de 55 jugadores presentadas. Si Neymar termina de estar machucado y no se puede recuperar, tiene una pleya de jugadores como para reemplazarlo. Yo entiendo que Neymar es cracky, pero en esas condiciones, si es que no se recupera, a pesar que el doctor ha dicho que va a tener un tratamiento agresivo, veremos si puede estar en disposición de Ancelotti. Ancelotti es un técnico de experiencia. Si observa y si la sanidad de la CBF le indica que no está para formar parte de los 26 atletas, no estará. Está usted, João Pedro, en la lista de espera, en el partidor, tranquilamente.
0: ¿Ustedes piensan que Ancelotti estuvo presionado para convocarlo a Neymar? Porque no estaba, no está en plenitud.
2: ¿Presionado
0: obviamente
2: por quién?
0: Sí, no sé, no lo sé. Pero Neymar es Neymar. Empezó a meter mucho fuego, mucha presión mediática, el propio jugador, su entorno, la prensa mismo, por aquello que los quieren. La realidad es que con este parte médico ya oficial, al primer partido no llega. De todas maneras, yo pienso que Neymar no iba a ser titular. No va a ser titular en esta selección.
1: Yo le doy una vuelta, saludos a todos, pensando que, por supuesto que no creo que lo hayan presionado, pero sí que Ancelotti, como buen gestor de grupos que es, haya tomado muy en cuenta el valor simbólico, emocional de Neymar. No estoy diciendo que lo haya llevado solo como eso. Evidentemente lo futbolístico cuenta. Es un jugador diferencial. Pero
2: si está en buenas condiciones.
1: Exactamente, obvio, lesionado no puede estar. Pero es un tema muscular, es decir, es algo que en teoría, yo no sé si para el primer partido, pero para la competencia podría llegar a estar. Me da la sensación de que va por ahí la cosa y que va a tratar de aguantarlo hasta el final.
0: Bueno, usted que sabe de esto, yo no sé si son cabuleros o no en Brasil, si tienen cábalas. ¿Cómo se diría? Elijo creer que en la campaña que hizo Argentina con todas estas similitudes, coincidencias antes de la Copa del Mundo del 22, que al final terminó trayendo suerte. ¿Cómo sería? Elijo creer.
2: Pero es que Brasil no necesita.
0: No, pero ¿sabes por qué? No, pero pará, porque lo mencionaste. Y yo solo digo que si no va Neymar, tengo que pensar, Rosa, que se cae de Maduro la convocatoria de
3: João Pedro.
0: Recordemos, sí, dónde estaba João Pedro antes del Mundial de Clubes, antes de ser comprado por el Chelsea. Estaba de vacaciones. Se hizo la transferencia, lo mandaron a llamar para que venga a jugar el Mundial de Clubes. Cayó, pero como anillo al dedo, empezó a hacer goles y terminó siendo campeón.
2: Ahora debe estar de vacaciones.
0: Elijo creer.
1: Yo confío.
3: Aparte, chicos, con el saludo para todos. Yo les conté la semana pasada que João Pedro había abogado para que lo convoquen a Neymar. Él pidió públicamente en una entrevista que quería que Neymar esté en la lista y al final el que se quedó afuera porque entró Neymar fue él. Así que, bueno, no sé qué va a pasar, pero ya sabemos que esto... que todo puede cambiar. No.
1: Lo complacieron al final, ¿no?
3: A ver, Neymar viene lesionado hace un año, bien, chicos. Así que.
2: Pero como dice Andrés, a lo mejor inteligente Ancelotti lo convoca, y si va a estar en malas condiciones y no va a llegar, lo va a tener que desconvocar y convocar, pero por lo menos lo convoqué.
1: El valor de Neymar grupo es tremendo. Vean la foto que se publica.
2: Hoy lo dijo Casemiro.
0: Escuchemos al médico Rodrigo Lesmar. Habla, se entiende bastante el portugués, pero se lo vamos a traducir porque da exactamente el tiempo de recuperación.
4: Bom, atualização sobre o jogador Neymar. Ele se apresentou ontem aqui na Granja Comari. Ele fez todos os exames médicos, os exames complementares, e terminamos com uma ressonância magnética que identificou uma lesão muscular grau 2 na panturrilha, não apenas um edema. Tá? O atleta, ele segue em tratamento. A nossa expectativa é que num prazo de 2 a 3 semanas ele esteja liberado. Claro, conosco ele está em tratamento intensivo, a gente tem condição de avaliar dia a dia essa evolução, mas a expectativa a princípio é essa.
0: Edema, isso é bueno, não tem edema.
2: Claro.
0: E 2 semanas. Dos a tres semanas.
2: Hoy salió Santos, el equipo donde juega Neymar, para no tener ningún inconveniente como pasó con Mbappé con el Real Madrid. Cuando de sorpresa, dice Santos, lo convoca él se lesiona el 17, el día siguiente lo convoca Ancelotti. Ese mismo día, Santos le entrega a la CBF y al doctor Lesmar todo el legajo de lo que habían hecho ellos después de la lesión, como había procedido Santos después de la lesión de Neymar, que se sometió llegando a la Granja Comarí, no estuvo en el primer entrenamiento, a exámenes complementarios, por lo cual hoy el doctor Lesmar dice lo que dice.
0: Perfecto, bueno, quiero recordarle a la gente, tal vez ustedes sí lo recuerden, menos mal, ¿ustedes recuerdan en qué momento se lesiona, cuándo se produce esta lesión? Aquel día de la locura que le agarra cuando hacen mal el cambio por él. En un partido de Santos, él estaba siendo atendido por el cuerpo médico de Santos. Exacto, al borde del terreno de juego. Se hace un cambio, en el papel no estaba su nombre, pero uno de los asistentes que habla con el cuarto árbitro le dice que va a salir Neymar, y el cuarto árbitro pone en la chapa el número de Neymar. Cuando Neymar ve el 10, le agarra la locura, agarra el papelito del cambio que tenía el cuarto árbitro, lo muestra en la cámara. Ahora, menos mal que no volvió a jugar.
3: Tal
0: él
3: cual,
0: quería
3: si no
0: volver
3: hubiera,
0: a jugar lesionado.
3: Si hubiera roto,
0: sí,
3: hubiera roto completamente.
1: Fuera del mundial. Se quedaba seguramente fuera del mundial.
2: Y una más, Andrés, para cerrar el tema de la Granja. Hoy estuvo en el café de la Granja Comari. Hoy estuvo de visita, invitado por Carlo ¿quién? Ancelotti, para el café de Amañá. El
0: desayuno.
2: Campeón del mundo, Felipe Scolari, estuvo con Carleto Ancelotti falando, se quedó invitado también en el entrenamiento.
3: Consejo,
2: que fue abierto,
1: el último
2: claro.
1: técnico campeón del mundo.
2: Es un
1: Brasil,
2: técnico
1: ¿no?
2: campeón del
3: claro,
2: mundo.
3: Claro,
2: sí.
3: claro.
0: ¿Qué desayunaron?
2: Ah, no, tanto. Café a mañana, decían los reporteros. Los
1: bolo do caco.
2: Los coleguitas dijeron, no, eso, bueno, estuvo ahí en la mañana.
1: Biscocho.
3: Hoy qué feo sonó eso.
2: Abierto total. Biscocho. Hoy estuvo apertura total el entrenamiento. Media de imágenes en vivo y en directo.
0: Bueno, esa es la situación de uno de los más grandes futbolistas de todos los tiempos de Brasil. Para mí, para mí. Y uno de los grandes cracks mundiales. Me encantaría verlo en la Copa del Mundo, jugando un ratito. No sé si Ancelotti aquí tiene una decisión muy importante que hacer, porque obviamente al jugador no le va a caer bien si es desafectado, sabiendo que por ahí Brasil avanza. Ustedes imagínense este panorama, este escenario, que es posible, y hablo en serio, que Brasil vaya avanzando y que llegue a disputar la final, y que Neymar pudiese contribuir con 20 minutos, media hora, a partir del momento que tenga la alta médica, queda fuera y Brasil es campeón, y le niegan la posibilidad de haber sido por esta decisión que tendrá que tomar el técnico si uno de sus 26
2: y los médicos
0: no puede participar a partir del segundo o tercer partido, o consideran que no está en plenitud para disputar ni siquiera esos 20 minutos, 30 hipotéticos que plantea.
2: Pero acá pasa, y acá hay un gran responsable.
0: Es un peso muy pesado, sí, ese, ¿eh?
2: Es un hombre fuerte en la sanidad de la CBF, y que está hace décadas, que el doctor Lesmar
0: sí,
2: sabrá.
0: Sí, no, todo muy lindo. La decisión va a ser la decisión médica del médico, pero en definitiva, si lo aguanta, si lo lleva para esperarlo, va a ser del técnico.
2: Yo no creo que corra
3: riesgos. Claro, pero la contracara de ese escenario es ese, que lo aguante, que lo espere y que después no pueda jugar ni un minuto porque o se resienta o no se recupere y haya sido un lugar perdido completamente para la selección.
0: Entiendo, todos esos escenarios son válidos, pero yo digo, porque Brasil es Brasil y puede ser tranquilamente campeón del mundo.
3: Sí.
0: Qué peso enorme, qué decisión pesada que tendrá que tomar Ancelotti.
2: Lo bueno que el que está sentado en la banca y es el seleccionador es Ancelotti. Si fuera otro, tendríamos la duda, pero creo que Ancelotti ha obrado en su larga y dilatada y exitosa trayectoria.
3: No, pero
2: no come vidrio.
3: Pero si hacemos futurología, intentémoslo. Yo creo que lo va a dejar y va a arriesgar a ese problema de que no pueda jugar ni un partido, pero lo va a dejar con la esperanza de eso, de que después de las 3 semanas esté listo y pueda jugar, tal vez no la fase de grupos, pero sí a partir de 16avos de final, ¿no?
0: Bueno, veremos qué es lo que termina pasando. Estaremos minuto a minuto informando, como siempre, en fdpradio.com, en @fdpradio, nuestras redes sociales, si hay novedades con respecto a la convocatoria final de Neymar Junior. No, Ancelotti no come vidrio. Hoy en la prima colación,
3: ¿eso qué es, el almuerzo?
0: La prima es el desayuno, el café de mañana.
3: Ah, pero en italiano, ay, qué lío me están haciendo con los idiomas.
2: El políglota,
0: que comió bola de coquera.
1: Bolo de caco.
0: ¿Y eso? ¿Qué? Muy gustoso. ¿Pan de queso?
1: No, bizcocho.
0: Ah, bizcocho.
3: Suena medio feíto.
1: Seguro que cuando estuvieron en Brasil les recordarán que el desayuno siempre había...
0: Venimos con la convocatoria de la selección argentina campeona del mundo, oficial, con videíto y todo, con video.
3: Sí, no podía ser menos.
0: Don't cry for me, Argentina. Ya volvemos.
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5: Bueno, hace minutos nada más salió la lista oficial de la selección argentina. Estos serán los nombres que irán por la cuarta, por defender el título de campeón logrado el 18 de diciembre de 2022 en el estadio Lusail de Doha, Qatar. 3 arqueros, cambia uno: Dibu Martínez, Jerónimo Rulli y Juan Musso, que entra por Armani, que estuvo en aquella ocasión. Nahuel Molina, Gonzalo Montiel, el Cuti Romero. Hasta ahí los 3 tocados, llegando con lo justo. Valerdi, defensa central del Marsella, parte del proceso. Otamendi, suspendido para el primer partido. Licha Martínez, zaguero central del Manchester United. Lateral izquierdo, Tagliafico, sigue estando en el equipo. Y Facundo Medina, que está en el Marsella después de su paso por el Lens, que puede jugar como central por izquierda o lateral izquierdo. Se queda fuera un campeón del mundo, Marcos Acuña de River, que también está tocado, no sé si lo suficiente como para no llevarlo al Mundial, o pasó por otro lado pasa por otro lado su ausencia. Laterales izquierdos pueden ser Tagliafico, Medina o Barco, Valentín Barco, que aparece en la lista de mediocampistas, junto a Ezequiel Palacio, Leandro Paredes, Enzo Fernández, Rodrigo De Paul, Enzo McAllister, y atención, va a tener revancha Giovanni Lo Celso. Y no está Emiliano Buendía, campeón con el Aston Villa de la Europa League, de gran temporada en la Premier y en Europa. Lo Celso le quita el puesto y tiene revancha porque, recordemos, fue el jugador que se quedó afuera tras lesionarse en el último partido de su equipo en el Mundial anterior. Los atacantes: Messi, Julián Álvarez, Lautaro Martínez, Thiago Almada, Nico Paz, Nico González, Giovanni Simeone, y aquí la gran novedad, Hernán el Flaco López, el jugador de Palmeiras, que entró, le diría, por la ventana a esta convocatoria. Hay delantero de sobra. No sé por qué lleva tantos días.

0: esto en función de Buendía. Yo hubiera preferido llevar un mediocampista más, teniendo en cuenta
1: de marca
0: que De Paul no anda del todo bien, que hay jugadores que llegan
2: con lo justo. La de Buendía fue mejor que la de Lo Celso,
0: tal cual,
2: diferencia además.
0: Pero entonces, ¿por qué López sí y Buendía no?
1: Pero el Flaco López lo estaba viendo bastante en el proceso y habló muy bien permanentemente. Scaloni ha hablado muy bien de la labor de
0: López. ¿Usted vio lo rosa la cantidad de delantero que lleva?
3: Sí, sí, bueno, es un poco lo que vimos en otras selecciones. También en Francia llamó la atención que llevaba pocos, la selección de Francia tiene pocos mediocampistas y muchos delanteros. A mí no me sorprende lo del Flaco López, un poco por lo que dice Sammy, ¿no? Que lo vimos en las últimas convocatorias y yo me imaginaba que iba a estar como el tercer centro delantero. Eso, una es otro dato, hay 6 jugadores del Real Madrid, del Atlético de Madrid, de los cuales 4 son delanteros, o sea, 4 de los delanteros son del Atlético de Madrid. Impresionante lo que aporta el equipo del Cholo Simeone a esta selección, y yo creo que el punto más fuerte, vista esta lista, esta nómina, el punto más fuerte de la selección argentina está sin duda en la delantera.
2: Pero esta es nomenclatura también, porque Nico Paz es volante,
0: sí.
2: Thiago Almada es volante.
0: De volante, sí,
2: Simeone juega de volante por la derecha en el Atlético de Madrid.
1: Con los barcos de lateral.
3: Es multifacético el Colo Barco. Y bien por Juan Musso, que se metió, ¿no? Después de las buenas actuaciones.
2: Merecido.
3: Totalmente merecido lo de Juan Musso. Y no sé si no para segundo arquero, ¿no? Aquí en la lista aparecería como tercero por el orden en el que la presentaron, pero a mí me parece que daría para que sea el segundo arquero.
0: Pues podemos repasar un segundito la lista nuevamente, porque quiero ver, después de todo lo que se dijo, del proceso, de los chicos que ahí están pidiendo pista. Los únicos que no son campeones del mundo, que no repiten, son Musso en el arco, en la línea de fondo Facundo Medina 2, Valerdi 3, en la mitad de la cancha Lo Celso 4, que iba a estar, pero bueno, no estuvo, Barco 5, Nico Paz 6,
3: Flaco López y Simeone,
0: Nico González, que se quedó afuera también en lo último, 7, Gio y López, 9, bueno, también recambio hubo. 9 de 26.
1: Más son 3 años y medio, ¿no?
0: ¿Cómo?
1: Son 3 años y medio, ¿no? Y hay algunos grandes.
3: ¿La lista de Qatar no fue de 23 o ya era de 26?
0: No, 26.
3: Ya era de 26. Entonces, sí, ¿quién quedaron afuera? Además grandes, de Acuña,
0: ¿no? Armani, Acuña.
3: Y hay otros más que nos están faltando que quedaron afuera.
0: Foyt.
3: Ah, Foyt. Sí, sí. Por lesión, sí.
0: ¿Quién más?
2: El jugador de Tigres, Ángel
3: Correa no estuvo.
2: Es verdad que no estuvo. Sí, es verdad.
3: Papu Gómez tampoco estuvo.
2: Ángel Correa no estuvo en Qatar.
3: Ángel Correa fue Gómez, uno de los que se lesionaron momento.
1: Papu Gómez estuvo en Qatar.
0: Sí, Papu Gómez y Correa también.
1: Ángel Correa también.
2: Claro. Ángel Correa,
3: ¿no? Correa.
0: Guido Rodríguez. Esos son los que faltan.
1: Guido Rodríguez, correcto.
3: Ahí está.
1: Bueno, pero hay otros grandes, ¿no?
0: ¿Otro qué? El más grande, sí. ¿Qué dice?
1: Messi, Otamendi.
3: Ese es el último baile para ellos dos.
1: Claro, digamos, hay varios que están en base 3, ¿no?
0: ¿Y?
1: Digo, vamos a ver.
3: Y hay algunos que estén en otros selecciones que están en base 4.
1: Claro, yo estoy de acuerdo con Andrés con el tema de De Paul. Para mí De Paul no es titular.
3: No sabemos si lo va a hacer.
0: Y viendo los niveles, yo creo que estos muchachos además cambian la manera de jugar cuando se pone la celeste y blanca, entienden dónde juegan. Creo que De Paul hizo una buena pretemporada física jugando en el Inter Miami, no ha jugado mal, ha levantado bastante su nivel con respecto a cómo llegó a mitad de campeonato pasado. Esa es la realidad.
1: Es otro escenario.
0: Y es otra
1: exigencia.
2: Está mejor Paredes, ¿no?
0: Pero Paredes es 5 clavados.
2: 5 clavados.
3: Es otra posición.
2: Paredes, Enzo Fernández, McAllister.
0: Y sí.
2: Me suena a mitad de cancha titular.
1: Pero lo que dice Andrés, no el tema, no digo motivacional, pero ya sabemos que cómo rinden cuando se ponen la camiseta de la selección, es una entrega distinta. No digo que sea más o menos, pero sí distinta por lo menos.
3: A mí me parece que es un muy buen equipo este. La duda aquí, ¿quién será el suplente de Tagliafico, que va a ser el lateral izquierdo sin duda?
1: Barco Medina, claro.
3: Me inclino más porque lo sea Medina, pero bueno, hay que esperar.
0: Probablemente. A mí la preocupación pasa por el lateral derecho también.
3: También, sí.
0: Porque Nahuel Molina está con lo justo, Montiel está con lo justo. Sí. Se habló ahora, los partidos estos amistosos llevan a Adolfo Giai, del Palmeiras, ex San Lorenzo, que es un sub-20 argentino que tiene muy buen ida y vuelta.
1: Montiel no está jugando porque está tocado, claro, está de suplente. Claro. Claro.
0: Bueno.
1: Y Armani tampoco ya no es titular, entonces.
0: No, ya está.
1: A propósito, anoche jugaron, ¿no?
0: Sánchez.
3: ¿Qué pasó?
0: ¿Elijo creer?
3: Elegimos creer. Ah, tengo otra, elijo creer, que nos pasó nuestro productor Nico días otro atrás. Más. Días atrás, sí.
0: ¿Cuál?
3: Banda, ¿no? No, en el 2014 Shakira sacó una canción para el Mundial.
1: Listo, vamos a la.
3: No, para, ¿cómo era?
0: Dele.
3: Cada vez que Shakira sacó una canción para el Mundial. Esta es la tercera. Cada vez que Shakira saca una canción para el Mundial, una selección gana la cuarta estrella.
1: Guaca, Rosa.
3: Pasó con Italia. Disculpe, y no, ahora no. Sacó otra vez
1: en
3: una
1: Sudáfrica
3: canción.
1: Fue Guaca, y ganó España y ganó la primera. Así dejemos.
3: No, pero esa fue la oficial. Estas son no oficiales. Canciones no oficiales. Así que elijo creer.
1: Paso a paso.
2: Saca una canción cada 5 minutos ya.
1: No me tengo pero una no Sacher Torte en el día de Austria, usted.
0: Mire, yo lo único que sé de elijo creer, si estamos en el tema musical, que si Argentina sale campeón del mundo nuevamente, a nuestro querido amigo Jerry Sea, autor, compositor, vocalista de la Copa Soñada, el himno oficial de fútbol de primera, yo mismo le hago una estrella de Hollywood. Y le doy todos los Grammy posibles.
3: Será nuestro amuleto.
1: Que mande Fiocchi, no más, esto estaría bueno. Ahí está. Al equipo mundialista, uno Fiocchi, sería genial.
0: Bueno, salió la lista del campeón del mundo. ¿Usted qué piensa? ¿Faltó alguien? ¿Debió haber dejado a uno de los que está afuera a cambio de algún otro? Nos cuenta en @fdpradio en el canal de YouTube. Nos puede dejar también los comentarios en nuestro canal de YouTube. ¡Ey! ¡Miren eso! 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
6: La selección de Ecuador tiene un debut bravo, Costa de Marfil. Después ganará los 3 puntos a Curazao y cerrará contra Alemania en New York.
2: Qué importancia el primer partido,
6: ¿no? Oh,
2: muy importante.
1: Y el último, ¿no?
6: Sí. En la gráfica que vemos en el canal de YouTube de Fútbol de Primera está Moisés Caicedo. ¿Hay algún comunicado oficial de FIFA que le han levantado las sanciones a todos aquellos que llegaban suspendidos o con doble amarilla o con roja al primer partido del Mundial?
3: No, yo sé si no oficial, no sé si oficial, pero salió la noticia
6: oficial
3: de que...
6: pregunto.
1: No, pero tendría que haber sido después del congreso en Vancouver, ¿no?
6: El yo momento no necesario. Yo no he visto nada oficial.
3: No, pero hace un par de semanas circuló la información, sí.
6: Está
3: sí,
6: bien, Rosa, no, pero oficial, no. Acá hay que basarse con fuentes.
1: Con el membrete con... FIFA, nada.
6: Tal cual.
1: Nada.
6: Comisión disciplinaria de correcto. FIFA. Lo que digan. Acá se dice hoy en día, se dicen tantas cosas. Yo
1: semanas,
6: no puedo asumir todavía que Moisés Caicedo va a estar habilitado.
2: Yo también
6: tampoco. Lo dijo el presidente Ega, me acuerdo.
2: Sí, lo dijo.
6: De Ecuador.
1: Sí. Un jugador de Qatar también.
2: Sí. Y Caicedo además comentó que se lo había dicho el propio presidente de la federación, que él daba por hecho que jugaba.
6: Bueno, pero FIFA todavía no se ha...
2: No.
6: Aguardemos. Escuchemos a Moisés Caicedo.
10: Para nosotros es muy importante ver nuestros hinchas, nuestra gente ecuatoriana en el estadio apoyándonos, gritando nuestros nombres, aplaudiéndonos. Eso nos llena mucho a nosotros. Hacemos las cosas aún mejor en el campo. Lo hacemos por ellos porque han pagado, qué sé yo, han pagado un vuelo, han pagado un pasaje, ¿no? Que por ver a la selección hacen todo. Así que ellos están lejos de casa y nos vienen a ver a nosotros aquí. Así que, nada, nosotros Estamos muy contentos por el apoyo que nos brinda los hinchas ecuatorianos, siempre apoyándonos, así que nosotros también lo hacemos por ellos, nos sacrificamos por ellos en cada partido y bueno.
0: Ecuador va a jugar de local los tres partidos, sobre todo el de Alemania en New York.
1: Total.
0: Va a ser una afición fantástica.
3: Y yo no veo tanta diferencia entre Alemania y Ecuador futbolísticamente. Yo creo que Ecuador podría llegar a ganar ese partido. Tiene un equipo muy sólido, sobre todo mitad de cancha para atrás, así que lo veo bastante parejo ese partido.
0: Muy bien.
2: Tuvo un déficit con los goles.
1: Con los goles, exacto.
0: Yo no... A ver, yo del único partido que puedo hablar de cada selección es el primero. Porque el tercero, así Rosa tenga razón, desde las diferencias que pueden existir o no entre Alemania y Ecuador, ahí van a llegar con dos resultados puestos, claro, y todo claro. Eso influye a favor, en contra, sí. Habrá que ver si hay algún suspendido, algún lesionado. Entonces, paso a paso.
1: No, tienes el
0: primero
1: primer
0: Costa de Banfield, Côte d'Ivoire,
1: el primer
0: los elefantes...
1: De... Porque, digamos, una derrota con... condiciona el segundo, sí, sí. Gana a Curazao, pero llega con apenas 3 puntos contra la Mannschaft, entonces tiene una serie de inconvenientes, pero
3: sorpresas puede haber, obviamente, pero yo la veo sólida Ecuador.
1: Siempre me ha habido sorpresa
3: en los dos primeros partidos.
0: Bueno, ¿hola?
2: Ese partido contra Costa de Marfil,
0: sí, es bravo,
2: es muy bravo.
1: Hay que ver los manejos también. Una cosa es haber sido auxiliar de un seleccionador en un mundial como el de Rusia, y otra cosa es tomar tú allí las decisiones.
0: Hablo de Becacese. A ver, no me lo va a cuestionar Becacese ahora.
1: No, yo no cuestiono, pero digo, una cosa es con guitarra y otra cosa es con cajón.
3: Pero le fue muy bien en la eliminatoria.
1: La eliminatoria es una cosa, y el mundial y las presiones y los momentos son distintos.
3: Y lo, pero no le habían restado también 3 puntos a Ecuador hace tanto, ya que pasó, le habían restado 3 puntos. En esta y así todo, mire cómo
0: sin duda, es un buen equipo, un equipo sólido, un equipo al que le cuesta hacer goles, esa es la realidad. Tiene a los dos mejores defensores de Europa en este momento, porque van a enfrentar en la final de la Champions League.
1: Pero su 9 está de salida.
0: Pacho.
2: Eso, 9 es en Valencia, sí.
0: En el histórico goleador.
2: Sí.
0: Bueno.
2: No ha tenido reemplazo, esa es la verdad.
1: Nada, no, eso le falta.
0: Digo, no vamos a descubrir nada cuando decimos que no solo el primer partido de Ecuador contra Costa de Marfil, todos los debut mundialistas son claves en un torneo tan corto, a pesar de que este tenga 8 partidos para llegar a la final, uno más, habitualmente.
1: Y igual, por más que hayan mejores terceros en este mundial extra large.
0: Sí, pero igual, no es lo mismo.
1: No.
0: Ganar el grupo.
1: No.
0: Salir entre los terceros y tener que llegar a esa distancia no dependiendo de sí mismo. A ver, hay cuatro terceros se van a quedar afuera, pero también está esa posibilidad, ¿no?, de tener que esperar un resultado de algún otro grupo para ver si uno termina siendo mejor tercero.
1: Claro, casi el abecedario está en este mundial.
0: Es mucho.
1: Espectacular.
0: Es mucho. Bueno, esperaremos por noticias oficiales. Y esperamos, confiado de que sí, que Caicedo pueda jugar el debut. Debería...
1: Todos, los tres.
0: Caicedo contra Costa de Marfil es como que... es clave.
1: Pero todos, Andrés, ¿no? Otamendi, el jugador de Catarí también.
2: Es el partido más físico, además, que se te presenta.
0: Pero Otamendi, ¿no?, fue roja directa, Sammy.
1: Está bien, pero si vas a limpiar, limpia todo. No limpies a medias. Usted, cuando lava los platos, ¿lo lava a mitad o lo lava completo? Completo, listo, ya está. Amnistía para todos. ¿Qué le cuesta?
0: Yo no sé, yo aprieto el botón de la lavadora y no sé lo cómo
1: sí, no sé yo si también, será titular Otamendi, pero bueno, tendría la posibilidad. ¿O no?
0: Hoy vino lírico.
3: Pero tiene razón, Sammy, no van a suspender a perdonar a uno, sino a otro.
0: Y ya lo perdonaron a Cristiano.
2: Sí.
0: Y perdonaron a Cristiano, le dieron estas sanciones en suspenso, que esto, el otro, ¿se acuerdan, no?
2: Sí.
0: La rabieta que hizo contra Irlanda, ¿fue?
1: Estaba, acaso Guerrero no jugó ahí también con condicionado y después le clavaron la sanción de 2 años. Y bueno.
0: Bueno, muy bien. Habla Ricardo Pepi, suplente de Balogun, por ahora y solo por ahora, en la selección de Estados Unidos. Trae la pausa.
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2: Hola Ricardo, ¿cómo te va? Un placer recibirte en Fútbol de Primera. Bueno, la primera pregunta que se me ocurre fue ¿cómo recibiste la convocatoria?
3: No, bueno, me acuerdo de estar en el carro con mi padre y bueno, me llega el mensaje que soy en la lista, ¿no? Y bueno, se lo enseñé y la verdad se me hizo la piel chinita, ¿no? Desde el momento que vi el mensaje y que se lo enseñé a mi padre, no sabía ni cómo reaccionar, fue algo muy especial, la verdad.
2: Ricardo, hoy ya tienes una carrera consolidada como futbolista profesional, pero me imagino que disputar un mundial debió haber sido un sueño de niño, ¿no?
3: Sí, bueno, como un niño siempre es un sueño, ¿no? Es un sueño que quieres realizar, obviamente, jugar en una Copa del Mundo, jugar en una final de Champions, desde que sabes qué quieres con el fútbol, te pones a pensar en estos momentos y bueno, la verdad, un sueño cumplido. Me acuerdo de estar peleando toda mi carrera, toda mi vida, para un momento como este y bueno, muy, muy orgulloso y muy feliz.
2: Para la última Copa del Mundo, Ricardo, te tocó vivir la sensación amarga de quedarte fuera de la lista, con lo cual me imagino empatizas con quienes se quedaron fuera de esta, el caso de Diego Luna, por ejemplo.
3: Sí. Es difícil, la verdad, es difícil. Obviamente, como has dicho, no estuve yo en ese momento, pero creo que al final del día, bueno, tienes que usar eso como para motivarte y no y crecer el fuego que tienes dentro y usarlo en una buena manera, ¿no? No te puedes venir hacia abajo y tienes que salir adelante de esto.
2: ¿Qué significa para ti, Ricardo, el poder disputar un mundial en casa?
3: Sí, claro, creo que, bueno, estamos muy motivados y estamos muy felices de estar jugando en frente de nuestra afición, nuestras familias y jugar juntos. Creo que, bueno, se nos vienen muchas cosas buenas.
2: ¿Cómo calificarías tu temporada en Europa?
3: Bueno, creo que, bueno, de un 10 le daría como un 8 o 9, sería el 10, pero como tuvo muchas lesiones, entonces me quitó mucho mucho mucho juego. Pero bueno, creo que lo que estuve en el campo fue eficiente y marqué bastante goles.
2: De hecho, viendo tus promedios, hiciste un gol cada 90 minutos.
3: Sí, bueno, ¿qué puedo decir, no? Cada vez es... Bueno, me gusta estar en las posiciones correctas. Creo que me pongo muy bien en las posiciones. Y como delantero hay que marcar.
2: Respecto del trabajo de Mauricio Pochettino, ¿cómo sientes que te has amoldado a la idea del técnico?
3: Sí, creo que bien, la verdad. Soy un jugador que le gusta trabajar mucho y que le gusta pelear y creo que el profesor nos ha dado esa mentalidad de que hay que competir, hay que meter intensidad y nos ha venido muy bien al grupo.
2: Pochettino suele jugar con un 9 definido, colocando extremos, eventualmente en algún partido lo ha hecho con dos hombres de punta, y te pregunto todo esto para saber cómo vislumbras la competencia interna.
3: Sí, bueno, sabemos que obviamente queremos jugar cualquiera de los delanteros, ¿no? Pero al final del día estamos peleando por la misma cosa, que es representar a nuestro país en una Copa del Mundo, entonces, bueno, al que le toque jugar, toda la suerte del mundo y hay que salir adelante por el equipo.
2: Hablábamos hace un momento del Mundial de Qatar, de lo que significó quedarte afuera. ¿Qué diferencias hay entre el Ricardo Pepi pre-Qatar y el que hoy está delante de su primera Copa del Mundo?
3: Sí, bueno, creo que más maduro, ¿no? Creo que en la vida momentos así en donde te da un poco de... Si te caes, te levantas, básicamente, ¿no? Creo que esa vez, bueno, me hizo crecer mucho como persona y como atleta, como jugador profesional, entonces creo que más preparado para lo que viene.
2: ¿Qué beneficios te ha aportado esta experiencia, larga experiencia europea, no solo desde lo profesional, sino incluso desde el lado humano?
3: Sí, bueno, creo que bueno me ha hecho un poco más maduro como jugador y como persona, estar solo, sin mi familia, obviamente es un poco difícil, pero bueno, te ayuda a crecer, ¿no? Fuera y dentro del campo. Y obviamente jugando en Europa me ha hecho un mejor jugador, me ha enseñado cómo aprender, cómo estar en posiciones mejores, cómo jugar el fútbol de Europa, cosas así, ¿no? Cosas así.
2: ¿Qué sería un buen mundial para Estados Unidos? El técnico ha dicho que van a la Copa a ganarla.
3: Claro, ese es nuestro objetivo, queremos salir a ganar la Copa del Mundo, queremos salir a jugar bien en frente de nuestra afición, representar a nuestras familias y bueno, ganarlo, ¿no?
2: Aunque esto es un juego colectivo, ¿qué sería para ti un buen mundial?
3: Sí, creo que lo mejor sería aportar mucho al equipo con lo que pueda, marcar un par de goles no estaría mal, entonces vamos a competir.
2: Ricardo, muy agradecido por recibirnos en Fútbol de Primera, muchísimos éxitos en la Copa del Mundo que vamos a estar transmitiendo y siguiendo por aquí.
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6: Hoy hablamos de otra de las sedes mundialistas, Kansas City.
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6: En el corazón de los Estados Unidos, Kansas City se prepara para vibrar con el Mundial en el histórico Arrowhead Stadium, que se va a rebautizar como el Estadio de Kansas City durante la Copa del Mundo. En este escenario se jugarán 6 partidos, 4 de fase de grupos, 1 de 16avos de final y 1 más de cuartos. El 16 de junio jugará el campeón del mundo Argentina contra Argelia. El 20 lo hará Ecuador-Curazao. El 25 Túnez contra Países Bajos y el 27 Argelia contra Austria. Conocido por su ambiente electrizante, este estadio promete una experiencia intensa. Aquí el fútbol se vivirá con pasión pura. Kansas City está lista para sorprender al mundo. Este fue el Minuto Mundial de Fútbol de Primera. Les habló Sami Sadovné.
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9: Bien, Pepe. Bien, centrado, ¿no?
2: Sí, sí, sí.
9: Estados Unidos-Senegal, el sábado, desde las 3 de la tarde, tiempo del Este, 12 del mediodía del Pacífico. Uf, pesadito va a estar en Charlotte. Ya, ¿no? Para que se vayan acostumbrando.
10: Estadio grande, estadio de NFL.
9: Sí.
11: Ahí fue el partido semifinal. Es el domingo, ¿no? El sábado, ¿no?
2: El domingo, el domingo.
9: Sí, no, sí, el sábado, que estoy con los días
10: la
9: cruzados.
10: La Conca, sí. Champions.
11: Ay, sí.
10: Y México,
11: fin
10: Australia.
11: De semana intenso.
9: Fin de semana. Oh, esta noche es intensa. Por eso estoy nervioso.
11: Es verdad, para algunos, sí.
9: Ya
11: sí.
9: Quiero que sea viernes con el resultado opuesto. Feliz, ¿sí? Por supuesto.
10: La taza.
9: ¿Cómo? No se haga el distraído.
11: Ahora, ¿qué grupo ese, no? Porque salvo Barcelona, que está eliminado, los otros tres, cualquiera puede quedar eliminado, cualquiera puede salir
10: y
11: ganar el grupo.
9: En Copa Libertadores.
11: En ese grupo de Copa Libertadores, sí, sí. Está complicado realmente.
10: Tiene que ganar, si no se queda en la Sudamericana, donde se puede encontrar con el Club Atlético River Plate, que ayer goleó 3-0. Linda la camiseta, ayer jugaron una camiseta retro.
11: Es muy linda, es verdad.
10: La vio, está espectacular.
11: Sí, sí, sí.
10: Muy linda, la sin esposo,
2: cincuentosa,
10: sin nada,
2: cincuentosa.
10: Sí, con un escudo que parecía Flamengo, dicho sea de paso, así antiguo, muy linda camiseta.
11: La camiseta que hoy estrena Boca también está muy buena.
10: ¿Retro también?
2: Sí, no, retro de la última Copa Libertadores que ganaron.
11: Está,
2: ¿sí?
11: Miren que a mí las camisetas de Boca normalmente no me gustan, pero esta está buena. Esta está
9: ¿cómo
11: buena.
9: Llegamos acá? Estamos hablando de Estados Unidos, Senegal.
11: Bueno, ¿cómo se juega a Boca?
10: Usted habló de la taza, usted se metió en el jardín.
9: No, porque me equivoqué de día. Puerta. Yo no me metí en ningún jardín, ni que estaba nervioso, por eso me estaba equivocando de día. El partido es el domingo, 3 de la tarde. Transmite Fútbol de Primera. Jugará Sadio Mané, jugará Christian Pulisic, a quien veíamos en la promo en el canal de YouTube. ¿Quiénes jugarán? ¿Se van a permitir 11 cambios otra vez? Oh,
10: sí. Bueno, partidos,
9: ¿no? Vamos a ir viendo a estas selecciones mundialistas y escuchándolo por Fútbol de Primera. 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
10: Aquí estamos, ahora sí. Sí, todo lo que termine sucediendo, por supuesto, en la Taza Libertadores, Copa Sudamericana, en fdpradio.com. Y estará sabroso, por supuesto, el chat de fútbol de primera esta noche.
2: Entretenido.
10: Entretenido. No nos aburriremos, seguramente.
11: Todos online.
10: Ya se
11: todos
10: fue el director del partido. Bueno, nos reencontramos mañana aquí en Fútbol de Primera. Gracias, chao.

0: semanas, 2 semanas, 14 días nos separan del comienzo de la Copa del Mundo de la FIFA 2026, que usted escuchará por Fútbol de Primera. ¡Qué momento! Ha salido la lista del campeón del mundo, que en 18 días empezará la defensa de su título. Tenemos novedades importantes con respecto al jugador que más polémica causó en la convocatoria de Carleto Ancelotti, técnico de Brasil. Hay novedades importantes y mucha incertidumbre. Estamos aquí para contarle todo, absolutamente todo lo que pasa en el mundo del fútbol de cara a lo que será la final de la Champions el sábado, la final de la Conca Champions el sábado por la noche, modo mundial, transmisión de Fútbol de Primera desde Charlotte para Estados Unidos contra el campeón de África, Senegal, primero. Luego estaremos, obviamente, en la despedida, send off, contra Alemania, desde los estudios Ford, socio oficial de nuestro programa. Los saludo junto a Sammy Sadovnik, Rosa Beatriz Sánchez y Daniel Chapela. Y para nuestro experto en fútbol brasileño, voy a formular de entrada la pregunta que puse en portugués en nuestro grupo interno.
1: ¿Cómo debe ser?
0: ¿E agora? ¿Qué hacemos? Samzinho,
2: ¿cómo le va? ¿Cómo está? Saludos a los amigos de Fútbol de Primera. Lesión muscular grado 2 en el gemelo, indicó el doctor Rodrigo Lesmar en la jornada
0: de quién?
2: En la Granja Comarí de Neymar Jr. Tiene una lista, Carleto, de 55 jugadores presentadas. Si Neymar termina de estar machucado y no se puede recuperar, tiene una pleya de jugadores como para reemplazarlo. Yo entiendo que Neymar es cracky, pero en esas condiciones, si es que no se recupera, a pesar que el doctor ha dicho que va a tener un tratamiento agresivo, veremos si puede estar en disposición de Ancelotti. Ancelotti es un técnico de experiencia. Si observa y si la sanidad de la CBF le indica que no está para formar parte de los 26 atletas, no estará. Está Joao Pedro en la lista de espera, en el partidor, tranquilamente.
0: ¿Ustedes piensan que Ancelotti estuvo presionado para convocarlo a Neymar? Porque no estaba, no está en plenitud,
2: ¿presionado,
0: obviamente?
2: ¿Por quién?
0: Sí, no sé, no lo sé. Pero Neymar es Neymar. Empezó a meter mucho fuego, mucha presión mediática, el propio jugador, su entorno, la prensa mismo, por aquello que lo quieren. La realidad es que con este parte médico ya oficial, al primer partido no llega. De todas maneras, yo pienso que Neymar no iba a ser titular. No va a ser titular en esta selección.
1: Yo le doy una vuelta, saludos a todos, pensando que, por supuesto que no creo que lo hayan presionado, pero sí que Ancelotti, como buen gestor de grupos que es, haya tomado muy en cuenta el valor simbólico, emocional de Neymar. No estoy diciendo que lo haya llevado solo como eso, ¿eh? Evidentemente el futbolístico cuenta, es un jugador diferencial, pero
2: si está en buenas condiciones.
1: Exactamente, obvio, no, lesionado no puede estar, pero es un tema muscular, es decir, es algo que en teoría, yo no sé si para el primer partido, pero para la competencia podría poder llegar a estar. Me da la sensación de que va por ahí la cosa y que va a tratar de aguantarlo hasta el final.
0: Bueno, usted que sabe de esto, yo no sé si son cabuleros o no en Brasil, si tienen cábalas. ¿Cómo se diría? Elijo creer que en la campaña que hizo Argentina con todas estas similitudes, coincidencias antes de la Copa del Mundo del 22, que al final terminó trayendo suerte. ¿Cómo sería? Elijo creer.
2: Pero es que Brasil no necesita.
0: No, pero ¿sabes por qué? No, pero pará, porque lo mencionaste. Y yo solo digo que si no va Neymar, tengo que pensar, Rosa, que se cae de Maduro la convocatoria de
3: Joao Pedro.
0: Recordemos, sí, dónde estaba Joao Pedro antes del Mundial de Clubes, antes de ser comprado por el Chelsea. Estaba de vacaciones, se hizo la transferencia, lo mandaron a llamar para que venga a jugar el Mundial de Clubes, cayó pero como anillo al dedo, empezó a hacer goles y terminó siendo campeón.
2: Ahora debe estar de vacaciones.
0: Elijo creer.
1: Yo confío.
3: Aparte, chicos, con el saludo para todos. Yo les conté la semana pasada que Joao Pedro había abogado para que lo convoquen a Neymar. Él pidió públicamente en una entrevista que quería que Neymar esté en la lista y al final el que se quedó afuera porque entró Neymar fue él. Así que, bueno, no sé qué va a pasar, pero ya sabemos que todo... que todo puede cambiar. No.
1: Lo complacieron al final.
3: A ver, Neymar viene lesionado hace un año, chicos. Así que.
2: Pero como dice Andrés, a lo mejor inteligente Ancelotti lo convoca, y si va a estar en malas condiciones, si no va a llegar, lo va a tener que desconvocar y convocar, pero por lo menos lo convoqué.
1: El valor de Neymar grupo es tremendo. Vean la foto que se publica.
2: Lo dijo Casemiro.
0: Escuchemos al médico Rodrigo Lesmar. Habla, se entiende bastante el portugués, pero se lo vamos a traducir porque da exactamente el tiempo de recuperación.
4: Bom, atualização sobre o jogador Neymar. Ele se apresentou ontem aqui na Granja Comari. Ele fez todos os exames médicos, os exames complementares, e terminamos com uma ressonância magnética que identificou uma lesão muscular grau 2 na panturrilha, não apenas um edema. Tá? O atleta, ele segue em tratamento. A nossa expectativa é que num prazo de 2 a 3 semanas ele esteja liberado. Claro, conosco ele está em tratamento intensivo, a gente tem condição de avaliar dia a dia essa evolução, mas a expectativa, a princípio, é essa.
0: Edema, isso é bueno, não tem edema.
2: Claro.
0: E 2 semanas. Dos a tres semanas.
2: Hoy salió Santos, el equipo donde juega Neymar, para no tener ningún inconveniente, como pasó con Mbappé con el Real Madrid. Cuando de sorpresa, dice Santos, lo convoca él se lesiona el 17, el día siguiente lo convoca Ancelotti. Ese mismo día, Santos le entrega a la CBF y al doctor Lesmar todo el legajo de lo que habían hecho ellos después de la lesión, como había procedido Santos después de la lesión de Neymar, que se sometió, llegando a la Granja Comarín, no estuvo en el primer entrenamiento, a exámenes complementarios, por lo cual hoy el doctor Lesmar dice lo que dice.
0: Perfecto, bueno, quiero recordarle a la gente, tal vez ustedes sí lo recuerden, menos mal, ¿ustedes recuerdan en qué momento se lesiona, cuándo se produce esta lesión? Aquel día de la locura que le agarra cuando hacen mal el cambio por él. En un partido de Santos,
2: Brasileirão,
0: él estaba siendo atendido por el cuerpo médico de Santos.
3: Exacto,
0: al borde del terreno de juego. Se hace un cambio en el papel, no estaba su nombre, pero uno de los asistentes que habla con el cuarto árbitro le dice que va a salir Neymar, y el cuarto árbitro pone en la chapa el número de Neymar. Cuando Neymar ve el 10, le agarra la locura, agarra el papelito del cambio que tenía el cuarto árbitro, lo muestra en la cámara. Ahora, menos mal que no volvió a jugar.
3: Tal
0: él
3: cual,
0: quería
3: si no,
0: volver
3: si
0: a jugar lesionado,
3: si
0: así
3: roto,
0: como estaba.
3: Sí, si hubiera roto completamente.
1: Fuera del mundial. Se quedaba seguramente fuera del mundial.
2: Y una más, Andrés, para cerrar el tema de la Granja. Hoy estuvo en el café de la Granja Comari. Hoy estuvo de visita, invitado por Carlo. ¿Quién? Ancelotti, para el café de Amaña.
0: Desayuno.
2: Campeón del mundo. Felipe Scolari.
1: Confío.
2: Estuvo con Carleto Ancelotti falando. Se quedó invitado también en el entrenamiento.
3: Consejo,
2: que fue abierto.
1: El último técnico campeón del mundo en Brasil.
2: Técnico campeón del mundo.
3: Claro.
0: ¿Qué desayunaron?
2: Ah, no tanto. Café a mañana, decían los reporteros. Los
1: coleguitas. Bolo do caco.
2: Los coleguitas dijeron, no, eso, bueno, estuvo ahí en la mañana.
1: Bizcocho.
3: Hoy tuvieron. Qué feo sonó eso.
2: Bizcocho total. Hoy estuvo apertura total el entrenamiento. Media de imágenes en vivo y en directo.
0: Bueno, esa es la situación de uno de los más grandes futbolistas de todos los tiempos de Brasil. Para mí, para mí. Y uno de los grandes cracks mundiales. Me encantaría verlo en la Copa del Mundo, jugando un ratito. No sé si Ancelotti aquí tiene una decisión muy importante que hacer, porque obviamente al jugador no le va a caer bien si es desafectado, sabiendo que por ahí Brasil avanza. Ustedes imagínense este panorama, este escenario, que es posible, y hablo en serio, que Brasil vaya avanzando y que llegue a disputar la final, y que Neymar pudiese contribuir con 20 minutos, media hora, a partir del momento que tenga la alta médica, queda fuera y Brasil es campeón, y le niegan la posibilidad de haber sido por esta decisión que tendrá que tomar el técnico si uno de sus 26
2: y los médicos
0: no puede participar a partir del segundo o tercer partido, consideran que no está en plenitud para disputar ni siquiera esos 20 minutos, 30 hipotéticos que plantea.
2: Pero acá pasa, y acá hay un gran responsable.
0: Un peso muy pesado, sí, ese.
2: Se llama, es un hombre fuerte en la sanidad de la CBF, y que está hace décadas, que el doctor Lesmar,
0: sí,
2: sabrá.
0: Sí, no, todo muy lindo. La decisión va a ser la decisión médica del médico, pero en definitiva si lo aguanta, si lo lleva para esperarlo, va a ser del técnico.
2: Yo no creo que corra
3: claro,
2: riesgos,
3: pero ¿eh? La contracara de ese escenario es ese, que lo aguante, que lo espere y que después no pueda jugar ni un claro. minuto porque o se resienta o no se recupere y haya sido un lugar perdido completamente para la selección.
0: Entiendo, todos esos escenarios son válidos, pero yo digo, porque Brasil es Brasil y puede ser tranquilamente campeón del mundo.
3: Sí.
0: Qué peso enorme, qué decisión pesada que tendrá que tomar
2: Ancelotti. Lo bueno que el que está sentado en la banca y es el seleccionador es Ancelotti. Si fuera otro, tendríamos la duda, pero creo que Ancelotti ha obrado en su larga y exitosa trayectoria.
3: No, pero
2: no come vidrio.
3: Pero si hacemos futurología, intentémoslo. Yo creo que lo va a dejar y va a arriesgar a ese problema de que no pueda jugar ni un partido, pero lo va a dejar con la esperanza de eso, de que después de las 3 semanas esté listo y pueda jugar tal vez no la fase de grupos, pero sí a partir de 16avos de final, ¿no?
0: Bueno, veremos qué es lo que termina pasando. Estaremos minuto a minuto informando como siempre en fdpradio.com, en @fdpradio, nuestras redes sociales, si hay novedades con respecto a la convocatoria final de Neymar Jr. No, Ancelotti no come vidrio. Hoy en la prima colación,
3: ¿eso qué es? ¿El almuerzo?
0: La prima es el desayuno, el café de mañana.
3: Ah, pero en italiano, ay, qué lío que le están haciendo con los idiomas.
2: Políglota,
0: que comió bola de coquera.
1: Bolo de caco.
0: ¿Y eso? ¿Qué? Muy gustoso. ¿Qué? ¿Pan de queso?
1: No, bizcocho.
0: Ah, bizcocho.
3: Suena medio feito.
1: Seguro que cuando estuvieron en Brasil les recordarán que el desayuno siempre había.
0: Venimos con la convocatoria de la selección argentina campeona del mundo oficial, con videíto y todo, con video.
3: Sí, no podía ser menos.
0: Don't cry for me, Argentina. Ya volvemos.
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4: Bueno, hace minutos nada más salió la lista oficial de la selección argentina. Estos serán los nombres que irán por la cuarta, por defender el título de campeón logrado el 18 de diciembre de 2022 en el estadio Lusail de Doha, Qatar. Tres arqueros, cambia uno: Dibu Martínez, Jerónimo Rulli y Juan Musso, que entra por Armani, que estuvo en aquella ocasión. Nahuel Molina, Gonzalo Montiel, el Cuti Romero, hasta ahí los tres tocados llegando con lo justo. Valerdi, defensa central del Marsella, parte del proceso. Otamendi, suspendido para el primer partido. Licha Martínez, zaguero central del Manchester United. Lateral izquierdo, Tagliafico, sigue estando en el equipo. Y Facundo Medina, que está en el Marsella después de su paso por el Lens, que puede jugar como central por izquierda o lateral izquierdo. Se queda fuera un campeón del mundo, Marcos Acuña de River, que también está tocado, no sé si lo suficiente como para no llevarlo al Mundial, o pasó por otro lado pasa por otro lado su ausencia. Laterales izquierdos pueden ser Tagliafico, Medina o Barco, Valentín Barco, que aparece en la lista de mediocampistas, junto a Ezequiel Palacio, Leandro Paredes, Enzo Fernández, Rodrigo De Paul, Enzo McAllister, y atención, va a tener revancha Giovanni Lo Celso. Y no está Emiliano Buendía, campeón con el Aston Villa de la Europa League, de gran temporada en la Premier y en Europa. Lo Celso le quita el puesto y tiene revancha porque, recordemos, fue el jugador que se quedó afuera tras lesionarse en el último partido de su equipo en el Mundial anterior. Los atacantes: Messi, Julián Álvarez, Lautaro Martínez, Thiago Almada, Nico Paz, Nico González, Giovanni Simeone, y aquí la gran novedad, Hernán el Flaco López, el jugador de Palmeiras, que entró, le diría, por la ventana a esta convocatoria. Hay delantero de sobra. No sé por qué lleva tantos. Digo, esto en función de Buendía. Yo sí, hubiera sí preferido llevar un mediocampista más, teniendo en cuenta
5: de marca
4: que De Paul no anda del todo bien, que hay jugadores que llegan
6: con lo justo. La de Buendía fue mejor que la de Lo Celso,
4: tal cual,
6: diferencia además.
4: Pero entonces, ¿por qué López sí y Buendía

0: No.
1: Pero el Flaco López lo ha estado viendo, ¿ah? Bastante, sí, en el proceso, sí. Y habló muy bien permanentemente. Scaloni ha hablado muy bien de la labor, sí, de
0: Pero Alves. ¿Usted vio lo rosa, la cantidad de delantero que lleva?
2: Sí, sí, bueno, es un poco lo que vimos en otras selecciones. También en Francia llamó la atención que llevaba pocos. La selección de Francia tiene pocos mediocampistas y muchos delanteros. A mí no me sorprende lo del Flaco López, un poco por lo que dice Sammy, ¿no? Que lo vimos en las últimas convocatorias y yo me imaginaba que iba a estar como el tercer centrodelantero. Eso, una es. Otro dato, hay 6 jugadores del Real Madrid, del Atlético de Madrid, de los cuales 4 son delanteros, o sea, 4 de los delanteros son del Atlético de Madrid. Impresionante lo que aporta el equipo del Cholo Simeone a esta selección, y yo creo que el punto más fuerte, vista esta lista, esta nómina, el punto más fuerte de la selección argentina está sin duda en la delantera.
3: Pero esta nomenclatura también, porque Nico Paz es volante,
0: sí.
3: Thiago Almada es volante.
0: Volante, sí,
3: Simeone juega de volante por la derecha en el Atlético de Madrid.
1: Con los barcos de lateral.
0: No, bueno, en
2: Colo Barco no, ya juega
1: con línea de 3.
2: Es multifacético el Colo Barco. Y bien por Juan Musso, que se metió, ¿no? Después de las buenas actuaciones.
3: Merecido.
2: Totalmente merecido lo de Juan Musso. Y no sé si no para segundo arquero, ¿no? Aquí en la lista aparecería como tercero por el orden en el que la presentaron, pero a mí me parece que daría para que sea el segundo arquero.
0: Pues podemos repasar un segundito la lista nuevamente, porque quiero ver, después de todo lo que se dijo, del proceso, de los chicos que ahí están pidiendo pista. Los únicos que no son campeones del mundo, que no repiten, son Musso en el arco, en la línea de fondo Facundo Medina 2,
2: Barco,
0: Valerdi 3, uh-huh, en la mitad de la cancha Lo Celso 4, claro, que iba a estar, pero bueno, no estuvo, Barco 5, Nico Paz 6,
2: Flaco López y Simeone,
0: uh-huh, Nico González, que se quedó afuera también en lo último, 7, Gio y López, 9, bueno, también recambio hubo. 9-26.
1: Más, ¿no? Son 3 años y medio, ¿no?
0: ¿Cómo?
1: Son 3 años y medio, ¿no? Y hay algunos grandes.
2: ¿La lista de Qatar no fue de 23 o ya era de 26?
0: No, 26.
2: Ya era de 26. Entonces, sí, ¿quién quedaron afuera? Además grandes, de Acuña,
0: ¿no? Armani, Acuña.
2: Y hay otros más que nos están faltando que quedaron afuera.
0: Foyt.
2: Ah, Foyt. Que... Sí, sí. Por lesión, sí.
0: ¿Quién más?
3: El jugador de Tigres, Ángel Angelito.
2: Ángel Correa no estuvo.
3: Es verdad que no estuvo. Sí, es verdad.
2: Papu Gómez tampoco estuvo.
3: Ángel Correa no estuvo en Qatar.
2: Ángel Correa fue uno de los que se lesionaron a último momento.
1: Papu Gómez estuvo en Qatar.
0: Sí, Papu Gómez y Correa también.
1: Ángel Correa también.
3: Claro. Ángel Correa,
2: ¿no? Correa.
0: Guido Rodríguez. Esos son los que faltan.
1: Guido Rodríguez, correcto.
2: Ahí está.
1: Bueno, pero hay otros grandes, ¿no?
0: ¿Otro qué? Más grande, sí. ¿Qué dice?
1: Messi, Otamendi.
2: Es el último baile para ellos dos.
1: Claro, digamos, hay varios que están en base 3, ¿no?
0: ¿Y?
1: Digo, vamos a ver.
2: Y hay algunos que estén en otros selecciones que están en base 4.
1: Claro, yo estoy de acuerdo con Andrés con el tema de De Paul. Para mí De Paul no es titular.
2: No sabemos si lo va a hacer.
0: Y viendo los niveles, yo creo que estos muchachos además... cambian la manera de jugar cuando se pone la celeste y blanca, entienden dónde juegan. Creo que De Paul hizo una buena pretemporada física jugando en el Inter Miami, no ha jugado mal, ha levantado bastante su nivel con respecto a cómo llegó a mitad de campeonato pasado, esa es la realidad.
1: Es otro escenario.
0: Y es otra
1: exigencia.
3: Está mejor Paredes, ¿no?
0: Pero Paredes es 5 clavados.
3: 5 clavados.
2: Es otra posición.
3: Paredes, Enzo Fernández, McAllister.
0: Y sí.
3: Me suena a mitad de cancha.
1: Titular. Pero lo que dice Andrés, no el tema, no digo motivacional, pero ya sabemos que cómo rinden cuando se ponen la camiseta de la selección. Es una entrega distinta. No digo que sea más o menos, pero sí distinta por lo menos.
2: A mí me parece que es un muy buen equipo este. La duda, ¿quién será el suplente de Tagliafico, que va a ser el lateral izquierdo sin duda? Sin
0: Medina
2: duda.
0: O Barco.
1: Barco, Medina, claro.
2: Me inclino más porque lo sea Medina, pero bueno, hay que esperar. Claro.
0: Sí. Probablemente. A mí la preocupación pasa por el lateral derecho también.
2: También, sí.
0: Porque Nahuel Molina está con lo justo, Montiel está con lo justo.
2: Sí.
0: Se habló Montiel ahora, a los partidos estos amistosos llevan a Adolfo Giai del Palmeiras, ex San Lorenzo, que es un sub-20 argentino que tiene muy buena ida y vuelta.
1: Montiel no está jugando porque está tocado, claro, está de suplente.
0: Claro. Claro.
1: Bueno. Y Armani tampoco ya no es titular, entonces.
0: No, ya está.
1: A propósito, anoche jugaron.
0: Sánchez.
2: ¿Qué pasó?
0: ¿Elijo creer?
2: Elegimos creer. Ah, tengo otra de elijo creer que nos pasó nuestro productor Nico días otro atrás. Man. Días atrás, sí.
0: ¿Cuál?
2: Banda, ¿no? No, en el 2014 Shakira sacó una canción para el Mundial.
1: Listo, vamos a la...
2: No, para, ¿cómo era?
0: Dele.
2: Cada vez que Shakira sacó una canción para el Mundial, esta es la tercera. Cada vez que Shakira saca una canción para el Mundial, una selección gana la cuarta estrella.
1: Guaca, Rosa.
2: Pasó con Italia. Disculpe, y no, ahora no. Sacó otra vez
1: en
2: una
1: Sudáfrica
2: canción.
1: Fue guaca, ganó España y ganó la primera. Sí. Dejemos
2: No, pero esa fue la oficial. Estas son no oficiales. Canciones no oficiales. Así que elijo creer.
1: Paso a paso.
3: Saca una canción cada 5 minutos ya.
1: No me tengo pero una no Sacher Torte en el día de Austria usted.
0: Mire, yo lo único que sé de elijo creer, si estamos en el tema musical, que si Argentina sale campeón del mundo nuevamente, a nuestro querido amigo Jerry Sea, autor, compositor, vocalista de la Copa Soñada, el himno oficial de fútbol de primera, yo mismo le hago una estrella de Hollywood. Y le doy todos los Grammy posibles.
2: Será nuestro amuleto del
1: que mande Fiocchi, no más, esto estaría bueno. Ya está. Al equipo mundialista, unos Fiocchi, sería genial.
0: Bueno, salió la lista del campeón del mundo. ¿Usted qué piensa? ¿Faltó alguien? ¿Debió haber dejado a uno de los que está afuera a cambio de algún otro? Nos cuenta en @fdpradio en el canal de YouTube. Nos puede dejar también los comentarios en nuestro canal de YouTube. ¡Ey! ¡Miren eso! 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
0: La selección de Ecuador tiene un debut bravo, Costa de Marfil. Después, ganará los 3 puntos a Curazao. Y cerrará contra Alemania en New York.
3: Qué importante ese primer partido.
0: Oh.
3: Muy importante.
1: Y el último, ¿no?
0: Sí, en la gráfica que vemos en el canal de YouTube de Fútbol de Primera está Moisés Caicedo. ¿Hay algún comunicado oficial de FIFA? Que le han levantado las sanciones a todos aquellos que llegaban suspendidos o con doble amarilla o con roja al primer partido del Mundial.
2: No, yo sé no si lo oficial, he visto. No sé si oficial, pero salió la noticia.
0: Oficial,
2: de que...
0: pregunto. No,
1: pero tendría que haber sido después del congreso en Vancouver, ¿no?
0: El yo momento no he necesario. Visto,
2: yo no he visto nada oficial. No, pero hace un par de semanas circuló la información. Sí,
0: está
2: sí,
0: bien, Rosa, pero oficial, no. Acá hay que basarse con fuentes.
1: Con el membrete con... FIFA, nada.
0: Tal cual.
1: Nada.
0: Comisión disciplinaria de correcto. FIFA. Lo que digan. Acá se dice hoy en día, se dicen tantas cosas. Yo
1: semanas,
0: no puedo asumir todavía que Moisés Caicedo va a estar habilitado.
3: Yo también ni tampoco.
0: Lo dijo el presidente Ega, me acuerdo.
3: Sí, lo dijo.
0: De Ecuador.
1: Sí. Un jugador de Qatar también.
3: Sí. Y Caicedo además comentó que se lo había dicho el propio presidente de la federación, que él daba por hecho que jugaba.
0: Bueno, Vegas, pero FIFA todavía no se ha...
3: No.
0: Aguardemos. Escuchemos a Moisés Caicedo.
8: Para nosotros es muy importante ver nuestro hincha, nuestra gente ecuatoriana en el estadio apoyándonos, gritando nuestro nombre, aplaudiéndonos. Eso nos llena mucho a nosotros, hacemos las cosas aún mejor en el campo, lo hacemos por ellos porque han pagado, qué sé yo, han pagado un vuelo, han pagado un pasaje, ¿no? Que por ver a la selección hacen todo, así que ellos están lejos de casa y nos vienen a ver a nosotros aquí, así que nada, nosotros estamos muy contentos por el apoyo que nos brinda los hinchas ecuatorianos, siempre apoyándonos, así que nosotros también lo hacemos por ellos, nos sacrificamos por ellos en cada partido y bueno.
0: Ecuador va a jugar de local los 3 partidos, sobre todo el de Alemania en New York.
1: Uh-huh. Total.
0: Va a ser una afición fantástica.
2: Y yo no veo tanta diferencia entre Alemania y Ecuador futbolísticamente. Yo creo que Ecuador podría llegar a ganar ese partido. Tiene un equipo muy sólido, sobre todo mitad de cancha para atrás. Así que lo veo bastante parejo ese partido.
0: Muy bien.
3: tuvo un déficit con los goles.
1: Con los goles, exacto.
0: Yo no, a ver, yo del único partido que puedo hablar de cada selección es del primero. Porque el tercero, así Rosa tenga razón, desde las diferencias que pueden existir o no entre Alemania y Ecuador, ahí van a llegar con dos resultados puestos, claro, y todo claro. Eso influye a favor, en contra, sí. Habrá que ver si hay algún suspendido, algún lesionado. Entonces, paso a paso.
1: No, tienes el
0: primero
1: primer
0: Costa de Banfield, Côte d'Ivoire,
1: el primer
0: los elefantes.
1: De... Porque, digamos, una derrota con... condiciona el segundo, sí, sí. Gana a Curazao, pero llega con apenas 3 puntos contra la Mannschaft, entonces tiene una serie de inconvenientes, pero
2: sorpresas puede haber, obviamente, pero yo la veo sólida. Ecuador,
1: siempre me ha habido sorpresas
2: en los dos primeros partidos.
0: Bueno, ¿hola?
3: Ese partido contra Costa de Marfil,
0: sí, bravo,
3: es muy bravo.
1: Hay que ver los manejos también. Una cosa es haber sido auxiliar de un seleccionador en un mundial como el de Rusia, y otra cosa es tomar tú allí las decisiones.
0: Ah, bueno, está bien.
1: Hablo
0: de
1: Becacés.
0: A ver, no me lo va a cuestionar Becacés ahora.
1: No, yo no cuestiono, pero digo, una cosa es con guitarra y otra cosa es con cajón.
2: Pero le
1: una
2: fue
1: cosa
2: muy bien en la eliminatoria.
1: La eliminatoria es una cosa, y el mundial y las presiones y los momentos son distintos.
0: Y lo,
2: pero no le habían restado 3 puntos a Ecuador hace tanto, ya que pasó, le habían restado 3 puntos. Y así todo, mire.
3: Sí, cómo sí,
0: sí, sí. No, bueno. Sin duda. Es un buen equipo, un equipo sólido, un equipo al que le cuesta hacer goles. Esa es la realidad.
2: Es
0: tiene,
2: claro, claro.
0: Tiene a los dos mejores defensores de Europa en este momento, porque van a enfrentar en la final de la Champions League.
1: Pero su 9 está de salida.
0: Pacho.
3: Eso, 9 es en Valencia. Sí.
0: En el histórico goleador.
3: Sí, sí.
0: Bueno.
3: No ha tenido reemplazo, esa es la verdad.
1: Nada, no, eso le falta.
0: Digo, no vamos a descubrir nada cuando decimos que no solo el primer partido de Ecuador contra Costa de Marfil, todos los debut mundialistas son claves en un torneo tan corto, a pesar de que este tenga 8 partidos para llegar a la final, uno más, habitualmente.
1: Y igual, por más que hayan mejores terceros en este mundial extra large.
0: Sí, pero igual, no es lo mismo.
1: No.
0: Ganar
1: no,
0: el grupo.
1: No.
0: Salir entre los terceros y tener que llegar a esa distancia no dependiendo de sí mismo. A ver, hay cuatro terceros se van a quedar afuera, pero también está esa posibilidad, ¿no?, de tener que esperar un resultado de algún otro grupo para ver si uno termina siendo mejor tercero.
1: Claro, casi el abecedario está en este mundial.
0: Es una, sí, es mucho.
1: Es espectacular.
0: Es mucho. Bueno, esperaremos por noticias oficiales. Y esperamos confiado de que sí, que Caicedo pueda jugar.
1: Debería,
0: el debut debería.
1: Todos los tres.
0: Caicedo contra Costa de Marfil es como que. Es clave.
1: Pero todos, Andrés, ¿no? Otamendi, el jugador de Catarí también.
3: Es el partido más físico, además, que se te presenta.
0: Pero Otamendi, ¿no?, fue roja directa, Sammy.
1: Está bien, pero si vas a limpiar, limpia todo. No limpies a medias. Usted, cuando lava los platos, ¿lo lava a mitad o lo lava completo? Completo, listo, y ya está. Amnistía para todos. ¿Qué le cuesta?
0: Yo no sé, Sammy quiere que juegue Otamendi. La lavadora y no sé lo cómo
1: sí,
0: no sé
1: yo si también, será titular Otamendi, pero bueno, tendría la posibilidad. ¿O no?
0: Hoy vino lírico.
2: Pero tiene razón, Sammy. No van a suspender a perdonar a uno, sino a otro.
0: Y ya lo perdonaron a Cristiano.
3: Sí.
0: Y perdonaron a Cristiano, le dieron estas sanciones en suspenso, que esto, que lo otro. ¿Se acuerdan, no?
3: Sí, sí.
0: La rabieta que hizo contra Irlanda, ¿fue?
1: Estaba, acaso Guerrero no jugó ahí también con condicionado y después le clavaron la sanción de 2 años. Y bueno.
0: Bueno, muy bien. Habla Ricardo Pepi, suplente de Balogun, por ahora y solo por ahora, en la selección de Estados Unidos. Tras la pausa. 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
2: Hola Ricardo, ¿cómo te va? Un placer recibirte en Fútbol de Primera. Bueno, la primera pregunta que se me ocurre fue ¿cómo recibiste la convocatoria?
3: No, bueno, me acuerdo de estar en el carro con mi padre y bueno, me llega el mensaje que suena a la lista, ¿no? Y bueno, se lo enseñé y la verdad se me hizo la piel chinita, ¿no? Desde el momento que vi el mensaje y que se lo enseñé a mi padre, no sabíamos ni cómo reaccionar, fue algo muy especial, la verdad.
2: Ricardo, hoy ya tienes una carrera consolidada como futbolista profesional, pero me imagino que disputar un mundial debió haber sido un sueño de niño, ¿no?
3: Sí, bueno, como un niño siempre es un sueño, ¿no? Es un sueño que quieres realizar, obviamente, jugar en una Copa del Mundo, jugar en una final de Champions, desde que sabes que quieres con el fútbol, te pones a pensar en estos momentos y bueno, la verdad, un sueño cumplido. Me acuerdo de estar peleando toda mi carrera, toda mi vida, para un momento como este, y bueno, muy, muy orgulloso y muy feliz.
2: Para la última Copa del Mundo, Ricardo, te tocó vivir la sensación amarga de quedarte fuera de la lista, con lo cual me imagino empatizas con quienes se quedaron fuera de esta, el caso de Diego Luna, por ejemplo.
3: Es difícil, la verdad, es difícil. Obviamente, como has dicho, no estuve yo en ese momento, pero creo que al final del día, bueno, tienes que usar eso como para motivarte y no y crecer el fuego que tienes dentro y usarlo en una buena manera, ¿no? No te puedes venir hacia abajo y tienes que salir adelante de esto.
2: ¿Qué significa para ti, Ricardo, el poder disputar un mundial en casa?
3: Sí, claro, creo que bueno, estamos muy motivados y estamos muy felices de estar jugando en frente de nuestra afición, nuestras familias y jugar juntos. Creo que bueno, se nos vienen muchas cosas buenas.
2: ¿Cómo calificarías tu temporada en Europa?
3: Bueno, creo que bueno, de un 10 le daría como un 8 o 9. Sería el 10, pero como tuvo muchas lesiones, entonces me quitó mucho mucho mucho juego. Pero bueno, creo que lo que estuve en el campo fue eficiente y marqué bastante goles.
2: De hecho, viendo tus promedios, hiciste un gol cada 90 minutos.
3: Sí, bueno, ¿qué puedo decir, no? Cada vez es... Bueno, me gusta estar en las posiciones correctas, creo que me pongo muy bien en las posiciones y como delantero hay que marcar.
2: Respecto del trabajo de Mauricio Pochettino, ¿cómo sientes que te has amoldado a la idea del técnico?
3: Sí, creo que bien, la verdad, soy un jugador que le gusta trabajar mucho y que le gusta pelear y creo que el profesor nos ha dado esa mentalidad de que hay que competir, hay que meter intensidad y nos ha venido muy bien al grupo.
2: Pochettino suele jugar con un 9 definido, colocando extremos, eventualmente en algún partido lo ha hecho con dos hombres de punta, y te pregunto todo esto para saber cómo vislumbras la competencia interna.
3: Sí, bueno, sabemos que obviamente queremos jugar cualquiera de los delanteros, ¿no? Pero al final del día estamos peleando por la misma cosa, que es representar a nuestro país en una Copa del Mundo, entonces, bueno, al que le toque jugar, toda la suerte del mundo y hay que salir adelante por el equipo.
2: Hablábamos hace un momento del Mundial de Qatar, de lo que significó quedarte afuera. ¿Qué diferencias hay entre el Ricardo Pepi pre-Qatar y el que hoy está delante de su primera Copa del Mundo?
3: Sí, bueno, creo que más maduro, ¿no? Creo que en la vida momentos así en donde te da un poco de... Si te caes, te levantas, básicamente, ¿no? Creo que esa vez, bueno, me hizo crecer mucho como persona y como atleta, como jugador profesional, entonces creo que más preparado para lo que viene.
2: ¿Qué beneficios te ha aportado esta experiencia, larga experiencia europea, no solo desde lo profesional, sino incluso desde el lado humano?
3: Sí, bueno, creo que bueno me ha hecho un poco más maduro como jugador y como persona, estar solo, sin mi familia, obviamente es un poco difícil, pero bueno, te ayuda a crecer, ¿no? Fuera y dentro del campo. Y obviamente jugando en Europa me ha hecho un mejor jugador, me ha enseñado cómo aprender, cómo estar en posiciones mejores, cómo jugar el fútbol de Europa, cosas así, ¿no? Cosas así.
2: ¿Qué sería un buen mundial para Estados Unidos? El técnico ha dicho que van a la Copa a ganarla.
3: Claro, claro, ese es nuestro objetivo, queremos salir a ganar la Copa del Mundo, queremos salir a jugar bien en frente de nuestra afición, representar a nuestras familias y bueno, ganarlo, ¿no?
2: Aunque esto es un juego colectivo, ¿qué sería para ti un buen mundial?
3: Sí, creo que lo mejor sería aportar mucho al equipo con lo que pueda, marcar un par de goles no estaría mal, entonces vamos a competir.
2: Ricardo, muy agradecido por recibirnos en Fútbol de Primera, muchísimos éxitos en la Copa del Mundo que vamos a estar transmitiendo y siguiendo por aquí.
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6: Hoy hablamos de otra de las sedes mundialistas, Kansas City.
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6: En el corazón de los Estados Unidos, Kansas City se prepara para vibrar con el Mundial en el histórico Arrowhead Stadium, que se va a rebautizar como el Estadio de Kansas City durante la Copa del Mundo. En este escenario se jugarán 6 partidos, 4 de fase de grupos, uno de 16avos de final y uno más de cuartos. El 16 de junio jugará el campeón del mundo Argentina contra Argelia, el 20 lo hará Ecuador Curazao, el 25 Túnez contra Países Bajos y el 27 Argelia contra Austria. Conocido por su ambiente electrizante, este estadio promete una experiencia intensa. Aquí el fútbol se vivirá con pasión pura. Kansas City está lista para sorprender al mundo. Este fue el Minuto Mundial de Fútbol de Primera. Les habló Sami Sadovnik.
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4: Bien, Pepe. Bien, centrado, ¿no?
2: Sí, sí, sí.
4: Estados Unidos-Senegal, el sábado, desde las 3 de la tarde, tiempo del Este, 12 del mediodía del Pacífico. Uf, pesadito va a estar en Charlotte. Para que se vayan acostumbrando.
9: Estadio grande, estadio de NFL.
4: Sí.
10: Ahí fue el partido es el domingo, no el sábado, ¿no?
2: El domingo.
4: Domingo, no el sábado. Que estoy con los días cruzados.
9: La Conca Champions.
10: Ay, sí.
9: Y México,
10: este fin de semana intenso.
4: Fin de semana. Oh, esta noche es intensa. Por eso estoy nervioso.
10: Es verdad, para algunos.
4: Ya quiero que sea viernes con el resultado opuesto. Feliz, por supuesto.
9: La taza.
4: ¿Cómo? No se haga el distraído.
10: Ahora, ¿qué grupo ese, no? Porque salvo Barcelona, que está eliminado, los otros tres, cualquiera puede quedar eliminado, cualquiera puede salir ganar el grupo.
4: En Copa Libertadores.
10: En ese grupo de Copa Libertadores, sí, sí. Está complicado realmente.
9: Tiene que ganar, si no se queda en la Sudamericana, donde se puede encontrar con el Club Atlético River Plate, que ayer goleó 3-0. Linda la camiseta, ayer jugaron una camiseta recta.
10: Es muy linda, es verdad.
9: La vio está espectacular.
10: Sí, sí.
9: Muy linda. Sin sponsor,
2: cincuentosa,
9: sin nada.
2: Cincuentosa.
9: Sí, con un escudo que parecía Flamengo, dicho sea de paso, así antiguo, muy linda camiseta.
10: La camiseta que hoy estrena Boca también está muy buena.
9: ¿Retro también?
2: Sí, no, la última Copa Libertadores que ganaron.
10: Miren que a mí las camisetas de Boca normalmente no me gustan, pero esta está buena. Esta está
4: ¿cómo
10: buena.
4: Llegamos acá? Estamos hablando de Estados Unidos, Senegal.
10: Usted
9: habló de la taza, usted se metió en el jardín.
4: No, porque me equivoqué de día. Yo no me metí en ningún jardín, ni que estaba nervioso, por eso me estaba equivocando de día. El partido es el domingo, 3 de la tarde. Transmite Fútbol de Primera. Jugará Sadio Mané, jugará Christian Pulisic, a quien veíamos en la promo en el canal de YouTube. ¿Quiénes jugarán? ¿Se van a permitir 11 cambios otra vez? Vamos a ir viendo a estas selecciones mundialistas y escuchándolo por Fútbol de Primera. 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
9: Aquí estamos, ahora sí. Sí, todo lo que termine sucediendo, por supuesto, en la Taza Libertadores, Copa Sudamericana, en fdpradio.com. Y estará sabroso, por supuesto, el chat de Fútbol de Primera esta noche.
2: Entretenido.
9: Entretenido. No nos aburriremos, seguramente.
10: Todos online.
9: Ya se
10: todos
9: fue el, online ya se fue el director del partido. Bueno, nos reencontramos mañana aquí en Fútbol de Primera. Gracias, chao.

0: dos semanas, 14 días nos separan del comienzo de la Copa del Mundo de la FIFA 2026, que usted escuchará por Fútbol de Primera. ¡Qué momento! Ha salido la lista del campeón del mundo, que en 18 días empezará la defensa de su título. Tenemos novedades importantes con respecto al jugador que más polémica causó en la convocatoria de Carleto Ancelotti, técnico de Brasil. Hay novedades importantes y mucha incertidumbre. Estamos aquí para contarle todo, absolutamente todo lo que pasa en el mundo del fútbol de cara a lo que será la final de la Champions el sábado, la final de la Conca Champions el sábado por la noche, modo mundial, transmisión de Fútbol de Primera desde Charlotte para Estados Unidos contra el campeón de África, Senegal, primero. Luego estaremos, obviamente, en la despedida, send-off, contra Alemania. 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Y para nuestro experto en fútbol brasileño, voy a formular de entrada la pregunta que puse en portugués en nuestro grupo interno.
1: ¿Cómo debe ser?
0: ¿E agora? ¿Qué hacemos? Sanzinho.
2: ¿Cómo le va? ¿Cómo está? Saludos a los amigos de Fútbol de Primera. Lesión muscular grado 2 en el gemelo, indicó el doctor Rodrigo Lesmar en la jornada
0: de quién?
2: De en la Granja Comarí de Neymar Jr. Tiene una lista, Carleto, de 55 jugadores presentadas. Si Neymar termina de estar machucado y no se puede recuperar, tiene una pléyade de jugadores como para reemplazarlo. Yo entiendo que Neymar es cracky, pero en esas condiciones, si es que no se recupera, a pesar que el doctor ha dicho que va a tener un tratamiento agresivo, veremos si puede estar en disposición de Ancelotti. Ancelotti es un técnico de experiencia. Si observa y si la sanidad de la CBF le indica que no está para formar parte de los 26 atletas, no estará. Está usted, João Pedro, en la lista de espera, en el partidor, tranquilamente.
0: ¿Ustedes piensan que Ancelotti estuvo presionado para convocarlo a Neymar? Porque no estaba, no está en plenitud,
2: ¿presionado,
0: obviamente?
2: ¿Por quién?
0: Sí, no sé, no lo sé. Pero Neymar es Neymar. Empezó a meter mucho fuego, mucha presión mediática, el propio jugador, su entorno, la prensa mismo, por aquello que los quieren. La realidad es que con este parte médico ya oficial, al primer partido no llega. De todas maneras, yo pienso que Neymar no iba a ser titular. No va a ser titular en esta selección.
1: Yo le doy una vuelta, saludos a todos, pensando que, por supuesto que no creo que lo hayan presionado, pero sí que Ancelotti, como buen gestor de grupos que es, haya tomado muy en cuenta el valor simbólico, emocional de Neymar. No estoy diciendo que lo haya llevado solo como eso, ¿eh? Evidentemente lo futbolístico cuenta, es un jugador diferencial, pero
2: si está en buenas condiciones.
1: Exactamente, obvio, lesionado no puede estar, pero es un tema muscular, es decir, es algo que en teoría, yo no sé si para el primer partido, pero para la competencia podría llegar a estar. Me da la sensación de que va por ahí la cosa y que va a tratar de aguantarlo hasta el final.
0: Bueno, usted que sabe de esto, yo no sé si son cabuleros o no en Brasil, si tienen cábalas. ¿Cómo se diría elijo creer que en la campaña que hizo Argentina con todas estas similitudes, coincidencias antes de la Copa del Mundo del 22, que al final terminó trayendo suerte, cómo sería elijo creer?
2: Pero es que Brasil no necesita.
0: No, pero ¿sabes por qué? No, pero pará, porque lo mencionaste. Y yo solo digo que si no va Neymar, tengo que pensar, Rosa, que se cae de Maduro la convocatoria de
3: João Pedro.
0: Recordemos, sí, dónde estaba João Pedro antes del Mundial de Clubes, antes de ser comprado por el Chelsea. Estaba de vacaciones, se hizo la transferencia, lo mandaron a llamar para que venga a jugar el Mundial de Clubes, cayó pero como anillo al dedo, empezó a hacer goles y terminó siendo campeón.
2: Ahora debe estar de vacaciones.
0: Elijo creer.
1: Yo confío.
3: Aparte, chicos, con el saludo para todos. Yo les conté la semana pasada que João Pedro había abogado para que lo convoquen a Neymar. Él pidió públicamente en una entrevista que quería que Neymar esté en la lista y él, al final el que se quedó afuera porque entró Neymar fue él. Así que, bueno, no sé qué va a pasar, pero ya sabemos que todo... que todos puede cambiar. No.
1: Lo complacieron al final.
3: A ver, Neymar viene lesionado hace un año, chicos. Así que.
2: Pero como dice Andrés, a lo mejor inteligente Ancelotti lo convoca, y si va a estar en malas condiciones y no va a llegar, lo va a tener que desconvocar y convocar, pero por lo menos lo convoqué.
1: El valor de Neymar grupo es tremendo. Vean la foto que se publica.
2: Hoy lo dijo Casemiro.
0: Escuchemos al médico Rodrigo Lesmar. Habla, se entiende bastante el portugués, pero se lo vamos a traducir porque da exactamente el tiempo de recuperación.
4: Bom, atualização sobre o jogador Neymar. Ele se apresentou ontem aqui na Granja Comari, ele fez todos os exames médicos, os exames complementares e terminamos com uma ressonância magnética que identificou uma lesão muscular grau 2 na panturrilha, não apenas um edema, tá? O atleta, ele segue em tratamento. A nossa expectativa é que num prazo de 2 a 3 semanas ele esteja liberado. Claro, conosco ele está em tratamento intensivo, a gente tem condição de avaliar dia a dia essa evolução, mas a expectativa a princípio é essa.
0: Edema, isso é bueno, não tem edema.
2: Claro.
0: E 2 semanas. Dos semanas.
2: Hoy salió Santos, el equipo donde juega Neymar, para no tener ningún inconveniente, como pasó con Mbappé con el Real Madrid. Cuando de sorpresa, dice Santos, lo convoca él se lesiona el 17, el día siguiente lo convoca Ancelotti. Ese mismo día, Santos le entrega a la CBF y al doctor Lesmar todo el legajo de lo que habían hecho ellos después de la lesión, como había procedido Santos después de la lesión de Neymar, que se sometió llegando a la Granja Comarín, no estuvo en el primer entrenamiento, a exámenes complementarios, por lo cual hoy el doctor Lesmar dice lo que dice.
0: Perfecto, bueno, quiero recordarle a la gente, tal vez ustedes sí lo recuerden, menos mal, ¿ustedes recuerdan en qué momento se lesiona, cuándo se produce esta lesión? Aquel día de la locura que le agarra cuando hacen mal el cambio por él. En un partido de Santos, él estaba siendo atendido por el cuerpo médico de Santos. Exacto, al borde del terreno de juego. Se hace un cambio, en el papel no estaba su nombre, pero uno de los asistentes que habla con el cuarto árbitro le dice que va a salir Neymar, y el cuarto árbitro pone en la chapa el número de Neymar. Cuando Neymar ve el 10, le agarra la locura, agarra el papelito del cambio que tenía el cuarto árbitro, lo muestra en la cámara. Ahora, menos mal que no volvió a jugar.
3: Tal
0: él
3: cual,
0: quería
3: si no
0: volver
3: hubiera,
0: a jugar lesionado.
3: Si hubiera roto,
1: se quedaba seguramente fuera del mundo.
2: Y una más, Andrés, para cerrar el tema de la Granja. Hoy estuvo en el café de la Granja Comari. Hoy estuvo de visita, invitado por Carlo Ancelotti, para el café de Amaña.
0: Desayuno.
2: Campeón del mundo, Felipe Scolari, estuvo con Carleto Ancelotti falando, se quedó invitado también en el entrenamiento.
3: Que fue abierto.
1: El último técnico campeón del mundo.
2: Es un técnico campeón del mundo.
3: Claro.
0: ¿Qué desayunaron?
2: Ah, no tanto. Café a mañana, decían los reporteros, los coleguitas.
1: Bolo Ducaco.
2: Los coleguitas dijeron, no, eso, bueno, estuvo ahí en la mañana.
1: Bizcocho.
3: Hoy qué feo sonó eso.
2: Abierto total. Bizcocho. Hoy estuvo apertura total en el entrenamiento. Media de imágenes en vivo y en directo.
0: Bueno, esa es la situación de uno de los más grandes futbolistas de todos los tiempos de Brasil. Para mí. Y uno de los grandes cracks mundiales. Me encantaría verlo en la Copa del Mundo, jugando un ratito. No sé si Ancelotti aquí tiene una decisión muy importante que hacer, porque obviamente al jugador no le va a caer bien si es desafectado, sabiendo que por ahí Brasil avanza. Ustedes imagínense este panorama, este escenario, que es posible, y hablo en serio, que Brasil vaya avanzando y que llegue a disputar la final, y que Neymar pudiese contribuir con 20 minutos, media hora, a partir del momento que tenga la alta médica, queda fuera y Brasil es campeón, y le niegan la posibilidad de haber sido por esta decisión que tendrá que tomar el técnico si uno de sus 26
2: y los médicos
0: no puede participar a partir del segundo o tercer partido, o consideran que no está en plenitud para disputar ni siquiera esos 20 minutos, 30 hipotéticos que plantea.
2: Pero acá pasa, y acá hay un gran responsable.
0: Es un peso muy pesado ese.
2: Se llama, es un hombre fuerte en la sanidad de la CBF y que está hace décadas. Que el doctor Lesmar sabrá.
0: Sí, no, todo muy lindo. La decisión va a ser la decisión médica del médico, pero en definitiva, si lo aguanta, si lo lleva para esperarlo, va a ser del técnico.
2: Yo no creo que corra
3: claro,
2: riesgos,
3: pero la contracara de ese escenario es ese, que lo aguante, que lo espere y que después no pueda jugar ni un claro. minuto porque o se resienta o no se recupere y haya sido un lugar perdido completamente para la selección.
0: Entiendo, todos esos escenarios son válidos, pero yo digo, porque Brasil es Brasil y puede ser tranquilamente campeón del mundo.
3: Sí.
0: Qué peso enorme, qué decisión pesada que tendrá que tomar Ancelotti.
2: Lo bueno que el que está sentado en la banca y es el seleccionador es Ancelotti. Si fuera otro, tendríamos la duda, pero creo que Ancelotti ha obrado en su larga y dilatada y exitosa trayectoria.
3: No, pero
2: no come vidrio.
3: Pero si hacemos futurología, intentémoslo. Yo creo que lo va a dejar y va a arriesgar a ese problema de que no pueda jugar ni un partido, pero lo va a dejar con la esperanza de eso, de que después de las 3 semanas esté listo y pueda jugar tal vez no la fase de grupos, pero sí a partir de 16avos de final, ¿no?
0: Bueno, veremos qué es lo que termina pasando. Estaremos minuto a minuto informando, como siempre, en fdpradio.com, en @fdpradio, nuestras redes sociales, si hay novedades con respecto a la convocatoria final de Neymar Junior. No, Ancelotti no come vidrio. Hoy en la prima colación, con
3: ¿eso qué es, el almuerzo?
0: La prima. No, la prima es el desayuno, el café de mañana.
3: Pero en italiano, ay, qué lío me están haciendo con los idiomas.
0: Que comió bola de coque era.
1: Bolo de casco.
0: ¿Y eso? ¿Qué? Muy gustoso. ¿Qué? ¿Pan de queso? ¿Qué?
1: No, bizcocho.
0: Ah, bizcocho.
3: Suena medio feíto.
1: Seguro que cuando estuvieron en Brasil les recordarán que el desayuno siempre había.
0: Con la convocatoria de la selección argentina campeona del mundo oficial, con videíto y todo, con video.
3: Sí, no podía ser menos.
0: Don't cry for me, Argentina. Ya volvemos.
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5: Bueno, hace minutos nada más salió la lista oficial de la selección argentina. Estos serán los nombres que irán por la cuarta, por defender el título de campeón logrado el 18 de diciembre de 2022 en el estadio Lusail de Doha, Qatar. 3 arqueros, cambia uno: Dibu Martínez, Jerónimo Rulli y Juan Musso, que entra por Armani, que estuvo en aquella ocasión. Nahuel Molina, Gonzalo Montiel, el Cuti Romero. Hasta ahí los 3 tocados, llegando con lo justo. Valerdi, defensa central del Marsella, parte del proceso. Otamendi, suspendido para el primer partido. Licha Martínez, zaguero central del Manchester United. Lateral izquierdo, Tagliafico, sigue estando en el equipo. Y Facundo Medina, que está en el Marsella después de su paso por el Lens, que puede jugar como central por izquierda o lateral izquierdo. Se queda fuera un campeón del mundo, Marcos Acuña de River, que también está tocado. No sé si lo suficiente como para no llevarlo al Mundial, o pasó por otro lado pasa por otro lado su ausencia. Laterales izquierdos pueden ser Tagliafico, Medina o Barco, Valentín Barco, que aparece en la lista de mediocampistas, junto a Ezequiel Palacio, Leandro Paredes, Enzo Fernández, Rodrigo De Paul, Enzo McAllister, y atención, va a tener revancha Giovanni Lo Celso. Y no está Emiliano Buendía, campeón con el Aston Villa de la Europa League, de gran temporada en la Premier y en Europa. Lo Celso le quita el puesto y tiene revancha porque, recordemos, fue el jugador que se quedó afuera tras lesionarse en el último partido de su equipo en el Mundial anterior. Los atacantes: Messi, Julián Álvarez, Lautaro Martínez, Thiago Almada, Nico Paz, Nico González, Giovanni Simeone, y aquí la gran novedad, Hernán el Flaco López, el jugador de Palmeiras, que entró, le diría, por la ventana a esta convocatoria. Hay delanteros de sobra. No sé por qué lleva tantos. Digo, esto en función de Buendía. Yo preferido llevar un mediocampista más, teniendo en cuenta
6: de marca
5: que De Paul no anda del todo bien. Que hay jugadores que llegan
7: con lo justo. La de Buendía fue mejor que la de Lo Celso.
5: Tal cual.
7: Diferencia, además.
5: Pero entonces, ¿por qué López sí y Buendía no?
6: Pero el Flaco López lo ha estado viendo, ¿eh? Bastante, sí, en el proceso, sí. Y habló muy bien permanentemente. Scaloni ha hablado muy bien de la labor, sí, de
5: López. Pero usted vio, Rosa, la cantidad de delantero que lleva.
8: Sí, sí, bueno, es un poco lo que vimos en otras selecciones. También en Francia llamó la atención que llevaba pocos. La selección de Francia tiene pocos mediocampistas y muchos delanteros. A mí no me sorprende lo del Flaco López, un poco por lo que dice Sammy, ¿no? Que lo vimos en las últimas convocatorias y yo me imaginaba que iba a estar.

0: como el tercer centro delantero. Eso, una es otro dato, hay 6 jugadores del Real Madrid, del Atlético de Madrid, de los cuales 4 son delanteros, o sea, 4 de los delanteros son del Atlético de Madrid. Impresionante lo que aporta el equipo del Cholo Simeone a esta selección, y yo creo que el punto más fuerte, vista esta lista, esta nómina, el punto más fuerte de la selección argentina está sin duda en la delantera.
1: Pero esta es nomenclatura también, porque Nico Paz es volante, sí. Thiago Almada es volante.
2: Sí, volante. Sí,
1: Simeone juega de volante por la derecha en el Atlético de Madrid.
3: Con los barcos de lateral.
2: Con
0: los barcos no, ya juega.
3: Con línea de 3.
0: Es multifacético el Colo Barco. Y bien por Juan Musso, que se metió, ¿no? Después de las buenas actuaciones.
1: Merecido.
0: Totalmente merecido lo de Juan Musso. Y no sé si no para segundo arquero, ¿no? Aquí en la lista aparecería como tercero por el orden en el que la presentaron, pero a mí me parece que daría para que sea el segundo arquero.
2: Pues podemos repasar un segundito la lista nuevamente, porque quiero ver, después de todo lo que se dijo, del proceso, de los chicos que ahí están pidiendo pista. Los únicos que no son campeones del mundo, que no repiten, son Musso en el arco, en la línea de fondo Facundo Medina 2, Valerdi 3, en la mitad de la cancha Lo Celso 4, que iba a estar, pero bueno, no estuvo, Barco 5, Nico Paz 6,
0: Flaco López y Simeone,
2: Nico González, que se quedó afuera también en lo último, 7, Gio y López, 9, bueno, también recambio hubo. 9-26.
3: Más son 3 años y medio, ¿no?
2: ¿Cómo?
3: Son 3 años y medio, ¿no? Y hay algunos grandes.
0: ¿La lista de Qatar no fue de 23 o ya era de 26?
2: No, 26.
0: Ya era de 26. Entonces, sí, ¿quién quedaron afuera? Además grandes, de Acuña,
2: ¿no? Armani, Acuña.
0: Y hay otros más que nos están faltando que quedaron afuera.
2: Foyt.
0: Foyt. Que... Sí, por lesión, sí.
2: ¿Quién más?
1: El jugador de Tigres,
0: Ángel Correa no estuvo.
1: Es verdad que no estuvo. Sí, es verdad.
0: Papu Gómez tampoco estuvo.
1: Ángel Correa no estuvo en Qatar.
0: Ángel Correa fue uno de los que se lesionaron a último momento.
3: Papu Gómez estuvo en Qatar.
2: Sí, Papu Gómez y Correa también.
3: Ángel Correa también.
1: Claro. Ángel Correa,
0: ¿no? Ángel Correa.
2: Guido Rodríguez. Esos son los que faltan.
3: Guido Rodríguez, correcto.
0: Ahí está.
3: Bueno, pero hay otros grandes, ¿no?
2: ¿Otro qué? Más grande, sí. ¿Qué dice?
3: Messi, Otamendi.
0: Es el último baile para ellos dos.
3: Claro, digamos, hay varios que están en base 3, ¿no?
2: ¿Y?
3: Digo, vamos a ver.
0: Y hay algunos que estén en otros selecciones que están en base 4.
3: Claro, yo estoy de acuerdo con Andrés con el tema de De Paul. Para mí De Paul no es titular.
0: No sabemos si lo va a hacer.
2: Y viendo los niveles, yo creo que estos muchachos además... cambian la manera de jugar cuando se pone la celeste y blanca, entienden dónde juegan. Creo que De Paul hizo una buena pretemporada física jugando en el Inter Miami, no ha jugado mal, ha levantado bastante su nivel con respecto a cómo llegó a mitad de campeonato pasado. Esa es la realidad.
3: Es otro escenario.
2: Y es otra
3: exigencia.
1: Está mejor Paredes, ¿no?
2: Pero Paredes es 5 clavados.
1: 5 clavados.
0: Es otra posición.
1: Paredes, Enzo Fernández, McAllister.
2: Y sí.
1: Me suena a mitad de cancha titular.
3: Pero lo que dice Andrés, no el tema, no digo motivacional, pero ya sabemos que cómo rinden cuando se ponen la camiseta de la selección, es una entrega distinta. No digo que sea más o menos, pero sí distinta por lo menos.
0: A mí me parece que es un muy buen equipo este. La duda aquí, ¿quién será el suplente de Tagliafico, que va a ser el lateral izquierdo sin duda?
2: Medina o Barco.
3: Medina, claro.
0: Me inclino más porque lo sea Medina, pero bueno, hay que esperar.
2: Probablemente. Sí. A mí la preocupación pasa por el lateral derecho también.
0: También, sí.
2: Porque Nahuel Molina está con lo justo, Montiel está con lo justo.
0: Sí.
2: Se habló ahora, los partidos estos amistosos llevan a Adolfo Yay del Palmeiras, ex San Lorenzo, que es un sub-20 argentino que tiene muy buen ida y vuelta.
3: Montiel no está jugando porque está tocado, claro, está de suplente. Claro.
2: Bueno.
3: Y Armani tampoco ya no es titular, entonces.
2: No, ya está.
3: A propósito, anoche jugaron, ¿no?
2: Sánchez.
0: ¿Qué pasó?
2: ¿Elijo creer?
0: Elegimos creer. Ah, tengo otra de elijo creer que nos pasó nuestro productor Nico días atrás.
2: ¿Cuál?
0: En el 2014 Shakira sacó una canción para el Mundial.
3: Listo, vamos a la...
0: No, para, ¿cómo era?
2: Dele.
0: Cada vez que Shakira sacó una canción para el Mundial, esta es la tercera. Cada vez que Shakira saca una canción para el Mundial, una selección gana la cuarta estrella.
3: Guaca, Rosa.
0: Pasó con Alemania, pasó con Italia, y ahora sacó otra vez una canción.
3: Fue guaca, y ganó España y ganó la primera. Así dejemos.
0: No, pero esa fue la oficial. Estas son no oficiales. Canciones no oficiales. Así que elijo creer.
3: Paso a paso.
1: Saca una canción cada 5 minutos ya.
3: Sacher Torte en el día de Austria, usted.
2: Mire, yo lo único que sé de elijo creer, si estamos en el tema musical, que si Argentina sale campeón del mundo nuevamente, a nuestro querido amigo Jerry Sea, autor, compositor, vocalista de la Copa Soñada, el himno oficial de fútbol de primera, yo mismo le hago una estrella de Hollywood. Y le doy todos los Grammy posibles.
0: Será nuestro amuleto del
3: que mande Fiocchi, no más, esto estaría bueno. Ahí está. Al equipo mundialista, unos Fiocchi, sería genial.
2: Bueno, salió la lista del campeón del mundo. ¿Usted qué piensa? ¿Faltó alguien? ¿Debió haber dejado a uno de los que está afuera a cambio de algún otro? Nos cuenta en @fdpradio en el canal de YouTube. Nos puede dejar también los comentarios en nuestro canal de YouTube. ¡Ey! ¡Miren eso! 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
2: La selección de Ecuador tiene un debut bravo, Costa de Marfil. Después, ganará los 3 puntos a Curazao. Y cerrará contra Alemania en New York.
1: Qué importante ese primer partido.
2: Oh.
1: Muy importante.
3: Y el último, ¿no?
2: Sí. En la gráfica que vemos en el canal de YouTube de Fútbol de Primera está Moisés Caicedo. ¿Hay algún comunicado oficial de FIFA que le han levantado las sanciones a todos aquellos que llegaban suspendidos o con doble amarilla o con roja al primer partido del Mundial?
0: No sé si oficial, pero salió la noticia.
2: Oficial,
0: de
2: pregunto.
3: No, pero tendría que haber sido después del congreso en Vancouver, ¿no?
2: El yo momento no necesario. No he visto nada oficial.
0: No, pero hace un par de semanas circuló la información. Sí,
2: está
0: sí,
2: bien, Rosa, pero oficial, no. Acá hay que basarse con fuentes.
3: Con el membrete FIFA, nada.
2: Tal cual.
3: Nada.
2: Comisión disciplinaria de correcto. FIFA. Lo que digan. Acá se dice hoy en día, se dicen tantas cosas. Yo no puedo asumir todavía que Moisés Caicedo va a estar habilitado.
1: Yo también tampoco.
2: Lo dijo el presidente Ega, me acuerdo.
1: Sí, lo dijo.
2: De Ecuador.
3: Sí. Un jugador de Qatar también.
1: Sí. Y Caicedo además comentó que se lo había dicho el propio presidente de la federación, que él daba por hecho que jugaba.
2: Bueno, pero FIFA todavía no se ha pronunciado. Aguardemos. Escuchemos a Moisés Caicedo.
9: Para nosotros es muy importante ver nuestro hincha, nuestra gente ecuatoriana en el estadio apoyándonos, gritando nuestros nombres, aplaudiéndonos. Eso nos llena mucho a nosotros. Hacemos las cosas aún mejor en el campo. Lo hacemos por ellos porque han pagado, qué sé yo, han pagado un vuelo, han pagado un pasaje, ¿no? Que por ver a la selección hacen todo. Así que ellos están lejos de casa y nos vienen a ver a nosotros aquí. Así que, nada, nosotros estamos muy contentos por el apoyo que nos brinda los hinchas ecuatorianos, siempre apoyándonos, así que nosotros también lo hacemos por ellos, nos sacrificamos por ellos en cada partido y bueno.
2: Ecuador va a jugar de local los 3 partidos, sobre todo el de Alemania en New York.
3: Uh-huh. Oh, total.
2: Va a ser una afición fantástica.
0: Y yo no veo tanta diferencia entre Alemania y Ecuador futbolísticamente. Yo creo que Ecuador podría llegar a ganar ese partido. Tiene un equipo muy sólido, sobre todo mitad de cancha para atrás. Así que lo veo bastante parejo ese partido.
2: Muy bien.
1: Uh-huh. Tuvo un déficit con los goles.
3: Con los goles, exacto.
2: Yo no. A ver, yo del único partido que puedo hablar de cada selección es del primero. Porque el tercero, así Rosa tenga razón, desde las diferencias que pueden existir o no entre Alemania y Ecuador, ahí van a llegar con dos resultados puestos, claro, y todo claro. Eso influye a favor, en contra, sí. Habrá que ver si hay algún suspendido, algún lesionado. Entonces, paso a paso.
3: No, tienes el
2: primero
3: primer
2: Costa de Banfield, Côte d'Ivoire.
3: El primer
2: los elefantes
3: partido. Porque, digamos, una derrota condiciona el segundo, sí, gana sí. A Curazao, pero llega con apenas 3 puntos contra la Mannschaft, entonces tiene una serie de inconvenientes, pero
0: sorpresas puede haber, obviamente, pero yo la sí. Veo sólida Ecuador.
3: Siempre ha habido sorpresas
0: en los dos primeros partidos.
2: Bueno, ¿hola?
1: Ese partido contra Costa de Marfil.
2: Sí, es bravo.
1: Es muy bravo.
3: Hay que ver los manejos también. Una cosa es haber sido auxiliar de un seleccionador en un mundial como el de Rusia, y otra cosa es tomar tú allí las decisiones. No,
2: bueno, está bien.
3: Hablo de Becachese.
2: A ver, no me lo va a cuestionar Becachese ahora.
3: No, yo no cuestiono, pero digo, una cosa es con guitarra y otra cosa es con cajón.
0: Pero le fue muy bien en la eliminatoria.
3: La eliminatoria es una cosa, y el mundial y las presiones y los momentos son distintos.
0: Y lo, pero no le habían restado también 3 puntos a Ecuador hace tanto, ya que pasó, le habían restado 3 puntos. En esta y así todo, mire
2: sí, cómo sí, sí, sí, sí, no, bueno. Sin duda, es un buen equipo, un equipo sólido, un equipo al que le cuesta hacer goles, esa es la realidad. Tiene a los dos mejores defensores de Europa en este momento, porque se van a enfrentar en la final de la Champions League.
3: Pero su 9 está de salida.
2: Pacho.
1: Eso, 9 es en el Valencia, sí.
2: Histórico goleador.
1: Sí, sí.
2: Bueno.
1: No ha tenido reemplazo, esa es la verdad.
3: Nada, no, eso le falta.
2: Digo, no vamos a descubrir nada cuando decimos que no solo el primer partido de Ecuador contra Costa de Marfil, todos los debut mundialistas son claves en un torneo tan corto, a pesar de que este tenga 8 partidos para llegar a la final, uno más, habitualmente.
3: Y igual, por más que hayan mejores terceros en este mundial extra large.
2: Sí, pero igual, no es lo mismo.
3: No.
2: Ganar
3: no,
2: de grupo.
3: No.
2: Salir entre los terceros y tener que llegar a esa distancia no dependiendo de sí mismo. A ver, hay cuatro terceros, digo, se van a quedar afuera, pero también está esa posibilidad, ¿no?, de tener que esperar un resultado de algún otro grupo para ver si uno termina siendo mejor tercero.
3: Claro, casi el abecedario está en este mundial.
2: Es una, sí, es mucho.
3: Es espectacular.
2: Es mucho. Bueno, esperaremos por noticias oficiales. Y esperamos confiado de que sí, que Caicedo pueda jugar.
3: Debería,
2: el debut debería.
3: Todos, digo, los tres.
2: Caicedo contra Costa Marfil es como que es clave.
3: Pero todos, Andrés, ¿no? Otamendi, el jugador de Catarí también.
1: Es el partido más físico, además, que se te presenta.
2: Pero Otamendi, ¿no?, fue roja directa, Sammy.
3: Está bien, pero si vas a limpiar, limpia todo. No limpies a medias. Usted, cuando lava los platos, ¿lo lava a mitad o lo lava completo? Completo, listo, y ya está. Amnistía para todos. ¿Qué le cuesta?
2: Yo no sé, yo aprieto el botón de la lavadora y no sé lo cómo.
3: Sí, no sé si también será titular Otamendi, pero bueno, tendría la posibilidad. ¿O no?
2: Hoy vino lírico.
0: Pero tiene razón, Sammy, no van a suspender a perdonar a uno, sino a otro.
2: Y ya lo perdonaron a Cristiano.
1: Sí.
2: Y perdonaron a Cristiano, le dieron estas sanciones en suspenso, que esto, el otro, ¿se acuerdan, no?
1: Sí, sí.
2: La rabieta que hizo contra Irlanda, ¿fue?
3: Estaba, acaso Guerrero no jugó ahí también con condicionado y después le clavaron la sanción de 2 años. Y bueno.
2: Bueno, muy bien. Habla Ricardo Pepi, suplente de Balogun, por ahora y solo por ahora, en la selección de Estados Unidos. Trae la pausa. 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
2: Hola Ricardo, ¿cómo te va? Un placer recibirte en Fútbol de Primera. Bueno, la primera pregunta que se me ocurre fue ¿cómo recibiste la convocatoria?
3: No, bueno, me acuerdo de estar en el carro con mi padre y bueno, me llega el mensaje que soy en la lista, ¿no? Y bueno, se lo enseñé y la verdad se me hizo la piel chinita, ¿no? Desde el momento que vi el mensaje y que se lo enseñé a mi padre, no sabía ni cómo reaccionar, fue algo muy especial, la verdad.
2: Ricardo, hoy ya tienes una carrera consolidada como futbolista profesional, pero me imagino que disputar un mundial debió haber sido un sueño de niño, ¿no?
3: Sí, bueno, como un niño siempre es un sueño, ¿no? Es un sueño que quieres realizar, obviamente, jugar en una Copa del Mundo, jugar en una final de Champions, desde que sabes que quieres con el fútbol, te pones a pensar en estos momentos y bueno, la verdad, un sueño cumplido. Me acuerdo de estar peleando toda mi carrera, toda mi vida, para un momento como este y bueno, muy, muy orgulloso y muy feliz.
2: Para la última Copa del Mundo, Ricardo, te tocó vivir la sensación amarga de quedarte fuera de la lista, con lo cual me imagino empatizas con quienes se quedaron fuera de esta, caso de Diego Luna, por ejemplo.
3: Sí. Es difícil, la verdad, es difícil. Obviamente, como has dicho, no estuve yo en ese momento, pero creo que al final del día, bueno, tienes que usar eso como para motivarte, ¿no? Y crecer el fuego que tienes dentro y usarlo en una buena manera, ¿no? No te puedes venir hacia abajo y tienes que salir adelante de esto.
2: ¿Qué significa para ti, Ricardo, el poder disputar un mundial en casa?
3: Sí, claro, creo que, bueno, estamos muy motivados y estamos muy felices de estar jugando en frente de nuestra afición, nuestras familias y jugar juntos. Creo que, bueno, se nos vienen muchas cosas buenas.
2: ¿Cómo calificarías tu temporada en Europa?
3: Bueno, creo que bueno, de un 10 le daría como un 8 o 9, sería el 10, pero como tuvo muchas lesiones, entonces me quitó mucho mucho mucho juego. Pero bueno, creo que lo que estuve en el campo fue eficiente y marqué bastante goles.
2: De hecho, viendo tus promedios, hiciste un gol cada 90 minutos.
3: Sí, bueno, ¿qué puedo decir, no? Cada vez es... Bueno, me gusta estar en las posiciones correctas, creo que me pongo muy bien en las posiciones y como delantero hay que marcar.
2: Respecto del trabajo de Mauricio Pochettino, ¿cómo sientes que te has amoldado a la idea del técnico?
3: Sí, creo que bien, la verdad. Soy un jugador que le gusta trabajar mucho y que le gusta pelear y creo que el profesor nos ha dado esa mentalidad de que hay que competir, hay que meter intensidad y nos ha venido muy bien al grupo.
2: Pochettino suele jugar con un 9 definido, colocando extremos, eventualmente en algún partido lo ha hecho con dos hombres de punta, y te pregunto todo esto para saber cómo vislumbras la competencia interna.
3: Sí, bueno, sabemos que obviamente queremos jugar cualquiera de los delanteros, ¿no? Pero al final del día estamos peleando por la misma cosa, que es representar a nuestro país en una Copa del Mundo, entonces, bueno, al que le toque jugar, toda la suerte del mundo y hay que salir adelante por el equipo.
2: Hablábamos hace un momento del Mundial de Qatar, de lo que significó quedarte afuera. ¿Qué diferencias hay entre el Ricardo Pepi pre-Qatar y el que hoy está delante de su primera Copa del Mundo?
3: Sí, bueno, creo que más maduro, ¿no? Creo que en la vida momentos así en donde te da un poco de... Si te caes, te levantas, básicamente, ¿no? Creo que esa vez, bueno, me hizo crecer mucho como persona y como atleta, como jugador profesional, entonces creo que más preparado para lo que viene.
2: ¿Qué beneficios te ha aportado esta experiencia, larga experiencia europea, no solo desde lo profesional, sino incluso desde el lado humano?
3: Sí, bueno, creo que bueno me ha hecho un poco más maduro como jugador y como persona, estar solo, sin mi familia, obviamente es un poco difícil, pero bueno, te ayuda a crecer, ¿no? Fuera y dentro del campo. Y obviamente jugando en Europa me ha hecho un mejor jugador, me ha enseñado cómo aprender, cómo estar en posiciones mejores, cómo jugar el fútbol de Europa, cosas así, ¿no? Cosas así.
2: ¿Qué sería un buen mundial para Estados Unidos? El técnico ha dicho que van a la Copa a ganarla.
3: Claro, claro, ese es nuestro objetivo, queremos salir a ganar la Copa del Mundo, queremos salir a jugar bien en frente de nuestra afición, representar a nuestras familias y bueno, ganarlo, ¿no?
2: Aunque esto es un juego colectivo, ¿qué sería para ti un buen mundial?
3: Sí, creo que lo mejor sería aportar mucho al equipo con lo que pueda, marcar un par de goles no estaría mal, entonces vamos a competir.
2: Ricardo, muy agradecido por recibirnos en Fútbol de Primera, muchísimos éxitos en la Copa del Mundo que vamos a estar transmitiendo y siguiendo por aquí.
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6: Hoy hablamos de otra de las sedes mundialistas, Kansas City.
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6: En el corazón de los Estados Unidos, Kansas City se prepara para vibrar con el Mundial en el histórico Arrowhead Stadium, que se va a rebautizar como el Estadio de Kansas City durante la Copa del Mundo. En este escenario se jugarán 6 partidos, 4 de fase de grupos, 1 de 16avo de final y 1 más de cuartos. El 16 de junio jugará el campeón del mundo Argentina contra Argelia, el 20 lo hará Ecuador-Curazao, el 25 Túnez contra Países Bajos y el 27 Argelia contra Austria. Conocido por su ambiente electrizante, este estadio promete una experiencia intensa. Aquí el fútbol se vivirá con pasión pura. Kansas City está lista para sorprender al mundo. Este fue el Minuto Mundial de Fútbol de Primera. Les habló Sami Sadovnik.
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9: Bien, Pepe. Bien, centrado, ¿no?
2: Sí, sí, sí.
9: Estados Unidos-Senegal, el sábado, desde las 3 de la tarde, tiempo del Este, 12 del mediodía del Pacífico. Uf, pesadito va a estar en Charlotte. Ya, ¿no? Para que se vayan acostumbrando.
10: Estadio grande, estadio de NFL.
9: Sí.
11: Ahí fue el partido es el domingo, no el sábado, ¿no?
2: El domingo.
9: Domingo, sí, no sí, el sábado, que estoy con los días cruzados.
10: Sí.
11: Ay, sí.
10: Y México,
11: qué fin de semana intenso.
9: Fin de semana. Oh, esta noche es intensa, por eso estoy nervioso.
11: Es verdad, para algunos, sí.
9: Ya quiero que sea viernes con el resultado opuesto, feliz, por supuesto.
10: La tasa.
9: ¿Cómo? No se haga el distraído.
11: Ahora, ¿qué grupo ese, no? Porque salvo Barcelona, que está eliminado, los otros tres, cualquiera puede quedar eliminado, cualquiera puede salir, ganar el grupo.
9: En Copa Libertadores.
11: En ese grupo de Copa Libertadores, sí, sí. Está complicado realmente.
10: Tiene que ganar, si no se queda en la Sudamericana, donde se puede encontrar con el Club Atlético River Plate, que ayer goleó 3-0. Linda la camiseta, ayer jugaron una camiseta retro.
11: Es muy linda, es verdad.
10: La vio, está espectacular.
11: Sí, sí.
10: Muy linda. Sin sponsor,
2: cincuentosa,
10: sin nada.
2: Cincuentosa.
10: Sí, con un escudo que parecía Flamengo, dicho sea de paso, así antiguo, muy linda camiseta.
11: La camiseta que hoy estrena Boca también está muy buena.
10: ¿Retro también?
11: Sí, no, retro
2: de la última Copa Libertadores que ganaron.
11: Está, ¿sí? Miren que a mí las camisetas de Boca normalmente no me gustan, pero esta está buena. Esta está
9: ¿cómo
11: buena.
9: Acá? Estamos hablando de Estados Unidos, Senegal.
11: Bueno, ¿cómo se juega a Boca?
10: Usted habló de la taza, usted se metió en el jardín.
9: No, porque me equivoqué de día. Yo no me metí en ningún jardín, ni que estaba nervioso, por eso me estaba equivocando de día. El partido es el domingo, 3 de la tarde. Transmite Fútbol de Primera. Jugará Sadio Mané, jugará Christian Pulisic, a quien veíamos en la promo en el canal de YouTube. ¿Quiénes jugarán? ¿Se van a permitir 11 cambios otra vez? Vamos a ir viendo a estas selecciones mundialistas y escuchándolo por Fútbol de Primera. 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
10: Ahí estamos, ahora sí. Sí, todo lo que termine sucediendo, por supuesto, en la Taza Libertadores, Copa Sudamericana, en fdpradio.com. Y estará sabroso, por supuesto, el chat de Fútbol de Primera esta noche.
2: Entretenido.
10: Entretenido. No nos aburriremos, seguramente.
11: Todos online.
10: Ya se
11: todos
10: fue el director del partido. Bueno, nos reencontramos mañana aquí en Fútbol de Primera. Gracias, chao.

0: Dos semanas, 14 días nos separan del comienzo de la Copa del Mundo de la FIFA 2026, que usted escuchará por Fútbol de Primera. ¡Qué momento! Ha salido la lista del campeón del mundo, que en 18 días empezará la defensa de su título. Tenemos novedades importantes con respecto al jugador que más polémica causó en la convocatoria de Carleto Ancelotti, técnico de Brasil. Hay novedades importantes y mucha incertidumbre. Estamos aquí para contarle todo, absolutamente todo lo que pasa en el mundo del fútbol de cara a lo que será la final de la Champions el sábado, la final de la Conca Champions el sábado por la noche, modo mundial, transmisión de Fútbol de Primera desde Charlotte para Estados Unidos contra el campeón de África, Senegal, primero. Luego estaremos, obviamente, en la despedida, send-off, contra Alemania. 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Y para nuestro experto en fútbol brasileño, voy a formular de entrada la pregunta que puse en portugués en nuestro grupo interno.
1: ¿Cómo debe ser?
0: ¿E agora? ¿Qué hacemos? Samzinho,
2: ¿Cómo le va? ¿Cómo estás? Saludos a los amigos de Fútbol de Primera. Lesión muscular grado 2 en el gemelo, indicó el doctor Rodrigo Lesmar en la jornada.
0: ¿De quién?
2: En la Granja Comarí, de Neymar Jr. Tiene una lista, Carleto, de 55 jugadores presentadas. Si Neymar termina de estar machucado y no se puede recuperar, tiene una pleya de jugadores como para reemplazarlo. Yo entiendo que Neymar es cracky, pero en esas condiciones, si es que no se recupera, a pesar que el doctor ha dicho que va a tener un tratamiento agresivo, veremos si puede estar en disposición de Ancelotti. Ancelotti es un técnico de experiencia. Si observa y si la sanidad de la CBF le indica que no está para formar parte de los 26 atletas, no estará. Está Joao Pedro en la lista de espera, en el partidor, tranquilamente.
0: ¿Ustedes piensan que Ancelotti estuvo presionado para convocarlo a Neymar? Porque no estaba, no está en plenitud,
2: ¿presionado,
0: obviamente?
2: ¿Presionado por quién?
0: Y no sé, no lo sé. Pero Neymar es Neymar. Empezó a meter mucho fuego, mucha presión mediática, el propio jugador, su entorno, la prensa mismo, por aquello que los quieren. La realidad es que con este parte médico ya oficial, al primer partido no llega. De todas maneras, yo pienso que Neymar no iba a ser titular. No va a ser titular en esta selección.
1: Yo le doy una vuelta, saludos a todos, pensando que, por supuesto que no creo que lo hayan presionado, pero sí que Ancelotti, como buen gestor de grupos que es, haya tomado muy en cuenta el valor simbólico, emocional de Neymar. No estoy diciendo que lo haya llevado solo como eso. Evidentemente lo futbolístico cuenta, es un jugador diferencial. Pero
2: si está en buenas condiciones.
1: Exactamente, obvio, lesionado no puede estar. Pero es un tema muscular, es decir, es algo que en teoría, yo no sé si para el primer partido, pero para la competencia podría poder llegar a estar. Me da la sensación de que va por ahí la cosa y que va a tratar de aguantarlo hasta el final.
0: Bueno, usted que sabe de esto, yo no sé si son cabuleros o no en Brasil, si tienen cábalas. ¿Cómo se diría? Elijo creer que la campaña que hizo Argentina con todas estas similitudes, coincidencias antes de la Copa del Mundo del 22, que al final terminó trayendo suerte. ¿Cómo sería? Elijo creer.
2: Pero es que Brasil no necesita.
0: No, pero ¿sabes por qué? No, pero pará, porque lo mencionaste. Y yo solo digo que si no va Neymar, tengo que pensar, Rosa, que se cae de Maduro la convocatoria de
3: Joao Pedro.
0: Recordemos, sí, dónde estaba Joao Pedro antes del Mundial de Clubes, antes de ser comprado por el Chelsea. Estaba de vacaciones, se hizo la transferencia, lo mandaron a llamar para que venga a jugar el Mundial de Clubes, cayó pero como anillo al dedo, empezó a hacer goles y terminó siendo campeón.
2: Ahora debe estar de vacaciones.
0: Elijo creer.
1: Yo confío.
3: Aparte, chicos, con el saludo para todos. No, yo les conté la semana pasada que yo, Pedro, había abogado para que lo convoquen a Neymar. Él pidió públicamente en una entrevista que quería que Neymar esté en la lista y al final el que se quedó afuera porque entró Neymar fue él. Así que, bueno, no sé qué va a pasar, pero ya sabemos que todo... que todo puede cambiar. No.
1: Lo complacieron al final.
3: A ver, Neymar viene lesionado hace un año, chicos. Así que.
2: Pero como dice Andrés, a lo mejor inteligente Ancelotti lo convoca, y si va a estar en malas condiciones, si no va a llegar, lo va a tener que desconvocar y convocar, pero por lo menos lo convoqué.
1: El valor de Neymar grupo es tremendo. Vean la foto que se publica.
2: Lo dijo Casemiro.
0: Escuchemos al médico Rodrigo Lesmar. Habla, se entiende bastante el portugués, pero se lo vamos a traducir porque da exactamente el tiempo de recuperación.
4: Bom, atualização sobre o jogador Neymar. Ele se apresentou ontem aqui na Granja Comari. Ele fez todos os exames médicos, os exames complementares, e terminamos com uma ressonância magnética que identificou uma lesão muscular grau 2 na panturrilha, não apenas um edema. Tá? O atleta, ele segue em tratamento. A nossa expectativa é que num prazo de 2 a 3 semanas ele esteja liberado. Claro, conosco ele está em tratamento intensivo, a gente tem condição de avaliar dia a dia essa evolução, mas a expectativa a princípio é essa.
0: Edema, isso é bueno, não tem edema.
2: Claro.
0: E 2 semanas. Dos a tres semanas.
2: Hoy salió Santos, el equipo donde juega Neymar, para no tener ningún inconveniente como pasó con Mbappé con el Real Madrid. Cuando de sorpresa, dice Santos, lo convoca él se lesiona el 17, el día siguiente lo convoca Ancelotti. Ese mismo día, Santos le entrega a la CBF y al doctor Lesmar todo el legajo de lo que habían hecho ellos después de la lesión, como había procedido Santos después de la lesión de Neymar, que se sometió llegando a la Granja Comarín, no estuvo en el primer entrenamiento, a exámenes complementarios, por lo cual hoy el doctor Lesmar dice lo que dice.
0: Perfecto, bueno, quiero recordarle a la gente, tal vez ustedes sí lo recuerden, menos mal, ¿ustedes recuerdan en qué momento se lesiona, cuándo se produce esta lesión? Aquel día de la locura que le agarra cuando hacen mal el cambio por él. En un partido de Santos,
2: Brasileirão,
0: él estaba siendo atendido por el cuerpo médico de Santos.
3: Exacto,
0: al borde del terreno de juego. Se hace un cambio, en el papel no estaba su nombre, pero uno de los asistentes que habla con el cuarto árbitro le dice que va a salir Neymar, y el cuarto árbitro pone en la chapa el número de Neymar. Cuando Neymar ve el 10, le agarra la locura, agarra el papelito del cambio que tenía el cuarto árbitro, lo muestra en la cámara. Ahora, menos mal que no volvió a jugar.
3: Tal
0: él
3: cual,
0: quería
3: si no,
0: volver
3: hubiera,
0: a jugar lesionado,
3: si
0: así
3: roto,
0: como estaba.
3: Sí, se hubiera roto completamente.
1: Fuera del mundial. Se quedaba seguramente fuera del mundo.
2: Y una más, Andrés, para cerrar el tema de la Granja. Hoy estuvo en el café de la Granja Comari. Hoy estuvo de visita, invitado por Carlo. ¿Quién? Ancelotti, para el café de Amañá.
0: Desayuno.
2: Campeón del mundo. Felipe Scolari. Estuvo con Carleto Ancelotti falando. Se quedó invitado también en el entrenamiento.
3: Consejo,
2: que fue
1: el último técnico campeón del mundo.
2: Es un técnico campeón del mundo.
3: Claro.
0: ¿Qué desayunaron?
2: Ah, no, no tanto. Café a mañana, decían los reporteros. Los
1: coleguitas. Bolo dos cacos.
2: Los coleguitas dijeron, eso, bueno, estuvo ahí en la mañana.
1: Bizcocho.
3: Hoy tuvieron. Qué feo sonó eso.
2: Bizcocho total. Hoy estuvo apertura total el entrenamiento. Media de imágenes en vivo y en directo.
0: Bueno, esa es la situación de uno de los más grandes futbolistas de todos los tiempos de Brasil. Para mí, para mí. Y uno de los grandes cracks mundiales. Me encantaría verlo en la Copa del Mundo, jugando un ratito. No sé si Ancelotti aquí tiene una decisión muy importante que hacer, porque obviamente al jugador no le va a caer bien si es desafectado, sabiendo que por ahí Brasil avanza. Ustedes imagínense este panorama, este escenario, que es posible, y hablo en serio, que Brasil vaya avanzando y que llegue a disputar la final, y que Neymar pudiese contribuir con 20 minutos, media hora, a partir del momento que tenga la alta médica, queda fuera y Brasil es campeón, y le niegan la posibilidad de haber sido por esta decisión que tendrá que tomar el técnico si uno de sus 26
2: y los médicos
0: no puede participar a partir del segundo o tercer partido, o consideran que no está en plenitud para disputar ni siquiera esos 20 minutos, 30 hipotéticos que plantea.
2: Pero acá pasa, y acá hay un gran responsable.
0: Es un peso muy pesado, sí, ese.
2: Se llama, es un hombre fuerte en la sanidad de la CBF, y que está hace décadas, que el doctor Lesmar
0: sí,
2: sabrá.
0: Sí, no, todo muy lindo. La decisión va a ser la decisión médica del médico, pero en definitiva si lo aguanta, si lo lleva para esperarlo, va a ser del técnico.
2: Yo no creo que corra
3: claro, pero
2: riesgos,
3: ¿eh? La contracara de ese escenario es ese, que lo aguante, que lo espere y que después no pueda jugar ni un minuto porque o se resienta o no se recupere y haya sido un lugar perdido completamente para la selección.
0: Entiendo, todos esos escenarios son válidos, pero yo digo, porque Brasil es Brasil y puede ser tranquilamente campeón del mundo.
3: Sí.
0: Qué peso enorme, qué decisión pesada que tendrá que tomar Ancelotti.
2: Lo bueno que el que está sentado en la banca y es el seleccionador es Ancelotti. Si fuera otro, tendríamos la duda, pero creo que Ancelotti ha obrado en su larga y dilatada y exitosa trayectoria.
3: No, pero
2: no come vidrio.
3: Pero si hacemos futurología, intentémoslo. Yo creo que lo va a dejar y va a arriesgar a ese problema de que no pueda jugar ni un partido, pero lo va a dejar con la esperanza de eso, de que después de las 3 semanas esté listo y pueda jugar tal vez no la fase de grupos, pero sí a partir de 16avos de final, ¿no?
0: Bueno, veremos qué es lo que termina pasando. Estaremos minuto a minuto informando como siempre en fdpradio.com, en @fdpradio, nuestras redes sociales, si hay novedades con respecto a la convocatoria final de Neymar Junior. No, Ancelotti no come vidrio. Hoy en la prima colazione con
3: eso, que es el almuerzo,
0: la prima. No, la prima es el desayuno, el café de mañana.
3: Ah, pero en italiano, ay, qué lío que me están haciendo con los idiomas.
2: Políglota.
0: Comió bola de coco, era
1: bolo de caco.
0: Y eso, qué muy gustoso. ¿Qué? ¿Pan de queso? ¿Qué?
1: No, bizcocho.
0: Ah, bizcocho.
3: Suena medio feíto.
1: Seguro que cuando estuvieron en Brasil recordarán que el desayuno siempre.
0: Venimos con la convocatoria de la selección argentina campeona del mundo oficial, con videíto y todo, con video.
3: Sí, no podía ser menos.
0: Don't cry for me, Argentina. Ya volvemos.
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5: Bueno, hace minutos nada más salió la lista oficial de la selección argentina. Estos serán los nombres que irán por la cuarta, por defender el título de campeón logrado el 18 de diciembre de 2022 en el estadio Lusail de Doha, Qatar. 3 arqueros, cambia uno: Dibu Martínez, Jerónimo Rulli y Juan Musso, que entra por Armani, que estuvo en aquella ocasión. Nahuel Molina, Gonzalo Montiel, el Cuti Romero. Hasta ahí los 3 tocados, llegando con lo justo. Valerdi, defensa central del Marsella, parte del proceso. Otamendi, suspendido para el primer partido. Licha Martínez, zaguero central del Manchester United. Lateral izquierdo, Tagliafico, sigue estando en el equipo. Y Facundo Medina, que está en el Marsella después de su paso por el Lens, que puede jugar como central por izquierda o lateral izquierdo. Se queda fuera un campeón del mundo, Marcos Acuña de River, que también está tocado, no sé si lo suficiente como para no llevarlo al Mundial, o pasó por otro lado pasa por otro lado su ausencia. Laterales izquierdos pueden ser Tagliafico, Medina o Barco, Valentín Barco, que aparece en la lista de mediocampistas, junto a Ezequiel Palacio, Leandro Paredes, Enzo Fernández, Rodrigo De Paul, Enzo McAllister, y atención, va a tener revancha Giovanni Lo Celso. Y no está Emiliano Buendía, campeón con el Aston Villa de la Europa League, de gran temporada en la Premier y en Europa. Lo Celso le quita el puesto y tiene revancha porque, recordemos, fue el jugador que se quedó afuera tras lesionarse en el último partido de su equipo en el Mundial anterior. Los atacantes: Messi, Julián Álvarez, Lautaro Martínez, Thiago Almada, Nico Paz, Nico González, Giovanni Simeone, y aquí la gran novedad, Hernán "El Flaco" López, el jugador de Palmeiras, que entró, le diría, por la ventana a esta convocatoria. Hay delantero de sobra. No sé por qué lleva tantos. Digo, esto en función de Buendía. Yo preferido llevar un mediocampista más, teniendo en cuenta
6: de marca
5: que De Paul no anda del todo bien. Que hay jugadores que llegan
7: con lo justo. La de Buendía fue mejor que la de Lo Celso.
5: Tal cual.
7: Diferencia, además.
5: Pero entonces, ¿por qué López sí y Buendía no?
6: Pero el Flaco López lo estaba viendo bastante, sí, en el proceso, sí, y habló muy bien permanentemente. Scaloni ha hablado muy bien de la labor, sí, de
5: López. Pero usted vio, Rosa, la cantidad de delantero que lleva.
8: Sí, sí, bueno, es un poco lo que vimos en otras selecciones. También en Francia llamó la atención que llevaba pocos. La selección de Francia tiene pocos mediocampistas y muchos delanteros. A mí no me sorprende lo del Flaco López, un poco por lo que dice Sammy, ¿no? Que lo vimos en las últimas convocatorias y yo me imaginaba que iba a estar como el tercer centro delantero. Eso, una es. Otro dato, hay 6 jugadores del Real Madrid, del Atlético de Madrid, de los cuales 4 son delanteros, o sea, 4 de los delanteros son del Atlético de Madrid. Impresionante lo que aporta el equipo del Cholo Simeone a esta selección, y yo creo que el punto más fuerte, vista esta lista, esta nómina, el punto más fuerte de la selección argentina está sin duda en la delantera. Pero esta es nomenclatura.

0: también, pues Nico Paz es volante,
1: sí.
0: Thiago Almada es volante,
1: sí, volante. Sí,
0: Simeone juega de volante por la derecha en el Atlético de Madrid.
2: Con los barcos de lateral.
1: No, bueno, en
3: Colo Barco bueno, no, ya juega
2: con línea de tres.
3: Es multifacético el Colo Barco. Y bien por Juan Musso que se metió, ¿no? Después de las buenas actuaciones.
0: Merecido.
3: Totalmente merecido lo de Juan Musso. Y no sé si no para segundo arquero, ¿no? Aquí en la lista aparecería como tercero por el orden en el que la presentaron, pero a mí me parece que daría para que sea el segundo arquero.
1: Pues podemos repasar un segundito la lista nuevamente, porque quiero ver después de todo lo que se dijo, del proceso, de los chicos que ahí están pidiendo pista. Los únicos que no son campeones del mundo que no repiten son Musso en el arco, en la línea de fondo Facundo Medina 2, Valerdi 3, en la mitad de la cancha Lo Celso 4, que iba a estar, pero bueno, no estuvo, Barco 5, Nico Paz 6,
3: Flaco López y Simeone,
1: Nico González, que se quedó afuera también en lo último, 7, Gio y López, 9, bueno, también recambio hubo. 9-26.
2: Más son 3 años y medio, ¿no?
1: ¿Cómo?
2: Son 3 años y medio, ¿no? Y hay algunos
3: lista,
2: grandes,
3: ¿la lista de Qatar no fue de 23 o ya era de 26?
1: No, 26.
3: Ya era de 26. Entonces, sí. ¿Quién quedaron afuera? Además grandes, de Acuña,
1: ¿no? Armani, Acuña.
3: Y hay otros más que nos están faltando que quedaron afuera.
1: Foyt.
3: Ah, Foyt. Sí, sí. Por lesión, sí.
1: ¿Quién más?
0: El jugador de Tigres, Ángel
3: Correa no estuvo.
0: Es verdad que no estuvo. Sí, es verdad.
3: Papu Gómez tampoco
0: Ángel
3: estuvo.
0: Ángel Correa no estuvo en Qatar.
3: Ángel Correa fue uno de los que se lesionaron a último momento.
2: Papu Gómez estuvo en Qatar.
1: Sí, Papu Gómez y Correa Papu también. Estuvo.
2: Ángel Correa también.
0: Claro. Ángel Correa,
3: ¿no? Correa.
1: Guido Rodríguez. Esos son los que faltan.
2: Guido Rodríguez,
3: correcto. Ahí está.
2: Bueno, pero hay otros grandes, ¿no?
1: ¿Otro qué? El más grande, sí. ¿Qué dice?
2: Messi, Otamendi.
3: Ese es el último baile para ellos dos.
2: Claro, digamos, hay varios que están en base 3, ¿no?
1: ¿Y?
2: Digo, vamos a ver.
3: Y hay algunos que estén en otros selecciones que están en base 4.
2: Claro, yo estoy de acuerdo con Andrés con el tema de De Paul. Para mí De Paul no es titular.
3: No sabemos si lo va a hacer.
1: Y viendo los niveles, yo creo que estos muchachos además cambian la manera de jugar cuando se pone la celeste y blanca, entienden dónde juegan. Creo que De Paul hizo una buena pretemporada física jugando en el Inter Miami, no ha jugado mal, ha levantado bastante su nivel con respecto a cómo llegó a mitad de campeonato pasado, esa es la realidad.
2: Es otro escenario.
1: Y es otra
2: exigencia.
0: Está mejor Paredes, ¿no?
1: Pero Paredes es 5 clavados.
0: 5 clavados.
3: Es otra posición.
0: Paredes, Fernández, McAllister.
1: Y sí.
0: Me suena a mitad de cancha.
2: Titular. Pero lo que dice Andrés, no el tema, no digo motivacional, pero ya sabemos que cómo rinden cuando se ponen la camiseta de la selección. Es una entrega distinta. No digo que sea más o menos, pero sí distinta por lo menos.
3: A mí me parece que es un muy buen equipo este. La duda aquí, ¿quién será el suplente de Tagliafico que va a ser el lateral izquierdo sin duda? Sin
1: Medina
3: ninguna duda.
1: O Barco.
2: Barco, Medina, claro.
3: Me inclino más porque lo sea Medina, pero bueno, hay que esperar.
1: Probablemente. A mí la preocupación pasa por el lateral derecho también.
3: También, sí.
1: Porque Nahuel Molina está con lo justo, Montiel está con lo justo.
3: Sí.
1: Se habló Montiel ahora, los partidos estos amistosos llevan a Adolfo Giai del Palmeiras, ex San Lorenzo, que es un sub-20 argentino que tiene muy buen ida y vuelta.
2: Montiel no está jugando porque está tocado, claro, está de suplente.
1: Claro.
2: Bueno. Y Armani tampoco ya no es titular, entonces.
1: No, ya está.
2: A propósito, anoche jugaron, ¿no?
1: Sánchez.
3: ¿Qué pasó?
1: ¿Elijo creer?
3: Elegimos creer. Ah, tengo otra de Elijo creer que nos pasó nuestro productor Nico días atrás.
1: ¿Cuál?
3: La banda, ¿no? En el 2014 Shakira sacó una canción para el Mundial.
2: Listo, vamos a la.
3: ¿Cómo era?
1: Dele.
3: Cada vez que Shakira sacó una canción para el Mundial, esta es la tercera. Cada vez que Shakira saca una canción para el Mundial, una selección gana la cuarta estrella.
2: Guaca, Rosa.
3: Pasó con Italia. Disculpe, ahora sacó otra vez una
2: Sudáfrica
3: canción.
2: Fue Guaca y ganó España y ganó la primera. Así dejemos.
3: No, pero esa fue la oficial. Estas son no oficiales. Canciones no oficiales. Así que elijo creer.
2: Paso a paso.
0: Saca una canción cada 5 minutos ya.
2: No me tengo una Sacher Torte en el día de Austria. Usted.
1: Mire, yo lo único que sé de elijo creer, si estamos en el tema musical, que si Argentina sale campeón del mundo nuevamente, a nuestro querido amigo Jerry Zea, autor, compositor, vocalista de la Copa Soñada, el himno oficial de fútbol de primera, yo mismo le hago una estrella de Hollywood. Y le doy todos los Grammy posibles.
3: Será nuestro amuleto.
2: Del que mande Fiocchi nomás, esto estaría bueno. Ya está. Al equipo mundialista, unos Fiocchi, sería genial.
1: Bueno, salió la lista del campeón del mundo. ¿Usted qué piensa? ¿Faltó alguien? ¿Debió haber dejado a uno de los que está afuera a cambio de algún otro? Nos cuenta en arroba FDP Radio en el canal de YouTube. Nos puede dejar también los comentarios en nuestro canal de YouTube. ¡Ey! ¡Miren eso! 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
1: La selección de Ecuador tiene un debut bravo, Costa de Marfil. Después ganará los 3 puntos a Curazao y cerrará contra Alemania en New York.
0: Qué importancia el primer partido.
1: Oh.
0: Muy importante.
2: Y el último, ¿no?
1: Sí. En la gráfica que vemos en el canal de YouTube de Fútbol de Primera está Moisés Caicedo. ¿Hay algún comunicado oficial de FIFA que le han levantado las sanciones a todos aquellos que llegaban suspendidos o con doble amarilla o con roja al primer partido del Mundial?
3: No sé si oficial, no sé si oficial, pero salió la noticia.
1: Oficial, pregunto.
2: Pero tendría que haber sido después del congreso en Vancouver, ¿no?
1: El momento necesario.
3: No, no, pero hace un par de semanas circuló la información. Sí,
1: está bien, Rosa, pero acá hay que basarse con fuentes.
2: Con el membrete de FIFA, nada.
1: Tal cual.
2: Nada.
1: Comisión disciplinaria de FIFA. Lo que digan. Acá se dice hoy en día, se dicen tantas cosas. Yo
2: semanas,
1: no puedo asumir todavía que Moisés Caicedo va a estar habilitado.
0: Yo también tampoco.
1: Lo dijo el presidente Ega, me acuerdo.
0: Sí, lo dijo.
1: De Ecuador.
2: Sí. Un jugador de Qatar también.
0: Sí. Y Caicedo además comentó que se lo había dicho el propio presidente de la federación, que él daba por hecho que jugaba.
1: Bueno, pero FIFA todavía no se ha...
0: No.
1: Aguardemos. Escuchemos a Moisés Caicedo.
9: Para nosotros es muy importante ver nuestro hincha, gente ecuatoriana en el estadio apoyándonos, gritando nuestro nombre, aplaudiéndonos. Eso nos llena mucho a nosotros, hacemos las cosas aún mejor en el campo, lo hacemos por ellos porque han pagado, han pagado un vuelo, han pagado un pasaje, ¿no? Que por ver a la selección hacen todo, así que ellos están lejos de casa y nos vienen a ver a nosotros aquí, así que nada, nosotros estamos muy contentos por el apoyo que nos brinda los hinchas ecuatorianos, siempre apoyándonos, así que nosotros también lo hacemos por ellos, nos sacrificamos por ellos en cada partido y bueno.
1: Ecuador va a jugar de local los 3 partidos, sobre todo el de Alemania en New York.
2: Total.
1: Va a ser una afición fantástica.
3: Y yo no veo tanta diferencia entre Alemania y Ecuador futbolísticamente. Yo creo que Ecuador podría llegar a ganar ese partido. Tiene un equipo muy sólido, sobre todo mitad de cancha para atrás. Así que lo veo bastante parejo ese partido.
1: Muy bien.
0: Tuvo un déficit con los goles.
2: Con los goles, exacto.
1: Yo no. A ver, yo del único partido que puedo hablar de cada selección es el primero. Porque el tercero, así Rosa tenga razón, desde las diferencias que pueden existir o no entre Alemania y Ecuador, ahí van a llegar con 2 resultados puestos, claro, y todo claro. Eso influye a favor, en contra, sí. Habrá que ver si hay algún suspendido, algún lesionado. Entonces, paso a paso.
2: No, tienes el
1: primero
2: primer
1: Costa de Marfil, Côte d'Ivoire,
2: el primer
1: los elefantes.
2: Porque, digamos, una derrota con... condiciona el segundo, gana a Curazao, pero llega con apenas 3 puntos contra la Mannschaft, entonces tiene una serie de inconvenientes, pero
3: sorpresas puede haber, obviamente, pero yo la veo sólida.
2: Ecuador, siempre me ha habido sorpresas
3: en los dos primeros partidos.
1: Bueno, ¿hola?
0: Ese partido contra Costa de Marfil.
1: Sí, es bravo.
0: Es muy bravo.
2: Hay que ver los manejos también. Una cosa es haber sido auxiliar de un seleccionador en un mundial como el de Rusia y otra cosa es tomar tú allí las decisiones.
1: No, bueno, está bien.
2: Hablo de Becacés.
1: A ver, no me lo va a cuestionar Becacés ahora.
2: No, yo no cuestiono, pero digo, una cosa es con guitarra y otra cosa es con cajón.
3: Pero le fue muy bien en la eliminatoria.
2: La eliminatoria es una cosa y el mundial y las presiones y los momentos son distintos.
3: Y lo, para no le habían restado 3 puntos a Ecuador hace tanto ya que pasó, le habían restado 3 puntos. En esta y así todo, mire
0: cómo sí,
1: bueno. Sin duda, es un buen equipo, un equipo sólido, un equipo al que le cuesta hacer goles, esa es la realidad. Tiene a los dos mejores defensores de Europa en este momento, porque van a enfrentar en la final de la Champions League.
2: Pero su 9 está de salida.
1: Pacho.
0: Eso, 9 es en el Valencia, sí.
1: En el histórico goleador.
0: Sí.
1: Bueno.
0: No ha tenido reemplazo, esa es la verdad.
2: Nada, no, eso le falta.
1: Digo, no vamos a descubrir nada cuando decimos que no solo el primer partido de Ecuador contra Costa de Marfil, todos los debut mundialistas son claves en un torneo tan corto, a pesar de que este tenga 8 partidos para llegar a la final, uno más, habitualmente.
2: Y igual, por más que hayan mejores terceros en este mundial extra large.
1: Sí, pero igual, no es lo mismo.
2: No.
1: Ganar el grupo.
2: No.
1: Salir entre los terceros y tener que llegar a esa distancia no dependiendo de sí mismo. A ver, hay cuatro terceros, se van a quedar afuera, pero también está esa posibilidad, ¿no?, de tener que esperar un resultado de algún otro grupo para ver si uno termina siendo mejor tercero.
2: Claro, casi el abecedario está en este mundial.
1: Es mucho.
2: Espectacular.
1: Es mucho. Bueno, esperaremos por noticias oficiales. Y esperamos confiado de que sí, que Caicedo pueda jugar el debut. Debería.
2: Todos los tres.
1: Caicedo contra Costa de Marfil es como que. Es clave.
2: Pero todos, Andrés Otamendi, el jugador de Catarí también.
0: Es el partido más físico, además, que se te presenta.
1: Pero Otamendi fue roja directa, Sammy.
2: Está bien, pero si vas a limpiar, limpia todo. No limpies a medias. Usted, cuando lava los platos, ¿lo lava a mitad o lo lava completo? Completo, listo, ya está. Amnistía para todos. ¿Qué le cuesta?
1: Yo no sé,
0: Sammy quiere que juegue Otamendi.
1: La lavadora y no sé lo cómo.
2: Sí, no sé si será titular Otamendi, pero bueno, tendría la posibilidad. ¿O no?
1: Hoy vino lírico.
3: Pero tiene razón, Sammy, no van a suspender a perdonar a uno sino a otro.
1: Y ya lo perdonaron a Cristiano.
0: Sí.
1: Y perdonaron a Cristiano, le dieron estas sanciones en suspenso, que esto, que lo otro, ¿se acuerdan, no?
0: Sí.
1: La rabieta que hizo contra Irlanda fue.
2: Estaba, acaso Guerrero no jugó ahí también con condicionado y después le clavaron la sanción de 2 años. Y bueno.
1: Bueno, muy bien. Habla Ricardo Pepi, suplente de Balogun, por ahora y solo por ahora, en la selección de Estados Unidos. Trae la pausa. 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
2: Hola Ricardo, ¿cómo te va? Un placer recibirte en Fútbol de Primera. Bueno, la primera pregunta que se me ocurre fue ¿cómo recibiste la convocatoria?
3: No, bueno, me acuerdo de estar en el carro con mi padre y bueno, me llega el mensaje que soy en la lista, ¿no? Y bueno, se lo enseñé y la verdad se me hizo la piel chinita, ¿no? Desde el momento que vi el mensaje y que se lo enseñé a mi padre, no sabía ni cómo reaccionar, fue algo muy especial, la verdad.
2: Ricardo, hoy ya tienes una carrera consolidada como futbolista profesional, pero me imagino que disputar un mundial debió haber sido un sueño de niño, ¿no?
3: Sí, bueno, como un niño siempre es un sueño, ¿no? Es un sueño que quieres realizar, obviamente, jugar en una Copa del Mundo, jugar en una final de Champions, desde que sabes que quieres con el fútbol, te pones a pensar en estos momentos y bueno, la verdad, un sueño cumplido. Me acuerdo de estar peleando toda mi carrera, toda mi vida, para un momento como este y bueno, muy, muy orgulloso y muy feliz.
2: Para la última Copa del Mundo, Ricardo, te tocó vivir la sensación amarga de quedarte fuera de la lista, con lo cual me imagino empatizas con quienes se quedaron fuera de esta, el caso de Diego Luna, por ejemplo.
3: Es difícil, la verdad, es difícil. Obviamente, como has dicho, no estuve yo en ese momento, pero creo que al final del día, bueno, tienes que usar eso como para motivarte, ¿no? Y crecer el fuego que tienes dentro y usarlo en una buena manera, ¿no? No te puedes venir hacia abajo y tienes que salir adelante de esto.
2: ¿Qué significa para ti, Ricardo, el poder disputar un mundial en casa?
3: Sí, claro, creo que bueno, estamos muy motivados y estamos muy felices de estar jugando en frente de nuestra afición, nuestras familias y jugar juntos. Creo que bueno, se nos vienen muchas cosas buenas.
2: ¿Cómo calificarías tu temporada en Europa?
3: Bueno, creo que bueno, de un 10 le daría como un 8 o 9. Sería el 10, pero como tuvo muchas lesiones, entonces me quitó mucho, mucho, mucho juego. Pero bueno, creo que lo que estuve en el campo fue eficiente y marqué bastante goles.
2: De hecho, viendo tus promedios, hiciste un gol cada 90 minutos.
3: Sí, bueno, ¿qué puedo decir, no? Cada vez es... Bueno, me gusta estar en las posiciones correctas. Creo que me pongo muy bien en las posiciones. Y como delantero hay que marcar.
2: Respecto del trabajo de Mauricio Pochettino, ¿cómo sientes que te has amoldado a la idea del técnico?
3: Sí, creo que bien, la verdad. Soy un jugador que le gusta trabajar mucho y que le gusta pelear, y creo que el profesor nos ha dado esa mentalidad de que hay que competir, hay que meter intensidad, y nos ha venido muy bien al grupo.
2: Pochettino suele jugar con un 9 definido, colocando extremos, eventualmente en algún partido lo ha hecho con dos hombres de punta, y te pregunto todo esto para saber cómo vislumbras la competencia interna.
3: Sí, bueno, sabemos que obviamente queremos jugar cualquiera de los delanteros, ¿no? Pero al final del día estamos peleando por la misma cosa, que es representar nuestro país en una Copa del Mundo. Entonces, bueno, al que le toque jugar, toda la suerte del mundo, y hay que salir adelante por el equipo.
2: Hablábamos hace un momento del Mundial de Qatar, de lo que significó quedarte afuera. ¿Qué diferencias hay entre el Ricardo Pepi pre-Qatar y el que hoy está delante de su primera Copa del Mundo?
3: Sí, bueno, creo que más maduro, ¿no? Creo que en la vida momentos así en donde te da un poco de... Si te caes, te levantas, básicamente, ¿no? Creo que esa vez, bueno, me hizo crecer mucho como persona y como atleta, como jugador profesional, entonces creo que más preparado para lo que viene.
2: ¿Qué beneficios te ha aportado esta experiencia, larga experiencia europea, no solo desde lo profesional, sino incluso desde el lado humano?
3: Sí, bueno, creo que bueno, me ha hecho un poco más maduro como jugador y como persona. Estar solo, sin mi familia, obviamente es un poco difícil, pero bueno, te ayuda a crecer, ¿no? Fuera y dentro del campo. Y obviamente jugando en Europa me ha hecho un mejor jugador, me ha enseñado cómo aprender, cómo estar en posiciones mejores, cómo jugar el fútbol de Europa, cosas así, ¿no? Cosas así.
2: ¿Qué sería un buen mundial para Estados Unidos? El técnico ha dicho que van a la Copa a ganarla.
3: Claro, claro, ese es nuestro objetivo, queremos salir a ganar la Copa del Mundo, queremos salir a jugar bien en frente de nuestra afición, representar a nuestras familias y bueno, ganarlo, ¿no?
2: Aunque esto es un juego colectivo, ¿qué sería para ti un buen mundial?
3: Sí, creo que lo mejor sería aportar mucho al equipo con lo que pueda, marcar un par de goles no estaría mal, entonces vamos a competir.
2: Ricardo, muy agradecido por recibirnos en Fútbol de Primera, muchísimos éxitos en la Copa del Mundo que vamos a estar transmitiendo y siguiendo por aquí.
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6: Hoy hablamos de otra de las sedes mundialistas, Kansas City.
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6: En el corazón de los Estados Unidos, Kansas City se prepara para vibrar con el Mundial en el histórico Arrowhead Stadium, que se va a rebautizar como el Estadio de Kansas City durante la Copa del Mundo. En este escenario se jugarán 6 partidos, 4 de fase de grupos, 1 de 16avo de final y 1 más de cuartos. El 16 de junio jugará el campeón del mundo Argentina contra Argelia. El 20 lo hará Ecuador-Curazao. El 25 Túnez contra Países Bajos y el 27 Argelia contra Austria. Conocido por su ambiente electrizante, este estadio promete una experiencia intensa. Aquí el fútbol se vivirá con pasión pura. Kansas City está lista para sorprender al mundo. Este fue el Minuto Mundial de Fútbol de Primera. Les habló Sami Sadovnik.
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4: Bien, Pepe. Bien, centrado, ¿no?
2: Sí, sí, sí.
4: Estados Unidos-Senegal, el sábado, desde las 3 de la tarde, tiempo del Este, 12 del mediodía del Pacífico. Uf, pesadito va a estar en Charlotte, ¿no? Para que se vayan acostumbrando.
9: Estadio grande, estadio de NFL.
4: Sí.
10: Ahí fue el partido semifinal. Es el domingo, no el sábado, ¿no?
2: El domingo, el domingo.
4: Domingo, sí, no sí, el sí. Sábado, que estoy con los días
9: sábado la Champions,
4: cruzados.
9: La
4: Conca sí.
10: Champions. Ay, sí.
9: Y México,
10: qué fin
9: Australia.
10: De semana intenso.
4: Fin de semana. Oh, esta noche es intensa, por eso estoy nervioso.
10: Es verdad, para algunos,
4: sí. Ya quiero que sea viernes con el resultado opuesto, feliz, ¿sí? Por supuesto.
9: La taza.
4: ¿Cómo? No se haga el distraído.
10: Ahora, ¿qué grupo ese, no? Porque salvo Barcelona, que está eliminado, los otros tres, cualquiera puede quedar eliminado, cualquiera puede salir ganar el grupo.
4: En Copa Libertadores.
10: En ese grupo de Copa Libertadores, sí, sí. Está complicado realmente.
9: Tiene que ganar, si no se queda en la Sudamericana, donde se puede encontrar con el Club Atlético River Plate, que ayer goleó 3-0. Linda la camiseta, ayer jugaron una camiseta retro.
10: Es muy linda, es verdad.
9: La vio, está espectacular.
10: Sí, sí. Sí, sí.
9: Muy linda. Sin sponsor,
2: cincuentosa,
9: sin nada.
2: Cincuentosa.
9: Sí, con un escudo que parecía Flamengo, dicho sea de paso, así antiguo, muy linda camiseta.
10: La camiseta, la camiseta que hoy estrena Boca también está muy buena.
9: ¿Retro también?
2: Sí, no, retro de la última Copa Libertadores que ganaron.
10: Está, sí. Miren que a mí las camisetas de Boca normalmente no me gustan, pero esta está buena. Esta está
4: ¿cómo
10: buena.
4: ¿Cómo llegamos acá? Estamos hablando de Estados Unidos-Senegal.
10: Bueno, ¿cómo se juega Boca?
9: Usted habló de la taza, usted se metió en el jardín.
4: No, porque me equivoqué de día. Yo no me metí en ningún jardín, ni que estaba nervioso, por eso me estaba equivocando de día. El partido es el domingo, 3 de la tarde. Transmite Fútbol de Primera. Jugará Sadio Mané, jugará Christian Pulisic, a quien veíamos en la promo en el canal de YouTube. ¿Quiénes jugarán? ¿Se van a permitir 11 cambios otra vez? Oh,
9: sí,
4: bueno,
9: partidos,
4: ¿no? Vamos a ir viendo a estas selecciones mundialistas y escuchándolo por Fútbol de Primera. 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
9: Aquí estamos, ahora sí. Sí, todo lo que termine sucediendo, por supuesto, en la Taza Libertadores, Copa Sudamericana, en fdpradio.com. Y estará sabroso, por supuesto, el chat de Fútbol de Primera esta noche.
2: Entretenido.
9: Entretenido. No nos aburriremos, seguramente.
10: Todos online.
9: Ya
10: todos
9: se fue online, ya se fue el director del partido. Bueno, nos reencontramos mañana aquí en Fútbol de Primera. Gracias, chao.

0: 2 semanas, 14 días nos separan del comienzo de la Copa del Mundo de la FIFA 2026, que usted escuchará por Fútbol de Primera. ¡Qué momento! Ha salido la lista del campeón del mundo, que en 18 días empezará la defensa de su título. Tenemos novedades importantes con respecto al jugador que más polémica causó en la convocatoria de Carleto Ancelotti, técnico de Brasil. Hay novedades importantes y mucha incertidumbre. Estamos aquí para contarle todo, absolutamente todo lo que pasa en el mundo del fútbol de cara a lo que será la final de la Champions el sábado, la final de la Conca Champions el sábado por la noche, modo mundial, transmisión de Fútbol de Primera desde Charlotte para Estados Unidos contra el campeón de África, Senegal, primero. Luego estaremos, obviamente, en la despedida, send off, contra Alemania. 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Y para nuestro experto en fútbol brasileño, voy a formular de entrada la pregunta que puse en portugués en nuestro grupo interno.
1: ¿Cómo debe ser?
0: ¿E agora? ¿Qué hacemos? Samzinho.
2: ¿Cómo le va? ¿Cómo está? Saludos a los amigos de Fútbol de Primera. Lesión muscular grado 2 en el gemelo, indicó el doctor Rodrigo Lesmar en la jornada
0: de ¿quién?
2: De en la Granja Comarí de Neymar Jr. Tiene una lista, Carleto, de 55 jugadores presentadas. Si Neymar termina de estar machucado y no se puede recuperar, tiene una pleya de jugadores como para reemplazarlo. Yo entiendo que Neymar es cracky, pero en esas condiciones, si es que no se recupera, a pesar que el doctor ha dicho que va a tener un tratamiento agresivo, veremos si puede estar en disposición de Ancelotti. Ancelotti es un técnico de experiencia. Si observa y si la sanidad de la CBF le indica que no está para formar parte de los 26 atletas, no estará. Está usted, João Pedro, en la lista de espera, en el partidor, tranquilamente.
0: ¿Ustedes piensan que Ancelotti estuvo presionado para convocarlo a Neymar? Porque no estaba, no está en plenitud.
2: ¿Presionado,
0: obviamente,
2: por quién?
0: Y no sé, no lo sé. Pero Neymar es Neymar. Empezó a meter mucho fuego, mucha presión mediática, el propio jugador, su entorno, la prensa mismo, por aquello que los quieren. La realidad es que con este parte médico ya oficial, al primer partido no llega. De todas maneras, yo pienso que Neymar no iba a ser titular. No va a ser titular en esta selección.
1: Yo le doy una vuelta, saludos a todos, pensando que, por supuesto que no creo que lo hayan presionado, pero sí que Ancelotti, como buen gestor de grupos que es, haya tomado muy en cuenta el valor simbólico, emocional de Neymar. No estoy diciendo que lo haya llevado solo como eso, ¿eh? Evidentemente lo futbolístico cuenta, es un jugador diferencial, pero
2: si está en buenas condiciones.
1: Exactamente, obvio, no, lesionado no puede estar, pero es un tema muscular, es decir, es algo que en teoría, yo no sé si para el primer partido, pero para la competencia podría llegar a estar. Me da la sensación de que va por ahí la cosa y que va a tratar de aguantarlo hasta el final.
0: Bueno, usted que sabe de esto, yo no sé si son cabuleros o no en Brasil, si tienen cábalas. ¿Cómo se diría elijo creer que en la campaña que hizo Argentina con todas estas similitudes, coincidencias antes de la Copa del Mundo del 22, que al final terminó trayendo suerte, cómo sería elijo creer?
2: Pero es que Brasil no necesita.
0: No, pero ¿sabes por qué? No, pero pará, porque lo mencionaste. Y yo solo digo que si no va Neymar, tengo que pensar, Rosa, que se cae de Maduro la convocatoria de
3: João Pedro.
0: Recordemos, sí, dónde estaba João Pedro antes del Mundial de Clubes, antes de ser comprado por el Chelsea. Estaba de vacaciones, se hizo la transferencia, lo mandaron a llamar para que venga a jugar el Mundial de Clubes, cayó pero como anillo al dedo, empezó a hacer goles y terminó siendo campeón.
2: Ahora debe estar de vacaciones.
0: Elijo creer.
1: Yo confío.
3: Aparte, chicos, con el saludo para todos. Yo les conté la semana pasada que João Pedro había abogado para que lo convoquen a Neymar. Él pidió públicamente en una entrevista que quería que Neymar esté en la lista y al final el que se quedó afuera porque entró Neymar fue él. Así que, bueno, no sé qué va a pasar, pero ya sabemos que todo... que todo puede cambiar. No.
1: Lo complacieron al final.
3: A ver, Neymar viene lesionado hace un año, chicos. Así que.
2: Pero como dice Andrés, a lo mejor inteligente Ancelotti lo convoca, y si va a estar en malas condiciones, si no va a llegar, lo va a tener que desconvocar y convocar, pero por lo menos lo convoqué.
1: El valor de Neymar grupo es tremendo. Vean la foto que se publica.
2: Hoy lo dijo Casemiro.
0: Escuchemos al médico Rodrigo Lesmar. Habla, se entiende bastante el portugués, pero se lo vamos a traducir porque da exactamente el tiempo de recuperación.
4: Bom, atualização sobre o jogador Neymar. Ele se apresentou ontem aqui na Granja Comari. Ele fez todos os exames médicos, os exames complementares, e terminamos com uma ressonância magnética que identificou uma lesão muscular grau 2 na panturrilha, não apenas um edema. Tá? O atleta, ele segue em tratamento. A nossa expectativa é que num prazo de 2 a 3 semanas ele esteja liberado. Claro, conosco ele está em tratamento intensivo, a gente tem condição de avaliar dia a dia essa evolução, mas a expectativa a princípio é essa.
0: Edema, isso é bueno, não tem edema.
2: Claro.
0: E 2 semanas. Dos semanas.
2: Hoy salió Santos, el equipo donde juega Neymar, para no tener ningún inconveniente como pasó con Mbappé con el Real Madrid. Cuando de sorpresa, dice Santos, lo convoca él se lesiona el 17, el día siguiente lo convoca Ancelotti. Ese mismo día, Santos le entrega a la CBF y al doctor Lesmar todo el legajo de lo que habían hecho ellos después de la lesión, como había procedido Santos después de la lesión de Neymar, que se sometió llegando a la Granja Comarí, no estuvo en el primer entrenamiento, a exámenes complementarios, por lo cual hoy el doctor Lesmar dice lo que dice.
0: Perfecto, bueno, quiero recordarle a la gente, tal vez ustedes sí lo recuerden, menos mal, ¿ustedes recuerdan en qué momento se lesiona, cuándo se produce esta lesión? Aquel día de la locura que le agarra cuando hacen mal el cambio por él. En un partido de Santos, él estaba siendo atendido por el cuerpo médico de Santos. Exacto, al borde del terreno de juego. Se hace un cambio, en el papel no estaba su nombre, pero uno de los asistentes que habla con el cuarto árbitro le dice que va a salir Neymar, y el cuarto árbitro pone en la chapa el número de Neymar. Cuando Neymar ve el 10, le agarra la locura, agarra el papelito del cambio que tenía el cuarto árbitro, lo muestra en la cámara. Ahora, menos mal que no volvió a jugar.
3: Tal
0: él
3: cual,
0: quería
3: si no,
0: volver
3: hubiera,
0: a jugar lesionado,
3: si
0: así
3: roto,
0: como estaba.
3: Sí, sí, hubiera roto completamente.
1: Fuera del mundial. Se quedaba seguramente fuera del mundial.
2: Y una más, Andrés, para cerrar el tema de la Granja. Hoy estuvo en el café de la Granja Comari. Hoy estuvo de visita, invitado por Carlo Ancelotti, para el café de Amaña.
0: Desayuno.
2: Campeón del mundo, Felipe Scolari, estuvo con Carleto Ancelotti falando, se quedó invitado también en el entrenamiento.
3: Y consejo,
2: que fue abierto.
1: El último técnico campeón del mundo.
2: Es un técnico campeón del mundo.
3: Claro.
0: ¿Qué desayunaron?
2: Ah, no tanto. Café a mañana, decían los reporteros, los coleguitas.
1: Bolo de caco.
2: Los coleguitas dijeron, no, eso, bueno, estuvo ahí en la mañana.
1: Biscocho.
3: Hoy qué feo, qué feo sonó eso.
2: Abierto total. Biscocho. Hoy estuvo apertura total el entrenamiento. Media de imágenes en vivo y en directo.
0: Bueno, esa es la situación de uno de los más grandes futbolistas de todos los tiempos de Brasil. Para mí, para mí. Y uno de los grandes cracks mundiales. Me encantaría verlo en la Copa del Mundo, jugando un ratito. No sé si Ancelotti aquí tiene una decisión muy importante que hacer, porque obviamente al jugador no le va a caer bien si es desafectado, sabiendo que por ahí Brasil avanza. Ustedes imagínense este panorama, este escenario, que es posible, y hablo en serio, que Brasil vaya avanzando y que llegue a disputar la final, y que Neymar pudiese contribuir con 20 minutos, media hora, a partir del momento que tenga la alta médica, queda fuera y Brasil es campeón, y le niegan la posibilidad de haber sido por esta decisión que tendrá que tomar el técnico si uno de sus 26
2: y los médicos
0: no puede participar a partir del segundo o tercer partido, o consideran que no está en plenitud para disputar ni siquiera esos 20 minutos, 30 hipotéticos que plantea.
2: Pero acá pasa, y acá hay un gran responsable.
0: Es un peso muy pesado, sí, ese, ¿eh?
2: Se llama, es un hombre fuerte en la sanidad de la CBF, y que está hace décadas, que el doctor Lesmar
0: sí,
2: sabrá.
0: Sí, no, todo muy lindo. La decisión va a ser la decisión médica del médico, pero en definitiva si lo aguanta, si lo lleva para esperarlo, va a ser del técnico.
2: Yo no creo que corra
3: claro, pero
2: riesgos,
3: ¿eh? La contracara de ese escenario es ese, que lo aguante, que lo espere y que después no pueda jugar ni un minuto porque o se resienta o no se recupere y haya sido un lugar perdido completamente para la selección.
0: Entiendo, todos esos escenarios son válidos, pero yo digo, porque Brasil es Brasil y puede ser tranquilamente campeón del mundo.
3: Sí.
0: Qué peso enorme, qué lo decisión bueno, Andrés, pesada que tendrá fácil, que tomar
2: lo bueno, Ancelotti. Lo bueno que el que está sentado en la banca y es el seleccionador es Ancelotti. Si fuera otro, tendríamos la duda, pero creo que Ancelotti ha obrado en su larga y dilatada y exitosa trayectoria.
3: No, pero
2: no come vidrio.
3: Pero si hacemos futurología, intentémoslo. Yo creo que lo va a dejar y va a arriesgar a ese problema de que no pueda jugar ni un partido, pero lo va a dejar con la esperanza de eso, de que después de las 3 semanas esté listo y pueda jugar, tal vez no la fase de grupos, pero sí a partir de 16avos de final, ¿no?
0: Bueno, veremos qué es lo que termina pasando. Estaremos minuto a minuto informando, como siempre, en fdpradio.com, en @fdpradio, nuestras redes sociales, si hay novedades con respecto a la convocatoria final de Neymar Junior. No, Ancelotti no come vidrio. Hoy en la prima colación,
3: ¿eso qué es, el almuerzo?
0: La prima es el desayuno, el café de mañana.
3: Ah, pero en italiano, ay, qué lío que me están haciendo con los idiomas.
2: Políglota,
0: que comió,
1: bolo de caco.
0: ¿Y eso? ¿Qué? ¿Muy gustoso? ¿Pan de queso?
1: No, bizcocho.
0: Ah, bizcocho.
3: Suena medio feíto.
1: Seguro que cuando estuvieron en Brasil les recordarán que el desayuno siempre había.
0: Con la convocatoria de la selección argentina campeona del mundo oficial, con videíto y todo, con video.
3: Sí, no podía ser menos.
0: Don't cry for me, Argentina. Ya volvemos.
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3: Bueno, hace minutos nada más salió la lista oficial de la selección argentina. Estos serán los nombres que irán por la cuarta, por defender el título de campeón logrado el 18 de diciembre de 2022 en el estadio Lusail de Doha, Qatar. 3 arqueros, cambia uno: Dibu Martínez, Jerónimo Rulli y Juan Musso, que entra por Armani, que estuvo en aquella ocasión. Nahuel Molina, Gonzalo Montiel, el Cuti Romero, hasta ahí los 3 tocados llegando con lo justo. Valerdi, defensa central del Marsella, parte del proceso. Otamendi, suspendido para el primer partido. Licha Martínez, zaguero central del Manchester United, lateral izquierdo. Tagliafico sigue estando en el equipo, y Facundo Medina, que está en el Marsella después de su paso por el Lens, que puede jugar como central por izquierda o lateral izquierdo. Se queda fuera un campeón del mundo, Marcos Acuña de River, que también está tocado, no sé si lo suficiente como para no llevarlo al Mundial, o pasó por otro lado pasa por otro lado su ausencia. Laterales izquierdos pueden ser Tagliafico, Medina o Barco, Valentín Barco, que aparece en la lista de mediocampistas, junto a Ezequiel Palacio, Leandro Paredes, Enzo Fernández, Rodrigo De Paul, Enzo McAllister, y atención, va a tener revancha Giovanni Lo Celso. Y no está Emiliano Buendía, campeón con el Aston Villa de la Europa League, de gran temporada en la Premier y en Europa. Lo Celso le quita el puesto y tiene revancha porque, recordemos, fue el jugador que se quedó afuera tras lesionarse en el último partido de su equipo en el Mundial anterior. Los atacantes: Messi, Julián Álvarez, Lautaro Martínez, Thiago Almada, Nico Paz, Nico González, Giovanni Simeone, y aquí la gran novedad, Hernán el Flaco López, el jugador de Palmeiras, que entró, le diría, por la ventana a esta convocatoria. Hay delantero de sobra. No sé por qué lleva tantos. Digo, esto en función de Buendía. Yo hubiera preferido llevar un mediocampista más, teniendo en cuenta
4: de marca
3: que De Paul no anda del todo bien, que hay jugadores que llegan con lo justo.
5: La temporada de Buendía fue mejor que la de Lo Celso,
3: tal cual,
5: diferencia además.
3: Pero entonces, ¿por qué López sí y Buendía no?
4: Pero el Flaco López lo estaba viendo bastante en el proceso, y habló muy bien permanentemente. Scaloni ha hablado muy bien de la labor de
3: López. ¿Usted vio, Rosa, la cantidad de delantero que lleva?
6: Sí, bueno, es un poco lo que vimos en otras selecciones. También en Francia llamó la atención que llevaba pocos. La selección de Francia tiene pocos mediocampistas y muchos delanteros. A mí no me sorprende lo del Flaco López, un poco por lo que dice Sammy, ¿no? Que lo vimos en las últimas convocatorias y yo me imaginaba que iba a estar como el tercer centro delantero. Eso, una es. Otro dato: hay 6 jugadores del Real Madrid, del Atlético de Madrid, de los cuales 4 son delanteros, o sea, 4 de los delanteros son del Atlético de Madrid. Impresionante lo que aporta el equipo del Cholo Simeone a esta selección, y yo creo que el punto más fuerte, vista esta lista, esta nómina, el punto más fuerte de la selección argentina está sin duda en la delantera.
5: Pero esta es nomenclatura también, porque Nico Paz es volante, Thiago Almada es volante.
3: Volante.
5: Simeone juega de volante por la derecha en el Atlético de Madrid.
4: Con los Barcos de lateral.
6: Con los Barcos no, ya juega.
4: Con línea de 3.
6: Es multifacético el Colo Barco. Y bien por Juan Musso, que se metió, ¿no? Después de las buenas actuaciones.
5: Merecido.
6: Totalmente merecido lo de Juan Musso. Y no sé si no para segundo arquero, ¿no? Aquí en la lista aparecería como tercero por el orden en el que la presentación.

0: sentaron, pero a mí me parece que daría para que sea el segundo arquero.
1: Pues podemos repasar un segundito la lista nuevamente, porque quiero ver, después de todo lo que se dijo, del proceso, de los chicos que ahí están pidiendo pista, los únicos que no son campeones del mundo, que no repiten, son Musso en el arco, en la línea de fondo Facundo Medina 2, Valerdi 3, uh-huh. En la mitad de la cancha Lo Celso 4, claro. Que iba a estar, pero bueno, no estuvo. Barco 5, Nico Paz 6,
0: Flaco López y Simeone.
1: Uh-huh. Nico González, que se quedó afuera también en lo último, 7, Gio y López. No. 9, bueno, también recambio hubo. 9, 26.
2: Más son 3 años y medio, ¿no?
1: ¿Cómo?
2: Son 3 años y medio, ¿no?
0: Y hay algunos grandes. ¿La lista de Qatar no fue de 23 o ya era de 26?
1: No, 26.
0: Ya era de 26. Entonces, sí, ¿quién quedaron afuera? Además grandes, de Acuña,
1: ¿no? Armani. Acuña.
0: Y hay otros más que nos están faltando que quedaron afuera.
1: Foyt.
0: Ah, Foyt. Sí, sí. Por lesión, sí.
1: ¿Quién más?
3: El jugador de Tigres, Ángel Correa.
0: Ángel Correa no estuvo.
3: Es verdad que no estuvo. Sí, es verdad.
0: Papu Gómez tampoco estuvo.
3: Ángel Correa no estuvo en Qatar.
0: Ángel Correa fue uno de los que se lesionaron a último momento.
2: Papu Gómez estuvo en Qatar.
1: Sí, Papu Gómez y Correa también. Estuvo.
2: Ángel Correa también.
3: Claro. Ángel Correa,
0: ¿no? Correa lesionado.
1: Guido Rodríguez. Esos son los que faltan.
2: Guido Rodríguez, correcto.
0: Ahí está.
2: Bueno, pero hay otros grandes, ¿no?
1: ¿Otro qué? Más grande, sí. ¿Qué dice?
2: Messi, Otamendi.
0: Ese es el último baile para ellos dos.
2: Claro, digamos, hay varios que están en base 3, ¿no?
1: ¿Y?
2: Digo, vamos a ver.
0: Y hay algunos que estén en otros selecciones que están en base 4.
2: Claro, yo estoy de acuerdo con Andrés con el tema de De Paul. Para mí De Paul no es titular.
0: No sabemos si lo va a hacer.
1: Y viendo los niveles, yo creo que estos muchachos además cambian la manera de jugar cuando se pone la celeste y blanca, entienden dónde juegan. Creo que De Paul hizo una buena pretemporada física jugando en el Inter Miami, no ha jugado mal, ha levantado bastante su nivel con respecto a cómo llegó a mitad de campeonato pasado. Esa es la realidad.
2: Es otro escenario.
1: Y es otra
2: exigencia.
3: Está mejor Paredes, ¿no?
1: Pero Paredes es 5 clavado.
3: 5 clavado.
0: Claro, es otra posición.
3: Paredes, Enzo Fernández, McAllister.
1: Y sí.
3: Me suena a mitad de cancha titular.
2: Pero lo que dice Andrés, no el tema, no digo motivacional, pero ya sabemos que cómo rinden cuando se ponen la camiseta de la selección. Es una entrega distinta. No digo que sea más o menos, pero sí distinta por lo menos.
0: A mí me parece que es un muy buen equipo este. La duda aquí, bueno, ¿quién será el suplente de Tagliafico, que va a ser el lateral izquierdo sin duda, sin
1: Medina
0: ninguna duda?
1: Medina, claro.
0: Me inclino más porque lo sea Medina, pero bueno, hay que esperar. Sí.
1: Probablemente. A mí la preocupación pasa por el lateral derecho también.
0: También, sí.
1: Porque Nahuel Molina está con lo justo, Montiel está con lo justo.
0: Sí.
1: Se habló ahora, los partidos estos amistosos llevan a Adolfo Gyai del Palmeiras, ex San Lorenzo, que es un sub-20 argentino que tiene muy buena ida y vuelta.
2: Montiel no está jugando porque está tocado, claro, está de suplente.
1: Claro. Claro.
2: Bueno. Y Armani tampoco ya no es titular, entonces.
1: No, ya está.
2: A propósito, anoche jugaron, ¿no?
1: Sánchez.
0: ¿Qué pasó?
1: ¿Elijo creer?
0: Elegimos creer. Ah, tengo otra de elijo creer que nos pasó nuestro productor Nico días atrás.
1: ¿Cuál?
0: Banda, ¿no? En el 2014 Shakira sacó una canción para el Mundial.
2: Listo, vamos a la.
0: No, para, ¿cómo era?
1: Dele.
0: Cada vez que Shakira sacó una canción para el Mundial, esta es la tercera. Cada vez que Shakira saca una canción para el Mundial, una selección gana la cuarta estrella.
2: Guaca, Rosa.
0: Pasó con Alemania, pasó con Italia. Disculpe, y no, ahora no. Sacó otra vez
2: en
0: una
2: Sudáfrica
0: canción.
2: Fue guaca, y ganó España y ganó la primera. Así dejemos.
0: No, pero esa fue la oficial. Estas son no oficiales. Canciones no oficiales. Así que elijo creer.
2: Paso a paso.
3: Saca una canción cada 5 minutos ya.
2: Pero no Sacher Torte en el día de Austria usted.
1: Mire, yo lo único que sé de elijo creer, si estamos en el tema musical, que si Argentina sale campeón del mundo nuevamente, a nuestro querido amigo Jerry Sea, autor, compositor, vocalista de la Copa Soñada, el himno oficial de fútbol de primera, yo mismo le hago una estrella de Hollywood. y le doy todos los Grammy posibles.
0: Será nuestro amuleto.
2: Que mande Fiocchi, nomás, esto estaría bueno. Ya está. al equipo mundialista, unos fioquis, sería genial.
1: Bueno, salió la lista del campeón del mundo. ¿Usted qué piensa? ¿Faltó alguien? ¿Debió haber dejado a uno de los que está afuera a cambio de algún otro? Nos cuenta en arroba FDP Radio en el canal de YouTube. Nos puede dejar también los comentarios en nuestro canal de YouTube. ¡Ey! ¡Miren eso! 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
1: La selección de Ecuador tiene un debut bravo, Costa de Marfil. Después ganará los 3 puntos a Curazao y cerrará contra Alemania en New York.
3: Qué importante el primer partido,
1: ¿no? Oh,
3: muy importante.
2: Y el último, ¿no?
1: Sí, en la gráfica que vemos en el canal de YouTube de Fútbol de Primera está Moisés Caicedo. ¿Hay algún comunicado oficial de FIFA que le han levantado las sanciones a todos aquellos que llegaban suspendidos o con doble amarillo o con roja al primer partido del Mundial?
0: No sé, no sé si oficial, pero salió la noticia.
1: Oficial,
0: de que...
1: pregunto. No,
2: pero tendría que haber sido después del congreso en Vancouver, ¿no?
1: El yo momento no necesario. Visto,
0: yo no he visto nada oficial. No, pero hace un par de semanas circuló la información. Sí,
1: está
0: sí,
1: bien, Rosa, pero oficial, no. Acá hay que basarse con fuentes.
2: Con el membrete FIFA, nada.
1: Tal cual.
2: Nada.
1: Comisión disciplinaria de correcto. FIFA. Lo que digan. Acá se dice hoy en día, se dicen tantas cosas. Yo
2: semanas,
1: no puedo asumir todavía que Moisés Caicedo va a estar habilitado.
3: Yo también tampoco.
1: Lo dijo el presidente Ega, me acuerdo.
3: Sí, lo dijo.
1: Ecuador.
2: Sí. Un jugador de Qatar también.
3: Sí. Y Caicedo además comentó que se lo había dicho el propio presidente de la federación, que él daba por hecho que jugaba.
1: Bueno, pero FIFA todavía no se ha...
3: No.
1: Aguardemos. Escuchemos a Moisés Caicedo.
10: Para nosotros es muy importante ver nuestro hincha, esa gente ecuatoriana en el estadio apoyándonos, gritando nuestro nombre, aplaudiéndonos. Eso nos llena mucho a nosotros. Hacemos las cosas aún mejor en el campo, lo hacemos por ellos, porque han pagado, qué sé yo, han pagado un vuelo, han pagado un pasaje, ¿no? Que por ver a la selección hacen todo. Así que ellos están lejos de casa y nos vienen a ver a nosotros aquí. Así que, nada, nosotros estamos muy contentos por el apoyo que nos brinda los hinchas ecuatorianos, siempre apoyándonos, así que nosotros también lo hacemos por ellos, nos sacrificamos por ellos en cada partido y bueno.
1: Ecuador va a jugar de local los 3 partidos, sobre todo el de Alemania en New York.
2: Uh-huh. Total.
1: Va a ser una afición fantástica.
0: Y yo no veo tanta diferencia entre Alemania y Ecuador futbolísticamente. Yo creo que Ecuador podría llegar a ganar ese partido. Tiene un equipo muy sólido, sobre todo mitad de cancha para atrás. Así que lo veo bastante parejo ese partido.
1: Muy bien.
3: Tuvo un déficit con los goles.
2: Con los goles, exacto.
1: Yo no. A ver, yo del único partido que puedo hablar de cada selección es del primero. Porque el tercero, así Rosa tenga razón, desde las diferencias que pueden existir o no entre Alemania y Ecuador, ahí van a llegar con 2 resultados puestos, claro, y todo claro. Eso influye a favor, en contra, sí. Habrá que ver si hay algún suspendido, algún lesionado. Entonces, paso a paso.
2: No, tienes el
1: primero
2: primer
1: Costa de Marfil, Côte d'Ivoire,
2: el primer
1: los elefantes.
2: Partido. Porque, digamos, una derrota con... condiciona el segundo, sí, sí. Gana a Curazao, pero llega con apenas 3 puntos contra la Mannschaft, entonces tiene una serie de inconvenientes, pero...
0: Sorpresas puede haber, obviamente, pero yo la veo sólida. Ecuador,
2: siempre ha habido sorpresas.
0: En los 2 primeros partidos.
1: Bueno. ¿Hola?
3: Ese partido contra Costa de Marfil.
1: Sí, es bravo.
3: Es muy bravo.
2: Hay que ver los manejos también. Una cosa es haber sido auxiliar de un seleccionador en un mundial como el de Rusia, y otra cosa es tomar tú allí las decisiones.
1: No, bueno, está bien. Hablo de Becachese. A ver, no me lo va a cuestionar Becachese ahora.
2: No, yo no cuestiono, pero digo, una cosa es con guitarra y otra cosa es con cajón.
0: Pero le
2: una
0: fue
2: cosa
0: muy bien en la eliminatoria.
2: La eliminatoria es una cosa y el mundial y las presiones y los momentos son distintos. Y
0: lo, pero no le habían restado también tres puntos a Ecuador hace tanto, ya que pasó, le habían restado tres puntos en esta eliminatoria. Y así todo, mire cómo
1: sin duda. Es un buen equipo, un equipo sólido, un equipo al que le cuesta hacer goles. Esa es la realidad. Tiene a los dos mejores defensores de Europa en este momento, porque se van a enfrentar en la final de la Champions League.
2: Pero su 9 está de salida. Pacho.
3: Eso, 9 es Valencia, sí.
1: El histórico goleador.
3: Sí. Bueno. No ha tenido reemplazo, esa es la verdad.
2: Nada, no, a eso le falta.
1: Digo, no vamos a descubrir nada cuando decimos que no solo el primer partido de Ecuador contra Costa de Marfil, todos los debut mundialistas son claves en un torneo tan corto, a pesar de que este tenga 8 partidos para llegar a la final, uno más, habitualmente. Igual.
2: Por más que hayan mejores terceros en este mundial extra large.
1: Sí, pero igual, no es lo mismo.
2: No, ganar el grupo.
1: Que salir entre los terceros y tener que llegar a esa instancia no dependiendo de sí mismo. A ver, hay cuatro terceros se van a quedar afuera. Pero también está esa posibilidad, ¿no?, de tener que esperar un resultado de algún otro grupo para ver si uno termina siendo mejor tercero.
2: Claro, casi el abecedario está en este mundial.
1: Es mucho.
2: Espectacular.
1: Es mucho. Bueno, esperaremos por noticias oficiales y esperamos confiado de que sí, que Caicedo pueda jugar el debut. Debería.
2: Todos los tres.
1: Caicedo contra Costa de Marfil es como que es clave.
2: Pero todos, Andrés Otamendi, ¿no?, el jugador de Qatarí también.
3: Es el partido más físico, además, que se te presenta.
1: Pero Otamendi fue roja directa, Sammy.
2: Está bien, pero si vas a limpiar, limpia todo. No limpies a medias. Usted, cuando lava los platos, ¿lo lava a mitad o lo lava completo? Completo, listo, ya está. Amnistía para todos. ¿Qué le cuesta?
1: Yo no sé, Sammy quiere que juegue Otamendi. La lavadora y no sé lo que
2: sí, no sé si quiere titular Otamendi, pero bueno, tendría la posibilidad. ¿O no?
1: Hoy vino lírico.
0: Pero tiene razón, Sammy. No van a suspender a perdonar a uno, sino a otro.
1: Y ya lo perdonaron a Cristiano.
3: Sí.
1: Y perdonaron a Cristiano, le dieron estas sanciones en suspenso, que esto, que lo otro. ¿Se acuerdan, no?
3: Sí, sí.
1: La rabieta que hizo contra Irlanda, ¿fue?
2: Estaba, acaso. Guerrero no jugó ahí también con condicionado y después le clavaron la sanción de 2 años. Y bueno.
1: Bueno, muy bien. Habla Ricardo Pepi, suplente de Balogun, por ahora y solo por ahora, en la selección de Estados Unidos. Tras la pausa. 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
2: Hola Ricardo, ¿cómo te va? Un placer recibirte en Fútbol de Primera. Bueno, la primera pregunta que se me ocurre fue ¿cómo recibiste la convocatoria?
3: No, bueno, me acuerdo de estar en el carro con mi padre y bueno, me llega el mensaje que soy en la lista, ¿no? Y bueno, se lo enseñé y la verdad se me hizo la piel chinita, ¿no? Desde el momento que vi el mensaje y que se lo enseñé a mi padre, no sabía ni cómo reaccionar, fue algo muy especial, la verdad.
2: Ricardo, hoy ya tienes una carrera consolidada como futbolista profesional, pero me imagino que disputar un mundial debió haber sido un sueño de niño, ¿no?
3: Sí, bueno, como un niño siempre es un sueño, ¿no? Es un sueño que quieres realizar, obviamente, jugar en una Copa del Mundo, jugar en una final de Champions, desde que sabes que quieres con el fútbol, te pones a pensar en estos momentos y bueno, la verdad, un sueño cumplido. Me acuerdo de estar peleando toda mi carrera, toda mi vida, para un momento como este y bueno, muy, muy orgulloso y muy feliz.
2: Para la última Copa del Mundo, Ricardo, te tocó vivir la sensación amarga de quedarte fuera de la lista, con lo cual me imagino empatizas con quienes se quedaron fuera de esta, el caso de Diego Luna, por ejemplo.
3: Es difícil, la verdad, es difícil. Obviamente, como has dicho, no estuve yo en ese momento, pero creo que al final del día, bueno, tienes que usar eso como para motivarte, ¿no? Y crecer el fuego que tienes dentro y usarlo en una buena manera, ¿no? No te puedes venir hacia abajo y tienes que salir adelante de esto.
2: ¿Qué significa para ti, Ricardo, el poder disputar un mundial en casa?
3: Sí, claro, creo que, bueno, estamos muy motivados y estamos muy felices de estar jugando en frente de nuestra afición, nuestras familias y jugar juntos. Creo que, bueno, se nos vienen muchas cosas buenas.
2: ¿Cómo calificarías tu temporada en Europa?
3: Bueno, creo que buena, de un 10, le daría como un 8 o 9, sería el 10, pero como tuvo muchas lesiones, entonces me quitó mucho, mucho, mucho juego. Pero bueno, creo que lo que estuve en el campo fue eficiente y marqué bastante goles.
2: De hecho, viendo tus promedios, hiciste un gol cada 90 minutos.
3: Sí, bueno, ¿qué puedo decir, no? Cada vez es, bueno, me gusta estar en las posiciones correctas, creo que me pongo muy bien en las posiciones. Y como delantero hay que marcar.
2: Respecto del trabajo de Mauricio Pochettino, ¿cómo sientes que te has amoldado a la idea del técnico?
3: Sí, creo que bien, la verdad. Soy un jugador que le gusta trabajar mucho y que le gusta pelear, y creo que el profesor nos ha dado esa mentalidad de que hay que competir, hay que meter intensidad, y nos ha venido muy bien al grupo.
2: Pochettino suele jugar con un 9 definido, colocando extremos. Eventualmente en algún partido lo ha hecho con dos hombres de punta. Y te pregunto todo esto para saber cómo vislumbras la competencia interna.
3: Sí, bueno, sabemos que obviamente queremos jugar cualquiera de los delanteros, ¿no? Pero al final del día estamos peleando por la misma cosa, que es representar a nuestro país en una Copa del Mundo. Entonces, bueno, al que le toque jugar, toda la suerte del mundo, y hay que salir adelante por el equipo.
2: Hablábamos hace un momento del Mundial de Qatar, de lo que significó quedarte afuera. ¿Qué diferencias hay entre el Ricardo Pepi pre-Qatar y el que hoy está delante de su primera Copa del Mundo?
3: Sí, bueno, creo que más maduro, ¿no? Creo que en la vida, momentos así en donde te da un poco de... Si te caes, te levantas, básicamente, ¿no? Creo que esa vez, bueno, me hizo crecer mucho como persona y como atleta, como jugador profesional, entonces creo que más preparado para lo que viene.
2: ¿Qué beneficios te ha aportado esta experiencia, larga experiencia europea, no solo desde lo profesional, sino incluso desde el lado humano?
3: Sí, bueno, creo que me ha hecho un poco más maduro como jugador y como persona, estar solo, sin mi familia. Obviamente es un poco difícil, pero bueno, te ayuda a crecer, ¿no? Fuera y dentro del campo. Y obviamente jugando en Europa me ha hecho un mejor jugador, me ha enseñado cómo aprender, cómo estar en posiciones mejores, cómo jugar el fútbol de Europa, cosas así, ¿no? Cosas así.
2: ¿Qué sería un buen mundial para Estados Unidos? El técnico ha dicho que van a la Copa a ganarla.
3: Claro, claro, ese es nuestro objetivo, queremos salir a ganar la Copa del Mundo, queremos salir a jugar bien en frente de nuestra afición, representar a nuestras familias y bueno, ganarlo, ¿no?
2: Aunque esto es un juego colectivo, ¿qué sería para ti un buen mundial?
3: Sí, creo que lo mejor sería aportar mucho al equipo con lo que pueda, marcar un par de goles no estaría mal, entonces vamos a competir.
2: Ricardo, muy agradecido por recibirnos en Fútbol de Primera, muchísimos éxitos en la Copa del Mundo que vamos a estar transmitiendo y siguiendo por aquí.
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6: Hoy hablamos de otra de las sedes mundialistas, Kansas City.
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6: En el corazón de los Estados Unidos, Kansas City se prepara para vibrar con el Mundial en el histórico Arrowhead Stadium, que se va a rebautizar como el Estadio de Kansas City durante la Copa del Mundo. En este escenario se jugarán 6 partidos, 4 de fase de grupos, 1 de 16avos de final y 1 más de cuartos. El 16 de junio jugará el campeón del mundo Argentina contra Argelia, el 20 lo hará Ecuador-Curazao, el 25 Túnez contra Países Bajos y el 27 Argelia contra Austria. Conocido por su ambiente electrizante, este estadio promete una experiencia intensa. Aquí el fútbol se vivirá con pasión pura. Kansas City está lista para sorprender al mundo. Este fue el Minuto Mundial de Fútbol de Primera. Les habló Sami Sadovnik.
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9: Bien, Pepe. Bien, centrado, ¿no?
2: Sí, sí.
9: Estados Unidos-Senegal, el sábado, desde las 3 de la tarde, tiempo del Este, 12 del mediodía del Pacífico. Uf, pesadito va a estar en Charlotte. Ya, ¿no? Para que se vayan acostumbrando.
10: Estadio grande, estadio de NFL.
9: Sí.
11: Ahí fue el partido es el domingo, ¿no? El sábado, ¿no?
2: El domingo.
9: Domingo, ¿no? Sí, el sábado, que estoy con los días cruzados.
10: Sí.
11: Ay, sí.
10: Y México,
11: fin de semana intenso.
9: Fin de semana. Oh, esta noche es intensa. Por eso estoy nervioso.
11: Es verdad, para algunos, sí.
9: Ya quiero que sea viernes con el resultado opuesto. Feliz, por supuesto.
10: La tasa.
9: ¿Cómo? No se haga el distraído.
11: Ahora, ¿qué grupo ese, no? Porque salvo Barcelona, que está eliminado, los otros tres, cualquiera puede quedar eliminado, cualquiera puede salir y ganar el grupo.
9: En Copa Libertadores.
11: En ese grupo de Copa Libertadores, sí, sí. Está complicado realmente.
10: Tiene que ganar, si no se queda en la Sudamericana, donde se puede encontrar con el Club Atlético River Plate, que ayer goleó 3-0. Linda la camiseta, ayer jugaron una camiseta retro.
11: Es muy linda, es verdad.
10: La vio, está espectacular.
11: Sí, sí.
10: Muy linda. Sin sponsor,
2: cincuentosa,
10: sin nada.
2: Cincuentosa.
10: Sí, con un escudo que parecía Flamengo, dicho sea de paso, así antiguo, muy linda camiseta.
11: La camiseta que hoy estrena Boca también está muy buena.
10: ¿Retro también?
2: Sí, no, retro de la última Copa Libertadores que ganaron.
11: Está,
2: ¿sí?
11: Miren que a mí las camisetas de Boca normalmente no me gustan, pero esta está buena. Esta está
9: ¿cómo
11: buena.
9: Llegamos acá? Estamos hablando de Estados Unidos-Senegal.
11: Usted
10: habló de la taza, usted se metió en el jardín.
9: No, porque me equivoqué de día. Puerta. Yo no me metí en ningún jardín, ni que estaba nervioso, por eso me estaba equivocando de día. El partido es el domingo, 3 de la tarde. Transmite Fútbol de Primera. Jugará Sadio Mané, jugará Christian Pulisic, a quien veíamos en la promo en el canal de YouTube. ¿Quiénes jugarán? ¿Se van a permitir 11 cambios otra vez? Vamos a ir viendo a estas selecciones mundialistas y escuchándolo por Fútbol de Primera. 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
10: Aquí estamos, ahora sí. Sí, todo lo que termine sucediendo, por supuesto, en la Taza Libertadores, Copa Sudamericana, en fdpradio.com. Y estará sabroso, por supuesto, el chat de Fútbol de Primera esta noche.
2: Entretenido.
10: Entretenido. No nos aburriremos, seguramente.
11: Todos online.
10: Ya se
11: todos
10: fue el director del partido. Bueno, nos reencontramos mañana aquí en Fútbol de Primera. Gracias, chao.

0: semanas, 14 días nos separan del comienzo de la Copa del Mundo de la FIFA 2026 que usted escuchará por Fútbol de Primera. ¡Qué momento! Ha salido la lista del campeón del mundo que en 18 días empezará la defensa de su título. Tenemos novedades importantes con respecto al jugador que más polémica causó en la convocatoria de Carleto Ancelotti, técnico de Brasil. Hay novedades importantes y mucha incertidumbre. Estamos aquí para contarle todo, absolutamente todo lo que pasa en el mundo del fútbol de cara a lo que será la final de la Champions el sábado, la final de la Conca Champions el sábado por la noche, modo mundial, transmisión de Fútbol de Primera desde Charlotte para Estados Unidos contra el campeón de África, Senegal, primero. Luego estaremos, obviamente, en la despedida, send-off contra Alemania. 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Y para nuestro experto en fútbol brasileño, voy a formular de entrada la pregunta que puse en portugués en nuestro grupo interno.
1: ¿Cómo debe ser?
0: ¿E agora? ¿Qué hacemos? Samzinho,
2: ¿cómo le va? ¿Cómo está? Saludos a los amigos de Fútbol de Primera. Lesión muscular grado 2 en el gemelo, indicó el doctor Rodrigo Lesmar en la jornada
0: de quién?
2: En la Granja Comarí de Neymar Jr. Tiene una lista, Carleto, de 55 jugadores presentadas. Si Neymar termina de estar machucado y no se puede recuperar, tiene una pléyade de jugadores como para reemplazarlo. Yo entiendo que Neymar es cracky, pero en esas condiciones, si es que no se recupera, a pesar que el doctor ha dicho que va a tener un tratamiento agresivo, veremos si puede estar en disposición de Ancelotti. Ancelotti es un técnico de experiencia. Si observa y si la sanidad de la CBF le indica que no está para formar parte de los 26 atletas, no estará. Está usted, João Pedro, en la lista de espera, en el partidor, tranquilamente.
0: ¿Ustedes piensan que Ancelotti estuvo presionado para convocarlo a Neymar? Porque no estaba, no está en plenitud.
2: ¿Presionado
0: obviamente.
2: ¿Presionado por quién?
0: Sí, no sé, no lo sé. Pero Neymar es Neymar. Empezó a meter mucho fuego, mucha presión mediática, el propio jugador, su entorno, la prensa mismo, por aquello que los quieren. La realidad es que con este parte médico ya oficial, al primer partido no llega. De todas maneras, yo pienso que Neymar no iba a ser titular. No va a ser titular en esta selección.
1: Yo le doy una vuelta, saludos a todos, pensando que, por supuesto que no creo que lo hayan presionado, pero sí que Ancelotti, como buen gestor de grupos que es, haya tomado muy en cuenta el valor simbólico, emocional de Neymar. No estoy diciendo que lo haya llevado solo como eso. Evidentemente lo futbolístico cuenta. Es un jugador diferencial. Pero
2: si está en buenas condiciones.
1: Exactamente, obvio. No, lesionado no puede estar. Pero es un tema muscular, es decir, es algo que en teoría, yo no sé si para el primer partido, pero para la competencia podría llegar a estar. Me da la sensación de que va por ahí la cosa y que va a tratar de aguantarlo hasta el final.
0: Bueno, usted que sabe de esto, yo no sé si son cabuleros o no en Brasil, si tienen cábalas. ¿Cómo se diría elijo creer que en la campaña que hizo Argentina con todas estas similitudes, coincidencias antes de la Copa del Mundo del 22, que al final terminó trayendo suerte, ¿cómo sería elijo creer?
2: Pero es que Brasil no necesita.
0: No, pero ¿sabes por qué? No, pero pará, porque lo mencionaste. Y yo solo digo que si no va Neymar, tengo que pensar, Rosa, que se cae de Maduro la convocatoria de
3: João Pedro.
0: Recordemos, sí, dónde estaba João Pedro antes del Mundial de Clubes, antes de ser comprado por el Chelsea. Estaba de vacaciones. Se hizo la transferencia, lo mandaron a llamar para que venga a jugar el Mundial de Clubes. Cayó, pero como anillo al dedo, empezó a hacer goles y terminó siendo campeón.
2: Ahora debe estar de vacaciones.
0: Elijo creer.
1: Yo confío.
3: Aparte, chicos, con el saludo para todos. Yo les conté la semana pasada que João Pedro había abogado para que lo convoquen a Neymar. Él pidió públicamente en una entrevista que quería que Neymar esté en la lista y al final el que se quedó afuera porque entró Neymar fue él. Así que, bueno, no sé qué va a pasar, pero ya sabemos que todo... que todo fue no.
1: Lo complacieron al final,
3: ¿no? A ver, Neymar viene lesionado hace un año, chicos. Así que
2: pero como dice Andrés, a lo mejor inteligente Ancelotti lo convoca, y si va a estar en malas condiciones y si no va a llegar, lo va a tener que desconvocar y convocar, pero por lo menos lo convoqué.
1: El valor de Neymar grupo es tremendo. Vean la foto que se publica.
2: Lo dijo Casemiro.
0: Escuchemos al médico Rodrigo Lesmar. Habla, se entiende bastante el portugués, pero se lo vamos a traducir porque da exactamente el tiempo de recuperación.
4: Bom, atualização sobre o jogador Neymar. Ele se apresentou ontem aqui na Granja Comari. Ele fez todos os exames médicos, os exames complementares, e terminamos com uma ressonância magnética que identificou uma lesão muscular grau 2 na panturrilha, não apenas um edema. Tá? O atleta, ele segue em tratamento. A nossa expectativa é que num prazo de 2 a 3 semanas ele esteja liberado. Claro, conosco ele está em tratamento intensivo, a gente tem condição de avaliar dia a dia essa evolução, mas a expectativa a princípio é essa.
0: Edema, isso é bueno, não tem edema.
2: Claro.
0: E 2 semanas. Dos a tres semanas.
2: Hoy salió Santos, el equipo donde juega Neymar, para no tener ningún inconveniente como pasó con Mbappé con el Real Madrid. Cuando de sorpresa, dice Santos, lo convoca, él se lesiona el 17, el día siguiente lo convoca Ancelotti. Ese mismo día, Santos le entrega a la CBF y al doctor Lesmar todo el legajo de lo que habían hecho ellos después de la lesión, como había procedido Santos después de la lesión de Neymar, que se sometió llegando a la Granja Comarí, no estuvo en el primer entrenamiento, a exámenes complementarios, por lo cual hoy el doctor Lesmar dice lo que dice.
0: Perfecto, bueno, quiero recordarle a la gente, tal vez ustedes sí lo recuerden, menos mal, ¿ustedes recuerdan en qué momento se lesiona, cuándo se produce esta lesión? Aquel día de la locura que le agarra cuando hacen mal el cambio por él. En un partido de Santos, él estaba siendo atendido por el cuerpo médico de Santos. Exacto, al borde del terreno de juego. Se hace un cambio, en el papel no estaba su nombre, pero uno de los asistentes que habla con el cuarto árbitro le dice que va a salir Neymar, y el cuarto árbitro pone en la chapa el número de Neymar. Cuando Neymar ve el 10, le agarra la locura, agarra el papelito del cambio que tenía el cuarto árbitro, lo muestra en la cámara. Ahora, menos mal que no volvió a jugar.
3: Tal
0: él
3: cual,
0: quería
3: si no,
0: volver
3: si
0: hubiera, a jugar lesionado.
3: Si hubiera roto, sí, si hubiera roto completamente.
1: Fuera del mundial. Se quedaba seguramente fuera del mundial.
2: Y una más, Andrés, para cerrar el tema de la Granja. Hoy estuvo en el café de la Granja Comari. Hoy estuvo de visita, invitado por Carlo Ancelotti, para el café de Amaña.
0: Desayuno.
2: Campeón del mundo. Felipe Scolari.
1: Yo confío.
2: Estuvo con Carleto Ancelotti falando, se quedó invitado también en el entrenamiento.
3: Que
2: fue abierto.
1: El último técnico campeón del mundo.
3: Claro.
0: ¿Qué desayunaron?
2: No tanto. Café a mañana, decían los reporteros, los coleguitas.
1: Bolo de caco.
2: Los coleguitas dijeron, eso, bueno, estuvo ahí en la mañana.
1: Bizcocho.
3: Hoy qué feo, qué feo sonó eso.
2: Bizcocho total. Bizcocho. Hoy estuvo apertura total el entrenamiento. Media de imágenes en vivo y en directo.
0: Bueno, esa es la situación de uno de los más grandes futbolistas de todos los tiempos de Brasil. Para mí. Y uno de los grandes cracks mundiales. Me encantaría verlo en la Copa del Mundo, jugando un ratito. No sé si Ancelotti aquí tiene una decisión muy importante que hacer, porque obviamente al jugador no le va a caer bien si es desafectado, sabiendo que por ahí Brasil avanza. Ustedes imagínense este panorama, este escenario, que es posible, y hablo en serio, que Brasil vaya avanzando y que llegue a disputar la final, y que Neymar pudiese contribuir con 20 minutos, media hora, a partir del momento que tenga la alta médica, queda fuera y Brasil es campeón, y le niegan la posibilidad de haber sido por esta decisión que tendrá que tomar el técnico si uno de sus 26
2: y los médicos
0: no puede participar a partir del segundo o tercer partido, o consideran que no está en plenitud para disputar ni siquiera esos 20 minutos, 30 hipotéticos que plantea.
2: Pero acá pasa, y acá hay un gran responsable.
0: Es un peso muy pesado, sí, ese, ¿eh?
2: Se llama, es un hombre fuerte en la sanidad de la CBF y que está hace décadas, que el doctor Lesmar sabrá.
0: Sí, no, todo muy lindo. La decisión va a ser la decisión médica del médico, pero en definitiva si lo aguanta, si lo lleva para esperarlo, va a ser del técnico.
2: Yo no creo que corra
3: claro,
2: riesgos,
3: pero la contracara de ese escenario es ese, que lo aguante, que lo espere y que después no pueda jugar ni un minuto porque o se resienta o no se recupere y haya sido un lugar perdido completamente para la selección.
0: Entiendo, todos esos escenarios son válidos, pero yo digo, porque Brasil es Brasil y puede ser tranquilamente campeón del mundo.
3: Sí.
0: Qué peso enorme, qué decisión pesada que tendrá que tomar Ancelotti.
2: Lo bueno que el que está sentado en la banca y es el seleccionador es Ancelotti. Si fuera otro, tendríamos la duda, pero creo que Ancelotti ha obrado en su larga y dilatada y exitosa trayectoria.
3: No, pero
2: no come vidrio.
3: Pero si hacemos futurología, intentémoslo. Yo creo que lo va a dejar y va a arriesgar a ese problema de que no pueda jugar ni un partido, pero lo va a dejar con la esperanza de eso, de que después de las 3 semanas esté listo y pueda jugar, tal vez no la fase de grupos, pero sí a partir de 16avos de final, ¿no?
0: Bueno, veremos qué es lo que termina pasando. Estaremos minuto a minuto informando, como siempre, en fdpradio.com, en @fdpradio, nuestras redes sociales, si hay novedades con respecto a la convocatoria final de Neymar Junior. No, Ancelotti no come vidrio. Hoy en la prima colación,
3: ¿eso qué es, el almuerzo?
0: La prima es el desayuno, el café de mañana.
3: Ah, pero en italiano, ay, qué lío que me están haciendo con los idiomas.
2: Políglota,
0: que comió bola de coque era.
1: Bolo de casco.
0: ¿Y eso? ¿Qué? Muy gustoso. ¿Pan de queso?
1: No, bizcocho.
0: Ah, bizcocho.
3: Suena medio feo.
1: Seguro que cuando estuvieron en Brasil le recordarán que el desayuno siempre había.
0: Con la convocatoria de la selección argentina campeona del mundo oficial, con videíto y todo, con video.
3: Sí, no podía ser menos.
0: Don't cry for me, Argentina. Ya volvemos.
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1: 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Bueno, hace minutos nada más salió la lista oficial de la selección argentina. Estos serán los nombres que irán por la cuarta, por defender el título de campeón logrado el 18 de diciembre de 2022 en el estadio Lusail de Doha, Qatar. Tres arqueros, cambia uno: Dibu Martínez, Jerónimo Rulli y Juan Musso, que entra por Armani, que estuvo en aquella ocasión. Nahuel Molina, Gonzalo Montiel, el Cuti Romero. Hasta ahí los tres tocados, llegando con lo justo. Valerdi, defensa central del Marsella, parte del proceso. Otamendi, suspendido para el primer partido. Licha Martínez, zaguero central del Manchester United. Lateral izquierdo, Tagliafico, sigue estando en el equipo. Y Facundo Medina, que está en el Marsella después de su paso por el Lens, que puede jugar como central por izquierda o lateral izquierdo. Se queda fuera un campeón del mundo, Marcos Acuña de River, que también está tocado. No sé si lo suficiente como para no llevarlo al Mundial, o pasó por otro lado pasa por otro lado su ausencia. Laterales izquierdos pueden ser Tagliafico, Medina o Barco, Valentín Barco, que aparece en la lista de mediocampistas, junto a Ezequiel Palacio, Leandro Paredes, Enzo Fernández, Rodrigo De Paul, Enzo McAllister, y atención, va a tener revancha Giovanni Lo Celso. Y no está Emiliano Buendía, campeón con el Aston Villa de la Europa League, de gran temporada en la Premier y en Europa. Lo Celso le quita el puesto y tiene revancha porque, recordemos, fue el jugador que se quedó afuera tras lesionarse en el último partido de su equipo en el Mundial anterior. Los atacantes: Messi, Julián Álvarez, Lautaro Martínez, Thiago Almada, Nico Paz, Nico González, Giovanni Simeone, y aquí la gran novedad, Hernán "El Flaco" López, el jugador de Palmeiras, que entró, le diría, por la ventana a esta convocatoria. Hay delantero de sobra. No sé por qué lleva tantos, digo esto en función de Buendía. Yo preferido llevar un mediocampista más, teniendo en cuenta
2: de marca
1: que De Paul no anda del todo bien, que hay jugadores que llegan
3: con lo justo. La de Buendía fue mejor que la de Lo Celso,
1: tal cual,
3: diferencia además.
1: Pero entonces, ¿por qué López sí y Buendía no?
2: Pero el Flaco López lo estaba viendo bastante en el proceso, y habló muy bien permanentemente. Scaloni ha hablado muy bien de la labor
1: de López. ¿Usted vio lo rosa, la cantidad de delantero que lleva?
4: Sí, bueno, es un poco lo que vimos en otras selecciones. También en Francia llamó la atención que llevaba pocos, la selección de Francia tiene pocos mediocampistas y muchos delanteros. A mí no me sorprende lo del Flaco López, un poco por lo que dice Sammy, ¿no? Que lo vimos en las últimas convocatorias y yo me imaginaba que iba a estar como el tercer centro delantero. Eso, una es. Otro dato, hay 6 jugadores del Real Madrid, del Atlético de Madrid, de los cuales 4 son delanteros, o sea, 4 de los delanteros son del Atlético de Madrid. Impresionante lo que aporta el equipo del Cholo Simeone a esta selección, y yo creo que el punto más fuerte, vista esta lista, esta nómina, el punto más fuerte de la selección argentina está sin duda en la delantera.
3: Pero esta es nomenclatura también, porque Nico Paz es volante,
1: sí.
3: Thiago Almada es volante.
1: De volante,
3: sí, Simeone juega de volante por la derecha en el Atlético de Madrid.
2: Con los barcos de lateral.
4: Con los barcos no, ya juega.
2: Con línea de 3.
4: Es multifacético el Colobarco. Y bien por Juan Musso, que se metió, ¿no? Después de las buenas actuaciones.
3: Merecido.
4: Totalmente merecido lo de Juan Musso. Y no sé si no para segundo arquero, ¿no? Aquí en la lista aparecería como tercero por el orden en el que la presentaron, pero a mí me parece que daría para que sea el segundo arquero.
1: Pues podemos repasar un segundito la lista nuevamente, porque quiero ver, después de todo lo que se dijo, del proceso, de los chicos que ahí están pidiendo pista. Los únicos que no son campeones del mundo, que no repiten, son Musso en el arco, en la línea de fondo Facundo Medina 2, Valerdi 3, en la mitad de la cancha Lo Celso 4, que iba a estar, pero bueno, no estuvo, Barco 5, Nico

0: Las seis.
1: Simeone.
2: Flaco López y Simeone.
0: Uh-huh. Nico González, que se quedó afuera también en, sí, en lo último. Siete, Gio y López. Nueve, bueno, también recambio hubo. 9-26.
1: Más son 3 años y medio, ¿no?
0: ¿Cómo?
1: Son 3 años y medio, ¿no? Y hay algunos
2: lista,
1: grandes.
2: ¿La lista de Qatar no fue de 23 o ya era de 26?
0: No, 26.
2: Ya era de 26. Entonces, sí, ¿quién quedaron afuera? Además grandes, de Acuña.
0: ¿No? Armani, Acuña.
2: Y hay otros más que nos están faltando que quedaron afuera.
0: Foyt.
2: Ah, Foyt. Ah, Foyt, que... sí, sí. Por lesión, sí.
0: ¿Quién más?
3: El jugador de Tigres, Ángel Correa.
2: No, Ángel Correa no estuvo.
3: Es verdad que no estuvo. Sí, es verdad.
2: Papu Gómez tampoco estuvo.
3: Ángel Correa no estuvo en Qatar.
2: Ángel Correa fue uno de los que se lesionaron a último momento.
1: Papu Gómez estuvo en Qatar.
0: Sí, Papu Gómez y Correa también.
1: Ángel Correa también.
3: Claro. Ángel Correa,
2: ¿no? Ángel Correa lesionado, Correa.
0: Guido Rodríguez. Esos son los que faltan.
1: Guido Rodríguez,
2: correcto. Ahí está.
1: Bueno, pero hay otros grandes, ¿no?
0: ¿Otro qué? Más grande, sí. ¿Qué dice?
1: Messi, Otamendi.
2: Ese es el último baile para ellos dos.
1: Claro, digamos, hay varios que están en base 3, ¿no?
0: ¿Y?
1: Digo, vamos a ver.
2: Y hay algunos que estén en otros selecciones que están en base 4.
1: Claro, yo estoy de acuerdo con Andrés con el tema de De Paul. Para mí De Paul no es titular.
2: No sabemos si lo va a hacer.
0: Y viendo los niveles, yo creo que estos muchachos además... cambian la manera de jugar cuando se pone la celeste y blanca, entienden dónde juegan. Creo que De Paul hizo una buena pretemporada física jugando en el Inter Miami, no ha jugado mal, ha levantado bastante su nivel con respecto a cómo llegó a mitad de campeonato pasado. Esa es la realidad.
1: Es otro escenario.
0: Y es otra
1: exigencia.
3: Está mejor Paredes, ¿no?
0: Está, sí, bueno, pero Paredes es 5 clavados.
3: 5 clavados.
2: Es otra posición.
3: Paredes, Enzo Fernández, McAllister.
0: Y sí.
3: Me suena a mitad de cancha titular.
1: Pero lo que dice Andrés, no el tema, no digo motivacional, pero ya sabemos que cómo rinden cuando se ponen la camiseta de la selección. Es una entrega distinta. No digo que sea más o menos, pero sí distinta por lo menos.
2: A mí me parece que es un muy buen equipo este. La duda que, bueno, ¿quién será el suplente de Tagliafico que va a ser el lateral izquierdo sin duda? Sin
0: Medina o Barco.
1: Barco, Medina, claro.
2: Me inclino más porque lo sea Medina, pero bueno, hay que esperar. Claro.
0: Sí. Probablemente. A mí la preocupación pasa por el lateral derecho también.
2: También, sí.
0: Porque Nahuel Molina está con lo justo, Montiel está con lo justo.
2: Sí.
0: Se habló ahora, los partidos estos amistosos llevan a Adolfo Yay del Palmeiras, ex San Lorenzo, que es un sub-20 argentino que tiene muy buen ida y vuelta.
1: Montiel no está jugando porque está tocado, claro, está de suplente.
0: Claro, claro.
1: Bueno. Y Armani tampoco ya no es titular, entonces.
0: No, ya está.
1: A propósito, anoche jugaron, ¿no?
0: Sánchez.
2: ¿Qué pasó?
0: ¿Elijo creer?
2: Elegimos creer. Ah, tengo otra de elijo creer que nos pasó nuestro productor Nico días otra atrás. Más. Días atrás, sí.
0: ¿Cuál?
2: No, en el 2014 Shakira sacó una canción para el Mundial.
1: Listo, vamos a la.
2: No, para, ¿cómo era?
0: Dele.
2: Cada vez que Shakira sacó una canción para el Mundial, esta es la tercera. Cada vez que Shakira saca una canción para el Mundial, una selección gana la cuarta estrella.
1: Guaca, Rosa.
2: Pasó con Alemania, pasó con Italia. Disculpe, y ahora sacó otra vez
1: en
2: una
1: Sudáfrica
2: canción.
1: Fue guaca, ganó España y ganó la primera. Así dejemos.
2: No, pero esa fue la oficial. Estas son no oficiales. Canciones no oficiales. Así que elijo creer.
1: Paso a paso.
3: Saca una canción cada 5 minutos ya.
1: No me te hagas una Sacher Torta en el día de Austria. Usted.
0: Mire, yo lo único que sé de elijo creer, si estamos en el tema musical, que si Argentina sale campeón del mundo nuevamente, a nuestro querido amigo Jerry Sea, autor, compositor, vocalista de la Copa Soñada, el himno oficial de fútbol de primera, yo mismo le hago una estrella de Hollywood. Y le doy todos los Grammy posibles.
2: Será nuestro amuleto del
1: que mande Fiocchi, nomás esto estaría bueno. Ahí está. Al equipo mundialista, unos Fiocchi, sería genial.
0: Bueno, salió la lista del campeón del mundo. ¿Usted qué piensa? ¿Faltó alguien? ¿Debió haber dejado a uno de los que está afuera a cambio de algún otro? Nos cuenta en @fdpradio en el canal de YouTube. Nos puede dejar también los comentarios en nuestro canal de YouTube. ¡Ey! ¡Ey! ¡Miren eso! 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
0: La selección de Ecuador tiene un debut bravo. Costa de Marfil. Después ganará los 3 puntos a Curazao. Y cerrará contra Alemania en New York.
3: Qué importante ese primer partido.
0: Oh.
3: Muy importante.
1: Y el último, ¿no?
0: Sí. En la gráfica sí, que sí. Vemos en el canal de YouTube de Fútbol de Primera está Moisés Caicedo. ¿Hay algún comunicado oficial de FIFA que le han levantado las sanciones a todos aquellos que llegaban suspendidos o con doble amarilla o con roja al primer partido del Mundial?
2: No sé, no sé si oficial, pero salió la noticia.
0: Oficial,
2: de que...
0: pregunto.
1: No, pero tendría que haber sido después del congreso en Vancouver, ¿no?
0: El yo momento no necesario. Visto,
2: yo no he visto nada oficial. No, pero hace un par de semanas circuló la información. Sí,
0: está
2: sí,
0: bien, Rosa, pero oficial, no. Acá hay que basarse con fuentes.
1: Con el membrete de FIFA, nada.
0: Tal cual.
1: Nada.
0: Comisión disciplinaria de correcto. FIFA. Lo que digan. Acá se dice hoy en día, se dicen tantas cosas. Yo
1: semanas,
0: no puedo asumir todavía que Moisés Caicedo va a estar habilitado.
3: Yo también
0: tampoco. Lo dijo el presidente Ega, me acuerdo.
3: Sí, lo dijo.
0: Ecuador.
1: Sí. Un jugador de Qatar también.
3: Sí. Y Caicedo además comentó que se lo había dicho el propio presidente de la federación, que él daba por hecho que jugaba.
0: Bueno, pero FIFA todavía no se ha
3: pronunciado. No.
0: Aguardemos. Escuchemos a Moisés Caicedo.
10: Para nosotros es muy importante ver nuestro hincha, esa gente ecuatoriana en el estadio apoyándonos, gritando nuestro nombre, aplaudiéndonos. Eso nos llena mucho a nosotros. Hacemos las cosas aún mejor en el campo. Lo hacemos por ellos porque han pagado, qué sé yo, han pagado un vuelo, han pagado un pasaje, ¿no? Que por ver a la selección hacen todo. Así que ellos están lejos de casa y nos vienen a ver a nosotros aquí. Así que, nada, nosotros estamos muy contentos por el apoyo que nos brinda los hinchas ecuatorianos, siempre apoyándonos, así que nosotros también lo hacemos por ellos, nos sacrificamos por ellos en cada partido y bueno.
0: Ecuador va a jugar de local los 3 partidos, sobre todo el de Alemania en New York.
1: Uh-huh. Total.
0: Va a ser una afición fantástica.
2: Y yo no veo tanta diferencia entre Alemania y Ecuador futbolísticamente. Yo creo que Ecuador podría llegar a ganar ese partido. Tiene un equipo muy sólido, sobre todo mitad de cancha para atrás. Así que lo veo bastante parejo ese partido.
0: Muy bien.
3: Tuvo un déficit con los goles.
1: Con los goles, exacto.
0: Yo no. A ver, yo del único partido que puedo hablar de cada selección es del primero. Porque el tercero, así Rosa tenga razón, desde las diferencias que pueden existir o no entre Alemania y Ecuador, ahí van a llegar con 2 resultados puestos, claro, y todo claro. Eso influye a favor, en contra, sí. Habrá que ver si hay algún suspendido, algún lesionado. Entonces, paso a paso.
1: No, tienes el
0: primero
1: primer
0: Costa de Banfield, Côte d'Ivoire,
1: el primer
0: los elefantes.
1: Porque, digamos, una derrota condiciona el segundo, sí, sí. Gana a Curazao, pero llega con apenas 3 puntos contra la Mannschaft, entonces tiene una serie de inconvenientes, pero
2: sorpresas puede haber, obviamente, pero yo la veo sólida Ecuador.
1: Siempre me ha habido sorpresas
2: en los 2 primeros partidos.
0: Bueno, ¿hola?
3: Ese partido contra Costa de Marfil.
0: Sí, es bravo.
3: Es muy bravo.
1: Hay que ver los manejos también. Una cosa es haber sido auxiliar de un seleccionador en un mundial como el de Rusia y otra cosa es tomar tú allí las decisiones.
0: No, bueno, está bien.
1: Hablo de Becacese.
0: A ver, no me lo va a cuestionar Becacese ahora.
1: No, yo no cuestiono, pero digo, una cosa es con guitarra y otra cosa es con cajón.
2: Pero le fue muy bien en la eliminatoria.
1: La eliminatoria es una cosa y el mundial y las presiones y los momentos son distintos.
2: Pero no le habían restado 3 puntos a Ecuador hace tanto, ya que pasó, le habían restado 3 puntos. en esta eliminatoria. Y así todo, mire cómo.
0: Sin duda, es un buen equipo, un equipo sólido, un equipo al que le cuesta hacer goles, esa es la realidad. Tiene a los dos mejores defensores de Europa en este momento, porque se van a enfrentar en la final de la Champions League.
1: Pero su 9 está de salida. Pacho.
3: Eso, 9 es en Valencia, sí.
0: En el histórico goleador.
3: Sí. Bueno. No ha tenido reemplazo, esa es la verdad.
1: Nada, no, eso le falta.
0: Digo, no vamos a descubrir nada cuando decimos que no solo el primer partido de Ecuador contra Costa de Marfil, todos los debut mundialistas son claves en un torneo tan corto, a pesar de que este tenga 8 partidos para llegar a la final, uno más, habitualmente.
1: Y igual, por más que hayan mejores terceros en este mundial extra large.
0: Sí, pero igual, no es lo mismo.
1: No.
0: Ganar
1: no,
0: el grupo. No. Salir entre los terceros y tener que llegar a esa distancia no dependiendo de sí mismo. A ver, hay cuatro terceros, se van a quedar afuera, pero también está esa posibilidad, ¿no?, de tener que esperar un resultado de algún otro grupo para ver si uno termina siendo mejor tercero.
1: Claro, casi el abecedario está en este mundial.
0: Es mucho.
1: Es espectacular.
0: Es mucho. Bueno, esperaremos por noticias oficiales. Y esperamos confiado de que sí, que Caicedo pueda jugar.
1: Debería. Todos, digo, los tres.
0: Caicedo contra Costa de Marfil es como que es clave.
1: Pero todos, Andrés Otamendi, el jugador de Catarí también.
3: Es el partido más físico, además, que se te presenta.
0: Pero Otamendi fue roja directa, Sammy.
1: Está bien, pero si vas a limpiar, limpia todo. No limpies a medias. Usted, cuando lava los platos, ¿lo lava a mitad o lo lava completo? Completo, listo, y ya está. Amnistía para todos. ¿Qué le cuesta?
0: Yo no sé, Sammy quiere que juegue Otamendi. La lavadora y no sé lo cómo.
1: Sí, no sé si será titular Otamendi, pero bueno, tendría la posibilidad. ¿O no?
0: Hoy vino lírico.
2: Pero tiene razón, Sammy. No van a suspender a perdonar a uno, sino a otro.
0: Y ya lo perdonaron a Cristiano.
3: Sí.
0: Y perdonaron a Cristiano, le dieron estas sanciones en suspenso, que esto, que lo otro. ¿Se acuerdan, no? La rabieta que hizo contra Irlanda, ¿fue?
1: Estaba, acaso Guerrero no jugó ahí también con condicionado y después le clavaron la sanción de 2 años. Y bueno.
0: Bueno, muy bien. Habla Ricardo Pepi, suplente de Balogun, por ahora y solo por ahora, en la selección de Estados Unidos. Trae la pausa. 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
2: Hola Ricardo, ¿cómo te va? Un placer recibirte en Fútbol de Primera. Bueno, la primera pregunta que se me ocurre fue ¿cómo recibiste la convocatoria?
3: No, bueno, me acuerdo de estar en el carro con mi padre y bueno, me llega el mensaje que suena a Lisa, ¿no? Y bueno, se lo enseñé y la verdad se me hizo la piel chinita, ¿no? Desde el momento que vi el mensaje y que se lo enseñé a mi padre, no sabía ni cómo reaccionar, fue algo muy especial, la verdad.
2: Ricardo, hoy ya tienes una carrera consolidada como futbolista profesional, pero me imagino que disputar un mundial debió haber sido un sueño de niño, ¿no?
3: Sí, bueno, como un niño siempre es un sueño, ¿no? Es un sueño que quieres realizar, obviamente, jugar en una Copa del Mundo, jugar en una final de Champions, desde que sabes que quieres con el fútbol, te pones a pensar en estos momentos y bueno, la verdad, un sueño cumplido. Me acuerdo de estar peleando toda mi carrera, toda mi vida, para un momento como este y bueno, muy, muy orgulloso y muy feliz.
2: Para la última Copa del Mundo, Ricardo, te tocó vivir la sensación amarga de quedarte fuera de la lista, con lo cual me imagino empatizas con quienes se quedaron fuera de esta, el caso de Diego Luna, por ejemplo.
3: Es difícil, la verdad, es difícil. Obviamente, como has dicho, no estuve yo en ese momento, pero creo que al final del día, bueno, tienes que usar eso como para motivarte y no y crecer el fuego que tienes dentro y usarlo en una buena manera, ¿no? No te puedes venir hacia abajo y tienes que salir adelante de esto.
2: ¿Qué significa para ti, Ricardo, el poder disputar un mundial en casa?
3: Sí, claro, creo que bueno, estamos muy motivados y estamos muy felices de estar jugando en frente de nuestra afición, nuestras familias y jugar juntos. Creo que bueno, se nos vienen muchas cosas buenas.
2: ¿Cómo calificarías tu temporada en Europa?
3: Bueno, creo que bueno, de un 10 le daría como un 8 o 9. Sería el 10, pero como tuvo muchas lesiones, entonces me quitó mucho mucho mucho juego. Pero bueno, creo que lo que estuve en el campo fue eficiente y marqué bastante goles.
2: De hecho, viendo tus promedios, hiciste un gol cada 90 minutos.
3: Sí, bueno, ¿qué puedo decir, no? Cada vez es... Bueno, me gusta estar en las posiciones correctas. Creo que me pongo muy bien en las posiciones. Y como delantero hay que marcar.
2: Respecto del trabajo de Mauricio Pochettino, ¿cómo sientes que te has amoldado a la idea del técnico?
3: Sí, creo que bien, la verdad. Soy un jugador que le gusta trabajar mucho y que le gusta pelear y creo que el profesor nos ha dado esa mentalidad de que hay que competir, hay que meter intensidad y nos ha venido muy bien al grupo.
2: Pochettino suele jugar con un 9 definido, colocando extremos, eventualmente en algún partido lo ha hecho con dos hombres de punta, y te pregunto todo esto para saber cómo vislumbras la competencia interna.
3: Sí, bueno, sabemos que obviamente queremos jugar cualquiera de los delanteros, ¿no? Pero al final del día estamos peleando por la misma cosa, que es representar a nuestro país en una Copa del Mundo, entonces, bueno, al que le toque jugar, toda la suerte del mundo y hay que salir adelante por el equipo.
2: Hablábamos hace un momento del Mundial de Qatar, de lo que significó quedarte afuera. ¿Qué diferencias hay entre el Ricardo Pepi pre-Qatar y el que hoy está delante de su primera Copa del Mundo?
3: Sí, bueno, creo que más maduro, ¿no? Creo que en la vida momentos así en donde te da un poco de... Si te caes, te levantas, básicamente, ¿no? Creo que esa vez, bueno, me hizo crecer mucho como persona y como atleta, como jugador profesional, entonces creo que más preparado para lo que viene.
2: ¿Qué beneficios te ha aportado esta experiencia, larga experiencia europea, no solo desde lo profesional, sino incluso desde el lado humano?
3: Sí, bueno, creo que bueno me ha hecho un poco más maduro como jugador y como persona, estar solo, sin mi familia, obviamente es un poco difícil, pero bueno, te ayuda a crecer, ¿no? Fuera y dentro del campo. Y obviamente jugando en Europa me ha hecho un mejor jugador, me ha enseñado cómo aprender, cómo estar en posiciones mejores, cómo jugar el fútbol de Europa, cosas así.
2: ¿Qué sería un buen mundial para Estados Unidos? El técnico ha dicho que van a la Copa a ganarla.
3: Claro, ese es nuestro objetivo, queremos salir a ganar la Copa del Mundo, queremos salir a jugar bien en frente de nuestra afición, representar a nuestras familias y bueno, ganarlo, ¿no?
2: Aunque esto es un juego colectivo, ¿qué sería para ti un buen mundial?
3: Sí, creo que lo mejor sería aportar mucho al equipo con lo que pueda, marcar un par de goles no estaría mal, entonces vamos a competir.
2: Ricardo, muy agradecido por recibirnos en Fútbol de Primera, muchísimos éxitos en la Copa del Mundo que vamos a estar transmitiendo y siguiendo por aquí.
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6: Hoy hablamos de otra de las sedes mundialistas, Kansas City.
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6: En el corazón de los Estados Unidos, Kansas City se prepara para vibrar con el Mundial en el histórico Arrowhead Stadium, que se va a rebautizar como el Estadio de Kansas City durante la Copa del Mundo. En este escenario se jugarán 6 partidos, 4 de fase de grupos, 1 de 16avos de final y 1 más de cuartos. El 16 de junio jugará el campeón del mundo Argentina contra Argelia. El 20 lo hará Ecuador Curazao. El 25 Túnez contra Países Bajos y el 27 Argelia contra Austria. Conocido por su ambiente electrizante, este estadio promete una experiencia intensa. Aquí el fútbol se vivirá con pasión pura. Kansas City está lista para sorprender al mundo. Este fue el Minuto Mundial de Fútbol de Primera. Les habló Sami Sadovné.
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9: Bien, Pepe. Bien, centrado, ¿no?
2: Sí, sí, sí.
9: Estados Unidos-Senegal, el sábado, desde las 3 de la tarde, tiempo del Este, 12 del mediodía del Pacífico. Uf, pesadito va a estar en Charlotte, ¿no? Para que se vayan acostumbrando.
10: Estadio grande, estadio de NFL.
9: Sí.
11: Ahí fue el partido es el domingo, ¿no? El sábado, ¿no?
2: El domingo.
9: Domingo, sí, ¿no? Sí, el sábado, ¿qué? Estoy con los días cruzados.
10: La Conca Champions.
11: Ay, sí.
10: Y México,
11: qué fin de semana intenso.
9: Fin de semana. Oh, esta noche es intensa. Por eso estoy nervioso.
11: Es verdad, para algunos, sí.
9: Ya quiero que sea viernes con el resultado opuesto. Feliz, por supuesto.
10: La tasa.
9: ¿Cómo? No se haga el distraído.
11: Ahora, ¿qué grupo ese, no? Porque salvo Barcelona, que está eliminado, los otros tres, cualquiera puede quedar eliminado, cualquiera puede salir ganar el grupo.
9: En Copa Libertadores.
11: En ese grupo de Copa Libertadores, sí, sí. Está complicado realmente.
10: Tiene que ganar, si no se queda en la Sudamericana, donde se puede encontrar con el Club Atlético River Plate, que ayer goleó 3-0. Linda la camiseta, ayer jugaron una camiseta retro.
11: Es muy linda, es verdad.
10: La vio está espectacular.
11: Sí, sí.
10: Muy linda, la sin sponsor,
2: cincuentosa,
10: sin nada,
2: cincuentosa.
10: Sí, con un escudo que parecía Flamengo, dicho sea de paso, así antiguo, muy linda camiseta.
11: La camiseta, la camiseta que hoy estrena Boca también está muy buena.
10: ¿Retro también?
2: Sí, no, retro de la última Copa Libertadores que ganaron.
11: Está, sí. Miren que a mí las camisetas de Boca normalmente no me gustan, pero esta está buena. Esta está
9: ¿cómo
11: buena.
9: Estamos hablando de Estados Unidos-Senegal.
11: Usted
10: habló de la taza, usted se metió en el jardín.
9: No, porque me equivoqué de día. Yo no me metí en ningún jardín, ni que estaba nervioso, por eso me estaba equivocando de día. El partido es el domingo, 3 de la tarde. Transmite Fútbol de Primera. Jugará Sadio Mané, jugará Christian Pulisic, a quien veíamos en la promo en el canal de YouTube. ¿Quiénes jugarán? ¿Se van a permitir 11 cambios otra vez? Sí. Bueno,
10: partidos,
9: ¿no? Vamos a ir viendo a estas selecciones mundialistas y escuchándolo por Fútbol de Primera. 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
10: Aquí estamos, ahora sí. Sí, todo lo que termine sucediendo, por supuesto, en la Taza Libertadores, Copa Sudamericana, en fdpradio.com. Y estará sabroso, por supuesto, el chat de Fútbol de Primera esta noche.
2: Entretenido.
10: Entretenido. No nos aburriremos, seguramente.
11: Todos online.
10: Ya se fue el director del partido. Bueno, nos reencontramos mañana aquí en Fútbol de Primera. Gracias, chao.

0: dos semanas, 14 días nos separan del comienzo de la Copa del Mundo de la FIFA 2026, que usted escuchará por Fútbol de Primera. ¡Qué momento! Ha salido la lista del campeón del mundo, que en 18 días empezará la defensa de su título. Tenemos novedades importantes con respecto al jugador que más polémica causó en la convocatoria de Carleto Ancelotti, técnico de Brasil. Hay novedades importantes y mucha incertidumbre. Estamos aquí para contarle todo, absolutamente todo lo que pasa en el mundo del fútbol de cara a lo que será la final de la Champions el sábado, la final de la Conca Champions el sábado por la noche, modo mundial, transmisión de Fútbol de Primera desde Charlotte para Estados Unidos contra el campeón de África, Senegal, primero. Luego estaremos, obviamente, en la despedida, send-off, contra Alemania. 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Y para nuestro experto en fútbol brasileño, voy a formular de entrada la pregunta que puse en portugués en nuestro grupo interno.
1: ¿Cómo debe ser?
0: ¿E agora? ¿Qué hacemos? Samzinho.
2: ¿Cómo le va? ¿Cómo estás? Saludos a los amigos de Fútbol de Primera. Lesión muscular grado 2 en el gemelo, indicó el doctor Rodrigo Lesmar en la jornada
0: de quién?
2: En la Granja Comarí de Neymar Jr. Tiene una lista, Carleto, de 55 jugadores presentadas. Si Neymar termina de estar machucado y no se puede recuperar, tiene una pléyade de jugadores como para reemplazarlo. Yo entiendo que Neymar es cracky, pero en esas condiciones, si es que no se recupera, a pesar que el doctor ha dicho que va a tener un tratamiento agresivo, veremos si puede estar en disposición de Ancelotti. Ancelotti es un técnico de experiencia. Si observa y si la sanidad de la CBF le indica que no está para formar parte de los 26 atletas, no estará. Está usted, João Pedro, en la lista de espera, en el partidor, tranquilamente.
0: ¿Ustedes piensan que Ancelotti estuvo presionado para convocarlo a Neymar? Porque no estaba, no está en plenitud,
2: ¿presionado,
0: obviamente?
2: ¿Por quién?
0: Y no sé, no lo sé. Pero Neymar es Neymar. Empezó a meter mucho fuego, mucha presión mediática, el propio jugador, su entorno, la prensa mismo, por aquello que los quieren. La realidad es que con este parte médico ya oficial, al primer partido no llega. De todas maneras, yo pienso que Neymar no iba a ser titular. No va a ser titular en esta selección.
1: Yo le doy una vuelta, saludos a todos, pensando que, por supuesto que no creo que lo hayan presionado, pero sí que Ancelotti, como buen gestor de grupos que es, haya tomado muy en cuenta el valor simbólico, emocional de Neymar. No estoy diciendo que lo haya llevado solo como eso. Evidentemente lo futbolístico cuenta. Es un jugador diferencial. Pero
2: si está en buenas condiciones.
1: Exactamente, obvio, no, lesionado no puede estar. Pero es un tema muscular, es decir, es algo que en teoría, yo no sé si para el primer partido, pero para la competencia podría poder llegar a estar. Me da la sensación de que va por ahí la cosa y que va a tratar de aguantarlo hasta el final.
0: Bueno, usted que sabe de esto, yo no sé si son cabuleros o no en Brasil, si tienen cábalas. ¿Cómo se diría elijo creer que en la campaña que hizo Argentina con todas estas similitudes, coincidencias antes de la Copa del Mundo del 22, que al final terminó trayendo suerte, ¿cómo sería elijo creer?
2: Pero es que Brasil no necesita.
0: No, pero ¿sabes por qué? No, pero pará, porque lo mencionaste. Y yo solo digo que si no va Neymar, tengo que pensar, Rosa, que se cae de Maduro la convocatoria de
3: João Pedro.
0: Recordemos, sí, dónde estaba João Pedro antes del Mundial de Clubes, antes de ser comprado por el Chelsea. Estaba de vacaciones, se hizo la transferencia, lo mandaron a llamar para que venga a jugar el Mundial de Clubes, cayó pero como anillo al dedo, empezó a hacer goles y terminó siendo campeón.
2: Ahora debe estar de vacaciones.
0: Elijo creer.
1: Yo confío.
3: Aparte, chicos, con el saludo para todos. No, yo les conté la semana pasada que João Pedro había abogado para que lo convoquen a Neymar. Él pidió públicamente en una entrevista que quería que Neymar esté en la lista y al final el que se quedó afuera porque entró Neymar fue él. Así que, bueno, no sé qué va a pasar, pero ya sabemos que todo... que todo puede cambiar. No.
1: Lo complacieron al final.
3: A ver, Neymar viene lesionado hace un año, chicos. Así que.
2: Pero como dice Andrés, a lo mejor inteligente Ancelotti lo convoca, y si va a estar en malas condiciones, si no va a llegar, lo va a tener que desconvocar y convocar, pero por lo menos lo convoqué.
1: El valor de Neymar grupo es tremendo. Vean la foto que se publica.
2: Hoy lo dijo Casemiro.
0: Escuchemos al médico Rodrigo Lesmar. Habla, se entiende bastante el portugués, pero se lo vamos a traducir porque da exactamente el tiempo de recuperación.
4: Bom, atualização sobre o jogador Neymar. Ele se apresentou ontem aqui na Granja Comari, ele fez todos os exames médicos, os exames complementares, e terminamos com uma ressonância magnética que identificou uma lesão muscular grau 2 na panturrilha, não apenas um edema. Tá? O atleta, ele segue em tratamento. A nossa expectativa é que num prazo de 2 a 3 semanas ele esteja liberado. Claro, conosco ele está em tratamento intensivo, a gente tem condição de avaliar dia a dia essa evolução, mas a expectativa a princípio é essa.
0: Edema, isso é bueno, não tem edema.
2: Claro.
0: E 2 semanas. Dos a tres semanas.
2: Hoy salió Santos, el equipo donde juega Neymar, para no tener ningún inconveniente como pasó con Mbappé con el Real Madrid. Cuando de sorpresa, dice Santos, lo convoca, él se lesiona el 17, el día siguiente lo convoca Ancelotti. Ese mismo día, Santos le entrega a la CBF y al doctor Lesmar todo el legajo de lo que habían hecho ellos después de la lesión, como había procedido Santos después de la lesión de Neymar, que se sometió, llegando a la Granja Comarín, no estuvo en el primer entrenamiento, a exámenes complementarios, por lo cual hoy el doctor Lesmar dice lo que dice.
0: Perfecto, bueno, quiero recordarle a la gente, tal vez ustedes sí lo recuerden, menos mal, ¿ustedes recuerdan en qué momento se lesiona, cuándo se produce esta lesión? Aquel día de la locura que le agarra cuando hacen mal el cambio por él. En un partido de Santos, él estaba siendo atendido por el cuerpo médico de Santos. Exacto, al borde del terreno de juego. Se hace un cambio, en el papel no estaba su nombre, pero uno de los asistentes que habla con el cuarto árbitro le dice que va a salir Neymar, y el cuarto árbitro pone en la chapa el número de Neymar. Cuando Neymar ve el 10, le agarra la locura, agarra el papelito del cambio que tenía el cuarto árbitro, lo muestra en la cámara. Ahora, menos mal que no volvió a jugar.
3: Tal
0: él
3: cual,
0: quería
3: si no
0: volver
3: hubiera,
0: a jugar lesionado,
3: si hubiera
0: así
3: roto,
0: como estaba.
3: Sí, si hubiera roto completamente.
1: Fuera del mundial. Se quedaba seguramente fuera del mundial.
2: Y una más, Andrés, para cerrar el tema de la Granja. Hoy estuvo en el café de la Granja Comari. Hoy estuvo de visita, invitado por Carlo Ancelotti, para el café de Amaña.
0: Desayuno.
2: Campeón del mundo. Felipe Scolari.
1: Yo confío.
2: Estuvo con Carleto Ancelotti falando. Se quedó invitado también en el entrenamiento.
3: Consejo,
2: que fue abierto.
1: El último técnico campeón del mundo.
2: Es un técnico campeón del mundo.
3: Claro.
0: ¿Qué desayunaron?
2: Ah, no, tanto. Café a mañana, decían los reporteros, los
1: coleguitas. Bolo do caco.
2: Los coleguitas dijeron, eso, bueno, estuvo ahí en la mañana.
1: Bizcocho.
3: Hoy tuvieron. Qué feo sonó eso.
2: Abierto total. Bizcocho. Hoy estuvo apertura total el entrenamiento. Media de imágenes en vivo y en directo.
0: Bueno, esa es la situación de uno de los más grandes futbolistas de todos los tiempos de Brasil. Para mí, para mí. Y uno de los grandes cracks mundiales. Me encantaría verlo en la Copa del Mundo, jugando un ratito. No sé si Ancelotti aquí tiene una decisión muy importante que hacer, porque obviamente al jugador no le va a caer bien si es desafectado, sabiendo que por ahí Brasil avanza. Ustedes imagínense este panorama, este escenario, que es posible, y hablo en serio, que Brasil vaya avanzando y que llegue a disputar la final, y que Neymar pudiese contribuir con 20 minutos, media hora, a partir del momento que tenga la alta médica, queda fuera y Brasil es campeón, y le niegan la posibilidad de haber sido por esta decisión que tendrá que tomar el técnico si uno de sus 26
2: y los médicos
0: no puede participar a partir del segundo o tercer partido, o consideran que no está en plenitud para disputar ni siquiera esos 20 minutos, 30 hipotéticos que plantea.
2: Pero acá pasa, y acá hay un gran responsable.
0: Es un peso muy pesado, sí, ese.
2: Además, es un hombre fuerte en la sanidad de la CBF, y que está hace décadas, que el doctor Lesmar sabrá.
0: Sí, no, todo muy lindo. La decisión va a ser la decisión médica del médico, pero en definitiva si lo aguanta, si lo lleva para esperarlo, va a ser del técnico.
2: Yo no creo que corra
3: claro, pero
2: riesgos,
3: ¿eh? La contracara de ese escenario es ese, que lo aguante, que lo espere y que después no pueda jugar ni un minuto porque o se resienta o no se recupere y haya sido un lugar perdido completamente para la selección.
0: Entiendo,
3: ¿no?
0: Todos esos escenarios son válidos, pero yo digo, porque Brasil es Brasil y puede ser tranquilamente campeón del mundo.
3: Sí.
0: Qué peso enorme, qué decisión pesada que tendrá que tomar Ancelotti.
2: Lo bueno que el que está sentado en la banca y es el seleccionador es Ancelotti. Si fuera otro, tendríamos la duda, pero creo que Ancelotti ha obrado en su larga y dilatada y exitosa trayectoria.
3: No, pero
2: no come vidrio.
3: Pero si hacemos futurología, intentémoslo. Yo creo que lo va a dejar y va a arriesgar a ese problema de que no pueda jugar ni un partido, pero lo va a dejar con la esperanza de eso, de que después de las 3 semanas esté listo y pueda jugar tal vez no la fase de grupos, pero sí a partir de 16avos de final, ¿no?
0: Bueno, veremos qué es lo que termina pasando. Estaremos minuto a minuto informando como siempre en fdpradio.com, en @fdpradio, nuestras redes sociales, si hay novedades con respecto a la convocatoria final de Neymar Junior. No, Ancelotti no come vidrio. Hoy en la prima colazione con
3: eso que es el almuerzo,
0: la prima es el desayuno, el café de mañana.
3: Ah, pero en italiano, ay, qué lío que me están haciendo con los idiomas.
2: Políglota,
0: que comió bola de coco, era
1: bolo de casco.
0: Y eso, qué muy gustoso.
1: Bizcocho.
0: Ah, bizcocho.
3: Suena medio feo.
1: Seguro que cuando estuvieron en Brasil recordarán que el desayuno siempre había.
0: Con la convocatoria de la selección argentina campeona del mundo oficial, con videíto y todo, con video.
3: Sí, no podía ser menos.
0: Don't cry for me, Argentina. Ya volvemos.
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0: De 2022 en el estadio Lusail de Doha, Qatar. Tres arqueros, cambia uno: Dibu Martínez, Jerónimo Rulli y Juan Musso, que entra por Armani, que estuvo en aquella ocasión. Nahuel Molina, Gonzalo Montiel, el Cuti Romero, hasta ahí los tres tocados llegando con lo justo. Valerdi, defensa central del Marsella, parte del proceso. Otamendi suspendido para el primer partido. Licha Martínez, zaguero central del Manchester United. Lateral izquierdo, Tagliafico, sigue estando en el equipo. Y Facundo Medina, que está en el Marsella después de su paso por el Lens, que puede jugar como central por izquierda o lateral izquierdo. Se queda fuera un campeón del mundo, Marcos Acuña de River, que también está tocado. No sé si lo suficiente como para no llevarlo al Mundial, o pasó por otro lado pasa por otro lado su ausencia. Laterales izquierdos pueden ser Tagliafico, Medina o Barco, Valentín Barco, que aparece en la lista de mediocampistas, junto a Ezequiel Palacio, Leandro Paredes, Enzo Fernández, Rodrigo De Paul, Enzo McAllister, y atención, va a tener revancha Giovanni Lo Celso. Y no está Emiliano Buendía, campeón con el Aston Villa de la Europa League, de gran temporada en la Premier y en Europa. Lo Celso le quita el puesto y tiene revancha porque, recordemos, fue el jugador que se quedó afuera tras lesionarse en el último partido de su equipo en el Mundial anterior. Los atacantes: Messi, Julián Álvarez, Lautaro Martínez, Thiago Almada, Nico Paz, Nico González, Giovanni Simeone, y aquí la gran novedad, Hernán "El Flaco" López, el jugador de Palmeiras, que entró, le diría, por la ventana a esta convocatoria. Hay delantero de sobra, no sé por qué lleva tantos, digo esto en función de Buendía. Yo preferido llevar un mediocampista más, teniendo en cuenta
1: de marca
0: que De Paul no anda del todo bien, que hay jugadores que llegan
2: con lo justo. La temporada de Buendía fue mejor que la de Lo Celso,
0: tal cual,
2: diferencia además.
0: Pero entonces, ¿por qué López sí y Buendía no?
1: Pero el Flaco López lo ha estado viendo bastante en el proceso, y habló muy bien permanentemente. Scaloni ha hablado muy bien de la labor de
0: López. ¿Usted vio, Rosa, la cantidad de delantero que lleva?
3: Sí, bueno, es un poco lo que vimos en otras selecciones. También en Francia llamó la atención que llevaba pocos, la selección de Francia tiene pocos mediocampistas y muchos delanteros. A mí no me sorprende lo del Flaco López, un poco por lo que dice Sammy, ¿no? Que lo vimos en las últimas convocatorias y yo me imaginaba que iba a estar como el tercer centro delantero. Eso, una es. Otro dato: hay 6 jugadores del Real Madrid, del Atlético de Madrid, de los cuales 4 son delanteros, o sea, 4 de los delanteros son del Atlético de Madrid. Impresionante lo que aporta el equipo del Cholo Simeone a esta selección, y yo creo que el punto más fuerte, vista esta lista, esta nómina, el punto más fuerte de la selección argentina está sin duda en la delantera.
2: Pero esta es nomenclatura también, porque Nico Paz es volante,
0: sí.
2: Thiago Almada es volante.
0: De volante,
2: Simeone juega de volante por la derecha en el Atlético de Madrid.
1: Con los barcos de lateral.
3: Es multifacético el Colobarco. Y bien por Juan Musso, que se metió, ¿no? Después de las buenas actuaciones.
2: Merecido.
3: Totalmente merecido lo de Juan Musso. Y no sé si no para segundo arquero, ¿no? Aquí en la lista aparecería como tercero por el orden en el que la presentaron, pero a mí me parece que daría para que sea el segundo arquero.
0: Pues podemos repasar un segundito la lista nuevamente, porque quiero ver, después de todo lo que se dijo, del proceso, de los chicos que ahí están pidiendo pista. Los únicos que no son campeones del mundo, que no repiten, son Musso en el arco, en la línea de fondo Facundo Medina 2, Valerdi 3, en la mitad de la cancha Lo Celso 4, que iba a estar, pero bueno, no estuvo, Barco 5, Nico Paz 6,
3: Flaco López y Simeone,
0: Nico González, que se quedó afuera también en lo último, 7, Gio y López 9, bueno, también recambio hubo. 9-26.
1: Más son 3 años y medio, ¿no?
0: ¿Cómo?
1: Son 3 años y medio, ¿no?
3: Y hay algunos grandes. ¿La lista de Qatar no fue de 23 o ya era de 26?
0: No, 26.
3: Ya era de 26. Entonces, ¿quién quedaron afuera? Además de Acuña,
0: Armani.

0: Acuña.
1: Y hay otros más que nos están faltando, que quedaron afuera.
0: Foyt.
1: Ah, Foyt. Ah, Foyt, que... sí, sí. Por lesión, sí.
0: ¿Quién más?
2: El jugador de Tigres, Ángel Angelito.
1: No, Ángel Correa no estuvo.
2: Es verdad que no estuvo. Sí, es verdad.
1: Papu Gómez tampoco estuvo.
2: Ángel Correa no estuvo en Qatar.
1: Ángel Correa fue uno de los que se lesionaron a último momento.
3: Papu Gómez estuvo en Qatar.
0: Sí, Papu Gómez y Correa también.
3: Ángel Correa también.
2: Claro. Ángel Correa, ¿no?
1: Ángel Correa lesionado.
0: Guido Rodríguez. Esos son los que faltan.
3: Guido Rodríguez, correcto.
1: Ahí está.
3: Bueno, pero hay otros grandes, ¿no?
0: ¿Otro qué? El más grande, sí. ¿Qué dice?
3: Messi, Otamendi.
1: Es el último baile para ellos dos.
3: Claro, digamos, hay varios que están en base 3, ¿no?
0: ¿Y?
3: Digo, vamos a ver.
1: Y hay algunos que estén en otros selecciones que están en base 4.
3: Claro, yo estoy de acuerdo con Andrés con el tema de De Paul. Para mí De Paul no es titular.
1: No sabemos si lo va a hacer.
0: Y viendo los niveles, yo creo que estos muchachos además... cambian la manera de jugar cuando se pone la celestiblanca, entienden dónde juegan. Creo que De Paul hizo una buena pretemporada física jugando en el Inter Miami, no ha jugado mal, ha levantado bastante su nivel con respecto a cómo llegó a mitad de campeonato pasado. Esa es la realidad.
3: Es otro escenario.
0: Y es otra
3: exigencia.
2: Está mejor Paredes, ¿no?
0: Está, sí, bueno, pero Paredes es 5 clavado.
2: 5 clavado.
1: Es otra posición.
2: Paredes, Enzo Fernández, McAllister.
0: Y sí.
2: Me suena a mitad de cancha.
3: Titular. Pero lo que dice Andrés, no el tema, no digo motivacional, pero ya sabemos que cómo rinden cuando se ponen la camiseta de la selección. Es una entrega distinta. No digo que sea más o menos, pero sí distinta por lo menos.
1: A mí me parece que es un muy buen equipo este. La duda aquí, bueno, ¿quién será el suplente de Tagliafico que va a ser el lateral izquierdo sin duda? Sin
0: Medina
1: ninguna duda.
0: O Barco
3: Medina, claro.
1: Me inclino más porque lo sea Medina, pero bueno, hay que esperar. Sí.
0: Probablemente. A mí la preocupación pasa por el lateral derecho también.
1: También, sí.
0: Porque Nahuel Molina está con lo justo, Montiel está con lo justo.
1: Sí.
0: Se habló ahora, a los partidos estos amistosos llevan a Adolfo Giai del Palmeiras, ex San Lorenzo, que es un sub-20 argentino que tiene muy buen ida y vuelta.
3: Montiel no está jugando porque está tocado, claro, está de suplente. Claro. Claro.
0: Bueno.
3: Y Armani tampoco ya no es titular, entonces.
0: No, ya está.
3: A propósito, anoche jugaron, ¿no?
0: Sánchez.
1: ¿Qué pasó?
0: ¿Elijo creer?
1: Elegimos creer. Ah, tengo otra de Elijo creer que nos pasó nuestro productor Nico días atrás.
0: ¿Cuál?
1: Banda, ¿no? En el 2014 Shakira sacó una canción para el Mundial.
3: Listo, vamos a la...
1: No, para, ¿cómo era?
0: Dele.
1: Cada vez que Shakira sacó una canción para el Mundial, esta es la tercera. Cada vez que Shakira saca una canción para el Mundial, una selección gana la cuarta estrella.
3: Guaca, Rosa.
1: Pasó con Alemania, pasó con Italia. Disculpe, y ahora sacó otra vez una canción.
3: En Sudáfrica fue Guaca, ganó España y ganó la primera. Así dejemos.
1: No, pero esa fue la oficial. Estas son no oficiales. Canciones no oficiales. Así que elijo creer.
3: Paso a paso.
2: Saca una canción cada 5 minutos ya.
3: Pero no la Sacher Torte en el día de Austria, usted.
0: Mire, yo lo único que sé de Elijo Creer, si estamos en el tema musical, que si Argentina sale campeón del mundo nuevamente, a nuestro querido amigo Jerry Sea, autor, compositor, vocalista de la Copa Soñada, el himno oficial de fútbol de primera, yo mismo le hago una estrella de Hollywood. y le doy todos los Grammy posibles.
1: Será nuestro amuleto del
3: que mande Fiocchi, no más, esto estaría bueno. Ya está. Al equipo mundialista, unos Fiocchi, sería genial.
0: Bueno, salió la lista del campeón del mundo. ¿Usted qué piensa? ¿Faltó alguien? ¿Debió haber dejado a uno de los que está afuera a cambio de algún otro? Nos cuenta en @fdpradio en el canal de YouTube. Nos puede dejar también los comentarios en nuestro canal de YouTube. ¡Ey! ¡Miren eso! 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
0: La selección de Ecuador tiene un debut bravo. Costa de Marfil. Después, ganará los 3 puntos a Curazao y cerrará contra Alemania en New York.
2: Qué importante ese primer partido.
0: Oh.
2: Muy importante.
3: Y el último, ¿no?
0: Sí. En la gráfica sí, que sí. vemos en el canal de YouTube de Fútbol de Primera está Moisés Caicedo. ¿Hay algún comunicado oficial de FIFA que le han levantado las sanciones a todos aquellos que llegaban suspendidos o con doble amarilla o con roja al primer partido del Mundial?
1: No sé si oficial, pero salió la noticia.
0: Oficial,
1: que...
0: pregunto. No,
3: pero tendría que haber sido después del congreso en Vancouver, ¿no?
0: El yo momento no necesario. Yo no he visto nada oficial.
1: No, pero hace un par de semanas circuló la información. Sí,
0: está
1: sí,
0: bien, Rosa, pero oficial, no. Acá hay que basarse con fuentes.
3: Con el membrete con... FIFA, nada.
0: Tal cual.
3: Nada.
0: Comisión disciplinaria de correcto. FIFA. Lo que digan. Acá se dice hoy en día, se dicen tantas cosas. Yo no puedo asumir todavía que Moisés Caicedo va a estar habilitado.
2: Yo también tampoco.
0: Lo dijo el presidente Ega, me acuerdo.
2: Sí, lo dijo.
0: De Ecuador.
3: Sí. Un jugador de Qatar también.
2: Sí. Y Caicedo además comentó que se lo había dicho el propio presidente de la federación, que él daba por hecho que jugaba.
0: Bueno, Egas, pero FIFA todavía no se ha...
2: No.
0: Aguardemos. Escuchemos a Moisés Caicedo.
8: Para nosotros es muy importante ver nuestros hinchas, nuestra gente ecuatoriana en el estadio apoyándonos, gritando nuestros nombres, aplaudiéndonos. Eso nos llena mucho a nosotros. Hacemos las cosas aún mejor en el campo. Lo hacemos por ellos porque han pagado, qué sé yo, han pagado un vuelo, han pagado un pasaje, ¿no? Que por ver a la selección hacen todo. Así que ellos están lejos de casa y nos vienen a ver a nosotros aquí. Así que, nada, nosotros... estamos muy contentos por el apoyo que nos brinda los hinchas ecuatorianos, siempre apoyándonos, así que nosotros también lo hacemos por ellos, nos sacrificamos por ellos en cada partido y bueno.
0: Ecuador va a jugar de local los 3 partidos, sobre todo el de Alemania en New York.
3: Uh-huh. Total.
0: Va a ser una afición fantástica.
1: Y yo no veo tanta diferencia entre Alemania y Ecuador futbolísticamente. Yo creo que Ecuador podría llegar a ganar ese partido. Tiene un equipo muy sólido, sobre todo mitad de cancha para atrás. Así que lo veo bastante parejo ese partido.
0: Muy bien.
2: Uh-huh. Tuvo un déficit con los goles.
3: Con los goles, exacto.
0: Yo no... A ver, yo del único partido que puedo hablar de cada selección es el primero. Porque el tercero, así Rosa tenga razón, desde las diferencias que pueden existir o no entre Alemania y Ecuador, ahí van a llegar con 2 resultados puestos, claro, y todo claro. Eso influye a favor, en contra, sí. Habrá que ver si hay algún suspendido, algún lesionado. Entonces, paso a paso.
3: No, tienes el
0: primero
3: primer
0: Costa de Marfil, Côte d'Ivoire.
3: El primer
0: los elefantes.
3: Porque, digamos, una derrota con... condiciona el segundo, sí. Gana a Curazao, pero llega con apenas 3 puntos contra la Mannschaft, entonces tiene una serie de inconvenientes, pero
1: sorpresas puede haber, obviamente, pero yo la veo sólida Ecuador.
3: Siempre me ha habido sorpresa
1: en los 2 primeros partidos.
0: Bueno, ¿hola?
2: Ese partido contra Costa de Marfil.
0: Sí, es bravo.
2: Es muy bravo.
3: Hay que ver los manejos también. Una cosa es haber sido auxiliar de un seleccionador en un mundial como el de Rusia y otra cosa es tomar tú allí las decisiones.
0: Ah, bueno, está bien.
3: Hablo de Becacese.
0: A ver, ¿no? No me lo va a cuestionar Becacese ahora.
3: No, yo no cuestiono, pero digo, una cosa es con guitarra y otra cosa es con cajón.
1: Pero le
3: una
1: fue muy bien en la eliminatoria.
3: La eliminatoria es una cosa y el mundial y las presiones y los momentos son distintos.
1: Y lo, pero no le habían restado también 3 puntos a Ecuador hace tanto, ya que pasó, le habían restado 3 puntos. Y así todo, mire cómo
0: Bueno. Sin duda, es un buen equipo, un equipo sólido, un equipo al que le cuesta hacer goles, esa es la realidad. Tiene a los 2 mejores defensores de Europa en este momento, porque van a enfrentar en la final de la Champions League.
3: Pero su 9 está de salida.
2: Eso, 9 es en el Valencia, sí.
0: En el Valencia. Histórico goleador.
2: Sí.
0: Bueno.
2: No ha tenido reemplazo, esa es la verdad.
3: Nada, no, eso le falta.
0: Digo, no vamos a descubrir nada cuando decimos que no solo el primer partido de Ecuador contra Costa de Marfil, todos los debut mundialistas son claves en un torneo tan corto, a pesar de que este tenga 8 partidos para llegar a la final, uno más, habitualmente. Igual.
3: Por más que hayan mejores terceros en este mundial extra large.
0: Sí, pero igual, no es lo mismo.
3: No, ganar el grupo.
0: Salir entre los terceros y tener que llegar a esa instancia no dependiendo de sí mismo. A ver, hay 4 terceros, digo, se van a quedar afuera, Pero también está esa posibilidad, ¿no?, de tener que esperar un resultado de algún otro grupo para ver si uno termina siendo mejor tercero.
3: Claro, casi el abecedario está en este mundial.
0: Es una... sí, es mucho.
3: Espectacular.
0: Es mucho. Bueno, esperaremos por noticias oficiales. Y esperamos confiado de que sí, que Caicedo pueda jugar. Debería, el debut debería...
3: Todos, digo, los tres.
0: Caicedo contra Costa de Marfil es como que... es clave.
3: Pero todos, Andrés, ¿no?, Otamendi, el jugador de Catarí también.
2: Es el partido más físico, además, que se te presenta.
0: Pero Otamendi, ¿no?, fue roja directa, Sammy.
3: Está bien, pero si vas a limpiar, limpia todo. No limpies a medias. Usted, cuando lava los platos, ¿lo lava a mitad o lo lava completo? Completo, listo, ya está. Amnistía para todos. ¿Qué le cuesta?
0: Yo no sé, yo aprieto el botón también de la lavadora y no sé lo cómo
3: sí, no sé si será titular Otamendi, pero bueno, tendría la posibilidad. ¿O no?
0: Hoy vino lírico.
1: Pero tiene razón, Sammy, no van a suspender a perdonar a uno, sino a otro.
0: Y ya lo perdonaron a Cristiano.
2: Sí.
0: Y perdonaron a Cristiano, le dieron estas sanciones en suspenso, que esto, el otro, ¿se acuerdan, no?
2: Sí, sí.
0: La rabieta que hizo contra Irlanda, ¿fue?
3: Estaba, acaso Guerrero no jugó ahí también con condicionado y después le clavaron la sanción de 2 años. Y bueno.
0: Bueno, muy bien. Habla Ricardo Pepi, suplente de Balogun, por ahora y solo por ahora, en la selección de Estados Unidos. Tras la pausa. 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
2: Hola Ricardo, ¿cómo te va? Un placer recibirte en Fútbol de Primera. Bueno, la primera pregunta que se me ocurre fue ¿cómo recibiste la convocatoria?
3: No, bueno, me acuerdo de estar en el carro con mi padre y bueno, me llega el mensaje que suena la lista, ¿no? Y bueno, se lo enseñé y la verdad se me hizo la piel chinita, ¿no? Desde el momento que vi el mensaje y que se lo enseñé a mi padre, no sabía ni cómo reaccionar, fue algo muy especial, la verdad.
2: Ricardo, hoy ya tienes una carrera consolidada como futbolista profesional, pero me imagino que disputar un mundial debió haber sido un sueño de niño, ¿no?
3: Sí, bueno, como un niño siempre es un sueño, ¿no? Es un sueño que quieres realizar, obviamente, jugar en una Copa del Mundo, jugar en una final de Champions, desde que sabes que quieres con el fútbol, te pones a pensar en estos momentos y bueno, la verdad, un sueño cumplido. Me acuerdo de estar peleando toda mi carrera, toda mi vida, para un momento como este y bueno, muy, muy orgulloso y muy feliz.
2: Para la última Copa del Mundo, Ricardo, te tocó vivir la sensación amarga de quedarte fuera de la lista, con lo cual me imagino empatizas con quienes se quedaron fuera de esta, caso de Diego Luna, por ejemplo.
3: Sí. Es difícil, la verdad, es difícil. Obviamente, como has dicho, no estuve yo en este momento, pero creo que al final del día, bueno, tienes que usar eso como para motivarte, ¿no? Y crecer el fuego que tienes dentro y usarlo en una buena manera, ¿no? No te puedes venir hacia abajo y tienes que salir adelante de esto.
2: ¿Qué significa para ti, Ricardo, el poder disputar un mundial en casa?
3: Sí, claro, creo que, bueno, estamos muy motivados y estamos muy felices de estar jugando en frente de nuestra afición, nuestras familias y jugar juntos. Creo que, bueno, se nos vienen muchas cosas buenas.
2: ¿Cómo calificarías tu temporada en Europa?
3: Bueno, creo que bueno, de un 10 le daría como un 8 o 9. Sería el 10, pero como tuvo muchas lesiones, entonces me quitó mucho juego. Pero bueno, creo que lo que estuve en el campo fue eficiente y marqué bastante goles.
2: De hecho, viendo tus promedios, hiciste un gol cada 90 minutos.
3: Sí, bueno, ¿qué puedo decir, no? Cada vez es... Bueno, me gusta estar en las posiciones correctas, creo que me pongo muy bien en las posiciones y como delantero hay que marcar.
2: Respecto del trabajo de Mauricio Pochettino, ¿cómo sientes que te has amoldado a la idea del técnico?
3: Sí, creo que bien, la verdad. Soy un jugador que le gusta trabajar mucho y que le gusta pelear y creo que el profesor nos ha dado esa mentalidad de que hay que competir, hay que meter intensidad y nos ha venido muy bien al grupo.
2: Pochettino suele jugar con un 9 definido, colocando extremos, eventualmente en algún partido lo ha hecho con dos hombres de punta, y te pregunto todo esto para saber cómo vislumbras la competencia interna.
3: Sí, bueno, sabemos que obviamente queremos jugar cualquiera de los delanteros, ¿no? Pero al final del día estamos peleando por la misma cosa, que es representar a nuestro país en una Copa del Mundo, entonces, bueno, al que le toque jugar, toda la suerte del mundo y hay que salir adelante por el equipo.
2: Hablábamos hace un momento del Mundial de Qatar, de lo que significó quedarte afuera. ¿Qué diferencias hay entre el Ricardo Pepi pre-Qatar y el que hoy está delante de su primera Copa del Mundo?
3: Sí, bueno, creo que más maduro, ¿no? Creo que en la vida momentos así en donde te da un poco de... Si te caes, te levantas, básicamente, ¿no? Creo que esa vez, bueno, me hizo crecer mucho como persona y como atleta, como jugador profesional, entonces creo que más preparado para lo que viene.
2: ¿Qué beneficios te ha aportado esta experiencia, larga experiencia europea, no solo desde lo profesional, sino incluso desde el lado humano?
3: Sí, bueno, creo que bueno me ha hecho un poco más maduro como jugador y como persona, estar solo, sin mi familia, obviamente es un poco difícil, pero bueno, te ayuda a crecer, ¿no? Fuera y dentro del campo. Y obviamente jugando en Europa me ha hecho un mejor jugador, me ha enseñado cómo aprender, cómo estar en posiciones mejores, cómo jugar el fútbol de Europa, cosas así.
2: ¿Qué sería un buen mundial para Estados Unidos? El técnico ha dicho que van a la Copa a ganarla.
3: Claro, ese es nuestro objetivo, queremos salir a ganar la Copa del Mundo, queremos salir a jugar bien en frente de nuestra afición, representar a nuestras familias y bueno, ganarlo, ¿no?
2: Aunque esto es un juego colectivo, ¿qué sería para ti un buen mundial?
3: Sí, creo que lo mejor sería aportar mucho al equipo con lo que pueda, marcar un par de goles no estaría mal, entonces vamos a competir.
2: Ricardo, muy agradecido por recibirnos en Fútbol de Primera, muchísimos éxitos en la Copa del Mundo que vamos a estar transmitiendo y siguiendo por aquí.
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6: Hoy hablamos de otra de las sedes mundialistas, Kansas City.
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6: En el corazón de los Estados Unidos, Kansas City se prepara para vibrar con el Mundial en el histórico Arrowhead Stadium, que se va a rebautizar como el Estadio de Kansas City durante la Copa del Mundo. En este escenario se jugarán 6 partidos, 4 de fase de grupos, 1 de 16avos de final y 1 más de cuartos. El 16 de junio jugará el campeón del mundo Argentina contra Argelia. El 20 lo hará Ecuador Curazao. El 25 Túnez contra Países Bajos y el 27 Argelia contra Austria. Conocido por su ambiente electrizante, este estadio promete una experiencia intensa. Aquí el fútbol se vivirá con pasión pura. Kansas City está lista para sorprender al mundo. Este fue el Minuto Mundial de Fútbol de Primera. Les habló Sami Sadovnik.
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9: Bien, Pepe. Bien, centrado, ¿no?
2: Sí, sí, sí.
9: Estados Unidos-Senegal, el sábado, desde las 3 de la tarde, tiempo del Este, 12 del mediodía del Pacífico. Uf, pesadito va a estar en Charlotte, ¿no? Para que se vayan acostumbrando.
10: Estadio grande, estadio de NFL.
9: Sí.
11: Ahí fue el partido semifinal. Es el domingo, ¿no? El sábado, ¿no?
2: El domingo.
9: Domingo, ¿no? Sí, el sábado, ¿qué? Estoy con los días cruzados.
10: La Conca Champions.
11: Ay, sí.
10: Y México,
11: este fin de semana intenso.
9: Fin de semana. Oh, esta noche es intensa. Por eso estoy nervioso.
11: Es verdad, para algunos, sí.
9: Ya quiero que sea viernes con el resultado opuesto. Feliz, por supuesto.
10: La tasa.
9: ¿Cómo? No se haga el distraído.
11: Ahora, ¿qué grupo ese, no? Porque salvo Barcelona, que está eliminado, los otros tres, cualquiera puede quedar eliminado, cualquiera puede salir a ganar el grupo.
9: En Copa Libertadores.
11: En ese grupo de Copa Libertadores, sí, sí. Está complicado realmente.
10: Tiene que ganar, si no se queda en la Sudamericana, donde se puede encontrar con el Club Atlético River Plate, que ayer goleó 3-0. Linda la camiseta, ayer jugaron una camiseta retro.
11: Es muy linda, es verdad.
10: La vio, está espectacular.
11: Sí, sí.
10: Muy linda, la sin sponsor,
2: cincuentosa,
10: sin nada.
2: Cincuentosa.
10: Sí, con un escudo que parecía Flamengo, dicho sea de paso, así antiguo, muy linda camiseta.
11: La camiseta, la camiseta que hoy estrena Boca también está muy buena.
10: ¿Retro también?
11: Sí, no, retro
2: de la última Copa Libertadores que ganaron.
11: Está, sí. Miren que a mí las camisetas de Boca normalmente no me gustan, pero esta está buena. Esta está
9: ¿cómo
11: buena.
9: ¿Cómo llegamos acá? Estamos hablando de Estados Unidos-Senegal.
11: Usted
10: habló de la taza, usted se metió en el jardín.
9: No, porque me equivoqué de día. Yo no me metí en ningún jardín, ni que estaba nervioso, por eso me estaba equivocando de día. El partido es el domingo, 3 de la tarde. Transmite Fútbol de Primera. Jugará Sadio Mané, jugará Christian Pulisic, a quien veíamos en la promo en el canal de YouTube. ¿Quiénes jugarán? ¿Se van a permitir 11 cambios otra vez? Vamos a ir viendo a estas selecciones mundialistas y escuchándolo por Fútbol de Primera. 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
10: Aquí estamos, ahora sí. Sí, todo lo que termine sucediendo, por supuesto, en la Taza Libertadores, Copa Sudamericana, en fdpradio.com. Y estará sabroso, por supuesto, el chat de Fútbol de Primera esta noche.
2: Entretenido.
10: Entretenido. No nos aburriremos, seguramente.
11: Todos online.
10: Ya se
11: todos
10: fue el director del partido. Bueno, nos reencontramos mañana aquí en Fútbol de Primera. Gracias, chao.

0: semanas, dos semanas, 14 días nos separan del comienzo de la Copa del Mundo de la FIFA 2026 que usted escuchará por Fútbol de Primera. ¡Qué momento! Ha salido la lista del campeón del mundo que en 18 días empezará la defensa de su título. Tenemos novedades importantes con respecto al jugador que más polémica causó en la convocatoria de Carleto Ancelotti, técnico de Brasil. Hay novedades importantes y mucha incertidumbre. Estamos aquí para contarle todo, absolutamente todo lo que pasa en el mundo del fútbol de cara a lo que será la final de la Champions el sábado, la final de la Conca Champions el sábado por la noche, modo mundial, transmisión de Fútbol de Primera desde Charlotte para Estados Unidos contra el campeón de África, Senegal, primero. Luego estaremos, obviamente, en la despedida, send off, contra Alemania. 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Y para nuestro experto en fútbol brasileño, voy a formular de entrada la pregunta que puse en portugués en nuestro grupo interno.
1: ¿Cómo debe ser?
0: ¿E agora? ¿Qué hacemos? Samzinho.
2: ¿Cómo estás? ¿Cómo estás? Saludos a los amigos de Fútbol de Primera. Lesión muscular grado 2 en el gemelo, indicó el doctor Rodrigo Lesmar en la jornada
0: de ¿quién?
2: De en la Granja Comarí de Neymar Jr. Tiene una lista, Carleto, de 55 jugadores presentadas. Si Neymar termina de estar machucado y no se puede recuperar, tiene una pléyade de jugadores como para reemplazarlo. Yo entiendo que Neymar es cracky, pero en esas condiciones, si es que no se recupera, a pesar que el doctor ha dicho que va a tener un tratamiento agresivo, veremos si puede estar en disposición de Ancelotti. Ancelotti es un técnico de experiencia. Si observa y si la sanidad de la CBF le indica que no está para formar parte de los 26 atletas, no estará. Está João Pedro en la lista de espera, en el partidor, tranquilamente.
0: ¿Ustedes piensan que Ancelotti estuvo presionado para convocarlo a Neymar? Porque no estaba, no está en plenitud.
2: ¿Presionado,
0: obviamente,
2: por quién?
0: Sí, no sé, no lo sé. Pero Neymar es Neymar. Empezó a meter mucho fuego, mucha presión mediática, el propio jugador, su entorno, la prensa mismo, por aquello que los quieren. La realidad es que con este parte médico ya oficial, al primer partido no llega. De todas maneras, yo pienso que Neymar no iba a ser titular. No va a ser titular en esta selección.
1: Yo le doy una vuelta, saludos a todos, pensando que, por supuesto que no creo que lo hayan presionado, pero sí que Ancelotti, como buen gestor de grupos que es, haya tomado muy en cuenta el valor simbólico, emocional de Neymar. No estoy diciendo que lo haya llevado solo como eso, ¿eh? Evidentemente lo futbolístico cuenta, es un jugador diferencial, pero
2: si está en buenas condiciones.
1: Exactamente, obvio, lesionado no puede estar, pero es un tema muscular, es decir, es algo que en teoría, yo no sé si para el primer partido, pero para la competencia podría poder llegar a estar. Me da la sensación de que va por ahí la cosa y que va a tratar de aguantarlo hasta el final.
0: Bueno, usted que sabe de esto, yo no sé si son cabuleros o no en Brasil, si tienen cábalas. ¿Cómo se diría elijo creer que en la campaña que hizo Argentina con todas estas similitudes, coincidencias antes de la Copa del Mundo del 22, que al final terminó trayendo suerte? ¿Cómo sería elijo creer?
2: Pero es que Brasil no necesita.
0: No, pero ¿sabes por qué? No, pero pará, porque lo mencionaste. Y yo solo digo que si no va Neymar, tengo que pensar, Rosa, que se cae de Maduro la convocatoria de
3: João Pedro.
0: Recordemos, sí, dónde estaba João Pedro antes del Mundial de Clubes, antes de ser comprado por el Chelsea. Estaba de vacaciones. Se hizo la transferencia, lo mandaron a llamar para que venga a jugar el Mundial de Clubes. Cayó, pero como anillo al dedo, empezó a hacer goles y terminó siendo campeón.
2: Ahora debe estar de vacaciones.
0: Elijo creer.
1: Yo confío.
3: Aparte, chicos, con el saludo para todos. Yo les conté la semana pasada que João Pedro había abogado para que lo convoquen a Neymar. Él pidió públicamente en una entrevista que quería que Neymar esté en la lista y al final el que se quedó afuera porque entró Neymar fue él. Así que, bueno, no sé qué va a pasar, pero ya sabemos que todo... que todo puede cambiar. No,
1: tampoco.
3: A ver, Neymar viene lesionado hace un año, chicos. Así que.
2: Pero como dice Andrés, a lo mejor inteligente Ancelotti lo convoca, y si va a estar en malas condiciones, si no va a llegar, lo va a tener que desconvocar y convocar, pero por lo menos lo convoqué.
1: El valor de Neymar grupo es tremendo. Vean la foto que se publica.
2: Lo dijo Casemiro.
0: Escuchemos al médico Rodrigo Lesmar. Habla, se entiende bastante el portugués, pero se lo vamos a traducir porque da exactamente el tiempo de recuperación.
4: Bom, atualização sobre o jogador Neymar. Ele se apresentou ontem aqui na Granja Comari. Ele fez todos os exames médicos, os exames complementares, e terminamos com uma ressonância magnética que identificou uma lesão muscular grau 2 na panturrilha, não apenas um edema. Tá? O atleta, ele segue em tratamento. A nossa expectativa é que num prazo de 2 a 3 semanas ele esteja liberado. Claro, conosco ele está em tratamento intensivo, a gente tem condição de avaliar dia a dia essa evolução, mas a expectativa a princípio é essa.
0: Edema, isso é bueno, não tem edema.
2: Claro.
0: E 2 semanas. Dos semanas.
2: Hoy salió Santos, el equipo donde juega Neymar, para no tener ningún inconveniente como pasó con Mbappé con el Real Madrid. Cuando de sorpresa, dice Santos, lo convoca él se lesiona el 17, el día siguiente lo convoca Ancelotti. Ese mismo día, Santos le entrega a la CBF y al doctor Lesmar todo el legajo de lo que habían hecho ellos después de la lesión, como había procedido Santos después de la lesión de Neymar, que se sometió llegando a la Granja Comarín, no estuvo en el primer entrenamiento, a exámenes complementarios, por lo cual hoy el doctor Lesmar dice lo que dice.
0: Perfecto, bueno, quiero recordarle a la gente, tal vez ustedes sí lo recuerden, menos mal, ¿ustedes recuerdan en qué momento se lesiona, cuándo se produce esta lesión? Aquel día de la locura que le agarra cuando hacen mal el cambio por él. En un partido de Santos, él estaba siendo atendido por el cuerpo médico de Santos. Exacto, al borde del terreno de juego. Se hace un cambio, en el papel no estaba su nombre, pero uno de los asistentes que habla con el cuarto árbitro le dice que va a salir Neymar, y el cuarto árbitro pone en la chapa el número de Neymar. Cuando Neymar ve el 10, le agarra la locura, agarra el papelito del cambio que tenía el cuarto árbitro, lo muestra en la cámara. Ahora, menos mal que no volvió a jugar.
3: Tal
0: él
3: cual,
0: quería si no volver a jugar lesionado, si así
3: roto,
0: como estaba.
3: Sí, si hubiera roto completamente.
1: Se quedaba seguramente fuera del mundo.
2: Y una más, Andrés, para cerrar el tema de la Granja. Hoy estuvo en el café de la Granja Comari. Hoy estuvo de visita, invitado por Carlo Ancelotti, para el café de Amañá.
0: Desayuno.
2: Campeón del mundo Felipe Scolari estuvo con Carleto Ancelotti falando, se quedó invitado también en el entrenamiento,
3: consejos,
2: que fue abierto.
1: El último técnico campeón del mundo,
3: claro.
0: ¿Qué desayunaron?
2: Ah, no, tanto. Café a mañana, decían los reporteros, los coleguitas.
1: Bolo dos cacos.
2: Los coleguitas dijeron, no, eso, bueno, estuvo ahí en la mañana.
1: Bizcocho.
3: Hoy estuvo. Qué feo sonó él.
2: Abierto total. Bizcocho. Hoy estuvo apertura total el entrenamiento. Media de imágenes en vivo y en directo.
0: Bueno, esa es la situación de uno de los más grandes futbolistas de todos los tiempos de Brasil. Para mí, para mí. Y uno de los grandes cracks mundiales. Me encantaría verlo en la Copa del Mundo, jugando un ratito. No sé si Ancelotti aquí tiene una decisión muy importante que hacer, porque obviamente al jugador no le va a caer bien si es desafectado, sabiendo que por ahí Brasil avanza. Ustedes imagínense este panorama, este escenario, que es posible, y hablo en serio, que Brasil vaya avanzando y que llegue a disputar la final, y que Neymar pudiese contribuir con 20 minutos, media hora, a partir del momento que tenga la alta médica, queda fuera y Brasil es campeón, y le niegan la posibilidad de haber sido por esta decisión que tendrá que tomar el técnico si uno de sus 26
2: y los médicos
0: no puede participar a partir del segundo o tercer partido, consideran que no está en plenitud para disputar ni siquiera esos 20 minutos, 30 hipotéticos que plantea.
2: Pero acá pasa, y acá hay un gran responsable.
0: Es un peso muy pesado, sí, ese.
2: Es un hombre fuerte en la sanidad de la CBF, y que está hace décadas, que el doctor Lesmar sabrá.
0: Sí, no, todo muy lindo. La decisión va a ser la decisión médica del médico, pero en definitiva si lo aguanta, si lo lleva para esperarlo, va a ser del técnico.
2: Yo no creo que corra
3: claro,
2: riesgos,
3: pero la contracara de ese escenario es ese, que lo aguante, que lo espere y que después no pueda jugar ni un claro. minuto porque o se resienta o no se recupere y haya sido un lugar perdido completamente para la selección.
0: Entiendo, todos esos escenarios son válidos, pero yo digo, porque Brasil es Brasil y puede ser tranquilamente campeón del mundo.
3: Sí.
0: Qué peso enorme, qué decisión pesada que tendrá que tomar
2: Ancelotti. Lo bueno que el que está sentado en la banca y es el seleccionador es Ancelotti. Si fuera otro, tendríamos la duda, pero creo que Ancelotti ha obrado en su larga y dilatada y exitosa trayectoria.
3: No, pero
2: no come vidrio.
3: Pero si hacemos futurología, intentémoslo. Yo creo que lo va a dejar y va a arriesgar a ese problema de que no pueda jugar ni un partido, pero lo va a dejar con la esperanza de eso, de que después de las 3 semanas esté listo y pueda jugar tal vez no la fase de grupos, pero sí a partir de 16avos de final, ¿no?
0: Bueno, veremos qué es lo que termina pasando. Estaremos minuto a minuto informando como siempre en fdpradio.com, en @fdpradio, nuestras redes sociales, si hay novedades con respecto a la convocatoria final de Neymar Junior. No, Ancelotti no come vidrio. Hoy en la prima colación,
3: ¿eso qué es? ¿El almuerzo?
0: La prima, el desayuno, el café de mañana.
3: Ah, pero en italiano, ay, qué lío que le están haciendo con los idiomas.
0: ¿Qué comió? ¿Bola de coco era?
1: Bolo de caco.
0: ¿Y eso? ¿Qué? Muy gustoso. ¿Qué? ¿Pan de queso? ¿Qué?
1: No, bizcocho.
0: Ah, bizcocho.
3: Suena medio feíto.
1: Seguro que cuando estuvieron en Brasil recordarán que el desayuno siempre.
0: Venimos con la convocatoria de la selección argentina campeona del mundo oficial, con videíto y todo, con video.
3: Sí, no podía ser menos.
0: Don't cry for me, Argentina. Ya volvemos.
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4: Bueno, hace minutos nada más salió la lista oficial.

0: United, lateral izquierdo, Tagliafico sigue estando en el equipo, y Facundo Medina, que está en el Marsella después de su paso por el Lens, que puede jugar como central por izquierda o lateral izquierdo. Se queda fuera un campeón del mundo, Marcos Acuña de River, que también está tocado, no sé si lo suficiente como para no llevarlo al Mundial, o pasó por otro lado su ausencia. Laterales izquierdos pueden ser Tagliafico, Medina o Barco, Valentín Barco, que aparece en la lista de mediocampistas, junto a Ezequiel Palacio, Leandro Paredes, Enzo Fernández, Rodrigo De Paul, Enzo McAllister, y atención, va a tener revancha Giovanni Lo Celso. Y no está Emiliano Buendía, campeón con el Aston Villa de la Europa League, de gran temporada en la Premier y en Europa. Lo Celso le quita el puesto y tiene revancha porque, recordemos, fue el jugador que se quedó afuera tras lesionarse en el último partido de su equipo en el Mundial anterior. Los atacantes: Messi, Julián Álvarez, Lautaro Martínez, Thiago Almada, Nico Paz, Nico González, Giovanni Simeone, y aquí la gran novedad, Hernán el Flaco López, el jugador de Palmeiras, que entró, le diría, por la ventana a esta convocatoria. Hay delanteros de sobra, no sé por qué lleva tantos, digo esto en función de Buendía. Yo preferido llevar un mediocampista más, teniendo en cuenta
1: de marca
0: que De Paul no anda del todo bien, que hay jugadores que llegan
2: con lo justo. La de Buendía fue mejor que la de Lo Celso,
0: tal cual,
2: diferencia además.
0: Pero entonces, ¿por qué López sí y Buendía no?
1: Pero el Flaco López lo estaba viendo bastante, sí, en el proceso, sí, y habló muy bien permanentemente. Scaloni ha hablado muy bien de la labor, sí, de
0: López. Pero usted vio, Rosa, la cantidad de delantero que lleva.
3: Sí, sí, bueno, es un poco lo que vimos en otras selecciones. También en Francia llamó la atención que llevaba pocos, la selección de Francia tiene pocos mediocampistas y muchos delanteros. A mí no me sorprende lo del Flaco López, un poco por lo que dice Sammy, ¿no? Que lo vimos en las últimas convocatorias y yo me imaginaba que iba a estar como el tercer centro de la delantero. Eso, una es. Otro dato, hay 6 jugadores del Real Madrid, del Atlético de Madrid, de los cuales 4 son delanteros, o sea, 4 de los delanteros son del Atlético de Madrid. Impresionante lo que aporta el equipo del Cholo Simeone a esta selección, y yo creo que el punto más fuerte, vista esta lista, esta nómina, el punto más fuerte de la selección argentina está sin duda en la delantera.
2: Pero esta es nomenclatura también, porque Nico Paz es volante,
0: sí.
2: Thiago Almada es volante.
0: De volante,
2: sí, Simeone juega de volante por la derecha en el Atlético de Madrid.
1: Con los Barcos de lateral.
3: Con los Barcos no, ya juega
1: con línea de 3.
3: Es multifacético el Colo Barco. Y bien, bueno, por Juan Musso, que se metió, ¿no? Después de las buenas actuaciones.
2: Merecido.
3: Totalmente merecido lo de Juan Musso. Y no sé si no para segundo arquero, ¿no? Aquí en la lista aparecería como tercero por el orden en el que la presentaron, pero a mí me parece que daría para que sea el segundo arquero.
0: Pues podemos repasar un segundito la lista nuevamente, porque quiero ver, después de todo lo que se dijo, del proceso, de los chicos que ahí están pidiendo pista. Los únicos que no son campeones del mundo, que no repiten, son Musso en el arco, en la línea de fondo Facundo Medina 2, Valerdi 3, en la mitad de la cancha Lo Celso 4, que iba a estar, pero bueno, no estuvo, Barco 5, Nico Paz 6,
3: Flaco López y Simeone,
0: Nico González, que se quedó afuera también en, en lo último, 7, Gio y López, 9, bueno, también recambio hubo. 9-26.
1: Más, ¿no? Son 3 años y medio, ¿no?
0: ¿Cómo?
1: Son 3 años y medio, ¿no?
3: Y hay algunos grandes. ¿La lista de Qatar no fue de 23 o ya era de 26?
0: No, 26.
3: Ya era de 26. Entonces, sí, ¿quién quedaron afuera? Además grandes, de Acuña,
0: ¿no? Armani, Acuña.
3: Y hay otros más que nos están faltando que quedaron afuera.
0: Foyt.
3: Ah, Foyt. Ah, Foyt, que... sí, sí. Por lesión, sí.
0: ¿Quién más?
2: El jugador de Tigres, Ángel
3: Correa no estuvo.
2: Es verdad que no estuvo. Sí, es verdad.
3: Papu Gómez tampoco estuvo.
2: Ángel Correa no estuvo en Qatar.
3: Ángel Correa fue uno de los que se lesionaron a último momento.
1: Papu Gómez estuvo en Qatar.
0: Sí, Papu Gómez y Correa también.
1: Ángel Correa también.
2: Ángel Correa,
3: ¿no? Ángel Correa. Lesionado, Correa.
0: Rodríguez.

0: lo que falta.
1: Guido Rodríguez, correcto.
2: Ahí está.
1: Uh-huh. Bueno, pero hay otros grandes, ¿no?
0: ¿Otro qué? Más grande, sí. ¿Qué dice?
1: Messi, Otamendi.
2: Ese es el último baile para ellos dos.
1: Claro, obviamente. Digamos, hay varios que están en base 3, ¿no?
0: ¿Y?
1: Digo. Vamos a ver.
2: Y hay algunos que estén en otros selecciones que están en base 4.
1: Claro, yo estoy de acuerdo con Andrés con el tema de De Paul. Para mí De Paul no es titular.
2: No sabemos si lo va a hacer.
0: Y viendo los niveles, yo creo que estos muchachos además cambian la manera de jugar cuando se pone la celeste y blanca, entienden dónde juegan. Creo que De Paul hizo una buena pretemporada física jugando en el Inter Miami, no ha jugado mal, ha levantado bastante su nivel con respecto a cómo llegó a mitad de campeonato pasado, esa es la realidad.
1: Es otro escenario.
0: Y es otra
1: exigencia.
3: Está mejor Paredes, ¿no?
0: Pero Paredes es 5 clavados.
3: 5 clavados.
2: Es otra posición.
3: Paredes, Enzo Fernández, McAllister.
0: Y sí.
3: Me suena a mitad de cancha. Titular.
1: Pero lo que dice Andrés, no el tema, no digo motivacional, pero ya sabemos que cómo rinden cuando se ponen la camiseta de la selección. Es una entrega distinta. No digo que sea más o menos, pero sí distinta por lo menos.
2: A mí me parece que es un muy buen equipo este. La duda aquí, ¿quién será el suplente de Tagliafico que va a ser el lateral izquierdo sin duda? Sin
0: Medina o Barco.
1: Barco Medina, claro.
2: Me inclino más porque lo sea Medina, pero bueno, hay que esperar.
0: Sí. Probablemente. A mí la preocupación pasa por el lateral derecho también.
2: También, sí.
0: Porque Nahuel Molina está con lo justo, Montiel está con lo justo.
2: Sí.
0: Se habló ahora, a los partidos estos amistosos llevan a Adolfo Gyai del Palmeiras, ex San Lorenzo, que es un sub-20 argentino que tiene muy buena ida y vuelta.
1: Montiel no está jugando porque está tocado, claro, está de suplente.
0: Claro.
1: Bueno. Y Armani tampoco ya no es titular, entonces.
0: No, ya está.
1: A propósito, anoche jugaron, ¿no?
0: Sánchez.
2: ¿Qué pasó?
0: ¿Elijo creer?
2: Elegimos creer. Ah, tengo otra, elijo creer, que nos pasó nuestro productor Nico días atrás.
0: ¿Cuál?
2: Banda, ¿no? En el 2014 Shakira sacó una canción para el Mundial.
1: Listo, vamos a la.
2: No, para, ¿cómo era?
0: Dele.
2: Cada vez que Shakira sacó una canción para el Mundial, esta es la tercera. Cada vez que Shakira saca una canción para el Mundial, una selección gana la cuarta estrella.
1: Guaca, Rosa.
2: Pasó con Italia. Disculpe, y ahora sacó otra vez una
1: Sudáfrica
2: canción.
1: Fue Guaca, y ganó España y ganó la primera.
2: No, pero esa fue la oficial. Estas son no oficiales. Canciones no oficiales. Así que elijo creer.
1: Paso a paso.
3: Saca una canción cada 5 minutos ya.
1: Sacher Torte en el día de Austria. Usted.
0: Mire, yo lo único que sé de elijo creer, si estamos en el tema musical, que si Argentina sale campeón del mundo nuevamente, a nuestro querido amigo Jerry Sea, autor, compositor, vocalista de la Copa Soñada, el himno oficial de fútbol de primera, yo mismo le hago una estrella de Hollywood. Y le doy todos los Grammy posibles.
2: Será nuestro amuleto del
1: que mande Fiocchi, no más, esto estaría bueno. Ya está. Al equipo mundialista, unos Fiocchi, sería genial.
0: Bueno, salió la lista del campeón del mundo. ¿Usted qué piensa? ¿Faltó alguien? ¿Debió haber dejado a uno de los que está afuera a cambio de algún otro? Nos cuenta en @fdpradio en el canal de YouTube. Nos puede dejar también los comentarios en nuestro canal de YouTube. ¡Ey! ¡Miren eso! 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
0: La selección de Ecuador tiene un debut bravo, Costa de Marfil. Después, ganará los 3 puntos a Curazao. Y cerrará contra Alemania en New York.
3: Qué importante ese primer partido.
0: Oh.
3: Muy importante.
1: Y el último, ¿no?
0: Sí. En la gráfica sí, que sí. Vemos en el canal de YouTube de Fútbol de Primera está Moisés Caicedo. ¿Hay algún comunicado oficial de FIFA? Que le han levantado las sanciones a todos aquellos que llegaban suspendidos o con doble amarilla o con roja al primer partido del Mundial.
2: No sé, no sé si oficial, pero salió la noticia.
0: Oficial,
2: de que...
0: pregunto.
1: No, pero tendría que haber sido después del congreso en Vancouver, ¿no?
0: El yo momento no necesario. He visto
2: nada oficial. No, pero hace un par de semanas circuló la información. Sí,
0: está bien,
2: sí,
0: Rosa, pero oficial, no. Acá hay que basarse con fuentes.
1: Con el membrete de FIFA, nada.
0: Tal cual.
1: Nada.
0: Comisión disciplinaria de correcto. FIFA. Lo que digan. Acá se dice hoy en día, se dicen tantas cosas. No puedo asumir todavía que Moisés Caicedo va a estar habilitado.
3: Yo también tampoco.
0: Lo dijo el presidente Ega, me acuerdo.
3: Sí, lo dijo.
0: De Ecuador.
1: Sí. Un jugador de Qatar también.
3: Sí. Y Caicedo además comentó que se lo había dicho el propio presidente de la federación, que él daba por hecho que jugaba.
0: Bueno, sí, pero mira. FIFA todavía no se ha...
3: No.
0: Aguardemos. Escuchemos a Moisés Caicedo.
7: Para nosotros es muy importante ver nuestros hinchas, nuestra gente ecuatoriana en el estadio apoyándonos, gritando nuestro nombre, aplaudiéndonos. Eso nos llena mucho a nosotros. Hacemos las cosas aún mejor en el campo. Lo hacemos por ellos porque han pagado, qué sé yo, han pagado un vuelo, han pagado un pasaje, ¿no? Que por ver a la selección hacen todo. Así que ellos están lejos de casa y nos vienen a ver a nosotros aquí. Así que, nada, nosotros estamos muy contentos por el apoyo que nos brinda los hinchas ecuatorianos, siempre apoyándonos, así que nosotros también lo hacemos por ellos, nos sacrificamos por ellos en cada partido y bueno.
0: Ecuador va a jugar de local los tres partidos, sobre todo el de Alemania en New York.
1: Uh-huh. Total.
0: Va a ser una afición fantástica.
2: Y yo no veo tanta diferencia entre Alemania y Ecuador futbolísticamente. Yo creo que Ecuador podría llegar a ganar ese partido. Tiene un equipo muy sólido, sobre todo mitad de cancha para atrás. Así que lo veo bastante parejo ese partido.
0: Muy bien.
3: Tuvo un déficit con los goles.
1: Con los goles, exacto.
0: Yo no. A ver, yo del único partido que puedo hablar de cada selección es del primero. Porque el tercero, así Rosa tenga razón, desde las diferencias que pueden existir o no entre Alemania y Ecuador, ahí van a llegar con dos resultados puestos, claro, y todo claro. Eso influye a favor, en contra, sí. Habrá que ver si hay algún suspendido, algún lesionado. Entonces, paso a paso.
1: No, tienes el
0: primero
1: primer
0: Costa de Banfield, Côte d'Ivoire,
1: el primer
0: los elefantes.
1: Partido. Porque, digamos, una derrota con... condiciona el segundo, sí, sí. Gana a Curazao, pero llega con apenas 3 puntos contra la Mannschaft, entonces tiene una serie de inconvenientes, pero
2: sorpresas puede haber, obviamente, pero yo la veo sólida Ecuador.
1: Siempre ha habido sorpresas
2: en los dos primeros partidos.
0: Bueno, ¿hola?
3: Ese partido contra Costa de Marfil.
0: Sí, bravo.
3: Es muy bravo.
1: Hay que ver los manejos también. Una cosa es haber sido auxiliar de un seleccionador en un mundial como el de Rusia y otra cosa es tomar tú allí las decisiones.
0: No, bueno, está bien.
1: Hablo de Becacese.
0: No, a ver, no me lo va a cuestionar Becacese ahora.
1: No, yo no cuestiono, pero digo, una cosa es con guitarra y otra cosa es con cajón.
2: Pero le fue muy bien la eliminatoria.
1: La eliminatoria es una cosa y el mundial y las presiones y los momentos son distintos.
0: Y lo, pero
2: no le habían restado
0: también
2: 3 puntos a Ecuador hace tanto, ya que pasó, le habían restado 3 puntos. Y así todo, mire cómo
0: sin duda, es un buen equipo, un equipo sólido, un equipo al que le cuesta hacer goles, esa es la realidad. Tiene a los dos mejores defensores de Europa en este momento, porque se van a enfrentar en la final de la Champions League.
1: Pero su 9 está de salida.
0: Pacho.
3: Eso, 9 es en Valencia, sí.
0: Histórico goleador.
3: Sí.
0: Bueno.
3: No ha tenido reemplazo, esa es la verdad.
1: Nada, no, a eso le falta.
0: Digo, no vamos a descubrir nada cuando decimos que no solo el primer partido de Ecuador contra Costa de Marfil, todos los debut mundialistas son claves en un torneo tan corto, a pesar de que este tenga 8 partidos para llegar a la final, uno más, habitualmente.
1: Igual. Por más que hayan mejores terceros en este mundial extra large.
0: Sí, pero igual, no es lo mismo.
1: No.
0: Ganar de grupo.
1: No.
0: Salir entre los terceros y tener que llegar a esa distancia no dependiendo de sí mismo. A ver, hay cuatro terceros, se van a quedar afuera, pero también está esa posibilidad, ¿no?, de tener que esperar un resultado de algún otro grupo para ver si uno termina siendo mejor tercero.
1: Claro, casi el abecedario está en este mundial.
0: Es mucho.
1: Espectacular.
0: Es mucho. Bueno, esperaremos por noticias oficiales. Y esperamos confiado de que sí, que Caicedo pueda jugar.
1: Debería,
0: el debut debería...
1: Todos, digo, los tres.
0: Caicedo contra Costa de Marfil es como que... es clave.
1: Pero todos, Andrés, ¿no? Otamendi, el jugador de Catarí también.
3: Es el partido más físico, además, que se te presenta.
0: Pero Otamendi, ¿no?, fue roja directa, Sammy.
1: Está bien, pero si vas a limpiar, limpia todo. No limpies a medias. Usted, cuando lava los platos, ¿lo lava a mitad o lo lava completo? Completo, listo, y ya está. Amnistía para todos. ¿Qué le cuesta?
0: Yo no sé, Sammy quiere que juegue Otamendi. De la lavadora y no sé lo cómo
1: sí, no sé si quiere titular Otamendi, pero bueno, tendría la posibilidad. ¿O no?
0: Hoy vino lírico.
2: Pero tiene razón, Sammy. No van a suspender a perdonar a uno, sino a otro.
0: Y ya lo perdonaron a Cristiano.
3: Sí.
0: Y perdonaron a Cristiano, le dieron estas sanciones en suspenso, que esto, que lo otro. ¿Se acuerdan, no?
3: Sí, sí, sí.
0: La rabieta que hizo contra Irlanda, ¿fue?
1: Estaba, acaso. Guerrero no jugó ahí también con condicionado y después le clavaron la sanción de 2 años. Y bueno.
0: Bueno, muy bien. Habla Ricardo Pepi, suplente de Balogun, por ahora y solo por ahora, en la selección de Estados Unidos. Tras la pausa. 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
2: Hola Ricardo, ¿cómo te va? Un placer recibirte en Fútbol de Primera. Bueno, la primera pregunta que se me ocurre fue ¿cómo recibiste la convocatoria?
3: No, bueno, me acuerdo de estar en el carro con mi padre y bueno, me llega el mensaje que suena la lista, ¿no? Y bueno, se lo enseñé y la verdad se me hizo la piel chinita, ¿no? Desde el momento que vi el mensaje y que se lo enseñé a mi padre, no sabíamos ni cómo reaccionar, fue algo muy especial, la verdad.
2: Ricardo, hoy ya tienes una carrera consolidada como futbolista profesional, pero me imagino que disputar un mundial debió haber sido un sueño de niño, ¿no?
3: Sí, bueno, como un niño siempre es un sueño, ¿no? Es un sueño que quieres realizar, obviamente, jugar en una Copa del Mundo, jugar en una final de Champions, desde que sabes que quieres con el fútbol, te pones a pensar en estos momentos y bueno, la verdad, un sueño cumplido. Me acuerdo de estar peleando toda mi carrera, toda mi vida, para un momento como este y bueno, muy, muy orgulloso y muy feliz.
2: Para la última Copa del Mundo, Ricardo, te tocó vivir la sensación amarga de quedarte fuera de la lista, con lo cual me imagino empatizas con quienes se quedaron fuera de esta, el caso de Diego Luna, por ejemplo.
3: Sí. Es difícil, la verdad, es difícil. Obviamente, como has dicho, no estuve yo en ese momento, pero creo que al final del día, bueno, tienes que usar eso como para motivarte, ¿no? Y crecer el fuego que tienes dentro y usarlo en una buena manera, ¿no? No te puedes venir hacia abajo y tienes que salir adelante de esto.
2: ¿Qué significa para ti, Ricardo, el poder disputar un mundial en casa?
3: Sí, claro, creo que, bueno, estamos muy motivados y estamos muy felices de estar jugando en frente de nuestra afición, nuestras familias y jugar juntos. Creo que, bueno, se nos vienen muchas cosas buenas.
2: ¿Cómo calificarías tu temporada en Europa?
3: Bueno, creo que bueno, de un 10 le daría como un 8 o 9, sería el 10, pero como tuvo muchas lesiones, entonces me quitó mucho juego. Pero bueno, creo que lo que estuve en el campo fue eficiente y marqué bastante goles.
2: De hecho, viendo tus promedios, hiciste un gol cada 90 minutos.
3: Sí, bueno, ¿qué puedo decir, no? Cada vez es... Bueno, me gusta estar en las posiciones correctas, creo que me pongo muy bien en las posiciones y como delantero hay que marcar.
2: Respecto del trabajo de Mauricio Pochettino, ¿cómo sientes que te has amoldado a la idea del técnico?
3: Sí, creo que bien, la verdad. Soy un jugador que le gusta trabajar mucho y que le gusta pelear y creo que el profesor nos ha dado esa mentalidad de que hay que competir, hay que meter intensidad y nos ha venido muy bien al grupo.
2: Pochettino suele jugar con un 9 definido, colocando extremos, eventualmente en algún partido lo ha hecho con dos hombres de punta, y te pregunto todo esto para saber cómo vislumbras la competencia interna.
3: Sí, bueno, sabemos que obviamente queremos jugar cualquiera de los delanteros, ¿no? Pero al final del día estamos peleando por la misma cosa, que es representar nuestro país en una Copa del Mundo, entonces, bueno, al que le toque jugar, toda la suerte del mundo y hay que salir adelante por el equipo.
2: Hablábamos hace un momento del Mundial de Qatar, de lo que significó quedarte afuera. ¿Qué diferencias hay entre el Ricardo Pepi pre-Qatar y el que hoy está delante de su primera Copa del Mundo?
3: Sí, bueno, creo que más maduro, ¿no? Creo que en la vida momentos así en donde te da un poco de... Si te caes, te levantas, básicamente, ¿no? Creo que esa vez, bueno, me hizo crecer mucho como persona y como atleta, como jugador profesional, entonces creo que más preparado para lo que viene.
2: ¿Qué beneficios te ha aportado esta experiencia, larga experiencia europea, no solo desde lo profesional, sino incluso desde el lado humano?
3: Sí, bueno, creo que bueno me ha hecho un poco más maduro como jugador y como persona, estar solo, sin mi familia, obviamente es un poco difícil, pero bueno, te ayuda a crecer, ¿no? Fuera y dentro del campo. Y obviamente jugando en Europa me ha hecho un mejor jugador, me ha enseñado cómo aprender, cómo estar en posiciones mejores, cómo jugar el fútbol de Europa, cosas así.
2: ¿Qué sería un buen mundial para Estados Unidos? El técnico ha dicho que van a la Copa a ganarla.
3: Claro, ese es nuestro objetivo, queremos salir a ganar la Copa del Mundo, queremos salir a jugar bien en frente de nuestra afición, representar a nuestras familias y bueno, ganarlo, ¿no?
2: Aunque esto es un juego colectivo, ¿qué sería para ti un buen mundial?
3: Sí, creo que lo mejor sería aportar mucho al equipo con lo que pueda, marcar un par de goles no estaría mal, entonces vamos a competir.
2: Ricardo, muy agradecido por recibirnos en Fútbol de Primera, muchísimos éxitos en la Copa del Mundo que vamos a estar transmitiendo y siguiendo por aquí.
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6: Hoy hablamos de otra de las sedes mundialistas, Kansas City.
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6: En el corazón de los Estados Unidos, Kansas City se prepara para vibrar con el Mundial en el histórico Arrowhead Stadium, que se va a rebautizar como el Estadio de Kansas City durante la Copa del Mundo. En este escenario se jugarán 6 partidos, 4 de fase de grupos, 1 de 16avo de final y 1 más de cuartos. El 16 de junio jugará el campeón del mundo Argentina contra Argelia. El 20 lo hará Ecuador-Curazao. El 25 Túnez contra Países Bajos y el 27 Argelia contra Austria. Conocido por su ambiente electrizante, este estadio promete una experiencia intensa. Aquí el fútbol se vivirá con pasión pura. Kansas City está lista para sorprender al mundo. Este fue el Minuto Mundial de Fútbol de Primera. Les habló Sami Sadovné.
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9: Bien, Pepe. Bien, centrado, ¿no?
2: Sí, sí, sí.
9: Estados Unidos-Senegal, el sábado, desde las 3 de la tarde, tiempo del Este, 12 del mediodía del Pacífico. Uf, pesadito va a estar en Charlotte. Para que se vayan acostumbrando.
10: Estadio grande, estadio de NFL.
9: Sí.
11: Ahí fue el partido es el domingo, ¿no? El sábado, ¿no?
2: El domingo.
9: Domingo, ¿no? Sí, el sábado, que estoy con los días cruzados.
10: Sí.
11: Ay, sí.
10: Y México,
11: este fin de semana intenso.
9: Fin de semana. Oh, esta noche es intensa. Por eso estoy nervioso.
11: Es verdad, para algunos. Sí,
9: ya
11: sí.
9: Quiero que sea viernes con el resultado opuesto. Feliz, ¿sí? Por supuesto.
10: La taza.
9: ¿Cómo? No se haga el distraído.
11: Ahora, ¿qué grupo ese, no? Porque salvo Barcelona, que está eliminado, los otros tres, cualquiera puede quedar eliminado, cualquiera puede salir y ganar el grupo.
9: En Copa Libertadores.
11: En ese grupo de Copa Libertadores, sí, sí. Está complicado realmente.
10: Tiene que ganar, si no se queda en la Sudamericana, donde se puede encontrar con el Club Atlético River Plate, que ayer goleó 3-0. Linda la camiseta, ayer jugaron una camiseta retro.
11: Es muy linda, es verdad.
10: La vio, está espectacular.
11: Sí, sí.
10: Muy linda. Sin sponsor,
2: cincuentosa,
10: sin nada.
2: Cincuentosa.
10: Sí, con un escudo que parecía Flamengo, dicho sea de paso, así antiguo, muy linda camiseta.
11: La camiseta que hoy estrena Boca también está muy buena.
10: ¿Retro también?
2: Sí, no, retro de la última Copa Libertadores que ganaron.
11: Está,
2: ¿sí?
11: Miren que a mí las camisetas de Boca normalmente no me gustan, pero esta está buena. Esta está
9: ¿cómo
11: buena.
9: Llegamos acá? Estamos hablando de Estados Unidos-Senegal.
11: Usted
10: habló de la taza, usted se metió en el jardín.
9: No, porque me equivoqué de día. Puerta. Yo no me metí en ningún jardín, ni que estaba nervioso, por eso me estaba equivocando de día. El partido es el domingo, 3 de la tarde. Transmite Fútbol de Primera. Jugará Sadio Mané, jugará Christian Pulisic, a quien veíamos en la promo en el canal de YouTube. ¿Quiénes jugarán? ¿Se van a permitir 11 cambios otra vez? Oh.
10: Sí.
9: Bueno, vamos a ir viendo a estas selecciones mundialistas y escuchándolo por Fútbol de Primera. 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
10: Aquí estamos, ahora sí. Sí, todo lo que termine sucediendo, por supuesto, en la Taza Libertadores, Copa Sudamericana, en fdpradio.com. Y estará sabroso, por supuesto, el chat de Fútbol de Primera esta noche.
2: Entretenido.
10: Entretenido. No nos aburriremos, seguramente.
11: Todos online.
10: Ya se
11: todos
10: fue el, ya se fue el director del partido. Bueno, nos reencontramos mañana aquí en Fútbol de Primera. Gracias, chao.

0: dos semanas, 14 días nos separan del comienzo de la Copa del Mundo de la FIFA 2026, que usted escuchará por Fútbol de Primera. ¡Qué momento! Ha salido la lista del campeón del mundo, que en 18 días empezará la defensa de su título. Tenemos novedades importantes con respecto al jugador que más polémica causó en la convocatoria de Carleto Ancelotti, técnico de Brasil. Hay novedades importantes y mucha incertidumbre. Estamos aquí para contarle todo, absolutamente todo lo que pasa en el mundo del fútbol de cara a lo que será la final de la Champions el sábado, la final de la Conca Champions el sábado por la noche, modo mundial, transmisión de Fútbol de Primera desde Charlotte para Estados Unidos contra el campeón de África, Senegal, primero. Luego estaremos obviamente en la despedida, send off, contra Alemania, desde los estudios Ford, socio oficial de nuestro programa. Los saludo junto a Sammy Sadovnik, Rosa Beatriz Sánchez y Daniel Chapela. Y para nuestro experto en fútbol brasileño, voy a formular de entrada la pregunta que puse en portugués en nuestro grupo interno.
1: ¿Cómo debe ser?
0: ¿E agora? ¿Qué hacemos? Sanzinho,
2: ¿Cómo le va? ¿Cómo estás? Saludos a los amigos de Fútbol de Primera. Lesión muscular grado 2 en el gemelo, indicó el doctor Rodrigo Lesmar en la jornada
0: de ¿quién?
2: De en la Granja Comarí de Neymar Jr. Tiene una lista, Carleto, de 55 jugadores presentadas. Si Neymar termina de estar machucado y no se puede recuperar, tiene una pléyade de jugadores como para reemplazarlo. Yo entiendo que Neymar es cracky, pero en esas condiciones, si es que no se recupera, a pesar que el doctor ha dicho que va a tener un tratamiento agresivo, veremos si puede estar en disposición de Ancelotti. Ancelotti es un técnico de experiencia. Si observa y si la sanidad de la CBF le indica que no está para formar parte de los 26 atletas, no estará. Está usted, João Pedro, en la lista de espera, en el partidor, tranquilamente.
0: ¿Ustedes piensan que Ancelotti estuvo presionado para convocarlo a Neymar? Porque no estaba, no está en plenitud.
2: ¿Presionado,
0: obviamente,
2: por quién?
0: Y no sé, no lo sé. Pero Neymar es Neymar. Empezó a meter mucho fuego, mucha presión mediática, el propio jugador, su entorno, la prensa mismo, por aquello que los quieren. La realidad es que con este parte médico ya oficial, al primer partido no llega. De todas maneras, yo pienso que Neymar no iba a ser titular. No va a ser titular en esta selección.
1: Yo le doy una vuelta, saludos a todos, pensando que, por supuesto que no creo que lo hayan presionado, pero sí que Ancelotti, como buen gestor de grupos que es, haya tomado muy en cuenta el valor simbólico, emocional de Neymar. No estoy diciendo que lo haya llevado solo como eso, ¿eh? Evidentemente lo futbolístico cuenta, es un jugador diferencial, pero
2: si está en buenas condiciones.
1: Exactamente, obvio, no, lesionado no puede estar, pero es un tema muscular, es decir, es algo que en teoría, yo no sé si para el primer partido, pero para la competencia podría poder llegar a estar. Me da la sensación de que va por ahí la cosa y que va a tratar de aguantarlo hasta el final.
0: Bueno, usted que sabe de esto, yo no sé si son cabuleros o no en Brasil, si tienen cábalas. ¿Cómo se diría elijo creer que en la campaña que hizo Argentina con todas estas similitudes, coincidencias antes de la Copa del Mundo del 22, que al final terminó trayendo suerte? ¿Cómo sería elijo creer?
2: Pero es que Brasil no necesita.
0: No, pero ¿sabes por qué? No, pero pará, porque lo mencionaste. Y yo solo digo que si no va Neymar, tengo que pensar, Rosa, que se cae de Maduro la convocatoria de
3: João Pedro.
0: Recordemos, sí, dónde estaba João Pedro antes del Mundial de Clubes, antes de ser comprado por el Chelsea. Estaba de vacaciones. Se hizo la transferencia, lo mandaron a llamar para que venga a jugar el Mundial de Clubes. Cayó, pero como anillo al dedo, empezó a hacer goles y terminó siendo campeón.
2: Ahora debe estar de vacaciones.
0: Elijo creer.
1: No confío.
3: Aparte, chicos, con el saludo para todos. Yo les conté la semana pasada que João Pedro había abogado para que lo convoquen a Neymar. Él pidió públicamente en una entrevista que quería que Neymar esté en la lista y al final el que se quedó afuera porque entró Neymar fue él. Así que, bueno, no sé qué va a pasar, pero ya sabemos que todo. que todo puede cambiar. No,
1: tampoco.
3: A ver, Neymar viene lesionado hace un año, chicos. Así que.
2: Pero como dice Andrés, a lo mejor inteligente Ancelotti lo convoca, y si va a estar en malas condiciones y no va a llegar, lo va a tener que desconvocar y convocar, pero por lo menos lo convoqué.
1: El valor de Neymar grupo es tremendo. Vean la foto que se publica.
2: Hoy lo dijo Casemiro.
0: Escuchemos al médico Rodrigo Lesmar. Habla, se entiende bastante el portugués, pero se lo vamos a traducir porque da exactamente el tiempo de recuperación.
4: Bom, atualização sobre o jogador Neymar. Ele se apresentou ontem aqui na Granja Comari, ele fez todos os exames médicos, os exames complementares e terminamos com uma ressonância magnética que identificou uma lesão muscular grau 2 na panturrilha, não apenas um edema, tá? O atleta, ele segue em tratamento. A nossa expectativa é que num prazo de 2 a 3 semanas ele esteja liberado. Claro, conosco ele está em tratamento intensivo, a gente tem condição de avaliar dia a dia essa evolução, mas a expectativa a princípio é essa.
0: Edema, isso é bueno, não tem edema.
2: Claro.
0: E 2 semanas. Dos a tres semanas.
2: Hoy salió Santos, el equipo donde juega Neymar, para no tener ningún inconveniente como pasó con Mbappé con el Real Madrid. Cuando de sorpresa, dice Santos, lo convoca él se lesiona el 17, el día siguiente lo convoca Ancelotti. Ese mismo día, Santos le entrega a la CBF y al doctor Lesmar todo el legajo de lo que habían hecho ellos después de la lesión, como había procedido Santos después de la lesión de Neymar, que se sometió llegando a la Granja Comarín, no estuvo en el primer entrenamiento, a exámenes complementarios, por lo cual hoy el doctor Lesmar dice lo que dice.
0: Perfecto, bueno, quiero recordarle a la gente, tal vez ustedes sí lo recuerden, menos mal, ¿ustedes recuerdan en qué momento se lesiona, cuándo se produce esta lesión? Aquel día de la locura que le agarra cuando hacen mal el cambio por él. En un partido de Santos,
2: Brasileiro,
0: él estaba siendo atendido por el cuerpo médico de Santos.
3: Exacto,
0: al borde del terreno de juego. Se hace un cambio, en el papel no estaba su nombre, pero uno de los asistentes que habla con el cuarto árbitro le dice que va a salir Neymar, y el cuarto árbitro pone en la chapa el número de Neymar. Cuando Neymar ve el 10, le agarra la locura, agarra el papelito del cambio que tenía el cuarto árbitro, lo muestra en la cámara. Ahora, menos mal que no volvió a jugar.
3: Tal
0: él
3: cual,
0: quería
3: si no
0: volver a jugar lesionado,
3: si
0: así
3: roto,
0: como estaba.
3: Sí, si hubiera roto completamente.
1: Fuera del mundial. Se quedaba seguramente fuera del mundial.
2: Y una más, Andrés, para cerrar el tema de la Granja. Hoy estuvo en el café de la Granja Comari. Hoy estuvo de visita, invitado por Carlo.
0: ¿Quién?
2: Ancelotti, para el café de Amaña.
0: Desayuno.
2: El campeón del mundo Felipe Scolari estuvo con Carleto Ancelotti falando, se quedó invitado también en el entrenamiento,
3: que fue abierto.
1: El último técnico campeón del mundo,
3: claro.
0: ¿Qué desayunaron?
2: No tanto. Café a mañana, decían los reporteros, los coleguitas.
1: Bolo Ducaco.
2: Los coleguitas dijeron eso. Bueno, estuvo ahí en la mañana.
1: Bizcocho.
3: Qué feo sonó eso.
2: Abierto total. Bizcocho. Hoy estuvo apertura total el entrenamiento. Media de imágenes en vivo y en directo.
0: Bueno, esa es la situación de uno de los más grandes futbolistas de todos los tiempos de Brasil. Para mí. Y uno de los grandes cracks mundiales. Me encantaría verlo en la Copa del Mundo, jugando un ratito. No sé si Ancelotti aquí tiene una decisión muy importante que hacer, porque obviamente al jugador no le va a caer bien si es desafectado, sabiendo que por ahí Brasil avanza. Ustedes imagínense este panorama, este escenario, que es posible, y hablo en serio, que Brasil vaya avanzando y que llegue a disputar la final, y que Neymar pudiese contribuir con 20 minutos, media hora, a partir del momento que tenga la alta médica, queda fuera y Brasil es campeón, y le niegan la posibilidad de haber sido por esta decisión que tendrá que tomar el técnico si uno de sus 26
2: y los médicos
0: no puede participar a partir del segundo o tercer partido, o consideran que no está en plenitud para disputar ni siquiera esos 20 minutos, 30 hipotéticos que plantea.
2: Pero acá pasa, y acá hay un gran responsable.
0: Es un peso muy pesado, sí, ese, ¿eh?
2: Además, un hombre fuerte en la sanidad de la CBF, y que está hace décadas, que el doctor Lesmar sabrá.
0: Sí, no, todo muy lindo. La decisión va a ser la decisión médica del médico, pero en definitiva, si lo aguanta, si lo lleva para esperarlo, va a ser del técnico.
2: Yo no creo que corra.
3: Claro, pero
2: riesgos,
3: ¿eh? La contracara de ese escenario es ese, que lo aguante, que lo espere y que después no pueda jugar ni un minuto porque o se resienta o no se recupere y haya sido un lugar perdido completamente para la selección.
0: Entiendo, todos esos escenarios son válidos, pero yo digo, porque Brasil es Brasil y puede ser tranquilamente campeón del mundo.
3: Sí.
0: Qué peso enorme, qué lo decisión bueno, Andrés, pesada no que tendrá fácil, que tomar
2: lo bueno, Ancelotti. Lo bueno que el que está sentado en la banca y es el seleccionador es Ancelotti. Si fuera otro, tendríamos la duda, pero creo que Ancelotti ha obrado en su larga y dilatada y exitosa trayectoria.
3: No, pero
2: no come vidrio.
3: Pero si hacemos futurología, intentémoslo. Yo creo que lo va a dejar y va a arriesgar a ese problema de que no pueda jugar ni un partido, pero lo va a dejar con la esperanza de eso, de que después de las 3 semanas esté listo y pueda jugar tal vez no la fase de grupos, pero sí a partir de 16avos de final, ¿no?
0: Bueno, veremos qué es lo que termina pasando. Estaremos minuto a minuto informando como siempre. Siempre en fdpradio.com, en @fdpradio, nuestras redes sociales, si hay novedades con respecto a la convocatoria final de Neymar Jr. No, Ancelotti no come vidrio. Hoy en la prima colación, con
3: ¿esto qué es, el almuerzo?
0: La prima. No, la prima es el desayuno, el café de mañana.
3: Ah, pero en italiano. Ay, qué lío que se están haciendo con los idiomas.
2: Políglota,
0: que comió bola de coquera.
1: Bolo de casco.
0: ¿Y eso? ¿Qué? Muy gustoso. ¿Qué? ¿Pan de queso? ¿Qué?
1: No, bizcocho.
0: Ah, bizcocho.
3: Suena medio feíto.
1: Seguro que cuando estuvieron en Brasil les recordarán que el desayuno siempre había...
0: Venimos con la convocatoria de la selección argentina campeona del mundo, oficial, con videíto y todo, con video.
3: Sí, no podía ser menos.
0: Don't cry for me, Argentina. Ya volvemos.
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0: 13 días nos separan del comienzo de la Copa del Mundo de la FIFA 2026, que usted escuchará por Fútbol de Primera. Qué momento, pero hoy nos vamos a meter en la preparación de algunas selecciones de cara al Mundial, pero por supuesto tenemos las dos finales continentales muy importantes que se juegan mañana en Budapest, París Saint Germain contra Arsenal por la Champions, y en Los Ángeles la final de la Conca Champions. Aquí estamos desde los estudios Ford, socio oficial de nuestro programa, junto a Rosa Beatriz Sánchez y a Daniel Chapela. ¿Hay favorito o no hay favorito para ganar la final de Champions? Yo digo que no. Más allá de que para mí París Saint Germain es mejor equipo, tampoco por tanto, y es una final que enfrentará a dos zagueros centrales o lateral izquierdo, como sea que lo termine usando, si es que juega Piero Hincapié, digo, el técnico Arteta, de un lado, y William Pacho del otro, de la selección de Ecuador. Rosa Beatriz Sánchez, hoy es viernes.
1: Y el cuerpo lo sabe, claro que sí.
0: ¿Cómo le va?
1: Bien, yo estaba pensando esto de los favoritos, Andrés, y a mí también me parece que el Paris Saint-Germain es el favorito. No sé si por mucho o por poco, pero si además de ser un mejor equipo, me parece que es un equipo más contundente, tiene más gol. Y entonces esto lo hace estar un escalón por arriba. Pero siempre que pienso en esto, me acuerdo... ¿Se acuerdan aquella Champions que ganó el Chelsea de Di Matteo? Uh-huh. Que no era el mejor equipo, no era favorito y sin embargo fue campeón. Y como es un solo partido, es exactamente así, ¿no? Cualquiera lo puede ganar, puede pasar algo que cambie la ecuación del partido y bueno, y el Arsenal está ahí. De todas maneras, me parece que cualquiera de los dos que gane será un buen campeón, porque el Arsenal, más allá de no ser el que exhibe el fútbol más espectacular, fue un equipo que arrasó prácticamente el partido uno, que ganó los 7 partidos de la fase regular, que después ganó todos los partidos, con lo cual los merecimientos están ahí por si el equipo de Arteta lo gana y no habrá nada que decir, ¿no?
0: Y además se sacó la mochila de encima de haber ganado la Premier League,
1: claro,
0: después de aquella gesta del equipo de Arsène Wenger, conocido como los Invincibles. Este serán, si gana... Digo, también, si gana, no por definición de por penales... Será el equipo recordado como los Invincibles de la Champions.
1: Tal cual.
0: Eso no tengo duda.
1: Habiendo ganado todos los partidos.
0: Como dije que vamos a hablar de la preparación de las selecciones que van al Mundial, se me cruzaron los cables, me lo hace saber Daniel Chapela. ¿Cómo le va? La final de la Conca Champions, por supuesto, es en la cancha de Toluca. Yo dije Los Ángeles porque ahí juega la selección mexicana contra Australia. Mañana tenemos la palabra de los protagonistas del Tri. Habla Marcel Ruiz en un ratito acerca de su lesión. Estuvo lesionado, está bien, piensa que estará en la lista del Tri, pero bueno, a mí me llamó mucho la atención la cantidad de medios. Es entendible, ¿no? Faltan 2 semanas para el Mundial, Daniel. No sé si vieron las imágenes de la cantidad de medios de comunicación que hubo anoche en Media Day.
2: Sí, hubo muchísima gente. ¿Qué tal, Andrés? Un saludo para todos. Es un acontecimiento, ¿no? Es el último título de la temporada. Tanto Toluca como Tigres necesitarán en cualquier caso...
0: No, pero hablaba
2: del Media Day del jugador de
0: Los Ángeles, selección mexicana.
2: Sí, es verdad.
0: Hoy venimos con los cables cruzados.
2: Estamos igual había mucha gente.
1: Y el cuerpo lo sabe.
2: Igual había mucha gente cubriendo el Media Day de la Toluca. Final de la Conca Champions. Sí. Bueno, yo creo que es ambiente mundialista, ¿no? Pasadena, selección mexicana, siempre mucho movimiento. Me gustó mucho escuchar a Fidalgo, a Raúl Jiménez, a los protagonistas que estuvieron allí.
0: Bueno, y lo vamos a escuchar en un ratito. Del otro mejor no hablamos, ¿no?
2: ¿De cuál?
0: No, porque no está Sammy, entonces, como sí, no está sí. Sammy...
1: Pero podemos hablar igual, aunque no esté Sammy, sin bullying de por medio.
2: Bullying digital, eso sí.
1: Sí, es verdad.
0: Lo único que tengo que decir a esta hora, porque obviamente el partido de Boca fue ayer, perdió 1-0 en cancha de Boca contra la Universidad Católica para quedar eliminado de la Copa Libertadores y pasar al repechaje de la Sudamericana contra el O'Higgins, ¿no? ¿Qué va?
2: O'Higgins.
1: Sí. Bien.
0: Uh-huh. De Chile. Definiendo en Chile. Que... Yo llevo 57 años viendo a Boca.
1: ¿Y qué fue diferente esta vez?
0: Nunca vi un equipo tan apático de Copa Libertadores como el que jugó ayer en la cancha de Boca. Yo puedo entender el bajo nivel de algunos futbolistas. Puedo entender que hayan tenido un mal partido. Lo que no puedo tolerar, y los hinchas de Boca tampoco, es la... No quiero decir falta de entrega, porque seguramente entrega tuvieron los jugadores, pero la historia de Boca está acostumbrada a tener jugadores como Grupo Viesa, como Chicho Serna, jugadores que trababan la pelota con la cabeza, que dejaban absolutamente todo, haciéndole caso a esa canción de hinchada que dice: la camiseta de Boca se tiene que transpirar. En la Copa Libertadores de América yo no recuerdo un equipo tan apático, abúlico como el de ayer. No estoy seguro que le respondieron a la gente, por lo menos para usar la expresión mexicana, morirse de algo. La Universidad Católica pateó dos veces al arco, una fue gol. No tengo nada contra ellos, terminaron ganando el grupo, pero no era, no sé, el Santos de Pelé que nos estaba dejando eliminado. Se perdió contra Alianza Lima un par de años atrás, se perdió contra Católica aquí, en la cancha de Boca, con un equipo mediocre, el director de cámara encargándose de enfocar, tres veces lo enfocó a Cavani. Cavani hace un año que no juega. Cavani ya no debería estar más en Boca si no está físicamente apto. No lo enfocaron ni una vez al presidente, que fue el que armó este equipo y que hoy terminó despidiendo al técnico, Claudio Úbeda. Su gestión en Copa Libertadores es pésima. Pésima. Porque tiene un equipo mal armado, con varios amigos, con técnicos que no han tenido la jerarquía, y vamos a ver ahora quién llega a dirigir a Boca. Piedra, dicen los colombianos, bronca, mal humor, porque se puede ganar, empatar o perder, no voy a descubrir nada, Daniel Rosa, pero no jugando así como jugó Boca.
2: Ni siquiera le tiró la cancha encima.
0: Porque la cancha está sometida, ese es otro tema. Hay gente que de la gestión Riquelme que corre y presiona a los que hablan en contra o gritan en contra del consejo y del propio presidente. Y la gente está confundida, porque una cuestión es el Riquelme ídolo, uno de los más grandes futbolistas que tuvo el club, y otra es el Riquelme presidente. Está quedando claro que para este cargo que tiene actualmente no es bueno. Y la gente igual no se mete con él por miedo de ofender al ídolo que fue.
1: Tal cual, sí. Bueno. Y de todas maneras, Andrés, la falta de intensidad de lo que vimos ayer en Boca, que es verdad, es raro no verlo eso en Boca, pero es raro no verlo en un equipo argentino jugando la Copa Libertadores y de local, porque siempre hemos visto que los equipos argentinos ponen todo en la cancha dentro de la Copa Libertadores, pero también me parece que es parte que le faltan buenos jugadores a este equipo de Boca. Yo creo que eso es una parte importante. Ander Herrera me parece que no fue una buena idea traerlo, no sé si es amigo o no de Riquelme, pero bueno, hay otros jugadores que no están a la altura de un equipo que pretende su gente y que pretende la grandeza del club también.
0: Y
1: ¿no?
0: Además, este Boca está armado alrededor de Leandro Paredes, que ayer en una pierna, para mí, terminó siendo el mejor jugador de Boca, con 4 puntos, pero...
2: Sí.
0: Porque los demás se equivocaron todos. Sí. O sea, Aranda, que la gran explosión no pudo hacer... El primer tiempo jugó mejor, después todos se equivocaban. No sé si obviamente pesaron las piernas por los nervios, por el resultado adverso. Equivocaban pases que un futbolista profesional no puede equivocar. Y yo ponía en X, Twitter, alguien siempre instala estas cosas, ¿no?, en el mundo del fútbol moderno que nos toca vivir. En Argentina están diciendo que el Napoli se lleva a un jugador argentino llamado Ceballos, que juega en Boca.
2: El Changuito.

0: lo hacen en todas partes. Por ahí lo terminan haciendo con Ceballos. Pero me llama la atención que instalen una cosa así, teniendo en cuenta, o por ahí, desconociendo el ritmo del fútbol italiano, que por ahí no es la Premier, no, por ahí no, no es ni la Premier, ni España, menos la Bundesliga. Pero ¿quién instala esas cosas?
1: Alrededor de Boca siempre hay ese tipo de movimientos, rumores, informaciones, etcétera. Es una vitrina Boca. Ahora, estoy de acuerdo que ayer no apareció el equipo. Ahora, venía cayéndosele, venía bajando el nivel futbolístico de Boca en el último mes, te diría. Uh-huh. Quedó fuera del campeonato argentino, no se le fueron dando resultados en la Copa Libertadores, pero digo, hubo en algún momento, hace un mes, mes y medio nada más, que se decía que había encontrado el juego Boca, alrededor de Paredes justamente, ¿no? Y de este chico Arana.
2: Bueno. Y levantó las acciones un poco ganándole los clásicos a River, pero claro, nada más que eso. De todas maneras, Úbeda nunca fue el técnico elegido, ¿no? Úbeda fue como que heredó el puesto después de lo de Miguel Ángel Russo y quedó ahí. De hecho, dicen que nunca negoció su contrato con Riquelme, y bueno, obviamente ahora se terminará su siglo y buscará un nuevo técnico, pero no sé, Andrés, si con un nuevo técnico y nada más le alcanza a Boca, ¿no? No,
0: tiene que limpiar el plantel y traer refuerzos importantes. Veremos qué pasa. Tenemos la palabra de Marcel Ruiz, jugador del Toluca y de la selección mexicana. Pregunto, vamos a hablar de Estados Unidos. Senegal transmite fútbol de primera el domingo de Charlotte. Ya vamos a empezar a vivir, aunque no es mundialista, pero cuestiones, ¿no? Del mundial, el calor, porque va a ser una tarde calurosa. Se van a permitir muchos cambios, eso no va a pasar en el mundial, pero nos metemos, nos adelantamos en México, Australia, en Estados Unidos, Senegal, la final de la Conca Champions, la palabra de Luis Enrique, la palabra de Mikel Arteta, todo eso y más en Fútbol de Primera.
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0: Bueno, va a estar linda la final de la Champions. Horario, usted se va a tener que despertar temprano, Rosa.
6: 9 de la mañana está.
7: En el desayuno, accesible. Rosa.
6: Sí, con el café.
7: Eso
6: sí,
7: está fantástico.
6: Café de amañá.
7: Sí, a nosotros nos toca a la hora del almuerzo, pero yo quería decir una cosa, para mí es el favorito, ¿eh? Yo sí creo que el Paris Saint-Germain es favorito.
0: Sí, sí.
7: No ampliamente favorito, pero yo sí creo que es favorito el Paris Saint-Germain, porque es el campeón y porque es lo que es, ¿no? Subcampeón del mundo y no ha dejado de ganar, además.
0: No, y es el campeón defensor.
7: Campeón defensor, correcto.
0: Tal cual. Yo también creo que es el favorito, pero enfrente está el Arsenal. Si estuviese, no sé, supongamos que hubiese llegado el Ferencváros.
7: Sí, no es tan desigual. El año pasado era más desigual, me parece a mí. El Inter era para mí menos rival que el Arsenal.
0: Sí, pero no dejaba de ser el Inter.
7: Sí.
0: Es claro que a una final, digo, Rosa, por lo general van a llegar equipos de este calibre.
6: Pero más reciente en el tiempo, chicos, en la final del Mundial de Clubes era el favorito, ¿o no?
0: Sí,
6: y bueno, todos nos acordamos lo que pasó, ¿no? En ese partido.
0: Buen punto.
7: Sí.
6: Así que bueno.
0: Bueno, de acuerdo. Veremos. Vamos a escuchar al técnico campeón primero, a Luis Enrique, hablando en conferencia de prensa.
8: Bueno, pues en primer lugar porque somos los actuales campeones. Segundo lugar porque no ha habido ningún equipo en estos 2 últimos años que haya tenido peor calendario, es decir, calendario más difícil. Eso nos ha expuesto muchísimo, nos ha hecho perder partidos, pero nos ha hecho crecer. Y porque mañana lo que yo espero y deseo es que se vea una gran final de fútbol, que sea una fiesta para el fútbol y que pueda ganar el equipo que juega mejor a fútbol. Y en eso no tengo ninguna duda.
0: Bueno, ¿a qué se refiere el calendario?
7: Al calendario de partidos, lo cargado del calendario de partidos, para mí fue más cargado el del Arsenal que el del Paris Saint-Germain, ¿eh?
0: Bueno.
7: Lo que pasa es que
6: el peor de los casos, el de todos, ¿no?
7: Claro, el Paris Saint-Germain pegó el Mundial de Clubes con la temporada. Recordemos que Luis Enrique tuvo que dar vacaciones a sus jugadores, que arrancaron tarde la pretemporada muchos de ellos, pero
0: el Arsenal... La realidad también, Daniel Rosa, es que el Paris Saint-Germain se pudo dar el lujo de descansar a varios de sus futbolistas en la fiesta de Champions.
6: Sí, claro, sí. Claro.
0: Porque el campeonato de Francia es así, lo gana sí o sí el Paris Saint-Germain. Estos partidos de mitad de año contra el Lorient, contra el estos equipos de mitad de tabla para abajo, sin desestimar que obviamente puedan perder contra esos clubes, la realidad es que los suplentes del Paris Saint-Germain son mejores que los titulares de estos otros equipos que sacan
6: totalmente
0: 20% de los puntos en un campeonato entero, ¿no?
6: Sí. Ahora, ¿no les dio la sensación en esto último que dijo que ojalá que gane el que mejor juega al fútbol? Y es así como que dio a entender que su equipo es el que mejor juega al fútbol de los dos. Yo entendí eso.
0: Obviamente. Uh-huh. Sí, y en medio a cero jugando mal, tirando la pelota afuera como le gusta. Bueno. Sí, el arquero tiene que sacar todas las pelotas afuera para neutralizar a algún rival, no sé, a Bukayo Saka o no sé qué es lo que tenga en mente el técnico, pero lo que sí estoy seguro que no veremos un partido de ida y vuelta como el del Bayern Múnich.
6: No. Probablemente no.
7: Es que el Arsenal no lo va a permitir, empezando por allí.
0: Y además el Arsenal, Daniel, recordemos los partidos, los mata-mata bravos contra el City, contra el Liverpool en temporadas anteriores, sobre todo lo que le tocó ir a jugar de visitante.
7: Sí,
0: Arteta fue muy timorato.
7: Y yo pienso que va a pasar algo parecido. Es decir, me imagino un partido de mucha tenencia del Paris Saint-Germain y este Arsenal tratando de explotar las herramientas que mostró, sobre todo en la última parte de la temporada, los últimos partidos de Champions, que es un equipo que se valió mucho de la pelota parada, que es una gran fortaleza que tiene. Hizo muchos goles de pelota parada durante toda la temporada. Y luego es un equipo pragmático, ¿no? Que explota al máximo sus recursos y que sabe que delante va a tener un rival al que no se le puede conceder terreno, porque es un equipo, yo no sé si hay un mejor contragolpeador en todo el mundo que el Paris Saint-Germain.
0: Bueno, dijimos que si sale campeón el Arsenal, Inglaterra habrá metido la trifecta, los tres equipos ingleses ganadores de sus competencias respectivas, Crystal Palace esta semana la Conference League, Aston Villa la Europa League, si gana el Arsenal campeón de la Champions, y habrán dos técnicos españoles campeones, eso seguro, porque del otro lado está Mikel Arteta, que dirige al Arsenal.
9: Cada partido suele tener un momento y un cim, y mañana tiene uno muy especial que viene dado con nuestra historia y la oportunidad que tenemos delante, así que a veces las cosas salen mejor de manera natural y cuando el partido está un poquito más cerca. En cuanto a las alineaciones, lo que he dicho antes, mucho menos que aquel partido, porque había mucha incertidumbre con 4 o 5 jugadores de si podrían estar y por cuánto tiempo. Y en cuanto a lo que pasará y el ajedrez, es que la Champions es muy así, es muy táctica, pero hay una cosa que está en nivel individual de los futbolistas y al final son los que deciden los partidos, y estoy seguro que mañana será algo parecido. Está claro que ahí tenemos mucho crecimiento y nuestra historia lo explica de una manera muy clara, y por eso mañana tengo la oportunidad de hacer algo que no se ha hecho en este club y que nos ayudará para siempre si lo conseguimos.
0: La buena nueva, a falta de Ben White, que está lesionado, que ya tiene la alta médica y estará en la convocatoria, y acaso lo veamos como titular, lo dudo porque hace rato que no juega, es el lateral derecho Jurrien Timber, el neerlandés, muy bueno, por cierto. Y después está Mikel Merino ya recuperado, ¿no? Esa es la muy buena nueva. El otro día ya estuvo en el banco, el día del Palace.
7: Sí, sí.
0: Bueno, va a ser un lindo partido en una hermosísima ciudad. ¿Ustedes conocen Budapest?
6: No, yo no, pero no. Quiero ir, sí.
0: Vaya. Y usted vaya a correr, hay maratón en Budapest.
7: No me diga, eso.
0: Sí, hay maratón en todos lados.
7: Me encantaría.
6: Voy a averiguar si hay un congreso de salsa por ahí. Entonces.
7: En las dos ciudades, entre Buda y Pest.
0: Sí. Dividida por el Danubio.
7: Por el Danubio.
6: Qué lindo. Sí, claro.
0: No, es de las ciudades más bonitas de Europa, para mí. Para mí, diría el doctor. Muy, pero muy bonita, en el estadio Ferenc Puskás. Se va a jugar la final desde el mediodía del este, 9 de la mañana. Del Pacífico, estaremos informando minuto a minuto, si usted no lo puede ver y está en la playa, @FDPRadio y en FDPRadio.com. 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
1: 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Viajes largos, cambios de clima, humedad, altitud, horarios distintos. Adaptarse será tan importante como jugar bien. El cansancio también competirá y ganar será un desafío físico y mental. No alcanzará solo con el talento. Habrá que resistir, sostener y creer que uno puede ser campeón. 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
1: México arranca contra Sudáfrica, que hoy empató 0-0 contra Nicaragua. Luego jugará frente a Corea del Sur y el último partido, bravo, contra la República Checa, para mí el rival más difícil de los tres que tendrá el Tri. No es novedad para nadie, ni para el propio jugador, que Santi Jiménez no tuvo un buen semestre en el Milan, poco y nada. Está en esta convocatoria. México no ha dado la lista final. Berterame no está en este grupo.
6: No.
1: Y si no está en este grupo, tenemos que pensar
6: que no,
1: Sánchez, que ya no viene al Mundial, ¿no?
7: Sí, lo raro, faltan muy pocos equipos que den la lista, pero se está demorando el tema de México. Ya sabemos que el Vasco está esperando por las lesiones, pero sí, es un síntoma preocupante para Berterame el hecho de que no esté en el grupo, ¿no?
1: Bueno, está Santi Jiménez y dijo esto.
0: No, la verdad no siento que haya sido injusta. Yo creo que estoy siendo criticado justamente, ¿no? Creo que soy delantero y la afición quiere ganar, la afición quiere goles, y un club como Milan debe estar en Champions League luchando los primeros puestos sí o sí, y no logramos el objetivo, ¿no? Entonces yo creo que en un club tan grande como Milan no te puedes permitir eso. Entonces yo creo que las críticas son justas. Si bien te podría decir también que está un poco disfrazado, ¿no?, el mal momento, porque pues vino la lesión, no he estado al 100%, ha sido una temporada por ahí medio engañosa, pero al final de cuentas los números están ahí, y creo que ha sido una mala temporada y ya está.
1: Me gusta como declara sí, Santi Jiménez.
6: Sí, señor. Autocrítico.
1: Autocrítico, sí. Inteligente. No tira frases hechas. Bien, bien por Santi Jiménez.
7: Pero también dijo que era injusto las críticas al principio.
1: Dijo que era, ¿no? No, al revés. Dijo que eran justas las críticas. Dijo porque no tuvo una buena temporada, disfrazada además.
6: Tuvo lesiones, ¿verdad? Lesión. Pero no estuvo al nivel.
7: Pero él habla en general del equipo, obviamente no habla de su situación personal tanto, pero sí el tema del equipo. Sí, su situación personal sí es preocupante también, me parece, ¿no?
1: Porque... Pero fue autocrítico, Rosa, de las dos
6: muy
1: cosas.
6: Goles.
1: Y dijo que el de Milan no es aceptable que no clasifiquen en la Champions.
7: Sí, sí. Pero bueno.
1: Bueno, ¿quién más habla? ¿El otro Jiménez con J? Alexis Vega. Alexis Vega, igual que hablando de lesiones, el tema de Marcel Ruiz. Marcel Ruiz estuvo lesionado, no entró en la convocatoria de la concentración larga. Ahora de repente por ahí aparece el 1 de junio en la lista de 26. Y Alexis Vega todo este tiempo que la rodilla. ¿Quién sabe cómo está la rodilla de Alexis Vega? Alexis Vega, ¿cómo está la rodilla?
8: Sí, obviamente algunos días o algunas veces sí molesta, pero al final de cuentas yo creo que siempre se ha hablado durante mucho tiempo, no es una novedad nueva. Yo creo que durante muchos años han hablado de mi rodilla, pero bueno, yo creo que he demostrado en cada partido que he jugado con mi equipo, yo creo que estoy al 100 físicamente. Obviamente, y se los dije desde un principio, es una rodilla tocada con varias cirugías, pero que no me impide jugar para nada ni para entrenar, así que estoy muy tranquilo, muy feliz de lo que estoy haciendo.
1: Bueno, muy bien por estos chicos, ¿no? Uh-huh. Bien, blanquea la situación. Digo, no hace falta porque ya todos lo sabemos, fue operado varias veces, pero...
7: Pero la buena noticia es que él aclara que está perfectamente bien desde lo físico, ¿no?
1: El lunes es el 1 de junio, ¿no?
6: El lunes es la fecha límite, sí.
7: Qué momento, ¿eh?
6: Ese día sabremos.
1: Claro. Y después habrá un tiempo hasta el primer partido del Mundial donde los entrenadores, por alguna lesión, podrán dar de baja a un futbolista y convocar otro de la lista larga de 55.
7: La única hasta 24 horas antes de cada del partido, del primer partido, ¿no?
6: Sí, digo que la única excepción es la de los arqueros durante el Mundial. Se puede sustituir a uno de los tres arqueros si hay lesión.
1: Bueno, veremos si aparece. Digo, no es un buen síntoma, dijo Rosa, y estoy de acuerdo, que no esté Berterame.
6: Para mí se quedó afuera.
7: Para mí también se quedó afuera y se mete.
6: Y se mete Memote. Y Memote. Memote.
7: Lo de Memote a mí me hace mucho ruido.
6: Memote es un recurso para mí. Claramente, aparte, le respondió siempre. En el último amistoso entró y hizo un golazo.
7: La pregunta acá, Daniel, es si va a llevar 4-9, porque todos creemos que la hormiga González va a estar. Entonces,
6: me parece que
7: esta es la gran pregunta. Sí, ¿va a llevar 4-9?
1: Santi ha jugado con Raúl Jiménez en Liga de Naciones y en
6: Concacaf,
1: y ha jugado tirado a los costados. Es una buena interrogante. El tema es si la hormiga es más que Berterame, si Berterame también en el Inter Miami juega muy tirado por los costados, no es 9 puntos.
6: No.
1: Sí. Además juegan con los tres, Suárez, Berterame, Messi. Creo que Berterame empezó a hacer goles, empezó a entender con Messi, un jugador luchador, corredor. Pero, aparentemente...
7: O sea, hay 5-9 en danza en la selección mexicana. Uh-huh. Yo creo que nunca antes pasó, desde que tenemos memoria, que haya 5-9 con posibilidad de ir al Mundial.
1: Y además yo sé que te hace ruido, Rosa. Y Daniel piensa lo contrario. Acá está la linda polémica de... No, es que Memote. A vos te hace ruido lo de Memote. A mí no me hace ruido porque está en la concentración larga. Yo no puedo creer que van a llamar jugadores que no estuvieron concentrados desde el primer momento, después del pacto que se hizo con los dueños.
6: Claro.
9: No lo puedo creer.
6: Pumas estaba involucrado. Peleó el título hasta el último
9: partido. Sin Memote.
6: Entonces.
9: Bueno, entonces, si lo dejan afuera Memote. Claro. Supongamos que lo dejan. No, pero supongamos que lo dejan afuera Memote para meter a Berterame, porque lo dejan afuera a Memote. Y yo soy el rector o quien maneje la.
6: Claro.
9: A Puma.
6: Claro.
9: Yo perdí el campeonato cuando tenía mi 9.
6: Sí.
7: Sí, en ese Chiva caso es muy alevoso.
9: Chiva,
7: sí,
9: que arrasó de principio a fin, de repente en la liguilla se queda.
6: Le quitaron 5.
9: 5 futbolistas.
6: 5 jugadores, sí.
9: Y de repente me llaman a Marcel Ruiz o algún otro que pueda jugar bien mañana en la final de la Concachampions.
7: Pase lo que pase, va a ser para polémica. Me parece que no hay escapatoria.
6: Verdad, lo de Memote. Solo por dar un ejemplo, la selección española, por citar un caso, ¿no? Uh-huh. En algún momento, Del Bosque llevó a Llorente a un campeonato importante y le funcionó. José Lu fue convocado en la selección pasada de la selección española en Qatar 2022 y ahora están llevando a Borja Iglesias. Es decir, un 9 de estos que para situaciones determinadas te puedan entrar a buscar un cabezazo. Yo creo que para eso va Memote. Es la sensación clara que transmite el técnico, ¿no?
9: Bueno, ustedes saben, le voy a confiar algo, ya saben porque lo mencionamos siempre, Claudio Gutiérrez, en nuestro director técnico, ingeniero de cabecera, está practicando. Rosa, parece que va a empezar a ir al rodeo.
7: ¿Qué está haciendo?
9: Me está haciendo señas así.
7: Ah.
9: Con la mano, dando vuelta como si tuviera la soga en la mano, que tenemos que ir a la pausa.
7: Let's go.
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2: Si pensamos que el Paris Saint-Germain es el ligero favorito para ganar la Champions, ¿qué decimos de Toluca y Tigres? ¿Qué dicen?
4: Parejo. Toluca es local, juega en su cancha, eso ya inclina un poquito por lo menos la balanza.
5: Me parece. Yo lo veo parejo, a mí no me da, bueno, obviamente la localía, pero bueno, Tigres está acostumbrado a jugar en la altura, un factor que no lo va a tener Toluca esta vez a favor, tiene muy buenos jugadores que hacen la diferencia, yo lo veo parejo, para mí está para cualquiera de los dos.
2: Eran dos equipos además descansados, ¿no? Porque terminaron totalmente su participación en el campeonato ya hace varias semanas y se han dedicado a preparar esta final.
4: Sí, sí, sí.
2: Van pegada va pegado el partido de Toluca Tigre con el comienzo de
4: uno después México. Del otro, uno después del otro. Primero sí, la final de la Conca Champions, 8 tiempo del Este, después sí. El partido de México Australia, 10 del Este.
2: Si hay empate, ¿hay suplementario o van a penales en la CONCACAF?
5: No, creo tiene que haber suplementario. Sí. Ahí se van a superponer, obviamente. Bueno, un día para maratonear fútbol mañana.
2: Sí, desde temprano.
5: Uh-huh. Y sí.
2: 3 partidos y lo veremos todos, obviamente. Así como Alexis Vega habló de su rodilla y fue muy franco, Marcel Ruiz, jugador de Toluca, que ustedes recordarán, se lesionó sobre el final de la fase regular del campeonato, que parecía que entraba a la lista larga, perdón, que entraba a la convocatoria larga de Javier Aguirre, no estuvo, y después se dijeron cosas que, bueno, estamos monitoreando los jugadores que están en la liguilla, en la Concachampions. Bueno, ¿cuál es la realidad, Marcel Ruiz, de su estado físico? Lo escuchamos.
6: Sí, he pasado por momentos difíciles estos últimos meses, ¿no? Creo que todos saben la situación en la que he estado, el tema del cruzado. Claramente todos han hablado sin saber, entonces yo he estado muy tranquilo desde el principio, guardando un silencio porque es algo que solo yo y mi círculo cercano y la gente del club sabemos, y todos los demás se han dado a la tarea de opinar sin poder ni siquiera haber visto mis resonancias, mis estudios, nada al respecto sobre mi situación. Entonces creo que ahora es un momento muy importante para mí, por todo lo que ha pasado, por todo lo que significa poder ganar un título más y por poderlo ganar en mi situación. Entonces creo que será lo más importante para este sábado, ¿no? Y después de lo que platiqué con Javier, pues no mucho, creo que no tengo mucho que hablar, no quiero hablar más bien de lo que platiqué con él. Creo que es un tema que se debe quedar en privado, y sí, tuve una llamada con él nada más en el momento en que salió la lista y ya platiqué con él y listo.
2: Bueno,
4: a mí me parece que este muchacho va a estar, ¿eh?
5: Yo, a mí, yo escuché cuando dice esto que las que todos hablaron sin saber. Primero pensé que se refería al público, a la prensa. Después pensé, ¿no? ¿No se habrá referido al cuerpo técnico de la selección?
2: Cuando no, porque dice... ahí tiene que
4: yo haber creo comunicación que la prensa, entre para la prensa eso.
5: Sí, pero, sí, para la prensa. Pero bueno, si ellos no nos dicen a nosotros cuál es el estado de la lesión, ¿por qué tenemos que saberlo o adivinar?
2: Hacia ahí iba.
5: No es un secreto de estado.
2: Muchas veces parece que lo es para los clubes, que te ponen sujeto a evolución. Sujeto de evolución puede ser pasado mañana como puede ser dentro de 3 meses, y muchas veces son muy escuetos los partes médicos de algunos futbolistas importantes que la opinión pública merece, a ver, no sé si merecen merecimientos, no sé, pero sería bueno.
5: ¿Y si no que... quieren que hablemos sin saber, que no, que nos digan entonces, ¿no?
2: Tal cual.
4: Él tampoco quiso dar mucho detalle de qué es lo que tiene, pero ojo que, a ver, esto es una especulación, obviamente, ¿no? Pero lo llamó el técnico, sí. Es decir, tuvo la deferencia de llamarlo. ¿Por qué lo llamó? Es decir, porque era un jugador habitual,
5: sí, en la convocatoria,
4: obvio. Porque era titular, y desde mi punto de vista, algún mensaje le debe haber trasladado respecto a por qué no está en la lista ahora y por qué podría llegar a estar después.
2: Bueno, eso ya queda.
4: Eso es mi especulación. Por eso.
2: Sujeto, claro, a la especulación de cada quien.
4: Eso es mi interpretación.
5: Andrés, yo quiero decir esto, volver sobre el tema que dije, si esto no lo habrá, no habrá sido un tiro por elevación para el cuerpo técnico. Después, cuando dijo, ni se molestaron en ver mi resonancia magnética. O sea, ahí no se puede referir al público, a la prensa. Por eso me hace un poco de ruido de que acaso se esté refiriendo al cuerpo médico de la selección, porque si no, ¿por qué dice eso?
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9: Hoy hablamos de una de las cunas de la historia norteamericana. Viajamos a Filadelfia.
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9: Filadelfia es una de las cunas de la historia de los Estados Unidos y se prepara para recibir al mundo en el Lincoln Financial Field, que perderá ese nombre por lo menos durante los partidos de la Copa Mundial de la FIFA. En este escenario jugarán Costa de Marfil y el Ecuador el 14 de junio, Brasil frente a Haití el 19, Francia e Irak el 22, Curazao Costa de Marfil el 25 y Croacia frente a Ghana el 27 en la fase de grupos. El 4 de julio, el día de la independencia, recibirá un partido de los octavos de final. Aquí cada encuentro se vivirá con intensidad total. Filadelfia será una sede donde el fútbol se sentirá con el corazón. Este fue el Minuto Mundial de Fútbol de Primera. Les habló Sami Sadovnik.
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2: Para que vean que en el mundo del fútbol se hace todo igual. En algún momento se sabía que Anthony Gordon, jugador del Newcastle, se iba a ir del club, que había manifestado su intención de marcharse a otro lado. Y de repente, a pesar de que el Newcastle estaba peleando, estaba primero pasando por una muy mala racha, y después con una buena rachita en la recta final pudo haber metido presión para clasificar algún torneo europeo. Bueno, el técnico decidió, Eddie Howe, borrarlo. No lo puso nunca más, porque se iba a ir. ¿Cuántas veces no ha pasado, no?
4: Sí.
2: En nuestras latitudes, jugadores colgados porque saben que terminan contrato y se marchan. Bueno, hoy lo anunció ya oficialmente el Barcelona, y el inglés sorprendió contando que uno de sus fisios en Inglaterra habla español y que hace rato está aprendiendo el idioma con él. Y en la presentación hoy en Barcelona dijo esto:
12: estoy listo para este desafío. Soy muy consciente de la historia de este club y de los increíbles jugadores que han llevado esta camiseta. Estoy muy emocionado, estoy muy orgulloso de estar aquí. Es un sueño.
4: Es mucho que sepa pronunciar un discurso, aunque sea breve, en español. Digo, es mucho para su adaptación, para la manera en que pueda encajar. Los ingleses en general, futbolistas ingleses, no suelen funcionar mucho cuando salen de las islas, especialmente cuando van a ligas como la española, como la italiana. No es el caso de Harry Kane, por ejemplo, que la rompió en Alemania desde que llegó, pero en general les cuesta salir de su hábitat natural.
5: Sí, él dijo en una entrevista que hacía 2 años que estaba estudiando español, porque justamente su sueño desde chico era jugar en el Barcelona, que lo considera el mejor club del mundo, así que bueno, se le dio, ¿no?
2: Y que él ganó un solo título con Newcastle y que quiere ser campeón de la Champions. Bueno, muy bueno.
5: Y va por Lewandowski, ¿no? Porque por izquierda está Rafinha ya.
2: Sí, veremos está dónde lo pone. Hablando de...
4: En Newcastle jugó de 9 mucho también, ¿eh?
2: No tanto.
4: No es su posición.
5: No
4: es su
5: posición. Bueno, el Barcelona necesita un 9, claramente, ¿no?
2: Hablando de estas personas que aprenden o no aprenden el idioma del país donde trabajan, Hansi Flick. Hansi Flick, yo no lo escuché hablar una palabra en español.
4: No.
2: El día del famoso festejo de la liga, el Vizca Barça, Vizca Cataluña, le salió en alemán. ¿No? Es difícil. A Riquén es distinto, porque en Alemania hay un segundo idioma que prácticamente manejado.
5: Sí, todo el mundo habla inglés. Sí,
2: en esos estamentos hablan todos.
4: En ciudades como Múnich, más todavía. Claro.
2: Sí. Bueno, bien por este muchacho, porque Marcus Rashford hace un año que está ahí, por ejemplo, y yo no lo escuché hablar en español.
4: No habla.
2: Por ahí
4: no
2: lo habla, nos anima. Así como Messi. Bueno,
4: ¿cuándo estuvo Gareth Bale en el Real Madrid? ¿Lo escuchó hablar en español?
2: No, bueno. Poquito, muy poquito. Es difícil, les cuesta tener razón. Pero, por ejemplo, Messi entiende todo el inglés. Entiende todo. El otro día, que me tocó hacer el sorteo, cuando eligió campo, al árbitro se lo dijo en inglés. ¿Eh? Lo que pasa es que no se anima a hablarlo públicamente por temor a equivocarse, pero entiende todo y seguramente habla mejor de lo que todos pensamos, pero como es tan tímido no se anima a hablarlo públicamente. 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
2: No nos fue bien con las predicciones de la final de México, así que tenemos revancha. Estados Unidos-Senegal, Rosa, por Fútbol de Primera, el domingo de las 3 de la tarde, 12 del mediodía del Pacífico. ¿Usted dice?
5: Estados Unidos.
2: ¿Daniel?
4: Estados Unidos.
2: Estados Unidos. Final de Champions, París Saint-Germain-Arsenal.
5: París Saint-Germain.
4: París Saint-Germain.
2: París Saint-Germain. Final de la Conca Champions, Toluca-Tigres.
5: Tigres.
4: Toluca.
2: Toluca. Y México frente a Australia en el Rose Bowl de Pasadena.
5: México.
4: México.
2: México. Ahora compartiremos. ¿Quién dijo Tigre? Rosa.
5: Yo fui la única que dije algo diferente, así que sí. Bueno.
2: Producción dice Arsenal. ¿Quién es producción? Nico Bravo. Obviamente. Nos lleva la contra.
5: ¿Por qué?
2: Sí, nada, además a él le gusta.
5: Los equipos ingleses, ¿no?
2: Yes. Very good. Yes.
5: Ya lo tenemos.
2: Bueno. Buen fin de semana para todos. Y el domingo, 3 de la tarde, empieza la transmisión del Fútbol de Primera del Este, medio de día del Pacífico, en esta emisora afiliada a Fútbol de Primera, en nuestro canal de YouTube y en todas las plataformas de streaming digital, ya rumbo a la Copa del Mundo, recta final, aquí en Fútbol de Primera, la radio del Mundial. Gracias, chau.

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0: 13 días nos separan del comienzo de la Copa del Mundo de la FIFA 2026, que usted escuchará por Fútbol de Primera. Qué momento, pero hoy nos vamos a meter en la preparación de algunas selecciones de cara al Mundial, pero por supuesto tenemos las dos finales continentales muy importantes que se juegan mañana en Budapest. París Saint-Germain contra Arsenal por la Champions, y en Los Ángeles la final de la Conca Champions. Aquí estamos desde los estudios Ford, socio oficial de nuestro programa, junto a Rosa Beatriz Sánchez y a Daniel Chapela. ¿Hay favorito o no hay favorito para ganar la final de Champions? Yo digo que no. Más allá de que para mí Paris Saint-Germain es mejor equipo, tampoco por tanto, y es una final que enfrentará a dos zagueros centrales o lateral izquierdo, como sea que lo termine usando, si es que juega Piero Hincapié, digo, el técnico Arteta, de un lado, y William Pacho del otro, de la selección de Ecuador. Rosa Beatriz Sánchez, hoy es viernes.
1: Y el cuerpo lo sabe, claro que sí.
0: ¿Cómo le va?
1: Bien, yo estaba pensando esto de los favoritos, Andrés, y a mí también me parece que el Paris Saint-Germain es el favorito. No sé si por mucho o por poco, pero si además de, que además de ser un mejor equipo, me parece que es un equipo más contundente, tiene más gol. Y entonces esto lo hace estar un escalón por arriba. Pero siempre que pienso en esto, me acuerdo, ¿se acuerdan aquella Champions que ganó el Chelsea de Di Matteo? Uh-huh. Que no era el mejor equipo, no era favorito y sin embargo fue campeón. Y como es un solo partido, es exactamente así, ¿no? Cualquiera lo puede ganar, puede pasar algo que cambie la ecuación del partido y bueno, y el Arsenal está ahí. De todas maneras, me parece que cualquiera de los dos que gane será un buen campeón, porque el Arsenal, más allá de no ser el que exhibe el fútbol más espectacular, fue un equipo que arrasó prácticamente el partido uno, que ganó los 7 partidos de la fase regular, que después ganó todos los partidos, con lo cual los merecimientos están ahí por si el equipo de Arteta lo gana y no habrá nada que decir, ¿no?
0: Y además se sacó la mochila de encima de haber ganado la
1: Premier League, claro,
0: después de aquella gesta del equipo de Arsène Wenger, conocido como los Invincibles. Este serán, si gana, digo, también, si gana no por definición de por penales, será el equipo recordado como los Invincibles de la Champions.
1: Tal cual.
0: Eso no tengo duda.
1: Habiendo ganado todos los partidos.
0: Como dije que vamos a hablar de la preparación de las selecciones que van al Mundial, se me cruzaron los cables, me lo hace saber Daniel Chapela. ¿Cómo le va? La final de la Conca Champions, por supuesto, es en la cancha de Toluca. Yo dije Los Ángeles porque ahí juega la selección mexicana contra Australia. Mañana tenemos la palabra de los protagonistas del Tri. Habla Marcel Ruiz en un ratito acerca de su lesión. Uh-huh. Estuvo lesionado, está bien, piensa que estará en la lista del Tri, pero bueno, a mí me llamó mucho la atención la cantidad de medios. Es entendible, ¿no? Faltan 2 semanas para el Mundial, Daniel. No sé si vieron las imágenes de la cantidad de medios de comunicación que hubo anoche en Media Day.
2: Sí, hubo muchísima gente. ¿Qué tal, Andrés? Un saludo para todos. Es un acontecimiento, ¿no? Es el último título de la temporada. Tanto Toluca como Tigres necesitarán, en cualquier caso.
0: No, pero hablaba de,
2: del Mía Day, del jugador de
0: Los Ángeles,
2: de la
0: selección mexicana.
2: Sí, sí, sí, es verdad. Es verdad.
0: Hoy venimos con los cables cruzados.
2: Estamos igual. Igual
0: había viernes.
1: Mucha gente,
0: ¿eh?
1: Y igual, el cuerpo lo sabe.
2: Igual había mucha gente.
0: ¿Ah,
2: cubriendo,
0: sí?
2: Cubriendo el Media Day de la
0: Toluca,
2: final de la Conca Champions. Sí. Bueno, yo creo que es ambiente mundialista, ¿no?
0: Sí.
2: Pasadena, selección mexicana, siempre hay mucho movimiento. Me gustó mucho escuchar a Fidalgo, a Raúl Jiménez, a los protagonistas que estuvieron allí.
0: Bueno, y lo vamos a escuchar en un ratito. Del otro mejor no hablamos, ¿no?
1: ¿De cuál?
2: Yo esperaba que...
0: No, porque no está Sammy, entonces, como sí, no está sí. Sammy...
1: Pero podemos hablar igual, aunque no esté Sammy, sin bullying de por medio.
2: Bullying digital, eso sí.
1: Sí, es verdad, es verdad.
0: Lo único que tengo que decir a esta hora, porque obviamente el partido de Boca fue ayer, perdió 1-0 en cancha de Boca contra la Universidad Católica para quedar eliminado de la Copa Libertadores y pasar al repechaje de la Sudamericana contra el O'Higgins, ¿no? ¿Qué va?
2: O'Higgins.
1: Sí.
0: Bien. Uh-huh. De Chile. Definiendo en Chile. Que... Yo llevo 57 años viendo a Boca.
1: ¿Y qué fue diferente esta vez?
0: Nunca vi un equipo tan apático de Copa Libertadores como el que jugó ayer en la cancha de Boca. Yo puedo entender el bajo nivel de algunos futbolistas. Puedo entender que hayan tenido un mal partido. Lo que no puedo tolerar, y los hinchas de Boca tampoco, es la... No quiero decir falta de entrega, porque seguramente entrega tuvieron los jugadores, pero la historia de Boca está acostumbrada a tener jugadores como Grupo Viesa, como Chicho Serna, jugadores que trababan la pelota con la cabeza, que dejaban absolutamente todo, haciéndole caso a esa canción de hinchada que dice: la camiseta de Boca se tiene que transpirar. En la Copa Libertadores de América yo no recuerdo un equipo tan apático, abúlico como el de ayer. No estoy seguro que le respondieron a la gente, por lo menos para usar la expresión mexicana, morirse de algo. La Universidad Católica pateó dos veces al arco, una fue gol. No tengo nada contra ellos, terminaron ganando el grupo, pero no era, no sé, el Santos de Pelé que nos estaba dejando eliminados. Se perdió contra Alianza Lima un par de años atrás, se perdió contra Católica aquí, en la cancha de Boca, con un equipo mediocre, el director de cámara encargándose de enfocar, tres veces lo enfocó a Cavani. Cavani hace un año que no juega. Cavani ya no debería estar más en Boca si no está físicamente apto. No lo enfocaron ni una vez al presidente, que fue el que armó este equipo y que hoy terminó despidiendo al técnico, Claudio Úbeda. Su gestión en Copa Libertadores es pésima. Pésima. Porque tiene un equipo mal armado, con varios amigos, con técnicos que no han tenido la jerarquía, y vamos a ver ahora quién llega a dirigir a Boca.

0: está confundida porque una cuestión es el Riquelme ídolo, uno de los más grandes futbolistas que tuvo el club, y otra es el Riquelme presidente. Está quedando claro que para este cargo que tiene actualmente no es bueno. Y la gente igual no se mete con él por miedo de ofender al ídolo que fue.
1: Tal cual, sí. Bueno. Y de todas maneras, Andrés, la falta de intensidad de lo que vimos ayer en Boca, que es verdad, es raro no verlo eso en Boca, pero es raro no verlo en un equipo argentino jugando la Copa Libertadores y de local, porque siempre hemos visto que los equipos argentinos ponen todo en la cancha dentro de la Copa Libertadores, pero también me parece que es parte que le faltan buenos jugadores a este equipo de Boca. Yo creo que eso es una parte importante. Ander Herrera me parece que no fue una buena idea traerlo, no sé si es amigo o no de Riquelme, pero bueno, hay otros jugadores que no están a la altura de un equipo que pretende su gente y que pretende la grandeza del club también,
0: y
1: ¿no?
0: Además, este Boca está armado alrededor de Leandro Paredes, que ayer en una pierna, para mí, terminó siendo el mejor jugador de Boca con 4 puntos, pero
2: sí,
0: porque los demás se equivocaron todos, sí. O sea, Aranda, que la gran explosión, no pudo hacer el primer tiempo, jugó mejor, después todos se equivocaban, no sé si obviamente pesaron las piernas por los nervios, por el resultado adverso. Equivocaban pases que un futbolista profesional no puede equivocar. Y yo ponía en X, Twitter, alguien siempre instala estas cosas, ¿no? En el mundo del fútbol moderno que nos toca vivir. En Argentina están diciendo que el Napoli se lleva a un jugador argentino llamado Ceballos, que juega en Boca.
2: El Changuito.
1: Ah, el Changuito sí.
0: Ceballos. Uh-huh. El Napoli, que tiene a Kevin De Bruyne, que de 100 pases da 99 bien, va a comprar un futbolista que de 100 pases o de 100 jugadas termina 90 mal. Yo sé que negocios se hacen en todas partes. Mucho negocio se hace en Europa con la sobreinflación de precios. ¿Cuántas veces no vemos futbolistas en la Premier? Virs, 150 millones. Isak, 180 millones. No lo valen. Business is business. Lo hacen en todas partes. Por ahí lo terminan haciendo con Ceballos. Pero me llama la atención que instalen una cosa así, teniendo en cuenta, o por ahí, desconociendo el ritmo del fútbol italiano, que por ahí no es la Premier, no es ni la Premier, ni España, menos la Bundesliga, pero ¿quién instala esas cosas?
2: Alrededor de Boca siempre hay ese tipo de movimientos, rumores, informaciones, etcétera. Es una vitrina Boca. Ahora, estoy de acuerdo que ayer no apareció el equipo. Ahora, venía cayéndosele, bajando el nivel futbolístico de Boca en el último mes, te diría. Uh-huh. Quedó fuera del campeonato argentino, no se le fueron dando resultados en la Copa Libertadores, pero digo, hubo en algún momento, hace un mes, mes y medio nada más, que se decía que había encontrado el juego Boca, alrededor de Paredes justamente, ¿no? Y de este chico Arana.
1: Bueno. Y levantó las acciones un poco ganándole los clásicos a River, pero claro, nada más que eso. De todas maneras, Úbeda nunca fue el técnico elegido, ¿no? Úbeda fue como que heredó el puesto después de lo de Miguel Ángel Russo y quedó ahí. De hecho, dicen que nunca negoció su contrato con Riquelme, y bueno, obviamente ahora se terminará su siglo y buscará un nuevo técnico, pero no sé, Andrés, si con un nuevo técnico y nada más le alcanza a Boca, ¿no?
0: Tiene que limpiar el plantel y traer refuerzos importantes. Veremos qué pasa. Tenemos la palabra de Marcel Ruiz, jugador del Toluca y de la selección mexicana. Pregunto, vamos a hablar de Estados Unidos. Senegal transmite fútbol de primera el domingo de Charlotte. Ya vamos a empezar a vivir, aunque no es mundialista, pero cuestiones, ¿no? Del mundial, el calor, porque va a ser una tarde calurosa. Se van a permitir muchos cambios, eso no va a pasar en el mundial, pero nos adelantamos en México, Australia, en Estados Unidos, Senegal, la final de la Conca Champions, la palabra de Luis Enrique, la palabra de Mikel Arteta, todo eso y más en Fútbol de Primera.
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1: Bueno, va a estar linda la final de la Champions. Horario, usted se va a tener que despertar temprano, Rosa.
8: 9 de la mañana está.
9: En el desayuno, accesible. Rosa.
8: Sí, con el café.
9: Eso
8: sí,
9: está fantástico.
8: Café de amañá.
9: Sí, a nosotros nos toca a la hora del almuerzo, pero yo quería decir una cosa, para mí es ahí favorito, ¿eh? Yo sí creo que el Paris Saint-Germain es favorito.
1: Sí, sí.
9: No ampliamente favorito, pero yo sí creo que es favorito el Paris Saint-Germain, porque es el campeón y porque es lo que es, ¿no? Subcampeón del mundo y no ha dejado de ganar, además.
1: No, y es el campeón defensor.
9: Campeón defensor, correcto.
1: Tal cual. Yo también creo que es el favorito, pero enfrente está el Arsenal. Si estuviese, no sé, supongamos que hubiese llegado el Ferencváros.
9: Sí, no es tan desigual. El año pasado era más desigual, me parece a mí. El Inter era para mí menos rival que el Arsenal.
1: Sí, pero no dejaba de ser el Inter. Es claro que a una final, digo, Rosa, por lo general van a llegar equipos de este calibre.
8: Pero más reciente en el tiempo, chicos, en la final del Mundial de Clubes era el favorito, ¿o no?
1: Sí,
8: también.
1: Sí.
8: Y bueno, todos nos acordamos lo que pasó, ¿no? En ese partido.
1: Buen punto.
9: Sí.
8: Así que bueno.
1: Bueno, de acuerdo. Veremos. Vamos a escuchar al técnico campeón primero, a Luis Enrique, hablando en conferencia de prensa.
10: Bueno, pues en primer lugar porque somos los actuales campeones, en segundo lugar porque no ha habido ningún equipo en estos dos últimos años que haya tenido peor calendario, es decir, calendario más difícil. Eso nos ha expuesto muchísimo, nos ha hecho perder partidos, pero nos ha hecho crecer, y porque mañana lo que yo espero y deseo es que se vea una gran final de fútbol, que sea una fiesta para el fútbol y que pueda ganar el equipo que juega mejor a fútbol, y en eso no tengo ninguna duda.
1: Bueno, ¿a qué se refiere el calendario?
9: Al calendario de partidos, lo cargado del calendario de partidos, para mí fue más cargado el del Arsenal que el del Paris Saint-Germain, ¿eh?
1: Bueno.
9: Lo que pasa es que
8: el peor de los casos, el de todos, ¿no?
9: Claro, el Paris Saint-Germain pegó el Mundial de Clubes con la temporada. Recordemos que Luis Enrique tuvo que dar vacaciones a sus jugadores, que arrancaron tarde la pretemporada muchos de ellos, pero
1: el Arsenal... La realidad también, Daniel Rosa, es que el Paris Saint-Germain se pudo dar el lujo de descansar a varios de sus futbolistas en la fiesta
8: antes
1: de Champions.
8: Sí, claro, sí. Claro.
1: Sí, porque sí. El campeonato de Francia es así, lo gana sí o sí el Paris Saint-Germain. Estos partidos de mitad de año contra el Lorient, contra el estos equipos de mitad de tabla para abajo, con, a ver, sin desestimar que obviamente puedan perder contra esos clubes, la realidad es que los suplentes del Paris Saint-Germain Son mejores que los titulares de estos otros equipos que sacan
8: sí,
1: 20% de los puntos en un campeonato entero, ¿no?
8: Sí. Ahora, ¿no les dio la sensación en esto último que dijo que ojalá que gane el que mejor juega al fútbol? Y es así como que dio a entender que su equipo es el que mejor juega al fútbol de los dos. Yo entendí eso.
1: Obviamente. Sí, 10-0 jugando mal, tirando la pelota afuera como les gusta. Bueno. Sí. Si el arquero tiene que sacar todas las pelotas afuera para neutralizar a algún rival, no sé, a Bukayo Saka o no sé qué es lo que tenga en mente el técnico, pero lo que sí estoy seguro que no veremos un partido ida y vuelta como el del Bayern Múnich.
8: No, probablemente no.
9: Es que el Arsenal no lo va a permitir, empezando por allí.
1: Y además el Arsenal, Daniel, recordemos los partidos, los mata-mata bravos contra el City, contra el Liverpool en temporadas anteriores. Sobre todo lo que le tocó ir a jugar de visitante.
9: Sí,
1: Arteta fue muy timorato.
9: Y yo pienso que va a pasar algo parecido. Es decir, me imagino un partido de mucha tenencia del Paris Saint-Germain y este Arsenal tratando de explotar las herramientas que mostró, sobre todo en la última parte de la temporada, los últimos partidos de Champions, que es un equipo que se valió mucho de la pelota parada, que es una gran fortaleza que tiene, hizo muchos goles de pelota parada durante toda la temporada, y luego es un equipo pragmático, ¿no? Que explota al máximo sus recursos y que sabe que delante va a tener un rival al que no se le puede conceder terreno, porque es un equipo, yo no sé si hay un mejor contragolpeador en todo el mundo que el Paris Saint-Germain.
1: Bueno, dijimos que si sale campeón el Arsenal, Inglaterra habrá metido la trifecta, los tres equipos ingleses ganadores de sus competencias respectivas, Crystal Palace esta semana la Conference League, Aston Villa la Europa League, si gana el Arsenal campeón de la Champions, y habrán dos técnicos españoles campeones, eso seguro, porque del otro lado está Mikel Arteta, que dirige al Arsenal.
11: Cada partido suele tener un momento y un theme, y mañana tiene uno muy especial que viene dado con nuestra historia y la oportunidad que tenemos delante, así que a veces las cosas salen mejor de manera natural y cuando el partido está un poquito más cerca. En cuanto a las alineaciones, lo que he dicho antes, mucho menos que aquel partido, porque había mucha incertidumbre con 4 o 5 jugadores de si podrían estar y por cuánto tiempo. Y en cuanto a lo que pasará y el ajedrez, es que la Champions es muy así, es muy táctica, pero hay una cosa que está en nivel individual de los futbolistas y al final son los que deciden los partidos, y estoy seguro que mañana será algo parecido. Está claro que ahí tenemos mucho crecimiento y nuestra historia lo explica de una manera muy clara, y por eso mañana tengo la oportunidad de hacer algo que no se ha hecho en este club y que nos ayudará para siempre si lo conseguimos.
1: La buena nueva, a falta de Ben White, que está lesionado, que ya tiene la alta médica y estará en la convocatoria, y acaso lo veamos como titular, lo dudo porque hace rato que no juega, es el lateral derecho Jurrien Timber, el neerlandés, muy bueno, por cierto. Y después está Mikel Merino ya recuperado, ¿no? Esa es la muy buena nueva. El otro día ya estuvo en el banco el día del Palace.
9: Sí, sí.
1: Bueno, va a ser un lindo partido en una hermosísima ciudad. ¿Ustedes conocen Budapest?
8: No, yo no. Quiero ir, sí.
1: Vaya. Y usted vaya a correr, hay maratón en Budapest.
9: No me diga, eso.
1: Sí, hay maratón en todos lados.
9: Me encantaría.
8: Voy a averiguar si hay un congreso de salsa por ahí. Entonces.
9: En las dos ciudades, entre Buda y Pest.
1: Sí. Dividida por el Danubio.
9: Por el Danubio.
8: Qué lindo.
1: Claro. No, es de las ciudades más bonitas de Europa, para mí, ¿eh? Para mí, diría el doctor. Muy, pero muy bonita, en el estadio Ferenc Puskás. Se va a jugar la final desde el mediodía del este, 9 de la mañana del Pacífico. Estaremos informando minuto a minuto. 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
1: 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Viajes largos, cambios de clima, humedad, altitud, horarios distintos. Adaptarse será tan importante como jugar bien. El cansancio también competirá y ganar será un desafío físico y mental. No alcanzará solo con el talento. Habrá que resistir, sostener y creer que uno puede ser campeón. 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
1: México arranca contra Sudáfrica, que hoy empató 0-0 contra Nicaragua. Luego jugará frente a Corea del Sur y el último partido, bravo, contra la República Checa, para mí el rival más difícil de los tres que tendrá el Tri. No es novedad para nadie, ni para el propio jugador, que Santi Jiménez no tuvo un buen semestre en el Milan, poco y nada. Está en esta convocatoria. México no ha dado la lista final. Berterame no está en este grupo.
6: No.
1: Y si no está en este grupo, tenemos que pensar,
6: yo creo que no va a
1: estar. Sánchez, que ya no viene al Mundial, ¿no?
7: Sí, lo raro, faltan muy pocos equipos que den la lista, pero se está demorando el tema de México. Ya sabemos que el Vasco está esperando por las lesiones, pero sí, es un síntoma preocupante para Berterame el hecho de que no esté en el grupo, ¿no?
1: Bueno, está Santi Jiménez y dijo esto.
0: No, la verdad no siento que haya sido injusta. Yo creo que estoy siendo criticado justamente, ¿no? Creo que soy delantero y la afición quiere ganar, la afición quiere goles, y un club como Milan debe estar en Champions League luchando los primeros puestos sí o sí, y no logramos el objetivo, ¿no? Entonces yo creo que en un club tan grande como Milan no te puedes permitir eso. Entonces yo creo que las críticas son justas. Si bien te podría decir también que está un poco disfrazado, ¿no?, el mal momento, porque pues vino la lesión, no he estado al 100%, ha sido una temporada por ahí medio engañosa, pero al final de cuentas los números están ahí, y creo que ha sido una mala temporada y ya está.
1: Me gusta como declara
6: Santi Jiménez. Sí, señor. Autocrítico.
1: Autocrítico, sí. Inteligente. No tira frases hechas. Bien, bien por Santi Jiménez.
7: Pero también dijo que era injusto las críticas al principio.
1: Dijo que era, no, al revés. Dijo que eran justas las críticas. Dijo porque no tuvo una buena temporada, disfrazada además.
6: Tuvo lesiones, ¿verdad? Pero no estuvo al nivel.
7: Pero él habla en general del equipo, obviamente no habla de su situación personal tanto, pero sí el tema del equipo. Sí, su situación personal sí es preocupante también, me parece, ¿no?
1: Porque... Pero fue autocrítico Rosa de las dos cosas.
6: Hizo muy pocos goles.
1: Y dijo que el del Milan no es aceptable que no clasifiquen a la Champions.
7: Sí, sí. Pero bueno.
1: Bueno, ¿quién más habla? ¿El otro Jiménez con Jota? Alexis Vega. Alexis Vega, igual que hablando de lesiones, el tema de Marcel Ruiz. Marcel Ruiz estuvo lesionado, no entró en la convocatoria de la concentración larga. Ahora de repente por ahí aparece el primero de junio en la lista de 26. Y Alexis Vega todo este tiempo, que la rodilla. ¿Quién sabe cómo está la rodilla de Alexis Vega? Alexis Vega, ¿cómo está la rodilla?
8: Sí, obviamente algunos días o algunas veces sí molesta, pero al final de cuentas yo creo que siempre se ha hablado durante mucho tiempo, no es una novedad nueva. Yo creo que durante muchos años han hablado de mi rodilla, pero bueno, yo creo que he demostrado en cada partido que he jugado con mi equipo, yo creo que estoy al 100 físicamente. Obviamente, y se los dije desde un principio, es una rodilla tocada con varias cirugías, pero que no me impide jugar para nada ni para entrenar, así que estoy muy tranquilo, muy feliz de lo que estoy haciendo.
1: Bueno, muy bien por estos chicos, ¿no? Uh-huh. Está bien, blanquea la situación. Digo, no hace falta porque ya todos lo sabemos, fue operado varias veces, pero...
7: Pero la buena noticia es que él aclara que está perfectamente bien desde lo físico, ¿no?
1: Sí, el lunes ya es primero de junio, ¿no?
6: El lunes es la fecha límite, sí.
7: Qué momento, ¿eh?
6: Ese día sabremos.
1: Claro, y después habrá un tiempo hasta el primer partido del Mundial donde los entrenadores, por alguna lesión, podrán dar de baja a un futbolista... Y convocar otro de la lista larga de 55.
7: La única excepción hasta 24 horas antes de cada del primer partido, ¿no?
6: Sí, digo que la única excepción es la de los arqueros durante el Mundial. Se puede sustituir a uno de los tres arqueros si hay lesión.
1: Bueno, veremos si aparece... Digo, no es un buen síntoma, dijo Rosa, y estoy de acuerdo, que no esté Berterame.
6: Para mí se quedó afuera.
7: Para mí también se quedó afuera y se mete...
6: Y se mete Memote. Y Memote. Memote.
7: Lo de Memote a mí me hace mucho ruido.
6: Memote es un recurso para mí. Claramente, aparte le respondió siempre, en el último amistoso entró y hizo un golazo.
7: Pero la pregunta acá, Daniel, es si va a llevar 4-9, porque todos creemos que la hormiga González va a estar. Entonces,
6: sí, me parece que
7: esta
6: sí,
7: es la gran pregunta. Sí, ¿va a llevar 4-9?
1: Santi ha jugado con Raúl Jiménez en Liga de Naciones y en
6: Concacaf,
1: y ha jugado tirado a los costados. Es una buena interrogante. El tema es si la hormiga es más que Berterame, si Berterame también en el Inter Miami juega muy tirado por los costados, no es 9 puntos.
6: No.
1: Sí. Además juegan con los tres: Suárez, Berterame, Messi. Creo que Berterame empezó a hacer goles, empezó a entender con Messi, un jugador luchador, corredor. Pero, aparentemente...
7: O sea, hay 5-9 en danza en la selección mexicana. Uh-huh. Yo creo que nunca antes pasó, desde que tenemos memoria, que haya 5-9 con posibilidad de ir al Mundial.
1: Y además yo sé que te hace ruido, Rosa. Y Daniel piensa lo contrario. Acá está la linda polémica de... No, es que a vos te hace ruido lo de Memote. A mí no me hace ruido porque está en la concentración larga. Yo no puedo creer que van a llamar jugadores que no estuvieron concentrados... Desde el primer momento, después del pacto que se hizo con los dueños.
6: Claro.
9: No lo puedo creer.
6: Pumas estaba involucrado. Peleó el título hasta el último
9: partido.
6: Sin Memote. Entonces
9: si lo dejan afuera Memote. Claro. Supongamos que lo dejan afuera Memote para meter a Berterame, porque lo deja afuera Memote. Y yo soy el rector o quien maneje la a Puma.
6: Claro.
9: Yo perdí el campeonato cuando tenía mi 9.
6: Sí,
7: en ese Chivas caso perdió, muy alevoso.
9: Chivas, que arrasó de principio a fin, de repente en la liguilla se queda.
6: Le quitaron 5.
9: 5 futbolistas.
6: 5 jugadores, sí.
9: Y de repente le llaman a Marcel Ruiz o algún otro que pueda jugar bien mañana en la final de la CONCACAF.
7: Pase lo que pase, va a ser para polémica. Me parece que no hay escapatoria.
6: Verdad, lo de Memote, solo por dar un ejemplo, la selección española, por citar un caso, ¿no? En algún momento Del Bosque llevó a Llorente a un campeonato importante y le funcionó. José Lu fue convocado en la selección pasada de la selección española en Qatar 2022 y ahora están llevando a Borja Iglesias. Es decir, un 9 de estos que para situaciones determinadas te puedan entrar a buscar un cabezazo. Yo creo que para eso va Memote. Es la sensación clara que transmite el técnico, ¿no?
9: Bueno, ustedes saben, le voy a confiar algo, ya saben porque lo mencionamos siempre, Claudio Gutiérrez es nuestro director técnico, ingeniero de cabecera, está practicando. Rosa, parece que va a empezar a ir al rodeo.
7: ¿Qué está haciendo?
9: Me está haciendo señas así, con la mano, dando vuelta como si tuviera la soga en la mano, que tenemos que ir a la pausa.
7: Let's go.
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2: Si pensamos que el Paris Saint-Germain es el ligero favorito para ganar la Champions, ¿qué decimos de Toluca y Tigres? ¿Qué dicen?
4: Parejo. Toluca es local, juega en su cancha, eso ya inclina un poquito por lo menos la balanza.
5: Yo lo veo parejo, a mí no me da, bueno, obviamente la localía, pero bueno, Tigres está acostumbrado a jugar en la altura, un factor que no lo va a tener Toluca esta vez a favor, tiene muy buenos jugadores que hacen la diferencia, yo lo veo parejo, para mí está para cualquiera de los dos.
2: Eran dos equipos además descansados, ¿no? Porque terminaron su participación en el campeonato ya hace varias semanas y se han dedicado a preparar esta final.
4: Sí, sí, sí.
2: Van pegada va pegado el partido de Toluca Tigre con el comienzo de
4: uno después México. Del otro, uno después del otro. Primero sí, la final de la Conca Champions, 8 tiempo del Este, después sí. El partido de México Australia, 10 del Este.
2: Si hay empate, ¿hay suplementario o van a penales en la CONCACAF?
5: No, creo tiene que haber suplementario. Sí. Sí. Ahí se van a superponer, obviamente. Bueno, un día para maratonear fútbol mañana.
2: Sí. Desde temprano.
5: Y sí.
2: Tres partidos y lo veremos todos, obviamente. Así como Alexis Vega habló de su rodilla y fue muy franco, Marcel Ruiz, jugador de Toluca, que ustedes recordarán, se lesionó sobre el final de la fase regular del campeonato, que parecía que entraba a la lista larga, perdón, que entraba a la convocatoria larga de Javier Aguirre, no estuvo y después se dijeron cosas que, bueno, estamos monitoreando los jugadores que están en la liguilla, en la Concachampions. Bueno, ¿cuál es la realidad, Marcel Ruiz, de su estado físico? Lo escuchamos.
6: Sí, he pasado por momentos difíciles estos últimos meses, ¿no? Creo que todos saben la situación en la que he estado, el tema del cruzado. Claramente todos han hablado sin saber, entonces yo he estado muy tranquilo desde el principio, guardado un silencio porque es algo que solo yo y mi círculo cercano y la gente del club sabemos, y todos los demás se han dado a la tarea de opinar sin poder ni siquiera haber visto mis resonancias, mis estudios, nada al respecto sobre mi situación. Entonces creo que ahora es un momento muy importante para mí, por todo lo que ha pasado, por todo lo que significa poder ganar un título más y por poderlo ganar en mi situación. Entonces creo que será lo más importante para este sábado, ¿no? Y después de lo que platiqué con Javier, pues no mucho, creo que no tengo mucho que hablar, no quiero hablar más bien de lo que platiqué con él. Creo que es un tema que se debe quedar en privado, y sí, tuve una llamada con él nada más en el momento en que salió la lista y ya platiqué con él y listo.
2: Bueno,
4: a mí me parece que este muchacho va a estar, ¿eh?
5: Yo, a mí, yo escuché cuando dice esto que las que todos hablaron sin saber. Primero pensé que se refería al público, a la prensa. Después pensé, ¿no? ¿No se habrá referido al cuerpo técnico de la selección?
2: Cuando no, porque dice... ahí tiene que
4: yo haber creo que la prensa, entre creo que para la prensa eso.
5: Sí, pero, sí, para la prensa. Pero bueno, si ellos no nos dicen a nosotros cuál es el estado de la lesión, ¿por qué tenemos que saberlo o adivinar?
2: Hacia,
5: o
2: sea, ahí iba.
5: No es un secreto de estado.
2: Muchas veces parece que lo es para los clubes, que te ponen sujeto a evolución. Sí, sujeto de evolución puede ser pasado mañana, como puede ser dentro de 3 meses. Y muchas veces son muy escuetos los partes médicos de algunos futbolistas importantes que la opinión pública merece. A ver, no sé si merecen merecimientos, no sé, pero sería bueno.
5: Y si no quieren que hablemos sin saber, que no, que nos digan entonces, ¿no?
2: Tal cual.
4: Ah, él tampoco quiso dar mucho detalle de qué es lo que tiene, pero ojo que, a ver, esto es una especulación, obviamente, ¿no? Pero lo llamó el técnico. Sí. Es decir, tuvo la deferencia de llamarlo. ¿Por qué lo llamó? Es decir, porque era un jugador habitual.
5: Sí, obvio.
4: Porque era titular, y desde mi punto de vista algún mensaje le debe haber trasladado respecto a por qué no está en la lista ahora y por qué podría llegar a estar después.
2: Bueno, eso ya queda.
4: Eso es mi especulación. Por
2: sujeto,
4: eso.
2: Sujeto, claro, a la especulación de cada quien.
4: Eso es mi interpretación.
5: Andrés, yo quiero decir esto, volver sobre el tema que dije, si esto no habrá sido un tiro por elevación para el cuerpo técnico. Después, cuando dijo, ni se molestaron en ver mi resonancia magnética. O sea, ahí no se puede referir al público, a la prensa. Por eso me hace un poco de ruido de que acaso se esté refiriendo al cuerpo médico de la selección, porque si no, ¿por qué dice eso?
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9: Hoy hablamos de una de las cunas de la historia norteamericana. Viajamos a Filadelfia.
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9: Filadelfia es una de las cunas de la historia de los Estados Unidos y se prepara para recibir al mundo en el Lincoln Financial Field, que perderá ese nombre por lo menos durante los partidos de la Copa Mundial de la FIFA. En este escenario jugarán Costa de Marfil y el Ecuador el 14 de junio, Brasil frente a Haití el 19, Francia e Irak el 22, Curazao Costa de Marfil el 25 y Croacia frente a Ghana el 27 en la fase de grupos. El 4 de julio, el Día de la Independencia, recibirá un partido de los octavos de final. Aquí cada encuentro se vivirá con intensidad total. Filadelfia será una sede donde el fútbol se sentirá con el corazón. Este fue el Minuto Mundial de Fútbol de Primera. Les habló Sami Sadovnik.
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2: Para que vean que en el mundo del fútbol se hace todo igual. En algún momento se sabía que Anthony Gordon, jugador del Newcastle, se iba a ir del club, que había manifestado su intención de marcharse a otro lado. Y de repente, a pesar de que el Newcastle estaba peleando, estaba primero pasando por una muy mala racha, y después con una buena rachita en la recta final pudo haber metido presión para clasificar algún torneo europeo. Bueno, el técnico decidió, Eddie Howe, borrarlo. No lo puso nunca más, porque se iba a ir. ¿Cuántas veces no ha pasado, no?
4: Sí.
2: En nuestras latitudes, jugadores colgados porque saben que terminan contrato y se marchan. Bueno, hoy lo anunció ya oficialmente el Barcelona, y el inglés sorprendió contando que uno de sus fisios en Inglaterra habla español y que hace rato está aprendiendo el idioma con él. Y en la presentación hoy en Barcelona dijo esto:
13: estoy listo para este desafío. Soy muy consciente de la historia de este club y de los increíbles jugadores que han llevado esta camiseta. Estoy muy emocionado, estoy muy orgulloso de estar aquí. Es un sueño.
4: Es mucho que sepa pronunciar un discurso, aunque sea breve, en español. Digo, es mucho para su adaptación, para la manera en que pueda encajar. Los ingleses en general, futbolistas ingleses, no suelen funcionar mucho cuando salen de las islas, especialmente cuando van a ligas como la española, como la italiana. No sé, el caso de Harry Kane, por ejemplo, que la rompió en Alemania desde que llegó, pero en general les cuesta salir de su hábitat natural.
5: Sí, él dijo en una entrevista que hacía 2 años que estaba estudiando español, porque justamente su sueño desde chico era jugar en el Barcelona, que lo considera el mejor club del mundo, así que bueno, se le dio, ¿no?
2: Y que él ganó un solo título con Newcastle y que quiere ser campeón de la Champions. Bueno, muy bueno.
5: Y va por Lewandowski, ¿no? Porque por izquierda está Rafinha ya.
2: Sí, veremos dónde lo pone. Hablando de...
4: En Newcastle jugó de 9 mucho también, ¿eh?
2: No tanto.
4: No es su posición.
5: No
4: es su
5: posición. Bueno, el Barcelona necesita un 9, claramente, ¿no?
2: Hablando de estas personas que aprenden o no aprenden el idioma del país donde trabajan, Hansi Flick. Hansi Flick, yo no lo escuché hablar una palabra en español.
4: No.
2: El día del famoso festejo de la liga, el Vizca Barça, Vizca Cataluña, le salió en alemán. ¿No? Es difícil. A Riquén es distinto, porque en Alemania hay un segundo idioma que prácticamente manejado.
5: Sí, todo el mundo habla inglés, sí.
2: En
5: sí,
2: esos departamentos hablan todos.
4: En ciudades como Múnich, más todavía. Claro.
2: Sí. Bueno, bien por este muchacho, porque Marcus Rashford hace un año que está ahí, por ejemplo, y yo no lo escuché hablar en español.
4: No habla.
2: Por ahí
4: no
2: lo habla, no se anima. Así como Messi.
4: ¿Cuándo estuvo Gareth Bale en el Real Madrid? ¿Lo escuchó hablar en español?
2: No, poquito, muy poquito. Es difícil, les cuesta, tener razón. Pero, por ejemplo, Messi entiende todo el inglés entiende todo. El otro día, que me tocó hacer el sorteo, cuando eligió campo, al árbitro se lo dijo en inglés. Lo que pasa es que no se anima a hablarlo públicamente por temor a equivocarse, pero entiende todo y seguramente habla mejor de lo que todos pensamos, pero como es tan tímido no se anima a hablarlo públicamente. 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